0: estuvo allí trabajando Patricio Chacur. Muchísimas gracias. Todos hacemos lo que queda del día en Cooperativa, junto a Cooperativa Deportes, el departamento de prensa de Cooperativa y nuestra área técnica. Yo soy Paula Molina en la edición y la conducción, y como siempre, muchísimas gracias por escuchar.
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4: Bienvenidos a Cooperativa Deportes en su edición de las 20 horas. Estos son los títulos para hoy. Se sigue jugando el superclásico fuera de la cancha. Vuelco total. La directiva de Azul Azul cambió su postura en relación a denunciar a Javier Correa por los gestos obscenos realizados en la cancha tras el partido. En Colo Colo, equipo alternativo y Bocinha en el pórtico para buscar asegurar el liderato de su grupo en la Copa Chile, transmite Cooperativa mañana. Además, la dirigencia ya está en alerta por Javier Correa. Tras un día convulsionado por la salida del Tati, el plantel cruzado ya está en el norte para su duelo ante Coquimbo Unido. Se anuncian cambios y el debut de su última incorporación también transmite Cooperativa. En el fútbol internacional, en Inglaterra, Marcelino anotó 2 golazos en la Copa de la Liga. En España, el Betis ganó como visitante, suma 2 victorias consecutivas en la Liga. Por otra parte, Luis de la Fuente habló fuerte y claro sobre los castigos tras la final de la Copa del Mundo.
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0: Qué buena canción del fin de semana.
1: The Weeknd.
0: The Weeknd, claro. ¿Cómo estás, Polaco Bolva?
1: Bien, ¿usted?
0: Bien, todo bien.
1: Esperando la lluvia.
0: No ha caído lluvia.
1: Durante la jornada.
0: Yo no he salido.
1: Entonces. Poquito. No, muy pichiruchi.
0: He estado en Dor.
1: Hola.
0: Sí.
1: Por nada. No, bien. Usando un chiletismo bien cagona la lluvia. Todavía no cae así como cuando te dijeron, ah, se viene la lluvia. Nah, un par de goterones por ahí, cosita poca.
0: Dicen que la madrugada podría caer algo.
1: Claro.
0: Veremos.
1: Así que. Pero bien. Bien, bien, ahí estoy viendo la, bueno, vamos a hablar de eso seguramente.
0: Sí, pues,
1: viendo las imágenes de la despedida del Tati.
0: Exactamente, vamos a hablar de aquello, también de cómo espera la Católica el partido de mañana. Mañana te contábamos, doblete, dos transmisiones desde las 17:45 estaremos en el Puerto Pirata con Coquimbo Universidad Católica, lo va a relatar el señor Ivo Bay, y luego nos vamos al Nacional, ahí estaremos con el Pato Muñoz. Y el relato de Ernesto Díaz Correa para el debut de Bocinha en el Pórtico del Cacique por la Copa Chile, enfrentando a la Unión Española. Jornada de torneo nacional y de Copa Chile mañana en la antena de Cooperativa Deportes. Saludamos al chat y a Conectados Cooperativa en vivo en nuestro canal de YouTube. Mariana Carola siempre conectada, saludos para ella. Andrés Díaz, buenas noches, Cooperativa Deportes.

0: oyentes. Ya te leemos. Opina sobre los temas de hoy. Vamos a partir por la Universidad de Chile. Está Maximiliano Videla ya conectado para comentarnos sobre la noticia de la jornada vespertina. Ayer contábamos algo, Maximiliano, pero decía los títulos, vuelco total. ¿Cómo te va?
1: ¿Qué tal, Rodrigo Contreras, Polaco Goldberg? Así es, vuelco total en la Universidad de Chile, que antes de proteger a Marcelo Díaz prefiere cuadrarse con sus hinchas. ¿Por qué? Porque finalmente denuncia a Javier Correa por los gestos que realizó hacia la barra una vez terminado el partido, en una imagen ya conocida, cuando se fotografiaba el plantel con los no citados de Colo-Colo, Javier Correa hizo un gesto hacia la barra, un gesto obsceno, y por lo mismo lo denuncia ante el tribunal la dirigencia de la Universidad de Chile. Recordemos que esa acción no había sido consignada por Juan Lara en su informe del encuentro, y la UDC igualmente denunciar. Te hablaba de cuadrarse con los hinchas porque el club justamente quiere también cuadrarse con ellos por el buen comportamiento que tuvieron en el Estadio Nacional. No hubo incidentes que alteraran el cortejo después de un partido que, claro, los vio perdiendo y que en algún otro escenario, en algún otro momento, hubiese generado algunos problemas. Lo cierto es que el cotejo se realizó con normalidad, con los 525 guardias privados y los 175 de ellos tácticos, y por lo mismo sintieron que el gesto de Javier Correa está total y absolutamente de más, y la denuncia va a ser revisada por el Tribunal de Disciplina, que va a determinar si corresponde abrir un procedimiento y eventualmente aplicar una sanción al delantero de Colo-Colo. Recordemos que hay antecedentes sobre aquello en Superclásico, lo que pasó con Lucas Cepeda en 2025. El jugador realizó gestos justamente hacia la hinchada de la Universidad de Chile y fue sancionado con 2 fechas de suspensión. Son hasta 3 fechas las que arriesga Javier Correa con esto, y si es que el tribunal da paso a seguir con la investigación, Rodrigo.
0: Sí, Nico Castillo también por lo mismo, 2024, 3 fechas le dieron a Castillo en esa oportunidad, sí. Al máximo, las diferencias acá están en los informes, fueron informados ambos casos por el árbitro.
2: Exacto.
0: En este caso no hay consigna por parte de Juan Lara, pero finalmente la U, en este caso la dirigencia de Azul Azul, apuesta por esta denuncia contra el delantero. ¿Qué te parece, Polaco, tú que estuviste allí dentro de un directorio, en realidad dentro del club, tomar este tipo de decisiones?
2: Yo soy de la idea de que esto siempre tiene que ser, para mi gusto, tiene que ser siempre conducido por un ente, a no ser de que sea una cuestión demasiado, digamos, que genere un perjuicio en el otro. Yo encuentro que lo que hizo fue una ordinariedad, pero totalmente innecesaria. Sí. Pero creo que esto debiese ser manejado desde la NFP, por el cuerpo arbitral. Aunque se haya aplazado después, aunque haya sido mucho después, lo que sea, es el árbitro el que después de informa, dice, mire, pasó esto, otro.
0: Es que hay imágenes oficiales, sí, porque ese es el requisito. Pero, y salió la transmisión televisiva, cuando cierra la transmisión,
2: exacto,
0: muestran
2: y ahí,
0: a Javier Correa.
2: Y ahí creo que, pero ya, si cuando se mete el rival, al final que hay como, hiciste la del picado, ¿cachai? No, tengo la impresión de que no, tiene todo el derecho, obviamente, en eso no, me parece que no hay doble lectura, pero es como el manotazo lo ahogado, así como, me ganaste y yo te voy a orinar el asado. ¿Ah? Entonces, no sé, yo creo que, para mí hay una cuestión que, sí, insisto, la U tiene todo el derecho a informarlo y generar una denuncia, pero yo te digo una cosa, soy más de las cosas que pasan en la cancha, si pasan en la cancha, efectivamente hay un árbitro que es el que tiene que sancionar. No estar después, mira lo que pasó aquí, a no ser de que fuera, no sé, de invento. Le provocó una lesión a un jugador y cuestiones, o le hizo algo a otro jugador, ya distinto. Pero un gesto que lo encuentro feo, ordinario, muy ordinario, creo que tiene que ser materia del árbitro, sí, para mí.
0: Bueno, el año pasado hizo el mismo gesto en el Monumental, sí, y no fue consignado por el juez del partido en esa oportunidad, Cristian Garay, porque sí, dice que no había imágenes oficiales.
2: Claro, y la lástima es que es un muy buen jugador, muy buen jugador. Tipo que es goleador, y se enfrasca en estas cuestiones que son tan innecesarias.
0: Siempre ha sido así. En Argentina, sí, en México, bien, pero tenía también episodios similares.
2: Entonces,
0: se le escapa la tortuga, como dicen en Argentina.

0: Sí. Pero bueno, cada uno con su cada uno.
1: Bueno, concuerdo con lo que dice Polaco. Ayer lo discutíamos acá con Igor en la mesa, a las 20 horas, cuando estaba la otra información. Yo también concuerdo. Si el árbitro no lo informó, no lo puso en su informe y tenía la facultad de hacerlo mirando imágenes después, imágenes oficiales que están, reitero, están en la transmisión televisiva, se mostraron las imágenes de Javier Correa. Si no los consignó, no pasa nada. Bueno, acá está en su derecho el club, pero creo que con este informe del árbitro bastaba. Si no lo consignó, ya pasaba. Pero claro, queda como esa sensación de que buscan una suerte de revancha, sí, de venganza, no sé. Sí. Quizás creo que no corresponde, porque todo queda ahí en el campo de juego. Pero bueno, están en su derecho. Acá en el chat ya están opinando sobre el tema. Rodrigo Acosta dice: subamos el nivel. Lo de Correa fue muy rasca. ¿Qué más? Bueno, opinando sobre el tema Urjubasic, ya estaremos hablando sobre aquello. Jorge Cáceres nos manda muchos saludos al polaco Golver.
0: Muchas gracias.
1: Marianela Olivares también conectada. Saludos a todos, al querido polaco. En fin, toda la gente, a Cristian Quintanilla también. A ver si esperamos también tu opinión sobre este tema de Javier Correa. Finalmente Azul Azul decide denunciarlo. Esto se debe ver hoy, Maximiliano, si no me equivoco, porque hay cita ahí en el Tribunal de Disciplina como cada martes.
2: Justamente, hoy se debería ver justamente ese tema y también ver si es que hay que citar o no a Javier Correa, lo que ya quedaría para el próximo martes. Hay que ver qué va pasando. El motivo por el cual nos incluyó esto en el informe, lo de Correa, según le dicen al equipo de cooperativa, es que el gesto no alcanza el umbral de claridad y objetividad exigido por la regla 12 para ser considerado ofensivo, insultante o abusivo. Existe ambigüedad interpretativa que impide acreditar la infracción con el grado de certeza requerido. Es la justificación para lo que ustedes hablaban, el hecho de que Juan Lara no pusiera el gesto de Javier Correa en el informe.
1: Justo lo estamos viendo acá en la tele.
0: En las noticias lo están pasando ahora de nuevo.
1: Claro, y muestra la transmisión oficial, porque claro, se ve. Justo cuando estaba cerrando la transmisión, mira, ahí está el logo de TNT Sports. Claro, y muestra ahí a Javier Correa haciendo los gestos. Y dice algo después. Frutos, dice. Claro. Algo similar. Gritándole a la tribuna. Bueno, ahora deberá ingresar esta denuncia. La tiene que aceptar o no el Tribunal de Disciplina. Si da lugar, llamará a Javier Correa la próxima semana seguramente para poder analizar este caso y luego, ya dos semanas después, vendrá algún tipo de sanción por oficio. Pero lo decía Maximiliano, son tres fechas máximo. Y según la experiencia, según lo que pasó con Castillo, con Lucas Cepeda, lo de Cepeda creo que fue un poquito menos que lo de Correa, por eso le dieron menos. También sucedió en clásicos. Ya pues, eso con el tema de denuncias, Maximiliano. ¿Qué más con esta Universidad de Chile?
2: Seguimos hablando de denuncias, esta un poquito más grave, la de Michael Clark, el caso Sartor, nuevo revés judicial para el expresidente de Azul Azul, ya que la Corte de Apelaciones de Santiago declaró inadmisible el recurso de amparo presentado por su defensa, con el objetivo obviamente de cuestionar la prisión preventiva que actualmente cumple en el marco del caso. La resolución fue dictada hoy por la tarde por la primera sala del tribunal de alzada capitalino y concluyó que los antecedentes expuestos por la defensa no corresponden a materias que deban ser conocidas a través de esta acción constitucional. ¿Qué quiere decir eso? La Corte recuerda que el recurso de amparo tiene por finalidad controlar la legalidad de eventuales afectaciones o amenazas a la libertad personal y la seguridad individual. Michael Clark entonces, que ahora va a tener, si es que quiere, que ir a la otra instancia, ya a la última, a la Corte Suprema, para ver si es que puede hacer algo con estos 120 días de prisión preventiva que se le dieron.
1: Bueno, era algo esperable, Polaco. Sí, según la visión de los expertos.
0: Exactamente. Insisto, sí, con estos temas yo creo que es tan técnico, tan técnico, que uno cuando a mí mucha gente de repente el otro día está en el supermercado y dice: ¿usted me puede explicar, señor Goldberg? Me dice: ¿cómo? y uno mientras más lee, menos sabe. Es increíble, porque es una maraña de sociedades, de

0: quién es esto, de quién estaba acá, quién pagó esto, quién no pagó esto otro, que no eran acciones, que eran cuotas. Oye, es impresionante, realmente increíble lo enredado que es. Y bueno, por algo se terminaron 120 días de investigación, ¿no?
1: 120 días.
0: Claro, sí. Claro, con la investigación que ya está muy avanzada en todo caso, pero. Y por tanto, uno mientras más lee, más se encuentra con cosas y uno cree que cree uno entender, pero por eso mismo, bueno, en este caso no nos queda nada más que confiar en la justicia. Personalmente yo no confío mucho, es un tema mío, ¿no?
2: Sí, absolutamente.
0: Yo no confío en la justicia chilena y espero que, como hincha, y lo dije el otro día, espero que esto se resuelva de la mejor manera, velando por la integridad de mi querido club. O sea, te digo una cosa, ayer estaba conversando con mi señora, también hincha la U, y yo le decía, ¿sabes qué? Desde la época de la Sociedad Anónima, tú podrás criticar, matar, decir que este era un tal por cual, que este no servía para nada. Pero tú decís, entre Jurasek, Federico Valdés, Carlos Gil, pero ¿sabes qué? ¿Tú sabés quién es el de la U?
2: Sí.
0: Tú conocías el domicilio de ellos. Ah, tú decís, estos son de la U. Y podrían mandarse macanas, grandotas, todo lo que tú queráis. Pero tú sabés quién es el de la U. Ahora no, pues. Ahora tú decís, bueno, ¿en manos de quién está el club? ¿Quién va a comprar el club? ¿Lo va a comprar un consorcio norteamericano que donde mete plata el señor Cerda y su socio Peche y ellos van a estar detrás? No tengo idea, no sé. Entonces ahí, esa cuestión a mí me preocupa mucho. Mucho, mucho, mucho, mucho. Insisto, uno podrá tener diferencias con todos los presidentes que han pasado. A mí me tocó la del doctor Orozco, pasando también por Rodrigo Lorero, Waldo Green, en fin. Pero te digo una cosa, por lo menos tú sabías que eran de la U. Ya había un vínculo distinto. Entonces, hoy día cuando tomas una decisión, cuando dicen, no, es que se necesita gente técnica, sí, gente técnica, pero que cuando arriesgue, también el corazoncito le lata un poquito más fuerte desde cuando diga, chuta, ¿lo hago o no lo hago? Y no simplemente sea mirar un número al final de un balance a ver si está azul o está rojo.
2: Maximiliano Videla, ¿algo más con esta actualidad fuera de la cancha de la Universidad de Chile?
1: Hablemos un poquito de la cancha, de lo que importa, bajemos de los escritorios, bajemos del segundo piso del CDA, vámonos al primero, donde Octavio Rivero entrena junto a sus compañeros, como ya sabemos, hace ya casi 3 semanas, y según nos contaban hoy día, tiene una muy buena chance ya de volver a las citaciones en la U y estar frente al Campanil en Collao. Días de lluvia siguieron en la octava región, veremos si es que el estado de la cancha hace que Fernando Gago medite más esta decisión y veremos también cómo va terminando la semana del ex Barcelona de Guayaquil.
2: Veremos durante el transcurso de los días si aparece o no en esta citación Octavio Rivero, delantero de los azules. Maximiliano, te mando un abrazo.
1: Abrazo, que estén bien.
2: Acá en el chat, Andrés Díaz dice, todo es mal, ordinario lo de Correa y el argumento de la dirigencia de la U es mala también. Defender a los hinchas me parece populista, una pena lo de Correa porque es un gran jugador.
0: Sí, es el tema, muy buen jugador, no necesita hacer esto.
2: Marianela dice, estoy de acuerdo con el polaco, parece más bien revanchismo y la verdad es que Correa nunca va a aprender. Ya se perdió el clásico, ahora a enfocarnos en el Chile 2, dice Marianela, hincha de la U. Cristian Quintanilla, Correa tropieza con la misma piedra otra vez. Bueno, la opinión de la gente acá en el chat está bien encendida. Dice Mariana Carola, puede ser un gran fin de semana. No, gran semana. Volvió Volados y puede volver Rivero, los que estuvieron varias semanas al margen de las canchas. Ya pues. Eso con la actualidad de la Universidad de Chile. Está Rodrigo Gómez para hablarnos de Colo-Colo. Me imagino que también hay alguna suerte de respuesta a esta denuncia ya ingresada al Tribunal de Disciplina que debe analizar en los próximos minutos. Rodrigo Gómez, ¿cómo estás?
0: No está.
2: No está Rodrigo. Bien, ya estaremos con Rodrigo Gómez. 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

0: 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Rodrigo Gómez, ¿cómo estás?
1: Hola, Rodrigo Contreras, ¿cómo te va? Muy buenas tardes. Sí, estábamos ahí con mucha actividad en este minuto, Rodri, confirmando de inmediato la noticia del momento, porque ha terminado la sesión del Tribunal Disciplinario y Javier Correa ha sido citado para el próximo martes después de su celebración polémica, por supuesto, después del clásico con la Universidad de Chile. Fue denunciado y ha sido citado el delantero de Colo-Colo.
0: Ya pues, rápida la noticia, sí. Polaco Wolver. Sí. Noticia en desarrollo, como decimos.
2: Noticia en desarrollo, eso te iba a decir. Habrá que esperar que lo que... Todos los argumentos y seguramente, bueno, los argumentos de la defensa también, que es lo que corresponde.
0: Por supuesto, ya se estableció esta denuncia, el tribunal analizó, la declaró admisible. Bueno, ahora vendrá la citación para la próxima semana y, bueno, después ellos sin duda llaman al jugador, descargos, y después se toman un par de días, Rodrigo Gómez, para tomar ahí una decisión sobre sanciones. Pero me imagino que debe haber molestia dentro del directorio de Blanco y Negro por esta situación.
1: Rodri, ¿te consultabas tú?
0: No, que me imagino que debe haber mucha molestia por parte de Blanco y Negro, porque ayer era otra la información y cambió hoy radicalmente por parte del otro lado.
1: Sí, de hecho, por eso interrumpíamos ahí brevemente la conversación, porque estamos recabando más antecedentes de cómo vendrá esa defensa de Javier Correa, una situación incómoda. Recordemos, Rodrigo, que él ya venía de una suspensión de 3 partidos después de sus dichos contra Nicolás Gamboa, y ahora se suma este otro antecedente que, les reiteramos, Javier Correa citado por el Tribunal de Disciplina de la ANFP después de lo del clásico.
0: Ya pues, bueno, esto hay que esperar hasta la próxima semana. También no creo que Correa salga a hablar públicamente o ofrecer disculpas. Ya lo hizo, recordemos, la vez pasada cuando habló mal de Nicolás Gamboa, sí, ¿cierto? Claro. Sí, no le sirvió de mucho. Bueno, después la apelación le sirvió porque le redujo esa sanción de 4 partidos, si no me equivoco, Rodri. Quedó en 3.
1: Claro, le dieron 3 y ahí hubo disculpas de por medio, pero... Claro, pueden haber sido una pequeña atenuante, pero ahora la situación es distinta porque ya viene castigo sobre castigo y ahora se evalúa un nuevo castigo. Así que veremos ahí qué es lo que estima el Tribunal de Disciplina y cómo va fortaleciendo esa defensa Colo-Colo. Sin duda, Rodri, es una complicación para Correa.
0: Claro, ¿qué atenuante podría tener acá Correa? Bueno, que no fue considerado por el árbitro.
2: Que no, en un momento de alegría extrema y después de un clásico apelar a eso. Se me ocurre que por ahí podría ir la mano, pero no sé si eso sea suficiente para el tribunal.
0: Sí. ¿Ofrecer disculpas en un video?
2: Sí, seguro. También. Pero bueno, habría que preguntarlo también a alguien del tribunal. Seguramente nos podría dar alguna reseña de lo que, digamos, de casos similares, considerando que sería reincidente en este caso.
0: Exactamente. Ya pues, Javier Correa lo contaba, lo confirmaba Rodrigo Gómez, recién citado para la próxima sesión del Tribunal de Disciplina. Esto será la próxima semana, el próximo martes, y arriesga una sanción por estos gestos obscenos realizados finalizado el partido del domingo. Nos metemos en lo de mañana, Rodrigo, que promete ser una fiesta porque se estrena con la camiseta del Cacique una de las grandes estrellas de la pasada Copa del Mundo.
1: Sí, vamos a ver finalmente en cancha, Rodri, Polaco a Bocinha, que ha sido, digamos, la teleserie del mercado de invierno para Colo-Colo, después de largas tratativas, una puesta a punto que tardó al menos 3 semanas. Ha llegado el momento de verlo en cancha y va a ser mañana en este último partido de la fase grupal de la Copa Chile, cuando Colo-Colo enfrente en el Estadio Nacional a partir de las 20:30 horas a Unión Española. Un periodo de adaptación al plantel, también a sus compañeros. Lo más fundamental para el técnico era también a los movimientos defensivos del equipo, ver ahí cómo se movía Maureira. Lo tuvo mucho tiempo observando al portero titular y ahora llega esta oportunidad para Bocinha, que en general se lo ha tomado con bastante calma. Recordemos que ya es un jugador de 40 años, tiene un recorrido largo en el fútbol, más allá de que no haya estado en grandes ligas.

0: el último tiempo se destacó en la segunda división de Portugal, así que también viene con un ritmo de competencia importante, más el envión de la Copa del Mundo, factores que esperan en blanco y negro le den la seguridad para responder y llenar la expectativa. Recordemos que no solo serán los hinchas de Colo-Colo que estén atentos acá a Cooperativa mañana al desarrollo de ese duelo, sino que también existen señales de transmisión en otros países para ver este fenómeno de Bocinha. Los compañeros lo han visto bien, escuchábamos a las 2 de la tarde a Arturo Vidal, que estuvo hablando del análisis del clásico, pero también tuvo margen para hablar de Bocinha, y él decía, veo un arquero de condiciones europeas, no por nada estuvo jugando en Portugal. Destacaba Vidal que tenía la facilidad de poder despejar rápido, y fue lo que vimos también en la Copa del Mundo, con una sola mano, sin tener que acomodarse demasiado. Bueno, algunos detallitos ahí que van marcando sus propios compañeros de el trabajo de Bocinha, su juego de pies. También veremos cómo va a ser esa situación, porque mañana, por ejemplo, no está Vidal, que Vidal es el que va, recupera desde los pies del portero el balón e inicia el juego. Mañana va a estar Iván Román, quizás se le pueda acercar al arcón en algún minuto, pero vamos a ver cómo anda ahí también con el juego de pies Bocinha, que está esperanzado en poder llenar la expectativa, Rodrigo, y darle el vamos ya a la competencia. Recordemos que ya en septiembre comenzarán las citaciones para Gabriel Maureira, y ahí sí o sí Bocinha va a quedar como dueño del arco de Colo-Colo, así que mañana es una linda jornada para él, una buena prueba ante un rival siempre de pergaminos como la Unión Española, y veremos cómo se escribe la historia de Bocinha con la camiseta número 29, recordemos.
1: Exactamente. ¿Qué espera el polaco de este estreno mañana en un partido que tiene un tono más de relajo, entre comillas, para Colo-Colo, porque sí, le aseguró el objetivo, pero tiene, por supuesto, la meta de terminar primero en su grupo, va a jugar con un equipo alternativo? ¿Qué esperas tú mañana?
2: Yo creo que haga un partido tranquilo, se enfrenta a un equipo que ha tenido un crecimiento en el último tiempo, y creo que eso es positivo. Pero no creo que sea, yo creo que el primero, este partido le va a servir para tasar dónde está parado. Yo creo que eso es lo más importante. Aquí va a saber dónde, digamos, a dónde vino. Entonces creo que para mí es muy relevante que él pueda primero entender la competencia, establecer una relación con sus compañeros y empezar ya a moldarse a lo que necesite, porque en el fondo el arco es una posición muy, encuentro que es demasiado trascendente. Para mí un arquero tiene que mandar, un arquero tiene que ser un líder dentro de la cancha, y por tanto tiene que vencer esa barrera idiomática primero, de que le entiendan lo que está hablando, porque una cosa es que yo converse contigo hoy día en este minuto, pero cuando tú rápidamente tienes que decirle, toma este, cuidado aquí, no tienes mucho tiempo en encontrar la palabra correcta. Entonces hay varios detallitos que tiene que ir puliendo, pero yo creo que entrar en una competencia como esta, yo creo que le va a favorecer. Y aparte es un buen arquero, sí, me parece que no está en discusión.
1: Sí, acá en el chat preguntan, Rodrigo, si Volados podría aparecer mañana, ya que volvió a la citación en el Superclásico.
0: Sí, pues ayer los auditores de Cooperativa de este programa de las 20 horas se enteraron de inmediato cómo venía la mano con la formación de Colo-Colo, y la estuvo ratificando el técnico Fernando Ortiz, y vamos a detallar qué es lo que ha trabajado el DT de Colo-Colo. En portería lo mencionado Bocinha, en la defensa Bruno Torres, canterano de Colo-Colo, Iván Román y Alonso Holguín, otro canterano de Colo-Colo, así que una defensa inédita, dándole también la opción a sus jugadores jóvenes el técnico del Cacique. En la mitad de la cancha, por el sector derecho, otro que ha jugado poquito, Matías Fernández, y por el sector izquierdo estará Eric Bimber, la dupla de contención con Tomás Alarcón y Rodrigo Catalán, otro joven que está presente en las últimas citaciones de Colo-Colo, ha entrado algunos minutos, pero ahora va como titular. Y en el ataque, para responderle a nuestro auditor, ahí está, como titular por el sector derecho, como puntero, Marcos Volados, volviendo a la competencia recién este año 2026, no ha jugado en lo que va esta temporada. En el centro del ataque, Maximiliano Romero, ya suplente de Javier Correa, sobre todo después del clásico. Ahora veremos qué va a pasar con una eventual sanción. Les reiteramos ahí que

fue citado por el Tribunal de Disciplina después de su polémica celebración frente a la Universidad de Chile. Y completamos ese tridente de ataque con el zurdo Francisco Marchand por el sector izquierdo, encargado de los desbordes, así que una formación alternativa, pero Unión Española también se va a guardar lo suyo. Ellos están abocados al torneo del ascenso, así que serán dos planteles alternativos, y ahí Colo-Colo

0: donde el cacique buscará asegurar el primer lugar de su grupo. En simultáneo van a jugar en La Pintana, Recoleta y O'Higgins de Rancagua. Rodrigo Gómez, ¿algo más? ¿O estamos con la información de Colo Colo?
1: Bueno, se guarda fuerte contingente el técnico. No están dentro de la consideración de este partido, por ejemplo, Arturo Vidal. No aparece Arturo Vidal dentro de los citados. Tampoco está Sosa, otro hombre importante como titular. No está Méndez, no está tampoco Madrid. Así que no está Correa. Hay varias alternativas también para la banca que no son las habituales, así que todo eso le estaremos contando mañana acá en Cooperativa.
0: Rodrigo Gómez, un abrazo, muchas gracias.
1: Abrazo, que estén bien.
0: Ricardo Sáez dice, ¿habrá afinado la puntería a volados? Veremos mañana. Oscar Gatica, hola muchachos, desde mi punto de vista las acciones de Correa hacen mucho más grande a San Pedri y a la Ribey. Otra cosa, no necesitan nada más que ser buenos. Saludos muchachos, la opinión de Oscar Gatica. Si no me equivoco es de Punta Arenas, ayer nos saludaba desde allá.
2: ¿Sí? Sí. Viernes voy a estar ahí. El viernes voy a estar ahí.
0: ¿Sí?
2: Sí.
0: Bien, abríguese.
2: Voy a Puerto Natales mañana. Okay. Y voy a pasar a... voy a pasar a conocer Punta Arenas un día.
0: Lindas que, zonas.
2: Sí, por supuesto.
0: Puerto Natales sobre todo.
2: Aparte, yo creo, para mí el sur de Chile, soy un enamorado de Aysén, de Chile Chico, de Puerto Natales, de Puerto Vara.
0: No, se pasa muy bien.
2: Cosa
0: más linda. Hay que abrigarse, sí.
2: Eso sí. No, voy más...
0: Yo estuve una semana...
2: Voy más abrigado que mi hija.
0: En Punta Arenas y la verdad había que abrigarse y sí. Mucho. Y el último día me tocó nieve. El último día. Y en Puerto Natales también es hermoso. Sí. Aunque hay que a lejos pensé que quedaba más cerca, ¿no?
2: No, pues sí.
0: Como 4 horas en sí. Auto.
2: Tal cual.
0: Ya pues. Disfruta ahí el frío. Va a estar en su ambiente.
2: Así es. Voy a estar feliz con el frío ya.
0: Vamos a la pausa, 20:34, ya te contamos de la Copa Libertadores de América. Se está buscando el rival de Flamengo en cuartos de final. Te contaremos de Marcelino Núñez, del Betis y del partido de mañana, el preliminar, en la antena de Cooperativa Coquimbo, Universidad Católica. Ya regresamos.
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8: 12 grados. 12 grados en Santiago.
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8: Cooperativa, 8:40 minutos. 8:40 minutos.
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13: Se juega por la Copa Libertadores de América, duelo pendiente de octavos de final, revancha, Independiente del Valle y Tolima empatan 0-0, 10 minutos del primer tiempo, se juega en Quito, 1-0, ganó la ida como visitante el equipo ecuatoriano, así que tiene ventaja en el marcador. Flamengo, el equipo de Eric Pulgar, está esperando rival para esos cuartos de final que va a salir del ganador de esta llave. Duelos que se van a jugar la semana del 8 y del 17 de septiembre, esto por la Copa Libertadores de América. Vamos a Europa. Doblete de Marcelino. ¿Cómo le fue al Betis de Pellegrini? Habló el técnico de los campeones del mundo. El informe de Simonay.
14: El director técnico de la selección española, Luis de la Fuente, alzó la voz tras las duras sanciones impuestas por la FIFA a varios jugadores argentinos y miembros de su cuerpo técnico por los incidentes tras la final del Mundial, donde el volante argentino Leandro Paredes recibió el castigo más severo tras ser sancionado con 10 partidos de suspensión. El estratega fue categórico al señalar que este tipo de episodios indisciplinarios terminan manchando la imagen del fútbol.
15: El fútbol es un elemento vertebrador de una sociedad, de unión, de paz, de armonía, que hay otras partes feas que son las que se suelen destacar. Esa es

0: Una de ellas. Bueno, no se da sanciones, eso hay organismos que cada uno toma la decisión que tiene que creer que tiene que tomar. Pero sobre todo lo que no se puede dar es una imagen ante más de 2.000 millones de personas que se vio, tuvo de espectadores esta final, bastantes más, de un final tan feo.
1: Por la fecha pendiente de la Liga Española, el Betis de Manuel Pellegrini se midió frente al Valencia en Mestalla, imponiéndose por 1-0 con gol del canterano Pablo García. Tras el encuentro, el ingeniero se refirió al partido y lo difícil que fue conseguir la victoria frente al Valencia.
2: Bueno, lo valoro como 3 puntos muy importantes. Primero, porque siempre ganar de visita es difícil. Segundo, jugamos ante un buen equipo, que el partido estuvo muy equilibrado, quizás con poca de llegada de ambos equipos a la portería, pero creo que al final fuimos justos ganadores. Ellos tuvieron alguna oportunidad en el primer tiempo, un par de remates, tuvieron otro mano a mano de Álvaro en el segundo, nosotros tuvimos también una en el primero y dos, una que tuvo también Parrot, que la pudo haber finiquitado, y después el gran gol de Pablo García. Así que en un partido muy equilibrado, creo que fue justa la victoria y quedo muy contento con, primero, por el orden que ha tenido el equipo, la intensidad del juego. Cambiamos 5 jugadores del partido anterior, vamos a seguir jugando cada 4 o 5 días, así que esas rotaciones no están entre reserva y titulares. Yo creo que en cada partido se evalúa cuáles son los jugadores que están mejor y tratamos de hacer para cada partido el mejor 11 posible de acuerdo a las distintas circunstancias.
1: En Inglaterra, el chileno Marcelino Núñez anotó 2 golazos en la victoria del Ipswich, 3-1 frente al Leicester por la segunda ronda de la Copa de la Liga. El próximo rival del seleccionado nacional será el Manchester United, a quien visitarán en Old Trafford el próximo domingo, válido por la segunda fecha de la Premier League.
3: ¿Viste los golazos de Marcelino?
4: No lo he visto todavía.
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4: Ahí los voy a ver.
3: Golazo a los dos. El segundo desde la mitad de la cancha.
4: Qué bueno. Aparte me alegro por él. Es un muy buen jugador. Le costó, la tuvo que pelear. Y aparte un jugador con muy buena técnica, buena pegada. No son fáciles encontrar esos jugadores.
3: No estaba segura su permanencia en el Town. Ipswich Town, Ipswich, claro. Así se dice, pero jugó titular el sábado en el debut en la Premier, jugó muy bien, vi gran parte del partido frente al Sunderland y bueno, hoy anota 2 goles, ingresando en el segundo tiempo.
4: Así es.
3: Y ahora veremos si juega en Old Trafford frente al Manchester United. Le llegó competencia, eso sí, Ezequiel Palacios, seleccionado argentino, lo compró el equipo inglés. Pero muy bien, ha estado fuera de las nóminas de la selección.
4: Sí, pues eso tiene que ser.
3: Ojalá aparezca.
4: Sí, yo creo que un jugador total y absolutamente rescatable. Totalmente. Así que ojalá que sea, digamos, que lo podamos disfrutar, porque es insisto, jugadores así no sobran.
3: ¡Qué tremendas selecciones veremos estos días! 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Seba Aguilar, mañana la Católica va a la cancha en este día agitado, convulsionado para el mundo cruzado. ¿Cómo te va?
5: ¿Qué tal, Rodrigo Contreras, compañeros? Sí, fue un día de bastante movimiento en San Carlos de Apoquindo, de bastante emoción también por la salida de José María Burjuasich después de 16 años en la dirección deportiva de Universidad Católica, y que además estaba entremezclado todo con la preparación para el partido ante Coquimbo. Mientras en Tati se estaba despidiendo en la sala de conferencia de prensa, los jugadores están subiendo al bus para ir al aeropuerto, y ya están instalados en la región de Coquimbo, en La Serena específicamente, para esperar su duelo de mañana ante el cuadro pirata. Partido donde Daniel Carnero prepara el estreno de Agustín García Basso, que va a estar siendo titular, así por lo menos practicó hoy en el último entrenamiento previo al partido, acompañando a Abraham Compuero en el centro de la saga. La Católica formaría con Vicente Berneo en el arco, con Sebastián Arancibia, la dupla ya mencionada de Ampuero y García Cavazo y Eugenio Mena por el sector izquierdo. En la mitad de la cancha, Johan Valencia junto a Jimmy Martínez y el Simbi Cuevas.

0: y en el ataque Clemente Montes, Fernando Sampedri y Justo Giani. Partido para el cual además la Católica no va a poder contar con los expulsados, Matías Palavecino y Fernando Zucchi, que recibieron sus castigos recién en el Tribunal de Disciplina. En el caso de Palavecino, un partido de suspensión, es decir, se pierde solo el duelo ante Coquimbo, pero en el caso de Fernando Zucchi son dos los partidos que recibe el volante argentino, por lo que no estará presente mañana ante los Piratas, ni tampoco el próximo día lunes ante O'Higgins en el Claro Arena, en la siguiente fecha del torneo nacional.
1: Ah, pues no era faltita para Amarilla, Polaco. Dos fechas le dieron a Zucchi, como decía su técnico.
2: Yo entiendo, insisto, que él trata de soslayar un poco, de decir, no, esos pisotones pasan en todos, pero él seguramente cuando los vio en la intimidad y así revisándolos, tiene que haber dicho, bueno. De hecho, ni siquiera el mismo Zucchi dice cuando el árbitro lo expulsa y le dice, porque se nota que le dice, él mismo dijo, bueno, ya, como trató de excusarse como que era la primera, ¿no? Pero no se trata de ser la primera o la última. Hay faltas que te las cobran cuando ya son muy reiterativas, son faltas chiquititas que empiezas a cortar las jugadas, el árbitro obviamente que te las tiene contadas. Uh-huh. Pero si yo entro de derecho y le veo un planchazo a un jugador, da lo mismo que sea la primera o la cuarta. Lo que evalúa es la violencia de la falta.
1: Ya pues, mañana no estarán, ya lo contaba el Seba Aguilar, la posible oncena de la Católica con el estreno de su refuerzo, el ex Racing García Basso. Algo más que saber del equipo cruzado de este día bien agitado, día de despedida, Seba.
0: Sí, porque también tuvo que comparecer la dirigencia de la Universidad Católica ante el Tribunal de Disciplina por una denuncia de la Unidad de Control Financiero de la NFP por el retraso de la acreditación del IVA del mes de junio. Finalmente se estipuló solo una amonestación para la Universidad Católica. En caso de reiterarse esta falta, ya empezaría un castigo mayor, como podría ser incluso la resta de puntos, para el elenco cruzado. Pero por ahora solo quedó en una amonestación, así que se va, digámoslo, entre comillas, indemne el cuadro cruzado después de esta denuncia de la Unidad del Control Financiero de la NFP.
1: Escuchemos una del Tati que nos quedó pendiente.
0: Sí. Se va. Escuchemos al Tati Buljugasic, que durante esta despedida que tuvo hoy en el Claro Arena, dio un mensaje a los hinchas de la Universidad Católica, ya no como gerente deportivo, sino como un trabajador que dedicó casi dos décadas de su vida al elenco cruzado, y explica básicamente por qué finalmente se dio esta situación a mitad de temporada de no traer refuerzos para la Copa Libertadores, y cree que esto fue finalmente la gota que rebasó el vaso para sentenciar su salida del cuadro cruzado. Esto es lo que dice el Tati Buljugasic.
3: Yo creo que nosotros sufrimos más por las bajas propias de nuestro plantel que por la falta de refuerzo. Y no es una opinión tirada al aire, sino es con argumentos. Nosotros con el plantel completo ganamos la fase de grupo. Entonces, algo pasó, algo le dijeron o algo le comentaron a la gente que no era real, que la gente se creó una expectativa que al final nosotros no la íbamos a poder cumplir. O sea, tendrá Matías y el cuerpo y el directorio ver cómo se manejan esas expectativas para adelante, cuando no se pueden cumplir, porque no se pueden cumplir por una realidad, y no por falta de ambición, sino porque es así, este es el sistema. Pero nosotros llegamos hasta el partido de ida de octavos de final con chance de pasar. Empatamos de visitante. Pero bueno, el sistema de Copa Libertadores, que a lo mejor no se limpian las amarillas, indudablemente favorece a los equipos más grandes, a los equipos que tienen más poder adquisitivo, porque si uno tiene un plantel con dos o tres jugadores por puesto, da lo mismo que las amarillas se limpien en semifinales.
1: Polaco, ¿qué te pareció? ¿Inesperada, sorpresiva la salida del Tati?
2: Yo fíjate que en la mañana, de hecho, tempranito comentamos en el chat que tenemos nosotros, uh-huh, digamos todo el equipo de cooperativa, y fíjate que yo creo que hay varias lecturas que uno pudiese hacerle a este caso a esta salida, pero uno pudiese decir, una posibilidad es que el mismo Tati dijo, llegó una nueva administración y dijo, sabes qué, ya tuvimos esto O sea, esta es la mano que viene.

0: dice, ¿sabes qué? Prefiero que busquen otra persona, que puede ser posible. O derechamente que la misma dirigencia dijo, ¿sabes qué? Nosotros tenemos una nueva, esto viene una nueva era donde hay que administrar otro tipo de activos, otro tipo, hay que, ahora tenemos un estadio que demanda recursos y que genera recursos también, por supuesto. Entonces, en una de esas dijeron, necesitamos otro tipo de. Anda, sabes tú si fue de común acuerdo, si fue el mismo Tati el que quiso salir. Pero lo que sí es inevitable y es innegable el aporte que hizo en su estadía en 16 años. O sea, y te digo una cosa, y creo que el Tati fue una persona que logró trabajar mano a mano con un sistema en el cual tenían absolutamente a todos bien alineados. Desde la presidencia hasta abajo, todos sabían cuál era su derrotero, todos tenían claro lo que tenían que hacer, y había un plan deportivo muy, pero muy claro, muy sólido, y que además se respetaba a rajatabla. O sea, no dependía de los resultados. Exacto. Yo nunca me voy a olvidar el primer título que logra el Tati, cuando venían de salir segundos varios campeonatos, y con el tema del segundón, yo estaba en San Carlos, partido con O'Higgins, si no me equivoco,
1: con Audax,
0: el 2016. Claro, que iba perdiendo, sí. Y me acuerdo, pues estaba en la tribuna, estaba en la caseta de cooperativa, y empiezan a tirar los panfletos con la cara del Tati tachada, pues. Uh-huh. Que se vaya. Y en paralelo se estaba jugando otro partido en Rancagua.
1: Con Higgins,
0: claro. Y de pronto lo da vuelta a la Católica, se empata al otro lado y él está tirando la figura. Entonces, yo creo que cuando es tan incómoda esa posición de estar. De una pelota pega en el palo y es culpa tuya. Po. Así que, sin duda es un tipo que hizo un muy buen trabajo. Y sobre todo que tuvo una dirigencia que lo bancó en los momentos que había que bancarlo. O sea, había que estar ahí, y me acuerdo, nunca me voy a olvidar, después de todo lo que había pasado, los segundos lugares y todo eso, le preguntaban a los presidentes, oiga, ¿qué opina usted de nuevo segundo lugar? ¿Qué opina el trabajo del Tati? Está haciendo un gran trabajo y tarde o temprano va a tener resultados. Ahí tuviste, tetracampeón, no sé cuántas recopas, con torneo internacional.
1: Fueron 12 títulos.
0: No solamente eso. Todos los años vendían jugadores. Esa cuestión es fundamental. Entonces, es inevitable que cuando un club se maneja con un plan deportivo que es compartido por todos, la cosa se hace mucho más fácil.
1: Seba Aguilar, te mando un abrazo.
2: Que estén bien, muchachos, un abrazo.
1: Mañana estará Cooperativa, por supuesto, con ese partido entre Coquimbo y la Católica desde las 17:45. 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Nos vamos, don Polaco, que le vaya muy bien.
0: Que le vaya muy, muy, pero muy bien.
1: Nos reencontramos mañana a las 14. Saludos a la gente en el chat. Cuídense, protéjanse de la lluvia. Ya viene Álvaro Lozano con las noticias en Cooperativa. Hasta la próxima.
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5: Cooperativa, 8:56. 8:56.
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3: Cooperativa. 9:03 minutos. 9:03 minutos.
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5: Así que vamos a comenzar con más datos, más antecedentes respecto de este terrible caso de una menor de solo 14 años que confesó el parricidio de su madre, un hecho de sangre ocurrido en San Joaquín. Pablo Rivera, buenas noches.
6: Sí, ¿qué tal, Álvaro? Muy buenas noches. Durante esta jornada, en dependencias del Centro de Justicia, fue formalizada la menor de solo 14 años que la tarde-noche de ayer llegó hasta la dependencia de la Tercera Comisaría de Santiago para confesar el presunto parricidio de su madre. Todo esto al interior del departamento que compartían juntas en la comuna de San Joaquín. Según su propia declaración, todo esto ocurre a esto del mediodía del pasado domingo 23 de agosto, cuando, por razones que de momento son a causa de investigación, inician una discusión, instancia en donde la menor toma un martillo y le propina varios golpes a la altura de la cabeza, por lo que la mujer termina cayendo inconsciente al suelo. Posteriormente, la menor abandona el edificio y vuelve a eso de las 23 horas, en donde tapa con una sábana a su madre y pasa la noche al interior de ese inmueble, siendo finalmente la tarde noche de este lunes en donde acude a una comisaría de carabineros para confesar lo ocurrido. Bien, con todos esos antecedentes sobre la mesa, es que el tribunal decidió adoptar la medida cautelar de internación provisoria durante los 100 días que dure la investigación. Una vez finalizada la audiencia, quien se refirió al respecto fue el fiscal Ariel Cancino de la Fiscalía Regional Metropolitana Sur, quien se refirió a la posible motivación del crimen y también, de paso, aseguró que la menor realizó la denuncia, la menor al momento de realizar la denuncia, bien digo, eso estuvo en todo momento ajustada a derecho.
7: La imputada refiere de que habrían tenido una discusión al interior del domicilio, no se entrega mayor antecedente. La defensa esboza de que acá habrían conflictos anteriores de violencia intrafamiliar. Lo cierto es que, revisado los antecedentes que constan en carpeta investigativa referente tanto al padre de la imputada como también de la víctima, en este caso ya fallecida, no consta ninguna denuncia de dicho carácter, por lo menos en nuestra carpeta investigativa. Acá la menor en ningún momento prestó declaración, sino que solamente hizo una denuncia respecto a un hecho que reviste los carácter de delito, lo cual en este caso corresponde a participación que ella tuvo en el mismo.
6: Bien, esta es una investigación que continuará en curso por parte de la Brigada de Homicidios Sur de la Policía de Investigaciones para esclarecer en mejor medida las motivaciones de la menor para cometer este delito, donde arriesga hasta 5 años de privación de libertad, Álvaro.
5: Un caso del que justamente anoche tú nos entregabas los primeros antecedentes, Pablo, y que ahora toma su curso judicial. Muy buenas noches.
6: Abrazo, buenas noches.
5: Sobre la Comisión Asesora para la Modernización del Estado, la noticia de carácter político que nos trae Mariano Reyes. Mariano, buenas noches.
8: Hola, ¿qué tal? Muy buenas noches. Sí, porque durante esta jornada el presidente Kast dio el primer paso a uno de los compromisos que suscribió durante su primera cuenta pública, que es avanzar hacia una nueva arquitectura del Estado. En esa línea es que se presentó al elenco que va a integrar la nueva Comisión Asesora Presidencial para modernizar la arquitectura del Estado.

0: Estado. Se trata de representantes de diferentes sectores políticos que van a tener la misión de entregar una propuesta al Ejecutivo para una estructura ministerial más racional y que reduzca sobre todo el número de carteras. Justamente en este debate sobre si hay que achicar o no el Estado, uno de los integrantes de la comisión, representando a la oposición, Osvaldo Andrade, socialista, enfrentó la teoría de varios en la derecha sobre reducir el aparato público.
1: En el momento que me tocó intervenir, sugerí que me parecía un error pensar en números, ¿eh? Porque tal vez una manera también de hacer más eficaz el Estado es con un número mayor de instituciones. No creo que a priori uno tenga que pensar que mejorar el funcionamiento del Estado significa achicarlo. A lo mejor tampoco es engrandecerlo, sino que hacerlo más eficaz. Y en consecuencia, el achicarlo, agrandarlo, son conceptos absolutamente inútiles, inofensivos, no tienen sentido. Veamos cómo se hace y ahí resolveremos si con más o con menos. Esa creo que es la lógica que debiera imperar.
0: Bueno, los demás integrantes de la comisión son Bettina Horst, directora de Libertad y Desarrollo, Nicolás Monkeberg, ex ministro del Trabajo, Gonzalo Blumen, ex ministro del Interior, Natalia Pergentili, ex presidenta del PPD, Ernesto Silva, ex presidente de la UDI, Osvaldo Andrade, el ex presidente del Senado, Andrés Saldívar, ex presidente del Senado, también militante demócrata cristiano, y Adriana Del Piano, ex ministra de Defensa Nacional del ex presidente Gabriel Boric. Todos ellos van a componer esta comisión asesora presidencial para una nueva arquitectura del Estado.
2: Con 12 grados de temperatura en la capital, cerramos nuestra síntesis.
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este recorrido por buenas canciones que hacemos a última hora. Hoy, junto a nuestras amistades musicales, entre ellas, por ejemplo, los Guns N' Roses, Phil Collins, Prince, The Cure, qué tremenda banda, The Honey Drippers, Seal Sonic, The Beatles y Harry Styles. Y para comenzar, sonido de los 70, el dúo de Charly García, Nito Mestre, esto es Sui Generis, rasguña las piedras, a última hora en Cooperativa.

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4: 12 grados. 12 grados en Santiago. Cooperativa, 9:34 minutos. 9:34 minutos.
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El gran simulador, el gran farsante, parte del destacado registro, del destacado cancionero, de la destacadísima Dolly Parton, de quien hoy supimos su fallecimiento, porque se conocen más antecedentes respecto de este hecho. Llega información desde Los Ángeles, indica que la cantautora, actriz, filántropa Dolly Parton falleció este martes a los 80 años, ya sabemos, pero se agrega que esto fue tras una breve batalla contra el cáncer. Este es el dato novedoso, según lo dio a conocer su equipo a la revista People. Tras afrontar con valentía una breve batalla contra el cáncer, Dolly partió de esta vida terrenal hoy en Vanderbilt Ingram Cancer Center, rodeada de sus seres queridos, señalan en un comunicado. El escrito no indica, eso sí, el tipo de cáncer que padecía la cantante, pero confirma que falleció en ese centro médico especializado en Nashville, Tennessee. Nuestra querida Dolly Parton dedicó su vida y su carrera a brindar alegría, risas, esperanza e integridad a todo lo que tocaba. Su generosidad sin igual llegó a la vida de innumerables personas a las que nunca conoció, pero siempre estuvo dispuesta a ayudar, dice este comunicado. Se agrega que Dolly Parton había ingresado al hospital de Nashville el viernes 21 de agosto, donde finalmente falleció 4 días

del gran simulador interpretado por Dolly Parton a la voz de los Fabulosos Cuatro de Liverpool. Clásico también, esto es Let It Be, The Beatles, a última hora en Cooperativo.

0: Cooperativa, 9:44 minutos. 9:44 minutos.
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0: Cooperativa, 9:50 minutos. 9:50 minutos.
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0: Cooperativa. 9:56 minutos. 9:56 minutos.
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11: Cuatro son los detenidos a partir de un homicidio frustrado. Esto ocurrió en Pudahuel. Pablo Rivera, buenas noches.
12: Sí, ¿qué tal, Álvaro? Muy buenas noches. Claro, porque carabineros en menos de 48 horas se logró la detención de 13 personas por su participación en un homicidio frustrado. Este hecho que se remonta a la tarde del pasado 21 de agosto en el pasaje Arado en la comuna de Pudahuel, lugar en donde un adolescente de 17 años resultó herido gravemente tras ser atacado con armas blancas. Según los primeros antecedentes de la investigación, la víctima se desplazaba por ese sector junto a su pareja, una mujer también de 15 años, en dirección hacia su domicilio, y es en esa instancia en donde observan a tres hombres y una mujer, todos ellos con distintos tipos de armas blancas, entre ellas cabe recalcar una hacha. Es en ese contexto en donde estas personas los interceptan y agreden violentamente al joven, mientras que su pareja, esta menor de 15 años, intenta intervenir, resultando igualmente lesionada. Lo mismo ocurre con el padre de la adolescente, quien también intenta frenar la agresión. Posteriormente, tras este ataque, el adolescente fue trasladado hasta el hospital San Juan de Dios, en donde en estos momentos se mantiene internado y lamentablemente con riesgo vital. Bien, con esos antecedentes es que el departamento S9 de Carabineros levanta las cámaras de seguridad y llevó a cabo también dos órdenes de entrada y registro en distintos domicilios asociados a esta investigación, logrando así la detención de 4 personas, todas adultas. 13 de ellas se les asocia su participación en este delito de homicidio frustrado, mientras que la cuarta persona fue aprehendida en flagrancia, todo esto por infracción a la ley de control de armas. ¿Quién se refirió respecto a este procedimiento? Fue la fiscal de flagrancia occidente, Paz Escobar.
13: Se llevó a cabo ante el primer juzgado de garantía de Santiago la audiencia de formalización de 3 sujetos que fueron detenidos por el OS9 de Carabineros por los delitos de homicidio frustrado, amenazas y lesiones. Los hechos fueron perpetrados el día viernes en la noche, y de acuerdo a lo establecido por OS9, estos sujetos habrían llegado hasta un sector de la comuna de Pudahuel, lugar en el que atacaron a la víctima con armas blancas y un hacha, con los que le propinaron diversos golpes y cortes en el cuerpo.

0: cuerpo que actualmente lo mantienen en estado de riesgo vital en el Hospital San Juan de Dios.
1: Finalmente, tras el control de detenciones de los imputados a los detenidos por el homicidio frustrado, se les aplicó la medida cautelar de prisión preventiva por los 90 días que se decretaron para la investigación. En tanto, al aprehendido en flagrancia por infracción a la ley de armas, a él se le aplicó la medida de firma mensual, Álvaro.
2: Gracias, Pablo. Buenas noches.
1: Buenas noches.
2: En tres regiones del sur operaba una banda desbaratada hoy día con una decena de detenidos. Christopher Espinosa, te escuchamos. Buenas noches.
3: Hola, muy buenas noches. Un mega operativo de la Policía de Investigaciones permitió desbaratar una red criminal dedicada a robar artículos desde el interior de vehículos en diversas comunas de las regiones de Ñuble, Biobío y la Araucanía. Hay participación de esta banda en al menos 13 atracos en las comunas de Chillán, Concepción, Los Ángeles y Angol. Se desbarata a esta red con la detención de 10 personas directamente involucradas y otras 5 en el marco de los operativos vinculadas a delitos flagrantes. Detalles entrega el fiscal regional del Biobío, Roberto Garrido.
4: Esta es una asociación que funcionaba sobre la base de personas que mantenían el control y daban las instrucciones. También hay personas que cumplen claramente el rol de financista de esta organización. La indagatoria ha podido precisar de que se trata de personas que no tienen ingresos lícitos, pero que no obstante mantienen una transferencia importante de fondo entre ellos, y en un nivel inferior, personas que ejecutan las acciones que determinan los líderes y cumplen diferentes roles de custodia, de reducción de la especie o de otras maniobras para encubrir la sustracción de bienes que realizaban los que estaban encargados de esa parte operativa. Demuestra el peligro para la seguridad de la comunidad, la existencia de una organización de esta naturaleza dedicada a la comisión de delitos que generan una gran sensación de temor en la población.
3: Esta red tenía una estructura criminal que aprovechaba la reducción de los artículos robados desde el interior de los vehículos para financiar crimen organizado.
2: 11 grados la temperatura de este momento en la capital para cerrar nuestra síntesis.
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6: Cooperativa, 10, 6 minutos. 10, 6 minutos.
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2: Verano y romance se unen, se mezclan en esta canción. Ven conmigo al mar de amor. The Sea of Love, The Honey Drippers, a última hora en Cooperativa.

0: Cooperativa. 10, 12 minutos. 10, 12 minutos.
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0: Cooperativa. 10:19. 10:19.
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0: Cooperativa. 10, 28 minutos. 10, 28 minutos.
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2: 11 grados. 11 grados en Santiago.
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ciclistas y deportistas lanzaron este martes Marea Viva por el Chocó del Mañana, una campaña que busca recaudar 15.000 millones de pesos, unos 5 millones de dólares, pesos colombianos, decimos, para la reconstrucción de viviendas afectadas por el terremoto en Colombia del pasado 10 de agosto. Hoy presentamos Marea Viva, una estrategia que se concentra en el Chocó de mañana, en lo que va a pasar después de 3 meses del temblor, en estar ahí cuando baje la marea de la emergencia y cuando el territorio más nos necesite. Lo dijo así el propio Juanes en un video divulgado en redes sociales. La iniciativa reúne también a otras figuras de distintos ámbitos, como los músicos Manuel Medrano, Goyo, Juan Luis Guerra, Alejandro Sanz, Nicky Jam y Altafulla, pero también los futbolistas James Rodríguez, David Ospina, John Arias, además del seleccionador Néstor Lorenzo, y los deportistas Rigoberto Urán, Mariana Pajón y también la escritora Belia Vidal. Todos entonces dan a conocer esta iniciativa Marea Viva por el Chocó de mañana. Van a reunir fondos para ir en ayuda de esa zona devastada por el terremoto

Ya, de la voz de Juanes, sigamos con Prince Rogers Nelson, simplemente conocido como Prince. I wanna be your lover, yo quiero ser tu amante. A última hora, Cooperativa.

0: Cooperativa. 10, 50 minutos. 10, 50 minutos.
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0: Cooperativa. 10:57. 10:57.
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3: Cooperativa, 11, 2 minutos. 11, 2 minutos.
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4: Un herido por arma de fuego, además de incautación de drogas y dinero falsificado también. Algunas de las noticias policiales que nos comparte a esta hora Pablo Rivera. Buenas noches.
5: Sí, ¿qué tal, Álvaro? Muy buenas noches. Comenzamos con un procedimiento en desarrollo en la comuna de Peñalolén, esto porque Carabineros llegó hasta calle El Litoral, en donde se encontraba un sujeto chileno, adulto, con un impacto de bala, el mismo que fue trasladado por vecinos del sector hasta el SAPU Lo Hermida, en donde, según el personal médico, se encuentra fuera de riesgo vital. Cabe recalcar que tanto la víctima como sus acompañantes que lo trasladaron hasta el recinto asistencial decidieron no dejar denuncia sobre lo ocurrido. Es un procedimiento en desarrollo ahí en la comuna de Peñalolén. Cambiamos de tema ahora y nos trasladamos hasta Melipilla, esto porque personal policial logró la detención de un sujeto que portaba más de 5 kilos de droga en la vía pública. Cabe recalcar que este sujeto además se portaba consigo varios billetes falsos. Todos ellos fueron incautados por personal de Carabineros. Esto ocurre mientras que Carabineros realizaba patrullajes preventivos en el sector, y es al llegar a la intersección de las calles Pardo con Ignacio Carrera es que fiscalizan a este sujeto, quien portaba consigo una caja. Bien, personal policial la abre, la revisa y nota que en su interior contenía una bolsa con una sustancia de color blanco similar a lo que es el clorhidrato de cocaína, procediendo en flagrancia a la detención de esta persona, el mismo quien posteriormente autoriza la entrada voluntaria a su domicilio, en donde se encontraron al menos 4 paquetes, uno de ellos tipo ladrillo, los cuales arrojaron un resultado positivo a clorhidrato de cocaína con un peso superior a los 5 kilos, que es como ya lo mencionábamos previamente. El teniente Raúl Carreño, de la 24 Comisaría de Melipilla, se refiere a este procedimiento.
6: Gracias a los constantes patrullajes preventivos y al servicio permanente de la población de la sección motorizada de Carabineros de Chile, se logró la detención de un individuo de nacionalidad boliviana por el delito de tráfico de drogas, incautando más de 5 kilos de clorhidrato de cocaína. Los antecedentes del procedimiento fueron puestos a disposición del Ministerio Público. Este tipo de procedimientos refuerzan nuestro compromiso con la ciudadanía y con su seguridad.
5: Bien, todos estos antecedentes, como lo escuchamos, ya fueron puestos a disposición del Ministerio Público y se espera que el detenido, un ciudadano boliviano de 49 años o sin antecedentes policiales, se pase para la jornada de mañana al respectivo control de detención.
4: Gracias, Pablo. Buenas noches.
5: Muy buenas noches.
4: Siguen las repercusiones por estas declaraciones del ministro de Defensa sobre el convenio 169 de la OIT. Claudio Arévalo, te escuchamos. Buenas.
7: ¿Qué tal, Álvaro? Buenas noches. La multigremial de la Araucanía abordó las declaraciones del ministro Barros respecto al convenio 169 de la OIT. Patricio Santibáñez, presidente de la entidad privada, señaló que a la organización le parece que ha sido un elemento más de las políticas indígenas del Estado que han favorecido e incentivado la conflictividad y la falta de actividad económica en la macrozona sur.
8: Las consultas indígenas que mandata el convenio 169 se aplican indiscriminadamente en situaciones que afectan igualmente a mapuches y no mapuches, a chilenos de todo tipo, y se transforman en fuentes de conflicto, rechazo y demora que postergan proyectos, inversiones, cambios legales fundamentales para el bien común de todos. No podemos estar condicionados por una minoría normalmente activista del tema indígena.
7: El dirigente agregó que la aplicación de la consulta indígena mandatada por el convenio 169 se ha extendido a iniciativas de muy distinta naturaleza, incluso cuando los derechos de las personas indígenas tienen la misma afectación que los de cualquier ciudadano en nuestro país. El gremio dijo estar de acuerdo en varios de los aspectos referidos a eliminar la consulta indígena para hacer algunas modificaciones en este ámbito en la Araucanía.
4: Y en el Biobío hubo un nuevo aplazamiento en la causa contra Camila Polizzi. Christopher Espinosa, buenas noches.
9: Hola, muy buenas noches. Por quinta vez fue reagendada la audiencia de preparación de juicio oral en la arista Lencería del caso Convenios en la región del Biobío. Esto debido a que un abogado se encuentra con licencia médica y no pudo asistir a representar a su cliente, en este caso el ex administrador regional del Biobío, Rodrigo Martínez. La audiencia quedó para el próximo 10 de noviembre a las 9 de la mañana. Además, se revisó en otra audiencia una presunta infracción a la medida cautelar de arresto domiciliario nocturno de la principal imputada, Camila Polizzi. Ella, en el tribunal, explicó qué sucedió el pasado 21 de agosto.
10: Yo llevo prácticamente 1000 días bajo medidas cautelares que siempre he cumplido de forma irrestricta, y este fue un supuesto incumplimiento. Yo estaba en mi domicilio, simplemente a las 3 de la mañana estaba durmiendo y por eso no salí a firmar. Pero ya las fechas se cumplen, así que un poco más que vamos a tener que esperar. Probable, porque la APJU va a ser en noviembre, se reprogramó para noviembre, así que probablemente va a ser el año 2027. Bueno, evidentemente es complejo para los imputados, sobre todo cuando estás con medidas cautelares tan intensas como es el arresto total, casi durante 2 años, y ahora el arresto nocturno. Pero bueno, como digo, queda la última parte, así que a esperar a poder llegar a juicio y demostrar con pruebas, digamos, que no somos responsables de lo que se nos acusa.
9: Pese a la solicitud de la Fiscalía, el tribunal decidió mantener la medida cautelar. Ahora, con el reagendamiento por quinta vez de la audiencia de preparación de juicio oral para noviembre, lo más probable es que, si hay juicio, no será este año 2026.
4: Tenemos 12 grados de temperatura en la capital, y para este miércoles 26 de agosto, las extremas proyectadas en la región metropolitana son de 11 y 15, lluvia en la mañana.

0: Mañana algo menos, pero precipitaciones también durante la tarde. En la noche ya no. Cerramos nuestra síntesis.
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2: Cooperativa. 11:09.
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0: Seguimos con la música, seguimos con las canciones porque todos piden paciencia. Y también lo hace Axel con sus secuaces musicales. Ellos son los Guns N' Roses. Passion. A última hora en Cooperativa.

0: Cooperativa, 11, 26 minutos. 11, 26 minutos.
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5: 11 grados. 11 grados en Santiago. Cooperativa. 11:33 minutos. 11:33 minutos.

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1: 11:34 a última hora en Cooperativa en este martes 25, semana final de agosto. Santiago tiene cielos cubiertos a esta hora, 11,8 grados actualmente y ya incluso con mayor intensidad durante la mañana se

aunque sea de manera aislada, desde La Serena y Coquimbo hasta Puerto Montt para esta jornada. Lo decíamos, con menor intensidad de La Serena y Coquimbo, muy helados, también en Valparaíso, Viña del Mar, pero a medida que avanzamos hacia el sur, se espera mayor intensidad. 14 grados se esperan en Rancagua, por ejemplo, 15 para Talca, 13 en Chillán, 14 en Concepción, en el Ñuble y en el Biobío, con probables tormentas eléctricas, incluso con viento en la Araucanía, espera una máxima de 13. 10 para Valdivia, 10 también en Puerto Montt, en Valdivia, Los Ríos, con probables tormentas eléctricas. 18 decíamos en La Serena y Coquimbo, 14 en Valparaíso. En otras zonas del país, nubosidad. Desde Arica hasta Antofagasta, máximas entre 19 y 21 grados. Lo mismo en Juan Fernández, al menos durante la mañana, espera una máxima de 16. Parcial en Rapa Nui, espera una máxima de 21, con chubascos aislados durante la mañana. Cielos parciales en Coyhaique, espera una máxima de 8 y de 5. En Punta Arenas, Aena y Sen, se espera una mínima de 0 grados para este miércoles. Adelantamos los contenidos del diario de Cooperativa, luego con las informaciones a la medianoche, marcado por el pronunciamiento del Tribunal Constitucional en torno a algo que buscaba el gobierno, un requerimiento contra la norma de reposición de servicios básicos en zonas afectadas por una emergencia y que tuvieran una deuda, ya sea cliente particular, residencial, casa o mini pyme, algo que buscaba impugnar el gobierno y finalmente el Tribunal Constitucional lo rechazó, así que esa norma queda dentro de todo lo que ha sido este proyecto de reconstrucción, incluido en la mega reforma. Vamos a hablar luego de eso a las 12 también en el diario de Cooperativa. Más de 200 milímetros de agua caída se proyectan por este tren de sistemas frontales en la zona centro-sur del país. Alerta sobre todo en zonas costeras del Maule, del Biobío, y acá en la zona central, algunas afectaciones que también hubo, incluso los fuertes vientos que hubo desde la madrugada, que despertó a más de algunos bien temprano, en pleno 5 de la mañana, un poquito antes, incluso despertó a más de algunos, con ese viento acá en la zona central y que provocaron algunos efectos. Lo vamos a contar también luego a las 12. Lo otro, en materia policial, una situación que contábamos anoche aquí en las noticias, que tiene que ver con el parricidio de una madre a manos de su hija de 14 años, autora confesa del crimen en San Joaquín, fue formalizada durante esta jornada la menor. Vamos a contar esa información también luego a las 12. Lo otro tiene que ver con la situación de las relaciones bilaterales con Argentina a raíz del estrecho de Magallanes. La Cancillería Argentina dice que los tratados bilaterales existentes son definitivos y reafirma el valor estratégico de la cooperación con Chile. Un capítulo que se busca cerrar en torno a unas declaraciones que se emitieron el fin de semana por parte del jefe de las Fuerzas Armadas Argentinas en torno al estrecho de Magallanes y la soberanía de ese territorio. Lo vamos a contar luego también a las 12. De las reuniones, ya jornada final de reuniones entre Chile y Estados Unidos por los aranceles de Donald Trump. Vamos a contar eso también. Y en los deportes, la noticia de la jornada, la salida del Tati Bujubasic de la Católica después de 16 años como gerente deportivo. De hecho, lo decía el propio Tati Bujubasic durante la conferencia de prensa de esta jornada, que él quería mantenerse en el proyecto, pero esto fue una decisión netamente de la dirigencia. Así que no es que haya renunciado, sino que lo despidieron al Tati Bujubasic después de 16 años en al mando de la dirigencia deportiva de la Católica. Vamos a saber de eso, también de Colo Colo, palpitando la previa del Cacique frente a la Unión Española en Copa Chile, ya a todas luces con el debut de Bocinha al arco, un equipo bien alternativo que prepara el Tano Ortiz. Y buenas noticias en el fútbol europeo, ganó el Betis de Pellegrini nuevamente, en segunda fecha de la liga, pero buen triunfo del cuadro del ingeniero. Vamos a saber de eso y más a las 12 de las noticias en el diario de Cooperativa, edición de medianoche. Así que la invitación está hecha para que siga acá en Cooperativa. Vamos con Paul McCartney, by Brave Face, 11:39, a última hora en Cooperativa.

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4: Por 9-1, el Tribunal Constitucional rechazó el requerimiento de La Moneda que buscaba derogar la reposición de servicios básicos para clientes morosos en zonas afectadas por una catástrofe. Se espera más de 200 milímetros de lluvia por el tren de sistemas frontales en la zona centro-sur del país. Hay alertas por precipitaciones entre el Maule y el Biobío, por tormentas eléctricas entre la Araucanía y los lagos. En internación provisoria quedó la menor de 14 años que confesó el parricidio de su madre en San Joaquín. La fiscalía indaga un eventual caso de violencia intrafamiliar previo al crimen. Presidente Kast volvió a defender su reforma constitucional de seguridad y el ministro Arrau asume las críticas en el oficialismo. Persisten los cuestionamientos a la propuesta. Cancillería Argentina ratificó la soberanía de Chile sobre el estrecho de Magallanes luego de la polémica por los dichos del jefe de la Fuerza Aérea Trasandino. Debido a un breve cáncer a los 80 años falleció la cantante estadounidense Dolly Parton, leyenda musical del country. Más del mundo, México respaldó la candidatura de Bachelet a la ONU tras los resultados de los sondeos informales. Canadá anunció aranceles contra Estados Unidos tras las fallidas negociaciones de la semana pasada. Y en los deportes, Cruzados oficializó la salida del Tati Buljubasic de la Católica después de 16 años. Hoy Bocinha debuta en Colo-Colo ante Unión Española en Copa Chile. El Betis de Pellegrini ganó en España.
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4: ¿Cómo están? Buenas noches. Bienvenidas y bienvenidos a esta edición del diario de Cooperativa que hacemos desde un Santiago que, después de la lluvia de la tarde, tiene a esta hora cielos cubiertos. La temperatura de casi 12 grados actualmente. Estamos en la mínima porque se esperan 11 grados. Y la máxima llegará a los 15 nomás. Eso sí, marcado todo el día con precipitaciones y mayor intensidad durante la mañana. Así que atención con aquello. De hecho, se espera con menor intensidad precipitaciones desde La Serena y Coquimbo hasta, avanzando al sur, mayor intensidad hasta Puerto Montt incluso. Ahí en los lagos y en los ríos se espera una máxima de 10 grados, incluso en Valdivia, con probables tormentas eléctricas. 13 para Temuco, con viento. En Concepción esperan 14 de máxima, 13 para Chillán, 15 para Talca, 14 en Rancagua. En Rancagua con menor intensidad. En Valparaíso, Viña del Mar, con chubascos aislados durante la jornada. También en La Serena y Coquimbo espera una máxima de 18. Se espera nubosidad en la mañana en Arica, en Iquique, en Antofagasta, máximas entre 19 y 21 grados. 16 en Juan Fernández, 21 grados en Rapa Nui, con cielos parciales y chubascos aislados. Parcial, al menos durante la mañana, Sartorizo. En Coyhaique espera una máxima de 8 y chubascos aislados por la tarde. Y aquí en Magallanes, chubascos, cielos parciales, digo, durante toda la jornada. Se espera una máxima de 5. 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
4: Vamos a comenzar con información política. Un rotundo rechazo tuvo el gobierno en el Tribunal Constitucional en su intento de eliminar de su mega reforma una norma sobre reposición de servicios básicos en zonas de catástrofe para personas que no hayan pagado las cuentas básicas. En La Moneda analizan presentar al Congreso un proyecto preparatorio que permita darle viabilidad, proyecto reparatorio de estas características. Jorge Espinoza Cuellar lo cuenta.
5: Se trata de un nuevo revés para el gobierno en el Tribunal Constitucional. Primero fue con escuelas protegidas, luego con algunos alcances de la invariabilidad tributaria y normas medioambientales de su reforma económica, y ahora volvió a perder en su intento de echar abajo un artículo sobre servicios básicos de su mismo megaproyecto. La norma, impulsada desde la oposición,

0: Concesión mandata a las empresas concesionarias de distribución eléctrica, de gas y de servicios sanitarios a reconectar gratuitamente a los clientes residenciales y MIPYMES domiciliadas en zonas declaradas de catástrofe que hubieran sido desconectados por no pago antes o durante la emergencia. El TC le dijo que no al gobierno por 9-1 y así el artículo se mantiene. Reaccionaron, entre otros, la senadora comunista Carol Cariola y el diputado y presidente del PPD Raúl Soto.
1: La decisión del Tribunal Constitucional es un acto de justicia para las familias chilenas que han tenido que enfrentar situaciones de catástrofes, porque la norma que logramos incorporar de la restitución inmediata y gratuita de los servicios básicos en la ley de reconstrucción era lo más próximo a la reconstrucción. Por eso no entendíamos que el gobierno de José Antonio Kast haya impugnado esta norma en el Tribunal Constitucional. Hoy el Tribunal Constitucional nos da la razón.
2: El gobierno con esto da una muestra de inhumanidad que lamentamos bastante, y desde esa perspectiva valoramos la decisión del Tribunal Constitucional de rechazar categóricamente este requerimiento y por tanto considerar esa norma dentro de la mega reforma.
0: La impugnación de la norma había generado un notorio impas entre el biministro Claudio Alvarado, quien no estaba de acuerdo con esa acción, y el titular de Hacienda, Jorge Quirós, que insistió en presentarla. En La Moneda, el subsecretario del Interior, Máximo Pavés, formuló un breve comentario.
3: Como procede en una democracia con separación de poderes, los fallos no se comentan, los fallos se acatan. Por lo tanto, lo relevante acá es que hay un tribunal de la República que desestimó la presentación del presidente y por lo tanto la norma, de acuerdo al TC, es constitucional. Es todo lo que le corresponde comentar al gobierno respecto del fallo.
4: ¿Tenía razón el ministro Alvarado?
0: Ante el Tribunal Constitucional, alegó este martes solo el abogado Joaquín Palma en representación del presidente Kast, y su argumento central fue que el artículo en cuestión estaría fuera de las ideas matrices del proyecto, aun cuando se trataba de un texto misceláneo, y además planteó falencias técnicas para su implementación.
5: Una norma que arriesga vidas. Un plazo de 48 horas. Fuerza entonces a los trabajadores cuadrilleros de las empresas a reponer los servicios básicos bajo presión, arriesgando su propia integridad y su vida, y no solo la de ellos, sino que también la de las comunidades que tienen que reconectar.
0: El ministro José García Ruminot, de la SECPRES, comentó escuetamente a la pasada, en uno de los patios de La Moneda, que la aplicabilidad de la norma es algo que hay que resolver. Y según trascendió, el gobierno analiza presentar al Congreso una ley corta como norma reparatoria.
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7: Vamos con otras informaciones, atentos a lo que ocurre en el sur del país a propósito de las lluvias. Ya durante las últimas horas, con mayor intensidad, ya ha comenzado a llover en la región del Biobío, y en de la Araucanía y en Los Ríos han existido, está la alerta temprana preventiva. En Tolten, en Teodoro Schmidt, piden que se agilice el trabajo de reparación de caminos dañados por las lluvias, que no ha tenido mayores afectaciones hasta el momento. Claudio Arevalo tiene el reporte.
8: Las regiones de la Araucanía y Los Ríos se mantienen bajo alerta temprana preventiva debido al sistema frontal de viento y lluvia que se prolongará hasta el próximo día jueves. Los fuertes vientos y el riesgo de remoción en masa obligaron a desarrollar monitoreo constante en la costa de Valdivia y en el puerto de Corral, dijo la delegada presidencial de Los Ríos, Vicky Carrasco.
9: Se va a extender hasta el jueves aproximadamente. Esperamos unos 120 milímetros de agua caída. También estamos monitoreando los puntos críticos, que es Corral, ¿cierto? Por la remoción en masa que ha presentado la costa de Valdivia, el sector de Niebla, La Unión, por los aumentos de caudal del río, y la comuna de Los Lagos, en el sector de Las Lajas. Seguimos monitoreando permanentemente con la dirección regional de Senapred.
8: En la región de la Araucanía, en tanto, los diferentes comités comunales de emergencia se encuentran monitoreando la situación y entregando los informes a Senapred, especialmente en comunas como Curacautín y Lonquimay, y también en la zona costera, donde hay varios caminos que han resultado destruidos a raíz del último sistema frontal y las nuevas lluvias. El alcalde de Teodoro Schmidt, Baldomero Santos, informó del deterioro de estos caminos secundarios a consecuencia de la condición climática.
10: Muy preocupado por la situación de la red vial de nuestra comuna, específicamente los caminos que administra Vialidad. La ruta S60 60, que une las comunas de Freire, George Smith y Tolten, se encuentra con eventos de significativa magnitud que hace que en cualquier momento pueda haber un accidente. Significa que los buses que son subsidiados por el propio gobierno a través del Ministerio de Transporte no pueden transitar dado el mal estado de los caminos.
8: Desde Senapred reiteraron el llamado a la precaución y a revisar

0: costumbres, evitar sectores de riesgo y mantenerse informados a través de los canales oficiales en la región.
1: De hecho, las mayores imágenes durante el día a propósito del sistema frontal se han concentrado en la zona central a raíz no de la lluvia, sino que de los fuertes vientos que hubo con mayor intensidad durante la madrugada. Hay un balance en torno a ese tema acá en la zona central. Cristian Aburto lo cuenta.
2: Al menos hasta el jueves se esperan precipitaciones variadas en la zona central. En el sector de la región metropolitana donde caería más agua lluvia es en el poniente y en el sur, en comunas como Curacaví, María Pinto, Talagante, Peñaflor o Buin, donde las precipitaciones irían de los 30 a los 35 milímetros en el transcurso del sistema frontal, mientras que en sectores como San José de Maipo, incluso las lluvias acumuladas podrían superar los 80 milímetros. Respecto al viento, en las zonas cordilleranas las ráfagas podrían llegar incluso a los 100 kilómetros por hora, y en la zona valle las velocidades irían de 25 a 40, lo que será acompañado de lluvias intermitentes en el transcurso del evento meteorológico. Durante este martes en la capital se registró un intenso viento que llegó a los 54 kilómetros por hora, con chubascos y calor de hasta 21 grados, lo que fue calificado como viento catabático que tiende a ser más seco y cálido. El porqué de esto lo explica Elio Bruford de la Dirección Meteorológica de Chile, en conjunto con el panorama del tiempo para el resto de la semana.
3: El viento que se registró corresponde al viento originado producto de la aproximación del sistema frontal, que es un viento de características norte, por ende más seco y con características más cálidas. Para el resto de la semana va a ingresar este sistema frontal a la zona central. Se esperan precipitaciones de acá al jueves, por lo menos, entre la región metropolitana y O'Higgins, y hasta el día sábado más al sur.
2: Debido a los fuertes vientos en la capital, en Vitacura, por el sector de Manquehue, se registró la caída de un árbol que derribó a 6 postes de alumbrado público y el respectivo transformador. El último cayó sobre un vehículo que transitaba por el lugar, por lo que fue necesaria la acción de bomberos, quienes tuvieron que rescatar al conductor que quedó atrapado por el incidente, pero sin lesiones de consideración. Esta y otras afectaciones se han registrado por el viento, por lo que el gobernador de la región metropolitana, Claudio Orrego, habla sobre los trabajos para disminuir los perjuicios que pueda generar el sistema frontal.
4: Todas las preparaciones que hemos hecho para los previos sistemas frontales se mantienen. Nunca una ciudad va a estar totalmente preparada. Mira lo que ha pasado en Europa, lo que ha pasado en China. Hacemos lo que podemos para adaptarnos al cambio climático, pero por lo menos durante el último sistema frontal, que fue el más fuerte que hemos tenido en décadas, la ciudad resistió bastante bien gracias al trabajo de inversión preventiva que hemos realizado, además de la colaboración con municipios y el resto del gobierno.
2: Expertos explican que un factor relevante es la isoterma cero, que se ubicará entre los 2.000 y 2.200 metros, por lo que las precipitaciones serán principalmente líquidas en valles y sectores precordilleranos. Esto es relevante debido a que por la saturación de los suelos tras las lluvias de las últimas semanas, el evento meteorológico podría generar un rápido aumento de caudales en esteros, ríos y quebradas, además de eventuales deslizamientos puntuales en zonas de mayor pendiente. Ya para el domingo 30 se prevé una pausa en las lluvias acompañado con mínimas bajas, cerrando así una semana donde el frío irá aumentando con el paso de los días.
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1: Vamos con información policial, algo que dábamos cuenta en la jornada anterior aquí en El Diario de Cooperativa respecto de un parricidio que se registró en San Joaquín, donde una menor de 14 años confesó el crimen de haber matado a su madre. Fue formalizada. Pablo Rivera lo cuenta.
7: En dependencias del Centro de Justicia fue formalizada la menor de solo 14 años que la tarde-noche del lunes se llegó hasta dependencias de la Tercera Comisaría de Santiago para confesar el presunto parricidio de su madre al interior del departamento que compartían en la comuna de San Joaquín. Según declaró la propia imputada, esto ocurre a eso del mediodía del pasado domingo 23 de agosto, cuando por razones que deben ser esclarecidas se inicia una discusión entre ambas instancias en donde la menor toma un cuartillo y golpea a la mujer en reiteradas ocasiones en la cabeza, cayendo esta última al suelo inconsciente. Posterior a ello, la joven se cambia de ropa abandonando el edificio para juntarse con su padre. Posteriormente, a eso de las 23 horas, regresa y al notar que su madre continúa en el suelo, aparentemente sin signos vitales, la tapa con una sábana y pasa la noche al interior del inmueble. Es así que ya el día lunes, tras finalizar la jornada escolar, acude a Carabineros para confesar lo ocurrido. Con todos esos antecedentes sobre la mesa, es que el tribunal adoptó aplicar la medida cautelar de internación provisoria durante los 100 días que duró.

0: La investigación. Una vez finalizada la audiencia, el defensor penal público Luis González aseguró que bajo su apreciación, la declaración que entrega la joven es ilegal al no encontrarse junto a su abogado.
1: Si bien su señoría consideró que la declaración era válida, lo hizo porque consideró que era una denuncia y que para ello no era necesaria la presencia del abogado defensor. Desde nuestro punto de vista, eso no tiene sentido jurídico. Cualquier tipo de declaración de una persona adolescente tiene que ser con su defensor al lado o en presencia el mismo, por lo tanto, desde nuestro punto de vista, ese antecedente que propicia la investigación es ilegal y todo deviene en ilegal.
0: Si bien aún no está del todo claro el por qué habría iniciado la discusión que culmina con la madre de la menor fallecida, durante la audiencia se esbozó la posible existencia de violencia intrafamiliar como gatillante de la agresión. Lo cierto es que dicho antecedente aún no ha logrado ser verificado por parte de la fiscalía al no existir denuncias al respecto. Así lo explicó el fiscal Ariel Cancino de la Fiscalía Regional Metropolitana Sur, quien de paso aseguró que la menor realizó una denuncia que estuvo en todo momento ajustada a derecho.
2: Refiere de que habrían tenido una discusión al interior del domicilio, no se entrega mayor antecedente. La defensa esboza de que acá habrían conflictos anteriores de violencia intrafamiliar. Lo cierto es que revisado los antecedentes que constan en carpeta investigativa referente tanto al padre de la imputada como también de la víctima, en este caso ya fallecida, no consta ninguna denuncia de dicho carácter, por lo menos en nuestra carpeta investigativa. Acá la menor en ningún momento prestó declaración, sino que solamente hizo una denuncia respecto a un hecho que reviste los caracteres de delito, lo cual en este caso corresponde a participación que ella tuvo en el mismo.
0: Investigación que continuará en curso por parte de la Brigada de Homicidios de la Policía de Investigaciones para esclarecer las motivaciones de la menor para cometer este delito, en donde arriesga hasta 5 años de privación de libertad.
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4: Vamos con los deportes. La noticia de la jornada tiene que ver con Cruzados, que oficializó la salida del Tati Buljubasic de la Universidad Católica luego de 16 años al mando de la gerencia deportiva. Este miércoles Colo Colo salta a la cancha por Copa Chile cuando recibirá en el Nacional a la Unión Española, ya pensando con el debut de Bocinha en el arco. También buena jornada para los chilenos en el fútbol europeo. El Betis de Pellegrini ganó victoria 100 del ingeniero al mando del cuadro bético. Y Bobay lo cuenta en Cooperativa Deportes.
5: Después de 16 años en el cargo, José María Buljubasic no continuará como gerente deportivo de la Universidad Católica. Tras la eliminación de la Copa Libertadores, la ola de críticas contra el dirigente por el pobre mercado de invierno en la precordillera aceleraron la salida de quien como gerente logró con el club católico 6 títulos nacionales y 4 supercopas. Así se despidió el Tati de la institución de las Condes.
6: La manera de salir de los clubes es de buena manera, es deseando que las cosas sigan bien para adelante. No solo desear que las cosas salgan bien cuando uno está dentro del club, sino también cuando le toca estar afuera. Creo que esa es la forma. La verdad que, como dije el otro día, no nací en Chile, por eso no soy de Católica de chiquito, pero soy hincha de este club. Me han tratado muy bien desde que llegué como jugador. Traté de darle siempre lo mejor, con profesionalismo, con honestidad. La verdad que dejé todo, lo más que pude. Con errores, con acierto, como nos pasa a todos, pero siempre con el deseo de que al club le vaya bien.
5: La Católica saltará hoy a la cancha cuando juegue su duelo pendiente ante Coquimbo Unido. Juego programado para esta tarde a las 18 horas en el Francisco Sánchez Rumoroso. En la Copa Chile, por su parte, Colo Colo jugará este miércoles cuando reciba a la Unión Española en la cancha del Estadio Nacional. Los Salvos, que vienen de ganar el Superclásico a la U, ya están clasificados a la siguiente ronda de la Copa y con este partido cerrarán su participación en la fase de grupos. Dicho compromiso se comenzará a disputar desde las 20:30 horas en Ñuñoa. Así habló Ronald Fuentes, entrenador de la Unión Española, sobre el juego ante el Cacique.
7: Tratemos de jugar a Colo Colo también cuando los equipos, los pocos equipos que le han plantado un juego de transiciones, le ha hecho daño. Nosotros no tenemos los jugadores para hacer las transiciones, pero sí cuando le han tratado de llegar a través de asociaciones con buena movilidad también le generan peligro. La idea nuestra es esa, de poder a través del juego colectivo llegar a poder producir oportunidades de gol. Así que tenemos que estar muy cerca de las marcas, tenemos que tener cuando recuperamos el balón mucha precisión en los movimientos ofensivos que hemos trabajado el día de hoy, que seguramente los vamos a trabajar mañana también, para de aquella manera poder generar oportunidades de gol y ojalá aprovecharla. Eso es una circunstancia donde hay el 50% de posibilidades que termine la oportunidad de gol y un 50% que no, y ojalá que ese 50% sea más productivo que de lamentarse.
5: En el fútbol internacional, por su parte, el Real Betis de Manuel Pellegrini logró su segundo triunfo en el arranque liguero, ahora ante el Valencia por 1-0, mientras que en Inglaterra Marcelino Núñez se anotó con 2 goles en el triunfo del Ipswich por 3-1 1-0 ante el Leicester. Y para concluir esta entrega,

0: Marquemos en el tenis los duelos de Tomás Barrios y Cristian Garín en la segunda ronda de la quali del US Open. Desde las 11 de la mañana, Tomás Barrios será el primero en saltar a la cancha cuando se mida con el argentino Genaro Oliveri, mientras que en el segundo turno, Cristian Garín hará lo propio ante el sueco Elias Zimmer. Fue la información del deporte en el diario de Cooperativa.
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3: Vamos a la política. El gobierno busca instalar que su agenda contra el crimen organizado va mucho más allá de la reforma constitucional. En la derecha han persistido las críticas a la propuesta e incluso algunos hacen el llamado de retirar esta reforma. Mariano Reyes lo cuenta.
4: El panorama para el gobierno sigue estando cuesta arriba. En la derecha las críticas a la reforma constitucional en seguridad han persistido y en la oposición va costando cada vez más intentar persuadir esos votos. Es por eso que ahora el Ejecutivo busca potenciar los proyectos de ley y la gestión antes que el tema constitucional. El presidente Kast entregó 26 vehículos a la Policía de Investigaciones, donde aseguró que la gestión de cada gobierno marca la diferencia en el combate al crimen organizado.
5: Esta es una política de Estado porque esta es una licitación que viene en el tiempo, a nosotros nos toca entregarla. Los planes se van desarrollando, pero los planes se pueden desarrollar, podemos entregar los vehículos, pero si no hay respaldo legal, si no hay respaldo político, si no hay actitud, si no hay voluntad de respaldarlo, ¿de qué sirven los vehículos? No sirven de nada. El plan contra el crimen organizado es amplio, es mucho más que una discusión de la reforma constitucional, pero estoy seguro que el patriotismo hará que todos miremos el bienestar de Chile y todos nos unamos en torno al combate al crimen organizado.
4: La moneda cae en un baño de realidad al ver que no cuentan con los votos ni siquiera para la idea de legislar. Por ejemplo, al senador Matías Walker se le explicó el porqué de la reforma, pero no lograron convencerlo.
6: No, yo mantengo mi postura de rechazar la idea de legislar esta reforma constitucional como se ha planteado y concentrarnos de lleno en una agenda legislativa en la que estamos de acuerdo y que considero que es mucho más eficaz. Yo tengo una discrepancia de fondo. Yo creo que no es necesario una nueva constitución para que el Estado asuma hoy día las facultades que tiene para perseguir el crimen organizado, el narcotráfico, el terrorismo. Acá hay un tema de gestión.
4: Frente a este escenario es que dirigentes de la derecha se han sumado a la idea de retirar la reforma. Mejor ponerse rojo una vez, dijo el alcalde de Providencia, Jaime Belolio. La presidenta del Senado, Paulina Núñez, apeló al pragmatismo legislativo. Le responde el alcalde de Santiago, Mario Desbordes.
7: Bueno, en esto yo digo realismo legislativo. Cualquier proyecto de ley, incluida las reformas constitucionales, se tienen que votar en general esa idea de legislar para luego empezar a discutir artículo por artículo, medida por medida. Por lo tanto, dentro de la reforma hay algunas que tienen mucho sentido y que pueden tener apoyos, y hay otras que directamente hoy día no están concitando apoyo ni siquiera en nuestro sector, como es por ejemplo el estado de excepción constitucional.
8: Eso lo pueden decir en privado el presidente nos contesta el teléfono a todos. Propongan los cambios que quieran hacer al estado de excepción, pero de ahí a plantear retirarlo, yo encuentro que son declaraciones bien desafortunadas.
4: El ministro de Seguridad, Martín Arrau, también puso el acento en los proyectos que hoy tienen la mayor urgencia legislativa, asegurando que han dado tiempo para iniciar el debate sobre lo constitucional.
3: Bueno, siguiendo en política, la Cancillería Argentina ratificó los tratados bilaterales con Chile, esto a propósito de los dichos del jefe de la Fuerza Aérea Transandina por el Estrecho de Magallanes, Gloria Gutiérrez.
9: Tras los polémicos dichos del jefe del Estado Mayor de la Fuerza Aérea de Argentina, el brigadier general Gustavo Valverde, quien afirmó en una entrevista que el país trasandino debe mantener su soberanía y hacer presencia en el Estrecho de Magallanes, hubo respuestas por parte de la Cancillería Nacional como también de su par en Argentina. Chile emitió una nota de protesta por estos dichos que fue respondida por Argentina a través de un comunicado donde ratificaron la validez de los tratados firmados en 1881 y 1984 por ambos países. Reafirman además el valor estratégico de la cooperación con Chile y su compromiso con la relación bilateral. Reaccionó ante esto el presidente José Antonio Kast y también el ex embajador de Chile en Argentina, Nicolás Monkeberg.
10: El canciller fue muy claro y agradecemos también las declaraciones del gobierno argentino reconociendo la soberanía del Estrecho Magallanes, que es Chile.
11: No es bueno estar siendo sorprendidos con cierta periodicidad por declaraciones que reflejan ignorancia respecto a lo que son los tratados vigentes entre ambos países.
9: Por parte de ex cancilleres hay opiniones divididas respecto a la respuesta emitida por Argentina, aunque coinciden en la gravedad de los dichos emitidos por el brigadier Valverde. Escuchamos

0: Ignacio Walker y a Heraldo Muñoz.
1: Son claramente irresponsables. La soberanía es una sola, la tiene Chile, sobre todo el estrecho de Magallanes. El hecho de que el comunicado oficial confirme la vigencia y la adhesión a los tratados corrobora que Chile tiene la soberanía.
2: Es francamente inaceptable. La nota de protesta que Chile ha presentado, espero que haya sido en los términos más firmes y debe demandar una respuesta adecuada.
0: Desde el mundo parlamentario también hay reacciones ante los dichos provenientes de Argentina. Escuchamos al diputado de la UDI, Jaime Coloma, y al senador liberal Vlado Mirosevich en conversación con el diario de Cooperativa.
3: Yo creo que es increíble e incomprensible las palabras del general de Argentina y claramente, de mi forma de ver, tiene que haber un llamado por parte del presidente chileno al presidente argentino, porque realmente no se pueden dejar pasar estos actos tan graves que tengan que ver con el territorio.
4: En buena hora, la Cancillería presenta la nota de protesta.
5: Si es suficiente o no, yo creo que sí, en el sentido de que este tipo de cosas hay que dejarlas por escrito. Esto en general ha venido desde el gobierno de Milei en adelante.
0: Una nueva polémica que llega desde Argentina en torno a la soberanía del estrecho de Magallanes, cuando recordamos los dichos de otro militar en abril de este año, del contraalmirante Hernán Montero, que afirmó que la boca de Magallanes es Argentina. También otro episodio en 2021, donde Argentina emitió un decreto de defensa y documentos cartográficos que aludían a un control conjunto del estrecho. En la época fue enviada también una nota de protesta. El Estado argentino admitió el error y años después derogó el decreto en cuestión.
6: Cerramos con el fin de las negociaciones entre Chile y Estados Unidos por los aranceles de Donald Trump. Gonzalo Aguirre lo cuenta.
7: Con una segunda reunión en la Cancillería y la definición de una hoja de ruta para continuar el diálogo, finalizó de manera oficial la negociación presencial de la Subsecretaria de Relaciones Económicas Internacionales, Paula Esteves, con el enviado del representante comercial de Estados Unidos, el embajador Jeffrey Goodman. Así, en la cuenta en X de la USTR, se detalló que durante estos dos días, el embajador Goodman y la subsecretaria Esteves reconocieron la estrecha e importante relación entre ambos países y se comprometieron a impulsar avances en temas clave del comercio bilateral a corto plazo, incluyendo los relacionados con minerales críticos. Por parte de los gremios exportadores afectados por los aranceles, escuchamos a Iván Marambio, presidente de Frutas de Chile, y a Fernando García, presidente de Acimet.
8: Es un buen indicio para seguir avanzando en la ampliación de la lista de productos excluidos de los aranceles, que en el caso de la fruticultura contempla actualmente a las naranjas, palta y kiwis. Este es un proceso de negociación bilateral que sigue abierto y que requiere continuar siendo abordado por las autoridades del más alto nivel.
9: Como industria, esperamos que la negociación entre Chile y Estados Unidos permitan avanzar hacia una relación comercial basada en reglas claras, permanentes y recíprocas, que entreguen certezas y permitan tomar decisiones de inversión de largo plazo. Para Chile, nuestro país, es fundamental defender el acceso de nuestros productos a los mercados internacionales y asegurar un comercio justo.
7: Finalizada la primera jornada de diálogo esta semana, la subsecretaria Esteves dijo: valoramos el diálogo que hemos mantenido con Estados Unidos y seguiremos trabajando de manera constructiva, tanto en el plano político como técnico, para identificar espacios que permitan avanzar hacia soluciones mutuamente beneficiosas. Se refirió también a las conversaciones en el marco de una reunión con el ministro de Hacienda, el presidente de la Sociedad Nacional de Agricultura, Antonio Walker.
10: Nosotros tenemos mucha esperanza que a Chile le vaya bien en esta negociación. Nosotros hemos hecho ver que este arancel tiene un costo de $400 millones solo para la fruta fresca de exportación. Nosotros esperamos que estas negociaciones sean exitosas. Hemos tenido muy buen diálogo con el canciller y con la subsecretaria, porque nuestra aspiración y nuestra esperanza es lograr un arancel cero, dado a que tenemos un tratado de libre comercio con Estados Unidos, dado que Estados Unidos tiene una balanza comercial positiva con Chile, dado a que los productos de Estados Unidos entran a Chile sin aranceles, y nosotros queremos el mismo trato de reciprocidad con Chile.
7: Tanto desde el Ministerio de Relaciones Exteriores se detalló que se realizó a través de videoconferencia una reunión de coordinación entre el canciller y los subsecretarios de la cartera, donde uno de los temas tratados fue el de las negociaciones con el embajador Goodman. Al respecto, se profundizó en los temas abordados y se analizaron los pasos a seguir en las negociaciones que continuarán durante las próximas semanas.
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6: Por 9-1, el Tribunal Constitucional rechazó el requerimiento de La Moneda que buscaba derogar la reposición de servicios básicos para clientes morosos en zonas afectadas por una catástrofe. Se espera más de 200 milímetros de lluvia por el tren de sistemas frontales en la zona centro-sur del país. Hay alertas por precipitaciones entre el Maule y el Biobío, por tormentas eléctricas entre la Araucanía y los lagos. Cancillería Argentina ratificó la soberanía de Chile sobre el estrecho de Magallanes luego de la polémica por los dichos del jefe de la Fuerza Aérea Trasandino. Debido a un breve cáncer a los 80 años, falleció la cantante estadounidense Dolly Parton, leyenda musical del country. Y en los deportes, Cruzados oficializó la salida del Tati Burjubasic de la Católica después de 16 años. Hoy Bocinha debuta en Colo-Colo ante Unión Española por Copa Chile. El Betis de Pellegrini ganó en España.
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6: Y nos vamos, 11,9 grados acá en Santiago, cielos cubiertos, esperando los chubascos de madrugada acá en la zona central y con intensidad durante toda la jornada entre las regiones metropolitanas y en los lagos. Ahí en los lagos se espera una máxima de 10. Gracias por la sintonía, ya llega lo mejor del día. Que estén bien. Chau.
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8: 11 grados. 11 grados en Santiago.
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8: Cooperativa 12:40 minutos. 12:40 minutos.
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2: Bueno, ahora sí, ya estamos en contacto con Jaime Ales, abogado, escritor, poeta, tarotista, bueno, gran reflexivo de la vida en todos los planos. Acaba de publicar

0: su nuevo libro que se llama La Reencarnación. O sea, si hay algo que nos preguntamos todo desde siempre y va a ser así eternamente, ¿hay vida después de la muerte? Bueno, vamos a ver de qué se trata esto con Jaime Ales. ¿Cómo te va, Jaime? Buen día.
1: Hola, Cecilia, pero qué gusto. Hola, está Sebastián también ahí. Qué
2: aquí
1: gusto
2: estamos.
1: Grande saludarlo a los dos. Qué alegría.
2: Gracias Jaime por estar con nosotros para hablar de este libro, uno de los tantos que ya has escrito, que has trabajado, y aquí hablar de este tema que, como bien dice Cecilia, nos congrega a todos, el tema de la reencarnación, y en este caso además tú le sumas las historias del alma. Partamos con esa pregunta básica, ¿qué pasa con la reencarnación? ¿Hay vida después de la muerte?
1: Es decir, yo creo que no solamente hay vida después de la muerte, sino que hay encarnación después de la muerte. Mira, el tema es el siguiente: el ser humano tiene cuerpo físico y una parte no física, donde están las emociones, donde están, que son lo que llamamos el alma. Está la mente, está la espiritualidad. Y entonces, cuando se produce la muerte, se separa el cuerpo del alma. Y el alma sigue viviendo y el cuerpo va a lo que va, que nosotros sabemos, ¿no es cierto? Y desaparece el cuerpo. Y esa alma que ha vivido la experiencia humana va a revisar esa experiencia con lo que yo llamo los maestros, que son en el fondo los grandes emisarios de la divinidad, los que representan la voluntad divina en la relación con nuestra experiencia de almas que encarnamos en la humanidad terrestre. Y entonces, al revisar esa experiencia de vida, planeamos más y volvemos para corregir errores o para hacer cosas nuevas, y para hacer cosas nuevas. Y entonces venimos con tarea, venimos con una proposición, volvemos a encarnar, y así sucesivamente hasta que lleguemos a un punto en el cual ya la divinidad nos incorpore a su ser en plenitud.
0: Jaime Ales, ¿sabes lo que me llamó la atención también mucho? Esto de cosas que nos pasan que tengan relación con vidas anteriores.
1: Ah, claro.
0: Uno se puede preguntar esto del fenómeno de sentir mucha familiaridad hacia personas y lugares que jamás visitado. Es decir, eso suele pasar, pero no nos damos cuenta o no lo interpretamos de la manera que tal vez lo interpretas tú.
1: Claro, lo interpreto yo y en general la tradición de decir que, mira, nosotros hemos vivido otra experiencia y conservamos en nuestro inconsciente esa memoria, que es muy activa en los primeros 9 años de vida del ser humano. Los niños chicos hoy día te dicen sin ningún desparpajo "cuando yo era grande", es una frase que dicen. Una niñita el otro día le decía a su hermano: "crucemos con cuidado la calle porque cuando yo era viejita me atropellaron". Bueno, esas cosas están ahí, son cosas que nosotros vamos recordando y que nos encontramos con distintos lugares. A mí, yo he tenido experiencias conmovedoras frente a eso, y con mías personales y de mis pacientes que yo atiendo con terapia de vida pasada. Entonces, eso realmente es algo tremendamente fuerte, tremendamente potente, darnos cuenta que hay una memoria que nos permanece y que nosotros podemos reconocer personas, de pronto darnos cuenta que hay gente que está en nuestro entorno porque siempre lo han sido. Como dice un psicólogo importante, Gonzalo Pérez, nosotros nacemos en grupo, somos grupos de personas que vamos evolucionando, que vamos progresando, que vamos avanzando.
0: ¿Qué experiencia personal te pasó, perdón, Sebastián, para poder graficar mejor lo que estás diciendo?
1: ¿Cómo que dijiste?
0: Que tú dices que has vivido experiencias en lo personal y también con las pacientes, pero tú, ¿qué experiencia que pueda graficar lo que acabas de decir?
1: Te voy a contar una sola. Cuando llegué al Palacio de la Alhambra la primera vez, me empecé a sentir tremendamente conmovido, muy emocionado, y entonces en un momento determinado interrumpí al guía que estaba hablando y le dije: "dígame, señor, ¿en este lugar existió un muro alguna vez?". Y entonces el tipo me miró y me dijo: "sí, pero eso hace ya antes de Carlos V, porque el Carlos V ocupó el palacio y demolió muchas partes". Y entonces me dice: "ahí era donde se sentaba el sultán a impartir justicia".

0: yo sentí que yo había estado ahí. O sea, yo había sido a lo mejor una de las personas que recibió la justicia al sultán.
1: Y o entonces el sultán. Empecé a...
0: O el sultán, claro. Y entonces entré al palacio, empezamos a caminar, y a la izquierda había una habitación donde había un guardia en la puerta, una barrera de hilo, esas que se ponen así como para decir no pasar, y un letrero que decía no pasar. Y yo llegué ahí y ya las palpitaciones eran muy fuertes. Entonces, sin pedir permiso ni nada, saqué la cuerda roja que impedía el paso y entré. Y adentro, mira, la emoción fue tremenda. Y miré por las ventanas de la habitación, una habitación muy pequeña. Y salí de ahí, el guardia no me dijo nada. Y cuando salí, el guardia me miraba y sacó. Y entonces un escritor peruano que iba conmigo me dijo, oye, ¿qué te pasó? ¿Por qué? Porque estás como hiperactivado. Y yo le dije, mira, ahí estuve. Bueno, y averigué después, esa habitación era el oratorio del sultán. Era el lugar donde el sultán se... Bueno, eso me pasó. Yeah. Y después todo lo que fui viendo, yo sabía lo que venía. Conocía el palacio perfectamente. Entonces... Yo estuve ahí alguna vez, claro. Pude haber sido a lo mejor un guardia, un soldado, sí. Un visitante, la mujer del sultán a lo mejor,
1: claro.
0: No sé, puede haber sido cualquiera de esas cosas, pero esa experiencia, y así como ese he tenido muchas otras, y con personas, con personas que he conocido, que de pronto me encuentro con ella y nos vemos, y no es que uno tenga que tener una historia de amor con esa persona, sino que simplemente reconocer que hemos tenido camino juntos, y que por lo tanto son personas en las que se puede confiar. Y te digo eso, y otras que no han sido tan agradables también, encontrarme con gente que me hizo mucho daño en otras vidas, y que ahora tenían que pedirme perdón.
2: Claro. Jaime, vamos al libro, porque el libro tiene mucho de esto, de vivencia, de historia, de cosas que te han ocurrido con gente con las que has trabajado, regresiones. Cuéntanos un poco de qué va este libro y qué historias es las que decidiste recoger.
0: El libro tiene una estructura que es toda la visión teórica e histórica de la reencarnación inserta con ejemplos concretos. Voy poniendo ejemplos de regresiones, de casos concretos, de qué es lo que pasa en el bardo, cuáles son las conversaciones que tienen las almas con los maestros, porque las almas tienen una identidad que trasciende a la encarnación. Uno tiene un nombre y ese nombre del alma es un nombre que permanece y que define de alguna manera las tareas de cada uno. Y entonces en ese nombre la persona conversa con los maestros y eso va pasando. Mostramos eso, mostramos los casos de memoria muy antigua, de sanaciones, porque el objetivo de la regresión como terapia, que también hablo mucho de eso, es sanar las cosas que quedaron pendientes, sanar las heridas que uno guarda desde mucho tiempo, y sanar heridas que uno guarda a veces desde la infancia, pero también desde las vidas pasadas, dolores que están allí, experiencias que ha tenido, por ejemplo, una persona que tiene la imposibilidad de meter la cabeza debajo del agua. Y después de mucho hacer un buen trabajo en este tipo y pasar muchos años con otras cosas, descubrió que había muerto ahogada, no en una oportunidad, sino en más de una. Entonces son cosas de ese tipo, ¿me entiendes? Que van apareciendo y que se van notando. ¿Qué pasó? ¿Aló?
1: Sí, estamos escuchándote.
2: Sí.
0: Ya, es que se escucha un ruido detrás. Pero debe haber alguien que está llamando seguramente.
1: Ya. No, nosotros te escuchamos perfecto. Ya.
0: No, pero esa es la historia, ¿me entiendes? Ya. Son ejemplos de ese tipo que van, si no los voy poniendo, no me acuerdo todos los ejemplos así de memoria, porque los trabajé mucho y seleccioné con mucho cuidado, porque ejemplos tengo montones.
1: Ahora, ¿qué deberíamos hacer nosotros? ¿Qué crees tú que sería bueno, positivo, nos puede otorgar algo, nos hace crecer, no sé, cuando nos toca vivir experiencias como la, por ejemplo, que te tocó vivir a ti, y uno tal vez ni las pesca ni se da cuenta de lo que está pasando, o no las relaciona con esto, ¿no? Hay que tener un radar especial para identificarlas y poder usarlas a nuestro favor, para sanar, para lo que sea, para comprender.
0: No hay que tratar. Yo creo que lo primero importante es darse cuenta que está pasando algo. Cuando uno se da cuenta, puede recurrir a personas que lo puedan ayudar. Yo digo, primero escríbelo para que no se te olvide. Escribe 4 líneas con la experiencia que tuviste para que no se te olvide. Y luego de eso, busca un profesional que te pueda ayudar, que se llaman terapeutas de vida pasada. Algunos son psicólogos, otros son médicos, otros son, como yo, abogados o escritores o cualquier cosa, porque lo hemos formado en eso. Yo estuve en la escuela de la doctora Viviana Centeno y trabajé con Ronald Schulz también. Entonces te digo, si nosotros podemos hacer esto, vamos de ese profesional, el profesional nos ayuda, que fue lo que yo hice. Cuando yo tuve estas sensaciones, fui donde Ronald Schulz y le dije, doctor, tiene algo que ver esto, ayúdeme. Y entonces hicimos el trabajo y fui descubriendo muchas cosas que han sido muy importantes para mí.
1: Estamos conversando con Jaime Ales por su libro que acaba de publicar, La Reencarnación. Estamos hablando de esto que todo el mundo se pregunta. Tú dices, este libro puede ser leído por gente que cree, que no cree, escépticos, en fin. Pero ¿tú qué le dirías así a la gente? ¿Saben qué? Sí, existe la vida después de la muerte, porque existe el alma. Eso es lo que, para hacerlo en simple.
0: El simple es eso. Ahora, yo diría, puede leerlo cualquier persona, porque el que no cree va a encontrar antecedentes interesantes que podrían hacerlo dudar de su no creencia. Para los que creen, les puede ayudar a entender qué es lo que están creyendo, porque no solo hay que creer, sino que algunas cosas hay que entenderlas, no todo. A Dios no lo podemos entender, pero podemos entender muchas cosas. Y cuando la entendemos, le vamos encontrando un sentido, y nuestra vida tiene un sentido. Lo más importante de este libro es que nos dice que nuestra alma nace con una tarea. Nosotros no nacemos por casualidad ni por error, nacemos con una tarea. Nuestra vida tiene un sentido, y eso es súper, súper, súper importante recordarlo siempre. Y entonces encontrar el sentido de la vida, que claro, van apareciendo nuevas cosas en nuestras experiencias vitales, pero encontrar el sentido de la vida es algo que nos produce la satisfacción de la tarea cumplida.
2: Jaime, se han puesto bien de moda hoy por hoy, no sé si tú lo has podido ver, espacios de canalizadores, de personas que conectan a quienes ya no están, a quienes murieron, con los que están acá, y de repente dan mensajes con unas certezas así, no sé, pues, tu abuelita te manda a decir que estés tranquila, que ya no llores más, y que la otra persona rompe en llanto y todo eso, que uno desde la, no necesariamente ser un poco más escéptico, dice, pucha, qué curioso, qué fuerte esto. ¿Cómo los ves tú desde tu especialización, desde lo que has conocido, este tipo de segmentos?
0: A ver, mira, hay de todo. Hay canalizadores verdaderos y falsos. Yo he conocido canalizadores extraordinarios que dicen cosas muy interesantes, pero que no canalizan a los muertos, sino que canalizan espíritus importantes que están ahí ayudando a los seres humanos. Eso existe, son lo que nosotros ya tendemos a llamar ángeles, ¿ya? Y esos espíritus que nos entregan información son muy, muy ayudadores. Canalizar a los muertos a mí me parece que es menos conveniente, porque las almas en general, yo lo digo todo, pero en general, ¿con quién se conectan esas personas que tienen ese don espiritual de conectarse? Se conectan con almas que no han salido de nuestro ámbito, almas que quedan vagando, como lo contaba la famosa película Sexto Sentido, ¿no es cierto? Que son almas que quedan ahí, que no se van, y que tienen que irse, pero no se van. En cambio, los que se van, bueno, nosotros seguimos con nuestra tarea, pero el alma se ha ido y va a vivir su nueva experiencia. Entonces, vienen otros a entregarnos esa información, que son estos maestros superiores. Ahora, yo de verdad te digo, creo que no es tan útil la canalización. ¿Por qué? Porque uno escucha una información que puede ser emocionante, pero no la internaliza necesariamente. En cambio, en la regresión, tú lo vives. Nadie te lo dice, tú lo ves. Incluso hay gente que ha vuelto después de un año a hablar conmigo y me dice, mira, cuando yo hablé todas las cosas, yo en realidad estaba sintiendo, viendo y experimentando más cosas que no las dije en voz alta. Y que las escribí después y ahora me hacen más sentido. Porque es una experiencia íntima de cada uno. El terapeuta es solo un facilitador. No es quien le cuenta al otro el cuento.
1: Jaime, ¿las sociedades también tienen vidas pasadas?
0: Bueno, desde la historia, po. O sea,

0: entiende de que nosotros en América tenemos mucha historia. Fue así que, buscando la historia con Eugenia Lemus, descubrimos la existencia de un tarot precolombino, que había un naipe anterior a la llegada de los españoles que es igual al tarot. Entonces, cuando tú descubres que hay una historia detrás, que va quedando como igual que en las montañas, van quedando las huellas, igual que en los árboles, van quedando las huellas en la corteza, van quedando... Bueno, eso está haciendo la historia nuestra, y nosotros somos herederos de todo eso.
1: Pero la sociedad chilena, ¿tiene vidas pasadas?
0: No, no es que tenga vida pasada, sino que tiene una vida continua, porque la sociedad chilena no ha muerto.
1: Por supuesto,
0: el territorio de Chile tiene un piso. Sobre ese piso hemos construido. Sobre ese piso se va cada vez creciendo y nosotros vamos incorporando todo eso. Lo que pasa es que tenemos una memoria, así podríamos llamarle una memoria kármica. ¿Qué pasó antes en este territorio? Eso que pasó a nosotros nos toca también. No podemos negarlo. Eso está. Eso está aquí en nuestra raíz. Por lo tanto, las sociedades tienen eso. Y Chile es un país que distinto de otros países de Latinoamérica en este sentido, porque tiene, por esta condición de aislamiento que tiene en el sector, ¿no es cierto?, poniente de América, sur poniente de América, por esta condición, tiene una historia muy intensa de tipo espiritual. Y eso está aquí. Nosotros somos herederos de experiencias vitales de las personas que aquí han vivido y que aquí han habitado. Pero las vidas pasadas le pertenecen a las personas, no a las sociedades.
1: Ok, eso quería saber.
0: Sí. Claro.
1: Oye, y otra pregunta, estaba pensando mientras hablaba, no sé, los tiempos que vivimos, y cómo dialoga todos estos temas con la inteligencia artificial, por ejemplo.
0: Pero es que la inteligencia artificial es una mera técnica de conectar velozmente a los computadores. No es otra cosa. Entonces, tú puedes dialogar en la medida que tú puedes utilizar para captar informaciones interesantes de cosas externas, pero nunca vas a llegar a la cosa interna. O sea, la inteligencia artificial no va a reemplazar la emoción, no te va a reemplazar lo que tú sientes, no te va a reemplazar el amor, no te va a reemplazar la experiencia vital y no va a reemplazar el inconsciente personal. Cada persona tiene su propia historia. Ahora, la inteligencia artificial es un instrumento al servicio de los seres humanos. Y en esto uno puede citar la última encíclica del Papa, que realmente es magnífica, como dice Magnífica Humanidad, también es una magnífica encíclica, porque en el fondo dice, pongamos esto al servicio. Es lo que yo digo, la tecnología, la técnica, los instrumentos se pueden usar de distinta manera. El mismo cuchillo que sirve para hacer una operación de apendicitis puede servir para matar a una persona.
1: Claro.
0: ¿Cómo lo usamos? Esa es la pregunta.
1: Bueno, un montón de temas que se gatillan a partir de esta conversación a propósito de este libro, la reencarnación, que casi se llama, ¿no es cierto? Que acaba de... La reencarnación, historia del alma, ese es el título.
0: Es el título exacto.
1: Exactamente.
0: Sí. El libro ya salió, ya está llegando a librería, pero se va a presentar oficialmente el día 2 de septiembre en el Instituto Cultural de Providencia a las 7 de la tarde.
1: Perfecto. Invitación abierta, además.
0: Invitación abierta para compartir y para conversar y después tomarnos. Yo me tomo un vaso de agua, pero los demás va a haber vino para los demás.
1: Okay.
2: Bueno. una semanita más, entonces, el próximo 2 de septiembre, miércoles.
0: Exactamente. Muchísimas gracias. Oye, y felicitaciones por el programa.
1: Gracias.
0: Yo soy auditor de Cooperativa. Tengo la radio donde voy, tengo la radio marcada con Cooperativa.
1: Qué bueno.
0: Sí, sigo. Como ya tantos años.
1: ¿Ah? Muchas gracias, Jaime. Jaime Ales, hasta la próxima, que estés muy bien.
0: Hasta la próxima, un abrazo, Sebastián.
2: Chao. Que te vaya bien.
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11: 11 grados. 11 grados en Santiago.
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11: 1, 5.

0: Minutos. Una, 5 minutos.
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1: A propósito, vamos a hablar de relaciones exteriores, de este mundo convulsionado, en relación sobre todo con Chile, por cierto, con el senador del Partido Liberal, integrante de la Comisión de Exteriores de la Cámara Alta, además Vladimir Osevich. ¿Cómo está, senador? Buen día.
2: ¿Qué tal? ¿Cómo están? Muy buenos días.
3: Muy buenos días, senador. Oiga, un nuevo roce diplomático se abrió con Argentina después de estas declaraciones del jefe de la Fuerza Aérea Trasandino sobre la soberanía argentina sobre Magallanes y el extremo austral. ¿Suficiente con la nota de protesta que ya anunció el gobierno de Chile?
2: Sí, yo creo que, a ver, esto es bastante insólito en el sentido de que si ustedes miran el comportamiento que nosotros hemos tenido como país, nunca hemos tenido una referencia de este tipo por parte de alguna autoridad militar o de alguna autoridad política. No, nosotros no lo hemos tenido nunca. Por lo tanto, en buena hora la Cancillería presenta la nota de protesta. En buena hora. Si es suficiente o no, yo creo que sí, en el sentido de que este tipo de cosas hay que dejarlas por escrito, que quede en evidencia. Pero tampoco hay que generar de esto una alarma mayor, en el sentido de que Chile siempre ha tenido una política exterior más bien de no agrandar los conflictos con nuestros países vecinos. Eso siempre ha sido nuestro estilo, ya, pero, y yo creo que eso está bien, eso nos ha traído frutos también.
3: Este no es el primer episodio, ¿no? Recordemos en abril, cuando se supo que en el verano un contraalmirante había reclamado la desembocadura del estrecho de Magallanes hacia el Atlántico, como argentino, y nos acordábamos del año 2024, cuando instalaron unos paneles solares como 3 metros al interior de la frontera chilena. Que ahí el presidente Boric tuvo que salir a decir, o lo sacan o lo sacamos nosotros, y lo sacaron al día siguiente.
2: Sí, bueno, de hecho ese incidente que sucedió con los paneles solares fue un incidente, además de, por supuesto, ilegal de parte de ellos, que viola nuestros tratados de límites, pero también ustedes recordarán que la reacción de la Cancillería Argentina no fue buena, se demoraron, al punto que el presidente Boric tuvo que decir, bueno, si no lo hacen ustedes, lo vamos a hacer nosotros mañana, les damos 24 horas para que lo saquen. Es decir, yo creo que efectivamente uno podría empezar a tomar una serie de puntos y decir, mira, aquí Argentina tiene una actitud un poco desprolija. Esto en general ha venido desde el gobierno de Milei en adelante, estas provocaciones, si usted quiere. No sabemos si es algo organizado o no, pero esta ya no es la primera, como bien dice usted, y por lo tanto hay que ponerle ojo, hay que ponerle atención. Además, es muy preocupante que venga de autoridades militares. Ustedes recordarán que en un tiempo atrás habían también publicado un mapa, ¿no es cierto? Un mapa oficial del Estado argentino que también violaba derechamente el Tratado de Límites, entonces el de Paz y Amistad. Entonces, bueno, aquí, mira, lo importante es que Chile ponga los puntos. Yo recuerdo cuando estábamos en La Haya con Perú y con Bolivia, que la Cancillería chilena tenía un equipo de historiadores dedicados a bucear en distintas bibliotecas, porque los documentos históricos, si es que hay un litigio en el futuro, espero que no, y no, tampoco creo que los argentinos estén intentando producir eso, pero bueno, uno nunca sabe. Los documentos históricos y las reacciones del momento pesan mucho, por lo menos así sucedió en la Corte de La Haya, ¿no? Okay, así vale. Que esto tiene que quedar por escrito.
1: Vale la pena hacer el téngase presente, decíamos.

0: temprano desde el punto de vista de los acuerdos ya firmados. Ahora, algo más declarativo, metámonos en el tema de los aranceles, porque aquí el canciller hizo noticia en su momento al decir Estados Unidos nuestro principal socio estratégico. ¿Sirve sí. de algo eso cuando estamos negociando ahora qué productos entran y qué no, o si nos bajan un poquito aquí, un poquito allá?
1: Yo creo que no, incluso creo que eso se aleja de la política histórica que ha tenido Chile, que es un país no alineado, es decir, un país que tiene muy buenas relaciones con ambas potencias, pero que no se matricula y no se compromete necesariamente en ninguna vereda particular, porque obviamente en medio de una guerra comercial lo que a Chile le tiene que preocupar es cuidar nuestro empleo y nuestra economía. Por lo tanto, no es bueno suscribirse tan militantemente en una pura, en un sola área de influencia, porque perdemos en la otra. Entonces, a mí me parece que la declaración del canciller, o en general el intento que ha hecho Kast de alinearse con Trump, no está trayendo ningún buen resultado. O sea, a nosotros nos pusieron aranceles igual, y le digo algo, nos pusieron más aranceles que en el gobierno anterior. O sea, con Boric teníamos menos aranceles con Trump que ahora. Entonces, esto no es un problema de afinidad política. En esto, el gobierno, el presidente, espero que no se pierda. No se trata de, mire, yo soy más trumpista que usted y por lo tanto a mí me va a ir mejor. En Argentina, que ya no se puede ser más trumpista que Milei, ¿no es cierto? En eso estaremos de acuerdo. Bueno, Argentina tiene más aranceles que Chile. O sea, realmente esto no se explica por una cuestión de afinidad ideológica, y el gobierno de Chile, espero que no esté cometiendo ese error, porque esto es una cuestión de guerra comercial aquí.
0: Y en una ronda de negociación como la que se lleva adelante, con incluso el representante del USTR aquí en Santiago estos días, sí, ¿se puede hacer algo?
1: Es que el problema es
0: como Chile, estoy pensando yo.
1: Es que exactamente es lo que usted dice. Esto es una negociación comercial. No es un problema de afinidad política. Es una negociación comercial. ¿Y qué está cuidando Trump? Está cuidando lo que prometió en su campaña, que yo no puedo estar más lejano, pero esto es la realidad. Él prometió America Great Again, y eso es lo que está haciendo. Está poniendo a Estados Unidos por sobre cualquier cosa, y eso lo está haciendo de una manera muy matonesca, con un chantaje comercial. Y yo le digo, él no nos va a cuidar los intereses a Chile, no se lo está cuidando a nadie, ni sus amigos más cercanos. Y con lo de Milei es el caso más concreto. Usted sabe que en Argentina el vino argentino tiene más aranceles que el chileno, a pesar de todas las afinidad, para decirlo elegantemente, que tiene Milei con Trump. Entonces, nosotros tenemos que hacer una negociación comercial, de intereses comerciales. Eso es lo que va a terminar pesando, nada más, porque Donald Trump está en una guerra comercial que es muy pragmática, que yo creo que es totalmente equivocada, que es un chantaje comercial, incluso para los que hemos sido buenos socios. O sea, nosotros tenemos un tratado de libre comercio hace 20 años. Y obviamente todas las administraciones norteamericanas han tenido una buena evaluación de Chile en ese sentido. Pero bueno, aquí parece que lo que importa son otras cosas. Él está dispuesto a pasar por encima de quien sea con tal de cumplir su objetivo económico, que además nadie tiene muy claro cuáles son, porque estos aranceles, ¿a quién le terminan pegando fuerte? Al propio consumidor norteamericano. ¿Quién paga más caro el cobre, el vino, la madera? El consumidor norteamericano. Pero bueno, nadie sabe muy bien cuál es la estrategia comercial de Trump, pero es una estrategia comercial.
2: Sí, senador Pirosich, muy buenos días, le saluda Paula Molina. Hola, Paula. Usted mencionaba que tal, como no necesariamente un acierto, la expectativa de que una alineación quizás más estrecha con Estados Unidos iba a generar, por ejemplo, algún tipo de ventaja en términos de las negociaciones por las tarifas. Han sido un poco polémicas las declaraciones del ministro Barros, ¿no? Aunque le han traído cierta popularidad, desmarcándose de Estados Unidos, diciendo no somos el patio trasero. Pero hay una cierta diferencia entre los dichos de Barros y la postura del gobierno, ¿no? Luego han estado las declaraciones de la ministra Lincolao, que tuvo que salir a un poco pedir disculpas a los profesores, ¿no es cierto?, por haber dicho que podían trabajar en otras cosas y no necesariamente en enseñando. Se le retira la urgencia además a la reforma de seguridad. ¿Usted ve que el gobierno está cometiendo errores de instalación todavía, errores de comunicación, de conducción política, de diseño? ¿Cómo lo ve desde una mirada en la oposición, ciertamente?
1: Yo los veo muy desordenados, cuestión que no. Yo a este gobierno hubiese esperado hartas cosas, pero esto en particular es algo que me sorprende mucho, no lo hubiese esperado de verdad.

0: esperé nunca que fuera este nivel de descoordinación, un gobierno con pocos planes, o sea, esta como guerrilla de declaraciones de aquí para allá, la propia reforma de seguridad que quieren que les diga, o sea, es una reforma que en buena hora no ha recibido el apoyo de la derecha tradicional, digamos, la gente de centro derecha. Nadie está apoyando la reforma de seguridad porque todos se dan cuenta que es completamente excesiva, que no hay un ejemplo, no hay una democracia liberal en el mundo que tenga este poder para el presidente de turno respecto de seguridad y de capacidad de establecer casi una especie de estado de guerra, ¿no? Han dicho los expertos, abogados, constitucionalistas. Yo les digo, no en buena hora celebro por lo demás a esa gente de centro derecha valiente que ha dicho esto es una locura, no lo apoyamos. No, yo creo que un gobierno sin plan y los planes que presenta malos como este último, aquí uno le esperaría que los ministros políticos tengan un papel más protagónico.
1: Profesor Pedro Alvarado y García Ruminot, ¿sabe que mencionó usted que valora las opiniones desde la centro derecha que han salido a criticar la reforma? Sobre esta idea de cruzar veredas, de empezar a encontrar, no sé si atender puentes, ha llamado mucho la atención la propuesta de los alcaldes Tomás Bodanovich, que es del Frente Amplio, y Jaime Belolio de la UDI, o sea, están claramente en veredas opuestas y lo han dicho. Y parece que están pagando ciertos cortos costos por haber planteado su propuesta, no les ha gustado en distintos sectores. ¿Usted cómo ve esos acuerdos de Estado que ellos están proponiendo a 30 años? En infancia, en vejez, en empleo, en seguridad, en inteligencia artificial.
0: No, a mí me encantó. La verdad, yo aplaudo de pie. No sé por qué se le puede criticar algo que están haciendo de buena fe, una mirada de futuro. No, yo todo lo contrario, yo lo aplaudo profundamente. Y son quizás dos niveles distintos, o sea, en un primer nivel, respecto de la reforma de seguridad, por ejemplo, es, bueno, a ver, pongámonos de acuerdo los que creemos en la democracia liberal, que un presidente de turno, sea quien sea, porque hoy día está acá, mañana puede estar otro, no sabemos quién, y estos instrumentos se pueden utilizar mal. Entonces, lo primero es ponernos de acuerdo, más o menos todo el sistema político, en decir, mira, el poder va a tener un límite desde la Revolución Francesa en adelante. En esto más o menos consiste el límite del poder, las democracias liberales. No nos salgamos de ahí y esta reforma es peligrosa. Es un primer nivel, yo diría básico, de consensos bien civilizatorios, si usted quiere. Y un nivel superior, pero muy interesante también, es lo que está haciendo los dos alcaldes con presentar estas propuestas. Que es decir, mira, incluso más allá de estar de acuerdo con la propia democracia, que es lo básico, vamos un poco más allá y estemos de acuerdo en ciertas políticas de Estado de largo plazo. Yo creo que es perfectamente posible, lo podemos hacer de izquierda a derecha. Tendremos diferencia en otros temas. Digamos, yo que he insistido con el tema de la ley de eutanasia, bueno, hay un sector conservador que legítimamente no le gusta el proyecto, va a votar en contra, está bien. Tendremos diferencia en eso, yo voy a seguir impulsando eutanasia, ya. Pero ¿por qué no nos ponemos de acuerdo en infancia, en vejez? ¿Por qué no hacer posible eso, no?
2: Senador Mirosevich, miremos la candidatura de la expresidenta Bachelet en Naciones Unidas después del segundo sondeo informal del Consejo de Seguridad, donde bajó de 6 a 2 votos de apoyo, terminó séptima entre 8 candidaturas. ¿Sigue siendo realmente viable su candidatura o ya debería pensar la expresidenta en retirarse de esta carrera por la Secretaría General de la ONU?
0: Yo creo que aquí Bachelet no debe retirarse. Porque uno nunca sabe lo que sucede hasta el final. Aquí claramente hay un veto norteamericano, ¿no? Esos votos en contra no son espontáneos, se lo puedo asegurar, no es producto de que Michelle Bachelet sea una figura que caiga mal. Yo le puedo asegurar que se trata de un veto, ¿no? De lo que siempre se sospechó que podía suceder.
2: El problema es que si hay efectivamente ese veto de Estados Unidos, las posibilidades de la expresidenta de llegar a la Secretaría General no existen, ¿no?
0: Lo que pasa es que, claro, pero todo estos son partidos que se juegan hasta el final, es decir, igual que en la política doméstica de un país, hay sorpresa al final, ¿no? Y porque justamente estamos en un mundo en donde está siendo muy difícil ponerse de acuerdo, por lo mismo. Los vetos no son únicos, para un lado, pueden ser múltiples y se pueden abrir espacios y ventanas de oportunidad. Yo, la verdad, humildemente recomendaría mantenerse firme hasta el final, porque uno no sabe cómo finalmente las fuerzas se comienzan a equilibrar. Uno no sabe cuál va a ser la posición final de Estados Unidos, la verdad.

0: Por lo tanto, yo recomendaría que hay que mantenerse. Ahora, respecto del apoyo que Chile le quitó a Michelle Bachelet, o más bien más que Chile, José Antonio Kast y su gobierno, creo que una de las páginas más más tristes, más oscuras, más inexplicables, además, de la diplomacia chilena, va a quedar probablemente en la historia como un gesto absolutamente, ¿cómo decirlo?, antipatriota, mezquino, o sea, los peores calificativos. No, independiente de lo que pase finalmente con la candidatura, en cualquier escenario, esto va a ser uno de los momentos feos de la diplomacia chilena.
1: El senador Vladimiro se ha dicho esta mañana en Cooperativa. Muchas gracias,
0: A ustedes, un abrazo.
2: Ha sido muy amable, senador. Buenos días.
1: Buen día.
2: Buen día.
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0: Imagina que estás caminando por un sendero en medio del bosque. Todo está tranquilo, el aire fresco te acaricia la cara, hasta que, de repente, escuchas un ruido detrás de ti. Tu corazón se acelera, las manos sudan. Es el estrés, preparándote para lo que venga. El estrés es una de las respuestas fisiológicas más estudiadas y, aunque tiene mala fama, no es el villano que creemos. En realidad, es la razón por la cual estamos aquí, vivos, hoy en día. Cuando un terremoto sacude el suelo bajo nuestros pies, cuando vemos una araña peligrosa o nos enfrentamos a cualquier situación de verdadero peligro, el estrés es nuestro mejor aliado. Es algo así como un superpoder.
1: Lo bueno del estrés es que es una...
0: Ella es Alejandra Rossi, psicóloga, doctora en ciencia cognitiva y neurociencia.
1: Yo siempre digo, el estrés es nuestro superpoder. O sea, el estrés tiene mala fama, ¿cierto? Porque cuando se hace crónico, o cuando lo pasamos muy mal, claro, molesta. Pero el estrés en sí no es malo. El estrés es lo que nos permite estar vivos hoy en día como especie. Ya, y a todas las especies. Está bien estresarse con ciertas cosas, ¿ya? Y la respuesta de estrés consiste en la percepción de algún tipo de peligro que nos pone en estado de alerta. Y ese estado de alerta significa que hay una reacción en cascada de hormonas y neurotransmisores que hacen su trabajo, viajan por el cuerpo y tonifican el organismo, expanden los pulmones, nos entra más aire, se nos abren las pupilas, como te decía, se tonifica el cuerpo, ¿cierto? Si teníamos sueño, se nos pasó el sueño, y nos prepara a algo porque percibimos que hay un peligro, nos pone en alerta, ¿ya? Esa es la respuesta de estrés. Entonces, eso no hay problema cuando tiembla, ¿cierto? Cuando hay un terremoto, cuando vemos una araña de rincón, o cuando, por ejemplo, un ser vivo,
0: Pero, ¿qué pasa cuando el estrés no viene de un peligro real? ¿Qué pasa cuando, en lugar de enfrentarnos a un reto externo, el estrés proviene de lo que ocurre dentro de nosotros? Ansiedad, presiones laborales, preocupaciones, problemas familiares, y el estrés, lejos de ser un aliado, se convierte en un enemigo silencioso.
2: ¡No! ¡God, please, no!
0: El estrés se transforma de superhéroe a villano. Si esa alerta se mantiene por demasiado tiempo, si no podemos volver a nuestro estado normal, ese estrés puede convertirse en algo crónico con consecuencias devastadoras para nuestro cuerpo. El hipocampo comienza a encogerse, las áreas encargadas de tomar decisiones, como la corteza prefrontal, pierden eficiencia y la amígdala, el centro de las emociones, se sobrecarga. ¿Y cómo sabemos que el estrés está siendo crónico? Pues los síntomas no mienten. No podemos dormir, el cuerpo se tensa, tenemos dolores de cabeza constantes, bruxismo y problemas digestivos.
1: El tema de cuando se hace crónico es una muy buena pregunta, porque no necesariamente responde a un periodo de tiempo específico. O sea, yo no te podría decir, por ejemplo, no, es que son 2 semanas. No, cuando el estresor, lo que nos mantiene estresados o estresadas, no está, baja, y la respuesta se mantiene. ¿Y cómo sé que se mantiene? No puedo dormir, estoy tensa, empiezo a tener jaquecas, hago bruxismo, que es cuando, en el fondo, porque el organismo, como se tonifica entero, y lo que pasa es que muchas de las razones, por ejemplo, de las jaquecas relacionadas al estrés, es porque apretamos los dientes. Y ese apretar los dientes es súper inconsciente, que lo hacemos de noche. Entonces, empezamos a dormir mal, estamos más irritables, el ánimo empieza a variar, podemos tener problemas digestivos, porque el estrés, el problema del estrés es que es una respuesta, si bien muy bien estudiada, ¿dónde nos va a afectar? Eso es entre genética y estilo de vida. Esta soleada, ¿cierto?, de adrenalina, noradrenalina, que lo que terminan haciendo es desgastando los tejidos, literalmente es desgastando los tejidos. ¿Qué tejidos nos va a desgastar? Va a depender de la genética y de los estilos de vida e historia personal, y para eso no necesariamente hay un periodo de tiempo específico, pero sí, en general, lo que se cree es que cuando el estresor no está y yo no puedo bajar, no puedo volver a la homeostasis, ahí probablemente ya tengo un problema, ¿cierto? Y para qué decir, por supuesto,

0: cuando el estresor sigue. Yo hago mucho hincapié en los factores sistémicos que nos mantienen estresados, porque lo que ha pasado es que un poco el imaginario colectivo, ¿cierto? Y mucho esto del movimiento de bienestar, etcétera, pone la responsabilidad del estrés en la persona. Y eso no siempre es así. O sea, en muchísimos casos, y en la mayoría de casos, no es así, ¿cierto? Hay factores sistémicos donde prácticamente es imposible no estresarse, ¿cierto? Las largas jornadas laborales, movilización, a veces, por supuesto, escasez económica, bajo sueldo, problemas en la familia, en fin. Es con ese tipo de factores, o por ejemplo el síndrome de burnout en el trabajo, exceso de carga, es muy difícil que una licencia ayude. Entonces ahí, claro, lo que se invita en general a la gente es a buscar ayuda, ya sea de profesionales de la salud mental o ayuda de, ojalá, un buen amiga, amigo, ¿cierto? O alguien que nos pueda orientar respecto a qué posibles decisiones podemos tomar respecto a nuestras vidas, nuestros estilos de vida, para aminorar ese estrés.
1: Pero no todo está perdido. Hay algo que a menudo olvidamos: nuestra increíble capacidad de adaptación. Claro, no podemos controlar todo lo que nos estresa, como las largas jornadas laborales, dificultades económicas o las presiones sociales. Pero si buscamos ayuda, si recurrimos al apoyo adecuado, podemos salir de ese círculo. El estrés entonces es parte de la vida misma, pero al entenderlo, al aprender a gestionarlo, podemos transformar ese poder en algo positivo. Como el fuego, que puede destruir, pero también dar calor y energía, el estrés, cuando se maneja bien, puede ser una herramienta poderosa. Así que la próxima vez que te sientas estresado o estresada, recuerda que no estás solo. Es tu cuerpo preparándote para lo que venga. Solo asegúrate de escucharlo y buscar apoyo cuando lo necesites.
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6: 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Dos, un minuto. Dos, un minuto.
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7: Sebastián Aguilar, Precordillera Llama. Está lloviendo por allá, mucho viento imagino, pero hoy una despedida muy emocional por parte del presidente de Cruzado.

0: y del Tati Boljuvasic en una decisión que tú nos cuentas si sorprendió o no allá en San Carlos, Seba. ¿Qué tal?
1: ¿Cómo estás, Ernesto Contreras, compañeros? Caen algunas gotitas en San Carlos de Apoquindo, gotitas tímidas, eso sí. A esta hora de la tarde, ya ha pasado cerca de una hora y media desde que se hizo esta conferencia de prensa de despedida de José María Boljuvasic, el ahora ex gerente deportivo de Cruzado, después de 16 años al mando de la Secretaría Técnica Cruzadas. Acaba una verdadera época dorada para la Universidad Católica en términos de gestión y consecución de títulos. Bueno, ¿cómo se dio a cabo esta salida del Tati Boljuvasic? Se gestó ayer durante la tarde en una reunión del directorio de Cruzados, donde se discutió sobre las decisiones que se están tomando a nivel directivo, pensando también en proyectar lo que viene el año 2027. Se quieren anticipar en Cruzados a un mercado, por supuesto, más enjundioso, por decirlo así, del que tuvo recién la Universidad Católica y que ha redundado en las críticas de la hinchada por la falta de refuerzos de cara a la Copa Libertadores. Y en esta discusión, en este intercambio de ideas, se toma la decisión finalmente de terminar el ciclo de José María Boljuvasic al mando de la gerencia deportiva de Cruzados. Esto se comunica hoy durante la mañana y pasado el mediodía, Matías Claro, el presidente de Cruzados, prácticamente entre lágrimas, comunica la salida ya oficial de José María Boljuvasic, que esto fue lo que dijo al momento de despedirse de prácticamente 22 años en el club. Recordemos que fue jugador antes que gerente técnico y ahora da un adiós definitivo a la Universidad Católica.
2: La manera de salir de los clubes es de buena manera, es deseando que las cosas sigan bien para adelante, no solo desear que las cosas salgan bien cuando uno está dentro del club, sino también cuando le toca estar afuera. Así que le pido a todos los hinchas y a todos los trabajadores y a todos que respeten la decisión del directorio, que la valoren y que sigan trabajando para que este club sea cada vez más grande. Creo que esa es la forma, como lo hacemos acá en Católica. La verdad que, como dije el otro día, no nací en Chile, por eso no soy de Católica de chiquito, pero soy hincha de este club. Me han tratado muy bien desde que llegué como jugador. Traté de darle siempre lo mejor, con profesionalismo, con honestidad. La verdad que dejé todo lo más que pude, con errores, con acierto, como nos pasa a todos, pero siempre con el deseo de que al club le vaya bien.
1: Ahí está la despedida entonces entre lágrimas de José María Boljuvasic, que también como jugador hay que mencionarlo, tiene el récord de imbatibilidad en el torneo nacional, incluso arriesgó su salud jugando por la Universidad Católica, jugando con un tumor en la cabeza en su minuto que lo obligó a, por supuesto, dejar un tiempo las canchas y volver jugando con casco, como se le recuerda mucho al Tati Boljuvasic, y ahora pone fin a su etapa como dirigente en la Universidad Católica. Asegura que se va a tomar un tiempo para evaluar posibilidades, no descarta volver a trabajar en el fútbol chileno, tanto en otro club como en otra posición, pero lo cierto es que ya se pone un fin definitivo a su paso como gerente deportivo Cruzado. Las razones por qué se toma esta decisión las explicó Matías Claro, el presidente de Cruzado.
3: El legado del Tati es la gran persona. Perdón que ha sido un motivo para todo. Bueno, obviamente en el tema ya directivo y poniéndonos más en cómo vamos para adelante, no está dentro de la planificación. Uno nunca planifica con anticipación algún cambio tan importante como este. Lo que sí está en la planificación es que nosotros queremos trabajar mucho y potenciar el proyecto deportivo y queremos prepararnos muy bien para la ventana de contrataciones del verano, para la temporada 2027, y probablemente eso adelantó las decisiones en el directorio, porque si necesitábamos hacer un recambio, un nuevo ciclo en el área deportiva, necesitamos tener el tiempo necesario para que poder buscar una persona, teniendo la vara tan alta que tenemos en este minuto, poder buscar una persona, que esa persona tenga el tiempo necesario para poder trabajar.
1: Ahí está la reflexión que también hace Matías Claro respecto a la salida del Tati Boljuvasic, que por último lo escuchamos al Tati sobre

0: Esta decisión, ya más en lo personal, ¿es algo que él quería dejar en este momento la Universidad Católica? Esto es lo que dice el TAT.
1: A ver, yo por supuesto que quería seguir en el cargo, pero también entendía y entiendo la situación que vive el club. Entiendo que bueno, hay un directorio que puede y tiene la potestad de tomar decisiones que cree que son las mejores decisiones para la institución, para el club. Por lo tanto, como dije al principio, las entiendo y las acepto y valoro que así sea, si hay otras decisiones.
0: Ahí está, clarísimo entonces lo que dice el Tati. Él quería seguir como gerente deportivo, pero es decisión finalmente del directorio que no continúe como el gerente deportivo de la Católica.
2: Ya, muchachos, la Copa Libertadores, los cánticos de los hinchas, ¿habrá sido el detonante? José Antonio, parto por ti.
3: O sea, yo creo, como lo planteaba en el editorial, yo creo que hay tres posibles hipótesis. Yo creo que de todas hay un poco. La presencia, o sea, la presión de los hinchas en el estadio ese día fue muy contundente. Muy contundente y yo, desde mi mirada, muy sorpresivo lo masivo que fue o lo bien organizado que estaba. O sea, le hicieron el tercer gol y el canto estaba listo, perfecto, lo sabían casi todos. Fueron directo y la reacción inmediata. Termina el partido y habla el presidente, habla el director deportivo, o sea, hablan todos, salen todos a dar su mirada o a exponerse públicamente. Esa es una. Habrá que ver cuán permeable es este nuevo directorio a esta presión de los hinchas. Yo tengo una mirada donde también es una oportunidad para este nuevo directorio que preside Matías Claro, tras la salida de Juan Tagle, justamente de iniciar su propio ciclo con su propio director deportivo. O sea, asumiendo esa contratación, pero también ese riesgo. En el fútbol acertar a veces cuesta mucho.
2: El gerente es como diferente con los futbolistas, uno cree, o sea, muy diferente la búsqueda.
3: Sí, claro, pero aquí, claro, aquí calza, digamos, nuevo presidente, queda fuera ya el ciclo de Juan Tagle y el Tati era parte de ese gran ciclo. Por lo tanto, él tiene la opción de comenzar desde cero. Ese es un tema. Y finalmente es ver y mostrar su capacidad de gestión. O sea, acá Matías Claro entra a jugar. Aquí entra a jugar su partido. Comienza con la decisión de cerrar el ciclo de Urjubasic, de contratar un nuevo director deportivo. Él dice que es urgente y que es justo el momento. Yo ahí comparto que justo hay un momento de aquí a final de año que ese nuevo director deportivo entre en funciones, ya entre en rodaje y ya apunten a la próxima temporada. Pero también la salida de Urjubasic, de alguna manera, lo deja Matías Claro fuera como responsable de lo que estaba pasando, de que no llegaron las contrataciones. Bueno, sabemos, no llegaron porque ya lo dijo Urjo así dos veces en una semana. El presupuesto era de 800 mil dólares y un millón, y que con eso no podían traer lo que querían. Bueno, también hay política aquí, o sea, evidentemente el presidente de alguna manera se limpia, se esculpa y dice no hubo contrataciones, bueno, ahora nosotros traemos nuestro director deportivo y comenzamos de cero. Eso es lo que yo siento que, o mi mirada de lo que está pasando. Y me suena lógico a que un nuevo presidente que llega además con un nuevo directorio, eso también hay que entenderlo. Y aquí donde a veces se confunde, el TAT dice, no, acá no tiene nada que ver la plata del club, del estadio. No sale de esa cuenta, pero los que llegaron a este directorio en los aumentos de capital y pusieron cerca de 20 millones de dólares. O sea, ellos ya metieron, como algunos dicen, métanse la mano al bolsillo. Estos que están sentados hoy día, se la metieron ya. O sea, ya pusieron esos billetes para cerrar el estadio. Entonces, hay todo un nuevo ciclo que se está armando y que se está empezando a desarrollar.
4: Sí, pero mira, en el fútbol aún en los clubes que son bastante más organizados, como es la Universidad Católica, hay muchas cosas que son de astucia también. Porque cuando la Católica gana el grupo de la Copa Libertadores, eliminando un equipo argentino en su casa, no se le ocurrió sacarlo. O sea, ahí el plantel
2: estaba correcto.
4: O sea, entiendo, ¿no? Porque,
2: no lo entiendo.
4: Porque si la decisión es como dice, como insinúa el Toño, y uno cree, bueno, programar, llegan unos nuevos señores que tienen otra visión, bueno, inmediatamente lo tienes que hacer. O después de eso, tuviste un receso, ¿por qué no lo hiciste después del receso? O sea, esa campaña era como que sostenía entonces un
2: juego. No había convicción, claramente.
4: Ya, bueno.
2: Se dio.

0: por el momento ahora.
1: Bueno, pero
2: o sea, hay un momento político cuando salta el estadio en ese minuto. Yo creo que ahí es donde
3: sí, pero la discrepancia con él venía de antes. O sea, hay bueno, un sector de ese directorio que nunca estuvo tan convencido.
0: Y adentro, Pato, porque eso es un tema importante, o sea, de contar.
3: Pero como en todas partes donde el control no lo tiene una sola persona. Cuando hay varios que tienen el control, es legítimo que opinen distinto. Ahora, Buljubasic dice el otro día, después de la derrota con Estudiantes, y hoy lo desliza de nuevo. Hay un tema con la forma en que se hace eso. Porque si tú llegas, si tú eres director y tienes poder, bueno, plantéalo derechamente. Mira, yo creo que ya llegó el tiempo, fueron 16 años, hagamos algo, pongamos una persona. Pero resulta como que esperaste que se te acomodaran las cartas.
1: Eso es.
3: Dejaste que pasaran las cartas, como dice Igor, ¿por qué no cuando estaba todo bien? Cuando ganó 3 partidos de visita, cuando clasificó, cuando ganó el grupo. Porque yo creo que hay una forma que es la que apunta Buljubasic de hacer las cosas. De decir, bueno, no ahora. Acuérdate que corrió el nombre del Chapa Fuenzalida hace cuánto.
0: Este año, ¿no?
3: Sí, hace cuánto, 5 meses corrió el nombre de él. Entonces esto no es nuevo ni es del estadio. El estadio, evidentemente, tiene razón el Toño, también influye. Es un hecho político, es verdad. Pero me parece que esto también es como que había ahí un caldo de cultivo de que había gente que, ojo, puede tener razón. Puede tener razón, puede decir, mira, es que le apuntan a uno y le pifian a dos. Bueno, eso es una suma y resta interna que tienen que hacer. Le ha ido mejor, le ha ido peor con los fichajes. Pero creo que eso estaba instalado y creo que eso termina pesando, porque también le termina molestando a Buljubasic, que después de la derrota con Estudiantes va y habla. Ahí habla y dice, ojo, no eran 6 millones de dólares. O sea, toma una postura de decir, sabes que me están pegando incluso unos gallos a los que no dan la cara, no los veo. Entonces yo voy a salir a defenderme. Se lleva puesto a Carnero cuando dice es que nadie quería venir. Yo no lo dije, dice Buljubasic. Nunca dije eso. Lo dijo Dani, creo, dice él. O sea, ahí ya todo el mundo entiende que había una dirección técnica que jugaba su partido, una dirigencia que jugaba su partido y una gerencia deportiva que jugaba su partido. ¿Confluían para alguna parte? Me parece que no.
4: En ese, después de la clasificación, no fueron pocos los días en los que se pudieron tomar las decisiones. Si el mercado no te quedaba al alcance, bueno, hacía un esfuerzo por otro lado. Pero eso no le corresponde al gerente deportivo, porque el gerente deportivo dice, bueno, ¿sabes qué más? No sé, pues, saquemos de allá, saquemos de acá y tengamos un pozo de 4 millones de dólares y salgamos a buscar jugadores. Esa decisión no la puede tomar él.
0: No, claro, por eso yo te él decía, recibe el flujo arriba, ¿no? Claro,
2: por eso yo te decía administra. Que una de mis hipótesis es que la decisión de sacar a Buljubasic, de ponerle término a su contrato, porque le pusieron término a su contrato, de imagen pública para los hinchas, están todos los hinchas todos celebrando. Una gran mayoría apuntaba a Buljubasic, pero la decisión viene de un directorio y también una oportunidad para el directorio para, de alguna manera, quedar más limpio de lo que pasó.
0: Igual la gente le apuntaba mucho a Claro. Yo creo que si hacemos una encuesta va más a Claro que a Buljubasic. Sí, créeme eso, Toño Prieto. Bueno, más que al Tati. Créeme, porque fue Claro el que dijo, terminada la fase 1, fue él el que dio la cuña de que no hay más refuerzo.
3: Entonces, sí, pero ahí hay que resignarse nomás, ellos son los dueños del boliche.
0: Pero por eso, pero
4: no, está bien,
0: digo que
4: pero,
0: la gente no es
4: que no la disfracen nomás.
0: Pues, la sí, gente fue más sí, contra sí, Claro que
3: no,
0: Buljubasic, creo
3: yo. No, lo que pasa es que digo, es que la gente le pega a Claro. Sí, está bien que le pegue, tendrán sus razones, estarán más certeros o no, pero Claro el dueño club, por ende no es, da lo mismo lo que diga la gente, Claro. El Tati era un funcionario,
0: claro.
3: Entonces ese dicho viejo del hilo se corta por lo más delgado, yo creo que aquí se hizo.
0: Aplica perfecto.
2: Había dos hechos, o sea, ya lo hemos marcado, el Tati no solo habló terminado el partido con Estudiantes, sino que 3-4 días antes había hablado y había dicho prácticamente lo mismo. O sea, volvió a repetir en la zona mixta lo que él ya había repetido. Y claro, movimientos, él olfateaba lo que venía, eso era claro. Y a lo mejor, desde que Matías Claro y su grupo que hoy día controlan, entraron, esperaban el momento de hacer el cambio. Y la circunstancia se le dio hoy día, y claro, lo dice hoy día, dice, nosotros vamos con urgencia a contratar un director deportivo para que de aquí a diciembre esté en rodaje y ya asuma.
0: Lo curioso es que los tiempos calzaron perfecto para que Claro mandara, bueno, a lo que era Buljubasic, porque lo habría hecho antes, si era la convicción.
2: Claro, esta tormenta perfecta se te da perfecto para hacer el cambio. Porque si el equipo seguía ganando y clasificaba a la siguiente fase, era difícil sacar al director deportivo.
0: ¿Qué señal se está dando al sacar a Buljubasic hoy? Para mí es que él es el culpable. Esa es la imagen que a mí me da sacarlo hoy día.
2: Bueno,
0: para mí. O sea,
2: por eso te digo, o sea, se limpia de alguna manera el directorio. pero mi mirada es que es

0: Es el momento del inicio del ciclo de Claro como presidente. De aquí en más, ya él trae una persona que es de su lado, de que él elige, y ese director deportivo tiene que entrar a tener más aciertos que errores para justificar.
1: Pero la vara la tiene puesta.
0: Por supuesto, ¿no?
1: La tiene puesta. Primera fase Copa Libertadores.
0: No, o sea, no solo eso.
1: Clasifica el primero del grupo. Esa es la vara que tiene puesta.
0: Tiene 7 títulos, 4 consecutivos. Traída de jugadores exitosos.
2: Se puede eliminar a Boca en la Bombonera ganándole 1-0. Ese es el piso. Seba, para ir cerrando la Católica, que tengo a Colo Colo ahí con Rodrigo Gómez en la línea. Nombres. Esto es como cuando sea un técnico. Suenan nombres, quién llega, qué es lo que viene, lo administrativo en la UC para ese puesto.
3: Bueno, el primer nombre que saltó entre los pasillos del Claro Arena fue el del Chapa Fuensalida. Es uno de los primeros nombres que salta a la mesa cuando ya se conoce esta salida de José María Urjuasic. De todas maneras, Matías Claro asegura que van a haber varios candidatos, van a hacer varias entrevistas, que no están corriendo contra el tiempo. Y en ese sentido se van a tomar con calma la elección del próximo gerente deportivo. Mientras tanto, la Secretaría Técnica de la Católica, que ya tiene dentro a Javier Furbacher, lo contábamos también en su minuto, ex secretario técnico de O'Higgins de Rancagua, que llegó hace unas semanas atrás, seguirá como secretario técnico de la Católica, acompañado por Marcelo Peña, que también va a seguir trabajando a pesar de la salida de José María Urjuasic. Va a estar esta Secretaría Técnica supervisada, digámoslo así, mientras se sigue buscando el gerente deportivo, por el director Aníbal Silva, que llegó en julio del año pasado en reemplazo de Felipe Correa, cuando este parte a la Federación de Fútbol de Chile. Entra Aníbal Silva al directorio y hoy se hace cargo de la Secretaría Técnica mientras se está buscando a un gerente deportivo. Ahora, el trabajo que viene para Matías Claro, en lo que decía Antonio, tratar de reducir el margen de error, es que se va a crear también en la Católica una gerencia, digámoslo así, de análisis de datos. Es una área, un departamento de el área deportiva de Cruzados, que pretende buscar más datos científicos, hacer análisis más detallados en cuanto a los datos para la búsqueda de jugadores, y que esta área vaya alimentando a la Secretaría Técnica para tomar decisiones y reducir el margen de error. Es lo que va también a ir para adelante, y de hecho ese cargo de gerente de este análisis de datos se va a empezar a ocupar desde el 1 de septiembre. El 1 de septiembre va a llegar el nuevo gerente para esa área, ya. Y es parte del trabajo que va a hacer Cruzados para reducir el margen de error.
2: Ya, pues, Seba. Oye, pensando en el fin de semana, bueno, estamos recién a
1: mañana.
2: A martes. Bueno, perdón, mañana con Coquimbo a las 6. También de cooperativa.
4: ¿Puedo decir algo?
2: Transmitimos nosotros.
4: ¿Puedo decir algo? No quiero que pase colado.
2: Pato.
4: Lo que yo sé es que los directores de Cruzados hace seis meses, tienen el nombre propuesto de ese gerente de análisis de datos. Evidentemente, cuando le dicen a la Secretaría Técnica, oiga, le falta un analista de datos, un tipo que no entregue la información como la entregan ustedes, que la entreguen mucho más sistematizada, digamos, más acorde a los tiempos, ya, pues, le dijeron desde la Secretaría Técnica, buscamos uno, proponen uno. No gustó el que propusieron, y se quedó el tema ahí, en la nebulosa, y hoy aparece. Yo no sé si esto se ve tan bien. Yo tengo la percepción de que evidentemente aquí hay gente que tomó una decisión, digamos, hace rato. Quiero sacar a Urjuasic. Y yo creo que tiene toda la razón Igor. Los tiempos hicieron que, en vez de que fuera cuando parecía algo tan natural, digamos, que era asumir un costo, decir, oye, llegué yo, entonces se va Urjuasic. Porque eso es lo que creo. Claro. En vez de hacerlo así, como para donde te llega la marea. Donde te llega la marea y el cántico, como dice el Toño, Catilla, bueno, ahora hay que echar a alguien a la hoguera. Listo, ahí va Urjuasic. Se ve mal. Perdona, o sea, que te lo diga, pero tengo la sensación.
0: Evidentemente que también Matías Claro ahora tiene a su disposición, digamos, buenos nombres que tienen historia en la Católica y que pueden satisfacer la tranquilidad del circo romano, de la hinchada. O sea, si tú traes al Chapa Fuensalida, todos felices. Si tú traes a Mirosa, y todos felices. Si tú traes al Piti Parragué, todos felices. Pero aquí comienza a jugar el partido Matías Claro. Sí. ¿Por dónde se va? ¿Si se va por alguien de la historia o viene con alguien de afuera?
2: Ya, pues, se va para mañana. Cortito, formación, partido importante para la UC. Se metieron varios en esta disputa por las copas. Vamos a escuchar al Weberton ahora pegadito a ti.
3: Sí, está viajando, de hecho, el plantel de la Católica rumbo a

0: Coquimbo para mañana jugar ante los Piratas. Con el estreno de Agustín García Basso en la defensa, entrenó hoy como titular, así que estaría a disposición de Daniel Garnero. Vicente Berneo en el arco, con Sebastián Arancibia por el sector derecho, Branco Ampuero con Agustín García Basso en la dupla de centrales, y Eugenio Mena por la izquierda, Johan Valencia en la mitad de la cancha junto a Jimmy Martínez y el Simbi Cuevas, dejando en ataque a Clemente Montes, a Justo Gian y Fernando Sampedri, el once de la Católica para mañana. Jugar a las 6:00 p.m. en el Francisco Sánchez Rumoroso ante Coquimbo Unido.
1: Perdón, o sea, usted sabe cómo es el déficit atencional, pero sí. para ratificar algo, porque con los nombres, con la idea de buscar, con la urgencia, quien quedó a cargo de la oficina técnica que comandaba, uh-huh, o la gerencia que comandaba Buljubasic interinamente, es Aníbal Silva.
0: Sí, sí, señor.
1: Ya, un director.
0: Un director. Lo decíamos, solo para complementar, es el que reemplazó a Felipe Correa.
1: Sí.
0: Felipe Correa era integrante de la Comisión Fútbol en su minuto, cuando parte la Federación de Fútbol de Chile, aparece Aníbal Silva.
2: Bien, recordemos a Aníbal Silva, ¿tú has tenido funciones de director deportivo?
1: Sí, conoce el paño.
2: En Osorno, en varios lugares, en varios lugares del fútbol chileno. Y su nombre también genera ciertas controversias.
1: Trabajó con Berizzo en el cuerpo técnico de Paraguay también. Un rol bien cercano a lo deportivo.
2: Sí, con algunas acusaciones de la llevada de algunos jugadores en los medios paraguayos. Acusaban que se citaron determinados jugadores.
3: ¿A la selección?
2: Buscando
3: a subirle el valor.
2: Elevar sus precios. Bueno,
1: hay que ser valiente ver a Paraguay.
3: Sí, muy valiente. Seba, abrazo, muchas gracias.
0: Que estén bien, muchachos, un abrazo.
3: Chao.
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1: Colo Colo. Nos acostumbramos, Rodrigo Gómez, porque ya nos habla con los medios. A los lunes de Vidal, en su cuenta de Kick. Yo quiero destacar los análisis futbolísticos que hace Vidal, que son muy, muy interesantes. Son muy interesantes cómo analiza los partidos, pero también dejó ciertas cositas. El penal.
2: Se va para su lado después.
1: Su champonada, claro. Después termina en lo suyo. Pero el análisis, cuando habla de la cancha, es bien atractivo. Bueno, tú nos traes lo más interesante.

0: interesante que dejó el Rey, sobre los penales, sobre la chambonada que casi termina con empate, hartas cositas dejó Vidal antes del debut de Bocinha, Rodrigo Gómez.
1: Tal cual, Ernesto. Hola. Vamos a escuchar al capitán de Colo Colo, Arturo Vidal, tuvo esta conversación a través de su canal de YouTube, donde es el reinado de Vidal. Es ahí donde se ha estado dando margen. Recordemos que Arturo Vidal quiere ser entrenador, ha estado estudiando para eso.

0: bajada a la izquierda. También le voy a dar algunos tips a los de la Universidad de Chile. Bueno, así estuvo más de una hora de conversación con Arturo Vidal, que obviamente entró en una de las polémicas del clásico, que fue el penal que le sancionaron. Esto fue lo que dijo en su estilo Arturo Vidal, dejando también un recado obviamente para los rivales.
1: Ya, muchachos, yo les voy a decir la verdad, esto no es penal. Nunca levanté el brazo para parar la pelota. Mira, y yo, mira mi cara se da vuelta, porque pienso que me va a pegar la cara, y yo nunca puse el brazo, más encima no me pegó en el codo, me rozó acá, el trice, mira. Mira el árbitro está ahí. ¿Por qué en esta el VAR se mete y no se metió en la del chino? Y después decían que había sido codo. Esto es el codo, esto no tiene nada que ver, weón. Bueno, igual era, como había tanta diferencia, quisieron igualar un poco, por eso igual. Yo vengo corriendo así, más encima gané un salto y voy de frente. No, no es penal. Menos en un clásico, pero va afuera, mira para dónde va la pelota. Encima le estábamos dando un baile, que iba a meter la mano. No, no fue penal, sí, también. Se lo regalaron para que se igualara y para que la gente. Para que la gente no se fuera al estadio si le estábamos dando un baile, para que.
0: Ahí termina con una chicana también Arturo Vidal. Para los hinchas de la Universidad de Chile, apuntó en eso que decía él del chino, Ernesto, es el penal de que reclama él contra Leandro, sí. Hernández. De hecho, llevó a su canal una jugada de Atlético de Madrid-Villarreal, donde la jugada era idéntica y se sancionaba penal después de un empujón así. Así que fue parte de lo que estuvo mostrando, pero también hubo mea culpa. Recordemos que Vidal tuvo una jugada insólita sobre el sector derecho de la defensa, donde se confía. Cree que el balón va a salir y Marcelo Morales no deja de correr, se lo arrebata y termina generando un casi gol de la Universidad de Chile. Esto dijo Vidal respecto a esta jugada que calificó como la peor de la temporada.
1: Esto hubiese sido cagada mía, pero completita. Más encima, el Chelo que sabía que el gol no iba a seguir porque es de los que pasa la jugada y no sigue. Pero se dio cuenta que la iba a dejar pasar. Parece que me ha visto los videos. Aura Laura. Encima, ¿sabéis lo que me di cuenta yo aquí? ¿Por qué también hago eso? Porque veo que la pelota va mala, va muy larga. Cuando va muy larga, este, ¿para qué corre? No sé, ¿para qué sigo corriendo? Ya me quedo, mira, ahí ya, mira, súper larga.
2: Otra vez el tonto Reija.
1: Ahí está. No, pero esa es culpa mía. Esa es culpa mía, muchachos. Solo mía, perdón, perdón. Nunca más, nunca más.
3: Ya, las dos primeras, Igor. Lo del penal y bueno, la chambonada final no deja ser anecdótico que lo haya visto Marcelo Morales, que él siempre dejaba pasar la pelota y que ahí se le metió por la espalda. No, queda decir, una más de vida.
4: ¿Por qué no lo va a convencer nadie que le pegó en una zona penalizable, digamos?
3: Debajo de la mano.
4: Claro.
3: Y no, que hay volumen.
4: Y el VAR revisa todo. No necesita que tal jugada porque es un partido determinado. Pero bueno, no, esa es una parte que no tiene apelación, digamos. Porque por ahí que se quejaba de que.
3: ¿De qué?
4: De que Borja había dicho que la pelota iba al arco. ¿Qué importancia? Si, si alguien dice la pelota va al arco,
3: igual es mano,
4: no va al arco.
3: Igual es penal.
4: O sea, pero.
5: No tiene ninguna importancia si va o no va al arco.
3: Sí. Entonces, creo que iba al arco.
4: Pero si
3: tiene nada que ver. Sí, da lo mismo, sí.
4: Bueno, lo interesante es que él. Porque tiene astucia, Vidal. El análisis del partido, bueno, hay partes donde, bueno, uno puede coincidir o no, digamos, pero él lo vio desde adentro y, bueno, tenía la visión primaria. Pero lo más llamativo es que él no deja siempre de poner un palito, porque tú puedes decir, mira, cobraron ese penal porque el partido, no sé, estaba disparejo y quería que se mantuviera el interés. No, pero ese para que no se fuera la gente, o sea,
3: el estadio.
4: Te mete la pimienta.
3: Una chicanita.
4: Bueno, pero el sitio de él, pues, y él.
3: Es su canal de kick, de hecho,
4: por
3: nosotros.
4: Por eso el
3: nos metimos
4: a sacar lo que quiera, pues, si no.
3: Sí. Rodri, una más.
0: Sí, hizo también un análisis a su presente. Recordemos que Arturo Vidal pretende jugar otra temporada más por Colo-Colo, idealmente estar en la próxima Copa Libertadores. 39 años ya para el capitán del cacique, que analizó su partido. Entregó algunos datos, como por ejemplo que fue el tercer jugador que más corrió en Colo-Colo, después de Villagra y también de Ulloa. Así, en su estilo, Vidal defiende su rendimiento.
1: Y cuando me dicen que estoy mal físicamente, bien, 85, mira, estaba arriba, otro queda todo apretado, mira. Muchachos, fui el tercer jugador que más corrió al equipo, para que sepan. Pienso que jugué ¿Cuánto? Te ha jugado.

0: la mitad de volante y la mitad de último hombre. Cuando juego de último hombre corro un poco menos, sí. Corrí 10 kilómetros, 10 kilómetros 300 por ahí.
1: Opa, ¿quién fue el que más corrió?
0: A Méndez fue el que más corrió. ¿Hizo 11 cuánto? 11 puntos. Fui el tercero que más corrió, muchachos.
2: No hay velocidad,
0: 39
2: no hay velocidad,
0: años. ¿No? Tengo velocidad 27, porque no tuve ni una corriendo hacia atrás. Pero el kilómetro, ah, pero estoy como potrillo, les dije, ¿no? Ya, pero ahí vamos, ahí vamos.
3: Bueno.
2: Sí, pero aquí
3: como claro, podrillo Vidal, a los 39.
2: Pero digamos, no diferencia los dos aspectos. O sea, me encantaría escucharlo en una, ya que él no acepta en preguntas, ¿no? Yo le preguntaría qué importancia tiene para un libro, digamos. Y entendiendo, digamos, y siempre lo quiero decir, digamos, Vidal es uno de los dos o tres mejores jugadores de fútbol chileno de la historia y merece,
3: a ver,
2: y merece una estatua.
3: Dilo,
2: pero,
3: Toño, una buena vez, Toño Prima.
2: Pero el punto está en su pérdida de velocidad. Una cosa es la aeróbica de correr, esa la tiene todavía y la va a tener durante mucho tiempo, era un súper dotado físicamente, pero la pérdida de la velocidad en un puesto como líbero es demasiado notoria. Porque yo no lo vi haciendo el análisis cuando jugaron contra Everton, y en el primer tiempo Everton le metió 9 llegadas de gol, 9, y Vidal era el líbero, y Vidal,
4: bueno,
2: de
4: pero
2: las 9, 5 o 6 fueron todas de él.
4: Pero no te parece, a ver, entremos a lo conversación. ¿No te parece que en esta campaña de Colo-Colo Vidal ha sido relevante atrás o al medio?
2: En algunas facetas del juego sí, pero en otras no.
4: Ah, bueno.
2: Últimamente, digamos,
4: totalmente relevante. Como todos los jugadores.
3: Para ti, Pato, ha sido clave en esto.
4: Totalmente relevante.
2: Relevante en muchas facetas, pero hay otras cuando lo encaran en velocidad.
4: Está bien, pero Toño, eso es.
2: Ese nivel, él no puede jugar, por ejemplo, una Copa Libertadores.
4: Pero esta no es la Copa Libertadores, pues, Toño.
2: Pero estamos haciendo el análisis.
4: No. ¿Sabes qué pasa, Toño? Que yo creo que es bueno que la gente entienda algo. Las cosas en el fútbol son lo que son nomás. No son lo que uno quiere que sean, o lo que uno se pasa a la película que tienen que ser. Son lo que son. Y la pregunta es, tráeme líberos más rápidos que en la sumatoria sean mejor jugador que Vidal, y te aseguro que te va a costar encontrar. No va a ser fácil encontrar un tipo que ponga esa eficiencia en los duelos, que tenga esa calidad técnica de rechazo y cabezazo, que tenga ese primer pase que a veces tiene errores, pero que en la sumatoria es bueno. Por eso lo puso Ortiz ahí. Entonces, la pregunta es, ¿ha perdido velocidad? Y nunca fue el más veloz del mundo. En el puesto de líbero es importante. Sí, ¿hay mejores? ¿Siempre hubo mejores al alcance de la mano? Como la respuesta es, no sé, y este gallo te da muchas cosas buenas. Esa es la realidad por ahora.
2: Pero sí, yo no pongo en discusión lo que tú acabas de decir. Yo estoy de acuerdo contigo, lo comencé diciendo. El Vidal es uno, dos o tres mejores.
4: ¿Qué estamos haciendo?
2: No, la
4: estamos
2: velocidad.
4: Hablando del presente de Colo-Colo, de este campeonato, porque eso estamos analizando.
2: Estamos hablando de Vidal, de que habló y que hizo su análisis de su juego y de lo que acaba de decir.
4: Por supuesto.
2: De eso estamos hablando, digamos, de su velocidad. Lo acabo de poner. Lo puso, domingo, dijo, yo soy el mejor físicamente.
4: En relación a los adversarios, a lo mejor, si tiene al adversario, no sé.
2: Mi mirada es que en la velocidad pura, en el uno contra uno, ahí tiene un déficit.
4: Él mismo lo dijo.
2: Todo lo demás,
4: dijo,
2: todo lo demás
4: he perdido velocidad.
2: Todo lo demás lo sostiene. Por lo tanto,
4: 39 años con no haber perdido velocidad.
2: Pero, claro, pero ahí viene, digamos, si entramos en el análisis, que él entra también en su espacio, entra esto. O sea, ahí hay una debilidad. O sea, hoy día en el fútbol chileno, en varias oportunidades de partido, cuando va alguien y lo encara en uno contra uno, se nota. Bueno. Ahora, si uno lo proyecta para una Libertadores en fase de grupo, hay otra debilidad para Colo Colo. Todo lo demás, la experiencia, la capacidad física, el primer pase, es perfecto, es fantástico lo que hace Vidal. Eso no hay ninguna duda. Estamos hablando de un detalle que es su velocidad pura, nada más.
4: O sea, si usted estaba lesionado, hubieran andado mejor entonces. Si uno no hubiera podido jugar, habría andado mejor con Colo Colo, según eso.
2: No, o sea, estamos hablando de un jugador de sus aspectos positivos, sus aspectos negativos.
4: Bueno,
2: o sea, Vidal fue un aspecto positivo para Colo Colo en el clásico, eso no hay ninguna duda. Bueno, estamos hablando de lo otro, digamos,
4: de ese partido.
2: De lo que él entró en el análisis, él dijo mi velocidad,
4: sí, en este partido, eso es lo que hizo esto, él está hablando. No, está hablando de la Supercopa cuando perdieron con la U,
2: pues, que tiene que ver estamos hablando eso. De la temporada también, digamos, lo que se le ve. Domingo a domingo, o sea, fin de semana.
3: Oye, Rodri, ¿tú tienes los números para dar el cierre a Vidal y hablar de mañana, que se estrena Bocinha, transmite Cooperativa, mañana, desde el Nacional?
5: Sí, el pic de velocidad, ahí para lo que comentaba Toño, el pic de velocidad en este minuto es de 27 kilómetros por hora, o en el último partido. Ahora, ¿qué es lo que dice Vidal? Que nunca le tocó un carrerón muy largo, muy extenso, para haber alcanzado más velocidad, pero que está en 27, 28.

0: 18 kilómetros por hora su sprint. A diferencia, por ejemplo, de los principales, que en este caso es Villagra, también Sosa, que en esas carreras de retroceso, decía Vidal, pueden alcanzar hasta 31 kilómetros por hora. Así que ahí está el margen, marcaba él todo eso con 39 años siempre.
1: Ya pues, oye Rodri, para mañana, para cerrar, Colo Colo, ¿qué equipo presenta? Está clasificadísimo en Copa Chile, basta quizás determinar si va a ser primero o segundo, y la Unión está fuera de todo ya en esa competencia.
0: Sí, ha estado trabajando un equipo que adelantábamos ayer acá en Cooperativa, que tiene a Bocinha en portería. Recordemos que Bocinha ya está haciendo incluso la invitación a los hinchas de Colo Colo a través de las redes del club para que asistan mañana al Estadio Nacional a ver este estreno tan esperado del portero de Cabo Verde. Así que Bocinha en el arco, en la defensa estuvo trabajando una defensa joven con Bruno Torres, con Iván Román y Holguín por el sector izquierdo, Agustín Holguín. Después en la mitad de la cancha, Matías Fernández por la derecha, Eric Bimber por el sector izquierdo, se mantiene un doble contención. Ahí estaba Alarcón junto a Rodrigo Catalán, y en el ataque Marcos Volados, volviendo a una titularidad por el sector derecho. En el centro del ataque el argentino Maximiliano Romero, y por el sector izquierdo estaba Marchán, Francisco Marchán.
1: ¿Volado hace cuánto no es titular? Este año no, de hecho.
0: Volado, estamos hablando de 7 meses aproximadamente, 7-8 meses.
1: Harto rato.
0: Bueno, apareció para el clásico y ahora ya va a ser su primera titularidad.
1: Perfecto. Oye, gracias Gomito. ¿Algún detallito más? Y cerramos Colo Colo.
0: No, estamos listo con Colo Colo. Recordemos que mañana es en el Estadio Nacional el partido. Eso. Ante 30.000 espectadores, porque no se puede utilizar la Galería Sur, así que con 30.000 de aforo juega Colo Colo 20-30, y ya confirmado para el fin de semana también que van a jugar, o sea, nunca estuvo en duda, pero se ratifica la presencia de Colo Colo en el Monumental para recibir Audax.
1: Perfecto, ahí estará obviamente Cooperativa de Deporte. Gracias Gomito, cuídate.
0: Abrazo.
1: Chao. Bien.
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1: Hola Santiago, hola Chile, hola al mundo que nos sigue a través de cooperativa.cl. Este primer café de martes 25 de agosto lo vamos a compartir con el presidente del PPD, el diputado Raúl Soto, con la vicepresidenta de Renovación Nacional, vicepresidenta también de la Cámara de Diputados, la diputada Jimena Ozandón, con el Lautaro Carmona, que es el presidente del Partido Comunista, y con Agustín Romero, diputado del Partido Republicano. Con ellos, con ella, compartimos el primer café de hoy. Hola, ¿cómo están? Muy buenos días. Vamos a partir por un tema que seguramente van a coincidir todos en rechazarlo, rechazar los dichos. No sé si van a coincidir todos en la reacción del gobierno ante eso. Me refiero a los dichos del jefe del Estado Mayor General de la Fuerza Aérea Argentina, el brigadier Gustavo Javier Valverde, que afirmó que Magallanes y el extremo austral corresponden a soberanía trasandina. Por supuesto, primero el gobierno chileno reaccionó diciendo que no, negando aquello, y luego más tarde, ¿no es cierto?, se decide enviar una nota de protesta. ¿Qué dijo exactamente el jefe del Estado Mayor en palabras textuales? Lo otro que tenemos muy importante, como dijeron ustedes, Magallanes, el sur, el paso de Drake, todo es soberanía. Hay que mantener ahí, hay que hacer presencia.

0: porque eso es una llave bioceánica, atlántico, pacífico, y como te digo, eso se puede, te puede alertar un montón de cosas, dijo él en un podcast, pero es nada más y nada menos que el jefe del Estado Mayor General de la Fuerza Aérea Argentina. Entonces, bueno, incluso desde Vietnam, donde se encuentra el canciller Pérez Mackenna, llamó a las autoridades argentinas a ser responsables después de estos dichos. La pregunta es, ¿una nota de protesta suficiente? ¿Ustedes esperarían algo más duro de parte del, como reacción de parte del gobierno chileno? ¿Qué opina Agustín Romero? Buen día.
1: Hola, buenos días, Cecilia, buenos días a los demás panelistas. Bueno, aquí yo creo que no hay temas partidarios, acá no hay oposición ni oficialismo, acá hay una cuestión de política de Estado permanente, y por lo tanto a mí me parece que lo que corresponde es lo que está haciendo Chile a nivel diplomático, y lo ha hecho siempre. Cada cierto tiempo hay algún militar o algún personero de otro país que comete este tipo de declaraciones, pero lo importante es que Chile mantenga su posición, una posición de Estado que es el respeto a los tratados internacionales, solución pacífica de controversia, y eso implica obviamente tomar los caminos que correspondan, como en la escalada diplomática, y las notas de protesta son la forma en que los Estados dejan claro que una declaración de estas características no quede ahí, sino que en el fondo no representa y no puede ser utilizado posteriormente como costumbre o como una, por así decirlo, una cesión de parte de otro Estado, y por lo tanto a mí me parece que lo que se está haciendo es lo que corresponde en materia diplomática y ha sido la política permanente de Chile.
0: A ver, ¿alguien cree que debería hacerse algo más? ¿Que el presidente de la República, por ejemplo, dijera algo, o que se llamara al embajador de Argentina en Chile, se le llama consulta, ¿no es cierto? Se le cita a La Moneda a conversar. A ver, ¿qué opina Jimena Osandón?
2: Mira, ¿cómo estás? Muy buenos días. Buen día. Saludarlos a todos. Mira, eso que dices tú probablemente está haciendo en paralelo también. Todos sabemos que el presidente de la República es quien lleva las relaciones exteriores, y ya vimos esto de la carta de esta nota de protesta. Me imagino que habrá una respuesta del parte del gobierno argentino, tal vez a nivel diplomático, pero cada cierto tiempo tenemos esta situación, ¿no? Uh-huh. Pero en este caso es bien curioso porque uno dice, bueno, ¿será ignorancia del jefe de Estado Mayor? No lo creo, ¿no? ¿Habrá alguna intencionalidad? Es un viejo truco que siempre hacen nuestros queridos amigos vecinos cuando enfrentan algún problema y tienen que desviar la atención. Te fijas que nosotros siempre somos como la moneda de cambio, como para unirnos, ¿no? Pero efectivamente aquí no, esto no tiene ni pie ni cabeza.
0: Por supuesto.
2: Y veremos qué es lo que responde el gobierno argentino.
0: Ahora, teniendo en cuenta que el gobierno argentino, el gobierno de Javier Milei, es un gobierno, digamos, entre comillas, amigo, ¿no?, de este el gobierno de Chile en este momento. A ver, ¿qué opina Lautaro Carmona al respecto? Y también agrego otro punto que muchos analistas lo han mencionado. El rol que está jugando también Estados Unidos en esto, Donald Trump en particular, ¿no? Con, si recordamos, los armamentos que ha estado comprando Argentina, los F-16 y más. Lautaro.
3: Bueno, primero, muy buenos días, Cecilia, muy buenos días a la y los panelistas, y bueno, a toda la gente que sigue este programa. Yo comparto, coincido, creo que en esto, del punto de vista de la soberanía como un concepto de civilidad y la convivencia de los países, es un tema que no tiene dos miradas. Y si corresponde o no la carta de protesta, me da la impresión que es el mecanismo que por ahora, del punto de vista diplomático, marca, referencia, uh-huh, anota que estamos conscientes de cuál es la... Yo lo voy a decir, digamos, no lo dice la carta, porque no... Una verdadera provocación, de en este caso, de cargo de una autoridad militar de Argentina, está por verse hasta dónde eso tiene un respaldo en alguien, si es que no es el gobierno que está a cargo, de los cuales se subordinan las Fuerzas Armadas, que salga a precisar clara y tajantemente. Me parece un tema muy peligroso, y creo que la última parte que tú le incorporas a la pregunta tiene que ver con el punto. Aquí hay un estímulo de política referencial que hace Estados Unidos, Donald Trump en particular, cuando determina que el canal de Panamá va a ser para ellos, que el Golfo de México se va a pasar a llamar de otra manera, cuando define, digamos, posiciones a favor de Estados Unidos por sí ante sí, en distintos puntos de

0: mundo, y detrás de eso hay claramente un estímulo por sobre lo que recibe Chile en la relación con ellos a las políticas argentinas. Creo que es un tema que ha estado latente, que es una preocupación que tienen en forma correcta nuestras Fuerzas Armadas históricamente, porque tenemos una frontera muy larga, tenemos una accidentabilidad geográfica incluso que permite que alguno diga, perdón, me equivoqué, y el daño está causado. Yo creo que esperamos, que la expectativa de abrirse es cuál es la respuesta que entrega Argentina a esta carta que envía como protesta el gobierno de Chile.
1: Claro, así la nota de protesta, creo que todos están de acuerdo. Lo que tal vez puede haber alguna matiz es si el gobierno de Chile tiene que hacer algo más que la nota de protesta. Y este ingrediente que se agrega, ¿no es cierto?, que es el papel de Estados Unidos en todo esto, ¿no? Porque hay mucha cooperación militar y estratégica con Argentina, en la zona austral, en la Antártica, en la Antártida también. A ver, Raúl Soto.
2: Bueno, no es primera vez que altos funcionarios argentinos cuestionan la soberanía de nuestro país en el sur de Chile, particularmente en el estrecho de Magallanes. Parece ser que hay una estrategia en función de ir instalando estas cuñas, ¿verdad? Y abrir una polémica respecto de aquello. Yo evidentemente que respaldo la nota de protesta, pero me parece que es el desde, me parece que esto debe escalar a otro nivel diplomático, porque se van dejando sentados ciertos precedentes. Creo que la reacción de Chile fue tardía y fue débil. Yo veo un liderazgo bastante errático, un liderazgo bastante débil en la persona del canciller. Hay un vacío ahí que incluso está siendo llenado por otros ministros, y eso evidentemente que nos preocupa, porque la política exterior de nuestro país la lleva el presidente de la República, José Antonio Kast, y quien la expresa por mandato del presidente es el ministro de Relaciones Exteriores y no otras carteras, ¿no es cierto? Desde esa perspectiva vemos un vacío y una falta de liderazgo en la conducción de la política exterior. Ahora, a mí me gustaría, Cecilia, ver al presidente de la República, José Antonio Kast, enfrentar al gobierno de Javier Milei para defender los intereses de Chile y de los chilenos respecto de esta materia, y pedirle derechamente una aclaración y una corrección al gobierno de Argentina respecto de estos hechos que son de absoluta gravedad y que afectan la soberanía de nuestro país. ¿Para qué? Para cuidar las buenas relaciones diplomáticas, que son distintas a las relaciones y las afinidades políticas ideológica, ¿verdad? La cercanía política ideológica del presidente Kast con el presidente Milei no puede inhibirlo de actuar para defender el interés de la soberanía nacional. Creo que allí hay algo que analizar. Creo que esto efectivamente requiere un pronunciamiento también del presidente Kast y una conversación con el presidente de Argentina para que no quede instalado que hay una cierta permisividad o una cierta pasividad de parte de nuestro país a la hora de defender su soberanía.
1: Claro, es verdad que ha habido varios hechos en este sentido, pero es la primera vez que un jefe de Estado Mayor General de la Fuerza Aérea Argentina, ¿no? Que es eso es lo que también llama la atención. Y respecto a ya política internacional y equilibrios de las grandes potencias, el tema de Estados Unidos alianza, entre comillas, que tiene con Argentina, los armamentos que ha estado comprando Argentina, los F-16 y otros armamentos, se los compra también a Estados Unidos, o Estados Unidos le ayuda. ¿Hay algo ahí, ustedes creen, entre Estados Unidos queriendo como recuperar la influencia de América Latina, todo esto frente a China? ¿Puede haber algo de eso en estos temas? ¿Qué opina Agustín Romero?
3: A ver, yo creo que dos cosas respecto al tema que dice Raúl, perdón que me refiera, pero el presidente Kast no es amigo de Javier Milei, o sea, esto no es para que él lo llame y le diga, oiga, yo, ya que somos amigos, yo le quiero decir que estoy molesto con la actitud de su jefe de Estado Mayor. Los estados se relacionan a través de sus cancillerías y el mecanismo de la nota de protesta está concebido para una primera etapa en que un personero hace una declaración y el Estado le manifiesta su protesta para dejar al presidente. Entonces, esto no es como que se lo diga en un asado, le comente, oye, sabes que no me gustó nada lo que dijiste el otro día. No, no funciona así. Eso son relaciones diplomáticas y por lo tanto hay que manejarlas a ese nivel. Okay. Probablemente uno le gustaría que él reaccionara de otra forma, pero al final hay una cosa más institucional. Y respecto al tema de armas, hay una cuestión que hay que tener presente. O sea, nosotros ahora nos preocupamos porque Argentina compra aviones, porque Perú compra tanques, porque así Bolivia tiene dron y todo ese tema, pero nosotros hace harto tiempo que, desde que se terminó la ley reservada del cobre, tampoco le hemos dotado de recursos a las Fuerzas Armadas para renovar, para modernizar su implementación. Hay un presupuesto bastante bajo que es para mantención, para mantener las capacidades operativas, pero nosotros no estamos haciendo nada también para que tengamos una Fuerza Armada que tenga un poder disuasivo, que ha sido la política de Estado que ha empleado Chile. Entonces, no nos podemos sorprender hoy día porque otros países ven que Chile tiene F-16 y otros países también legítimamente los compran, se consiguen financiamiento. Chile no lo está haciendo y esa es una realidad. Entonces, ahí también vamos a tener ahora, luego, en un mes más o mes y medio más, la posibilidad de conversarlo cuando veamos la ley de presupuesto, si estamos dispuestos o no a seguir postergando la implementación del fondo para capacidad estratégica o definitivamente seguimos dándole un presupuesto para que cambien el aceite y le cambien la batería y le limpien los vidrios a los tanques. Ese es el tema, digamos. Y por lo tanto, no nos sorprendamos porque otros países están modernizándose. Chile se modernizó, sí. Chile tiene buenas capacidades, sí, pero está quedando atrás. Y es una realidad que tenemos que asumir entre todos. Si queremos esto o queremos mantener una fuerza que permita ser disuasivo. No hay que sorprenderse después si no estamos a la altura nomás.
1: ¿Alguien quiere decir algo sobre esto?
4: Sí. Jimena Osandón. Me gustaría solo agregar que en el fondo, en muchas de las palabras que estamos teniendo, hay una suerte de política ficción, porque no hemos recibido ninguna respuesta sobre esta nota de protesta. Tal vez fue un arranque de moto que tuvo este jefe de Estado Mayor. No sabemos si va a tener consecuencia o no va a tener consecuencia. Pero, Cecilia, siempre es muy importante también la prudencia. La prudencia se está achacando como el presidente de la República no tuviera los pantalones bien puestos. Yo creo que ha utilizado el mecanismo que corresponde, ¿ok? Porque la prudencia también es muy importante en las relaciones vitales, bilaterales. Tú misma has dicho esta relación con Estados Unidos. Tú comprendes, vámonos a una cosa bien básica, ¿no es cierto? Argentina, ¿con quién va a querer tener mejor una relación, no? Con el más poderoso, en este caso sería Estados Unidos. Pero estamos siempre dentro de la política ficción y a mí me parece que es muy preocupante que cada cosa que haga el presidente hay como que ponerle, no, ¿sabes qué más? Debería haber hecho esto. Todos sabemos que gobernar no es fácil y las relaciones con Argentina siempre, cada cierto tiempo...
1: Pero respecto, Jimena, a lo que acaba de decir Agustín Romero sobre los recursos de las Fuerzas Armadas en Chile.
4: Es que yo creo que, mira, efectivamente siempre las Fuerzas Armadas tienen que estar lo mejor preparadas y después probablemente vamos a tocar el tema del estado de excepción, ¿no? Pero, y estamos dispuestos, pero tampoco hagamos que hoy día esto es un gran tema. Ya metimos a Estados Unidos, estamos con una mini guerra mundial y tenemos que, lo primero que todo, si somos prudentes, esperar cuál es la respuesta a esta nota de protesta. Y el presidente de la República hizo lo que tenía que hacer. Entonces no le pongamos más condimento a esta sopa porque no le cabe más y probablemente este señor, que no conozco el nombre, este jefe de Estado Mayor, en un podcast, o sea, yo no me imagino a nuestros altos mandos haciendo este tipo de declaraciones.
1: Es el brigadier general Gustavo Javier Valverde, como les decía, ¿no?
4: Claro, y yo me imagino que tiene que tener mucho cuidado en estas conversaciones que son más bien amigas en un podcast, ¿no es cierto?, que ponen en riesgo las relaciones... Claro. Bilaterales y diplomáticas entre dos países. Así que vamos a ver si él ha tenido alguna consecuencia en lo personal.
1: Ya, y Lautaro quería decir algo.
0: Sí, yo creo que es un tema, lamentablemente, a mí me encantaría que no lo fuera, que tiene bases de preocupación real. Creo que la posición que ha tomado en este último tiempo la política de Trump respecto a la intervención abierta, material, directa, armada, en distintos puntos del mundo, estimula en que en algunos países, y sobre todo quienes están más cerca de ellos, se abra la posibilidad de que creen que llegó la hora de lo que imaginaron alguna vez debiera ser parte de ellos, estoy hablando en este caso de Argentina respecto de Chile, puedan ser audaces y plantearse algo que no discurro que sea tan desconectado de su línea de mando. Entonces, más vale en esto tener una política muy preventiva, y en eso comparto que en una zona en que no hay conflicto,

0: para que se evite el conflicto debe haber una política preventiva, disuasiva, como se ha dicho. Lo que disuade es la capacidad y la competencia, más o menos en igualdad de condiciones, de la capacidad de fuego o militar que tengan los países, digamos. Y eso está vinculado al tema, por cierto, de la actualización del parque que tenga, en este caso, nuestras Fuerzas Armadas, y cómo se concentran en tareas de ese tipo como misión estratégica en lo que es la soberanía de Chile. Creo que es un tema que hay que abordarlo. No me gustaría que la exageración llevara a una cierta, no sé, campaña que inhiba o que genere un impacto de preocupación en la población, pero no es un dato. Escaramuzas como esta a lo mejor son mucho más que las que uno conoce. Esta escaló porque el mecanismo que usó este tipo, el oficial argentino, es bien, tanto la forma como el contenido es muy provocador y no podía haber silencio. Espero que sea suficiente con la presentación de la carta, y si no, asumo que deberá, digamos, haber una nueva medida. Ahí seguramente las comisiones de defensa del Congreso irán a conocer en reserva, digamos, cómo está esto cursando, pero es un tema que no debemos despreocupar, no porque yo tenga una idea, sino porque es un acecho más o menos histórico, ¿sí? Y eso, algunos creen, hoy día está en juego el debate sobre la Antártida, y eso es estratégico para el mundo.
1: Sí.
0: Y ahí está metido Estados Unidos, y ahí está también la disputa de Argentina respecto de Chile. Entonces, es complejo. Me gustaría que ese tema no existiera, pero está planteado y existe.
1: Por último, este diputado Raúl Soto, que además tengo entendido, no, si no estoy equivocada, creo que es de la Comisión de Relaciones Exteriores, ¿verdad? No estoy loca.
2: Así es,
1: ¿no es cierto? Ya. ¿Algo más que agregar? Porque hemos, además de lo que ya dijo usted, de lo que debería ser respecto al último punto, lo que decía el diputado Agustín Romero, bueno, lo que decían sus contertulios.
2: Sí, a ver, yo estoy de acuerdo que en política exterior hay que respetar los canales diplomáticos y hay que ser prudente, pero dada la gravedad de los hechos que afectan o ponen en duda, relativizan la soberanía de nuestro país, creo que, y dado que además hay precedentes y esto no es primera vez que ocurre, creo que hay que analizar los siguientes pasos. Hasta ahora no hay un desmentido de parte del gobierno de Argentina, no hay una condena, no hay una corrección, hay más bien un silencio cómplice, y por lo tanto yo lo que pido ya es que no exista ingenuidad ni buenismo por parte del gobierno por la cercanía política e ideológica de Kast con Milei. Y por lo tanto, lo que corresponde es que el presidente José Antonio Kast se ponga los pantalones para defender el interés de Chile y de los chilenos, incluso frente a Javier Milei, que es un político y un líder del país vecino que tiene afinidad ideológica con el presidente José Antonio Kast. Yo creo que eso agrandaría probablemente, ¿verdad?, el liderazgo del propio presidente chileno. Creo que esto es una oportunidad que se está desperdiciando y que genera efectivamente dudas, sobre todo cuando esto está enmarcado, como tú bien dices, Cecilia, en un escenario geopolítico mundial que es muy complejo, donde Chile ha perdido autonomía y la ha cedido justamente buscando acercarse más allá de lo prudente a Estados Unidos y descuidando probablemente nuestras relaciones con el Asia, a propósito de la cercanía nuevamente política ideológica del presidente Kast con el presidente Donald Trump, y eso no ha traído buenos resultados tampoco. Chile está siendo hoy día objeto, ¿verdad?, de aranceles que nos están afectando. Hay una negociación allí que todavía no ha llegado a buen puerto, y por lo tanto nuevamente se ha actuado de manera ingenua y con un voluntarismo que ha de alguna forma afectado los intereses de Chile en materia de política exterior.
1: Bueno, nos vamos a ir a comerciales. A propósito, ya cerrando el tema de relación, a propósito de lo que dice el diputado Soto con Estados Unidos, recordemos que ayer se terminó la primera reunión entre Chile y Estados Unidos acá en Santiago, que están, se supone, ahí por los aranceles. Todavía no hay un acuerdo, se sigue negociando, han hecho algunos tipos de conversaciones. La

0: subsecretaria Esteve destacó que la visita del representante comercial de Estados Unidos acá a Chile es un refleja que existe voluntad de seguir trabajando para encontrar soluciones. Pero hasta ahí estamos hasta ahora, así que no hay, creo, mucho más que decir al respecto, esperar a los resultados de aquello. No, mira, comerciales, a la vuelta ya conversamos, como bien decía la vicepresidenta de Renovación Nacional, Jimena Ossandón, sobre la polémica que hay de nuevo, además, con esta polémica del proyecto de reforma a la Constitución en el marco de la Ley de Seguridad, porque ya hemos hablado muchísimo todos estos días. Vamos a ver qué hay de nuevo en esto. Ya volvemos.
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Seguimos en el primer café de hoy con el diputado del Partido Republicano, Agustín Romero, con la vicepresidenta de Renovación Nacional, vicepresidenta de la Cámara de Diputados también, la diputada Jimena Osandón, con el presidente del Partido Comunista, Lautaro Carmona, y con el presidente del PPD, el diputado Raúl Soto. Bueno, quedamos, ¿no es cierto?, ya a entrar en la otra materia que tanta polémica ha traído. Estamos hablando de la reforma a la Constitución en el marco del proyecto de para la seguridad, ¿no es cierto?, que ha presentado el gobierno, que entró por el Senado. Después de muchas reacciones dentro del mismo oficialismo, se decidió retirar la urgencia. Eso anunció ayer, ¿verdad?, el ministro Alvarado. Las acusaciones esto de que es un gobierno iliberal por haber presentado esta reforma, sobre todo en el tema de la excepción constitucional por 240 días para el presidente de la República, donde se suspenden las libertades, en fin. Bueno, el propio presidente también dijo ayer, no es iliberal, pero es un debate legítimo que debatan, y ¿no es cierto? Y le deciden quitar la urgencia. Y la otra novedad es lo que después de la reunión ayer de los partidos de oposición y la reunión de la presidenta del Partido Socialista con el ministro García Ruminot, deciden, toman la decisión conjunta de confirman, ¿no es cierto?, el rechazo a la reforma de seguridad por diversas razones que ya vamos a escuchar. A ver, primero le quería preguntar a Agustín Romero, como Partido Republicano, que retiren la urgencia, ¿le parece bien? Y esto de las voces que están pidiendo que se retire directamente el proyecto, y le cuento que esta mañana escuchaba al alcalde de Providencia.

0: que es de la UDI, Jaime Belolio, diciendo que hay que retirar el proyecto directamente. A ver, ¿qué dice este Agustín Romero como republicano?
1: A ver, yo me voy a referir y en esto me voy a ceñir a las palabras que dijo ayer el presidente de la República, a quien apoyamos estrictamente, ¿ya? Y en eso yo creo que el proyecto está presentado. Yo creo que retirar la urgencia es algo lógico y evidente para buscar los

0: Existen territorios, comunas, barrios tomados por el crimen organizado, narcotráfico. Hay
1: Sí.
0: zonas que del sur que están tomadas por grupos terroristas. Entonces, frente a esa situación, hoy día el gobierno está buscando tener herramientas extraordinarias para poder combatir eso. En ese escenario, evidentemente que nosotros también tenemos algún tipo de aprehensiones respecto al proyecto que se presentó, pero el lugar donde hay que discutirlos es en el Congreso Nacional. Retirar el proyecto no va a hacer que el problema del narcotráfico y el crimen organizado desaparezca. Yo creo que lo importante acá es generar las instancias para que se pueda conversar. Y en ese
1: ¿Y qué
0: sentido,
1: aprehensiones tienen?
0: no, las mismas que tienen todo, la duración. Nosotros, por ejemplo, en materia de interceptar comunicaciones sin autorizaciones judiciales, a nosotros no nos parece. Nosotros somos partidarios que en general la privación o la limitación a las garantías fundamentales se haga con control jurisdiccional, como en el caso del secreto bancario, por ejemplo. Entonces, nosotros vamos a mantener esos principios. Nosotros nos acomodamos nuestros principios de acuerdo a las circunstancias. Entonces, en eso tenemos mucha claridad, pero a nuestro juicio, a mí me gusta más discutir las cosas en el Congreso Nacional y no soy partidario de retirar este proyecto para ir a discutirlo a una cocina. Yo estoy partidario de que el proyecto se discute cara al país y ahí digamos cada uno quién es quién respecto de una temática que tenemos que darle una solución hacia el país. El país no está viendo soluciones. Yo les pediría a muchos de los comentaristas o muchos de los encuestadores que vayan a hacer estas mismas encuestas que respecto de si esta reforma les gusta o no a la población, a los lugares donde viven los comerciantes con rejas, las calles enrejadas, los vecinos que se tienen que esconder porque a ciertas horas mandan los delincuentes. Entonces, vamos a hacer la encuesta ya, pues, porque es distinto hacerla en lugares acomodados, desde la academia, como les gusta decir a algunos. Vayan a hacerla en los lugares donde la gente lo está pasando mal. Entonces, acá estamos buscando una solución para eso y nuestra finalidad debiera estar siempre pensada en los que hoy día sufren y no los que están cómodamente opinando desde las universidades,
1: Okay,
0: desde la academia, desde los
1: pero
0: comentarios o las
1: ahora,
0: editoriales.
1: como dijo el ministro Arrau ayer, ¿ah? Dijo
0: Totalmente, me interpreta 100%.
1: cuando hablamos de falta de libertad, yo llamo a todas las personas que opinan. Hubo mucho opinólogo, dijo la semana pasada. Algo parecido dijo también el presidente ayer, ¿eh? Cuando
0: Es lo que pensamos, absolutamente.
1: a que vayan un poco a las poblaciones y vean el grado de libertad que tienen las personas que viven ahí, si pueden caminar 24/7 por su barrio, en fin. Bueno, pero negando, no es cierto que sea iliberal, deciden de todas maneras, se hacen eco, diputado, no es cierto, de las reacciones dentro de del mismo oficialismo y le quitan al menos la urgencia. Antes de ir con el resto, Agustín Romero, ¿y qué le parece la reacción del libertario de Johannes Kaiser? Absolutamente
0: Es
1: en
0: que,
1: contra.
0: claro, lo que pasa es que efectivamente él está en contra de cosas que están muy similares a las que nosotros también votaríamos eventualmente en contra, le daríamos algún tipo de indicación. Y en eso está trabajando con mucha, digamos, lealtad al gobierno el senador Andrés Longton y el senador Arturo Esquella. Entonces, la idea es que esto saquemos un buen proyecto, porque mientras nosotros discutimos, mientras algunos dicen, acusan de liberal a otro, hay gente que lo está pasando pésimo,
1: Pero
0: hay gente que está asustada. Entonces, frente a eso, ¿qué hacemos? ¿De retirarle el proyecto para que sigamos conversando de seguridad? Y si todos sabemos, es un perro que tengo acá.
1: está bien.
0: Estamos discutiendo sobre de seguridad, lo mismo que las cartas de los dos alcaldes. Pongámonos de acuerdo en seguridad. Si todos sabemos lo que hay que hacer en seguridad, entonces yo lo que digo hoy día es que hay que actuar de una vez por todas. Entonces, si seguimos dándonos vuelta y retiramos el proyecto para llevarlo a una cocina, yo la verdad las cosas que prefiero discutirlo en el Congreso y tomémonos el tiempo que haya que tomarse. El
1: Ahora,
0: presidente
1: claro.
0: ha dicho que esto no es algo dramático, sino que es parte de lo que tenemos que hacer como parlamentarios. Están abiertas todas las posibilidades del gobierno a cambiar el proyecto, hacerlo, digamos, viable desde el punto de vista constitucional, desde el punto de vista de la academia, si también quiere, pero en el fondo esta
1: Pero
0: conversación tenemos que tenerla y tenemos que tomar posición.
1: Ahora, la pregunta también es, ¿no hay ninguna otra herramienta que se esté discutiendo en el Congreso o que ya sea ley que se pueda estar aplicando para la lucha contra el crimen organizado y todo lo que estamos hablando? A ver, ¿qué dice Raúl Soto, que estuvo allí en esta reunión de presidentes de oposición?
2: Bueno, esta reforma constitucional del gobierno de José Antonio Kast es tan mala y tan riesgosa para la democracia y para nuestro país que logró poner de acuerdo a Gabriel Boric con Johannes Kaiser. Ese es el arco político que rechaza de manera categórica, ¿verdad?, esta reforma constitucional. no solamente

0: parte por ser innecesaria, porque perfectamente se puede avanzar por la vía de una robusta agenda legislativa, donde hay propuestas de más de 30 proyectos sobre los cuales podemos tener amplios y transversales consensos para dar una señal de Estado de mayor resguardo y seguridad a los ciudadanos de nuestro país. Pero la reforma constitucional, lo han dicho todos los técnicos, todos los juristas, todo el mundo político, de forma transversal, es innecesaria, y además de ser innecesaria, es riesgosa para la democracia, porque lleva implícito un germen iliberal y autoritario, tiende a concentrar el poder en el presidente de la República, bypassando el control del Tribunal Constitucional, restándole prerrogativas al Poder Judicial, eliminando los contrapesos del Congreso Nacional. Hoy día, Cecilia, las democracias en el siglo XXI ya no mueren por dictadores, ya no mueren por golpe de Estado, mueren cuando los liderazgos que llegan al poder de forma democrática empiezan a debilitar y socavar las instituciones desde adentro. Ha costado décadas, gobiernos de izquierda y de derecha, para construir y cuidar las instituciones de nuestra democracia. No están garantizadas nunca, tenemos que cuidarlas, y es por eso que yo valoro este rechazo transversal, valoro tremendamente también la reacción que han tenido los liderazgos de la derecha democrática y liberal, especialmente de Chile Vamos, que en esto han tenido la valentía de enfrentarse a su propio gobierno para defender los principios democráticos, y creo que en eso no nos vamos a perder. Los principios y las convicciones democráticas no se negocian, se transan, se defienden. Respecto a la agenda legislativa, toda la voluntad de avanzar, creo que ahí hay mucho.
1: Pero que diputado, perdone que lo interrumpa, pero se plantea, ¿no es cierto?, entre, de alguna manera, si están en contra de esta reforma a la Constitución, quiere decir entonces que están a favor del crimen organizado, entre los buenos y los malos. Es la queja de algunos también, que dicen que así se está manejando esto y que no corresponde.
0: Ya, pero eso es ridículo, y eso es derechamente menospreciar la inteligencia de los chilenos y chilenas, ¿no es cierto? Uh-huh. Yo creo que estamos hoy día en un escenario donde el diagnóstico es compartido, tenemos una crisis de seguridad que requiere un Estado fuerte, que requiere una mano dura, que requiere más herramientas para las instituciones llamadas a combatirlo, más apoyo, más recursos, más inteligencia, más prevención, colaboración, incluso si usted quiere, de las fuerzas militares a las labores policiales, pero de forma acotada y bien regulada, y por lo tanto, mire, Cecilia, el gobierno anterior y la legislatura anterior aprobamos más de 70 leyes nuevas en materia de seguridad, se crearon nuevos delitos, se aumentaron las penas, se creó la ley Naim Retamal para resguardar a las policías, y que nosotros respaldamos, se crearon nuevas instituciones como la Fiscalía Supraterritorial contra el Crimen Organizado, el Ministerio de Seguridad, el Plan Nacional contra el crimen organizado. El deber, la obligación del gobierno es ejecutar de buena manera, a través de gestión y administración, estas nuevas políticas de seguridad. Y si necesitan nuevas herramientas, toda la disposición a entregárselas, pero por la vía de proyectos de ley. Se ha planteado un listado de más de 30 de proyectos. Nosotros la mayoría de esos los vamos a respaldar y tenemos la disposición a llegar a un acuerdo respecto de esas materias. Pero la reforma constitucional, que lleva encubierto una batalla ideológica y cultural, nos parece riesgosa e innecesaria.
1: A ver, Jimena Osandón, sobre este punto. Primero, quería saber, ¿usted sabe a quién se le ocurrió este proyecto de ley? Reforma a la Constitución. Y segunda pregunta, ¿es necesaria esta reforma a la Constitución, teniendo, si es que tenemos en cuenta todo lo que acaba de mencionar Raúl Soto, como herramientas? ¿Cuál es
2: mira, ¿quién la hizo? No tengo idea, me imagino que debe haber sido un grupo. Yo creo que a esta altura importa poco, lo que hay que hacer es enfrentar el futuro en esta materia. Yo creo que hoy día hay que reforzar la posición del Estado frente a la amenaza de lo que es el crimen organizado. Y yo creo que por eso que tenemos que buscar, más allá de toda la legislación que muy bien mencionó Raúl, también vamos a tener que ver algunas herramientas que son excepcionales. Por ejemplo, nosotros como Renovación Nacional, ya a la ministra Toa, y también lo hicimos luego ahora al ministro Raúl, en el fondo presentamos dos reformas constitucionales que son bastante más acotadas, que en el fondo son apoyo, ¿no es cierto?, a las Fuerzas Armadas, a nuestras policías, cuando se sospecha, por ejemplo, de alto poder de fuego. Eso se me ocurre en este minuto un ejemplo, ¿no? Pero yo creo que hoy día hay un avance, ¿no? Y lo vimos incluso en la carrera.

0: presidencial en el periodo anterior, donde todos comparten el diagnóstico, ¿no? Que el gran enemigo hoy día es el crimen organizado del Estado.
1: Sí. O sea, eso están todos de acuerdo.
0: Estamos todos de acuerdo, ¿cierto? No es quién está más en las poblaciones, quién está menos en las poblaciones, si yo lo represento más, si la represento menos, porque efectivamente en las poblaciones, cuando uno conversa, te dicen queremos militares, pero la vida nos ha cambiado a todos los chilenos, no solo a la gente que está en las poblaciones, ¿ya? Pero quieren militares en las calles. Pero ahí uno tiene que ser muy responsable, porque una cosa podría ser puntual en un minuto concreto, pero otra cosa es dejar a la Constitución habilitada para el día de mañana de una persona inescrupulosa, ¿no es cierto?, que haga uso de todas estas excepciones que le vamos poniendo a nuestra Constitución, y la puede hacer de mal uso, y al final terminamos todo en un drama mucho peor de lo que estamos viviendo ahora, porque la Constitución está hecha justamente para controlar el poder, y tiene que seguir así. Y no puedo empezar a habilitarla para poder a las autoridades, porque justamente lo contrario,
1: Jimena,
0: que es la Constitución de todos los países que busca.
1: Pero fue un error político embarcarse en esta polémica, el gobierno, con este los alcances de esta reforma constitucional.
0: Mira, a ver, yo quiero unirlo, ¿por qué no se retira? Porque yo creo que tal vez hay algunos que siguen estando de acuerdo y pensaron que el tema de la seguridad es tan potente que iba a tener un respaldo automático. Más de algunos dijeron que esto iba a ser mucho más rápido que la mega reforma, justamente. Pero efectivamente, qué bueno que exista el Congreso, y qué bueno, como dice Agustín Romero, se vaya a seguir discutiendo en el Congreso con todas las miradas, porque ahí no va a quedar ninguno excluido. Yo creo que... pero nadie puede negar que esta conversación se tiene que dar. El terrorismo ya está en nuestra Constitución, por eso es plausible, ¿no es cierto?, que esté el crimen organizado también, porque es el gran problema que nosotros hoy día tenemos. Pero no podemos dejar habilitada una Constitución para el día de mañana que le dé herramientas, ¿no es cierto?,
1: pero, Jimena,
0: a otro gobierno que la puede usar de mala forma.
1: La oposición ya ha tomado una postura, lo dijeron ayer, ¿no es cierto?, lo acaba de recordar Raúl Soto, y seguramente va a decir lo mismo el Lautaro, y los votos que se necesitan en el Senado, sobre todo, no los tienen. El senador Karim Bianchi también ha dicho que no va a votar a favor, ni siquiera la idea de legislar.
0: Pero yo escuché, puede ser que esto lo soñé, ¿no?, que la senadora Bodanovich dijo que iban a haber propuestas con constitucionalistas de ellos. O sea, yo estoy empezando a ver que el hecho que se le quita la sumurgencia está empezando ya a crear
1: Mismo la senadora Bodanovich dijo, la decisión política de esta mesa de presidente de la oposición hoy día es solicitarle al gobierno que retire la reforma constitucional.
0: Bueno, porque ahí hay un gallito político, pero yo llamaría en el fondo a si se retira o no se retira. El tema existe, tenemos que actuar por lo que está viviendo, sobre todo las personas más vulnerables, tenemos que hablar con rapidez. Ojalá tomen nuestros proyectos, pero lo más importante es que no se puede dar más facultad a través de la Constitución a las autoridades, porque la Constitución busca todo lo contrario, que es controlar el poder. Entonces, tenemos un tema real, tenemos que enfrentarlo, pero también con responsabilidad hacia el futuro. A mí me gusta que se le quita, a mí me extrañan las palabras del alcalde Belolio, porque él también fue parlamentario y él sabe perfectamente que el diálogo democrático absoluto se da en el Congreso, porque ahí estamos todos representados y ahí cualquier persona que quiere participar lo puede hacer. En cambio, como decía Agustín Romero, si esto se lleva a una cocina, van a ser unos pocos los escogidos los que van a poder participar, y vamos a volver a tener problemas. Y efectivamente,
1: ¿y por qué retirar el proyecto? ¿Por qué retirar el proyecto automáticamente significa ir a una cocina?
0: No, es una posibilidad, pero reconozcamos que el diálogo democrático absoluto, con todas las representaciones que existen, porque nosotros fuimos todos elegidos, se da en el Congreso. Y ahí cualquier persona que quiere ir a participar, donde se está dando la comisión, puede hacerlo. Tal vez no tendrá derecho a voto, pero sí todos podemos participar. Incluso los parlamentarios podemos, los diputados podemos ir al Senado también a escuchar y a dialogar sobre lo que se esté conversando en la Comisión X, creo que son tres comisiones. Entonces, efectivamente, el lugar donde más democracia se vive es el Parlamento, y es ahí donde se debe tratar este proyecto. Ahora, yo creo que el gobierno tampoco lo retira, porque, insisto, algunos pueden estar convencidos que era una estupenda idea. Espero que a esta altura, con todas estas reacciones de todo, no el mundo político, Cecilia, las reacciones que ha tenido de constitucionalistas, incluso de tendencia derecha, ¿no? Todos han dicho no, esto tiene que tener reformas más profundas, va por otro camino, y no podemos habilitar una constitución para que el día de mañana sea mal utilizada.
1: Bueno, a ver, Lautaro Carmona, que también estuvo ayer en la reunión de los presidentes de partidos de oposición.

0: opinión, ya lo decía Raúl Soto, lo recordaba yo de los dichos de Paulina Bodanovich, la decisión es rechazo a la idea de legislar esta reforma de la Constitución.
1: A ver, Cecilia, yo lo primero trataría de evitar en este panel, que además es de radial, impactar, digamos, con afirmaciones que al final a quienes escuchan los puede llevar, digamos, a conclusiones equivocadas desde de cuál va a ser su posición de valoración que tenga este debate. No siento y no veo, salvo que alguien del mundo oficial tenga la disposición de una cocina, porque una cocina supone que fuera de los espacios institucionales se empieza a elaborar un planteo que luego sorprende al resto y se lleva, digamos, a formalizar dentro de... Yo no siento quién está disponible para eso desde la oposición y qué argumentos se están recogiendo para llegar a esa conclusión. Lo segundo, ni cocina ni el golpe avisa, digamos, porque de lo que se trata es de un proceso con transparencia total frente a un tema muy, muy sensible y de primer orden, según la mirada que todos tenemos, cada uno desde la identidad que reivindica. Yo, si no me equivoco, hasta una editorial de un medio que no es el que más me representa, puso el dedo en la llaga respecto a por qué una reforma constitucional. Uh-huh. Y orientando, digamos, a que eso no era aconsejable. Aquí lo que está en debate es por qué algunos sostienen que solo a través de una reforma constitucional se puede construir la fortaleza legislativa y luego institucional de quienes son vinculantes a la batalla directa contra el crimen organizado y el narcotráfico, y no a partir de usar primero la legislación que tengamos y avanzar en legislaciones que no den el espacio para una reforma constitucional. Cuando uno lee una reforma constitucional y le amplía la discreción del uso de la fuerza de Estado al Ejecutivo, e incluso hace listas que no son precisas donde determinan respecto, por ejemplo, a las comunicaciones que tienen las personas, respecto a las expresiones organizativas del mundo social, etcétera. Entonces, bueno, esto es otra cosa. Es decir, aquí se trata de fortalecer la capacidad que tenga el Estado de Chile para combatir con eficacia el crimen organizado que está instalado, digamos, y tomando posiciones que son muy amenazantes y que afectan la convivencia de las personas ya en la cotidianidad de todos los días. Entonces, no me parece que se haga un debate donde el maniqueísmo sea que nosotros no queremos o queremos llevar esto a una cocina. Fuimos claro y directo. No nos parece una reforma constitucional. Sí nos parece todos los debates legislativos, y todos serán dentro del Congreso Nacional, obviamente con la apertura que tienen los parlamentarios de hacer audiencia a la comunidad para que salga una propuesta de política pública muy sólida y muy, digamos, clara respecto a quienes vamos a combatir. Lo recién conversábamos el tema de incluir dentro de esta reforma constitucional un rol policial para las Fuerzas Armadas. No solo está el problema que algunos entendidos especialistas ya han dicho cuál es el mecanismo y la capacitación que tienen las Fuerzas Armadas, sino también distrae, porque cuando hablamos de una política de defensa disuasiva incluye el que haya pleno conocimiento en la vecindad que los nuestros están preparando, tienen capacitación, tienen logística, etcétera, para cumplir la misión de política de soberanía exterior del país. Entonces, ahí hay cosas que pasa, digamos, una serie de otras formulaciones que hace el proyecto. Entonces, para nosotros debe retirarse porque está el concepto de reforma constitucional, no un proyecto, un paquete legislativo que vaya en la dirección correcta y que fortalezca el aparato de defensa o de seguridad interna del país.
0: A ver, esta mañana, hace una hora atrás más o menos,

0: Bueno, el presidente de la República también se refirió a este tema, ¿no es cierto? Estaba encabezando la entrega de vehículos y equipamiento a la policía de investigaciones. Y en ese contexto habló sobre este asunto, defendió, ¿no es cierto?, esta reforma, dijo que apuntando a que tenemos que avanzar, dijo, en estos temas, junto con permitir que nuestra constitución incorpore el concepto de la seguridad pública, pero de manera real, fuerte, contundente, y eso no quiere decir que queramos pasar a llevar algún derecho fundamental de las personas. Estamos trabajando porque una cosa es habilitar en la constitución la seguridad pública y otra es instalarla a través de la ley orgánica constitucional. ¿Qué es lo que va a permitir llevar adelante esta reforma constitucional? Y que este plan es mucho más que una discusión de la reforma constitucional. Y que está seguro que el patriotismo de todos, va a hacer que miremos a Chile y que solucionemos el problema de seguridad pública. Pero este tema de la ley orgánica constitucional, que se ha mencionado mucho, vamos a ver si lo pueden aclarar a la vuelta de comerciales.
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0: el primer café de hoy con Lautaro Carmona, Jimena Osandón, Raúl Soto, Agustín Romero. Bueno, ya escuchaban, se los decía yo antes, no comerciales, lo acaba de decir, ¿no es cierto?, nuestro periodista acá de Cooperativa, los dichos del presidente, los dichos del alcalde de Providencia, el alcalde Velorio, que es de la UDI, esto no, y la reacción del ministro Arraua a los dichos de Velorio. Entonces, esto no se calma, parece, ¿no? No se calman las aguas en este proyecto de reforma. Y yo les preguntaba, ayer, ¿no es cierto?, el ministro Alvarado decía, es una reforma que tiene regulaciones, y esas regulaciones obviamente van a estar en la ley orgánica constitucional, que es la que limita las facultades que se entregan al presidente de la República. Yo quería preguntarles sobre esta ley orgánica constitucional, a ver qué significa, Raúl Soto. Todavía no está muteado, parece, Raúl. Se lo pregunto a Agustín Romero, como que también, a ver si sabe de esto.
1: No, a ver, la ley orgánica constitucional básicamente va a regular la forma, la intensidad, las atribuciones que va a tener el presidente de la República en un estado de excepción que se pueda habilitar a través de la Constitución. La Constitución no va a fijar el marco normativo en particular de las atribuciones del presidente, sino que eso va a quedar entregado al Congreso Nacional en un diálogo democrático. Y lo otro también que es importante, que también lo dijo el presidente de la República, es que esto no modifica también las reglas que hice en relación con la responsabilidad que tienen los presidentes. O sea, también quedan la forma, por ejemplo, las acusaciones constitucionales, quedan ese tipo de mecanismos para hacer digamos, efectiva la responsabilidad política que pueda tener un mandatario en saltarse la Constitución y las leyes. Entonces, yo creo que falta mucho todavía por conversar. El proyecto recién ingresó, se le quitó la urgencia, hay disposición del gobierno, que lo ha dicho hasta el cansancio, que está dispuesto a conversar con todos los sectores políticos. El ministro Raúl lo mismo, nosotros como republicanos también hemos señalado lo propio. Pero yo, lo personal, no me enamoro de ningún mecanismo. Si hay que retirar el estado de excepción, se retira, pero lo importante al final, a mí lo que más me importa, es que en la Constitución alguna parte tiene que hablar de la seguridad pública, porque eso no habla la de Constitución. Aquí ningún constitucionalista ha dicho que eso exista como un derecho, como una garantía, como un deber del Estado. Ya, eso no existe, se infiere de varios artículos, pero no está puesto tal cual. Y a mí me gustaría que, por último, para que tengamos conciencia de decirle a los chilenos que el Estado de Chile tiene ese deber, ese objetivo, tiene que estar en la Constitución. Por ejemplo, ahora, varias de las normas que se han mencionado, como por la posibilidad de fortalecer la acción de nuestras policías, de nuestros militares, son reformas constitucionales. Entonces, hay reformas constitucionales que le gustan a algún sector y otras que no le gustan a otro sector. Que está bien, pero en el fondo lo que quiero decir es que es bien divertida la discusión, porque al final ojalá pudiéramos refundir todas en un gran acuerdo, en una gran reforma, como se hizo para la ley Naín Retamales. Eran dos leyes, ley Naín y la ley Retamales, eran dos, que se fundieron en una y tenemos esta ley el día de hoy. Ojalá pudiéramos hacer lo mismo. Yo creo que está dado para que eso se haga. Yo le quiero, perdón, acá estoy señaló algo Cecilia hace un ratito, el tema de los militares, que hay gente que pide militares. Yo le quiero preguntar solamente, no sé si ustedes han averiguado, ¿para qué quiere la gente militares en las calles? No los quiere para estar de palitroque, que estar vigilando nada. La gente, cuando a mí me ha dicho que quieren militares, los quieren para que maten a los delincuentes. Entonces, créame que hoy día esta discusión que estamos teniendo todos a nivel de la academia, por arriba del cielo, la gente tiene una visión completamente

0: distinta porque son los chilenos los que perdieron todas sus libertades y quieren recuperarlas.
1: Ahora, siempre, claro, la ciudadanía a veces piensa o quiere cosas que no siempre son las correctas, ¿no es cierto? Es por necesidad, por desesperación, porque que sienten que no se está haciendo lo suficiente.
0: Por eso no hay que pelear tanto, hay que ponernos de acuerdo. Una vez claro, si el gobierno abre las posibilidades, lo ideal sería escuchar las propuestas. Yo escucho solamente crítica al proyecto, pero no escucho las propuestas. Y las propuestas, obviamente, que tienen que hacerse de cara al país democráticamente y efectivamente ver si realmente hay ánimo por construir o definitivamente hay ánimo por destruir herramientas que sean necesarias.
1: Claro, y lo que dice Jaime Belolio, que esto le parece, ¿no es cierto?, es inadecuado esta reforma por el punto de las excesivas atribuciones al presidente, que abre puertas y compara como que Chávez también hizo de esa manera, construyó su gobierno y cómo terminó. Le contesta el ministro Arauz, políticamente, a ver, el análisis político, no solamente de la marcha del gobierno, a ver qué opina Raúl Soto. Ahora sí está conectado, estaba muteado recién.
2: Sí, yo creo que el gobierno nos está llevando a un debate que tiene una falsa dicotomía. El gobierno no tiene por qué hacer que los chilenos elijan entre libertad y seguridad. No son cosas incompatibles, no son cosas contradictorias. Muy por el contrario, es deber del gobierno y del Estado garantizar las libertades individuales al mismo tiempo que se entregan mayores condiciones de seguridad. Y yo que en esto soy absolutamente claro, al menos desde el PPD, desde el socialismo democrático, no tenemos ningún complejo ideológico para enfrentar los temas de seguridad, y lo hemos demostrado. Sin ir más lejos, cuando fui presidente de la Cámara, Cecilia, fui yo el que le pedí al presidente Boric llevar a los militares a la frontera norte y mantener el estado de excepción en la macro zona sur. El diputado Romero aplaudió ese discurso de pie en la Cámara de Diputados en mi cuenta pública. Muchos de nosotros también pedimos que se evalúe en su momento la colaboración de las Fuerzas Armadas en materia de seguridad. La pregunta es, ¿cuál es la mejor herramienta, Cecilia? Y acá, este debate se canalizó en su momento a través de la Ley de Infraestructura Crítica. Ese proyecto está en el Senado detenido y el gobierno perfectamente podría desempolvarlo, ponerle urgencia y buscar un acuerdo transversal por la vía de ese proyecto de ley para que efectivamente las fuerzas militares pudiesen colaborar con las tareas de seguridad que llevan adelante las fuerzas policiales, pero de una manera acotada, bien regulada y dentro del marco democrático de nuestro Estado de Derecho. Pero lo que se presenta
1: políticamente, es una reforma constitucional. Le hacía yo la reflexión política, ¿qué pasa? ¿Por qué esto, en vez de ir bajando los decibeles, siguen subiendo? ¿Qué evaluación del manejo político del gobierno con este proyecto? A eso me refería.
2: No, el manejo político del gobierno ha sido pésimo. O sea, creyeron que por el triunfo pírrico que lograron con la mega reforma tributaria, ¿verdad?, podían llegar y plantear una agenda pasada 10.000 pueblos en materia de seguridad como la que han planteado, y la respuesta fue un rechazo transversal del mundo político, absolutamente transversal. Entonces, yo creo que es hora de que el gobierno efectivamente reflexione, que se dé cuenta del error que cometió, que lo reconozca y que retire la reforma constitucional, no para llevarla a una cocina, sino que para que concentremos las energías en el debate legislativo vía proyectos de ley. Hay 30 proyectos muy interesantes que...
1: Ahora, hay este proyecto de ley va a entrar, entra por el Senado, ¿no es cierto? Por el Senado hay tres comisiones, la Comisión de Seguridad, de Constitución, las tres comisiones, digamos, están presididas por la oposición. Entonces, las posibilidades de que sea aprobada la idea de legislar es prácticamente nula en las tres comisiones. ¿Qué le parece? Sí, Jimena Osandón.
3: Solo una pequeña
1: sobre ese punto.
3: Esa pregunta. Bueno, sobre ese punto yo creo que la gente va a entender poco, ¿no?
1: ¿Por qué?
3: Va a entender poco que después de que se le quita la urgencia, viene la conversación, siga esta posición férrea de votarla en contra. De verdad que eso va a ser muy difícil para muchos explicar, pero bueno, cada uno...

0: tendrá que explicarle a su distrito el por qué se votó una cosa y la otra. Ahora, respecto a la infraestructura crítica, yo creo que, acuérdate que eso lleva mucho tiempo, hemos sido parlamentarios junto con Raúl, pero yo diría que, aunque suene como extraño, medio así como frase cliché, hoy día la infraestructura crítica ha ido variando. Hoy día la infraestructura crítica, de acuerdo como ha ido variando el crimen organizado, es la familia, son los vecindarios. Entonces se tienen que tomar y usar herramientas extraordinarias, y es por eso que yo tengo toda la fe que cuando se pase este ambiente polarizado, porque además es muy rentable y mientras más duro la gente más te aplaude y esas cosas, pero es lo menos responsable de todo, lleguemos realmente a acuerdos que efectivamente sea necesario. Y yo aplaudo la exposición que acaba de hacer Lautaro Carmona sobre el tema de buscar la cantidad de leyes que nosotros realmente pasamos, porque efectivamente el Partido Comunista se opuso a la mayoría de ellas. Entonces ojalá exista un cambio absoluto de verdad avanzar en este tema y dejar la ideología, porque Chile está
1: pero las leyes que ya están aprobadas,
0: que siempre pueden ser después,
1: pero las leyes que ya están aprobadas no son suficientes, dice usted. Las leyes que ya están aprobadas,
0: acabamos de presentar el NAIN Retamal 2.0, ¿no? Porque efectivamente las leyes van siendo puestas en práctica, tienen que tener, una mirada crítica, resultado, no resultado, y eso se hace en todas las materias, ¿no? Pero sí, pero tenemos hartas leyes, y eso es cierto. Tenemos que terminar de la COP.
1: Claro, ya. Ahora, pero volviendo, perdone que le insista, con el tema comisiones de Constitución, Legislación y Justicia y Reglamento en el Senado, tienen mayoría quienes se oponen, no solamente el socialismo democrático, también el PC, también el independiente Karim Bianchi, por ejemplo. Entonces, ¿por qué dice usted que no cree que vayan a votar en contra? Porque la ciudadanía no lo va a comprender.
0: No estoy diciendo, yo digo que tendrán que dar explicaciones, porque realmente si no nos ponemos de acuerdo, al final todos los políticos quedamos, mira, que están siempre haciendo, viendo su rancho y no están pensando las personas. Sería lamentable.
1: ¿Usted cree que si votan en contra es porque
0: quiero tomar las palabras?
1: Ya.
0: Pero quiero tomar las palabras del presidente. Aquí tenemos que hacer un acto súper patriótico. Lo que estamos viviendo en materia de delincuencia y crimen organizado es inédito, y no termina ahora, puede ser mucho peor. Hemos visto cómo ha ido infiltrando nuestras instituciones. Ayer vimos el Poder Judicial, poco tiempo más probablemente vamos a la política misma. Entonces hagamos algo, y yo estoy seguro que en general son todas personas bastante razonables, y depende de las conclusiones que se lleguen y de los cambios que se van a permitir hacer, porque aquí cada uno puede poner las indicaciones que le parezcan pertinentes, y eso es lo que nosotros pues vamos a recibir en la Cámara de Diputados. Yo espero que sea un buen trabajo hecho con mucho patriotismo, porque la gente no entiende que nosotros estemos enfrancados en estas discusiones, cuando efectivamente todos, y para qué decir la clase media, la gente más vulnerable, han tenido que cambiar sus estilos de vida justamente por este crimen organizado que hoy día ya nos está dejando títere con cabeza, porque todas nuestras instituciones, esas que nosotros pensamos que eran que no se permeaban, hoy día se están permeando.
1: Es que el tema, políticamente hablando, y si subimos más allá, hoy todo el mundo está de acuerdo con la amenaza del crimen organizado y todo aquello, y yo creo, yo he escuchado todos los sectores políticos del Primer Café, están todos de acuerdo que hay que hacer algo y que hay que apoyar las medidas. O sea, el tema polémico que estamos hablando es la reforma a la Constitución en estos términos. Ese es el punto, digamos, que está trabando esto.
0: Pero también el tema, Cecilia, por ejemplo, darle la responsabilidad a los senadores, me parece muy delicado, con este listado, ¿no es cierto?, de estas instituciones criminales. Yo creo que eso es muy peligroso, porque imagínate que empiecen, ponte tú que sea senador el día de mañana, oye, hay usted, su familia, que aquí, entonces puede aparecer las presiones, aparecer el cohecho. Entonces hay cosas que tienen que estar y otras que no tienen que estar, y eso está claro, y yo creo que lo compartimos. Pero ojalá lleguemos a alguna herramienta excepcional que realmente nos permita hoy día hacer un aporte en el combate al
1: crimen. ¿Usted confía que con que se haya retirado la urgencia es suficiente y que se discuta, así como decía Agustín Romero, Raúl Soto,
0: de la forma más democrática que existe, que en el Parlamento?
1: Raúl Soto y Lautaro decían que hay que retirarlo, lo decía también Jaime Belolio, insisto, pero perdón, es una figura relevante de la UDI, fue ministro en el gobierno de Sebastián Piñera, y él dice mejor ponerse colorado una vez, ¿no? Y retirarlo.
0: No sé para qué, Cecilia, no sé, él dice retirarlo, pero no dice para qué y cómo.
1: Retirarlo y hacer un proyecto que no...

0: no incluya esos temas, esos aspectos polémicos. Pero bueno, vamos a ver, Lautaro Carmona.
1: A ver, lo primero en una frase, propuestas. Nosotros estamos disponibles y proponemos que se aumenten las capacidades que tienen las policías que están directamente vinculados al combate, a la lucha contra el narcotráfico y el crimen organizado. Y para eso, las legislaciones complementarias, entre otras, por ejemplo, levantar el secreto bancario para tener la huella del dinero en lo que es llegar a la cabeza que comanda el crimen organizado, que son mafias y que en todas partes, digamos, tienen una actitud, una centralidad que les ayuda mucho cuando hay una omisión de parte del Estado.
0: ¿Y algo más en propuesta aparte de eso?
1: No, pero en una propuesta significa que tú vas a vincularte con poner al día el sistema carcelario y por tanto el trabajo de gendarmería, vas a poner al día lo que es la dotación de las policías y el tema de la capacitación de ellas, vas a poner al día la logística, el uso de inteligencia y los drones, etcétera, con dos o tres rayas que son de sociedad civilizada, respeto irrestricto a los derechos humanos y explicitación de no confundir en esta batalla el legítimo derecho a expresión que tiene la manifestación social del mundo sindical, del mundo estudiantil, etcétera. O sea, porque si no, estamos entrando en una materia que es distinta.
0: Lautaro.
1: Y a cuenta de la persecución de la mafia, no pueden confundirla con un dirigente estudiantil que dirige una universidad. Pero en la otra planteo, creo que no podemos involucrar en tareas de seguridad interna a las Fuerzas Armadas. Tenemos que dotar a las policías de mejores capacidades. Pero ¿por qué va a ir en subsidio? Porque las vamos a exponer. Yo creo que este es un pensamiento incluso que tiene sintonía con una mirada institucional de concentrar la misión de las Fuerzas Armadas en lo que es la política exterior y la defensa del país por la vía que ya conversamos hace un poco rato, digamos, de lo que significa la prevención y la sola acto de presencia que ya inhibe, porque lo contrario, ahí sí estamos entrando en una materia que se va a transformar en política permanente y va a terminar siendo un tema que comprometa lo que debe representar como titularidad de país las Fuerzas Armadas. Creo que si hay voluntad en ese, o sea, yo no sé por qué habría de haber una reforma constitucional que le abre paso y le da una titularidad, digamos, al tema de la seguridad, que puede hacer retroceder, puede involucionar lo que son las solidez o los alcances que tiene el sistema democrático. Eso es una cosa que es latente y está en las interpretaciones distintas que se puedan dar. Hay muchos otros debates que hay interpretación. A mí me preocupa mucho cuando la autoridad, en este caso del gobierno, tiene una cierta discreción y está permitida por el presidente. Por ejemplo, esto de pronunciarse sobre convenios internacionales y el 169 de la OIT y el tema de la Afghans. Y entonces, bueno, pero tiene derecho, pues son seres pensantes. No, ellos tienen obligaciones en primer lugar de representación, que es una misión que lo supera. Por tanto, su actividad se socializa y trae nuevas obligaciones que otros no tenemos porque otros no somos ministros. Entonces yo llamo la atención de un concepto con más rigor en la exigencia de quienes tienen la tarea de ser parte del Ejecutivo y por tanto de la conducción del Estado.
0: Bueno, cierro con algo nada que ver, que me llama la atención. Pepe Auto, a través de X, dice, encuesta Research es la primera en hacer pregunta abierta por quién le gustaría fuera próximo presidente a esta altura, ya haciendo una encuesta. Y parece que él tiene la información solamente, ¿no? Y dice, el presidente Boric en cabeza, le siguen los ex candidatos Kaiser y Matei, alcalde Bodanovich y ministro Poduje, son los nuevos que integran, Parisi también marca, pero poco. Faltan más de 3 años y ya una encuestadora haciendo esta encuesta presidencial. Bueno, en fin. Bueno.

0: llega hasta acá.
1: Ay, ay.
0: Ay, ay, ay, dicen usted. Bueno, llega el primer café hasta acá. Gracias, Raúl Soto, a Jimeno Sandón, Lautaro Carmona, Agustín Romero. Que estén muy bien. Hasta la próxima.
2: Que tengan buen día.
0: Chao.
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0: esta plataforma?
1: Mira, surge de la preocupación por las personas y en especial por las personas que han caído en la informalidad, muchos de los cuales también están muy relacionados al comercio. La verdad es que cuando alguien pierde el trabajo o no encuentra trabajo, lo que ejerce en general son oficios o trabajos relacionados al comercio. En este país la verdad es que nos vamos, compramos una pala y nos vamos a sacar cobre, eso claro, no es posible. Entonces surge de esa preocupación de haber estudiado muy profundamente el fenómeno de la informalidad y también del desempleo. No se nos puede olvidar nunca que en Chile tenemos 980.000 personas buscando trabajo todos los días, es bien terrible. 2.5 millones en la informalidad, o sea, con ninguna protección, y además de un número muy importante de personas, 6,25 millones que no se integran a la fuerza laboral. Entonces, ¿qué dijimos? Ya, tenemos tecnología, tenemos nueva forma de hacer cosas. Entonces, ¿cómo podemos apoyar a estas personas que están en la informalidad a través de la tecnología? Que sea simple, que sea fácil, que no tengan que llenar una cantidad de papeles tremendo, y que nos demos cuenta de que, bueno, después de la pandemia, después del estallido, los problemas que tienen las personas, que se visibilizaron esos problemas, sobre todo la vulnerabilidad, no nos puede tocar otra pandemia y estar en el mismo lugar. O sea, claro, tenemos que aprender. Y ahí surgió esta idea, que si quieres te cuento un poquito más o si me preguntas.
0: Claro, queremos saber qué es lo que vamos a encontrar precisamente en esta plataforma.
1: Ya, esto es una plataforma entonces que ayuda a ir formalizando a las personas, ¿ya? Entonces, ¿qué hace? El primer foco que tenemos es el trabajador de oficio que no está sujeto a contrato de trabajo. Para hacerlo en simple, el electricista, el gafite, la señora o el señor que te va a hacer un masaje, alguien que tiene un oficio y que llega, por ejemplo, al hogar de cada uno de nosotros y que hace su trabajo, uno le paga y se va, y la verdad es que esa persona no tiene ninguna protección. Entonces, ¿qué hacemos? Le pagamos a través de esta aplicación, o también puede ser en efectivo, se le paga y se le deja un aporte adicional que va desde los 300 pesos, lo que uno estime correcto. Vamos a hacer una campaña comunicacional, por supuesto, para llamar a aportar a esas personas también, y ese aporte se va juntando en una cuenta y una vez al mes, a través de Previred, va a pagar su seguridad social. Ahora, ¿por qué las personas van a querer en el fondo no recibir ese aporte al tiro, o ese, digamos, esa propina, que como parecido a la propina, pero esto es un aporte? ¿Por qué no la van a querer recibir al tiro? Bueno, porque al descargar la aplicación inmediatamente esa persona va a tener seguros que son simples, que van a ser gratuitos por el primer periodo, y que son, la verdad es que como son seguros pensados una gran cantidad de personas, son seguros que son bastante fáciles y baratos, claro, de tener, y que están relacionados con salud, y la persona que recibe también el servicio también va a tener seguros. Además, hemos cerrado algunas, digamos, convenios con un montón de empresas, y entonces tienen además 100 beneficios adicionales. Beneficios como descuento en farmacia, como telemedicina, beneficios que les permitan tener una mejor calidad de vida, que se sientan más acompañados. Y eso, digamos, es lo que estamos buscando. O sea, seguridad para hoy día, ahorro para el futuro. Y acompañamiento todos los días. Y además esto, como tú bien señalabas, Emilia, al principio, funciona como una especie de bolsa de trabajo. Cada una de los, digamos, servicios que entregue la persona son calificadas con esas típicas estrellitas. Claro. Y la persona también puede hacer un link con sus redes sociales. En vez de andar con una carpeta buscando trabajo, lo ponen todo en sus aplicaciones, en sus redes sociales, y se vincula directamente. Entonces yo sé que esa electricista, mujer extraordinaria que llegó a mi casa, totalmente, ha hecho 30 trabajos como este, siempre ha sido bien calificada porque es responsable y porque sabe lo que hace.
0: Claro, o sea, una garantía de seguridad.

0: para quien va a tomar el servicio, pero también, digamos, para la persona que ofrece el servicio. O sea, aquí en el fondo hay una formalización de un trabajo independiente, pero que entrega garantías para ambos lados.
1: Claro, y queremos darle seguridad a las personas, porque cuando estudiamos todo este fenómeno, lo que más nos llamaba la atención es que las personas se sienten solas, porque están solas.
0: Claro.
1: Y se sienten vulnerables, porque si les tienen un accidente, la verdad es que, claro, el Estado les da el mínimo, pero muchas veces estas personas han logrado con su esfuerzo diario, todos los días, tener bastante más que el mínimo. Entonces, eso es lo que nosotros queremos. No queremos que esas personas tengan techo, queremos ayudarlas. Y bueno, y tenemos también, por supuesto, incorporado cápsulas, por ejemplo, que les van a permitir hacer distintos cursos con certificaciones. La persona va a ir desplegando la cantidad de beneficios que quiera. Y todo simple. O sea, por ejemplo, para el descuento de farmacia, en vez de agarrar la boleta, subirla a una aplicación, a una página web, ver, poner todos mis datos de contacto, de ahí que me contesten. Esto, uno saca una foto y nosotros tenemos un motor de inteligencia artificial por detrás que hemos desarrollado para otras cosas y le facilita la vida a las personas, le llega a su depósito directamente. Eso es lo que queremos. La tecnología y la inteligencia artificial al servicio de las personas para no seguirlas dejando solas. Eso es.
0: María Teresa, ¿cómo se hace el filtro de ingreso para quienes son los prestadores de servicio, ¿no? ¿Por qué? Lo pregunto, porque justamente en estos oficios uno llega por el referido, o sea, una persona que fue, le hizo un trabajo a mi mamá, a mi hermano, en fin, y entonces yo lo llamo para que haga lo mismo en mi casa. ¿Cómo, digamos, desde la cámara y desde quienes están desarrollando particularmente esta app, se va a hacer ese filtro?
1: Sí, mira, nosotros estamos ahora en la etapa de pruebas, entonces estamos trabajando con distintas instituciones que agrupan a maestros o a maestras o las municipalidades también a través de las OMIL, y la verdad es que la incorporación va a ser abierta.
0: Ya.
1: Lo que va a ser relevante, por supuesto, si vemos a alguien que está haciendo un fraude, lo bajamos inmediatamente.
0: Claro.
1: O alguien que está mal calificado también, y las personas que reciben los servicios también, porque esas personas también tienen una obligación de pagar lo que se debe, de entregar digamos un buen ambiente laboral. Esto la verdad es que no tiene un filtro previo, pero la misma aplicación, a través de ir calificando cada una de las entregas de servicios, va a ir filtrando quienes no están trabajando bien. Pero los chilenos, las chilenas trabajamos súper bien, y los extranjeros que vienen acá también vienen a trabajar, y hay que darles una oportunidad.
0: De todas maneras, estamos conversando con María Teresa Vial, presidenta de la Cámara de Comercio de Santiago, a propósito de esta plataforma que es Cotizap, que ya lo ha detallado, ¿no? Tiene varias funciones bien interesantes. ¿En qué etapa de desarrollo está? ¿Cuándo se comienza a ocupar ya?
1: Estamos listos. Mira, nosotros tenemos que generar confianza con esta aplicación y por lo tanto no puede tener ningún roce, no puede ser difícil para las personas, y por eso estamos en una etapa de pruebas.
0: Ajá.
1: Pero esta etapa de pruebas termina en octubre, aunque sea el 31 de octubre. Yo dije octubre. Y ahí vamos a salir con la campaña masiva en medios y a disponibilizarla para todas las personas. Pero estamos probando, porque esto es un área muy sensible para las personas y para las necesidades de tantos que buscan oportunidad. Entonces, aquí nosotros creemos que vamos a conectar esas necesidades con también las personas que necesitan esos servicios. Después vamos a atacar a otros frentes de la informalidad para ir acompañando a esas personas a tener protección. Sí, eso es lo más importante, seguridad y protección, y por eso tenemos la seguridad social, digamos, pero además la protección hoy día, que si tengo un accidente en la calle no se vaya abajo todo lo que he construido durante tanto tiempo.
0: Y en ese sentido, María Teresa, ¿qué tipos de seguros se les va a entregar a las personas que se inscriban?
1: Sí, se les va a ir desplegando los seguros dependiendo también de sus necesidades, pero en general los primeros tienen relación con seguros de salud, Y después, en medida que vayan haciendo, digamos que vayan utilizando más la plataforma, pueden incorporar, por ejemplo, a 3 personas de su grupo familiar al mismo seguro, o pueden tomar algunas otras coberturas que les interese, por ejemplo, la gente que tiene

0: mascota. Esta aplicación, yo creo que la gracia más importante que tiene es que la construimos desde las personas. Hicimos mucho trabajo con las personas que pensamos que la necesitan y la van a utilizar, y escuchamos qué les interesa a ellos tener. No qué nos parece a nosotros que sería bueno que ellos tuvieran, sino los seguros que a ellos les interesa. Y eso los rankeamos, y ellos van a ir eligiendo qué coberturas les interesa. Por ejemplo, a alguien le puede interesar mucho el tema de salud porque tiene algún familiar, alguna necesidad especial. Otros puede ser, por ejemplo, seguros vinculados también a algunos aparatos. Por ejemplo, muchos utilizan el celular como oficina de trabajo, y por lo tanto sí, querrán tener un seguro vinculado a su teléfono. Como te decía, las mascotas también, hemos visto que a mucha gente le interesa mucho tener seguro de salud para su mascota, y así se van desplegando. Tenemos, la verdad, un mar de distintas opciones, y eso es lo que es muy interesante en la tecnología, porque uno puede dar muchas opciones y las personas ir viendo qué es lo que les interesa y qué no les interesa.
1: De todas maneras. Y por último, María Teresa Vial, la presidenta de la Cámara de Comercio de Santiago, con quien estamos conversando, quiero preguntarte cuál es el valor de innovar desde un gremio como la Cámara de Comercio, utilizando tecnologías, utilizando, digamos, las plataformas digitales, para poder, en este caso, digamos, ampliar con esta plataforma lo que se está proponiendo, ¿no? Como sistema de ahorro previsional, como bolsa de trabajo, en fin, pero ese valor de innovar, ¿no?
0: Sí, bueno, nosotros siempre hemos tenido un sesgo hacia la tecnología y hacia la innovación. Hace como 30 años nos lanzamos con firma electrónica, cuando en Chile no había nadie que hiciera firma electrónica, y la verdad es que fue un desafío bien importante, y ahora es una empresa muy importante, se llama ISET. Tenemos, bueno, el Centro de Arbitraje y Mediación, que también fue una innovación hace 34 años, que costó bastante, pero que ahora la verdad es una institución muy sólida, y así tenemos Resolvit, por ejemplo, para la resolución de conflictos en materia de consumo y para también apoyar a las empresas, digamos, con toda la gestión de su compra, de su venta. Tenemos varias unidades de negocios vinculados a tecnología, y nos parece que la tecnología tiene que ayudarnos a tener mejor calidad de vida. ¿Por qué no a ayudar, a aportar a problemas tan serios y tan profundos que si no empezamos a mirar, digamos, soluciones distintas, la verdad es que nos vamos a seguir pegados en lo mismo? Así que ahí vamos con todo, y los invito a todos, por favor, en octubre a descargar la aplicación, porque pues las personas necesitan y nosotros necesitamos apoyarlas.
1: Ahí está entonces la conversación con María Teresa Vial, presidenta de la Cámara de Comercio de Santiago, quien esa es la idea. María Teresa, muchas gracias por la conversación.
0: No, muchas gracias por la invitación.
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0: materias internacionales están en la conversación por estos días en Chile, las negociaciones con Estados Unidos, sondeos preliminares en Naciones Unidas y la candidatura de Michelle Bachelet a la Secretaría General. Tendrá reunión con la presidenta de México, Claudia Sheinbaum, la ex primera mandataria chilena. Y el estrecho de Magallanes, una vez más escenario de diferencias con Argentina, diferencias en las cuales Chile tiene que salir a refrendar su soberanía. De todo eso y más vamos a hablar a esta hora con Edgardo Riveros, es ex subsecretario de Relaciones Exteriores, director del Centro de Estudios en Política Internacional de la Universidad Central. Edgardo, muy buenas tardes, bienvenido a lo que queda del día.
1: Muy buenas tardes, Paula, un placer conversar con usted, a sus órdenes.
0: Bueno, hay varios temas, pero partamos por el estrecho de Magallanes. Esta es una situación que llama una nota de protesta de parte del gobierno chileno, aunque las declaraciones no representaban oficialmente al gobierno argentino. Pero este es un entrevero entre dos presidentes, además, que deberían tener cierta afinidad, ¿no es cierto?, José Antonio Kast con Javier Milei. De hecho, se reunieron las primeras reuniones que tuvo el presidente José Antonio Kast recién elegido. ¿Cómo evalúa la reacción, la actuación del gobierno chileno frente a este impasse?
1: Bueno, en primer lugar, creo que fue conveniente, necesario además, la protesta de que señaló Chile ante las declaraciones de un alto oficial de la Fuerza Aérea Argentina, el más alto oficial de la Fuerza Aérea Argentina. Por lo tanto, creo que eso era necesario y era lo que defiende lo que es la posición y el interés nacional nuestro, y eso ha tenido una respuesta de la Cancillería Argentina que a mi juicio es importante y hay que acogerla como positiva. El punto central está dado en el hecho de que Chile con Argentina tiene definidas sus fronteras mediante tratados internacionales. Y en este caso específico, el Tratado de 1881 y el Tratado de Paz y Amistad del año 1984, que fue fruto de la mediación papal, para resolver el tema del Beagle, pero que hace una referencia específica en el artículo 10 a el tema del Estrecho de Magallanes. Uh-huh. Ambos tratados, el de 1881 y el de 1984, consolidan ciertamente lo que es la soberanía de Chile sobre el estrecho, toda vez que así queda establecido en el artículo 2 del Tratado 1881 y, como he dicho, refrendado, reafirmado en el artículo 10 del Tratado de 1984. De tal manera que esto no debiera ser fruto de o objeto o fuente de ningún comentario de autoridades de cualquier naturaleza, porque esto está definido a través de tratados internacionales. Y esto demuestra una vez más la importancia que para un país como Chile tiene el respeto al derecho internacional. Y exigir respeto y cumplir también, porque los dos elementos son centrales para poder defender nuestros intereses. Fíjese usted que Chile, todas sus fronteras terrestres, la tiene definida a partir de tratados internacionales. 1881 con Argentina, 1904 con Bolivia, 1929 con Perú. De tal manera de que esto es una demostración clara de lo que tantas veces se ha señalado como política de Estado, de que Chile tiene como uno de sus ejes articuladores de la política internacional, uh-huh, el respeto al derecho internacional, y entre ellos el respeto a los tratados.
0: Sin embargo, esta situación del Estrecho de Magallanes no ocurre por primera vez con Argentina, ¿no? En distintos niveles hay una conversación que desde Argentina se intenta empezar a abrir respecto al estrecho. Entonces, ¿qué tendría que hacer Chile ahora? ¿Aceptar la aclaración? ¿Cerrar completamente el episodio? ¿Abrir una conversación estratégica con Argentina sobre el extremo austral?
1: No, en absoluto abrir un proceso, porque la propia declaración de la Cancillería Argentina parte con eso. En su primer párrafo señala que esta es una cuestión definitiva, que está definida por los tratados de 1881 y de 1984, lo señala expresamente, y que esos tratados no solo están vigentes, sino que definen de manera permanente la situación. Entonces, creo yo que desde ese punto de vista tenemos que asumir que existe un compromiso mutuo por respetar los tratados internacionales que definen nuestra situación territorial.
0: Ya, o sea, nos quedamos con esto, pero ¿es posible que Argentina vuelva a levantar de distintas maneras?
1: Es que no digamos Argentina, hay personeros y los van a ver en reiteradas ocasiones, a lo mejor, y ojalá que no fuera así. Los jefes de Estado tienen que ordenar, y en eso obviamente que es importante que el presidente Milei también ordene a sus diversos actores en lo que es el comportamiento que tiene que haber en esta materia. Pero no digamos que es la actitud de Argentina, del Estado, cuando hay personeros, algunos, como digo, en este caso, y por eso que mereció, creo yo, la protesta por parte del gobierno de Chile, que tienen una jerarquía, y una jerarquía no menor, porque es además en las Fuerzas Armadas, que en un momento determinado hacen comentarios claramente inconvenientes, innecesarios además, y que no se ajustan a lo que son los acuerdos que existen entre ambos países. Pero por eso que es tan importante asumir lo que es la declaración de la Cancillería Argentina en este episodio.
0: Ya, o sea, nos quedamos con eso. Solo una pregunta más, pero antes había sido el jefe del Servicio de Hidrografía Naval, ¿no es cierto?, bajo Boric.
1: Sí.
0: Entonces la pregunta es, claro, ¿qué está pasando con esta, que usted dice, claro, no hablan de manera institucional, pero esta, hay una conversación en la, uno podría entender que hay algún tipo de ruido entre las Fuerzas Armadas Argentinas respecto al estrecho?
1: No llegaría a señalar una situación de esa envergadura. Creo que en estas materias la diplomacia y el derecho tienen que ir juntas, y vuelvo a reiterar lo que le señalaba al comienzo: para nuestro país lo esencial es el respeto al derecho internacional, porque nosotros somos un país que basamos nuestras relaciones internacionales en principios y reglas. Es cierto, y usted está señalando en la introducción el tema con Estados Unidos, que hay estados que son poderosos, que tienen durante un tiempo a gobernantes que no son personas que atesoren estas reglas y principios, actúan unilateralmente, y vemos el efecto y el impacto desorientador de incertidumbre que generan en el mundo. Entonces, esta es una demostración más que lo que debiéramos exigir

0: y colocar en el centro de nuestra postura en lo que son las relaciones internacionales, que todo esto tiene que estar basado, todas nuestras relaciones, todos nuestros elementos de vínculo tienen que estar basados en reglas y principios mutuamente compartidos y acordados. Chile con Estados Unidos, por ejemplo, tiene un tratado de libre comercio que ya tiene 22 años, que ha funcionado adecuadamente, que además plantea una balanza comercial tenuemente favorable a Estados Unidos, no es siquiera favorable a Chile, y sin embargo vemos que unilateralmente se produce el cuadro que estamos observando y que, bueno, veamos si las conversaciones que se están desarrollando llevan a un buen puerto, porque todo esto parte del hecho de que entre Chile y Estados Unidos hay un tratado de libre comercio que debe ser respetado.
1: ¿Y cómo ves esas conversaciones? ¿Cuál sería un buen resultado para Chile?
0: Mire, no sería un buen resultado que Chile retrocediera del hecho de que ese tratado estaba en régimen y por lo tanto, incluidos los productos que ahora están con el 12,5% y que estuvieron en un momento con el 10%, ya ahí había una vulneración, porque esos productos, en su inmensa mayoría, si no la totalidad, debieran gozar de arancel cero en su entrada a Estados Unidos, como lo hacen los productos que Estados Unidos exporta a Chile. Chile no ha retaliado, no ha subido los aranceles en los términos que Estados Unidos lo ha estado aplicando unilateralmente. ¿Por qué? Porque a Chile lo que le interesa es que el Tratado de Libre Comercio del año 2024, del año 2004 se cumpla. Y Chile tiene tratado de libre comercio que en definitiva implican una certeza de relación comercial con de la mayor cantidad de productos, porque Chile tiene no solo tratado de libre comercio, tiene tratado de complementación económica, tiene tratados de alcance parcial, y todo ello implica que más del 70% de nuestro comercio exterior está basado en reglas, está basado en principios. Entonces, por cierto que a Chile le interesa que eso se cumpla, porque es la única manera de tener certeza. Piense usted lo que es el impacto para los salmoneros chilenos, para los productores de uva, para los productores de vino, de fruta fresca, entre ellos cereza, arándano, etcétera, que hicieron sus inversiones, miraron el mercado estadounidense como objetivo, basado en reglas mutuamente acordadas, y que de repente o repentinamente el gobernante norteamericano, dentro de su primer año y medio, y ya en los primeros meses, decide unilateralmente colocar estos aranceles, y por supuesto no solo respecto a Chile. Entonces, por eso que hay que tener cuidado también en la forma en cómo uno se relaciona con los referentes que existen. O sea, creo que aquí el interés nacional obliga a tener una fluida y amplia relación con diferentes estados, no alinearse con ninguno de los estados que tienen sus propias disputas, entre ellos muchas veces incluso se entienden, y los efectos los sufren otros estados que no tienen el mismo poder ni económico o militar. Por eso que lo que defiende a los estados como el nuestro, lo dijo muy bien además el primer ministro canadiense, ¿no?, que en esta materia ha estado extremadamente claro, categórico, de que los estados que no tienen ese mayor poder, lo único que les permite mantener los equilibrios, las certezas y las simetrías, es que se respeten las normas y las reglas que se han acordado.
1: Sí, estuvo como pitonizo casi el primer ministro canadiense. Edgardo, nos queda un minuto a usted y a mí. Quiero aprovechar y preguntarle por las declaraciones de Claudia Sheinbaum, la presidenta de México, que le reafirma el apoyo a la expresidenta chilena Michelle Bachelet tras los últimos sondeos preliminares en Naciones Unidas. ¿Qué tan importante es el gesto de Claudia Sheinbaum? ¿Y cómo ve la discusión que se abre en Chile? Para más misterio que se ha planteado desde los partidos de gobierno, incluso desde algunos políticos, que se debería retirar la candidatura de Michelle Bachelet. De hecho, ese fue el argumento, ¿no es cierto?, del gobierno José Antonio Kast para retirarle el patrocinio, que no le veía expectativas de triunfo. ¿Cómo ve el gesto de Sheinbaum y el momento en el que está esa candidatura?
0: lo califico de importante, de significativo y también

0: de oportuno. Creo que la presidenta de México da en un punto muy importante, porque no solo señala el respaldo de México que lo mantiene y sigue constante, sino que hace un resumen muy manifiesto de los atributos que justifican la candidatura de la expresidenta Michelle Bachelet. Eso es muy significativo, porque México junto a Brasil son los estados que no solo apoyan, sino que sostienen la candidatura de Michelle Bachelet. Lamentable ha sido que el Estado de Chile, que el gobierno de Chile, no el Estado de Chile, el gobierno de Chile, el nuevo gobierno de Chile, haya restado el apoyo a esta candidatura, porque sin lugar a duda eso ha significado, querámoslo o no, un perjuicio para la aspiración, porque ha debido que dar explicaciones de por qué el Estado, el gobierno de Chile ha retirado ese apoyo. Pero, en fin, yo creo que lo que aconteció hoy día es un elemento importante en un proceso que está en desarrollo, por cierto, que tiene sus problemas, que tiene sus desafíos, que tiene sus dificultades, pero es un proceso que tiene sus propias dimensiones y que, bueno, hay que esperar cómo se van desarrollando los acontecimientos paso a paso.
1: Muy bien, Edgardo Rivera, muchísimas gracias por estos minutos con Cooperativa.
0: No, para mí es un placer, Paula.
1: Muy buenas tardes.
0: Hasta luego, muy buenas tardes.
1: Ex subsecretaria de Relaciones Exteriores y director del Centro de Estudios en Política Internacional de la Universidad Central, Edgardo Riveros, en Cooperativa.
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2: En este episodio, haces falsos. Múltiples proyectos impulsados por Cristóbal Briceño, Haces Falsos ha sido la apuesta más exitosa y masiva. El inquieto compositor, guitarrista y vocalista, en compañía de Simón Sánchez y Martín del Real, ambos ex Fathermakers, logró masividad y proyección mediática desde el estreno de la banda. Su debut con Juventud Americana en 2012 concentraba una serie de canciones atractivas y llenas de diversión. La misma ironía que ha puesto Briceño varias veces en el centro de la polémica le sirve como arma musical que gana terreno compás tras compás. Haces Falsos presenta un abanico sónico que hace del pop rock una forma de expresión lúdica y desafiante, donde temas de aparente simplicidad esconden un fondo de ironía, sentimiento y crítica social. Chocadito y Tacto de 2020 lo muestran reflexivos, introspectivos y sofisticados por igual, pese a pandemias y conmociones sociales, obedeciendo un impulso vital inquieto y único. El grupo ha consolidado una colorida carrera, donde el reconocimiento y el respaldo de la crítica han ido de la mano con la masividad. Su popularidad los ha llevado a realizar conciertos de numerosa convocatoria que dan cuenta del alcance de su impacto en el mercado local. Parte del fenómeno está reflejado en Haces Falsos en el Coliseo de 2020, pero se ha vivido de forma más intensa en sus diversas presentaciones a tablero vuelto en el Teatro Caupolicán de Santiago.
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2: Revisamos los titulares que mueven al mundo para este 25 de agosto del 2026. Lo están llamando el líder del mundo libre, o al menos uno de los líderes mundiales que está tomando un camino distinto al no aceptar el alza de tarifas de Donald Trump y plantear una ofensiva en la guerra comercial que lleva adelante Estados Unidos. Así que Canadá contesta con los llamados aranceles de represalia sobre productos estadounidenses con un valor aproximado de 20 mil millones de dólares. Ese es el anuncio que hizo hoy el primer ministro Mark Carney.
3: We're not playing this game, folks. We're an economic.
2: Es todo un gambito de Canadá contra su principal socio comercial, pero cuenta con apoyo al interior de Canadá y quedó claro en las declaraciones del premier de Ontario, que ha tenido vistosas declaraciones contra Trump y respecto a la decisión canadiense de seguir resistiendo. En Venezuela, una onda tropical deja al menos 6 personas desaparecidas y varias heridas. Son fuertes lluvias que han causado inundaciones, han arrastrado automóviles y han afectado al menos 150 viviendas en Caracas y también han alcanzado estados como Miranda y Trujillo. En el sur de Francia, el breve paso de un tornado causa daños en 300 casas y deja 39 personas heridas. 15 de ellas tuvieron que ser hospitalizadas. Se trató de un fenómeno breve pero extremo, en medio de las tormentas y las fuertes rachas de viento que han marcado el clima en el sur de Francia. Todo esto después de las olas de calor de este verano en el hemisferio norte. Este es el sonido de Taylor Swift, que ha regresado a los escenarios como parte de las llamadas sesiones Grammy. Como compositora, Taylor Swift habló de su método para escribir canciones, pero también de cómo enfrenta las críticas cuando se vuelven contra ella o el cansancio en medio

0: esto? Esta es parte del sonido del concierto que tuvo lugar en la ciudad de Los Ángeles. Un concierto para reunir fondos, para apoyar a las personas afectadas por los terremotos en Venezuela. Pero fue también la despedida de Gustavo Dudamel, nacido en Venezuela y director musical de la Filarmónica de Los Ángeles durante los últimos 17 años. En esta emocionante combinación de pop y música clásica, Dudamel reunió fondos para Venezuela y le dijo adiós a la ciudad de Los Ángeles porque ahora tomará la dirección musical y artística de la Filarmónica de Nueva York. Y este es el sonido de Dolly Parton. La leyenda del country, una de las compositoras más destacadas y prolíficas en Estados Unidos y también filántropa. Dolly Parton ayudó al financiamiento de una de las vacunas contra el COVID-19 y es la inspiradora de un proyecto que entrega millones de libros a estudiantes en su país, Estados Unidos.
1: Rest in peace, Aunt Dolly. Aunt Ray, Gigi. May God bless Dolly Parton, and may God bless you all. She will always live.
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2: Así nomás, el diario de Cooperativa en el aire. ¿Cómo están? Bienvenidas, bienvenidos. Desde el barrio Yungay para el mundo. Tal vez y más allá. A través de cooperativa.cl, también en nuestra aplicación, la app de Cooperativa. 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Con 11 grados de temperatura en Santiago, una mañana bien agradable. Está súper nublado. En la noche han caído algunas gotitas, ¿sí? Quedó atrás, parece, el viento. Hasta ahora, yo no descartaría que apareciera de nuevo, pero... Ayer fue como jornada de viento, y ese viento como caluroso. Además, eran las 8:30 de la mañana y teníamos casi 20 grados aquí en Santiago. Bueno, hoy día no debiéramos pasar los 14, 15 por la tarde, dice el pronóstico de la Dirección Meteorológica de Chile, pero hay previsión de chubascos durante todo el día prácticamente. En la mañana más que en la tarde incluso, eso ha ido cambiando. Para mañana jueves lo mismo, pero poquito, van a ser algunas gotitas por aquí, gotitas por allá. Eso es lo que indica el pronóstico. Hoy día lo de la mañana podría ser quizás lo más intenso. Ahora, hacia el sur ha llovido con mucha fuerza. Hoy día se anticipan, no sé, 13 grados y hasta con tormenta eléctrica en la zona del Ñuble. Lo mismo en el Gran Concepción. Mucha agua para sectores del Maule, sobre todo en la precordillera. En la Araucanía, viento, ojo con lo del viento, en la zona de Temuco y sus alrededores. Valdivia, 10 grados de máxima, también con pronóstico de tormenta eléctrica. Y en los ríos va a seguir lloviendo hasta el fin de semana, de manera bien incesante. Eso es lo que indica la previsión que hace la Dirección Meteorológica de Chile. Acá en la capital, hoy tenemos 11 hasta ahora y vamos para 15 por la tarde. Verónica Franco, buen día.
3: ¿Cómo estás, Rodrigo? Muy buenos días. Contaste lo que ocurre hacia el sur, al menos hasta Puerto Montt, donde va a estar lloviendo durante toda la jornada con una máxima de 10 grados. Deja de llover a partir de Coyhaique, 8 grados la máxima que se espera allí con cielos parciales. La misma condición en los cielos que en Torres del Paine, donde van a llegar a los 4 grados, y en Punta Arenas, donde estarán con 5. Chubascos de nieve en la Antártica, 0 la máxima. Hacia el norte, en la región de Valparaíso, podrían caer algunas gotitas, al menos en la costa, 14 grados la máxima allí, hasta los 18 van a llegar en La Serena, Coquimbo, donde durante la mañana podrían ver también alguna gotita de agua. Sol en Copiapó, con una máxima prevista de 25 grados, 19 esperan en Antofagasta, 20 en Iquique y 21 en Arica, todo el norte grande con cielos nublados. 16 y vientos, lo que se prevé para Juan Fernández, 21 grados, cielos parciales, algunos chubascos en Rapa Nui. Así está Chile cuando partimos el diario de Cooperativa.
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0: Día miércoles 26 de agosto, estamos viviendo los últimos días de agosto. Yo no les quiero contar, pero se acerca septiembre a pasos agigantados.
1: Pero eso es bueno, ¿no?
0: Sí. Yo creo que sí.
1: Sí, claro. Cambia el ánimo en el país.
0: En la primera parte de septiembre, que son más bien ejercicios de memoria, un discurso bien político, tiene que ver no solo con lo del golpe, también con el triunfo del rechazo el 4 de septiembre, que ya genera algún ruido. Y después toda la fonda, ¿eh? Empanadita, chicha, terremoto. Ya vamos a hablar de esos temas, pero en septiembre, para que nos vamos a adelantar tanto, digamos. Hoy día hay otras cositas, vamos a mirar lo del TC, todo un revés para el Ejecutivo, la agenda policial en las calles de Santiago, hay un homicidio frustrado ahí en Conchalí. Lo del mundo del espectáculo, que está un poquito de luto, ¿no? Con la muerte de Dolly Parton, la leyenda del country norteamericano, que ha muerto a los 80 años en la última jornada. Aparte de la agenda, hoy día mucho fútbol, ¿eh? Juega la Católica, juega Colo Colo también, todo lo transmite Cooperativa Deportes.
1: Partamos. Un rotundo rechazo tuvo el gobierno en el Tribunal Constitucional en su intento de eliminar de su mega reforma la norma sobre reposición de servicios básicos en zonas de catástrofe, de emergencia. En La Moneda analizan presentar al Congreso un proyecto reparatorio. Jorge Espinosa Cuellar con el avance.
2: Después del rotundo fracaso que tuvo el gobierno en el Tribunal Constitucional en su intento de eliminar de su mega reforma un artículo sobre reposición de servicios básicos en zonas de catástrofe, en La Moneda buscan ahora la forma de darle viabilidad, porque, según dicen, es impracticable. Además, este revés del Ejecutivo agudiza las críticas de la oposición sobre el devenir autoritario o iliberal de la actual administración. Los detalles en el bloque de las 8 de la mañana, en la mesa de reporteros aquí en el diario de Cooperativa.
0: En materia de seguridad se nos están moviendo los muebles acá, nos están penando.
1: El
0: gobierno busca instalar que su agenda contra el crimen organizado va mucho más allá que la reforma constitucional. Ya el otro día Arrau dijo, hay otras normas, vamos a priorizar otras cositas. Sí, porque se enredó lo de la reforma, que todavía no tiene como padre tampoco. ¿A quién se le ocurrió esa cuestión? Bueno, en la derecha han persistido las críticas a la propuesta, dirigentes hacen el llamado a retirar incluso el proyecto, lo que el gobierno ha descartado, al menos por ahora. Lo que sí, se va a ralentizar, ahí sí, su trámite, todo indica. Mariano Reyes.
3: Una serie de recriminaciones se han desencadenado en la derecha a raíz de las diferentes miradas que provoca la reforma constitucional en materia de seguridad. Dirigentes del sector como el alcalde Velorio de Providencia o la presidenta del Senado se han sumado a la idea de retirar la reforma de trámite. Dicen que es mejor poner cerrojo una vez y que hay que considerar el realismo legislativo. Así también, senadores de interés como Matías Walker reafirmaron su voto en contra de la idea de legislar a pesar de las explicaciones que ha planteado el ministro Arrau sobre las modificaciones constitucionales. Las críticas también apuntan a los equipos asesores que redactaron la propuesta presentada al Congreso. ¿Cómo se avanza en ese adverso escenario? Lo analizamos más adelante aquí en el diario de Cooperativa.
1: Bajo alerta preventiva se encuentran las regiones de la Araucanía y los ríos debido al sistema frontal que está instalado sobre la zona sur del país. En Tolten y en Teodoro Schmidt piden que se agilice el trabajo de reparación de los caminos dañados por las anteriores lluvias, las de julio. Claudio Arévalo con el avance.
4: Las regiones de la Araucanía y los ríos se mantienen bajo alerta temprana preventiva debido al sistema frontal de viento y lluvia que se prolongará hasta el jueves. Los fuertes vientos y el riesgo de remoción en masa obligaron a desarrollar monitoreo constante en la costa de Valdivia y en el puerto de Corral. Luego los detalles desde el sur del país para el diario de Cooperativa.
0: Otra cosa, la Cancillería Argentina ratificó los tratados que le dan en el fondo la razón a Chile sobre la soberanía en el estrecho de Magallanes. Esto ante el anuncio de una nota de protesta de nuestro país por los dichos de el jefe de su Fuerza Aérea, que había puesto en duda esa cuestión. Bueno, vamos a hablar más de la soberanía, del estrecho, un episodio que recordó también la respuesta en algún momento, mala respuesta de Mara Sedini cuando era vocera sobre este tema, además, un par de veces.
1: En internación provisoria por 100 días quedó la niña de 14 años acusada o que se autodenunció ante carabineros por el parricidio de su madre en San Joaquín. En la causa no se descarta la posibilidad de violencia intrafamiliar previa al delito.
0: miramos al mundo, sí,

0: Y el deporte también, con los ecos de la salida del Tati Buljubasic de la Católica. Tuvo 16 años ahí, yo no sé si así se dice el apellido, pero bueno, así es la vida.
1: ¿Buljubasic?
0: ¿Sí? Es como Buljubasic.
1: Ah.
0: O sí.
1: Pero siempre le hemos dicho Buljubasic.
0: Con Bocinha, esta noche Colo Colo salta a la cancha por Copa Chile, va a recibir en el Nacional a la Unión Española. ¿Por qué se juega en el Nacional, no en Monumental? Por la cancha nomás. Estaba en la cancha, ya. Porque Colo Colo es local. Y Coquimbo y la Católica, mire, a propósito, la Católica se ponen al día en la Liga de Primera, se juega en el norte, entiendo. Todo será transmisión de Cooperativa Deportes. Estamos hasta las 9 en este diario de Cooperativa de día miércoles.
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4: Algunos datos del sitio del Banco Central: el dólar observado a la baja, 911 pesos con 43 centavos. El euro, 1064,1. La unidad de fomento, hoy 26 de agosto, 40.867 pesos con 18 centavos. La libra de cobre se transó ayer en $6.51.
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0: Yo les quedé viendo algo del mundo. Comenzó la tomatina en Buñol, en España, una fiesta que es muy pintoresca porque se visten todos de blanco y se tiran tomate. El medio carrete debe ser ese, ¿eh? La tomatina. 150 toneladas de tomate en la calle.
1: Ojalá que sean tomates que ya están pasados, ¿no?
0: Sí, tiene una tradición centenaria esta cuestión, es bien bonito. Y lo otro es lo de Pakistán. Un incendio en un hospital, en una maternidad, imagínense. Hay como 12, 15 recién nacidos fallecidos. Es el reporte de los medios internacionales, de las agencias internacionales a esta hora. ¿No? ¿Te dio asco lo del tomate? ¿No te gustó?
1: No.
0: Pero tú has visto la tomatina, ¿sí?
1: Sí, la he visto. Pero me quedé pensando en otras fiestas, Rodrigo.
0: Es un carrete más tranquilo.
1: Claro.
0: Onda Natalia Ducó con la gente del ministerio, ¿no?
1: Tipo karaoke, si tú has estado con karaoke.
0: El carrete fome, hubiera sido bueno el carrete por último, a perder la pega, digo yo.
1: Por los videos, por las fotografías.
0: Por los videos que se circularon. A lo mejor después hubo algo más movido.
1: Pucha, no, a mí me gusta, fíjate, si uno está pielita conversando y alguien canta, no tengo problema con eso, es suficientemente entretenido.
0: Pero sin bandera.
1: O tirarse.
0: Peor todavía.
1: Empezar a tirarse tomates por la cabeza no es algo que me llame la atención. Bueno, arrancar de un toro
0: está
1: tampoco.
0: Está bien.
1: Como en la fiesta de San Fermín.
0: Como en los San Fermines.
1: Claro.
0: Uy, yo me gustaría hacer eso alguna vez.
1: Mira.
0: Sí. Bueno, está bien, somos distintos.
1: No, pero por supuesto. La fiesta de la cerveza aquí, como el Oktoberfest. Es aquí, hay aquí en la región metropolitana, ¿no?
0: Sí. Hay una que hacen ahí como en el Múnich, ¿Mayoco?
1: En Mayoco. Ah, entonces no es región metropolitana, ya eso es O'Higgins.
0: No, Mayoco, es región, ¿no?, metropolitana.
1: ¿Sí, todavía?
0: Sí, Peñaflor, Mayoco.
1: Sí. Ya, fiesta. Siempre será.

0: sí, estoy pensando en el 18 de septiembre nomás, por ahí me voy a quedar. WhatsApp Cooperativa, a lo mejor es una pregunta, por más 569-788-0777.
1: A propósito de la toma de preguntas. Pueden ir ahí, depende del carrete que ustedes quieran, pueden farmear aura. De distintas maneras, digamos. Lo digo porque viene una nota del Mercurio sobre eso. La dinámica en que los jóvenes convierten el carisma en un juego. Habla de carisma. Ayer mi hijo me explicaba que farmear aura es como quién es el más bacán, así mostrar como cancherear.
0: Cancherear, sí. Esa era una palabra de mis tiempos, esa ya la entiendo.
1: Claro, sí. Ay, pero no es que bailen bien, lo hacen y les celebran todas las cuestiones. No, o sea,
0: son competencias,
1: precisamente
0: además, ¿no?
1: un torneo de baile, porque no lo hacen tan bien.
0: No es como cuando había torneos de breakdance.
1: Claro.
0: En los 80.
1: Es distinto.
0: Bueno, sí, 80.
1: Todavía, ¿no? Sí, pues hay batallas de baile.
0: Es verdad.
1: Así como hay batallas de fraseo, de rimas, de esos freestyler que hay. También hay de baile.
0: Vamos a las calles de Santiago. Nos encontramos a esta hora cada mañana con Felipe Cofré para revisar la información policial de las últimas horas. ¿Cómo está, Felipe? Buen día.
2: Hola, Vero, muy buen día. Claro, hay información policial que nos lleva a la comuna de Conchalí, porque se trata de un hombre de 61 años que resulta baleado durante la noche por un grupo de desconocidos que aparentemente tenían el objetivo de tomarse el terreno en donde reside esta persona junto a su pareja. Esta persona aparentemente sería el cuidador de este terreno, según los mismos vecinos dan cuenta de que este lugar era pretendido por una banda criminal que pretendía establecer un punto de venta de droga en ese lugar, situación que tiene que ser investigada. Este hombre recibió un impacto de bala en la cadera y fue trasladado hasta un centro asistencial donde se encuentra fuera de riesgo vital, y se está investigando la autoría de estos disparos, además de la motivación por parte del equipo ECO y la Brigada de Homicidios Metropolitana. Vamos a hablar también de la detención de tres sujetos que el pasado 21 de agosto en la comuna de Pudahuel apuñalaron brutalmente a un menor de 17 años al que le robaron sus pertenencias. El detalle, por supuesto, más adelante acá en el diario de Cooperativa.
0: Por supuesto, estaremos en contacto nuevamente, Felipe, en los próximos minutos. Muchas gracias.
2: Buen día.
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0: Ya, el WhatsApp Cooperativa, donde siempre esperamos sus mensajes, es el de siempre, el más 569-788-880770. Si están con problemas con la lluvia, particularmente en la zona sur del país, en las regiones de la Araucanía, de los ríos, nos pueden contar esta mañana.
1: Sí, no, la lluvia, el sistema frontal. Ayer, ¿cómo vieron lo del viento también allí en la región metropolitana? Se supone que eso ya pasó. En la costa se va a mantener, sí, el fuerte viento desde, yo diría que el Maule hacia el sur. Esa previsión se mantiene. Hay alta preocupación porque ya aquí nomás fueron, no sé, 40, 50 kilómetros por hora, rachas, digamos, a rato. No es que haya sido permanente, porque si fuera permanente no hubiéramos volado todo. Pero esas rachas hacen que en algún momento sean árboles, sean, no sé, letreros, postes. Señalética, no es baladí, una cuestión bien delicada, y además puede tornarse complicado si es que se genera un tornado, una tromba marina, alguna cosita, en medio además de la lluvia, porque se mantiene la previsión de tormentas eléctricas para esta tarde en algunos sectores, por ejemplo en Chillán, por ejemplo en sectores del Gran Concepción, y con mucha agua caída en los últimos días, en rigor desde ayer en la mañana, desde la noche del lunes. Por ejemplo, en la zona de los ríos hay alerta temprana preventiva allí, así que el tiempo siempre nos da también el tema de la calle, el transporte público. Si tienen algún inconveniente, nos pueden contar ahí en el WhatsApp de Cooperativa, más 569-7888-0770. Acá en Santiago el pronóstico es de lluvia, de chubascos. Si empieza a llover por aquí y por allá, si están ustedes ahí, cuéntenos esta mañana.
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1: Cooperativa, 6:20 minutos. 6:20 minutos.
2: Siguen los ecos de la salida del Tati Puljubasic de la UC. Esta noche Colo Colo salta a la cancha por la Copa Chile, recibirá en el Estadio Nacional a la Unión Española con Bucinha en el arco. Fue una buena jornada para los chilenos en Europa y Bobal.
3: Después de 16 años en el cargo, José María Puljubasic no continuará como gerente deportivo de la Universidad Católica. Tras la eliminación de la Copa Libertadores, la ola de críticas contra el dirigente por el pobre mercado de invierno de la precordillera aceleraron la salida de quien como gerente logró con el club católico 6 títulos nacionales y 4 supercopas. Así se despidió el Tati de la institución de las Condes.
4: La manera de salir de los clubes es de buena manera, es deseando que las cosas sigan bien para adelante, no solo desear que las cosas salgan bien cuando uno está dentro del club, sino también cuando le toca estar afuera. Creo que esa es la forma, la verdad que, como dije el otro día, no nací en Chile, por eso no soy de Católica de chiquito, pero soy hincha de este club, me han tratado muy bien desde que llegué como jugador, traté de darle siempre lo mejor, con profesionalismo, con honestidad, la verdad que dejé todo, lo más que pude, con errores, con acierto, como nos pasa a todos, pero siempre con el deseo de que al club le vaya bien.
3: La Católica saltará hoy a la cancha cuando juegue su duelo pendiente ante Coquimbo Unido. Juego programado para esta tarde a las 18 horas en el Francisco Sánchez Rumoroso. En la Copa Chile, por su parte, Colo Colo jugará este miércoles cuando reciba a la Unión Española en la cancha del Estadio Nacional. Los Salvos, que vienen de ganar el Superclásico a la U, ya están clasificados a la siguiente ronda de la Copa y con este partido cerrarán su participación en la fase de grupos. Dicho compromiso se comenzará a disputar desde las 20:30 horas en Ñuñoa. Así habló Ronald Fuentes, entrenador de la Unión Española, sobre el juego ante el Cacique.
5: Tratemos de jugar a Colo Colo también cuando los equipos, los pocos equipos que le han plantado un juego de transiciones, le ha hecho daño. Nosotros no tenemos los jugadores para hacer las transiciones, pero sí cuando le han tratado de llegar a través de asociaciones con buena movilidad también le generan peligro. La idea nuestra es esa, de poder a través del juego colectivo llegar a poder producir oportunidades de gol. Así que tenemos que estar muy cerca de las marcas, tenemos que tener cuando recuperamos el balón mucha precisión en los movimientos ofensivos que hemos trabajado el día de hoy, que seguramente los vamos a trabajar mañana también, para de aquella manera poder generar oportunidades de gol y ojalá aprovecharla. Eso es una circunstancia donde hay un 50% de posibilidades que termine la oportunidad de gol y un 50% que no, y ojalá que ese 50% sea más productivo que de lamentarse.
3: En el fútbol internacional, por su parte, el Real Betis de Manuel Pellegrini logró su segundo triunfo en el arranque liguero, ahora ante el Valencia por 1-0, mientras que en Inglaterra Marcelino Núñez se anotó con 2 goles en el triunfo del Ipswich por 3-1 ante el Leicester. Y para concluir esta entrega, marquemos en el tenis los duelos de Tomás Barrios y Cristian Garín en la segunda ronda de la quali del US Open. Desde las 11 de la mañana, Tomás Barrios será el primero en saltar a la cancha cuando se mida con el argentino Genaro Oliveri, mientras que en el segundo turno, Cristian Garín hará lo propio ante el sueco Elias Zimmer. Fue la información del deporte en el diario de Cooperativa.
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4: Cooperativa, 6, 24 minutos. 6, 24 minutos.
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6: Revisamos algunas portadas de los diarios en su versión digital y partimos por cooperativa.cl. Andrade por Comisión para Modernizar el Estado. Hablamos del exdiputado, exministro Osvaldo Andrade. Hablar de achicarlo o agrandarlo es inútil. Tribunal de Disciplina citó a Javier Correa por su vulgar gesto tras el superclásico del que ya hemos hablado durante esta semana. A propósito, Colo Colo vivirá el debut de Bocini y buscará sellar el liderato en Copa Chile ante Unión Española. Federer fue homenajeado con espectacular show de drones en el US Open. México reafirmó apoyo a Bachelet para liderar la ONU, pese a quedar rezagada en la última votación. La expresidenta chilena viajó a México ayer y allí la presidenta Sheinbaum dijo que la exmandataria representa una visión de construcción de la paz, de defensa de los derechos humanos y de los derechos de Carta de Naciones Unidas. Son titulares en cooperativa.cl.
7: El Ejecutivo busca postergar en un año la entrada en vigencia de la Ley de Datos Personales, dice la Tercera en portada. Asegura que la moneda está en tratativas con parlamentarios para que la Agencia de Protección de Datos inicie sus funciones a fines de este 2026 y así la ley entre en vigencia recién en diciembre del 27. Entiendo que eso ya está trazado.
6: ¿Sí? Ya deben estar nombrados los encargados de la agencia.
7: De esa agencia, para que la ley pueda operar. Bueno, están tratando de postergar eso. Frente de lluvia y viento avanza en la zona centro-sur y autoridad mantiene la alerta. Temperatura inusualmente alta en la región metropolitana. Potencian el riesgo del aumento de caudales, los deslizamientos. Sí, es que ayer era muy loco. Además, o sea, eran las 9 de la mañana y eran 20 grados en Santiago. Agenda de seguridad. CAS sube la presión, pide respaldo político para la reforma. Pero parece que se van a priorizar otras cosas por ahora. No hay acuerdo ahí. A los 80 años fallece Dolly Parton, la leyenda de la música country norteamericana. Y el mercado de pases que le pasa la cuenta al Tati Buljubasic en la Tercera, perdón, en la Católica, es titular de la Tercera. Ahí sí.
6: Viene también destacado en la portada del Mercurio lo de Buljubasic con una fotografía que lo muestra muy emocionado, ¿eh?, limpiándose la cara con un pañuelo. Lo escuchábamos ayer, de hecho, bien quebrado. El titular más destacado en el Mercurio: la moneda y oficialismo ordenan la agenda, priorizarán proyectos de seguridad antes de evaluar necesidad de reforma constitucional. Tras reparos internos y frenar urgencia, el gobierno busca organizar sus filas para después negociar con la oposición. Posible inconstitucionalidad y revisión de estado de excepción entre advertencias de expertos convocados por Arrau, por el ministro de Seguridad. Empresas de servicios básicos son obligadas a reconectar a clientes morosos en zonas de catástrofe en plazo máximo de 48 horas, luego del rechazo del Tribunal Constitucional a requerimiento del Ejecutivo. Sobre la resolución, dictada por 9 votos a favor y 1 en contra, el subsecretario del Interior, Max Pavés, sostiene: como procede en una democracia, los fallos no se comentan, se acatan. Las compañías advierten que la normativa es imposible de cumplir resguardando la seguridad de todas las personas. Algo de eso conversábamos con la ministra de Energía hace un par de días. Esa era, de hecho, el principal argumento del gobierno en su presentación ante el Tribunal Constitucional.
7: El riesgo que podía representar para esos trabajadores y la reposición en medio de la emergencia. Eso.
6: Tal cual, porque tiene que ser en menos de 48 horas.
7: Sí, parece que se va a mandar una ley corta, más chiquitita, como para precisar esos plazos. Da la impresión.
6: Con exministros de Bachelet, Piñera y Boric, se constituye Comisión Presidencial para una nueva arquitectura del Estado, conformada por 12 especialistas. Vamos a estar conversando con Osvaldo Andrade, uno de los integrantes, pasadas las 8 de la mañana, es titular en el Mercurio.
7: Y Max Páez muestra su carrete político ahí, a diferencia de incluso el presidente de la República en su momento, porque era como en esta nueva democracia post-90, una máxima que sobre todo se impuso en el gobierno de Ricardo Lago y de ahí para adelante, de que los gobiernos no comentan los fallos de la justicia. Hay algunas excepciones, en el caso de Gabriel Boric, por ejemplo, respecto de lo del caso de Mateluna, pero también en el caso de José Antonio Kast, cuando el otro día, a través de redes sociales, salió a celebrar lo de Claudio Crespo en el caso Gatica.

0: ojo con eso. Ahora Pavés aprende la lección y dice, los fallos se acatan.
1: Profesor de Derecho, después de todo, Máximo Pavés.
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18: 11 grados. 11 grados en Santiago.
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14: Cooperativa. 6:33 minutos. 6:33 minutos.
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0: Otra cosa, en internación provisoria por 100 días quedó la menor de 14 años acusada del crimen de su madre en San Joaquín. Ella llegó a confesar esto a una comisaría. En la última jornada no se descarta que haya habido violencia intrafamiliar previo a esto. Pablo Rivera.
15: En dependencias del Centro de Justicia fue formalizada la menor de solo 14 años que la tarde-noche del lunes se llegó hasta dependencias de la Tercera Comisaría de Santiago para confesar el presunto parricidio de su madre al interior del departamento que compartían en la comuna de San Joaquín. Según declaró la propia imputada, esto ocurre a eso del mediodía del pasado domingo 23 de agosto, cuando por razones que deben ser esclarecidas se

0: Inicia una discusión entre ambas instancias en donde la menor toma un cuartillo y golpea a la mujer en reiteradas ocasiones en la cabeza, cayendo esta última al suelo inconsciente. Posterior a ello, la joven se cambia de ropa abandonando el edificio para juntarse con su padre. Posteriormente, a eso de las 23 horas, regresa y al notar que su madre continúa en el suelo aparentemente sin signos vitales, la tapa con una sábana y pasa la noche en el interior del inmueble. Es así que ya el día lunes, tras finalizar la jornada escolar, acude a Carabineros para confesar lo ocurrido. Con todos esos antecedentes sobre la mesa, es que el tribunal adoptó aplicar la medida cautelar de internación provisoria durante los 100 días que dure la investigación. Una vez finalizada la audiencia, el defensor penal público Luis González aseguró que bajo su apreciación, la declaración que entrega la joven es ilegal al no encontrarse junto a su abogado.
1: Si bien su señoría consideró que la declaración era válida, lo hizo porque consideró que era una denuncia y que para ello no era necesaria la presencia del abogado defensor. Desde nuestro punto de vista, eso no tiene asidero jurídico. Cualquier tipo de declaración de una persona adolescente tiene que ser con su defensor al lado o en presencia del mismo. Por lo tanto, desde nuestro punto de vista, ese antecedente que propicia la investigación es ilegal y todo deviene en ilegal.
0: Si bien aún no está del todo claro el por qué habría iniciado la discusión que culmina con la madre de la menor fallecida, durante la audiencia se esbozó la posible existencia de violencia intrafamiliar como gatillante de la agresión. Lo cierto es que dicho antecedente aún no ha logrado ser verificado por parte de la fiscalía al no existir denuncias al respecto. Así lo explicó el fiscal Ariel Cancino de la Fiscalía Regional Metropolitana Sur, quien de paso aseguró que la menor realizó una denuncia que estuvo en todo momento ajustada a derecho.
2: Refiere de que habrían tenido una discusión al interior del domicilio, no se entrega mayor antecedente. La defensa esboza de que acá habrían conflictos anteriores de violencia intrafamiliar. Lo cierto es que revisado los antecedentes que constan en carpeta investigativa referente tanto al padre de la imputada como también de la víctima, en este caso ya fallecida, no consta ninguna denuncia de dicho carácter, por lo menos en nuestra carpeta investigativa. Acá la menor en ningún momento prestó declaración, sino que solamente hizo una denuncia respecto a un hecho que reviste los caracteres de delito, lo cual en este caso corresponde a participación que ella tuvo en el mismo.
0: Investigación que continuará en curso por parte de la Brigada de Homicidios o de la Policía de Investigaciones para esclarecer las motivaciones de la menor para cometer este delito, en donde arriesga hasta 5 años de privación de libertad.
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4: En una reunión encabezada por el ministro Poduje, el Ministerio de Vivienda y el Gobierno Regional de Antofagasta acordaron la demolición de 3 edificios de un conjunto en Tocopilla y la reorientación de 20.000 millones de pesos para viviendas industrializadas. Dayan Márquez con el reporte.
5: La reconstrucción tras el devastador frente de mal tiempo entra en una fase decisiva en la región de Antofagasta. Este martes, en dependencias del gobierno regional, el gobernador Ricardo Díaz sostuvo una reunión de trabajo con el ministro de Vivienda y Urbanismo, Iván Poduje, donde acordaron reorientar y actualizar los 20.000 millones de pesos pendientes del convenio de programación habitacional. El objetivo principal apunta a entregar soluciones definitivas a los vecinos de Tocopilla a través de viviendas industrializadas, enfocándose en el histórico conjunto Altos Covadonga, además de habilitar subsidios del programa DS-27 para reparar inmuebles afectados. El gobernador Ricardo Díaz entregó detalles de esta propuesta.
6: Le hemos propuesto al ministro hacer un plan de adquisición de viviendas industriales para poder resolver la reconstrucción principalmente de Altos Comadonga, que es el gran dolor que tenemos en Tocopilla. Y también usando el DS-27 poder generar recursos para la habilitación de viviendas que estén dañadas y que nos permitan una reconstrucción mejor. No podemos seguir poniendo nylon todo el tiempo en las casas, sino que lo que queremos es mejorar el estándar de nuestras viviendas. Y el convenio de programación tenía previsto para este año una ejecución del Ministerio de Vivienda de 20.000 millones de pesos. Lamentablemente no se ha ejecutado esos montos, entonces utilizar parte de esos montos para Tocopilla.
5: Tras el encuentro, el titular del MIMBU se trasladó hasta Tocopilla para reunirse con los vecinos damnificados, anunciando que al menos 3 bloques de departamentos deberán ser demolidos por daños estructurales irreparables. En paralelo, la cartera proyecta la construcción de viviendas en 15 hectáreas del Servio en Taltal y un plan de relocalización para campamentos ubicados en quebradas y zonas de riesgo aluvional en Antofagasta. El ministro de Vivienda, Iván Poduje, detalló las medidas inmediatas en Tocopilla.
7: Ya hay 3 edificios, 3 conjuntos que se han de que demoler. porque el daño es irreparable. Nosotros tenemos que ejecutar obras de mitigación, pero le vamos a dar a la familia la opción, con un plan de activación inmediata, de poder postular una vivienda en un barrio definitivo, en un terreno que vamos a adquirir con los fondos del gobierno regional. Vamos a instalar viviendas industrializadas temporalmente mientras se ejecutan las demoliciones, y las familias van a poder vivir ahí una vez que se construya después el proyecto definitivo.
4: En el ámbito sanitario, el Hospital Marcos Macuada de Tocopilla, la Seremi

0: en el relleno sanitario para la disposición controlada de sedimentos y lodos. Todo esto se desarrolla mientras se mantiene vigente la alerta roja regional para toda la región de Antofagasta. La zona central tendrá lluvias al menos hasta el jueves. Se reportaron distintas afectaciones en la capital, principalmente por los fuertes vientos de la última jornada. Cristiana Burto.
1: Al menos hasta el jueves se esperan precipitaciones variadas en la zona central. En el sector de la región metropolitana donde caería más agua lluvia es en el poniente y en el sur, en comunas como Curacaví, María Pinto, Talagante, Peñaflor o Buin, donde las precipitaciones irían de los 30 a los 35 milímetros en el transcurso del sistema frontal, mientras que en sectores como San José de Maipo, incluso las lluvias acumuladas podrían superar los 80 milímetros. Respecto al viento, en las zonas cordilleranas las ráfagas podrían llegar incluso a los 100 kilómetros por hora, y en la zona valle las velocidades irían de 25 a 40, lo que será acompañado de lluvias intermitentes en el transcurso del evento meteorológico. Durante este martes en la capital se registró un intenso viento que llegó a los 54 kilómetros por hora, con chubascos y calor de hasta 21 grados, lo que fue calificado como viento catabático que tiende a ser más seco y cálido. El porqué de esto lo explica Elio Bruford de la Dirección Meteorológica de Chile, en conjunto con el panorama del tiempo para el resto de la semana.
2: El viento que se registró corresponde al viento originado producto de la aproximación del sistema frontal, que es un viento de características norte, por ende más seco y con características más cálidas. Para el resto de la semana va a ingresar este sistema frontal a la zona central. Se esperan precipitaciones de acá al jueves, por lo menos, entre la región metropolitana y de O'Higgins, y hasta el día sábado más al sur.
1: Debido a los fuertes vientos en la capital, en Vitacura, por el sector de Manquehue, se registró la caída de un árbol que derribó a 6 postes de alumbrado público y el respectivo transformador. El último cayó sobre un vehículo que transitaba por el lugar, por lo que fue necesaria la acción de bomberos, quienes tuvieron que rescatar al conductor que quedó atrapado por el incidente, pero sin lesiones de consideración. Esta y otras afectaciones se han registrado por el viento, por lo que el gobernador de la región metropolitana, Claudio Orrego, habla sobre los trabajos para disminuir los perjuicios que pueda generar el sistema frontal.
3: Todas las preparaciones que hemos hecho para los previos sistemas frontales se mantienen. Nunca una ciudad va a estar totalmente preparada. Mira lo que ha pasado en Europa, lo que ha pasado en China. Hacemos lo que podemos para adaptarnos al cambio climático, pero por lo menos durante el último sistema frontal, que fue el más fuerte que hemos tenido en décadas, la ciudad resistió bastante bien gracias al trabajo de inversión preventiva que hemos realizado, además de la colaboración con municipios y el resto del gobierno.
1: Expertos explican que un factor relevante es la isoterma cero, que se ubicará entre los 2.000 y 2.200 metros, con lo que las precipitaciones serán principalmente líquidas en valles y sectores precordilleranos. Esto es relevante debido a que por la saturación de los suelos tras las lluvias de las últimas semanas, el evento meteorológico podría generar un rápido aumento de caudales en esteros, ríos y quebradas, además de eventuales deslizamientos puntuales en zonas de mayor pendiente. Ya para el domingo 30 se prevé una pausa en las lluvias acompañado con mínimas bajas, cerrando así una semana donde el frío irá aumentando con el paso de los días.
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5: Esto ha generado harta discusión estos días, ¿no? La carta publicada por los jefes comunales de Providencia y de Maipú, Belolio de la UDI, Vodanovic del Frente Amplio, en torno al diálogo político necesario para avanzar en los próximos 30 años en Chile. En distintos temas, son varias las propuestas, por ejemplo, una reforma al sistema político. En lo que queda del día, conversaron con el alcalde de Maipú, uno de los que afirman la carta, Tomás Vodanovic.
6: Yo creo que es un acto político bien inusual que una persona del Frente Amplio de la UDI firme una carta conjunta pensando en el futuro de Chile. No es algo que suele darse, menos en el contexto político actual. Pero es precisamente, yo creo, el escenario actual, que también es inusual, donde a mi juicio la democracia liberal está bajo serias amenazas y riesgos que no había estado probablemente los últimos años, producto de regímenes autoritarios, de deriva más populista o demagoga, de la incorporación de nuevas tecnologías y uso de inteligencia artificial. Yo creo que tenemos un sistema democrático liberal que está bajo amenaza y en riesgo. Y eso yo creo que requiere de cambiar quizás el eje de la conversación a la recriminación permanente, a la polarización, a la confrontación, a la dinámica un poco de estos ataques cruzados y mirada cortoplacista, y ser capaces de levantar una mirada para pensar Chile en términos más amplios de cara a los próximos 30 años y abrir una conversación también programática sobre 7 ejes, en este caso, que a nosotros nos parecen fundamentales.
7: Esta propuesta de un acuerdo en común.

0: aún con distintas fuerzas políticas. ¿Para ustedes es más importante eso para Tomás Bogdanovich que pensar en cómo se rearticula el progresismo, la izquierda, con quién se alía el Frente Amplio, en fin, esos temas?
1: Déjame responderte primero como ciudadano y luego quizás como alcalde. Me aburre mucho, me asfixia y mi desesperanza la performance política que estamos viendo el día de hoy. Creo que un debate inconducente, tóxico, sobre temas que son completamente irrelevantes, sumamente polarizantes, y a mí eso como ciudadano me distancia mucho de la conversación pública. Y yo creo que quienes tenemos una mirada crítica del fenómeno al cual está sometido hoy día la política, tenemos el deber no solo de criticar esas formas de ejercer la política, sino que también de presentar una alternativa distinta y ejercer una alternativa. Y esta carta yo creo que busca cambiar el eje de la conversación en esa dirección. ¿Quién sabe hoy día o dónde se está discutiendo cuál es la mirada del progresismo sobre el sistema político que requiere Chile para los próximos 30 años? Yo no cedo en mi reflexión política, yo no tengo convicciones más blandas porque estoy dispuesto a ir a conversar y acordar con otro. Y ni le pido al adversario que lo tenga. Yo creo que esto no se trata de una moderación por moderación o un acuerdo por el acuerdo. Yo pretendo que cada persona reafirme su mirada y su modelo de sociedad y sea coherente con aquel. Pero también entender que para que las cosas ocurran y perduren en el tiempo, tenemos que estar dispuestos a ceder, a acordar y a entender que el futuro de Chile demanda más de su clase política que estar permanentemente confrontando en temas irrelevantes o artificiales más que irrelevantes y empezar a pensar agendas de futuro con mayor altura de mira. Y creo que el ejercicio que hemos desarrollado con Jaime es una invitación también a nuestros pares a someterse un poco más en esa lógica.
2: La entrevista a Tomás Bogdanovich se puede revisar completa ahí en las plataformas de Coopera.
3: Y tras la segunda jornada de reunión, terminaron las negociaciones presenciales con el representante de Estados Unidos por los aranceles que impuso ese país al nuestro. El tema fue abordado por el canciller Pérez Mackenna de manera remota en medio de su gira por Asia. Gonzalo Aguirre.
4: Con una segunda reunión en la Cancillería y la definición de una hoja de ruta para continuar el diálogo, finalizó de manera oficial la negociación presencial de la subsecretaria de Relaciones Económicas Internacionales, Paula Esteves, con el enviado del representante comercial de Estados Unidos, el embajador Jeffrey Goodman. Así, en la cuenta en X de la USTR, se detalló que durante estos dos días, el embajador Goodman y la subsecretaria Esteves reconocieron la estrecha e importante relación entre ambos países y se comprometieron a impulsar avances en temas clave del comercio bilateral a corto plazo, incluyendo los relacionados con minerales críticos. Por parte de los gremios exportadores afectados por los aranceles, escuchamos a Iván Marambio, presidente de Frutas de Chile, y a Fernando García, presidente de Acimet.
5: Es un buen indicio para seguir avanzando en la ampliación de la lista de productos excluidos de los aranceles, que en el caso de la fruticultura contempla actualmente a las naranjas, palta y kiwis. Este es un proceso de negociación bilateral que sigue abierto y que requiere continuar siendo abordado por las autoridades del más alto nivel.
6: Como industria, esperamos que las negociaciones entre Chile y Estados Unidos permitan avanzar hacia una relación comercial basada en reglas claras, permanentes y recíprocas, que entreguen certezas y permitan tomar decisiones de inversión de largo plazo. Para Chile, nuestro país, es fundamental defender el acceso a nuestros productos a los mercados internacionales y asegurar un comercio justo.
4: Finalizada la primera jornada de diálogo esta semana, la subsecretaria Esteves dijo: valoramos el diálogo que hemos mantenido con Estados Unidos y seguiremos trabajando de manera constructiva, tanto en el plano político como técnico, para identificar espacios que permitan avanzar hacia soluciones mutuamente beneficiosas. Se refirió también a las conversaciones en el marco de una reunión con el ministro de Hacienda, el presidente de la Sociedad Nacional de Agricultura, Antonio Walker.
7: Nosotros tenemos mucha esperanza que a Chile le vaya bien en esta negociación. Nosotros hemos hecho ver que este arancel tiene un costo de $400 millones solo para la fruta fresca de exportación. Nosotros esperamos que estas negociaciones sean exitosas. Hemos tenido muy buen diálogo con el canciller y con la subsecretaria, porque nuestra aspiración y nuestra esperanza es lograr un arancel cero, dado a que tenemos un tratado de libre comercio con Estados Unidos, dado que Estados Unidos tiene una balanza comercial positiva con Chile, dado a que los productos de Estados Unidos entran a Chile sin aranceles, y nosotros queremos el mismo trato de reciprocidad con Chile.
4: En tanto, desde el Ministerio de Relaciones Exteriores se detalló que se realizó a través de videoconferencia una reunión de coordinación entre el canciller y los subsecretarios de la cartera, donde uno de los temas tratados fue el de las negociaciones con el embajador Goodman. Al respecto, se profundizó en los temas abordados y se analizaron los pasos a seguir en las negociaciones que continuarán durante las próximas semanas.
2: Otra cosa, La Cancillería Argentina ratificó los tratados bilaterales, que son el argumento de Chile para sostener que la soberanía en el estrecho de Magallanes es chilena. Por tanto, se le da la razón a ese argumento histórico de Santiago y se le pega un portazo, digamos, a los dichos de su jefe de la Fuerza Aérea. O sea, en todo caso no se sabe que lo hayan removido, ni mucho menos, pero lo corrigen públicamente. Todo por la polémica respecto de la soberanía en ese lugar. Gloria Gutiérrez tiene la información.
8: Tras los polémicos dichos del jefe del Estado Mayor de la Fuerza Aérea de Argentina, el brigadier general Gustavo Valverde, quien afirmó en una entrevista que el país trasandino debe mantener su soberanía y hacer presencia en el Estrecho de Magallanes, hubo respuestas por parte de la Cancillería Nacional, como también de su par en Argentina. Chile emitió una nota de protesta por estos dichos que fue respondida por Argentina a través de un comunicado donde ratificaron la validez de los tratados firmados en 1881 y 1984 por ambos países. Reafirman además el valor estratégico de la cooperación con Chile y su compromiso con la relación bilateral. Reaccionó ante esto el presidente José Antonio Kast y también el ex embajador de Chile en Argentina, Nicolás Monkeberg.
9: El canciller fue muy claro y agradecemos también las declaraciones del gobierno argentino reconociendo la soberanía del Estrecho Magallanes, que es chileno.
10: No es bueno estar siendo sorprendido con cierta periodicidad por declaraciones que reflejan ignorancia respecto a lo que son los tratados vigentes entre ambos países.
8: Por parte de ex cancilleres hay opiniones divididas respecto a la respuesta emitida por Argentina, aunque coinciden en la gravedad de los dichos emitidos por el brigadier Valverde. Escuchamos a Ignacio Walker y a Heraldo Muñoz.
11: Son claramente irresponsables. La soberanía es una sola, la tiene Chile, sobre todo el Estrecho de Magallanes. El hecho de que el comunicado oficial confirme la vigencia y la adhesión a los tratados corrobora que Chile tiene la soberanía.
12: Es francamente inaceptable. La nota de protesta que Chile ha presentado, espero que haya sido en los términos más firmes y debe demandar una respuesta adecuada.
8: Desde el mundo parlamentario también hay reacciones ante los dichos provenientes de Argentina. Escuchamos al diputado de la UDI, Jaime Coloma, y al senador liberal Vlado Mirosevich en conversación con el diario de Cooperativa.
13: Yo creo que es increíble e incomprensible las palabras del general de Argentina y claramente, de mi forma de ver, tiene que haber un llamado por parte del presidente chileno al presidente argentino, porque realmente no se pueden dejar pasar estos actos tan graves que tengan que ver con el territorio.
14: En buena hora, la Cancillería presenta la nota de protesta. Si es suficiente o no, yo creo que sí, en el sentido de que este tipo de cosas hay que dejarlas por escrito. Esto en general ha venido desde el gobierno de Milei en adelante.
8: Una nueva polémica que llega desde Argentina en torno a la soberanía del Estrecho de Magallanes, cuando recordamos los dichos de otro militar en abril de este año, del contraalmirante Hernán Montero, que afirmó que la boca de Magallanes es Argentina. También otro episodio en 2021, donde Argentina emitió un decreto de defensa y documentos cartográficos que aludían a un control conjunto del estrecho. En la época fue enviada también una nota de protesta. El Estado argentino admitió el error y años después derogó el decreto en cuestión.
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16: A los 80 años murió Dolly Parton, la icónica cantante de música country. ¿Cuáles son algunos datos de ella, de su carrera, de su vida? ¿Sabías que fue una figura en el desarrollo de las vacunas contra el COVID? Paula Molina.
17: Esta canción se llama Jolene y probablemente la habrás escuchado. Es uno de los grandes éxitos de la cantante Dolly Parton. Falleció a los 80 años. Pero hay cosas que quizás no sepas de Dolly Parton. Como que fue una figura clave para el desarrollo de algunas de las vacunas contra el COVID. En marzo del año 2020, Dolly Parton donó $1,000,000 al Centro Médico de la Universidad de Vanderbilt, en Tennessee, para apoyar la investigación de una vacuna contra el coronavirus. Y se creó el Dolly Parton COVID-19 Research Fund, y parte de estos recursos terminaron financiando etapas tempranas que llevarían al desarrollo de una vacuna. Y luego, Dolly Parton se vacunó. Como dice ella, tomó algo de su propia medicina. Y con ese gesto apoyó a que otras personas también se vacunaran, aunque tenían temor en medio de la pandemia.
18: Well, hey, it's me. I'm finally gonna get my vaccine. I'm so excited. You come again.
0: La segunda historia de Dolly Parton tiene que ver con los

0: libros. En 1995 creó la Biblioteca de la Imaginación. La idea es enviar gratis por correo un libro cada mes a niños desde que nacen hasta los 5 años. Y ese proyecto comenzó en el lugar donde ella creció, en Tennessee. 30 años después, se estima que esa biblioteca ha entregado 300 millones de libros. Y la idea de Dolly Parton se extendió a Estados Unidos, a Canadá, al Reino Unido, a Irlanda y a Australia. Se estima que solo en 2025 se entregaron más de 40 millones de libros en esta, que fue una idea financiada por Dolly Parton.
1: Hi everybody, this is Dolly. Before he passed away, my daddy told me that the Imagination Library probably was the most important thing I'd ever done.
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0: Pero detrás de los libros estaba la historia de Dolly Parton. Dolly Rebecca Parton nació el 19 de enero de 1946 en las montañas de Tennessee. Fue la cuarta de 12 hermanos. Creció en una familia de bien pocos recursos, pero en esa casa había música. Y Dolly cantaba desde muy niña en la iglesia. A los 10 años ya actuaba regularmente en un programa de radio y televisión en Knoxville. Y a los 13 años, en 1959, llegó a uno de los grandes escenarios de la música country. La presentó Johnny Cash, una verdadera leyenda del género. Dolly convertiría esa infancia de música, pero también de pobreza, en canciones. Escribió 3.000 canciones, vendió más de 100 millones de discos, ganó 11 premios Grammys, pero también fue actriz, fue empresaria y fue filántropa. Su carrera fue tan larga que cruza prácticamente todos los formatos en los que hemos escuchado y se ha registrado la música popular. Falleció en Nashville. Tenía 80 años. Y la noticia fue comunicada por su sobrino, Brian Seaver, que había trabajado durante años como su jefe de seguridad. Su mensaje de despedida, igual que sus canciones, se ha escuchado en distintas partes del mundo, porque su legado va mucho más allá de la música.

0: lo que marca la jornada. 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
4: Dura derrota del gobierno en el Tribunal Constitucional sobre reconexión de servicios básicos. El requerimiento del que el ministro del Interior se enteró por la prensa.
5: Homicidio frustrado en Conchalí. Hay un hombre baleado ahí en un aparente intento por tomarse el terreno que cuidaba.
4: Reforma constitucional de seguridad. La presidenta del Senado se suma a las voces que piden retirar la idea de un nuevo estado de excepción, mientras en la UDI hablan de priorizar otras normas.
5: En internación provisoria quedó la niña de 14 años, investigada por el crimen de su madre. Esto ocurrió en la comuna de San Joaquín.
4: Alerta temprana preventiva en la Araucanía y los Ríos. Tormentas eléctricas también en el Ñuble y el Gran Concepción.
5: Exministros de Boric, Piñera y Bachelet integran la comisión presidencial para una nueva arquitectura del Estado. Por ejemplo, para reducir el número de ministerios.
4: En el exterior, homenajes en todo el mundo por la muerte de Dolly Parton. 15 recién nacidos fallecen en un incendio en Pakistán. Washington suspende las citas para visados en embajadas y consulados de todo el mundo.
5: Y en el fútbol, Católica y Coquimbo se ponen al día hoy. Más tarde, Colo Colo recibirá la Unión Española por Copa Chile en el Estadio Nacional. En lo que todo indica será el debut de Bocinha. 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
2: Mesa de Reporteros, de Reporteras, la primera de la mañana. Estoy mirando las notas de la prensa internacional respecto a este incendio en una sala, un hospital en Pakistán, una maternidad, y mueren 15 recién nacidos, 15 guaguitas. Una cuestión terrible que ocurrió en las últimas horas y que copa portadas en todo el planeta.
3: Es una maternidad de un hospital.
2: Sí, sí, no, sí, muy duro, muy duro.
3: Un gran hospital en Pakistán.
2: En los titulares. Bueno, ¿cuándo en Santiago? ¿Cuándo en Santiago hay a esta hora a 12 grados de temperatura? No va a subir mucho tampoco durante el día, 14, 15 con suerte. Se supone que hay chubascos previstos para todo el día, a distintas horas, por aquí, por allá, distintos pulsos, ¿sí? Eso es lo que se sabe. Y hay pronóstico de tormenta eléctrica desde el Ñuble hacia el sur, hacia la zona de Valdivia también, por ejemplo, en los ríos, en medio de estos sistemas frontales que nos tienen algo inquietos durante esta semana. Lo del viento ayer muy particular aquí en Santiago temprano y con alta temperatura por lo demás. Ayer a esta hora teníamos como 17 grados, ahora hay 12 nomás.
3: Hablamos de seguridad en esta mesa de reporteros y reporteras, la de las 7 de la mañana, de la agenda del gobierno, que va, dice, más allá que la reforma constitucional. Mariano Reyes, ¿cómo estás? Buen día.
4: ¿Cómo estás, Verónica? Rodrigo, muy buenos días a todos y todas. Claro, vamos a hablar sobre este panorama que tiene el gobierno para su reforma constitucional, un panorama bastante adverso, y cómo la resistencia de un sector oficialista va abriendo una serie de recriminaciones dentro de las derechas. Dirigentes de Chile Vamos se suman a la idea de retirar la reforma argumentando realismo legislativo, porque en concreto hoy en día ni siquiera están los votos para la idea de legislar, porque finalmente eso es lo que han advertido varios de senadores del sector. Además, el ministro Martín Arrau enfrenta una serie de críticas a cómo se redactó la propuesta. ¿Quién fue el que escribió finalmente esa reforma constitucional? Hay críticas por falta de experiencia, por exceso de juventud. Incluso se ha dicho que fue escrita por inteligencia artificial, por parte de los más críticos. Así que todo eso lo vamos a analizar en detalle más adelante.
2: Claro, ¿quién dijo 120 días? Y después renovamos 800. ¿Quién dijo eso? ¿Quién escribió esa?
3: Pero también hay alguien que lo visó.
2: No, por supuesto. Bueno, el presidente de la República.
3: Alguien lo visó. Alguien el dijo, ministro, sí, pero, sí, funciona.
2: Pero ¿por qué no 90? ¿O por qué no 60? No sé. Esa es la incógnita. Vamos a volver con Mariano en un ratito. Contacto con el sur también a propósito de las lluvias, con el deporte, con Ernesto Contreras. Hoy día juega la Católica, juega Colo Colo. Todo será transmisión del micrófono dorado.
3: Contacto también con ustedes en el WhatsApp Cooperativa, el +569-788-80770.
5: Hola Cooperativa, hola Verónica, hola Rodrigo.
2: Hola.
5: Yo solo comentar la impresión que me causó la muerte de Dolly Parton. Dolly Parton. Una gran mujer, una gran artista y una gran persona.
2: Sí, súper estrella Dolly Parton, que ha fallecido a los 80 años. Hay homenajes en todo el mundo. Ayer se iluminó los rascacielos en Nueva York, ¿cómo se llama?
3: El Empire State.
2: El Empire State, sí. Tal cual, sí. Y otras cosas, bueno, en las radios de todo el mundo, en los medios de todo el planeta, se ha recordado hoy a Dolly Parton.
3: Oye, en los 80 estaba leyendo una nota de Lund donde habla Chico Pérez y recuerda que la voz del Dolly Parton nos acompañó a muchos en los 80 con un comercial de un analgésico que era Solven, que mucha gente en esa época pensó que era un anticonceptivo por el aviso. Y cantaba The Great Pretender,
2: sí.
3: Dolly Parton.
2: Sí, claro. Tiene una
3: yo trataría de tararearla, pero no me va a resultar así por no mínimo.
2: Esa.
3: Tú sí tienes voz a esta hora de la mañana. Yo no tengo voz nunca.
2: Y esa era la versión de ella.
3: Sí, claro.
2: De Solven.
3: Era de ella.
2: Muy bien. Lo vamos a escuchar a las 8 a Dolly Parton. La vamos a recordar también esta mañana.
3: Estamos en el WhatsApp Cooperativa, el +569-788-80770, dispuestos a escucharlos a ustedes.
2: La nueva generación, o los más jóvenes, la conocen también por haber aparecido en Hannah Montana. Era la tía de Miley, ¿sí?
3: Sí.
2: Sí.
3: Mira.
2: No sé si apareció tanto, pero en algunos capítulos.
3: No sé si tan nueva generación, sí. Así estamos hablando de.
2: Ya en su carrera solista.
3: 2010, una cosa así.
2: Ya más de grande, 2000. Miley Cyrus le ha rendido homenaje varias veces también.
3: Hace 20 años, Hannah Montana.
2: A Dolly Parton.
3: Hace sí. El tiempo.
2: Sí. No, yo no me tocó. Soy más bien de Frozen.
3: Algo así. Vamos a la.

0: Calles de Santiago, retomamos el contacto con Felipe Cofré para revisar ahora con detalle la información policial. Te escuchamos, Felipe.
1: Sí, y partimos con informaciones en desarrollo desde acá de la comuna de Conchalí, calle Marcela con San Fernando, en donde ya están finalizando los trabajos del cuerpo de bomberos de Conchalí y Huechuraba, porque se presentó un siniestro que lamentablemente deja una persona fallecida. Es daños que resultan en una vivienda en forma preliminar en un segundo piso, en donde fue encontrado posteriormente el cuerpo de un hombre de unos 30 años aproximadamente, que según información preliminar participaba de una fiesta en este lugar y por razones que se investigan no pudo escapar de este lugar. Se desconoce si es un residente de este domicilio o si es un asistente invitado a esta fiesta. Lo cierto es que termina falleciendo. No se sabe todavía si por las llamas de este siniestro o por la inhalación de monóxido de carbono, de humo, que finalmente le haya quitado la vida. Es una investigación que está en desarrollo también para entender las causas del inicio de este siniestro, que afortunadamente no se propagó para el resto de la vivienda y tampoco para casas colindantes. Quedó a cargo de Carabineros la investigación en este caso, que está resguardando el sitio del suceso para luego los peritajes de rigor. También en la comuna de Conchalí se está investigando un homicidio frustrado de un hombre de 61 años que recibió un disparo a la altura del abdomen. Luego de que un grupo de personas aparentemente intentara apoderarse del predio en donde residía. Es un lugar que, según ha indicado la Policía de Investigaciones, el mismo, la víctima, se había tomado. Se hablaba en primera instancia de que era un cuidador que residía en ese lugar junto a su pareja. Luego la PDI confirmó que este domicilio también había sido tomado por la víctima, y quienes lo atacaron durante la noche serían tres personas que trataron de hacerse de este lugar, del control de este lugar, para establecer un punto de venta de drogas. Es declaración o información preliminar que entregan los mismos vecinos a las policías a cargo de estas diligencias. Habló el comisario Sebastián Duc, de la Brigada de Homicidios Centro Norte, quien entregó más detalles.
2: La víctima, un chileno de 61 años de edad, se encontraba al interior del inmueble, escucha fuertes gritos. Al salir, se percata de la presencia de tres sujetos, quienes lo invitan a acercarse. En ese preciso momento que uno de ellos extrae un arma de fuego, con la cual efectúan a lo menos seis impactos, impactando uno de ellos en el abdomen de la víctima, para luego estas personas darse a la fuga en dirección desconocida. El lesionado, por su parte, fue auxiliado por un familiar, quien lo trasladó hasta urgencia del Hospital San José, lugar donde se mantiene siendo intervenido, fuera de riesgo vital.
1: Fuera de riesgo vital se encuentra esta persona de 61 años, baleada anoche por estos tres desconocidos. Cambiamos de tema, nos vamos hasta la comuna de Pudahuel, porque Carabineros confirmó la detención de tres personas por su presunta participación en un homicidio frustrado ocurrido el pasado 21 de agosto, el fin de semana, en la comuna de Pudahuel, en donde un adolescente de 17 años fue atacado con armas blancas, incluso con un hacha, en un asalto en donde también se ve involucrada y su pareja resulta también con lesiones. Este joven de 17 años permanece internado con riesgo vital. Luego de diligencias del OS9, se revisaron cámaras de seguridad y se logró detener a tres personas vinculadas a este ataque, todos ellos adultos con antecedentes policiales. Vamos a escuchar a la fiscal de flagrancia, Paz Escobar, quien entregó detalles.
3: Se llevó a cabo ante el primer juzgado de garantía de Santiago la audiencia de formalización de tres sujetos que fueron detenidos por el OS9 de Carabineros por los delitos de homicidio frustrado, amenazas y lesiones. Los hechos fueron perpetrados el día viernes en la noche, y de acuerdo a lo establecido por OS9, estos sujetos habrían llegado hasta un sector de la comuna de Pudahuel, lugar en el que atacaron a la víctima con armas blancas y un hacha, con los que le propinaron diversos golpes y cortes en el cuerpo que actualmente lo mantienen en estado de riesgo vital en el Hospital San Juan de Dios.
1: Claro, y estos tres imputados fueron formalizados por homicidio frustrado y quedaron en prisión preventiva. Nos quedamos, por supuesto, pendientes a los peritajes acá en Conchalí de Carabineros. Ya se han retirado bomberos por esta emergencia de incendio que, como reiteramos, deja lamentablemente una persona.

0: Una falleció un hombre de 30 años, participante de una fiesta en donde se inició este inmueble, donde se inició este incendio.
1: Felipe Cofré con el reporte. Seguimos atentos a todo como siempre, Felipe. Buen día.
0: Buen día.
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1: Un par de problemas en el tránsito aquí en la capital. Restricción de pista en Vergara con Domeico. Esto es comuna de Santiago por un accidente de tránsito. Y hay un semáforo apagado en la avenida Matucana con Rosas. Esto corresponde también a la comuna de Santiago. Nos vamos a regiones, tomamos contacto con el sur del país, que se encuentra bajo alerta temprana preventiva, particularmente la Araucanía y los ríos por el sistema frontal de esta semana. En Tolten y Teodoro Schmidt piden que se agilice el trabajo de reparación de caminos dañados por las lluvias del mes de julio. Claudio Arévalo, estamos contigo en el sur, muy buenos días.
2: ¿Qué tal, Verónica? Rodrigo, buenos días.
3: Hola.
2: Se esperaba que fuera mucho más fuerte este sistema frontal, sin embargo, la situación tiende a estar calmada en la región de la Araucanía y también en los ríos. Hemos mantenido contacto hace pocos momentos con la ciudad de Valdivia. Nos dicen que 1.274 personas están sin energía eléctrica, hogares. En este caso, es la situación más compleja que se está viviendo a esta hora de la mañana en un sistema frontal que mantiene la alerta temprana preventiva por el viento y lluvia para las regiones de la Araucanía y el Biobío, también los ríos. Una situación que ha sido monitoreada constantemente por Senapred, también los equipos de emergencia, especialmente en Valdivia, en Corral, que son las ciudades que siempre presentan algún tipo de dificultad a raíz de la remoción de tierras. ¿Cómo se está trabajando? Lo cuenta la delegada presidencial de los ríos, Vicky Carrasco.
4: Se va a extender hasta el jueves aproximadamente. Esperamos unos 120 milímetros de agua caída. También estamos monitoreando los puntos críticos, que es Corral, ¿cierto? Por la remoción en masa que ha presentado la costa de Valdivia, el sector de Niebla, La Unión, por los aumentos de caudal del río, y la comuna de Los Lagos, en el sector de Las Lajas. Seguimos monitoreando permanentemente con la dirección regional de Senapred.
2: Se hacía una comparación con el sistema frontal que afectó a gran parte del sur del país terminando el mes de julio. La situación es muy distinta hoy día. De hecho, el viento ha cesado bastante, especialmente en la región de los ríos. ¿Qué ocurre en la Araucanía? Hay preocupación respecto de lo que pueda suceder durante la jornada de hoy en la cordillerana comuna de Lonquimay, porque se esperan lluvias, incluso podría caer nieve nuevamente en Lonquimay. Recordemos que la semana pasada se cortó la ruta internacional a la República Argentina. Hay varios caminos que presentan algún tipo de dificultad, generalmente por la caída de nieve y también el conocido viento blanco en la cordillerana comuna de Lonquimay.
0: Ahí, Claudio, la expectativa respecto de los pasos fronterizos, ¿qué tal? ¿Qué se sabe?
2: Están habilitados, recién estábamos en contacto con la gente de aduanas, están habilitados, es decir, no ha ocurrido nada excepcional en los pasos fronterizos con la República Argentina, donde sí hay mucho problema, y lo contaba en las últimas horas el alcalde de Teodoro Schmidt, Baldomero Santos, es justamente en la ruta que une Tolten con Teodoro Schmidt, esto por el deterioro de varios caminos y la ruta principal, esto a raíz del último sistema frontal y también de las lluvias de las últimas horas. Pasemos a escuchar al alcalde de Teodoro Schmidt, Baldomero Santos, quien da cuenta de esta problemática y hace un llamado también a las autoridades de este ámbito.
5: Muy preocupado por la situación de la red vial de nuestra comuna, específicamente los caminos que administra Vialidad. La ruta S60, que une las comunas de Freire, Teodoro Schmidt y Tolten, se encuentra con eventos de significativa magnitud que hace que en cualquier momento pueda haber un accidente. Significa que los buses que son subsidiados por el propio gobierno a través del Ministerio

0: transporte no pueden transitar dado el mal estado de los caminos.
1: Ya. Caminos que quedaron, caminos que quedaron complicados después de las lluvias del mes de julio, que es lo que preocupa a los alcaldes, como conversábamos ayer también con el alcalde de Corral, que estaba preocupado de que el nuevo sistema frontal tuviera consecuencias similares al temporal que golpeó con tanta dureza su comuna ahí en los días 7 y 8 de julio, porque además la tierra ya está muy mojada,
2: saturada
1: con el agua que ha caído en las últimas semanas.
2: Sí, él hablaba ahí en Corral, región de Los Ríos, esto frente a Niebla, cerca de Valdivia, le preguntamos, había reportes de 20 y tantas remociones en masa, dijo, fueron 60.
1: Cierto.
2: En total. O sea, claro, como que a veces dejamos de ver el lugar, nos fuimos para el norte chico con el tema de la lluvia, pero en Corral lo han pasado muy mal, igual que en algunas zonas de la costa de la Araucanía, ahí en tu zona, Claudio, digamos que esa ruta entre Tolten y Teodoro Schmidt es clave para la llegada incluso de productos a, no sé, La Barra, a Peleco, a Queule, aunque también se puede llegar desde el sur, vía San José de la Mariquina, pero esto queda un poquito más al sur de Temuco, antes de Valdivia.
3: Exactamente, y es una ruta, Rodrigo, que aparte de todo lo que tú señalas, está la situación también de los niños que estudian en diferentes colegios, cuyos buses no pueden salir en algunos casos a raíz de lo deteriorado del camino. Esto ha llevado incluso a algunas manifestaciones en las últimas horas de vecinos de Teodoro Schmidt y también de Tolten. Y claro, la situación de la remoción en masas en los ríos es uno de los temas que preocupa, porque hay suelo saturado producto del último sistema frontal. Hay deslizamiento constante de tierra, especialmente en el puerto de Corral, por lo tanto, es ahí donde se va a concentrar durante esta mañana también la mirada de las autoridades en este aviso meteorológico que se ha actualizado hace pocos momentos por parte de Senapred.
1: ¿Tormentas eléctricas ha habido en la zona, como se anunciaban, o no, Claudio?
3: En Lonquimay, Curacaustín se han reportado, pero leves en todo caso. Durante la jornada de hoy se espera que el sistema frontal pudiera cambiar, es decir, hay nubes que se ven bastante complicadas en el sentido de que pudiera traer mucha agua dentro de las próximas horas. De hecho, aquí en Temuco, por ejemplo, no está lloviendo, pero se aprecia hacia la precordillera de la región de la Araucanía que esta situación podría cambiar dentro de las próximas horas.
2: Según reporta la Superintendencia de Electricidad y Combustibles, a esta hora en la región de Los Lagos hay 6.500 clientes sin luz, en la región de Los Ríos cerca de 2.000 clientes sin energía eléctrica, o sea, unas 10.000 personas. En la Araucanía lo mismo, 1.857 inmuebles y cuentas sin energía eléctrica, y en el Biobío 1.695. Uno puede asociarlo eventualmente a los fuertes vientos, por ejemplo, como sucedió ayer en Viña del Mar y también aquí en la región metropolitana.
1: Y decías que a esta hora en Temuco no está lloviendo, Claudio.
3: No está lloviendo, Verónica, pero sí nubes muy, muy amenazantes. Esto podría, sin duda, cambiar dentro de los próximos minutos y es lo que vamos a estar monitoreando también.
1: Y lo sabremos contigo, como siempre. Claudio Arévalo, muchas gracias. Buen día.
3: Que estén muy bien. Buenos días.
2: Chao, chao.
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8: 11 grados. 11 grados en Santiago. 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
10: Dificultades en las carreteras, la ruta Libertadores habla de un camión detenido en el kilómetro 49 en el sector del túnel Chacabuco en dirección a Los Andes con restricción de pista lenta. Y la autopista...
11: El paso se supone que está cerrado.
10: Se supone que está cerrado, que fue cerrado ayer o el lunes
11: hasta
10: nuevamente.
11: El domingo.
10: Después de que había pasado más de 30 días cerrado y alcanzó a estar como 4 o 5 días abierto. Autopista Nueva Aconcagua por presencia de un socavón en la ruta F30, fuera del área de concesión, dice Nueva Aconcagua, está suspendido el tránsito para camiones. Hay que preferir la ruta 5 Norte como alternativa y transitar por el túnel El Melón. Para vehículos menores están abiertas las dos alternativas.
11: Puede ser un melón chico.
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11: 12 grados de temperatura en Santiago, se vienen los chubascos, todo indica, está bien oscura la mañana, sí, por lo que se ve.
10: Muy oscura, sí.
11: Muy cubierto. Parte de las preguntas, ¿quién es el padre de la criatura? Ahí en La Moneda, Mariano Reyes, hablamos de la reforma constitucional de seguridad, hasta la presidenta del Senado pide que se retire esto del nuevo estado de excepción. ¿Qué tal?
12: Sí, muy complejo panorama, Rodrigo. Sigue enfrentando el gobierno con sus reformas constitucionales porque, a pesar de las correcciones, las modificaciones que se han comprometido, a pesar del almuerzo con timoneles de partidos el lunes en La Moneda, a pesar de la serie de reuniones que ha tenido el ministro Arrau, donde ha recibido a cuántos parlamentarios del sector oposición, un sector importante del oficialismo, se sigue resistiendo a apoyar la propuesta que ha impulsado el Ejecutivo, sobre todo en materia constitucional y particularmente el nuevo estado de excepción, lo que no solamente está inquietando a la moneda, sino que

0: también empieza a abrir una serie de recriminaciones dentro de las derechas. Partamos con el presidente Kast. Ayer, en una actividad de entrega de vehículos a la PDI frente al Palacio de Gobierno, el mandatario relevó la necesidad de voluntad y de apoyo político para enfrentar al crimen organizado. Él dijo: más vehículos no sirven de nada si no hay voluntad política, si no hay apoyo político, lo mencionó así en su discurso. Sin embargo, el rechazo es tan potente dentro del oficialismo que hay dirigentes que están advirtiendo un fracaso hasta en la idea de legislar. Se pasaron mucho más allá de lo razonable, dijo ayer el alcalde de Providencia, Jaime Belolio, y justamente esa es una de las mayores críticas que se han escuchado desde el sector. Un abuso de esta técnica del tejo pasado. Y es por eso que tanto el alcalde Belolio como otros dirigentes de la derecha se sumaron a la idea que ya habían planteado en la oposición de retirar la reforma e ingresarla nuevamente con correcciones incluidas. El alcalde Belolio decía: es mejor ponerse rojo una vez y poder plantear, digamos, esta reforma propiamente tal, con todas las modificaciones ya incluidas en el texto. Y una de las voces también fue la presidenta del Senado, la senadora Paulina Núñez, de Renovación Nacional, lo que generó la molestia de otros personeros del arco de la derecha. Algunos diputados del Partido Republicano decían: aquí hay que tener pantalones para poder enfrentar el crimen organizado, que sería una muy mala señal el retirar la reforma por temas de que no hay acuerdo dentro del sector. Y lo que advierten es justamente eso, que sería una mala señal para el Ejecutivo hacer esa acción que se impulsó desde la oposición, pero que ahora también tiene voces del oficialismo. Vamos a escuchar la palabra de la senadora Paulina Núñez y también la reacción muy crítica de otro personero de la derecha, el alcalde de Santiago, Mario Desbordes, quien le responde justamente al alcalde Belolio y a la presidenta del Senado.
1: Bueno, en esto yo digo realismo legislativo. Cualquier proyecto de ley, incluida las reformas constitucionales, se tienen que votar en general, esa idea de legislar para luego empezar a discutir artículo por artículo, medida por medida. Por lo tanto, dentro de la reforma hay algunas que tienen mucho sentido y que pueden tener apoyos, y hay otras que directamente hoy día no están concitando apoyo ni siquiera en nuestro sector, como es por ejemplo el estado de excepción constitucional.
2: Eso lo pueden decir en privado el presidente nos contesta el teléfono a todos. Propongan los cambios que quieran hacer al estado de excepción, pero de ahí a plantear retirarlo, yo encuentro que son declaraciones bien desafortunadas.
3: No son los únicos, hay una serie de parlamentarios del oficialismo o cercanos al oficialismo, entre ellos el senador demócrata Matías Walker, que también han planteado que no va a estar su voto para la idea de legislar. Parece que tampoco funcó este planteamiento que se formuló desde el gobierno de: vamos a acoger todas las críticas que se están formulando, aprobamos la idea de legislar y hacemos los cambios que se necesitan.
4: Claro, lo acotamos, digamos, en materia de plazos, de extensión, en materia de atribuciones también. Pero aquí también lo que subyace, y tú lo decías en tu relato, Mariano, es la división que hay entre las llamadas dos almas de la derecha hoy día que gobierna, digamos. Una que es más bien del mundo republicano y el tema de los nacional libertarios, bueno, que en esta pasada están en contra, pero de la derecha sin complejo, versus lo que siempre le han dicho a Chile Vamos, de la derechita cobarde, de que han actuado como con freno de mano, conversando mucho con la centroizquierda. O sea, eso también está como de telón de fondo de esa discusión al interior del oficialismo. Y respecto de lo del tejo pasado, Mariano, es verdad que a alguien le gustó esta idea, ¿no? O sea, a alguien se le ocurrió y alguien dijo: ok, vamos, así debe ser. Y en el camino arreglamos la carga, pero en un momento también habla de una cierta convicción. Entonces, por más autoritario que suene, ¿sí?, a alguien le hizo sentido en ese momento, y hoy día da la impresión de que esa como convicción, ese carácter, no cuenta con los votos ni siquiera de los propios. Ese es el problema.
0: Claro, el realismo legislativo del que hablaba la presidenta del Senado, asumiendo de que hoy en día no están los votos para avanzar ni siquiera en la idea de legislar. Vale decir, el riesgo es que este proyecto, esta reforma constitucional, quede en un cajón durante un año sin poder tramitarse en el Congreso, lo que significaría una derrota absoluta para el gobierno. Y claro, hay diferencias de fondo que hacen que algunos senadores del oficialismo no puedan concurrir con sus votos en este tema constitucional. Lo decía, por ejemplo, el presidente de la UDI, el diputado Guillermo Ramírez, quien en primera instancia se mostró bastante crítico a la propuesta constitucional del gobierno, y él remarcó que el compromiso del Ejecutivo es que las modificaciones constitucionales sean lo más acotadas

posibles, y con ese con esa premisa ellos van a poder acudir con sus votos. Y en realidad aquí se enfrentan dos visiones, tal vez. La derecha más dura siempre ha tenido una crítica de que nuestro país se rige bajo un sistema muy garantista, ¿no? Y por eso el ministro Martín Arrau ha defendido la idea de que sumando nuevos elementos a la Constitución se podría habilitar una nueva forma para combatir el crimen organizado. El tema es que esa tesis no es compartida con

0: habla de que muchos opinólogos como que se llenan la boca con el tema de una supuesta reforma iliberal, y aquí con eso descalifica al resto también y descalifica a los propios que han hecho cuestionamientos, expertos constitucionales, digamos. Hay gente que uno la mira y dice, bueno, este tiene, todos sabemos más o menos dónde tiene el corazón y pueden haber cálculos políticos, pero aquí hay críticas, o sea, de la presidenta del Senado para abajo, digamos, en un sector en donde en general se han abierto a hablar de seguridad, a hablar incluso de la reforma constitucional, pero no en los términos que está planteado, digamos. Entonces, sonó un poquito fuera de lugar lo de Arrau.
1: Sí, exactamente. También se ha comentado eso, esta arremetida del ministro Martín Arrau de calificar de opinólogos, ¿no?, a todos los que están en contra, digamos, de la reforma. Y tú lo decías, son varios actores desde el mundo académico, la expresidenta del Tribunal Constitucional, Marisol Peña, también ha planteado críticas desde el mundo municipal, por ejemplo, alcaldes como Belolio, ¿no?, y también la presidenta del Senado propiamente tal. Y claro, abre todo esto una duda de quién finalmente redactó la reforma constitucional. El senador Pedro Araya ha dicho en varias entrevistas que han emplazado varias veces al gobierno y que pareciera ser que ese nombre lo tienen guardado bajo siete llaves, decía el senador Pedro Araya. Y también hay críticas por parte del oficialismo, lo comentaban ustedes con el senador Arturo Andrés Lonton, bien digo, de Renovación Nacional, quien decía de que la redacción de esta reforma daba entrever cierta inexpertiz constitucional, exceso de juventud. Bueno, está todavía la duda de ver quién finalmente tomó esa decisión. Hay algunos trascendidos, algunos comentarios que circulan en el mundo político que apuntarían al subsecretario de Prevención del Delito, Gonzalo Guerrero, quien fue jefe de gabinete del viceministro Claudio Alvarado en Interior. Y claro, el subsecretario Guerrero ya ha estado en varias controversias de estos últimos días. Por ejemplo, el fin de semana, él dio una entrevista al Mercurio, donde tratando de explicar por qué finalmente se le va a quitar la prestación de servicios estatales de salud a criminales, dice que, bueno, nadie quiere que criminales tengan beneficio estatal para cirugías de belleza, claro, cosa que sabemos el Estado no
2: financia. A nadie. A nadie le financia
0: una cirugía estética, digamos. Alvarado creo que dijo que había sido una ironía, no quedó tan claro eso en la entrevista.
1: Claro, él tuvo que salir a responder frente a esa mala cuña, ¿no? Mm. Dijo, no, esto fue una ironía. Y bueno, ahora este trascendido volvería a complicar sobre todo al subsecretario de Prevención del Delito, Gonzalo Guerrero. Pero ayer le consultamos al ministro Martín Arrau sobre quién se hacía responsable finalmente de estas críticas de la mala redacción de la reforma constitucional. Pasemos a escuchar lo que nos comentó.
3: Yo firmé y me hago responsable de todas las críticas, y por eso hemos estado conversando con los parlamentarios, viendo efectivamente las críticas, las sugerencias de mejora, para ver cómo podemos avanzar en este proyecto, el cual es parte de una cartera muy potente, donde hay otros que tienen mayor nivel de urgencia, y este también es importante sacarlo adelante, y por tanto vamos viendo cómo se puede ir mejorando. Yo sé que se genera una polémica en un proyecto específico, y bueno, y yo también no me voy a hacer cargo de las polémicas, de lo que cubren los medios, lo que hablen los opinólogos o escriban las editoriales, pero son cerca de 30 proyectos de ley que estamos tramitando. Y yo digo que los que vean ustedes cuáles son los que tienen nivel de urgencia más alto, y no es este proyecto.
2: O sea, le bajamos el perfil a la reforma
0: todo
2: constitucional.
0: Se va a priorizar otra cosa, al menos
2: puesta sobre la mesa por el mismo gobierno, ¿no?
1: Sí, exactamente. Se va a priorizar la agenda legislativa porque saben que ahí hay más consenso, ¿no? Y bueno, la agenda de este tema constitucional, la reforma propiamente tal, el nuevo estado de excepción, va a quedar, digamos, para más adelante, pareciera ser, según lo que hemos escuchado, los compromisos también que ha planteado el ministro Martín Arrau, que hoy va a seguir con reuniones durante la mañana. Generalmente está recibiendo a parlamentarios en sus oficinas en Teatinos, buscando obtener los apoyos necesarios, ¿no?, para poder seguir avanzando en esta agenda. El presidente José Antonio Kast, en tanto, iba a estar en Cerrillos promulgando el FOGAES ampliado y un nuevo subsidio para la vivienda de hasta 6.000 UF en Tecla Costo de la Vida. Va a pasar el presidente José Antonio Kast durante esta jornada.
0: Sí, y el ministro Arrau sale a terreno, vuelve a terreno, va a haber un operativo ahí en el mercado Tirso de Molina.
2: Como lo hace prácticamente todos los días o varias veces en la semana.
0: Claro, pero estos días había estado un poquito más en las oficinas, como decía Mariano, en esas reuniones. Y esto, yo decía, lo de las dos almas, es una cosa que va a permanecer, digamos, durante todo el gobierno, y tiene un hito bien relevante en los próximos días, porque se va a llevar adelante el Foro de Madrid, que es como foro de la derecha más radicalizada, digamos, de internacional. En Santiago de Chile, esto va a ser luego, entiendo que en septiembre.
2: A principios, 3 y 4.

0: metro.
1: 3 y 4 de septiembre, y eso es acá en Santiago. Se supone que va el presidente Kast, está invitado.
0: Uh-huh. Que vendría ya, Milei.
1: Que vendría Milei, así que podrían hablar del estrecho de Magallanes también. No sé si a toda la derecha le hace tanta gracia, digamos, sectores de Bópoli, de RN.
2: Por ejemplo. Al menos el presidente José Antonio Kast ha confirmado su asistencia en lo que nosotros entendemos, porque finalmente este Foro de Madrid se va a hacer aquí en Santiago justamente por la presencia del presidente José Antonio Kast, que fue uno de los fundadores de este foro, y ahora como presidente de la República se decidió hacerlo en Santiago justamente por él, ¿no? Así que dentro de la moneda dicen, bueno, si lo van a hacer aquí en Santiago por eso, es imposible que el presidente no asista.
1: Claro, y calza justo con el debate sobre esta supuesta deriva iliberal.
0: Mariano Reyes, seguimos en contacto durante todo el día, por supuesto, que tengas una buena jornada.
2: Igualmente, que estén bien, buen día.
1: Chao.
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0: Momento de hablar de deportes, de saber de los ecos de la salida de Buljubasic de la UC, pero también de saber de la cancha, porque hoy juega Colo-Colo.
1: Juega la Católica también.
0: Y la Católica. Eso es. ¿Cómo estás, Ernesto Contreras? Buen día.
8: Hola, Vero, Rodrigo, ¿cómo están? Hoy debuta Bocinha, es la gran noticia del día en lo futbolístico, 20:30 el partido entre Colo-Colo y la Unión Española, Copa Chile va a ser esto, Grupo E, jornada 6, Colo-Colo ya clasificado a la siguiente ronda, pero hoy día tiene que determinar su posición en el grupo. En caso de ganar, va a ser primero, sin esperar lo que haga O'Higgins con Recoleta, que van a jugar paralelo al partido de Colo-Colo. O'Higgins podría amagar la suerte de Colo-Colo en caso que pierda con la Unión, y O'Higgins le gana a Recoleta, ahí cambiarían las posiciones, pero Colo-Colo ya está metido en la siguiente ronda, y hoy día tendrá el estreno de Bocinha en el Nacional, lo cual va a ser obviamente un golpe mediático importante. El arquero del Mundial, para los hinchas que votaron en una encuesta de la FIFA, fue el mejor arquero de la Copa del Mundo para la gente en el mundo, así que hay muchos ojos para ver al caboverdiano de 40 años que se estrena hoy en nuestro país. Todo en un ambiente donde Colo-Colo es puntero, Colo-Colo gana el superclásico, pero siempre tiene algo, nunca tiene una paz completa. Bueno, ahora es Javier Correa, uno que regularmente le revuelve ahí el gallinero a Colo-Colo, aunque hace bastantes goles importantes, pero tiene lo otro, las luces y las sombras de Correa. En la celebración del clásico deja sus esquirlas, porque en la Universidad de Chile, lo comentó ayer Rodrigo Gómez en Cooperativa Deportes PM, va a ser la denuncia contra Colo-Colo, contra Correa particularmente. De hecho, el delantero fue citado al Tribunal de Disciplina para la próxima semana. Ya está citado, lo contábamos anoche, y tendrá que comparecer la otra semana y explicar por qué celebró con esa agitación pélvica hacia la gente de la U el triunfo en el Superclásico, algo que ya había hecho en el Monumental, pero que no fue captado por las cámaras oficiales, ahora sí, y eso es motivo suficiente para que lo puedan citar, en este caso por petición de la U. Arriesga suspensión, si uno va al registro, por ser reincidente podría tener mínimo 3 fechas, ya. Correa, así que tiene ahí otro obsceno, problema con Colo-Colo. Obsceno, y fue dirigido a la gente de la UCI, sí, ahí no hay duda, sí. Veremos ahí qué hace el tribunal, pero Correa no tiene.

0: no tiene vuelta, pues, a la edad que tiene seguramente ya no aprendió, es un gran jugador, pero ahí en el segundo piso hay algo que no funciona en estos momentos, porque provocó, es reincidente, viene saliendo una suspensión y va a tener que purgar probablemente otras fechas más afuera, porque se fue citado, porque hay imágenes y pruebas de que Correa hizo lo que se le denuncia. Pues, así que a esperar. Cepeda fue el último que recibió una suspensión así, dos fechas, pero no era reincidente, así que en una de esas Correa tiene más que el actual jugador del Elche. Todo esto en la previa del debut de Bocinha. En la Católica, los ecos de la salida del Tati Buljubasic, de a poquito se conocen más detalles de su partida abrupta. Él ayer en conferencia de prensa no se lo esperaba, confesó, él quería seguir.
1: Da la impresión, por todo lo que se ha dicho, que paga el pato por lo de Copa Libertadores, por no haberse reforzado, ¿no?
0: Claro, él es la cara visible de este fracaso, pues lo ponen a él ahí en la mesa, una especie de cabeza de turco, lo sacan par de días después de la eliminación.
1: Siendo que en fase de grupo lo hicieron también.
0: Sí, pues, eso es lo curioso, porque el estadio estalló el otro día contra los dirigentes, contra Estudiantes de La Plata, cuando Católica perdía 3-0 y la situación era insostenible, porque todos habíamos advertido que Católica se tenía que reforzar en la previa. Buljubasic había dado unas declaraciones, creo, poco afortunadas, antes del partido con Estudiantes, donde dijo, ¿para qué vamos a reforzar si no vamos a ganar la Copa Libertadores? Básicamente eso dijo Buljubasic, lo cual yo encontré atroz, porque nadie le está diciendo a la Católica que gane la Copa, sino que se refuerce para seguir avanzando y ahí poder ver qué pasa. Pero fue tal el conformismo, al menos lo público Buljubasic, que termina él siendo la cara y bueno, lo terminan sacando cuando probablemente no es el único culpable. Él hereda un presupuesto, lo tiene que distribuir, pero sus declaraciones obviamente no contribuyeron, sumado a que internamente ya le estaban poniendo gente. Javier Furwasser, un argentino que estuvo en O'Higgins de Rancagua, en la Secretaría Técnica, hace un tiempo él ya había sido incorporado por Cruzados para incorporar una nueva Secretaría Técnica ahí en la precordillera. Le pusieron ahí a alguien a Buljubasic al lado, y también estaba la presencia del director Aníbal Silva, que en su momento fue director de Colo Colo en la época de Peter Dragicevic, estaba en el directorio de Cruzados, y él también estaba ya viendo este tema de las contrataciones. Así que ahora, con la salida de Buljubasic, Furwasser y Aníbal Silva quedan por ahora a cargo de eso. O sea, ya le estaban poniendo más compañía al Tati, y obviamente había en la interna, muchachos, algo había, un ruido ahí con la llegada de Matías Claro. Probablemente se quería hacer este cambio, pero la forma en la cual quedan fuera de Libertadores, las declaraciones de Buljubasic, creo que lo pusieron ahí en la pole position para ser el emblema de esa eliminación, pues lo terminan, creo, culpando a él. A mí, todas las imágenes y las señales terminan poniendo al Buljubasic como el gran responsable de...
1: Claro.
0: No sé si fracaso, pero esa llave, Rodrigo, con Estudiantes fue fea para la Católica.
2: Claro. Habrá que ver cómo lo toma la hinchada y si siguen gritando no contra los dirigentes y que se vayan todos. Porque hay que distinguir entre el dirigente, el que dice, esta es la plata que tenemos, esto es lo que vamos a... con esto podemos contar, que el que tiene que ocupar esa plata y tomar decisiones con esa plata nomás.
0: Claro, eso es, porque él, yo digo lo del presupuesto porque eso viene de arriba. Y Matías Claro ya estaba en la Católica cuando le ganan a Boca, en la Bombonera. Y ahí el Tati no era el problema. Ahí nos habló de la salida de Buljubasic, cuando en teoría ya estaba... pensada, porque este era un cambio de mano que Matías Claro ayer en la conferencia como que dejó claro que iba a ocurrir, que esto era una renovación, lo que yo les cuento, que ya le estaban poniendo una secretaría técnica, le estaban poniendo a personas al lado, pero claro, lo sacan cuando el fracaso estalló, cuando el estadio estalló en contra de los dirigentes. O sea, fue bien acomodada la salida de él, porque también los nuevos dirigentes dicen, ya, acá está el responsable y nosotros comenzamos de cero ya sin Buljubasic. Vamos a ver cómo termina esto. Escuchemos al Tati, que ayer, golpeadísimo, él reconoce que no se quería ir, porque fue despedido.
3: Yo, por supuesto que quería seguir en el cargo, pero también entendía y entiendo la situación que vive el club. Entiendo que bueno, hay un directorio que puede y tiene la potestad de tomar decisiones que cree que son las mejores decisiones para la institución, para el club. Por lo tanto, como dije al principio, las entiendo y las acepto y valoro que así sea.
0: Ya, La palabra del Tata y siempre la Católica con estas salidas bien limpias. Eso yo siempre lo voy a destacar. Todos hablan, todos dan la cara, nadie se esconde.

0: son transparentes en ese aspecto, no como en otros lados que tienen bolsas de gato y no sale nadie a hablar nunca, ni los gerentes deportivos, ni menos los presidentes. Usted sabe quién es. Oiga, para irnos, cooperativa.cl, vaya, dele clic a la actuación magistral de Marcelino, el gol de mitad de cancha de ayer, Carabao Cup, 2-1, 3-1 al Ipswich Town, doblete de Marcelino, un gol de mitad de cancha extraordinario, para que lo vaya a ver.
1: Buena cosa. Que le vaya bien nomás. Gracias,
0: Ernesto. Chao, que esté muy
2: bien. Ernesto, muchas gracias.
0: Chao, Vero.
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15: Una derrota del gobierno del TCA sobre la reconexión de servicios básicos, el requerimiento del que el ministro del Interior se enteró por los medios de comunicación.

0: Homicidio frustrado en Conchalí, y un hombre baleado en un aparente intento por tomarse el terreno que cuidaba.
1: Reforma constitucional de seguridad, la presidenta del Senado se suma a las voces que piden retirar la idea de un nuevo estado de excepción, que tanto ruido causa, mientras en la UDI hablan de priorizar otras normas.
0: En internación provisoria quedó la menor de 14 años investigada por el crimen de su madre en San Joaquín.
1: Alerta temprana preventiva en la Araucanía y en los ríos, tormentas eléctricas también en el Ñuble, en el Gran Concepción, inundaciones a esta hora en Conti, región del Maule.
0: Exministros de Boric, Piñera y Bachelet integran la Comisión Presidencial para una nueva arquitectura del Estado, por ejemplo, para reducir el número de ministerios.
1: En el mundo, cientos de desaparecidos por inundaciones inesperadas, imprevistas en Nepal. La imagen da la vuelta al mundo a esta hora. Washington suspende las citas para visados en embajadas y consulados en decenas de países.
0: Y en el fútbol, Católica y Coquimbo se ponen al día. Más tarde, Colo Colo recibe a la Unión Española por Copa Chile en el Estadio Nacional. Debuta Bocinha. 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
4: Decíamos temprano, hay homenajes en todo el mundo a la figura de Dolly Parton, pionera, una leyenda del country, una superestrella que ha fallecido. Tenía 80 años, muy, muy famosa, por ejemplo, respecto de su rol en la música popular de los Estados Unidos, también en el mundo del cine. Las nuevas generaciones incluso la conocieron a través de Hannah Montana.
5: Dolly Parton es una de esas figuras que terminaron siendo mucho más grandes que el género musical al que pertenecían, ¿no? La cantante, compositora y actriz falleció ayer en Nashville a los 80 años después de una carrera de casi 7 décadas que la convirtió primero en la reina de la música country y después en un ícono de la cultura popular estadounidense. Había nacido en 1946 en las montañas de Tennessee, en una familia de 2 hermanos que vivía con muy pocos recursos. Cantaba en la iglesia, empezó a presentarse en la radio y la televisión cuando era niña, y a los 13 años ya había actuado en el escenario más emblemático del country. Tú hablabas de que participó en el cine también, yo me acordaba temprano,
4: sí, pues vale,
5: de la película de 9 a 5 con Jane Fonda y Lily Tomlin. Aquí la conocíamos como Cómo eliminar a su jefe.
4: ¿Y tú te acordaste del Réclame de Solven?
5: Me acordé del... No me acordé yo, en rigor se acordó Chico Pérez en una nota en Luna.
4: Ah, ¿tú la leíste?
5: Ahí lo leí. De Solven, claro, que tanta gente pensaba que era un anticonceptivo en ese tiempo y era un analgésico, y aparecía de fondo la voz de Dolly Parton cantando The Great Pretender. Apareció en Magnolias de Acero también. Tiene 10 premios Grammy. No, una tremenda cantante y compositora, Dolly Parton.
4: Sí, se iluminó ahí el Empire State ayer en el recuerdo de Dolly Parton. Ya, así con ella iniciamos esta mesa de reporteros y reporteras de las 8 de la mañana en día miércoles, esperando los chubascos. Se supone que va a haber precipitaciones aquí en la capital también, igual que en el sur. Vamos a estar en contacto con la zona sur del país luego por lo demás. Con Jorge Espinoza Cuellar hablamos de política, lo del revés, la derrota del gobierno en el TC. Jorge, buen día.
5: Hola, Jorge.
6: Hola, ¿qué tal? ¿Cómo están? Muy buenos días. Claro, un episodio que para el gobierno empezó mal y terminó mal. Este requerimiento al Tribunal Constitucional contra la norma de reposición de servicios básicos. Vamos a hablar de eso, de lo que dejó políticamente, de cómo se acentúa este debate sobre un gobierno posiblemente iliberal, autoritario, que está utilizando las instituciones para debilitar la democracia. Bueno, de eso en un ratito.
5: Vamos a volver contigo, Jorge. Vamos a estar también conversando con el ex ministro del Trabajo, ex diputado socialista, hoy integrante de la Comisión Nueva Arquitectura del Estado que impulsa el gobierno. Hablo de Osvaldo Andrade.
4: Sí, en el mundo, las imágenes, yo lo decía en los titulares, son bien impresionantes de lo que ha ocurrido en Nepal, ¿no? En las alturas en Asia, cientos de personas desaparecidas. Hay una imagen en donde da la impresión de que en medio de lo que uno supone fueron fuertes precipitaciones, porque están soleados, eso habrá ocurrido antes, y algo pasa, no sé si en una represa, en alguna infraestructura, y se viene todo abajo, o sea, lodo, agua, el cerro entero.
5: Es como si una montaña cayera sobre las construcciones y la gente.
4: Y hay trabajadores, gente que va corriendo, y después, bueno, todo eso llega además a zonas más pobladas, o sea, de verdad muy grave lo que ha ocurrido ahí entre Nepal y el Tíbet. Lo cuenta el Guardian, por ejemplo, hasta ahora en el Reino Unido.
5: Se habla de 384 turistas desaparecidos. Además, en esa zona que es el distrito de Rasuwa, en el norte de Nepal. Extranjeros de la India, Australia, Países Bajos, Estados Unidos, Malasia, Reino Unido, Sudáfrica, entre otros países y regiones. Al menos 384 turistas desaparecidos. Y me imagino que una cantidad importante también de locales.
4: Claro.
5: Porque es bien impresionante la imagen que hemos visto esta mañana.
4: Cinematográfica. Paula Molina, ¿qué tal? Buen día.
7: ¿Cómo están? Muy buenos días, Rodrigo, Verónica.
5: Hola, Paula.
7: Jorge Espinoza, para todo el equipo, para todo

0: audiencia, para quienes están desde bien tempranito con ustedes, allí madrugando, y quienes se incorporan a esta hora.
1: ¿Qué miramos en esta jornada de miércoles, Paula?
0: Así es. Bueno, ustedes ya describían esta repentina inundación en Nepal, un fenómeno muy rápido, muy, muy violento, muy devastador, con estas 390 personas desaparecidas. Es parte de lo que está ocurriendo en el mundo. Otros aspectos, continúa escalando la guerra entre Canadá y Estados Unidos. Y vamos a ver un poco más de esa guerra. ¿Qué le pidió Estados Unidos a Canadá, que Canadá no quiso conceder? ¿Y de qué manera esas peticiones se podrían extender de parte de Estados Unidos a otros países? Por ejemplo, ahora que está negociando con China. Así que de eso y más vamos a estar hablando, y por supuesto siempre recordando a Dolly Parton, que como escuchábamos más temprano, además financió millones de libros para niños en Estados Unidos y en distintos países, y financió en parte los estudios primeros para una de las vacunas del COVID. Así que además una mujer de ciencia y de libros, Dolly Parton.
2: Dolly Parton, que ha fallecido a los 80 años, la escuchamos en el inicio de la mesa de reporteros y reporteras de las 8 de la mañana.

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1: Primera edición de hoy, segunda mesa de reporteros, de reporteras. 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
1: Hablamos de política, del rechazo del TC a la impugnación o al requerimiento del gobierno respecto a una norma de la mega reforma, la reconexión de servicios básicos, que tanto ruido generó entre Alvarado y Hacienda, ¿no? Que no le avisaron que la iban a presentar.
3: Bueno, es que no le avisaron y Alvarado no quería que presentaran.
1: No, pues él no quería.
3: Y que les dijo, de hecho, que iban a perder.
1: De alguna manera el TC le da la razón. Él optaba por un veto, o eso es lo que ha trascendido. En La Moneda dicen que van a impulsar ahora una norma distinta, un proyecto que repare, que viabiliza esto, sobre todo por los plazos de reposición, Jorge Espinosa, ¿no?
4: Sí, se trata exactamente de un nuevo revés para el gobierno en el Tribunal Constitucional. No es el primero, ya que todo partió con lo de las escuelas protegidas, que el gobierno dijo estaba seguro que estaba todo ok, pero el Tribunal Constitucional dijo que no. Luego, con algunos alcances de la invariabilidad tributaria y normas medioambientales de su reforma económica, y ahora volvió a perder en su intento de echar abajo un artículo sobre los servicios básicos de su mismo megaproyecto. Claro, el ministro Jorge Quirós lo llevó al TC porque supuestamente no estaba dentro de las ideas matrices del proyecto de reconstrucción. Algo difícil de entender porque el proyecto era un proyecto más bien misceláneo en su contenido, que iba desde rebajar impuestos hasta reducir los tiempos de trámite, sí, pasando por la eliminación de las contribuciones a los adultos mayores, un seguro estatal a las inversiones privadas, etcétera.
2: De hecho, al se lo llamó ley miscelánea durante harto rato, Jorge, ley tutti frutti se lo llamó en algún momento, precisamente por eso, por la cantidad de elementos tan distintos, claro, que contenía.
4: Era difícil argumentar aquí que una norma que al menos estaba directamente vinculada con los estados de catástrofe en las zonas donde se requiere reconstrucción, estaba fuera de las ideas matrices de esta propuesta del gobierno. Bueno, esta decisión del TC cierra este episodio que decía que para el gobierno empezó mal, y terminó mal. Empezó mal por esta pugna entre los ministros Alvarado y Quirós, que terminó mal, con una derrota de 9-1. Y se da justo en medio del debate sobre este devenir del gobierno elegido democráticamente en un sistema democrático, que para algunos tiene o podría estar teniendo ya un tinte iliberal, un sistema en que se usan las instituciones democráticas para socavarlas desde adentro, que debilita los controles democráticos, y justo también cuando se está debatiendo sobre una reforma constitucional en materia de seguridad que plantea un autoritarismo sutil que, para luchar contra el crimen organizado, podría restringir libertades civiles durante 8 meses. Bueno, ese es parte del cuestionamiento que este fallo también profundiza en la oposición, mientras que en el oficialismo, donde costó encontrar reacciones, ya hay quienes plantean que para la próxima el gobierno al menos debería analizar un poco mejor el escenario, las posibilidades de éxito o de fracaso de ir al Tribunal Constitucional. Vamos a escuchar precisamente qué dice al respecto la diputada de la UDI, Flor Baize, y luego, por la oposición, a Jaime Mulet, de la Federación Regionalista Verde y Social, a Jaime Baza, del Frente Amplio, y a la presidenta del PS, Paulina Bodanovich.
5: No queda más que respetar el fallo, pero sí me parece que en ocasiones futuras se debe hacer un examen más riguroso para estudiar las posibilidades de éxito frente a presentaciones al Tribunal Constitucional.
6: Creo que eso evidencia que el equipo jurídico que tiene el gobierno es

0: está haciendo mal el trabajo. Y eso lo demuestra la reforma constitucional que se pretende, que menos mal ya al menos le retiró la urgencia.
1: Este gobierno está tensionando permanentemente nuestra institucionalidad. Y hoy día el propio Tribunal Constitucional le puso freno. Presidente, Chile no necesita autoritarismo y tampoco un gobierno que pretenda gobernar sin contrapesos.
2: Y cada vez que esté en duda si una norma es o no apegada a la Constitución, estaremos ahí defendiendo el Estado de Derecho y defendiendo a la gente.
3: Bueno, hay que decir que tal como el gobierno recurrió al TC, antes también lo hizo la oposición. El TC forma parte de la institucionalidad y desde esa perspectiva nadie podría decir que se está cometiendo un abuso.
4: O sea, ahora, siempre se la golpea al TC de uno y otro lado, cuando conviene y cuando no.
3: Claro, exacto.
4: Se va.
3: Claro, exacto. Ahora, Verónica, respecto de este artículo de la mega reforma que fue ratificado por el TC, debemos decir que mandata a las empresas concesionarias de distribución eléctrica, de gas y de servicios sanitarios a reconectar gratuitamente a los clientes residenciales y a las MIPYMES que estén domiciliados en las zonas declaradas de catástrofe y que hubiesen sido desconectados por no pago antes o durante la emergencia. Y esto tiene un plazo perentorio que está establecido en la ley. 48 horas para reponer los suministros de electricidad y de gas, y 24 horas para el agua. Lo que, según el gobierno, y también, ojo, las empresas, particularmente las de gas, coinciden en que es prácticamente imposible sin poner en riesgo a las cuadrillas de trabajadores y a los mismos clientes, que se estarían disminuyendo o reduciendo drásticamente las posibilidades de tener todas las medidas de seguridad para hacer ese trabajo si se impone un plazo tan, tan corto. Es un asunto que desde el gobierno, el ministro José García Rumino, que es el titular de la ASECPRES, dijo a la pasada ahí en los patios de la Moneda, los periodistas, que eso hay que resolverlo. O sea, hay un asunto que el gobierno tiene que hacer para darle viabilidad a esto que ya forma parte de la ley. Y según trascendió, está analizando presentar al Congreso una ley corta como norma reparatoria, lo cual necesariamente tendría que ocurrir después de que sea promulgada esta mega reforma con todos sus artículos, para lo cual todavía falta un poco, porque el TC tiene aún que terminar el control de constitucionalidad de las normas de la ley que tienen rango de ley orgánica. Y según confirmaron en el gobierno, eso todavía no ocurre. Todavía no sale completamente del Tribunal Constitucional esta mega reforma, por lo tanto, todavía no se puede promulgar.
5: Oye, una pregunta, ¿esta es una indicación de la oposición? ¿Es la única que pasa o no? ¿De la oposición? ¿No me equivoco? ¿Pasa algo más?
3: No, es la única que como indicación pasa, digamos, porque las otras fueron las que fueron impugnadas por la oposición tenían que ver con algo que había propuesto el gobierno y que se había tramitado durante la etapa regular, digamos, de tramitación legislativa. Podríamos decir que también entró, de alguna manera, este acuerdo que sostuvo el gobierno con algunos senadores del PPD sobre la invariabilidad tributaria, aunque algunas normas sobre el alcance de esa invariabilidad se cayeron, pero es perfectamente factible decir que es lo único que la oposición logró incorporar al mega.
6: Eso por el diálogo que hubo con tres senadores del PP en su momento, que después incluso votaron en contra de lo que me habían terminado negociando.
5: Sí, pero estaba pensando en el punto político respecto a que siempre se pidió la colaboración de la oposición y finalmente esta es la única indicación de la oposición que llega hasta el final. Y es la que quiere votar el gobierno, o sea, lo único que aportó, independiente de que sea el análisis técnico, se lo dejamos a otras materias, pero en lo político esto fue lo único que puso la oposición, y la oposición puede decir, lo querían votar por el TC, y el TC finalmente les dio la razón.
6: El TC le da la razón, y termina de alguna manera dándole la razón, Jorge, a la postura de Claudio Alvarado al interior del gobierno, ¿no? Que él hubiera optado por el camino del veto, finalmente se impone Quirós, no le cuentan a Alvarado, van al TC y termina perdiendo.
4: De hecho, no tiene la firma de Alvarado el requerimiento.
6: La impugnación no.
3: Claro, una de las interpretaciones que se hace en el Congreso respecto de por qué el gobierno no vetó

0: esta norma, como lo hizo sí con otras, tiene que ver con haberle evitado a los parlamentarios del oficialismo tener que pronunciarse en un debate legislativo sobre el veto respecto de una norma socialmente sensible, como es reponer los servicios básicos a los clientes en zonas de catástrofe. Para evitar eso, Alvarado, se fue directamente al TC.
1: Claro, ahora, no era que Alvarado quisiera que efectivamente esto se aprobara, sino que pensaba que esa no era la estrategia para que se rechazara. O sea, creía en otra manera de rechazarla.
2: A través del veto. Jorge, ¿tiene fecha de promulgación la mega reforma o no?
0: No, porque falta todavía que el TC termine de hacer el control de constitucionalidad a las normas que tienen rango de ley orgánica. Eso el TC no lo ha terminado todavía y dependiendo de eso se puede promulgar.
2: Jorge Espinoza Cuellar, gracias como siempre, que tengas buen día.
0: Igualmente para ustedes, buenos días.
3: Chao. Hasta las 9, noticias. 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
16: 11 grados. 11 grados en Santiago.
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16: Cooperativa. 8:31 minutos. 8:31 minutos.
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2: Vamos al sur del país. Hay efectos del sistema frontal, particularmente en el Maule. A esta hora, Christopher Espinoza, buen día. Hola, Verónica, ¿cómo estás? Muy buenos días. Sí, fue una noche, tal como se anticipó, muy lluviosa en las regiones de Maule.

0: Ñuble y el Biobío. En la región del Maule es donde se presenta el mayor grado de complicación a esta hora de la mañana, debido a que conjugan algunos factores, como por ejemplo 40 milímetros de lluvia caída en las últimas 24 horas, la apertura de compuertas de la central de Colpún, en la comuna de Colpún, y esto genera, por ejemplo, a esta hora, el colapso del estero Centinela en la comuna de Constitución, región del Maule. Las imágenes dan cuenta de una situación muy preocupante, debido a que en este lugar residen cerca de 10.000 personas que no pueden salir por la única vía de acceso y salida de este lugar debido a la subida de este estero. Esto es muy cercano al lado de las obras que se realizaron para reparar el enorme socavón del pasado sistema frontal en esta comuna. Esto genera complicaciones, ya que la única forma de salir de ese lugar es saliendo por el cerro, que es enorme, que está en ese lugar, o por un paso alternativo que está en muy malas condiciones para los vehículos. Hay alerta amarilla para toda la región del Maule por riesgo de crecidas ante la apertura de compuertas de el embalse de Colbún en esa región. Mientras en el Ñuble, Verónica, también hay alerta amarilla para San Fabián y Niquén por riesgo de crecidas ante el aumento de las precipitaciones. En el Biobío, por lo menos a esta hora, vemos nuevamente el sol, pero sabemos que va a volver a llover durante la tarde.
1: En Constitución, decías tú, el sector afectado son por lo menos unas 10.000 personas.
0: Sí, aproximadamente esa es la población que vive allí. Hay un colegio al interior que ya emitió un comunicado que por las condiciones debe obligatoriamente suspender las clases porque no se puede pasar ni entrar ni salir.
2: Eso en Constitución, cuando además se declara alerta amarilla por parte del SENAPRED, esto es nuevo, hace 25 minutos atrás, para las comunas de San Fabián, de Alico y Niquén. Eso en la región del Ñuble por la crecida también de algunos cursos de agua.
1: Lo mencionaba también Christopher. Estamos contigo, Christopher Espinosa, atentos a los efectos del sistema frontal ahí en el sur del país. Muchas gracias.
0: Que estén muy bien, muy buenos días.
2: Chao, chao. Hay actividad del presidente de la República respecto del FOGA desempleado, políticas de vivienda, esto de las 6.000 UF, lo del subsidio a esta vivienda de 6.000 UF, está hablando el ministro de Hacienda, que seguramente va a tener que salir a comentar la información que nos da Jorge Espinosa después del revés del Ejecutivo en el Tribunal Constitucional. Otro tema. Hablamos ahora con el ex ministro del Trabajo, ex diputado, ex presidente, además, del Partido Socialista, integrante de la Comisión para una Nueva Arquitectura del Estado. Osvaldo Andrade se ha presentado una serie de figuras bien relevantes de todo el espectro político para picarle el diente a este tema, mirarlo y ver si es que, por ejemplo, hay que reducir ministerios, como quieren algunos en la derecha que hoy gobierna. ¿Cómo está Osvaldo? Bienvenido, buen día.
3: Buenos días, ¿cómo está usted?
1: Muy buenos días, Osvaldo. Oiga, lo primero, ¿por qué aceptó la invitación del presidente Kast para integrar esta comisión?
3: Tendría que responder con una pregunta, ¿y por qué no? Si a uno lo invitan a una comisión que tiene como un objetivo buscar un mecanismo para una nueva arquitectura del Estado de forma de hacerlo más eficiente, y yo en lo particular me interesa mucho que eso no afecte derechos funcionarios, me siento muy, no solo complacido con la invitación, sino que casi como un imperativo de asistir.
2: Pero es un gobierno que está bajo la lupa con acusaciones de su propio partido de ser de ultraderecha y liberal, de tener una deriva autoritaria. ¿A usted eso no le hizo ruido?
3: No, porque, o sea, no cambia la opinión que yo pueda tener del gobierno, para nada. Yo tengo una noción reprochable de este gobierno, de lo que ha hecho, de los compromisos que ha adquirido. Tengo una mirada muy preocupante de lo que es su reforma constitucional. Pero yo entiendo que eso no es un obstáculo para que la gente pueda conversar. Si alguien me dice que hoy día está prohibido aquello, estamos en un país que yo no quisiera vivir.
1: Bueno, modernizar el Estado, eliminar funciones duplicadas, eventualmente reducir el número de ministerios es la tarea de esta comisión convocada por el presidente José Antonio Kast, que integran figuras de distintos sectores políticos, exministros de los gobiernos del presidente Boric, de la presidenta Bachelet, del expresidente Sebastián Piñera, y entre ellas está usted, Osvaldo Andrade. ¿Dónde ve usted hoy las principales ineficiencias del Estado chileno? ¿Hay ministerios o servicios cuyas funciones efectivamente se superponen y se podrían terminar eliminando o no?
3: Yo creo que el peor enfoque de esto, y lo planteé en la reunión de ayer en la instalación, es que uno lo piense desde la lógica de

0: cuánto disminuir, cuánto achicar o cuánto agrandar. Yo creo que la lógica debiera ser cómo hacemos más eficiente, de forma tal que la respuesta que la ciudadanía espera de la administración y del Estado sea oportuna, suficiente y en tiempo adecuado. Eso puede significar que haya que disminuir alguna estructura o haya que aumentar otras estructuras. Fui muy enfático en decir que partir del prejuicio que esto inevitablemente lleva al achicamiento creo que es un error. Ahora, sin lugar a dudas que hay cosas que es perfectamente posible revisar. Este es un mandato básicamente para los gobiernos, para la administración central, no tiene que ver con los gobiernos de las regiones, así que es un mandato que tiene un acotamiento en ese sentido. Y yo creo que en ese plano efectivamente hay situaciones en que uno perfectamente podría fusionar cosas, revisar superposiciones. A veces hay instituciones que hacen lo mismo, algunas que debieran hacerlo no lo hacen. Yo creo que vale la pena esa revisión. Yo le doy mi experiencia de mi condición de ministro y creo decirle con franqueza que, en lo que fue mi experiencia en el Ministerio del Trabajo, para hacerlo más preciso, yo creo que efectivamente había muchas cosas que se podrían haber hecho de mejor manera desde el punto de vista de la estructura de, en este caso, del ministerio.
1: Ya, pero o sea, en paralelo está, acuérdese, la pega o el trabajo de la comisión respecto de el estatuto administrativo. Ustedes están viendo esta nueva arquitectura del Estado, o sea, usted coincide en que hay una necesidad de mayor eficiencia.
0: Absolutamente, y eso uno lo percibe, bueno, como he tenido varios empleos, en mi empleo como representante ciudadano cuando fui parlamentario, es evidente que había una permanente demanda del mundo popular, particularmente para que los servicios en áreas muy sensibles fuesen más eficaces, más oportunas,
1: ya,
0: y
1: usted,
0: más prontas, ¿no?
1: Usted
0: más
1: sabe
0: prontas.
1: Que se ha hablado siempre de la necesidad de modernizar el Estado, pero también de la oposición que eso genera al interior de los propios funcionarios públicos, digamos.
0: Es que yo creo que ese es otro prejuicio. Yo de lo que he conversado, y tengo una muy buena relación históricamente con los funcionarios públicos, el presidente de la NEF, además coincidimos en la militancia, ellos nunca se han tenido una postura de reticencia respecto a la modernización. Lo que dice es que los conversen también, que ellos sean parte de la conversación.
1: No,
0: que,
1: Osvaldo, pero
0: ellos también tienen propuestas.
1: Perdón, pero déjeme hacerle un punto, que la ANEF salió a la calle a gritarle el que nos salta es Dorothy cuando la Contralora hizo la pega y descubrió lo de las licencias médicas.
0: No, pero sí, por favor, sí, es que estas cosas no son lineales. Pero yo también podría dar el ejemplo del momento en que la AMET ha hecho propuesta en materia de modernización del Estado, y no quiero empatar con usted ni con nadie, simplemente decirle que estas cosas tienen de ambas características. Lo que a mí me preocupa y me interesa, y así lo planteé también el día de ayer, es que haya una consideración respecto de derechos funcionarios que están instalados desde mucho tiempo, que ha sido materia de negociación de momentos muy complejos, paro y qué sé yo por el estilo. Ahora, si la lógica en consecuencia, lo digo de otra manera, si la lógica que es que la modernización va a afectar o inevitablemente tiene que afectar derechos, a mí me parece que eso también es una forma equivocada de ver el problema. Si usted me pregunta, yo creo, por ejemplo, que en el sector público, y me salgo un poco del mandato de esta comisión, pero ya que usted me lleva al tema, yo creo que deberíamos establecer una forma de contratación similar para todos. Yo creo que es una atrocidad lo que sucede con los honorarios. Incluso que son bastante más caros para el sector público, porque todos terminan en juicio por el estilo. Y creo que es una forma encubierta de tener contratos de trabajo en el sector público, por ejemplo. Y yo creo que los trabajadores del sector público lo tienen más claro que el resto. Yo creo que la injerencia de actores políticos en la administración pública también es excesiva e inadecuada. Yo creo que también hay que buscar mecanismos para evitar aquello. Me llevó a este otro tema, por eso hago la salvedad. Y en materia de lo que el mandato mismo de la comisión, de lo que se trata de hacer más eficiente una estructura, que ojo, comparativamente el sector público chileno es bastante más ejemplar que otros sectores públicos de otros países, pero eso no significa que no haya que mejorarlo.
2: Así es. Osvaldo Andrade, muy buenos días, le saluda Paula Molina. ¿Qué tal? Buen día. Quería partir preguntándole en lo concreto, ¿estaría usted de acuerdo con disminuir ministerios, con fusionar ministerios, con llegar a un número menor de ministerios?
0: Es que no parto de esa premisa, y reitero, lo hice presente ayer cuando me tocó intervenir en la conversación. Yo creo que si uno parte de la base de poner esto en números y decir, mire, son veintitantos y en consecuencia hay que llegar a tanto, creo que es un error. Porque a lo mejor la conversación es otra, y lo dije así expresamente, a lo mejor de pronto hay que hacer nuevas instituciones a ser más eficaz el Estado. Entonces, yo creo que a partir del prejuicio

que esto inevitablemente es disminuir, achicar, creo que es un error. No es ni achicar ni agrandar, es hacerlo más eficaz. Y si eso puede significar una u otra cosa, yo creo que esa premisa es el problema que tenemos. Y hay en esto un cierto contrabando, y es inevitablemente pareciera ser que hay que achicar. Y yo creo que eso tiene que ver con otra consideración, y es que a menos Estado, más.

0: hablábamos con el alcalde Tomás Bodanovich y él hablaba de este pacto, de este horizonte a 30 años, ¿no es cierto?, donde además es una alianza transversal con un alcalde de la UDI, y ha tenido alabanzas y ha tenido críticos también. Pero de alguna manera lo que están planteando es volver a los acuerdos, volver a conversaciones entre sectores políticos distintos. Y de alguna manera estas comisiones, y particularmente esta que tiene exministros, nos lleva también hacia allá. ¿Qué cree que dice políticamente? ¿Hay un interés por volver a una política más de acuerdos? ¿Hay una reflexión a lo mejor en sectores, estoy pensando, Tomás Bodanovich, del Frente Amplio, en sectores que a lo mejor desecharon en algún momento esa política y quieren volver a ella? ¿Qué dice políticamente lo que estamos viviendo? ¿Y cómo ve lo de los alcaldes?
1: Yo creo que hay una respuesta a un fenómeno inconfortable del sistema político chileno, que es el tema de la polarización y la radicalidad. Hemos tenido dos experiencias refundacionales y ambas van destinadas a fracasar. La experiencia refundacional del presidente Boric duró lo que duró, y el propio presidente Boric se dio cuenta que era un error. La experiencia refundacional del presidente Kast va a fracasar, de hecho ya tenemos motivo de su fracaso a propósito de la reforma constitucional, y se va a dar cuenta de su error. Y creo que lo que hacen los alcaldes Bodanovich y Velorio es un poco la reivindicación de una lógica en que el país le va bien cuando hay expresiones de acuerdo entre personas que piensan distintos. Por favor, no nos perdamos en eso. Le hago solamente una mención. Fíjese que entre los puntos que plantea Velorio y Bodanovich está la modernización de las capacidades del Estado y la reforma del empleo público, para que vea usted que es un tema bastante más transversal. Entonces, yo tengo la impresión de que lo que hay es eso, la reivindicación de la búsqueda de acuerdo como mecanismo de progreso, lo que no significa que no haya que hacer cambios. Perdóneme la transgresión de la entrevista. Yo siempre he dicho que en la izquierda hay dos izquierdas: la izquierda testimonial, a la que respeto mucho, pero la izquierda que logra objetivos, la izquierda que logra productos. Yo creo que el socialismo chileno ha mostrado ser una izquierda que logra productos. No digo que sean suficientes y que hay que estar extremadamente satisfecho. Esta teoría de los 30 mejores años me encuentro un poquitito mítica, pero está bien. Pero lo que digo sí es que si hay, no hay productos, la gente lo que hace es pasarle la cuenta al sistema. Lo que tenemos hoy día es una cuenta tremenda de las personas respecto del sistema.
2: ¿Y cuál de esas dos izquierdas es la que hoy está llevando la oposición adelante, Osvaldo?
1: Yo creo que ahí hay una disputa que aún no está resuelta. Una, porque hemos tenido primero una derrota contundente, tremenda, no solo política ni electoral, sino también cultural, y creo que no ha sido fácil recomponer el espíritu ante esa derrota. Creo que además se ha soslayado una fuerte discusión respecto a las causas, pero bueno, ese es otro tema. Sí. Y yo creo que hay un proceso de búsqueda de las izquierdas. ¿Ah? El Frente Amplio ha hecho un congreso, se ha definido como un partido socialista, feminista, etcétera. Los socialistas, el Partido Socialista, estamos en un esfuerzo similar. O sea, hay un proceso de búsqueda. Tiene dos ventajas y este proceso. Uno, que no tenemos a puertas desafíos electorales, y en consecuencia no hay esta necesidad de preservar o enaltecer las identidades, que es muy, muy propio de los procesos electorales. Y en segundo lugar, tenemos un gobierno que está haciendo mal las cosas y que también facilita esta situación, pero no hay tanto tiempo. Oigan, y en consecuencia un desafío que está planteado.
3: Ya, a propósito de esto que dice usted y de los 30 años que mencionábamos, usted conoce el paño, tuvo sus propios encontrones con Andrés Velasco, que se hicieron en todo caso públicos después. ¿Cómo evalúa el desorden, la descoordinación al interior de la nueva administración? Lo que se ha dicho siempre, Alvarado por un lado, Quirós por otro. Hay gente que ni siquiera tomó el teléfono para avisarle al ministro Alvarado de un requerimiento ante el TC.
1: Es que hay un problema de diseño inicial, y esto es una responsabilidad presidencial, que prescindió de los partidos y de los actores políticos, más bien instaló una lógica de amigos de su confianza, por supuesto, y eso genera un problema, y es que cada uno se entiende directamente con el presidente, no tiene necesidad de entenderse entre ellos. Segundo, el estereotipo de los ministros en general son personas que tienen mucha experiencia en el ámbito privado y en el ámbito empresarial, y entienden que su ministerio es una empresa y las empresas compiten entre sí, no colaboran entre sí. Y la gestión individual de cada ministro se transforma en una cuestión central. Y ahí podemos dar todo tipo de ejemplos. El ministro produce y le dice al ministro de Hacienda que si no tengo el 24% no voy a hacer la pega, sea que vea usted de dónde saca la plata. O sea, no hay conversación, por dar un ejemplo. Y en tercer lugar, creo que falta una lógica de

0: de autoridad política. Yo creo que el presidente no puede ser un comentarista de este tipo de avatares, de cuestiones casi pintorescas. Él tiene que salir a enfrentar esto y ordenarlo. Y creo que en ese sentido hay un déficit evidente de liderazgo.
1: Es el ex ministro del Trabajo, ex diputado, integrante de la Comisión Nueva Arquitectura del Estado, Osvaldo Andrade, conversando aquí en el diario de Cooperativa. Ex presidente del Partido Socialista también, en su momento.
0: Harto ex, harto
1: Osvaldo,
0: ex.
1: Muchas gracias por conversar con nosotros. No, que tengan un buen día.
0: Y que estén muy bien.
2: Buen día.
3: Saludos. Buena jornada.
1: Paula Molina, contigo miramos el mundo cada mañana.
3: Así es, partamos por dos imágenes que están conmoviendo a esta hora. Primero lo de Nepal, que es la crecida de un río, y ese río arrastra pueblos, mercados, infraestructura energética. Esto ocurre en una zona de altura montañosa, en la frontera entre Nepal y Tíbet, y el drama es que se está buscando a las personas atrapadas, que se estima podrían ser decenas, si no cientos. Y esto pasa a las 9 de la mañana con 15 minutos, hora local. Es un temblor 4.4 el que genera de alguna manera esta riada, esta crecida del río desde el lado tibetano. El río se llama Bote Koshi y afecta a estas localidades. Gran fuerza del agua, mucha destrucción a propósito de esta crecida, esta fuerte crecida del río en esta zona montañosa. Y la otra cuestión que también impacta mucho a esta hora tiene que ver con este incendio en Pakistán, que alcanza a una instalación donde hay recién nacidos, ¿no es cierto? Es la unidad neonatal del Instituto Pakistaní de Ciencias Médicas, y ahí mueren al menos 14 recién nacidos. Y las imágenes, por supuesto, también son absolutamente dramáticas respecto a qué ocurrió aquí. No se sabe exactamente las causas, pero esto ocurría en una sala de incubadoras con estos bebés en instalaciones que estaban conectadas a equipos de oxígeno. No se sabe exactamente de qué manera y si hay algún responsable por esta tragedia. Así que esas son las dos cuestiones que están pasando en el mundo. Pero en otro tema, por supuesto que les voy a preguntar si han farmeado ahora.
1: Estoy segura de que sí. No.
3: No, así, tú, Verónica,
1: no termino de entenderlo completamente.
2: O sea, este año hay farmeado ahora todo el rato, que te has ganado todos los premios.
3: Yo te diría que farmear ahora de otra manera. Yo creo que ustedes dos son muy buenos para farmear ahora. Mira, farmear ahora básicamente, es lo que las mamás llamaban imponerse por presencia. ¿Se acuerdan cuando decía alguien se impone por presencia? Eso es farmear ahora. Tú no hablas, tú simplemente miras. Es tu ropa, es tu mirada, tu qué sé yo, tu actitud, y tú farmeas ahora. ¿Vieron la Odisea?
1: Vi la Odisea.
3: Ya, Agamenón, el rey. No dice nada. Solo farmea ahora. Se para y mira a todo el mundo para abajo y está farmeando ahora. Eso. Así que eso.
1: Agamenón es el que aparece vestido como Darth Vader, ¿no?
3: Exacto. Bueno, Darth Vader, farmeando ahora desde que Laura no existía.
2: Yo cuando vi esta pelea de farmear aura, me acordé de Zoolander y ese desfile.
3: Zoolander, puro farmear aura, muy bien.
2: Pura aura esa, más encima el árbitro era David Bowie, imagínate.
3: Entonces no te tienes que ganar nada, no tienes que hacer nada. Tú simplemente te paras y miras si estás farmeando aura. Pero todo esto para contarle que los políticos canadienses están farmeando aura como locos durante estas últimas horas.
2: En Estados Unidos, nada.
3: Exactamente, porque se plantaron, digamos, frente a Estados Unidos, le pararon el carro, para ocupar otra expresión antigua, y con eso Mark Carney está ganando muchísima popularidad, ¿no es cierto? Ahora, hay una cuestión interesante, y es Mark Carney respondió a las tarifas, dólar por dólar, como anunció, y esto es un riesgo para ellos porque no es cualquier socio comercial, digamos, o sea, producen cosas en conjunto, así que es un gambito de Mark Carney. Hay otros políticos, está el premier de Ontario, no sé si lo vieron, que tiene unas declaraciones muy variopintas respecto a lo que pueda hacer Donald Trump con él, y que ellos no van a dar pie atrás, digamos. Pero lo interesante es que ya sabemos más de lo que Estados Unidos le pedía a Canadá y que Canadá consideró inadmisible, ¿no es cierto? Que no usaran etiquetas en francés para los productos. Y eso afecta a la identidad canadiense porque ellos hablan inglés y francés.
2: ¿Eso le pidieron?
3: Sí, esa era una de las cosas, que creían que la etiqueta no parecía tan importante.
1: Solo en inglés.
3: Claro. Pero producir la etiqueta en francés generaba como un costo extra también. Pero bueno, los canadienses dicen, pero si nosotros hablamos inglés y francés.
1: Así es.
3: Bueno, entonces es una cosa de su identidad. Le pidieron que en cualquier otro acuerdo que hiciera Canadá con otros países, que tuviera que ver, digamos, con comercio, le tenían que como que preguntar a Estados Unidos. Y Canadá dijo, no tengo que hacer eso. Canadá está buscando acuerdos con China, con Europa. Entonces,
2: no somos el patio trasero de nadie, citando a Barros.
3: Por decirlo de otra manera. Entonces, Carney dice, hay cosas que no se negocian, que se rechazan nomás. De hecho, es él quien retira a los negociadores. Pero abre una pregunta respecto a qué le pide Estados Unidos a los otros países con los que negocia. Porque

0: Lo que hace Canadá es mostrar las cartas. Es decir, esto nos pidieron y esto rechazamos. Entonces la pregunta es, cuando otros países están negociando con Estados Unidos, ¿qué pide Estados Unidos? A Chile, por ejemplo, ¿qué le va a pedir? Por eso las negociaciones necesitan un marco de reserva, ¿no es cierto? No se puede negociar por el diario porque no avanza nada. Pero también necesitan transparencia. Porque aquello a lo que Canadá le dijo que no, de alguna manera hizo público aquellas condiciones que ese país consideraba inaceptables para conseguir un acuerdo con Estados Unidos. ¿Qué harán los otros países? ¿Qué le pide Estados Unidos a otros países? Es una pregunta abierta.
1: Paula Molina, sigue farmeando auto.
0: Voy a seguir farmeando. Chao. Muy buena jornada. Chao.
2: Buen día.
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13: Cooperativa, 8, 56 minutos. 8, 56 minutos.
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15: Dura derrota del gobierno en el Tribunal Constitucional por la reconexión de servicios básicos en condiciones, en situaciones de desastre. El requerimiento del que el ministro del Interior se enteró por la prensa.
16: Sobre la reforma constitucional de seguridad, ahora es la presidenta del Senado la que pide retirar la idea del nuevo estado de excepción. En la UDI hablan de priorizar otras normas.
17: Realismo legislativo. Cualquier proyecto de ley, incluidas las reformas constitucionales, se tienen que votar en general. Esa idea de legislar para luego empezar a discutir artículo por artículo, medida por medida. Por lo tanto, dentro de la reforma hay algunas que tienen mucho sentido y que pueden tener apoyos, y hay otras que derechamente hoy día no están concitando apoyos ni siquiera en nuestro sector, como es, por ejemplo, el estado de excepción constitucional.
18: Yo firmé y me hago responsable de todas las críticas, y por eso hemos estado conversando con los parlamentarios, viendo efectivamente las críticas, las sugerencias de mejora, para ver cómo podemos avanzar en este proyecto.
15: A Alarma temprana preventiva en la Araucanía y los Ríos. Declaran alerta amarilla para San Fabián y Niquén por crecida en Constitución. Colapso del estero Centinela deja importantes inundaciones.
16: Exministros de Boric, de Piñera, de Bachelet integran la Comisión Presidencial.

0: potencial para una nueva arquitectura del Estado. Por ejemplo, la idea de reducir el número de ministerios. No es que vaya a ocurrir, pero está la idea. Conversamos con uno de los integrantes de la comisión, el exministro Osvaldo Andrade.
1: Yo creo que la lógica debiera ser cómo hacemos más eficiente, de forma tal que la respuesta que la ciudadanía espera de la administración y del Estado sea oportuna, suficiente. Eso puede significar que haya que disminuir alguna estructura o haya que aumentar otras estructuras. A partir del prejuicio que esto inevitablemente lleva al achicamiento, creo que es un error. Si la lógica que es que la modernización va a afectar o inevitablemente tiene que afectar derechos, a mí me parece que eso también es una forma equivocada de ver el problema.
2: En el exterior, homenajes en todo el mundo por la muerte de Dolly Parton. 15 recién nacidos mueren en un incendio en un hospital de Pakistán.
0: Y en el fútbol, Católica y Coquimbo se ponen al día hoy en el torneo. Más tarde, por Copa Chile, Colo Colo va a recibir a la Unión Española en el Nacional. Se supone que debuta Bocinha. Todo indica. Será transmisión del micrófono dorado de Cooperativa Deportiva.
2: Y así nos vamos. Ya llegamos al final de esta primera edición del diario de Cooperativa en un día oscuro en el que esperamos lluvia en las próximas horas aquí en Santiago. Según meteorología, poquita lluvia en la mañana, pero en la tarde y en la noche habrá más.
0: Ah,
2: así está.
0: De antes parecía que iba a llover más bien en la mañana que en la tarde.
2: No, fíjate, tarde, noche aparecen más gotitas que en la mañana. Y 14 grados la máxima que se prevé aquí en Santiago. Nos vamos.
0: Pasado, dice la Anita, saliste al aire.
2: Que estén todos bien. Buen día.
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2: Hola Santiago, hola Chile, hola.

0: Secretaria Nacional de la Democracia Cristiana, Alejandra Kraus, con Vicente Bruna, que es secretario general del Partido Republicano, con Jorge Guzmán, diputado de Evópoli, y Andrés Kuble, secretario general del Frente Amplio. Con ellos, con ella, entonces, vamos a compartir el primer café de hoy.
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0: Hola, ¿cómo están? Muy buenos días. Siguen las conversaciones en torno al famoso proyecto de ley de reforma de constitución en el marco del proyecto de seguridad, ¿verdad? Ayer habló el presidente de la República cuando entregaba 26 vehículos a la policía de investigaciones. Dijo que no sirve de nada entregarle todos los elementos del mundo a las policías si no hay una voluntad política detrás. Y ahí hizo referencia, por supuesto, a este proyecto de ley. Tenemos que avanzar en esos proyectos y también en el hecho de que la Constitución incluya el concepto de seguridad pública, pero de manera real. Eso no quiere decir que queramos pasar a llevar algún derecho fundamental de las personas. Y además, dice, estoy seguro que el patriotismo hará que todos miremos el bienestar de Chile. Bueno, haciendo un llamado a todos, no es cierto que se apruebe esta reforma, pero la realidad dice que no hay mucha agua en la piscina, a juzgar por los dichos de unos y otros dentro y

0: incluso del propio oficialismo, como el senador Andrés Lonton, que ayer acá en Cooperativa dijo que hubo una falta de rigurosidad técnica de algunos equipos al redactar este proyecto, que quizá hay un exceso de juventud o inexperiencia en algunos equipos. También lo ha dicho la presidenta del Senado de Renovación Nacional, la senadora Paulina Núñez, que directamente dice que le parece más conveniente retirarlo al proyecto. Bueno, ustedes ya saben, los auditores también han escuchado bastante sobre este tema. Vamos a las opiniones. Yo quisiera saber, Alejandra Kraus, ayer conversamos acá sobre la postura de los partidos del oficialismo, ¿no es cierto?, de directamente no están de acuerdo, rechazar la idea de legislar, incluso hasta el senador Matías Walker, ex DC y ahora demócrata, también insiste en que no va a aprobar la idea de legislar. ¿La Democracia Cristiana como partido de oposición está en la misma postura que el PS, que el PPD, que el Frente Amplio, que el PC?
1: Hola Cecilia.
0: Hola, buen día.
1: Y saludos a todos los panelistas. Efectivamente, la Democracia Cristiana en esta materia, a propósito de la reforma constitucional, no la agenda, que yo creo que la agenda de seguridad, que es otro tema, en la reforma constitucional, efectivamente. Cecilia, se han ido aunando las posiciones de uno y otro, porque es un mal proyecto. Es un mal proyecto. Ya hay cuestionamientos a la calidad técnica, ya ni siquiera temas ideológicos solamente. Hoy día hemos el análisis que se hace, incluso hay quienes sostienen que esto casi fue la inteligencia artificial.
0: El senador Pedro Araya fue el que dijo aquello, sí.
1: Exactamente. Más allá de lo que, digamos, la ironía que podría haber detrás de ello, cuando un proyecto de ley ya hay cuestionamientos de carácter técnico, contenidos en el mismo, los alcances, la verdad es que es muy difícil salvarlo como tal. Matías Walker, el senador Matías Walker lo ha señalado, pero también Paulina Núñez.
0: Claro, lo que acabo de decir.
1: Claro, hoy día viene una columna de opinión interesantísima del abogado constitucionalista Javier Couso y de Arturo Fonten en el diario El Mercurio, sobre los alcances, y que todo indica que lo mejor que debiera ocurrir es retirar el proyecto de reforma constitucional. En consecuencia, Cecilia, esto ha ido unando y es un mal proyecto, y además ya instaló de alguna manera que contenía normas que conducen hacia un modelo iliberal de la derecha, y eso no es bueno para el presidente Kast. En consecuencia, tenemos una posición similar al resto de los partidos de la oposición.
0: Okay, a ver, el Partido Republicano, lo decía ayer, e incluso también otras personas del mismo oficialismo, dicen no, ¿por qué retirarlo si ya el gobierno se ha manifestado su voluntad de conversarlo, de discutirlo? Es en el Congreso donde hay que conversar aquello. Vicente Bruna, secretario general del Partido Republicano, me imagino que también está en esa postura y en la misma línea que el propio presidente decía ayer, que espera que se apruebe y que el patriotismo hará que todos miremos el bienestar de Chile, y que, ¿no es cierto?, que una cosa es habilitar la seguridad pública en la Constitución, dijo también el presidente, y otra es instalarla en una ley orgánica constitucional, que es lo que permitirá llevar adelante esta reforma. A ver, esos dichos y esos conceptos, si los podría explicar desde la mirada republicana.
2: A ver, yo lo que veo acá es que hay que poner, primero, muchas gracias por la invitación, pero lo que yo veo acá es que hay que ver cuál es el foco de esto. El foco no es un proyecto de seguridad por seguridad, el foco son las personas, son las familias chilenas que están viviendo el flagelo de la delincuencia. Hoy el crimen organizado, la delincuencia común, no solo está robando dinero, sino que está robando la libertad a las personas. No solo están secuestrando personas, están secuestrando la esperanza de los chilenos, y no solo están asesinando, están matando, digamos, el futuro de Chile. Ese es el problema. Básicamente la delincuencia impacta en lo que viven los chilenos. Y es por eso que para nosotros es importante que se puedan discutir esos temas en el Congreso. Me cuesta mucho creer que hayan sectores que pretenden cerrar el debate cuando lo que está afectando acá es el día a día de todos los chilenos, el futuro de Chile.

0: Nosotros estamos abiertos, y así lo ha mostrado nuestro presidente Arturo Esquella, y así lo ha mostrado también el gobierno. La misma Marisol Peña, que no es precisamente de mi sector político, habla de que esto no es un proyecto con tintes liberales, sino que hay mucha apertura al diálogo. Nosotros queremos eso, diálogo, un diálogo democrático que se dé en el Congreso Nacional, que permita poner y contrastar posturas para ver cómo le respondemos todos los sectores políticos a la ciudadanía en su principal preocupación, que es la seguridad.
1: Ah, pero ¿usted cree que los otros sectores no tienen conciencia del problema de la seguridad en Chile?
0: No sé cuál será la razón. Lo que yo veo es que existen sectores que quieren cerrarle la puerta a este debate, que me parece necesario tener, porque es la forma que estamos planteando, junto con otras muchas medidas, y ahí coincido con lo que se decía al principio, pero junto con otras muchas medidas, es un tema que se está planteando como una posible solución a la problemática de seguridad. La fórmula habrá que revisarla, veámoslo bien, pero no nos cerremos al debate en algo que es tan importante para la ciudadanía.
1: A ver, ¿qué dice Andrés Kuble? Jorge Guzmán.
2: Ahí sí.
1: Andrés Kuble.
2: Perdón.
1: Ya, Andrés Kuble.
2: Hola, sí. Cecilia. Buenos días a todos los panelistas. Yo concuerdo con Vicente en el diagnóstico de la urgencia y la necesidad de tener un Estado que responda en seguridad, y por lo mismo me parece que es un error ponernos a discutir una reforma constitucional que habla de otras cosas. Y también me parece que es un error que un gobierno ya 6 meses de haber asumido no se haya hecho cargo de este problema con la gravedad que el mismo Vicente reconoce. Entonces tuvieron una ministra improvisando, nos ponen a discutir cosas que no tienen ni un futuro legislativo y que no se hacen cargo del problema. Entonces veo que acá el gobierno sigue sin agenda en un tema tan delicado, en un tema tan sensible y en un tema donde hay cancha para avanzar en otras materias. Es muy extraña las palabras del presidente Kast de nada sirve entregarle recursos y cosas a las policías si es que no se discute esta reforma constitucional, si es que no hay voluntad política. Vaya a preguntarle a las policías, por supuesto que sirve que tengan más recursos, que tengan más capacidades para perseguir al crimen organizado, mejor inteligencia, poder seguir la ruta del dinero. Por lo tanto, como que de nada sirve, yo creo que todo lo contrario, justamente de nada sirve discutir esta reforma constitucional que en nada nos va a ayudar en la seguridad. Y lo que sí sirve es preguntarnos cómo mejoramos y fortalecemos la labor de las policías en la persecución del crimen.
1: Ahora, hay 10 proyectos que ayer daba a conocer el presidente de la Comisión de Seguridad del Senado, Karim Bianchi, que decía que hay un acuerdo, que incluso habló con el ministro Arrau, a los 10 proyectos que van a priorizar para aprobar en la Comisión de Seguridad del Senado. Y entre esos 10 proyectos, todos referidos a seguridad, desde la ley de inteligencia económica, la ley antibarricadas, la ley antiencapuchados, la modernización de la policía de investigaciones, la ley orgánica constitucional de Gendarmería de Chile, la ley Naim Retamal 2.0, bueno, en fin, todo eso ya se ha llegado al acuerdo que van a ser prioritarios en la Comisión de Seguridad, pero mismo Senado dice, pero no esta reforma a la Constitución, y eso no lo va a votar a favor. Entonces, ¿por qué no concentrarse, podría decir alguien desde fuera, en todos estos proyectos, y si no fue un error político haber ingresado esta otra reforma que generó tanto ruido, ¿no?
0: A ver, ¿Cecilia?
1: Sí.
0: Un segundito, que lo que pasa es, perdón.
1: ¿Quién
0: perdón,
1: dice? Pero, ¿quién
0: pero,
1: habla? Vicente.
0: Vicente, sí. Lo que pasa es que lo que dice el secretario general del Frente Amplio, o es desconocimiento o es mentira, y me parece muy grave que diga que no hay agenda, cuando tú misma leíste muchos de los proyectos en el fondo que se están trabajando ahora en el Congreso. Hay una batería de al menos 30 proyectos, aparte de la reforma constitucional, en materia de seguridad, que están presentados, que se están avanzando, otros que se van a ir presentando. Se han visto la disminución en las cifras de secuestro, la disminución en las cifras de homicidios, de ingresos irregulares por la frontera, ha aumentado el decomiso de drogas. Entonces, o simplemente Andrés no está viendo la realidad de Chile, que sería sumamente preocupante siendo dirigente del Frente Amplio, o derechamente están mintiendo a la ciudadanía en materia de seguridad. No sé cuál de las dos cosas me parece más grave.
1: Andrés.
2: La ciudadanía puede juzgar los resultados de seguridad, lo que fue el show de la ministra Steiner, lo que es discutir esta reforma constitucional, mientras el problema sigue ahí totalmente presente. Yo creo que podremos tener opiniones y la ciudadanía podrá juzgar, y es bien claro,
1: es verdad,
2: creo yo, la falta de agenda y de respuesta ante seguridad. Yo me gustaría saber cuáles son las cifras que tanto tienen que mostrar y
1: pero
2: cómo
1: Andrés,
2: también se vive.
1: ¿Sí? Pero es verdad que hay un montón de proyectos de ley que están todavía y que están ahí en carpeta, digamos, y que se están discutiendo.
2: Y ojalá

0: ojalá se discutan. La mayoría son mociones parlamentarias, llevamos 6 meses y nos tienen discutiendo cualquier otra cosa.
1: A ver, recordemos que desde Evópoli, el presidente y el senador Luciano Cruz Coque también se manifestó en contra de esta reforma constitucional, sobre todo lo que tiene que ver con las atribuciones del presidente de la República, de este estado de excepción especial. Diputado Jorge Guzmán.
2: Sí, bueno, primero, muy buenos días, Cecilia, a todos los panelistas y quienes nos escuchan. Y la verdad que yo recuerdo hace más o menos una semana también en este mismo programa haber señalado que yo le veía poca viabilidad política y poca viabilidad al proyecto de reforma constitucional. Y yo creo que ya a esta altura es indesmentible que se puede considerar un error haber presentado una agenda de reforma constitucional en la forma que se presentó y con las magnitudes que en definitiva esta reforma consideraba. Y me refiero particularmente al estado de excepción constitucional y algunas atribuciones que entregaba esta norma. Pero yo espero que en este debate, en un debate tan sensible como es la seguridad, no pasemos de la política a la politiquería. La política aborda estos temas, aborda desde lo técnico lo que significa esta reforma constitucional, pero siempre pensando en el bien común y qué es lo mejor para resolver un problema real que viven los chilenos, que es la seguridad. Pero la politiquería es un poco lo que uno escucha cuando habla recientemente Andrés y desconoce que existe una agenda de seguridad y trata de llevar provecho político en un tema tan sensible como es la seguridad. Yo sí estoy muy consciente que hay una cantidad de proyectos importantes que hay que tramitar y que van a resolver problemas. Y también creo, y ahí espero que esta agenda que ha abierto el Ejecutivo para poder reformar la propia reforma vaya en la línea de una reforma constitucional que sí aborde temas que son urgentes y prioritarios. Y te voy a poner un caso puntual. Nosotros estamos en Semana Distrital acá en la región del Maule y un tema que está dando vuelta y que la gente nos conversa tiene que ver con el plan Cancerbero y la nueva cárcel que tenemos en la región del Maule. La gente valora una cárcel que tenga segmentación, que separa a los presos por peligrosidad y que aquellos que son presos, llamemos, de mayor riesgo, que ya están rematados en cierta medida, la misma ciudadanía exige que estén aislados, que tengan sanciones más duras, ejemplificadoras, etcétera. Y también creen en la reinserción social de aquellos que están por primera vez entrando en una cárcel. Eso existe hoy día en la cárcel de máxima seguridad aquí en Talca, están segmentados, etcétera. Pero yo me hacía la pregunta, ¿necesitamos de habilitación constitucional para eso? Si ya está aplicado, y resulta que sí, porque nos hemos percatado que hay organismos que presentan recursos de protección o amparo para poder restringir la posibilidad del Estado de segmentar a sus presos. Entonces, ahí es mi pregunta, ¿realmente necesitamos una reforma constitucional? Sí, pero en ciertos aspectos sí y en otros no. Entonces, y aquí vuelvo a la reflexión inicial, no pasemos de la política, que es muy necesaria, que el debate es importante, a la politiquería y dejemos esto así como que le saquemos provecho político a un tema que tenemos que abordar, que es, bueno, hagamos las reformas constitucionales que sí sean necesarias para poder tomar decisiones importantes
1: pero,
2: en materia de seguridad.
1: ¿Evópoli está porque se retire el proyecto o no?
2: No, Evópoli está, ha hecho ver sus aprensiones, lo hizo ver el senador Cruz Coque, lo hice ver yo personalmente, pero también creemos que hay que sentarse a dialogar y conversar. Por tanto, valoramos que el Ejecutivo, yo creo que ha asumido que la forma y el proyecto era excesivo y ha abierto una etapa de diálogo. Así lo ha planteado el propio ministro, le retiró la urgencia a la reforma constitucional y se ha puesto un espacio de conversación. Si ese espacio de conversación permite habilitar una reforma constitucional necesaria en aspectos que sean urgentes, bueno, nosotros vamos a estar disponibles. Y yo creo que nadie se va a restar a la idea de legislar, porque eso es lo que se vota en primer término, la idea de legislar, si el proyecto cambia de rumbo y encontramos un camino común para abordar la crisis de seguridad, y que yo espero que desde el Frente Amplio, desde la Democracia Cristiana y desde todos los partidos podamos ponernos a disposición de una reforma constitucional que sí sea necesaria y urgente para abordar la crisis de seguridad.
1: Los dichos del el alcalde de la UDI, Jaime Belolio, cuando dice, ya lo comentábamos ayer en el primer café también, generó mucha crítica dentro del oficialismo, cuando dice se pasaron mucho más allá de lo razonable, mejor ponerse rojo una vez y sacar la reforma e ingresarla de nuevo. Y reitero lo que dijo también la presidenta del Senado. ¿Es posible discutir con las modificaciones a las cuales está dispuesto el gobierno según los nuevos? ¿Qué tiene que hacer, qué reforma tiene, qué cambios tendría que hacer el gobierno a este proyecto para que puedas tener alguna posibilidad de ser aprobada la idea de legislar? Alejandra. ¿Hay posibilidades o no?
3: A mí

0: pero me ocurre probablemente con mi deformación profesional, Cecilia, de abogada, y además haber sido parte de la comisión experta en el segundo proceso constitucional. Los proyectos de reforma, por la envergadura y el impacto que significan ellos, más allá si son 2, 3 o 6 normas, eso no es lo sustancial, digamos, es que tienen una idea, una concepción detrás de cada una de las normas que se proponen. En consecuencia, porque aquí se habla mucho de la importancia de modificar el artículo primero e incorporar expresamente el tema de seguridad y el orden público, más allá que está ya incluido en el concepto de seguridad nacional. Pero después tenemos otras normas, y todas responden a un modelo que se concibe el derecho a la seguridad. Entonces a mí me parece que esa es la deficiencia constitucional, el ethos de este proyecto de reforma, que por lo mismo creo que lo que debiera hacer el gobierno, por las razones, las distintas razones que ya hemos señalado, y porque políticamente se enredó una agenda que efectivamente podía liderar en forma clara, prístina, frente a la ciudadanía, frente a todo el concierto, digamos, el estamento político, si usted quiere, se enredó. Entonces, yo creo que este proyecto, tal cual como se presentó, más allá que uno le borre una línea o le añada un inciso o extraiga una norma, creo que el ethos del proyecto tenía un sentido que debe necesariamente cambiarse, y en consecuencia...
1: Pero a ver, seamos prácticos. Es decir, se retira el proyecto, supongamos, se puede hacer eso, se retira el proyecto y se retire este proyecto, que sería que haga eso el gobierno, y que ingrese otro que incluya algunas reformas constitucionales como las que plantea, por ejemplo, Jorge Guzmán, que dice que sí son necesarias para la segregación carcelaria.
0: Me pasa, por ejemplo, a propósito de lo que señalaba Jorge, ya hay un proyecto de reforma presentado por la senadora Bogdanovich.
1: Así es.
0: En esa línea. Entonces, ¿qué sentido? ¿Es una disputa de qué sector lo hace? ¿O es una disputa que el gobierno debe hacerlo? Entonces, si ya tenemos elementos que se estimaran en el debate que son necesarios reforzar, hagámoslo. Pero hay proyectos en ese sentido en el Congreso.
1: O sea, con un proyecto de ley en ese sentido se solucione, no es necesaria una reforma constitucional.
0: Efectivamente, okay. Y está en la ley orgánica. Entonces, ahora, usemos los instrumentos que hoy día tenemos para agilizar el debate y además agilizar las respuestas efectivas para la ciudadanía en un tema tan relevante como el tema de seguridad.
1: Este proyecto de ley entró por el Senado y en tres comisiones, ¿no es cierto? Constitución, Seguridad y Defensa. Y si uno revisa los integrantes de cada una de las comisiones, uno podría pensar que en ninguna de las tres comisiones va a flotar el proyecto. ¿Ya? Tenemos, ¿no es cierto?, la Comisión de Constitución, está Pedro Araya en contra, Claudia Pascual en contra, Paulina Bogdanovich en contra, son 3 más 2, suponiendo que Andrés Lonton vote a favor y Arturo Esquella vote a favor, 2, se perdió. Comisión de Defensa, Wenchumilla en contra, Pedro Araya en contra, Gastón Saavedra en contra, ¿quién queda? Cristian Vial y Camila Flores. Y Comisión de Seguridad Pública, está Karim Bianchi en contra, Pedro Araya en contra, Juan Luis Castro en contra, y queda Andrés Lonton y Cristian Vial. Entonces, ¿qué pasa si en las comisiones no se aprueba la idea de legislar? ¿Ahí hasta ahí llega? Pregunta, porque no lo sé.
2: Debiese pasar igualmente a sala. Recordemos que las comisiones técnicas. Las comisiones técnicas lo que hacen es hacer un análisis más al detalle, pero en la práctica el proyecto
1: entra igual.
2: El soberano es la sala. Entonces,
1: la sala del Senado va a votar igual. Okay,
2: debería pronunciarse igual. Con informe positivo o negativo de la comisión.
1: Claro, porque eso se ha comentado mucho en la prensa también. Por eso surge la duda y decía, pero ¿cómo? ¿No? Ahora, bueno, esto sigue su curso. Recordemos recordemos que está el ministro Arrau tratando de lograr, ¿no es cierto?, los acuerdos, también todo el gobierno. Ayer el ministro Arrau, asumiendo la autoría de esta reforma, dice: yo firmé y me hago responsable, aunque hay otros artículos en la prensa. Hoy día estaba leyendo que los trascendidos apuntan a que fue el subsecretario de la prevención del delito quien habría redactado esto, y que no lo hizo muy bien, el asunto es que está ahí y veremos. El tema es que para la oposición también es un desafío, y para algunos del oficialismo que están en contra, aparecer, como dijo el presidente, ante la ciudadanía. ¿Cómo le van a explicar que votaron en contra un proyecto, se supone, es para terminar con el crimen organizado en Chile, con las amenazas en materia de seguridad? En ese sentido, ¿cómo lo ves, Andrés Kuble?
3: Que justamente tú lo decías, Cecilia, en tus palabras, cuando dice el se supone es para, ese supuesto es errado, y lo hemos mostrado. Yo creo que los argumentos han estado sobre la mesa de sobra de parte de la oposición, de parte de sectores del oficialismo, de parte de voces expertas, como cosas tan absurdas que trae el proyecto, como la interceptación de comunicaciones en ciertos barrios, o sea, que se puedan meter en tu teléfono porque simplemente vives en un lugar, mientras ese mismo sector se niega a levantar el secreto bancario. Entonces parece que la protección y las libertades son para algunos, pero no para todos. Entonces yo creo que ha caído por su propio peso lo malo técnicamente el proyecto, que no se hace cargo del problema, que busca una agenda distinta en realidad a la que dice querer defender. Y mientras todo esto se discute y la obstinación de los sectores más ultra del gobierno insisten en discutir, perdemos el tiempo para hacernos cargo efectivamente de un problema que el gobierno llegó sin plan, llegó sin agenda, y creo que es bastante imperdonable la falta de agenda y de trabajo del gobierno en esta materia. Contrastando con lo que fue su campaña presidencial, donde efectivamente este era el tema central, esta era la principal urgencia, y a 6 meses nos tienen, como decía antes, discutiendo de otra cosa, una falta de plan que fue tan evidente que tuvo que salir la ministra.
1: Andrés Kuble, ¿no pasó ya el tiempo de esa crítica con todos los otros proyectos de ley que se están discutiendo y con todo lo que está haciendo el gobierno en esa materia?
3: Pero es que el foco comunicacional está puesto en una reforma constitucional que no se hace cargo del problema, entonces seguimos llevando la discusión hacia puntos y haciendo perder el tiempo a las instituciones y haciendo perder el tiempo al Congreso, mientras se podría aprovechar efectivamente para avanzar rápidamente en algunos puntos que hay acuerdo, discutir aquellos que no hayan, pero siempre siendo claro respecto a cuál es el problema que se quiere atacar y cuál es la solución. Acá se nos dice hay crimen organizado y por lo tanto hay que hacer una reforma constitucional. Hay un salto lógico como de 20 pasos que no han sido capaces de explicar.
1: Bueno, sí, lo han explicado, que no han sido capaces tal vez de convencer, podríamos decir.
3: Yo creo que no ha habido explicaciones tan claras respecto a por qué una reforma constitucional que hace lo que hace es efectiva para combatir el crimen organizado y viene a solucionar los problemas que efectivamente tenemos en la persecución del crimen organizado.
1: Bueno, esta discusión va a seguir, ¿no es cierto? Está ahí en la actualidad. Vamos a ir a comerciales, seguimos con otros temas a la vuelta, si les parece. ¿Hace cuánto postergas tu salud? 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
16: 11 grados. 11 grados en Santiago. 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
1: 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Seguimos en el primer café de hoy. Estamos con la Secretaria Nacional de la Democracia Cristiana, Alejandra Kraus, con el Secretario General del Frente Amplio, Andrés Kuble, con el diputado de Evópoli, Jorge Guzmán, y el Secretario General del Partido Republicano, Vicente Bruna. A propósito de todo lo que estaban hablando hace un ratito, más allá de lo que pueda hacer o no hacer el gobierno, le quería preguntar a Vicente Bruna, sobre todo, si hay al menos un error político, las consecuencias políticas para el gobierno, si queda debilitado el gobierno. Tenemos la opinión del diputado Guillermo Ramírez, presidente de la UDI, que dice, si llevamos 9 días recibiendo fuego de todas partes, algo se hizo mal en esto, ¿por qué negarlo? O sea, políticamente algo se hizo mal acá. ¿Qué dice el secretario general del Partido Republicano?
2: Yo te diría que al gobierno yo lo quiero evaluar por los resultados finales. Si es que logramos efectivamente disminuir la cifra en seguridad, en crimen en el fondo, si logramos combatir el narcotráfico, yo creo que eso es lo que necesita Chile. El debate político a la inmensa mayoría de la ciudadanía no le interesa. Lo que le interesa son resultados concretos, y yo espero de este gobierno, y lo estamos viendo, resultados concretos. Y ahí, perdón lo pegado, pero es que no puedo dejar pasar lo que dijo el secretario general del Frente Amplio antes de la pausa comercial. Dice, es que lo que pasa es que no han sabido explicar la reforma. ¿Se ha explicado? Tú muy bien lo dijiste, Cecilia, se ha explicado 1.000 veces, lo que pasa es que no son capaces de entenderla. Dice, habla de la supuesta cifra, 17% de disminución en las víctimas de homicidio, ha aumentado un 64% los decomisos de droga.
1: ¿Y entonces
2: un 40% menos de los secuestros?
1: ¿Y la ciudadanía percibe aquello?
2: Cuando pero que son cosas distintas, la percepción de seguridad, okay, y las cifras.
1: Claro. Hablé
2: de
1: Andrés, habla de la supuesta cifra. En el gobierno anterior pasaba lo mismo, ¿no?
2: En el gobierno anterior, el año 2022, fue el año con más homicidios en la historia de Chile. Entonces, pero independiente a la cifra misma y la percepción de seguridad, yo no puedo dejar pasar, insisto, no sé si es ignorancia o mentiras de Andrés, porque las cifras muestran la disminución. Se ha explicado la reforma constitucional una y otra vez. Existe una agenda en seguridad con más de 30 proyectos de ley que se van a ingresar o se han ingresado para combatir el crimen organizado y el narcotráfico. Entonces, el desconocimiento que está hablando el secretario general del Frente Amplio es realmente preocupante.
1: Pero Andrés Kuble va a tener
3: una consulta.
1: A ver, sí, Alejandra Cabo, ¿se pueden, todos les pido si pueden hablar un poquito más alto, por favor?
3: Cecilia, sí. ¿Ahí está bien?
1: Sí, sí.
3: Ya. Una consulta, Vicente. Porque él defiende los resultados en materia de la agenda de seguridad de este gobierno. Uh-huh. Y yo no voy a cuestionarle, digamos, porque así espero que ocurra en mi país, más allá del gobierno que sea. Pero eso significa que todos los instrumentos, porque el tema de seguridad no se implementa, no se inicia de un día para otro. Estas son políticas y son instituciones que están por sobre los gobiernos de turno y que para efectos de ir teniendo resultados, por lo complejo del tema, se requiere de un tiempo. Entonces, yo lo que debo suponer, mirando desde fuera, no habiendo sido parte del gobierno del presidente Boric y no siendo claramente parte de este gobierno, es que las políticas, las modificaciones legales, los impulsos, la voluntad política expresada en el gobierno del presidente Boric, en particular a través de su ministra Carolina Toá, comenzó a implementarse y a dar resultados. Si las cifras son como dice Vicente, significa que el país, a través de una política de Estado, va en la línea correcta y sigamos con la legislación, con los proyectos de ley que corresponden. Entonces no se entiende, uh-huh, por qué vamos a modificar entonces la reforma constitucional, además de un proyecto técnicamente malo. Yeah. Técnicamente. Entonces yo, eso, de verdad que este debate o esta disputa la hallo de loco. Reconozcamos que todo aquello que se inició

0: que falta mucho también, porque el crimen organizado, el narcotráfico, es muy complejo. Es muy complejo. ¿Qué está pasando con las policías? ¿Qué está pasando con todas las fuerzas de orden y seguridad? Cuando vemos elementos que pueden asustarnos porque se ha penetrado, ¿dónde están los temas de seguridad e inteligencia? Entonces, vayamos en el debate en serio, y no hagamos un recoveco. Ah, un recoveco para poner como este es mi aporte como gobierno de turno, de acuerdo a mi ideología. No, reconozcamos que las cifras pueden estar teniendo resultados porque las policías, los organismos, ya hace un tiempo empezaron
1: la curva empezó a bajar, ¿no es cierto? Es verdad eso. Pero bueno, pero más allá de todo esto, bueno, evidentemente no se van a poner de acuerdo quizá en el fondo.
0: Parece que no es posible.
1: Pero vayamos a otro tema. Lo que pasó ayer en el Tribunal Constitucional, que rechazó el requerimiento del gobierno por el tema de la reposición de servicios básicos, que estaba incluido en la mega reforma. Se acordarán ustedes, se aprobó, pero después el gobierno decide presentar este requerimiento que el ministro Alvarado no se había enterado y que él había dicho que le parecía mejor un veto, pero bueno, el asunto es que se decidió de este camino y le fue mal al gobierno. Ahora, lo preocupante, lo que hay que tomar en cuenta es la reacción de las empresas como de gas y las sanitarias, que dicen que esto de reponer los servicios en 48 horas es imposible hacerlo cumpliendo todas las normas de seguridad. La solución podría venir de parte de una ley corta. ¿Les parece lo más adecuado? Diputado Guzmán,
2: ¿Puedo antes de ir con eso cerrar un punto que me quedó dando vuelta? Solo algo que creo que es relevante, Cecilia. A ver, primero yo creo que sí fue un error haber presentado este proyecto en la forma que se presentó. Yo esperaría que primero exista un acuerdo en materia constitucional para poder avanzar en las reformas que se están planteando y obviamente una reforma que realmente refleje lo que se necesita en seguridad. Pero también es muy cierto que los resultados que hoy día estamos viendo es que se logró avanzar en el gobierno anterior y que se perdió mucho tiempo cuando el Frente Amplio se opuso en el gobierno del presidente Sebastián Piñera en lograr tener un ministerio de seguridad, en lograr sacar adelante la ley Naín Retamal, en lograr sacar adelante la ley de robo madera y otras leyes que fueron votadas y rechazadas en el gobierno del presidente Sebastián Piñera, pero que sí logramos sacar adelante en el gobierno del presidente Boric. Y yo creo que todas esas políticas de Estado que van avanzando permiten ir resolviendo y mejorando las condiciones de seguridad de Chile. Por tanto, y ahí tomando lo que decía Vicente y haciendo una crítica también a lo que dijo Andrés, yo esperaría del Frente Amplio que no solo sea un comentarista de la situación política del país, sino que hagan alguna propuesta. Y la verdad que nunca he escuchado una propuesta seria, una propuesta sustentable en materia de seguridad por parte del Frente Amplio o del Partido Comunista. Simplemente critican desde una perspectiva muy popular o muy, muy de politiquería más que de la razón. Y ahora, respecto a lo planteado, yo creo que el Tribunal Constitucional resolvió...
1: Diputado, sí, es que por lo que ha dicho, supongo que Andrés Kuble que tendrá algo que decir. Andrés Kuble.
3: Sí. Me parece extraño el comentario de Jorge en cuanto a la propia agenda de seguridad que prioriza el gobierno en la parte legislativa. Hay materias de autoría de la bancada del Frente Amplio, como tiene que ver la persecución de la utilización de menores en crímenes por parte de bandas organizadas. Por lo tanto, por una parte dice que no hay ni una propuesta, que no hay ninguna idea, y por otra parte, dentro de la propia agenda que se decide priorizar, están proyectos de la autoría del Frente Amplio. Me parece que eso es un poquito contradictorio y también es negar la discusión que se da en el Congreso, en donde todos los partidos aportan desde las distintas miradas. Ahora sí, a mí me parece más preocupante, y como decía antes, creo que las cifras y todo está a la vista de la ciudadanía de cómo se ha abordado el tema de seguridad, y me parece preocupante la falta de autocrítica del Partido Republicano, donde es evidente que se ha cometido un error político y no son capaces de reconocerlo.
1: Bueno, cerramos ahí este tema, pasamos al rechazo en el Tribunal Constitucional. Diputado Guzmán, iba a referirse a eso.
2: No, solamente que el Tribunal Constitucional hace no conocemos el fallo de fondo, pero un pronunciamiento bastante categórico, 9-1. Y la verdad que yo creo que cuando uno recurre al Tribunal Constitucional,

Pero a la vez hace declaraciones como que el proyecto es bueno, sí va en la línea, pero requería una legislación particular, etcétera, como que le da ciertos matices o ciertos mensajes al Tribunal Constitucional que lo llevan a rechazar el requerimiento. Pero en la práctica, efectivamente, esta fue una legislación que se metió un poquito por el lado en el contexto de la mega reforma y por tanto no se abordó con una dedicación, con un.

0: legislativa que haga viable, ¿cierto?, lo que en definitiva quedó aprobado en la mega reforma. Las empresas ya han manifestado que las 48 horas les parece que podría generar un problema y algo que nosotros tenemos que hacernos cargo. Así que yo creo que ya conocido el fallo, lo que corresponde es abrir una agenda legislativa rápida, expedita, para poder solucionar los aspectos que puedan haber quedado sin una correcta tramitación.
1: Vicente Bruna, políticamente, ¿cuánto le afecta al gobierno y al diputado, y al ministro Quiroz en particular, que es quien tuvo la idea e insistió en presentar este requerimiento y que le haya ido tan mal?
2: Yo creo que efectivamente, o sea, pienso bastante parecido al diputado. Creo que hay un revés, pero efectivamente acá se fue al tribunal porque se alejaba de la idea matriz del proyecto, no porque no se quisiera abordar este tema, que me parece importante para la ciudadanía, para las personas que están sufriendo la catástrofe, y algo que ahora efectivamente hay que abordar a través de un proyecto para regularlo bien, de tal forma que permita la entrega de servicios seguros. Escuchábamos alguna empresa que dicen que en 48 horas es peligroso reponer, por ejemplo, el gas, porque podría generar una explosión incluso. Entonces, ahora tenemos que regularlo bien y entregarle respuesta a la ciudadanía, pero no veo mayor problema en eso.
1: Con una ley corta se soluciona.
2: Ahora, exactamente.
1: El hecho de que el ministro Alvarado haya planteado ir por un veto, ¿se debería haber hecho caso a él?
2: No sé qué habrá sido lo que se conversó o lo que no se conversó para tomar la decisión. Entonces ahí no podría opinar, pero yo creo que en vista ya del fallo del tribunal, que en el fondo ya es categórico, lo que queda es mirar para adelante y responderle a la ciudadanía en esta materia.
1: Claro. Alejandra.
3: A ver, sin perjuicio que, digamos, a mí me parece razonable que se revise por expertos, más allá de las empresas, más allá de la CPC, las declaraciones de su presidenta. Más allá de eso, que me parece correcto que se vea, todo a propósito del requerimiento al Tribunal Constitucional, una de esas a lo mejor hasta se pudo haber, haber dado un golpe una votación de 10-0, ya 9-1 en algo puede salvar a el trabajo que se hizo, quien redactó el requerimiento. Pero devela, Cecilia, algo que es profundamente preocupante. Jorge lo señalaba, este proyecto, esta indicación se mete entre bambalinas, digamos, no es conocida. No, perdón. Los asesores en un proyecto de esta envergadura, teniendo todo el gobierno y particularmente el ministro de Hacienda, bastante poderoso, y sus equipos, sobre el proyecto de ley, que no hayan evaluado los alcances de esta norma que se aprobaba. Después la disputa entre las visiones jurídicas y que obviamente el ministro del Interior, por su experiencia parlamentaria, su larga trayectoria en lo que significan los alcances a las normas, tenía mayor conocimiento. Para terminar, después, yo no tengo el teléfono, doy mi teléfono para que otros no se olviden. La verdad, Cecilia, dio una imagen no solo de falta de coordinación, sino que de falta de liderazgo y claridad, y una preocupación de una inexperiencia legislativa de los equipos asesores de Hacienda, del ministro Quiroz, muy, muy preocupante. Muy preocupante. Eso es el punto que a mi juicio devela a propósito de la votación del Tribunal Constitucional del día de ayer.
1: Quería preguntarle a Andrés Cuble sobre otro tema, esta que también ha generado mucho comentario, y hay versiones que dicen que el Frente Amplio no le gustó nada esta carta y este proyecto a 30 años firmado por el alcalde Vodanovic del Frente Amplio y el alcalde Belolio de la UDI, cuando es un pacto a 30 años pensando en el bien de Chile y la necesidad de llegar a acuerdos y todo eso. ¿Cuál ha sido la lectura interna del Frente Amplio como partido de esta iniciativa del alcalde Vodanovic?
4: Primero quería referirme cortito al tema anterior porque no me alcancé a referir, y creo que más allá de la técnica legislativa de decidir al Tribunal Constitucional o poner un veto, los efectos eran distintos. Mientras con un veto aditivo lo que se puede buscar es efectivamente regular los detalles que pueden no haber quedado bien regulados, escuchar a expertos, con un veto lo que se quiere es, o sea, con un

0: con ir al Tribunal Constitucional se quiere votar esta parte de la reforma aprobada para que no sea ley y para que las empresas no estén obligadas a nada. Entonces, ahí lo que se impuso, ya sea por falta de diálogo, fue la visión del ministro Quirós, que era que las empresas hagan lo que quieran, básicamente, y que esto no sea ley. Ahora se ven obligados a regularlo y espero que con la ley corta lo que se busque es respetar el espíritu de que las empresas repongan los servicios a las personas de las zonas afectadas y no vengan con una cuchufleta de nuevo para dejarle banda ancha a las empresas porque ellas dicen que no pueden, que al finalmente eso fue lo que pasó. O sea, con ir al TC se pusieron del lado de las empresas y no de las personas afectadas. Y ahora, siguiendo a tu pregunta, la verdad es que ha generado diálogo dentro del partido, un diálogo que me parece que es muy rico. En general, yo veo que hay más acuerdo respecto a la idea de encontrar caminos de diálogo y de acuerdo de largo plazo, que no la política, cuando deja de pensar en el largo plazo, las decisiones que tomamos hoy día no tienen una orientación y después nos vamos encontrando con nuevos problemas que se pudieron haber previsto antes y donde también hay cancha para ver ciertos puntos de acuerdo, que no quiere decir que haya que buscar un acuerdo por el solo hecho de buscarlo, sino que es para resolver problemas concretos que tiene la ciudadanía hoy día, o también para trazar un camino de manera de tener un Chile más desarrollado, un Chile donde se viva mejor, un Chile más igualitario, un Chile más próspero, y eso se hace trazando un camino que se recorre en el tiempo. Muchas de las políticas que tomemos hoy día pueden tener efectos a 10, a 15 años y efectos muy positivos, pero por no tener un efecto hoy día muchas veces no se toman, y por lo tanto, en general, la discusión, el debate sobre si faltaron algunos temas, si sobraron otros, siempre se da, pero esta idea de caminar también en la búsqueda de ciertos horizontes de mayor plazo, creo que es mayoritaria.
1: Manteniendo, me imagino, las convicciones de cada una de las tiendas políticas, porque no vamos a decir que son lo mismo la UDI que Frente Amplio.
0: Por supuesto, y cuando uno llega a acuerdo, como fue en la reforma de pensiones, por ejemplo, a cada sector le toca ceder cosas, y eso no quiere decir que uno renuncie a esas cosas, no quiere decir que porque yo, por llegar a un acuerdo, cedí ciertos puntos, después me olvido de mis puntos y cambio lo que creo, pero sí, para construir políticas que perduren en el tiempo se requieren acuerdos amplios en la sociedad, y me parece bueno también que sectores de la derecha estén dispuestos también a mostrar ese camino que al parecer molestó al Partido Republicano, que cree que no hay que buscar canales de diálogo de acuerdo amplio, o que hay gente con la que no se pueden hacer esos acuerdos.
1: A ver, que justamente le iba a preguntar a Vicente Bruna, secretario general del Partido Republicano. Al menos una concejala de Providencia estaba absolutamente en contra, criticó esta carta conjunta del alcalde Belolio con el alcalde Bodanovich. ¿Cuál es su mirada, Vicente?
2: No, mira, yo te diría que al fin comparto algo con Andrés sobre la mirada a largo plazo. Yo creo que es muy importante tener esa mirada a largo plazo. Agregaría que es muy importante tener esa mirada a largo plazo con cifras que Andrés no manejaba. Respecto a la carta, al diálogo, me parece perfecto que exista diálogo. Por eso estamos presentando esta reforma constitucional y queremos que se dialogue con ella, que se debata en el Congreso. Los que están cerrándose al diálogo son justamente el Frente Amplio, que la quiere rechazar de frentón. Respecto al alcalde Belolio,
1: no es solo feliz el Frente Amplio el que diálogo. Perdón, no solo Frente Amplio que la quiere rechazar.
2: Una persona dice en el Frente Amplio, sí, pero puede ser extensivo a otras personas, no, y otros
1: también,
2: partidos.
1: También es la DC, el Partido Socialista, el PPD, los liberales y algunas personas.
2: Pero la chilena, sí, pero yo espero que efectivamente esas personas, cuando vean las modificaciones que se van a hacer el proyecto, yo creo que se van a acoplar y va a salir un buen proyecto. Y respecto al alcalde Belolio, está bien que dialogue todo lo que quiera, pero que no se le peguen esas malas prácticas del Frente Amplio de cerrar el debate.
1: ¿Por qué lo dice?
2: Porque llama a rechazar esta reforma de plano igual que el Frente Amplio. Yo creo que eso no le hace bien a la democracia.
1: Jorge Guzmán.
3: No, yo solo respecto a lo señalado por Bodanovich Belolio, yo creo lo suscribo también. Yo creo que la política tiene que ponerse seria, tiene que pensar a largo plazo. El problema de Chile hoy día es que no hemos acostumbrado, o quizás algunos han acostumbrado, a disparar desde la trinchera y aportar muy poco al debate de las ideas, de cómo llegamos a consenso, a acuerdos. Yo echo mucho de menos esa política de construir acuerdos a largo plazo y validarlo y ratificarlo. Y por eso me sumo a lo señalado por Belolio, respaldo que haya una figura como Bogdanovich.

0: llamando justamente a construir grandes acuerdos en favor de Chile, y critico y cuestiono la forma que ha tomado hoy día el expresidente Gabriel Boric, que habla de que moderarse sería un error cuando se pretende hacer política. Entonces, como que siento que hay dos, ahí mismo en el Frente Amplio, hay dos posiciones bien, bien claras. Una de un expresidente que parece que no maduró en el cargo de presidente y hoy día desde fuera llama a mantener esta política de atrincheramiento, de una lógica de conflicto, y hay otro presidencialista dentro del mismo Frente Amplio, que es el señor Bogdanovic, que llama a construir grandes acuerdos. Yo me quedo por esa posición.
1: Se refiere a los dichos del presidente Boric en Uruguay, donde también habló de la necesidad de llegar a consensos.
0: Escuchó
1: esa parte también. Que hay que llegar a consensos y el largo plazo, en fin. Andrés Kuble, no sé si quieres decir algo sobre ese punto.
2: Yo creo que no es contradictorio lo que plantea el presidente Boric. O sea, uno para construir acuerdos no tiene por qué ponerse en el centro, ser moderado, como decía antes. Uno puede tener ideas que sean disruptivas, que sean de cambios profundos, y poner esas ideas sobre la mesa para construir acuerdos con otros que puedan tener ideas más moderadas, que puedan tener ideas de cambios disruptivos en otro sentido, para conversar y llegar a acuerdos, es algo que la política necesita y no tiene que ver con decir, bueno, hay que ser moderado. Y no creo que el alcalde Bogdanovic tampoco diga lo que hay que hacer es ser moderado. Lo que hay que hacer es poner nuestras ideas sobre la mesa, que los otros lo pongan y encontremos puntos en común para avanzar.
1: ¿Y el Partido Republicano está dispuesto a ser moderado, Vicente Bruna?
3: O sea, contra el crimen organizado y la delincuencia, no. Vamos a ser muy duros contra
1: ellos. Políticamente le estoy hablando.
3: Políticamente, por supuesto. Si estamos abiertos al diálogo, a la democracia, lo que pasa es que el Frente Amplio, y ahí se lo reconozco, la izquierda chilena, te diría, se lo reconozco, han hecho una muy buena tarea en tratar de vernos como extremos, pero hasta ahora nuestras medidas en materia de seguridad efectivamente son duras, pero son necesarias, pero no tenemos nada extremo.
1: Vamos a ir a comerciales, seguimos hablando de política a la vuelta.
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2: Noticias ahora en Cooperativa. Rodrigo Vergara nos va a contar lo que está pasando en estos minutos. Rodrigo, buen día.
8: Uy. Buen día, Cecilia. Ahí queda muy lejos del micrófono, ¿qué tal? Nula la capital, ya con algunos chubascos por aquí y por allá, distintos sectores, pulsos más chicos que lo que podríamos haber esperado en particular, pero es más o menos el pronóstico de precipitaciones que se mantiene para el día, aquí en la metropolitana estoy hablando, y que va a seguir precipitando en el transcurso de la jornada de miércoles. 26 ya de agosto. Hacia el sur, harta lluvia, lo que está pasando con un desborde ahí en un estero en Constitución, alerta amarilla en sectores del Ñuble, lo vamos a estar mirando. La imagen del día sin duda es la catástrofe de Nepal, en una zona fronteriza con el Tíbet. Esto está en todos los medios internacionales, lo tiene cooperativa.cl también. Las cámaras muestran cómo prácticamente se cae un cerro, agua, barro, en medio de lo que parece ser que cede una represa, una infraestructura hidráulica o hídrica ahí, y cae todo sobre los trabajadores, un metro, una estación de ferrocarriles, y bueno, después baja hasta lugares más poblados, bien turística también esa zona, cerca de los Himalayas. Entonces, insisto, una verdadera tragedia. Se cuentan por decenas los muertos en esto que ha ocurrido en Nepal. Vamos a la región de Valparaíso. Información policial a esta hora. Belén Velázquez, buen día.
9: Hola, Rodrigo. Si esta mañana Carabineros detuvo a un hombre de 40 años tras haber ingresado a la oficina de la Defensoría Penal Pública, esto en Valparaíso. Se trató de un procedimiento que ocurrió a eso de las 6:30 de la mañana en la calle O'Higgins. Esto es en pleno centro de la ciudad, hasta donde llegó la policía alertado por un llamado al 133. En el lugar se indicó que se constataron daños en el sistema de las cámaras de seguridad y también en el sistema de climatización, tras lo cual se realizó una inspección y se logró al interior de la oficina de la Defensoría con la detención de este sujeto adulto, que pasa control de detención hoy día por el delito de robo en lugar no habitado. Y en otro procedimiento, Fiscalía informó la detención de un hombre de 25 años que quedó en prisión preventiva detenido en la región metropolitana por el asalto perpetrado el pasado 27 de abril.

0: en la comuna de La Cruz, precisamente al interior de una parcela en Pocochay, donde un grupo de desconocidos irrumpió al interior de un domicilio para perpetrar un asalto, robar especies y balear a un niño de 8 años que se encontraba al cuidado en ese entonces de sus abuelos. Esta persona fue formalizada por homicidio frustrado y también robo con violencia e intimidación, quedando en prisión preventiva y dándose un plazo de investigación de 90 días.
1: Eso es la región de Valparaíso. Belén, muchas gracias.
0: Buen día.
1: Hay una actividad aquí en la cercanía del mercado central, más bien al otro lado del río, el mercado Tirso de Molina, del ministro Arrau, Felipe Cofré, en medio de la polémica por la reforma constitucional de seguridad. Felipe.
2: Sí, buen día, claro. En el mercado Tirso de Molina, en la comuna de Recoleta, de ahí llegó el ministro Martínez Arrau para monitorear una fiscalización y controles migratorios que se estaban realizando ahí en el sector por parte de la Policía de Investigaciones. Ahí volvió a referirse a este polémico proyecto de estado de excepción propuesto en la agenda de seguridad. Habló sobre los plazos legislativos y también la decisión de quitarle el nivel de urgencia al proyecto con el fin de conseguir los votos necesarios en el Congreso. También habló sobre la flexibilización del proyecto respecto a la extensión del nuevo estado de excepción. Dice que están llanos a conversar, a bajar y que se parezca lo más posible a los plazos de los existentes estados de excepción, además de las interceptaciones telefónicas que incluye la propuesta. También va a haber flexibilización en ese punto. Eso sí, el ministro deja entrever que retirar el proyecto, como han planteado algunos parlamentarios, no se ha evaluado, al menos por parte del gobierno. Escuchamos precisamente esas palabras.
3: Las principales críticas han estado por la extensión de la duración del estado de excepción constitucional. Para nosotros eso no es una línea roja, totalmente disponible, incluso si es que es necesario dejarlo similar a los que existen hoy día, no es problema. Respecto a la interceptación de telecomunicaciones, también es un tema que podemos morigerar y discutir, y el resto de los temas ya son ajustes bastante menores. En las discusiones técnicas que hemos tenido con parlamentarios de amplios sectores políticos, todos coinciden en que se necesita un estado de excepción constitucional local para hacerse cargo de barrios, de zonas donde el crimen organizado opera. Y hay una intervención dura e intensiva, temporal y transitoria, por supuesto.
2: Cuando anunció la agenda ACOT, el gobierno decían que el objetivo era que estas propuestas fueran aprobadas antes de Navidad. Ya se le preguntó al ministro si es que esos plazos van a intentar que se cumplan en el Congreso luego de la discusión. Dice que al menos a los proyectos que les quieren dar prioridad, lo posible es que, o lo que quieren es que se logren aprobar antes de la Navidad, por ejemplo, las reglas de uso de la fuerza.
1: Sí, son proyectos a los que se les va a dar prioridad versus lo que ha pasado con todo el ruido en torno a la reforma y los votos que todavía no están, así que seguramente en esa línea se van a encaminar los cambios, en línea digo con lo que dice ahí en la declaración del ministro Arrau. Gracias, Felipe.
2: Buen día.
1: Buen día. En Constitución, inundaciones, anegamientos, lo decíamos, se desborda un estero y lo del socavón ahí en la avenida del dique genera problemas. En el fútbol, Ceci, la Católica hoy día a la cancha, se pone al día con Coquimbo en la Liga de Primera y Colo Colo recibe a la Unión Española en el Estadio Nacional por Copa Chile. Dicen que debuta Bocinha hoy día.
4: Por fin.
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4: Gracias, Rodrigo Vergara. 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
5: 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Y luego, Colo Colo Unión Española. 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
4: 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Último bloque, nuestro primer café de hoy con Jorge Guzmán de Bópoli, Andrés Cuble, Frente Amplio, Vicente Bruna, Partido Republicano, Alejandra Kraus, Democracia Cristiana. Hablemos un poquito de política más de fondo. Les quería proponer a propósito de lo que hablaban recién, ¿no es cierto?, de la izquierda, del Frente Amplio, en fin, de la necesidad de diálogo y todo aquello, y de consensos. Le quería preguntar a Vicente Bruna sobre el futuro de la derecha en Chile, justamente teniendo en cuenta entre Partido Republicano, Libertario, hasta Evópoli, ¿cómo avizora ese futuro en esta evidente tensión que siempre hay, porque son derechas de distintas sensibilidades, de distinta intensidad, digamos, para decirlo de alguna manera?
6: Mira, yo la verdad tengo...

0: muy, muy buena relación con todos los partidos del oficialismo. Me junto de forma más o menos regular, o converso de forma más o menos regular con los secretarios generales de los otros partidos, con muy, muy buena relación. Lo que se viene, digamos, para el sector, te diría que es, por supuesto, defender a este gobierno en estos 4 años, después ver cómo logramos reelegir un gobierno del oficialismo. Y además te aprovecho de pasar el dato. Nosotros como Partido Republicano estamos empezando a trabajar en una agenda republicana para los próximos 30, 20, 50 años, si se quiere. Una agenda que va a poner el foco en la familia como núcleo motor de la sociedad. Y desde la familia nosotros queremos poder impulsar distintas medidas que tengan que ver con la educación, con el fomento de la natalidad, con el rol de los padres respecto a la educación de su hijo, con flexibilizar una agenda laboral que permita a los padres realmente estar con su hijo en el día a día y educarlos ellos. Nosotros vamos para allá y esperamos que también los otros partidos del sector se sumen en este proyecto Pro Familia que esperamos impulsar dentro de los próximos meses y años.
1: ¿Y cómo lo ve este diputado Jorge Guzmán, teniendo en cuenta, recordemos que el entonces presidente de Evópolis, ¿no es cierto?, Santa Cruz decía que le iba a doler la guata tener que gobernar con José Antonio Kast. Pero bueno, ¿cómo ve ese futuro así al lado de Republicano, además con las reacciones que han tenido ustedes frente, por ejemplo, al proyecto este de ley de reforma a constitución, con palabras bastante duras? Pero más allá de la actualidad, al futuro, y lo que acaba de decir este Vicente.
2: A ver, yo creo que nosotros tenemos unidad de propósito. O sea, al final, la centro-derecha y la derecha, Chile Vamos, Republicano, entendemos las necesidades de Chile y por lo mismo hemos logrado construir una unidad de propósito que nos permite hoy día ser gobierno. Nosotros nos sentimos parte del gobierno con nuestras legítimas diferencias. Efectivamente, en el pasado, y quizás en el pasado no tan lejano, hemos tenido diferencias significativas en la forma de hacer política, en cómo nosotros vemos o refrendamos la política desde cierta perspectiva, pero también aspiramos en el futuro a mantener un gobierno de centro derecha en los próximos años. Por tanto, queremos seguir potenciando la unidad para efectos de poder seguir gobernando Chile, entendiendo que somos la mejor alternativa para el país, que tenemos la capacidad de poder resolver los problemas de fondo que tiene Chile hoy día. Creo que eso viene sin duda desde nuestra posición
1: de la centro derecha, pero el Partido Republicano no es centro derecha, es derecha.
2: Con la misma unidad de propósito hemos podido construir unidad para efectos de gobernar, y por tanto aspiramos a poder ratificar esa unidad el día de mañana y seguir siendo gobierno. Yo creo que ese es el desafío que tenemos, de poder tener mayorías para poder gobernar.
1: Me imagino seguir siendo gobierno, pero presidido por alguien de la centro derecha.
2: Siempre vamos a aspirar, ojalá, a alguien de Evópolis, ¿no?
1: Bueno, pero siempre entonces se ve en el futuro siempre aliado con Republicanos, ¿también con Libertarios?
2: A ver, lo que pasa, Cecilia, es que para poder ser gobierno uno tiene que construir mayorías, y yo creo que eso lo entendió de muy buena forma el presidente José Antonio Kast. Una vez que él gana la primaria o la primera vuelta, inmediatamente convoca a todas las fuerzas que no solo son el Partido Republicano, sino que convoca a fuerzas de la derecha tradicional o de la centro-derecha, incluso yendo un poquito más allá con figuras del Partido
1: Demócrata.
2: Entonces, finalmente, uno es ejemplo el que tiene que tener. Obviamente nosotros vamos a cuidar nuestro espacio, lo vamos a defender y vamos a querer competir desde nuestro espacio. Pero el día que esa competencia se vaya materializando y se tenga que construir mayorías que van más allá de lo que significa ser un partido político, vamos a convocar a todos quienes se quieran sumar. Y obviamente el Partido Republicano, como nos convocó a nosotros, va a estar convocado también en el caso de que podamos ser nosotros quienes ejerzan ese liderazgo.
1: Claro, bueno, va a haber la lógica batalla por los liderazgos, que eso, ¿no es cierto?, en cada uno de los sectores. Pero se ven a futuro, perdón. Entonces sí.
2: Solo para cerrar un punto que creo que es muy valioso y que tiene que ver con lo que hablábamos antes, estas las posiciones más moderadas o las posiciones más extremas. Y finalmente yo creo que cuando se gobierna tiende a moderarse el discurso y la forma de hacer política, y yo quiero validar y valorar el acuerdo que llamó el presidente José Antonio Kast ayer, si no me equivoco, cuando convoca a ciertos expertos de distintos colores políticos bastante transversales a analizar cuál es la forma de poder modernizar el Estado o la forma en que funciona el Estado. Yo creo que eso es muy válido y demuestra que finalmente las posiciones extremas siempre convocan o en algún minuto convergen a la moderación cuando son gobierno.
1: Claro, esta comisión que hay tres personas de la oposición, ¿no es cierto? Partido Socialista, Osvaldo Andrade, PPD, Adriana del Piano, de la Democracia Cristiana, Andrés Saldívar. Adriana del Piano decía anoche que lamentaba y no entendía muy bien por qué no habían sido convocados también representantes del PC y del Frente Amplio a esta comisión. Pero bueno, así está la comisión y cada uno ya ha adelantado que no se trata, dijo Adriana del Piano, por ejemplo, y lo dijo también Osvaldo Andrade esta mañana acá en el diario Cooperativa, ¿no es cierto?, de que este debate no debe partir de la premisa de reducir ministerios, ¿ah? Que no hay ningún mandato para achicar el Estado, sino más eficiencia en el Estado. Y tienen 120 días para presentar este proyecto de modernización del Estado. Vamos a ver cómo avanza eso y cómo concluye, ¿no? En todo caso, sobre este punto que yo les estaba hablando de futuro, le hago la misma pregunta a la oposición, a la actual oposición. Ya hemos hablado en otras oportunidades, ¿verdad? Cada uno entonces me van a decir lo mismo, manteniendo nuestras identidades, vamos a trabajar juntos por el bien común o no, Andrés Cuble del Frente Amplio.
3: Sí, o sea, es bien claro, creo que los sectores políticos tienen interés de dialogar, de buscar el bien común, de buscar aquello que le haga bien a Chile, y eso se hace, como decía antes, poniendo la mirada que cada uno tiene sobre los problemas país, pero buscando puntos de encuentro y diálogo con los distintos actores. Y ahí, evidentemente, uno parte con quienes siente que tiene más puntos en común, que hoy día estamos en la oposición y en donde hemos podido tener un diálogo bastante fluido y donde hay bastantes puntos de acuerdo en las distintas materias que nos ha tocado discutir. Así que yo veo que ahí hay una buena base. Creo que es importante que esas conversaciones también busquen un horizonte mayor quizás a lo que son 4 años.
1: Me permiten, tengo un aviso importante que comentar.
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1: Bueno, después de esta cueca de las pymes que ha sonado en todas las radios al mismo tiempo en todo Chile, seguimos conversando acá en el primer café, ahí hablando a propósito de Chile, ¿no? Y la cueca y el 18 que se viene y esta unidad por Chile que siempre desde los distintos sectores políticos tratan de destacar, ¿verdad? Y estaba hablando Andrés Kuble desde el Frente Amplio, bueno, diciéndola, yo digo las palabras de buena crianza, porque después empiezan las diferencias, y es lógico, ¿o no, Alejandra? Porque hay convicciones distintas en los distintos partidos políticos. Desde la oposición, ahora, por ejemplo, está la conversación ahí soterrada de hacia dónde construir mayoría, hacia dónde se va a ir el socialismo democrático, o cuál es la mirada de la DC, hacia dónde va a ir a buscar más, digamos, va a ampliar ese rango para que lograr ser mayoría. Entonces, ¿hacia el centro? ¿Hacia dónde, Alejandra?
2: A ver, Cecilia, yo creo que debemos abiertamente tener una conversación política muy honesta al interior del progresismo entre las distintas fuerzas.

0: Porque la derrota que se sufrió es muy amplia, es muy profunda. Es muy profunda. No se trata que aquí existió un nuevo gobierno de derecha o, qué sé yo, centro derecha, como podía haber sido el presidente Piñera. Esto es mucho más profundo. Y además con visos que han ido preocupando a propósito de que el perfil del presidente Kast se ha ido instalando el perfil de iliberal, que además convoca a este gran encuentro
1: de la ultraderecha,
0: digamos, una semana más. No, el que coincide.
1: Foro, el Foro Madrid.
0: El Foro, exactamente.
1: El Foro Madrid.
0: Es decir, dele Cecilia, yo...
1: No, eso, el Foro Madrid, digo.
0: Exactamente, el Foro de Madrid justo se da en un momento en que lo que se discute, y el presidente Kast tiene que explicar que él, por qué él no es un iliberal, y muchos empiezan a, digamos, a instalar. Entonces, frente a ese escenario, donde podemos de alguna manera transitar hacia el populismo también, la verdad es que debemos tener un diálogo político muy profundo. Creo que es el momento de abrir una conversación mucho más amplia. Mucho más amplia. No, ya no basta lo que nosotros hemos
1: desde
0: creído
1: el PC
0: para
1: a la
0: esta
1: DC.
0: Etapa. Exactamente. Ya no basta. Probablemente son otros los puntos respecto a los cuales debemos hacer encuentro. Y por eso el desafío de una conversación muy honesta, muy profunda, la debemos hacer.
1: ¿Y dónde se está dando esa conversación?
0: No, yo creo que todos empiezan, alguna manera, en los procesos de diálogos internos que también todos los partidos están teniendo, las definiciones a través de congresos ideológicos, convenciones políticas, para ir fijando la ruta y digamos, todos tenemos unos principios claros, firmes, pero eso traducirlo para ir mirando hacia adelante cómo podemos converger hacia respuestas de la ciudadanía. No podemos seguir haciendo lo mismo.
1: Bueno, pero sencillo. No sé dónde van
0: el
1: a encontrar
0: no puede
1: eso,
0: ser.
1: Porque hacia yo, más a la izquierda del PC
0: leo,
1: no hay, y
0: pero,
1: para el otro lado, ¿quién está? RN.
0: Pero me pasa, Cecilia, pero me pasa cuando veo justamente la columna de Tomás Bodanovich y Jaime Belolio. Y después veo hoy día Javier Couso y Arturo Fonten. Pienso que hay muchos más, muchos más que están efectivamente pensando, y todos por una democracia liberal, el respeto irrestricto de las libertades públicas, personales, los derechos humanos. Creo que tenemos bases respecto a las cuales podemos empezar con nuestras diferencias a plantear algo hacia el futuro.
1: A propósito que Alejandra Krauss nombra esto del Foro de Madrid que se va a realizar acá en Santiago, ¿no es cierto? Que es convoca, ¿no es cierto?, representantes de la derecha más dura, por decirlo de alguna manera, ¿no? De Vox, por ejemplo, España y otros. Los republicanos ya han confirmado la asistencia. Sin embargo, la UDI, ha habido voces que dicen, no, esto es una batalla cultural que vienen empujando, que nosotros no lo dijo, por ejemplo, Eduardo Cretón, ¿no es cierto? Hace años que el Foro Madrid viene empujando con fuerza la idea de la batalla cultural, que nos termina desviando los objetivos. Bueno, en fin, a ver, Vicente Bruna, este Foro de Madrid, ustedes saben, bueno, van a participar, y si va a estar presente el presidente Kast.
2: Mira, la verdad no tengo la información de si el presidente va a estar o no. Creo que una buena instancia para que se pueda vetir también ideas en la lógica de efectivamente la batalla cultural, que son necesarias, pero también dejar muy claro que los proyectos políticos son proyectos distintos. Nosotros somos distintos a cualquier otro país. O sea, otro partido internacional, tenemos distintas realidades de las que hay que ir haciéndose cargo. Entonces, es importante, yo sé que esto se tiende a hacer mucho en política, pero no categorizar en base a criterios demasiado amplios, porque eso no es justo, digamos, con cada proyecto. Y así como nosotros tenemos muchas coincidencias con algunos proyectos de otros países, también tenemos diferencias.
1: Pero ustedes están de acuerdo, y qué le responden a aquellos de la derecha y centro derecha que no van a participar y no les parece bien?
2: Lo que pasa es que un poco lo que decía el diputado hace un rato, tenemos distintos matices en distintas cosas. Lo importante es que en estos minutos nos está uniendo una agenda en seguridad, nos está uniendo una agenda en materia de infancia, lo que está haciendo la ministra.

0: de desarrollo social María Jesús Bucio, me saco sombrero por la tremenda labor que está haciendo en materia de infancia, y por supuesto el ministro Rau, que tiene una agenda de seguridad que es la agenda republicana, a nosotros lo vamos a estar respaldando siempre.
1: Diputado Guzmán, de Bópoli, este foro de Madrid, participar, me imagino no van a participar, ¿no? ¿Qué opinión le merece?
2: Mira, no tengo mucha opinión al respecto, nosotros no vamos a participar derechamente. No sé si nos habrán convocado, la verdad, desconozco respecto de eso, pero efectivamente nosotros estamos en otra línea, estamos en una línea mucho más de política contingente, también de política más trascendente en cuanto a definiciones importantes para el país. Hoy día integramos un gobierno en el cual nos sentimos muy responsables de que le vaya bien, de que avance de buena forma, pero también hemos tenido discrepancias o formas distintas de evaluar los temas, lo hemos hecho ver con la misma fuerza. Y eso no quita convicciones respecto de participar de este gobierno y hacerlo de buena forma. Entonces, yo creo que Bópoli, y también yo valido mucho la figura de Chile Vamos, hemos sido muy serios en la forma de hacer las cosas, yo me siento muy orgulloso de eso, y también creo que el gobierno, el presidente José Antonio Kast, ha llevado de muy buena forma estos meses, con aciertos, desaciertos, pero en general...
1: ¿Debería participar José Antonio Kast de este foro de Madrid?
2: Mira, la verdad que creo que no correspondería, creo que la figura del presidente de la República es una figura muy de Estado, y estos foros en cierta medida puede que generen conflictos internos que es mejor evitar. Así que yo creo que como recomendación, si me lo preguntaran, es mejor restarse de participar de esa instancia.
1: Cerremos el café con la opinión de Andrés Kuble, del Frente Amplio, sobre el foro de Madrid.
3: Sí, mira, yo creo que cada quien es libre de juntarse con quien quiera, con quien tiene ideas parecidas, pero también la ciudadanía y la gente juzgará por aquello. Sabemos que el presidente Kast, dentro de sus primeras visitas como presidente electo, fue a Víctor Orbán mostrando un poco los modelos que siguen, cuáles son sus redes internacionales. Democracias iliberales, como se ha puesto de moda en estos días, y yo creo que si el Partido Republicano tiene matices con esos espacios, debería quizás plantearlos más públicamente, porque hemos visto que son en general movimientos de ultraderecha que, en base a tener un enemigo interno y también en denostar a las derechas más tradicionales, han ganado espacio en todo el mundo. Y sería bueno que el Partido Republicano, si esa es la estrategia también que quiere seguir en su batalla cultural, que, como digo, no solo contra quienes ellos consideran sus enemigos, sino también es con quienes tienen cerca, terminando absorbiéndolos, como le hizo Bolsonaro, Milei, Trump, etcétera. Entonces, libertad de juntarse, pero la ciudadanía juzgará si es que esos matices no son planteados por quienes asistan, y pareciera que son todo un gran bloque que comparte también el camino estratégico que se ha seguido a nivel mundial.
1: Bueno, le doy las gracias por todas las reflexiones políticas y los comentarios. Alejandra Kraus, Vicente Bruna, Andrés Kuble, Jorge Guzmán. Hasta la próxima, que estén muy bien.
4: Muchas gracias. Buena semana para todos.
1: Gracias.
4: Gracias.
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3: 12 grados. 12 grados en Santiago.
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3: Cooperativa, 10:34 minutos. 10:34 minutos.
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0: mañana en Cooperativa. Sebastián Esnaola, ¿cómo estás? Buen día. No me digas que ay, que está gris, que está lloviendo.
1: Está despejado, 30 grados, sol. Verano, llegó el verano.
0: Ay, ay, ay.
1: Gotitas sobre la ciudad de Santiago, sí, pero gotitas,
0: nublado,
1: así mínima.
0: Nublado, está gris, está hermoso, está romántico. Bueno, en este...
1: ¿Tú tienes romance en verano con sol, Cecilia?
0: Menos, fíjate, porque menos. Eso de darte la manito todo transpirada, hace calor y estar abrazándote y todo abrazándote, dándote besos, todo. Ah, no, en cambio en invierno uno se acurruca.
1: A mí me gustan los besos en invierno y verano, Cecilia.
0: Ah, y él, el besador de
1: no soy,
0: Chile.
1: No soy tan exquisito, fíjate. Los recibo todos.
0: Oye, ¿y te besas con la luz encendida o la luz apagada?
1: Con todas las luces. Todos los focos, bola disco, todo.
0: Oye,
1: no, pero lo voy a pagar, lo encuentro una lata, Cecilia.
0: Eso, pero bueno, pero hay que ahorrar la electricidad.
1: No,
0: pues.
1: En eso, no, mira, podemos ahorrar en otras cosas. En la estufa, pero en la luz apagada, por ningún motivo.
0: Ya. Ay, ¿por qué estamos hablando de la electricidad? Porque de eso vamos a hablar hoy día, ¿no es cierto? Recordemos que las tarifas eléctricas han sufrido un alza bastante importante en algunas regiones, hay comunas más cara y más barata en Chile. Los artefactos que a veces no sabemos cuáles consumen más y cuáles menos. Sobre ese tema vamos a estar conversando.
1: Y el tema es que los decretos y que sube y que hay que ponerse al día por lo que nos ahorramos para la pandemia y yo ya estoy perdido al final de cuentas, ya me pierdo con el pago de la cuenta.
0: Pero para los que se pierden, hay una plataforma que te ayuda a entender todo esto, a saber cómo, en qué gastas más la electricidad, los precios, cuánto vas a pagar, etcétera, etcétera. Así que vamos a estar hablando, conociendo más detalles de esta plataforma que se llama cuentadelaluz.cl, que pertenece a la Fundación Energía para Todos.
1: Buenísimo, para que paguemos lo justo.
0: Exactamente.
1: O bien sepamos cuánto hay que pagar.
0: También. ¿Y qué artefacto? ¿Sabes qué? Por ejemplo, hay gente que dice, ay, no, apaguen la luz, hay que ahorrar. Y va la mamá por atrás apagando las luces.
1: Pero si tengo ampolletas económicas de LED, no gastan nada, Cecilia. Eso contestarán algunos.
0: Exactamente. Bueno, eso.
1: Pero ampolleta más ampolleta más ampolleta y otra ampolleta más. Y
0: preguntémosle entonces a nuestros auditores. ¿Qué hacen cuando llega la cuenta de la luz? ¿Se fijan? ¿Se han consumido mucho?

0: en qué cuidan el gasto de electricidad, ¿te parece?
1: O bien si son de los que andan apagando todas las luces, claro, enchufando los cargadores de teléfono, el famoso consumo vampiro que le llaman.
0: Es. Bueno, eso más, Osvaldo Lizama con las novedades en la plataforma de streaming. Comencemos.
1: Repitamos el número para el tema. Más 569-7888-0770. Sí, es el de siempre, de todos los días, pero igual hay que remarcarlo. Yo sé que tú lo tienes ya en tu memoria, pero igual, más 569-7888-0770. Revisas la cuenta de la luz, llegas y pagas, andas ahí abaratando los costos con las ampolletas y todo eso. ¿Te preocupa eso? O ya, que sea lo que sea, nomás y cerramos los ojos. Más 569-7888-0770, nuestro WhatsApp.
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1: Alguno, esta seguro lo va a representar, Cecilia. Este de Catriel y Paco Amoroso.

0: Ahí estaba Catriel y Paquito Amoroso en el inicio de una nueva mañana en Cooperativa con el himno del medio.
1: Está buena.
0: Buena canción, además.
1: Buena.
0: Media, bueno, palito Ortegada.
1: Sí, toda la razón. Oye, bueno, decíamos que vamos a hablar del consumo de electricidad, ¿no es cierto? Recordemos que con la publicación del decreto 8T quedó completada la actualización de las tarifas eléctricas para el segundo semestre del 2026. Pero no todos vamos a pagar lo mismo. Hay diferencia entre las comunas, entre las regiones, etcétera, etcétera.

0: Queremos conversar de este tema, ¿no es cierto?, que es bien interesante, así que préstenle atención con Javier Piedra. Él es director ejecutivo de la Fundación Energía para Todos, quienes han creado la plataforma cuentadelaluz.cl, donde ahí pueden consultar la tarifa residencial que les corresponde por comuna, etcétera, etcétera. Hola, ¿cómo te va, Javier? Buen día.
1: Buen día, Cecilia, ¿cómo estás tú?
0: Muy bien, gracias.
2: Gracias por

0: De nuevo, ya como que uno ya termina muy perdido finalmente en cuánto es lo que tiene que pagar, como que cierra los ojos y pagáis lo que te digan que tenéis que pagar nomás.
1: Oye, así es, de hecho, ¿no? Desde la fundación creamos cuentadelaluz.cl justamente por lo mismo, porque la gente poco entiende de la cuenta de la luz y nosotros siempre decimos que la cuenta de la luz al final es un acto de fe, porque te llega y uno lo único que hace es pagar nomás, pues. Pero no tiene mayor información de cuánto es lo que pago, de hecho, cuánto es el valor del kilowatt hora, que es la medida en la cual se consume electricidad, ¿ya? Y eso porque efectivamente la cuenta de la luz no te da esa información.
0: No, y además que no es parejo y uniforme, pues en una zona cuesta tanto, en la otra cuesta otro tanto, y así, pues.
1: Exactamente. Mire, como para hacerlo en términos muy resumidos, es que cuando uno paga la cuenta de la luz, paga tres grandes componentes, paga la generación de la energía, ya que es como entre el 70 y el 80% de la cuenta de la luz, paga también la transmisión, que son las líneas de alta tensión que uno ve en la carretera, que en el fondo lleva la electricidad desde donde se genera hasta donde se consume, en las ciudades, por ejemplo. Y luego paga la distribución, que son los cables que adornan nuestras calles. Ya, ese es como el 20% restante, digamos.
2: Ya, pero eso es, para nosotros llega finalmente en un todo, que es lo que uno va a pagar en la cuenta, ¿no es cierto? Ahora, lo que a veces muchas personas no podemos, no comprendemos bien o no sabemos muy bien, es las variaciones que hay entre comuna y comuna o entre regiones, ¿no? ¿Eso a qué se debe que haya estos cambios? Por ejemplo, uno entra a... Bueno, después vamos a hacer el ejercicio, pero ¿a qué se deben los cambios? ¿Por qué en una comuna sale más caro que en otra?
1: Mira, primero porque en la componente de generación, que es el 70% de la cuenta de la luz, cuando tú pagas la generación, pagas contratos eléctricos de largo plazo, y no todas las distribuidoras tienen exactamente los mismos contratos eléctricos, varían un poco, pero no es la mayor variación en todo caso. Después viene la componente de transmisión, ya que ahí nosotros hay variaciones, hay lugares donde vale el doble que el otro, y es porque en Chile se divide como en zonas de transmisión, y no es lo mismo la transmisión en la región metropolitana que incluso en la región de Valparaíso, que está al lado. O sea, ahí hay también una variación, pero donde se produce la mayor variación, que hace que las tarifas sean tan distintas entre una comuna y otra, es en el costo de la distribución. Ya de Enel, de CGE, de Saesa, dependiendo la zona. ¿Y por qué pasa eso? ¿Por qué es tan distinto el costo de la distribución? Y es porque en el fondo cuando tú pagas la distribución, lo que tú pagas son los cables, los postes, los transformadores, toda la infraestructura. Entonces, hay lugares donde hay harta infraestructura, pero también hay muchas personas, como el caso de Santiago. Entonces, se divide el costo entre más personas. Y hay lugares, como en el sur, por ejemplo, o las zonas más rurales, donde también tienen mucho cable, mucho poste, y se divide entre menos personas. Entonces, hace que sea más caro ese componente, y que hace un poco la diferencia final en el costo final del kilowatt hora.
2: Por ejemplo...
0: Hay otro elemento ahí que lo mencionaste ahí a la pasada, que es un negocio cautivo, además, para cada una de estas compañías, porque yo soy de Enel, pero no me puedo cambiar a CGE, estoy con la compañía que tengo que estar, no puedo, ahí también hay un elemento menos de presión para ellas, y que el cliente también se queda muy amarrado al respecto.
1: Sí, de hecho, son monopolios naturales, así se llama, que son, en el fondo, porque tampoco pueden haber más de un cable afuera en la calle, pues, también es como entendible, es lo mismo que la sanitaria. De hecho, yo siempre tiro la talla porque digo, uno nunca ha visto en la tele como el comercial de usa Enel o usa CGE, porque en verdad uno está sonado, pues, tenés que usarla, ¿no? Claro.
0: Son campañas también de canales de consulta y de reclamo, pero nunca es de oferta, pague menos acá.
1: Claro.
2: Yo estaba haciendo el ejercicio acá en cuentadelaluz.cl, y si uno pone, por ejemplo, la comuna Santiago, y supongo cualquier cantidad, no tengo idea cuánto puede consumir, 125 kilowatts, sale 36,000 pesos, y pones en Calbuco, la misma con Enel, y en Calbuco, la misma 125 kilowatts, pero la única distribuidora que hay es Saesa, y sale 33,000 pesos, 3,000 pesos menos.
1: Sí, lo que pasa es que Calbuco es una comuna que ahí se genera electricidad. Justo agarraste una comuna que hay pocas comunas en Chile, para que igual la gente que nos está escuchando sepa. Las comunas donde se genera la electricidad son premiadas, ¿ya? ¿Qué significa? ¿Y cuál es ese premio? Es que tienen la tarifa un poco más baja. Ahora, la gente también tiene que saber que eso que deja de pagar la gente de Calbuco, o que deja de pagar la gente, no sé, la comuna de Colbún, donde se genera...
0: Alguien tiene que pagarlo.
1: Eso lo pagamos el resto. Esto, acá son todos subsidios cruzados, se dice. El fondo, lo que deja de pagar uno, lo

0: de otro. Entonces, pero es un premio, digamos, a las comunas que generan, porque en el fondo ellos se llevan los perjuicios del impacto que genera la generadora.
1: Pero es muy poquita la diferencia. Pongo Frutillar, y entre las empresas, Creel, 33.800, Luz Osorno, 33.300, Saesa, 32.600. No hay mucha diferencia entre las distintas.
0: No, no hay tanta diferencia en esa zona. Pero, por ejemplo, si
2: pero tú comparas llega el doble,
1: Santiago... A ver, eso, hagámosle el ejercicio.
0: Pero, por ejemplo, mira, compara Santiago con Temuco.
1: A ver, Temuco voy a poner, porque
0: Y te propongo que ponga, en vez de los 125, mejor ubica 180, que es como el promedio, para ponerlo así como en términos de promedio.
1: Ya, Temuco me salió 132.000 pesos. ¿Cuánto me dijiste que ponga?
0: 180. 180 kilowatt hora.
1: Ya, agosto, a ver. No, para, que puse más, puse 1180.
2: No, pues Cecilia, eso va a salir muy caro.
1: Me sale 46.400 pesos, Temuco.
0: ¿Con cuál? Temuco tiene tres, pues tiene Saesa, tiene CGE, tal me equivoco, tiene Frontel, Codinel y CGE.
1: Ya, no, aquí no me da la opción de calcular cuál, pero bueno, da lo mismo.
0: No,
1: sí está, CGE, sí, con CGE me sale 50.000, Codinel me sale 55, Frontel me sale 55. Ya, ahí está.
0: ¿Viste? 5.000 pesos más por una y otra en la misma comuna. Eso también
1: increíble.
0: Es particular.
2: Y 5 lucas si lo llevamos al año, pucha. Son 50 luquitas ya, 60 luquitas.
0: Oye, Seba, Cecilia, voy a aprovechar de hacer promoción porque yo en mis redes sociales, @piedrafierro, la gente lo puede buscar, @piedrafierro en TikTok o Instagram, hice un video hace poquito, hace como 2 semanas, en Villarrica. ¿Por qué? Porque me puse justo en el límite entre Villarrica y Pucón. Y me di cuenta que el mismo cable, para un lado, valía 4 lucas más que para el otro. Para una cuenta más o menos de 50.000 pesos. Eso es como el ejercicio que estamos haciendo ahora. Pero, y eso solo tiene que ver porque esta cuestión de las fórmulas tarifarias tiene millones de factores y millones de cuestiones.
2: Termina siendo bien arbitrario a ojo del consumidor.
1: ¿Y en la región metropolitana hay mucha diferencia entre las comunas?
0: Es que en la región metropolitana tenemos solo dos. Tenemos 4. Tenemos Enel, que es la que está en la gran parte, ¿cierto?, de la región metropolitana. Tenemos CGE, que está en la zona sur. Llámese San Bernardo, Melipilla, Talagante, ya que es un poco más cara que Enel. Pero también tenemos EPA, que es Empresa Eléctrica de Puente Alto. Uh-huh. Y también tenemos Empresa Eléctrica Municipal de Tiltil, que está solo en Tiltil, digamos. En Tiltil y Yayay. Uh-huh. Pero... esas son las 4 distribuidoras que tenemos acá en la región metropolitana. Y uno puede comparar también, de hecho también invito a la gente porque hice un video de comparando Santiago Centro con San Bernardo. Entonces ahí uno puede ver que San Bernardo es un poco más caro que Santiago.
2: Uh-huh. Ahora uno de repente también lo decíamos ahí, y es parte de lo que le preguntamos hoy a la gente. Andamos apagando luces, andamos apagando, no sé, que la calefacción, hoy por hoy están las estufas eléctricas, que ya como que están media en retirada, han aparecido alguna más económica, pero son súper caras, entraron los aires acondicionados inverter, que no son baratos, pero si tú sumas versus parafina o versus otro sistema, también es más económico. ¿Qué hacer ante eso? O sea, puede ir uno así como, porque de repente el acto de apagar la luz está muy bien, porque es cuidar la energía y todo eso, y no desaprovecharlo, pero tampoco necesariamente es tan relevante y significativo a la hora de pagar una cuenta.
0: Sí, miren, lo que nosotros hicimos en cuenta, porque nosotros creemos que al fondo, al final, la información es poder para la gente, ¿cierto? Y para poder tomar buenas decisiones. Tú en cuéntralos.cl, tú cuando ingresas arriba hay una parte que dice electrodomésticos.
1: Sí.
0: No sé si lo pueden ver.
1: Absolutamente,
0: ver ahí.
1: Sí.
0: Ya, y tú metes en electrodomésticos y también tienes que siempre introducir la comuna, porque dependiendo la comuna va a depender la tarifa, y tú ahí puedes calcular el cuánto consume cada electrodoméstico que uno tiene en la casa.
1: Ya.
0: Entonces, por ejemplo, ahí a la izquierda uno puede revisar que está todos los artefactos eléctricos que tienen etiqueta de eficiencia energética. Las etiquetas de eficiencia energética son importantes porque la etiqueta te dice qué tan eficiente es el artefacto, pero además te indica, todas las etiquetas de eficiencia energética te indican cuántos kilowatt hora consumen. Uh-huh. Los refrigeradores, los microondas,
1: Pero hagámoslo concreto entonces, a ver, para que la ciudad... entre paréntesis, acabo de mirar, Puente Alto, 49.000 pesos con los 36.000 pesos en Santiago, por la misma cantidad de kilowatts. Qué impresionante la diferencia.
0: Está harto caro Puente Alto,
1: Bueno,
0: entonces, ¿qué
1: sí,
0: querés que te diga?
1: increíble. Bueno, a lo que vamos, la gente quiere saber, quizás.

0: ¿Qué gastan más, finalmente, Javier? ¿La lavadora o la estufa eléctrica comparado con el hervidor? ¿Qué podrías decirnos?
1: Mira, la gente tiene que saber que las cosas que más consumen electricidad son las cosas que calientan y las cosas que enfrían, lo que tiene que ver con la temperatura, ¿ya? Lo que más gasta, sí o sí, es el calefactor eléctrico, ¿ya? Pero, para que la gente igual lo entienda, un calefactor eléctrico gasta lo mismo que gasta un hervidor eléctrico o que gasta un secador de pelo. El tema es que el hervidor eléctrico uno lo usa 4 minutos nomás, se demora en calentar 1 litro, ¿cierto? O el secador de pelo, ¿cuánto uno se está sacando el pelo?
2: 5 minutos,
1: dependiendo si
2: minutos.
1: Ya, si depende cuánto pelo tenga uno.
2: Yo me puedo demorar minuto y medio, ¿eh? Pero bueno, está bien.
0: O menos.
1: Pero el calefactor eléctrico uno lo usa un par de horas. Por ejemplo, acá en Santiago, un calefactor eléctrico por hora está gastando, lo estoy calculando aquí mismo, encuentro en los.cl, está gastando, te voy a decir el tiro, ahí está, 474 pesos. Uh-huh. Un calefactor eléctrico una hora en Santiago. Entonces, saber eso, las cosas que calientan
2: no, y el problema es que ahí uno se dice, 400 pesos no es nada, pero 400 por varias horas al día y por varios días de la semana y del mes, pues y ahí después llega la cuenta y dice uno, chuta, pero me salió caro, y era porque usaste el calefactor más de la cuenta.
1: Exactamente. Pero mira, vamos con algunas medidas de ahorro, ya que ahora una cosa es saber cuánto gastan las cosas, la gente tiene que saber que lo que calienta y lo que enfría es lo que más gasta, salvo el calientacama. El calientacama es de las pocas cosas que calientan y que gastan muy poquito. ¿Ya? Así que para que los que tengan calientacama se pongan felices.
0: ¿Ya?
1: Porque gastan 12 pesos por hora, gastan muy poquito. ¿Ya? Pero mira, pensemos en el refrigerador. El refrigerador es una herramienta que lo que hace, en el fondo, una máquina, que lo que hace es quitarle calor a las cosas. Tú metes algo caliente, ¿cierto? Y adentro se enfría, ¿cierto? Entonces, lo que uno tiene que preocuparse en el refrigerador, el truco está en preocuparse en los sellos y las gomitas que tiene la puerta del refrigerador.
2: Ajá.
1: Porque si los sellos y la puerta del refrigerador, cuando tú la cierras, no cierra bien, lo que pasa ya es que se empieza a infiltrar aire adentro del refrigerador, aire caliente. Entonces, o aire de temperatura ambiente, que está más caliente que lo que está dentro del refri. Entonces, el refrigerador está continuamente trabajando, y eso hace que el refrigerador gaste más. Entonces, y es una medida bien costo eficiente, porque cambiar un refrigerador no es barato.
2: Y ahí te decía yo que el tema de la etiqueta de la eficiencia, el problema es que la etiqueta de la eficiencia también es un
0: sticker para
2: que
0: nada.
2: Nadie le da mucha bola, porque hay gente que te puede decir, muchos que nos escuchan pueden decir, pucha, yo tengo mi refrigerador que funciona impecable, hace 25 años no he tenido que hacer ni mantención, pero el refrigerador de hace 25 años es mucho menos eficiente que uno de los últimos años, pues.
1: Exactamente, de hecho yo siempre, cuando voy a alguna gran tienda a comprarme algo, siempre paso por donde venden los refrigeradores, los artefactos eléctricos, y yo miro cómo la gente ve la etiqueta, y voy y les pregunto, oye, ¿estáis viendo la etiqueta? Sí, ¿para qué? Para ver si es eficiente o no. Y le digo, ya, pero ¿sabéis cuánto es lo que realmente gasta?
2: Y ahí se quedan callados.
1: Claro, y ahí como que me miran y me dicen, no sé, y le digo, ya, pues con cuentaluz.cl podéis saber, porque ahí te dice la cantidad de kilowatt hora que consume, y te lo dice todo, y el refrigerador es bueno porque te lo dice cuánto consume mensual.
0: Ya.
1: Entonces, y ahí, de hecho, encuentra luz.cl, uno puede meterse al electrodoméstico, ahí dice etiqueta de eficiencia energética, dice refrigerador, y ahí uno puede escribir lo que el refrigerador de uno tiene, o cuando va a comprarse uno puede ir comparando.
2: Claro, porque yo tengo el aire acondicionado, por ejemplo, y fui a ver recién la etiqueta que tiene ahí al ladito, y es A. Entonces yo digo, eficiente, barato. No, pues no necesariamente barato, pues, porque igual el per se el aire acondicionado va a tener un costo bastante alto en el fondo.
1: Exacto. Ahora, ojo, que los aire acondicionados igual son una maravilla la tecnología. Si tú comparas un aire acondicionado con un calefactor eléctrico común y silvestre, un aire acondicionado gasta 4 veces menos que un calefactor eléctrico común y silvestre.
2: Uh-huh. Y ni hablemos del aire acondicionado nuevo versus uno viejo.
1: Claro, sí, no, yo te estoy hablando de uno nuevo, yo te estoy hablando de uno más nuevo. Los aire acondicionados, por cuestiones termodinámicas, hacen que, en el fondo, tú con un calefactor eléctrico sacas 1 kilowatt hora de la red y lo conviertes en 1 kilowatt hora térmico, de calor, porque el calor también se mide en kilowatt hora. Uh-huh. ¿Ya? Pero un aire acondicionado, claro, de los más nuevos, digamos, ya saca 1 kilowatt hora eléctrico de la red y lo convierte en 4 kilowatt hora térmico.
0: Uh-huh.

0: Entonces es harto más eficiente, ¿ya? Y eso, y hecho la etiqueta de eficiencia energética del aire acondicionado, también ahí te dice cuánto gasta mensual para un consumo de 1 hora diaria.
1: Ya. Oye, Javier, pero sin entrar tanto en detalle la etiqueta, así como información general, que tú ya que conoces todos los gastos de cada uno de los electrodomésticos, tú dirías así, a grosso modo, que tener las luces encendidas, ¿es un gasto significativo o hay un mito ahí?
0: No, las luces ya no, ya. O sea, antiguamente las luces era lo que más consumía en una casa, pero ahora con la tecnología LED, las luces, oye, no es como un 5% de lo que se consumía antes. De verdad que bajó mucho el consumo
1: Mucho. O
0: eléctrico.
1: sea,
0: Ahora, ojo, que no quiero decirle a la gente que deje la luz prendida. Antes Sebastián
1: claro.
0: dijo algo importante, que es que hay que tener conciencia también, po. Es
1: Ya.
0: como el agua, digamos. O
1: Ah,
0: sea, por
1: cuidar.
0: muy poco, hay que cuidar los recursos naturales, porque en el fondo cuando tú dejas la luz prendida, ¿cierto? Lo que pasa es que hay una termoeléctrica que sigue prendida también, po.
2: Claro,
1: Ya.
2: claro.
0: Entonces, esa es como un poco la conciencia. Pero ya la iluminación no es lo más relevante. Yo lo que siempre.
2: Por mucho tiempo, además,
0: Sí,
2: me
0: dime.
2: metieron cuco con los vampiros, que se llamaba, que le decía yo a la Cecilia también más temprano, el cargador del celular, la lucecita de la. Nos decían hasta desenchufe la tele porque queda con una luz encendida y esa lucecita es como que queda en stand-by y no queda apagado. ¿También esas cosas son hoy por hoy irrelevantes o también han disminuido mucho?
0: No, mira, lo que es irrelevante, mira, lo que pasa es que, claro, cada cosa que queda enchufada sigue consumiendo poquito, muy poquito, ¿ya? Pero sumadas pueden llegar a ser un par de lucas al mes. Ahora, ¿cuáles son las que realmente consumen estando enchufadas, así como que consumen de manera que uno puede decir, hasta que tú consumes, tiene que, los monitores, los televisores, los equipos música, ¿ya? Esas cosas cuando quedan enchufadas, pero el cargador del teléfono, si queda enchufado, la verdad es que no gasta nada, güey. Es muy, muy bajo. Ahora, igual es bueno que la gente se acostumbre a hacer las cosas desenchufadas. Lo que yo siempre recomiendo es que usen lo que popularmente se conoce como zapatillas, como estos alargadores, ¿ya? Y ahí en los alargadores yo tengo uno, por ejemplo, en mi oficina, donde tengo el monitor, donde tengo mi computador, tengo el equipo de música, tengo varias cosas. Y en la noche apago
1: Claro.
0: con el botoncito
2: Un puro switch
0: y el
2: en el
0: único
2: fondo.
0: mensaje, claro, y ahí el único mensaje para la gente que por favor cuando compre un alargador, todo siempre con el sello de la SEC. Eso es súper relevante, porque el sello de la SEC también es sinónimo de seguridad, ¿ya? Y en los alargadores tampoco es bueno poner cosas que calientan. O sea, si yo en un alargador enchufo el calefactor eléctrico, lo tengo prendido, después enchufo el hervidor eléctrico y lo prendo, y después más encima se me ocurre sacarme el pelo con el mismo, eso va a fallar,
2: Va a
0: ¿ya?
2: saltar
0: Entonces,
2: el tapón, como se decía antes.
0: claro, las cosas que
1: Bueno.
0: calientan a la red directa, ojalá.
1: Bueno, hemos revisado entonces el tema del gasto de los electrodomésticos y también la diferencia, la por qué se paga distinto según la región, según la comuna, por ejemplo, y cómo ha ido aumentando, ¿no? En Temuco la tarifa ha aumentado más o menos entre 5 y 6%, en Coyhaique 2,3%, ¿dónde más? En La Serena 4,7%, en Copiapó 1,9%, y así sucesivamente. Entren a cuentadelaluz.cl y pueden poner su comuna, agarren la boleta de que les ha llegado la luz, vean la cantidad de kilowatts que consumen. Tú dices que en promedio consumimos ¿cuánto, Javier?
0: Entre 180 y 200 kilowatt-hora
1: Ya,
0: mensual. Eso
1: ok.
0: varía. En el invierno consumimos más. La gente siempre alega que, ¡ay, me subió! Es que en el invierno consumimos más también.
1: Claro. Bueno, pero más o menos ese promedio para hacer un cálculo. Bueno,
0: Sí.
1: y poder entender. Muchísimas gracias, Javier. Javier Piedra, director ejecutivo de la Fundación Energía para Todos, creadores de esta plataforma que se llama cuentadelaluz.cl. Buenísima la plataforma. Felicitaciones.
0: Un saludo a los dos y un gustazo.
1: Ya, hasta
2: Gracias,
1: cualquier otro
2: Javier. Gracias,
1: momento.
2: Javier.
1: Chao.
2: Chau, chau.
0: Ok, chau, chau.
2: Es totalmente cierto, es, ¿eh? Muy práctica la aplicación y muy fácil de usar.
1: Muy fácil.
2: Para lo enredada que es la cuenta, es muy simple poder ahí entender con cuentadelaluz.cl. 11:02 de la mañana, vamos a las noticias de Cooperativa en una nueva síntesis informativa. Rodrigo Vergara, ¿cómo te va?
3: Sí, hola Sebastián, buen día. Vamos a ir al Biobío, Christopher Espinosa en medio del sistema frontal. ¿Qué tal? Buen día.
4: Hola Rodrigo, ¿cómo estás? Muy buenos días. Sí, hace pocos minutos Enel Generación ha emitido un comunicado dando aviso de que debido a las intensas precipitaciones en la alta cordillera y a que el embalse de la central hidroeléctrica Ralco

0: la única con capacidad de regular el torrente del río Biobío, este se encuentra ya en su cota máxima, razón por la cual deberán realizar el vertimiento de agua una vez más durante este invierno hacia el río Biobío. Como esta central es la única que tiene la capacidad de regular el torrente del río Biobío, es que se hace un llamado a todos los vecinos aguas abajo, vale decir, atravesar la región del Biobío, porque eso es la extensión del río que llega hasta el mar, a no acercarse a la ribera del Biobío durante las próximas horas, porque se va a concretar el vertimiento de aguas a raíz de que el embalse se encuentra en el máximo autorizado. Así lo ha informado Enel a través de un comunicado.
1: Eso es la central Ralco ahí en el Alto Biobío. Seguramente habrá espacio para ampliarlo durante la jornada. Gracias, Christopher.
0: Que esté muy bien, buen día.
1: Ya, del sur a la región de Coquimbo, Carlos Ruiz, ¿qué pasó? Buen día.
2: Buen día, Rodrigo. Información policial, un accidente de tránsito que esta mañana deja dos personas fallecidas. Se trata de una colisión frontal entre un automóvil y un bus interprovincial que colisionaron frontalmente al norte de La Serena, en la comuna de La Higuera, específicamente en la cuesta Buenos Aires. A raíz del impacto, dos ocupantes del vehículo menor fallecieron. Se trata de un hombre y una mujer, donde además dejaban otro hombre y otra mujer, todos funcionarios de la municipalidad de La Higuera, que se desplazaban precisamente desde La Serena a La Higuera para prestar, obviamente, sus servicios. Las dos otros ocupantes que quedaron lesionados, una de ellas está con riesgo vital, se trata de la mujer que está en el hospital de La Serena a esta hora luchando por su vida. En el lugar está trabajando personal de la CIAT, por supuesto también el personal del municipio de La Higuera, que llegó también a este lugar, está la alcaldesa en ese mismo sitio. Hay desvío de tránsito precisamente por el trabajo que está desarrollando la CIAT de Carabineros ahí en la cuesta de Buenos Aires. Estamos atentos a la evolución también de los heridos de este lamentable accidente de tránsito que deja dos fallecidos y dos personas heridas con gravedad.
1: Carlos, muchas gracias.
2: Buen día.
1: Buenos días. Vamos a cerrar en el Banco Central. Gloria Gutiérrez nos va a contar por qué. Estamos contigo, Gloria. Buen día. Yo estoy seguro que está Gloria Gutiérrez ahí en
3: ya,
1: línea.
3: Ya va a aparecer.
1: Hay novedades, cambios con las monedas de baja denominación. Las que quedan circulando, acuérdense que ya no está, no funciona la monedita de esa chica de aluminio de un peso, tampoco la que era de 5, ahora está solo la de 10 y la de 50, esas son las monedas de baja denominación, y hay novedades respecto de la fabricación de estos valores en el Banco Central. Ya vamos a saberlo con Gloria durante la programación de Cooperativa, no podemos retomar el contacto, hay algún problema ahí con esa comunicación. Al cierre, aprovecho de contarle una noticia que se ha decidido esta mañana. Entiendo que esto es de la Academia de Cine de Chile, que elige a los largometrajes El Deshielo, de Manuela Martelli, para representar a Chile en los premios Oscar como mejor película internacional. Y a Hangar Rojo, de Juan Pablo Salato, para representar a Chile en los premios Goya.
3: Pero no se han mostrado todavía en Chile esas películas.
1: Yo no las he visto. No. Hangar Rojo va a los Goya, que es como el Oscar español, y El Deshielo, de Martelli, va a representar a nuestro país como mejor película internacional en los Oscar. Y lo otro es lo de Meta, la empresa dueña de Facebook, la gigante de la plataforma tecnológica,
3: ¿sí?,
1: de Zuckerberg, que ha acordado pagar cerca de 17 mil millones de dólares. ¿Para qué? Para zanjar las demandas en su contra por adicción a las redes. Estos son casos que se llevan adelante en los Estados Unidos. Ahora sí, lo de las monedas. Gloria, ¿qué tal?
4: Rodrigo, buenos días. Sí, el Banco Central anunció cambios en la fabricación de las monedas de 10 y de 50 pesos para, señalaron, priorizar la eficiencia en su producción. Son cambios leves en cuanto a las formas de las monedas. La de 10 pesos, por ejemplo, será un poco más pequeña y tendrá el canto, el borde, liso, en vez de las ranuras que tiene la actual. La de 50 pesos, en tanto, sin cambios, solamente ambas un poco más livianas en su peso, algo que desde el Banco Central también señalaron es imperceptible para el ojo humano. Con esto, el Estado ahorrará en promedio un 50% de los costos en la producción de las nuevas monedas en comparación con las actuales y que van a entrar en circulación en octubre.

0: de este año la de 50 pesos y el próximo mes de enero la de 10. Con esto no se reemplazarán las monedas actuales, que seguirán siendo válidas, por lo que tampoco se contempla un retiro de estas.
1: 50% de ahorro en los costos de fabricación, ¿eh? Bueno, las nuevas monedas de 10 y de 50 pesos, ¿te habrán pasado alguna, Gloria, o no?
0: No, lamentablemente solo habían imágenes de las nuevas monedas, no había ninguna física para poder sentir la diferencia con las propias manos.
1: Se deben estar acuñando ya. Gracias.
0: Buenos días.
1: Buen día. Las noticias.
2: Gracias, Rodrigo Vergara. En cualquier minuto, más noticias en Cooperativa.
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1: Cooperativa. 11, 17 minutos. 11, 17 minutos.
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3: Sebastián, a propósito de lo que estábamos conversando recién con Javier Piedra de Cuenta de la Luz.cl, que nos recomendaba esto del consumo, ¿cómo se llama? ¿Vampiro?
4: Sí.
3: Y que decía que, por ejemplo, dejar las pantallas encendidas. Y yo pensaba, enchufar el televisor a cada rato.
4: Es un cacho, pues eso.
3: Eso te iba a decir.
4: Pero ahí él proponía esto de la zapatilla o los enchufes que tienen un switch en el fondo, sí, que tú lo apagás y lo prendís.
3: Lo tengo ahí atrás del mueble, tengo que correr todo. Bueno, pero lo voy a hacer. Hay dos razones por las cuales ahorrar la electricidad. Una, por el valor, por lo que uno tiene que pagar, pero también por conciencia, como decía, tener conciencia de que eso significa consumir los recursos naturales. Pero si no, vamos a quedar con el tema de cuánto tenemos que pagar. Eso le estamos preguntando a nuestros auditores y auditoras. Si cuidan la energía eléctrica, si saben cuánto consumen cada uno de sus electrodomésticos, si se fijan en la boleta, en fin, su relación, ¿no es cierto?, con la cuenta de la luz. Y con el consumo.
4: Pero el consumo, y con cuánto se paga al final de cuentas. ¿Nos preocupamos o lo dejamos nomás y que ya que salga lo que salga nomás? Más 569.

978-880770 es en nuestro WhatsApp para que nos manden ahí sus mensajitos. Más 569-78880770. El señor Barry White en la antena de Cooperativa. 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

0: Ahí estaba Barry White en una nueva mañana en Cooperativa.
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0: 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Hablamos un poquito de Dolly Parton, Cecilia.
1: Sí.
0: Se conoció su muerte en la jornada de ayer.
1: Finalmente
0: un breve y agresivo cáncer es lo que la lleva a su partida. Algunas cositas de ella. Nació en el año 46, el 19 de enero. Sus papás pagaron al médico que asistió el parto con un saco de harina de maíz, no con plata. Parton aprendió a tocar la guitarra a los 7 años y con 10 actuó primera vez en la tele. Fíjate que rubia igual tonta, es como un argot que siempre quedó establecido, sobre todo en el mundo de la música, muy presente. Ella tenía un coeficiente intelectual superior a 140. Y su primera canción en las listas de música country de Estados Unidos fue Dumb Blonde, es decir, rubia tonta. Y en ella canta: esta rubia tonta no es ninguna tonta. ¿Viste? Marcando la cancha. En esa época, sobre todo en los 60, Cecilia, que no era tan habitual, pues el mundo de la música de los 60 era dominado por los hombres.

0: ofenden los chistes sobre rubias tontas porque sé que no soy tonta y también sé que no soy rubia. dijo en ese minuto. Bueno, $1,000,000 contra el COVID-19, estuvo presente la Fundación Dollywood, hizo un gran programa de bibliotecas que se llamaba Biblioteca de la Imaginación, Imagination Library, que implicaba que desde el nacimiento del niño los papás pueden solicitar un libro cada mes hasta que el niño cumpla 5 años, y ya se han distribuido más de 300 millones en 5 países de habla inglesa: Estados Unidos, Canadá, Australia, Reino Unido y también en Irlanda. Es bien interesante la vida de ella más allá de la música. No sé, la música fue finalmente un medio para hacer otras
1: gran
0: cosas,
1: personaje, y todas cosas interesantísima
0: y todas cosas hermosas, muy finalmente súper altruistas las que ella hacía.
1: La leyenda del country.
0: Además eso, pues acá se le conoce más en su faceta pop, pero en Estados Unidos es la número uno del country, pero por paliza, donde la música country vaya que funciona. Escuchemos una, Cecilia, para recordarla, bueno, con buenas canciones, y una que es, pero quizás Whitney Houston se llevó el crédito de esta canción, pero es creación de ella y la hizo popular a inicios de la década de los 70. I Will Always Love You. Escuchemos a Dolly Parton, que murió ayer, víctima de un cáncer. La reina del country en Una Nueva Mañana en Cooperativa.

0: Ahí estaba Dolly Parton, la estrella del country que murió ayer a los 80.
1: Escuchemos mensajes que ya llegan a nuestro WhatsApp.
2: Buenos días, cooperativa. Soy el auditor de Puente Alto, por acá, Gonzalo Dresner. Bueno, en el caso del consumo eléctrico, claro, yo separo dos cosas. Lo que tiene que ver con gasto excesivo de calefactores y cosas así que son de alto consumo, trato de evitar lo menos posible. Pero lo que es iluminación, mi mamá me dejó traumado, porque cuando era chico, años 70, 80... habían esas lámparas con para 5 ampolletas y ella ponía 2 de las 5. Y más encima eran 2 ampolletas de 40 watts. Entonces era toda una casa, era lúgubre, oscura.

0: y apaga la luz, apaga la luz. Entonces, no, yo dije, cuando sea grande voy a... Y gracias a Dios, hoy día las ampolletas más alumbran que calientan.
1: Es verdad.
0: Entonces, eso es bueno. Y hoy día yo, luz por todos lados. No importa un bleo, la luz prendía siempre. Eso sería. Saludos.
2: Razón, yo soy igual.
1: Mira, totalmente cierto, esas lámparas grandes del comedor que tenían como 6, 8 ampolletas, le dejaban 2 y de las más chicas, de las de 25 watts, y no se veía, un corno se veía.
2: No, además la sensación de tristeza, en fin.
1: Eso mejor cambia la lámpara,
2: ahora,
1: no sé.
2: Yo no le puedo echar la culpa a mi mamá ni a mi papá, porque ellos eran iguales, siempre la luz prendía por todas partes, pero a mí también me gusta, yo enciendo las luces.
1: No, yo... Y hoy la oferta de ampolleta ultra económica, porque la verdad es que consume muy, muy, muy poquitito, vale la pena. Hay gente que se ha resistido, bueno, ya no hay de las otras, ya no se venden de las otras. Pero uno puede poner una buena iluminación y la verdad es que el costo no es tan significativo como era antaño, como bien nos decía ahí nuestro amigo que no le gusta la oscuridad.
2: Bueno, nos vamos a comerciales. A la vuelta seguimos hablando de electricidad, escuchando los mensajes eléctricos que nos van a llegar a nuestro WhatsApp, más 569-78880770, y también vamos a conocer novedades que llegan a través de las plataformas.
1: Una cosita antes que me avance, muy cortita, que decían con Rodri en la síntesis que el deshielo y el hangar rojo que no las habían visto, el deshielo ahora, 3 de septiembre en cartelera y hangar rojo el 1 de octubre en cartelera.
2: Así que Joel nos va a estar comentando seguramente el viernes el deshielo.
1: De seguro, y alguna línea nos tendrá Osvaldo prontito, pero él se centra en el streaming, luego del corte lo vemos acá en una nueva mañana en cooperativa.
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2: 12 grados. 12 grados en Santiago.
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2: Cooperativa. 11:38 minutos. 11:38 minutos.
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7: Y escuchemos más mensajes eléctricos, como decía yo hace un ratito, que llegan a nuestro WhatsApp.
8: Hola, buen día, Cecilia, Sebastián.

0: ¿cómo están? De aquí les hablo desde La Serena y quiero contarles una historia del tiempo. Cuando yo era niña, mi papá se llevaba mucho preocupado apagar luces, que apagar las luces, que había que ahorrar. Y después me casé y mi suegro era igual. Mi marido, enojado, se enojaba con mi papá porque mi papá nos apagaba la tele, que era suficiente de luz, porque nos apagaba la luz, que está bueno. Mi suegro es lo mismo. Y ahora nosotros somos adultos mayores. Y mi marido es lo mismo. Se repite la historia con la electricidad. Yo he sido un expectante y me he reído de eso toda la vida, porque la luz, gaste o no se gaste, hay que pagarla igual. Claro. Que estén bien, cuídense, besitos.
1: Pero dígale a su marido que ya la luz no gasta tanto, que no es como en la época cuando su, sí, el papá de usted les apagaba las ampolletas. ¿Ah? Cuéntele.
2: Ay, ay, ay. Bueno, hay que ese registro entonces para que no sean tampoco apretados. No hay que pasarse para el otro lado tampoco.
1: Claro, ¿eh? Pero es increíble cómo uno critica tanto a la mamá, van pasando los años y cada vez te parece más a la mamá. Pasa lo mismo con el papá.
2: Lo mismo.
1: Sí, típico eso.
2: Se sigue la juventud, una enfermedad que se pasa con los años.
1: Ay, ay, ay. Bueno, sigan mandando sus mensajes al +56 978 88 07 70.
2: Escuchamos a Vicentico, Algo Contigo, en una nueva mañana en Cooperativa.

0: Ahí se la avisa en ti con una nueva mañana en Cooperativa.
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0: ver una serie esta noche, una película, algo bueno, no sé.
1: Algo para el frío.
0: O que me digan, me hagan promesas. De buenas producciones que van a llegar a las plataformas. Para eso está Osvaldo Lizama ya con nosotros. ¿Cómo te va, Osvaldo? Buen día.
2: ¿Qué tal, Cecilia? Sebas, si tenemos un par de cositas bien interesantes. Una de las novedades que vamos a comentar hoy tiene que ver con los primeros puestos de popularidad en la plataforma Netflix en particular, y una película que de un caso bien bullado que vivimos hace un par de años a través, obviamente, de los medios de comunicación, y ahora lo vemos en formato película. Así que partamos, Cecilia, Seba, con esto que es La Captura. Bueno, todos nos acordamos cuando capturaron al Chapo Guzmán, uno de los narcotraficantes más poderosos de las últimas décadas a nivel mundial. Y esta película, La Captura, trata precisamente sobre ese momento. Una película que está inspirada en el caso real de dos policías que estaban patrullando, que estaban haciendo controles aleatorios a diversos vehículos, y en uno de esos se topan con... El capo máximo del cartel de Sinaloa, el Chapo Guzmán, un caso que fue bullado, fue mundial, y que se muestra en esta película La Captura, con el actor Alfonso Herrera como protagonista. Es uno de los dos policías. Alfonso Herrera, recordado por su trabajo en la serie de Rebelde, que estuvo en La Casa de los Espíritus hace un tiempo, en la serie La Casa de los Espíritus hace algunos meses, y ahora vuelve con un papel totalmente distinto, interpretando a esta especie de héroe, este policía incorruptible que se encarga de una de las misiones más peligrosas, porque uno podría pensar que es bastante fácil, la policía tiene el respaldo institucional, el respaldo armado para poder tomar detenido a un narcotraficante, pero acá la película muestra que esto no es tan así, porque vemos, obviamente, todo esto ocurre en el estado de Sinaloa, en México, un estado que está fuertemente dominado por la fuerzas del crimen organizado, y en ese contexto se da esta captura, una captura en la que vemos a esta pareja de policías disminuidos, enfrentando a la corrupción constantemente y haciendo frente también a otras figuras del Estado, otros poderes que también están corruptos por el crimen organizado. Vemos como el Chapo Guzmán constantemente está tratando de convencerlos, tratando de hacerles ofertas a estos policías para que no se los lleven presos. Es una película que esencialmente, podríamos decir, es un western mexicano, moderno, algo ambientado en de la contemporaneidad, pero con esta tensión clásica que, por un lado, produce una situación como esta de tener a un peligroso criminal en el asiento de atrás de tu auto, pero también con la tensión clásica del western, de estas películas que vimos con Clint Eastwood, por ejemplo, estas miradas bien tensas, estos silencios, esto de apuntarse con pistolas y de generar momentos ahí bien interesantes. Es una película que, aparte de toda esta tensión hashtag acción que vemos en la serie, muestra mucho el tema de la corrupción, y eso me quiero detener ahí, porque es muy interesante cómo se representa el predominio del crimen organizado y la corrupción que existe en la que están estos policías. Uno llega a pensar como espectadores, como estos policías están loquitos, están combatiendo contra el mismo diablo, están combatiendo contra todas las fuerzas. Yo hubiese sido de ellos, me rindo y acepto la oferta del Chapo Guzmán, pero muy interesantemente esta pareja de policías, cada uno con su propia motivación, con su propia historia personal, siguen adelante con esta tarea bien titánica. Dime.
0: Ahora, la captura está inspirada en hechos reales, ¿no es cierto?, que es la captura del Chapo, pero no funciona como una reconstrucción documental, ¿no es cierto?
2: Es una película esencialmente ficcionada, tiene la leyenda de que está basada en hechos reales, pero obviamente por temas narrativos, algunas escenas pueden haber sido modificadas, algunos diálogos también pueden haber sido escritos especialmente para esto, pero es una película esencialmente de ficción. Sabemos finalmente que el Chapo Guzmán fue capturado, pero el viaje que se produce en esta película hace que valga la pena conocer esta historia. Porque uno vio la noticia a través de los medios de prensa, y la verdad es que yo, al menos, y me imagino que mucha gente le pasó, no le toma el peso a la dificultad de la misión. Y acá, en esta película, que a todo esto sumó más de 18 millones de reproducciones en estos pocos días que llevan el streaming en Netflix, y se convirtió en la película mexicana más vista de la historia de Netflix. Vale la pena verla.

0: cultura porque tiene esta tensión y tiene esta narrativa estilo western, estilo desértica, que me pareció muy interesante y muy bien reflejada en una historia más moderna. Uno pensaría que los vaqueros y el western está olvidado en el pasado. Bueno, algo de eso tiene esta lucha contra el narcotráfico que se está realizando en México. Y me parece, Cecilia Seba, también interesante verla considerando que el crimen organizado ha crecido en buena parte del mundo, incluido Chile, y por parte de la autoridad se está haciendo un trabajo, y acá podemos ver parte de las dificultades de ese trabajo.
1: Y además, bueno, están los herederos del Chapo, lo habrán metido preso a él, pero después vinieron los Chapitos, después los hijos de los Chapitos, y eso se va heredando, desgraciadamente, ¿no?
0: Es un tema de difícilmente que se que difícilmente se va a acabar, y acá esta película me parece que refleja muy bien por qué ese tema está lejos de acabarse, por qué es tan complejo hacerle frente al crimen organizado, así que... Además, la actuación de Alfonso Herrera está muy bien, muy interesante, un personaje que es medio odiable también en algunas partes, así que bien la interpretación del actor mexicano en esta película. La captura, que la pueden ver en Netflix, 1 hora y media dura la película, va al hueso, es rapidita, es ágil, es muy entretenida, así que la recomendamos de todas maneras, esta película sobre cómo fue la captura al Chapo Guzmán.
1: ¿Qué más?
0: Vamos con algo totalmente distinto que está en Prime Video. Esto es Sterling Point.
2: I am so sorry about your grandfather's passing.
3: That's fine, we didn't know.
0: Ya, acá tocamos una tecla totalmente distinta y nos pasamos de la acción y de la tensión del western a una serie que es denominada como un coming of age, que es este tipo de historias en la que los protagonistas o los personajes se van descubriendo a sí mismos y van construyendo su identidad y su adultez. Esta es la historia en particular de Annie Jacobson, una chica de 17 años que es bien estresada, bien nerviosita, que tiene varios problemas para manejar su ansiedad y que tiene un hermano mellizo que es todo lo contrario, es un despreocupado, un vividor, y tiene además un padre que oculta algunos secretos. Bueno, Annie Jacobson se entera un día que hereda una mansión y una pequeña isla que está en Canadá por parte de un abuelo al que nunca llegó a conocer del todo, con el que nunca llegó a conversar ni conocer su vida. Por supuesto, esta chica viaja a esta mansión en Canadá y ahí descubre todo un nuevo mundo que tiene que ver, por un lado, con la historia, con el pasado de su abuelo y con su propia historia de su familia, con lo que pasó con su madre, pero también empieza a conocer gente que, por un lado, está muy alejada de lo que es la idiosincrasia estadounidense. Esto se ambienta en Canadá. La personalidad de los canadienses es mucho más tranquila, es mucho más relajada. Y eso se ve reflejado en esta serie que trata de bajarle los cambios a esta chica que viene bien acelerada, bien estresada con su vida.
1: Es una serie juvenil.
0: Es una serie juvenil, Cecilia, pero que también me parece que apunta a un público más adulto, principalmente porque se destaca respecto de otras series juveniles por ciertos aspectos. Primero, profundiza mucho más en temas como la sexualidad, por ejemplo, en la adolescencia y en la adultez, y además profundiza en otras temáticas que tienen que ver con la familia y otros elementos que podrían ser algo complejo para los adolescentes. Además, tiene un ritmo muy interesante porque varias de las escenas, varios de los diálogos parecen improvisados entre los actores, lo que le da un toque de naturalidad que muy pocas veces está presente en este tipo de series juveniles. Eso me pareció bastante destacable. La crítica también la ha hecho resaltar por sobre otro tipo de series, y lo más interesante es que ya tiene una segunda temporada, así que hay bastante fe en esta serie que está disponible en Prime Video. Si quieren ver algo distinto, algo refrescante y con obviamente los preciosos paisajes de Canadá, de la costa canadiense, les recomendamos Sterling Point, esta serie que está disponible en Prime Video con sus 8 episodios y que ya va a tener una segunda temporada para el próximo año, quizás para 2027, así que la recomendamos de todas maneras. Antes de cerrar, Cecilia, quiero comentar algo que vimos la semana pasada. Andábamos en México, tuvimos un problema con el internet ahí,
1: sí,
0: un despacho
1: me acuerdo.
0: Medio accidentado.
4: Un reclamo a la embajada de México por la mala calidad de internet.
0: Sí, es difícil conectarse allá, no sería tan enorme, además había...

0: había unas condiciones climáticas medias adversas, entonces me imagino que ahí también eso podría haber jugado en contra. Pero trajimos material, y material principalmente de una serie que es argentina, pero que esta segunda temporada va a tener que ver con Chile. Hablo de la serie de Menem, la serie que sigue la vida del expresidente Carlos Menem, que en esta segunda temporada, que se va a estrenar en 2027, va a aparecer, obviamente, nuestra única Miss Universo, Cecilia Bolocco, la ex esposa de Carlos Menem. Un papel del que Prime Video ha sido bien receloso, no han entregado muchos detalles. Sabemos que va a ser una actriz chilena quien la va a representar y que va a atravesar buena parte de la temporada. Bueno, en este viaje que tuvimos en México, pudimos conversar con el actor argentino Juan Minujín, que interpreta a
1: este
0: fotógrafo.
1: Tremendo actor, muy conocido.
2: El Marginal, ahí se hizo muy célebre.
0: Exactamente, también aparece en El Marginal, y en esta serie Menem hace de este fotógrafo medio desinteresado en la carrera política de Carlos Menem, pero que
1: termina
0: mucho la historia.
1: Termina seducido por la figura de Carlos Menem.
0: Exactamente, y esta segunda temporada va a abordar quizá uno de los periodos más estrafalarios del expresidente, incluyendo su casamiento con Cecilia Bolocco y otras locuras que realizó el expresidente, como atravesar Buenos Aires en un Ferrari a 200 kilómetros por hora. Parte de esas historias están volcadas en esta segunda temporada. Escuchemos lo que nos dijo Juan Minujín respecto primero de el tono cómico que le aportan a esta serie, cómo poder quizás reírnos de algo que tiene que ver con corrupción y una historia bastante terrible. Y por otro lado, sobre la aparición de Cecilia Bolocco en esta segunda temporada de Menem. Escuchemos lo que nos dijo Juan Minujín.
3: Nuestra idea era poder mostrar esa desmesura, mostrar la tragedia, mostrar la corrupción, mostrar todo eso con el espíritu que tenía Menem en ese momento, que es, no importa nada, hay un manto de impunidad que, visto desde ahora y visto con distancia, te da risa y a la vez decís, me estoy riendo de que se está despedazando algo. Entonces ese contrapunto me parece que funciona muy bien, y yo siempre creo que la comedia y el humor y salirse de la solemnidad funciona muy bien, sobre todo en historias trágicas, políticas, en donde, bueno, uno se acerca un poco más, ¿no? Ocupa un lugar relevante en la temporada. No puedo adelantar mucho, pero sí te puedo decir que ocupa un lugar muy relevante en la temporada. Sí, que ese periodo y ese personaje en particular.
0: Bueno, vamos a ver entonces lo que ocurra con la segunda temporada de Menem. Temporada que aún no se ha grabado. Obviamente esto se graba en Argentina, en locaciones reales en La Rioja y en Buenos Aires y en otras locaciones. En 2027, yo me atrevería a decir que primer cuatrimestre del 2027, marzo, más o menos febrero, vamos a poder ver esta serie de Carlos Menem con su segunda temporada, y que va a tener hasta este personaje interpretado por una actriz chilena, que es el de Cecilia Bolocco, una de las esposas de
1: Pero todavía no se sabe quién es la actriz.
2: Secreto mejor guardado hasta ahora.
0: Sí, pues estamos todos los medios vueltos locos tratando de averiguar quién va a ser la actriz. Bueno, cuando lo sepamos lo vamos a contar acá en Cooperativa, obviamente.
1: Bueno.
2: ¿Qué podría ser?
1: Ay.
0: Hay varios nombres. Se habla de Lapín Montané.
1: Sí, eso leí yo.
0: Se habla de Paula Luxinger. Bueno, hay varias candidatas que podrían llegar a ser Cecilia Bolocco por edad o por parecido físico, pero es un secreto que todavía está guardado bajo algunas llaves. Hemos abierto algunos candaditos, pero todavía quedan otros que están cerrados y no sabemos todavía quién es pero sabemos que es chilena, eso es importante.
1: Bueno, oye, Osvaldo, ¿viste las películas que ya han sido seleccionadas para representar a Chile a los Oscar y los Goya?
0: Sí, por supuesto, no he tenido la oportunidad de verla, pero claramente no enteramos. Me parece muy acertada la decisión de la Academia de Cine de Chile de llevar El Deshielo de Manuela Martelli a intentar postular a los premios Oscar. Es una directora que ha tenido participación en otros festivales y ha estrenado sus películas en festivales internacionales. Me parece que tiene posibilidades de, a lo menos, meterse en la lista corta. Una película, El Deshielo, que habla un poco sobre la transición entre la dictadura y la democracia, desde una historia bien particular que tiene que ver con una desaparición en un centro de esquí en Santiago en la década de los 90. A raíz de eso se habla de la impunidad y se habla de la transición que existió en esa época. Y por otro lado, los premios Goya, donde Chile ha tenido mucha participación en la última década, los últimos 15 años, podríamos decirlo. Va Hangar Rojo, la ópera prima de Juan Pablo Sálato, una película que habla sobre la dictadura y que está ambientada en los primeros días de este periodo histórico. Cuenta la historia particularmente sobre un militar que se opone un poco a la instauración de este régimen autoritario. Así que también es una mirada que, bueno, si bien es un tema que se ha tocado mucho en el cine, es una arista que me parece que no es tan común verla, sobre todo contando algo que está ocurriendo en los primeros días de este okay. periodo. Así que me parece muy bien la inclusión de estas películas que van a llegar próximamente a los cines en Chile, a todo esto, en octubre, septiembre aproximadamente.
2: El de hielo la próxima semana, 3.
0: Sí, y el Hangar Rojo llega en octubre. Sí, el Hangar Rojo llega en octubre. Ojalá que lo de Manuela Martelli pueda avanzar, porque me parece que ahí hay posibilidades de incluso de meterse en las nominaciones definitivas. No sé si ganar, pero una nominación siempre es importante okay. para nuestro cine, que claro. está tan falto de reconocimiento.
1: Bueno, Osvaldo, muchísimas gracias. Osvaldo Lizama, y todo lo que cuenta Osvaldo, por supuesto, ustedes también lo pueden encontrar en cooperativa.cl. Gracias, chau.
0: Un abrazo, que estén bien. Chau, chau,
2: Osvaldo. 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
4: Sí, ¿qué tal, Seba? ¿Hay algo más de lo de Nepal? La frontera entre Nepal y el
2: Chile.
4: Se pasó, o sea, la imagen es como estar viendo una película.
1: ¿Fue un terremoto?
4: Mira, todo indica que hay un temblor antes y que podría haber activado algún movimiento más arriba, en donde al parecer había infraestructura hídrica, una represa, pues en un momento como que explota todo, digamos. Sí. Se produce una gran riada de hielo, barro, lo que sea, piedra, de todo, digamos, y baja con una fuerza bien sorpresiva, inesperada, por cierto. Termina, estamos viendo las imágenes que la dan los medios en todo el mundo, digamos, bajando con mucha fuerza hasta zonas pobladas y arrasando con todo a su paso. Temprano hablábamos de, 16 muertos, 21 muertos, ahora se confirman más de 100 y cerca de 700 personas desaparecidas. En una zona turística cerca de los Himalayas, ¿estoy bien? Sí. Y en la frontera entre Nepal y el Tíbet. Y entre esos desaparecidos hay muchos turistas, mucha gente de otros países que estaba en ese lugar, y de verdad que impresiona la imagen. Además, hay mucha cámara, entonces hay muchísimos registros de la gente arrancando y toda esa gente debe haber fallecido.
1: Sí, uno ve ahí quienes están arrancando y después les cae todo.
4: Después
1: encima,
4: les cae todo,
1: sí.
4: Encima, todo ese material.
2: Y claro, son todos estos números preliminares, por lo demás, porque además, mucha la cantidad de víctimas que debe haber.
4: Sí, bueno, se produjeron algunas explosiones en medio de esa riada, insisto, esa suerte de avalancha, ¿no?, que bajó con muchísima fuerza y que da, insisto, la vuelta al mundo. Vamos a otra cosa, esto tiene que ver con convivencia vial y el buen uso también de algunos medios de transporte. Foco en los scooters, que están cada día más de moda y que son muy peligrosos.
1: Para ellos mismos y para
4: los demás. Hay un informe del CONACET con la Asociación Chilena de Seguridad. Fernanda Ávila, buenas tardes.
5: Buenas tardes, Rodrigo. Sí, se trata de una estadística que tú mencionabas sobre los accidentes de trayecto, en lo que va del año, para este tipo de vehículos. De un universo cercano a los 3.600 afiliados, más de 500 personas han sufrido un accidente en scooter mientras se desplazaban hacia o desde su trabajo, en lo que va de este año, lo que significa un aumento del 36,9% respecto al año pasado. Además, las mujeres que protagonizaron estos accidentes también tuvieron un incremento de un 52,1%, aunque más de la mitad de los accidentes totales todavía le ocurren a hombres. Algo importante que reveló esta estadística es que estos accidentes se incrementan en las comunas donde está la mayor oferta de scooters, ocurriendo principalmente en Las Condes, La Florida, Santiago y Providencia. Los especialistas no solo responsabilizan a la fiscalización, sino que a la baja percepción de riesgo y a la conducción temeraria de estos scooters, sobre todo considerando que este tipo de ciclos no exige licencia de conducir ni dispositivos de seguridad a la hora de arrendar, Rodrigo. 36,9% entonces aumentaron los accidentes en scooter respecto al año pasado.
4: fuerte aumento, lo vamos a revisar en detalle luego, porque, insisto, están cada vez más de moda, son más populares, hay un mayor uso.

0: y es peligroso en el caso de no tomar las precauciones. Casco, por ejemplo, desde ya. Gracias, Fernanda.
1: Buenas tardes.
0: Ya, vamos a la agenda policial del día. Hay varios hechos, quizás sí lo más grave, lo ocurrió con una persona que estaba cuidando un terreno en Conchalí. Llegan aparentemente a amenazarlo para iniciar una ocupación ilegal allí, terminan baleándolo. Se caratula como homicidio frustrado, eso se está investigando y tratando de dar con el paradero de los responsables. Hay también información política, tiene que ver básicamente con la discusión en torno a la agenda de seguridad del Ejecutivo y el fútbol, con la Católica y con Colo Colo hoy día que salen a la cancha. Será transmisión del micrófono dorado de Cooperativa Deportes. Me dice Ernesto que tempranito van a estar al aire, 5:30. Primero con la Católica y después con Colo Colo y Bocinha en cancha.
2: Gracias, Rodrigo Vergara. Todo eso y mucho más a las 12:30 en la segunda edición del diario de Cooperativa. Chao.
0: Que estén bien.
3: Hasta las 12:30, una nueva mañana. 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
1: Cooperativa. 12 minutos. 12 minutos.
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3: Vamos con la Electric Light Orchestra en una nueva mañana en Cooperativa. Don't Break Me Down.

0: Ahí está Baraelo en una nueva mañana en Cooperativa.
1: Bueno, son las 12, casi 17 minutos. Nos tenemos que despedir. Está nublado, está chispeando, está un poco frío. Hay que irse para la casa.
0: No. Sí, a cocinar algo rico.
1: Eso te iba a decir. Ah, sí, tengo hambre.
0: Hay que alimentarse bien estos días. Po.
1: Ya vienen las noticias del diario de Cooperativa. Y nosotros nos volvemos a encontrar mañana a las 9 en el primer café, a las 10:30 una nueva mañana contigo, Sebastián.
0: Que estés. Qué buena muy mañana bien. La que proponemos aquí en Cooperativa.
1: Hasta mañana.
0: Ya, chao.
1: Chao.
0: Música, eso sí, para el cierre de nuestro programa.
1: Por supuesto.
0: Programa. Los prisioneros, nunca quedan mal con nada.
1: Ah, bueno, ya. Chao.

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1: 12 grados. 12 grados en Santiago.
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1: Cooperativa. 12:30 minutos. 12:30 minutos.
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4: El diario de Cooperativa en el aire, ¿qué tal? ¿Cómo están? Buenas tardes. Miércoles 26 de agosto del 2026, el último miércoles de este mes que ya se va. El lunes todavía vamos a estar en agosto, eso sí, pero bueno, se tiene que ir en algún momento. Para que llegue septiembre, digo yo. 12 grados de temperatura, 14 va a ser la máxima aquí en Santiago, con posibilidad de tormenta eléctrica, incluso en la zona oriente, por la tarde, tarde-noche. Verónica se acerca a la ventana, empieza a mirar si es que llueve. No.
5: Ahora no, ahora pero no. Hay gotitas encima, hay gotitas de los autos, así bueno, que en algún momento cayeron.
4: Dijeron que iba a haber chubasco, se ha ido confirmando ese pronóstico hacia el sur. Llueve con bastante fuerza en la zona de Constitución, en la zona del Biobío, también en Corral, por ejemplo, en Valdivia. Vamos a mirar eso. Con, insisto, la probabilidad de tormenta eléctrica aquí en la capital, al igual que en gran parte de la zona central hoy, día miércoles 26 de agosto. Está nublado y con estos chubascos que tienen distintos pulsos y que han ido cayendo desde la madrugada. Verónica, buena tarde.
5: ¿Cómo estás, Rodrigo? Muy buenas tardes. Con temperaturas bajas además, ¿eh? No vamos a pasar los 14, 15 grados entre la región de Valparaíso y la región de la Araucanía, donde también en Temuco anuncian una máxima de 14. Con lluvia, tormenta eléctrica, en Valdivia van a llegar a los 10 y en Puerto Montt, con viento además de la lluvia, van a llegar a los 11. Algún chubasco también en Coyhaique durante la tarde y la noche, 8 grados la máxima. En Torres del Paine esperan 3 y en Punta Arenas una máxima de 6 grados. Nieve en la Antártica con 0 grado de máxima. ¿Qué ocurre hacia el norte del país? En La Serena, Coquimbo, la costa bien nublada con una máxima de 18, sol en Copiapó con 25 grados de máxima, 19 esperan en Antofagasta, 20 en Iquique, 21 en Arica, todo con cielos parciales. Juan Fernández con sol y una máxima de 16, cielos parciales y 21 grados para Rapa Nui. Así está Chile cuando partimos la segunda edición del diario de Cooperativa.
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5: Esto que escuchamos de fondo, es, Rodrigo, es el tráiler de El Deshielo, película de Manuela Martelli, que va a representar al cine chileno, a nuestro país, en la carrera por el Oscar a Mejor Película Internacional.
4: Sí, parte de las noticias del día tienen que ver con las películas chilenas, los filmes chilenos nacionales, que nos van a representar en algunos de estos eventos, el Oscar por un lado, y también los premios Goya. Son, entiendo, dos películas que no se han estrenado en Chile, pero sí tuvieron estrenos bien exitosos según leí, en festivales internacionales.
5: En el Festival de Cannes, El Deshielo.
4: En el caso del Deshielo,
5: que fue parte de Una Cierta Mirada, que es como una segunda
4: muestra
5: sí, dentro del festival.
4: La voy a tratar de Un Certain Regard. ¿Está bien?
5: Está perfecto. Sí.
4: Festival de Cannes. ¿Y la otra?
5: Perdona, y llega a los cines chilenos El Deshielo.
4: ¿Cuándo?
5: La próxima semana, el

0: Este septiembre.
1: Perfecto, perfecto, ya. Y la otra es Hangar Rojo, que es de Juan Pablo Salato, el mismo de Ojos Rojos, que fue muy famoso en su momento, que tenía que ver con el fútbol, y que va a representar a nuestro país en los Goya, que siempre se les dice que son los Oscar españoles.
0: Así es su primer largometraje de ficción y reconstruye las horas que rodearon al golpe de Estado de 1973 desde el interior de una institución de la Fuerza Aérea.
1: Yo entiendo que relata el momento de militares que se negaron al golpe. O sea, que tomaron distancia
0: del golpe militar.
1: De lo que pasaba, claro.
0: Ya. Y mientras aparece la información de estas dos películas chilenas que comienzan su camino hacia los grandes premios, el cine despide a uno de esos actores cuyo rostro es mucho más conocido que su nombre, Rodrigo.
1: Sí.
0: Hablamos
1: sí.
0: de Tim Curry, que murió a los 80 años en su casa de Los Ángeles. Y el nombre no nos dice mucho, pero basta recordar una imagen, la de Pennywise. El terrorífico payaso de It.
1: Eso. Sí, pues él, el que interpretaba a Pennywise, actuó en Mi Pobre Angelito 2 también.
0: También.
1: Recuerda el conserje del
0: Así
1: hotel
0: es.
1: Donde Macaulay Culkin se encontraba, entre otros, con Donald Trump. Ya, el conserje que quería pillarlo, que
0: en
1: sabía que andaba en malos pasos, claro, era Tim Curry. Y en otros tantos filmes, tío.
0: Bueno, 80 años tenía Tim Curry, quien ha fallecido en las últimas
1: Se suma
0: horas.
1: Lo de Dolly Parton ayer también, que tuvo una gran carrera en la música, pero otra gran carrera también en el celuloide.
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0: Y nos vamos de la música a las noticias, o en este caso del cine a las noticias, y partimos con la información policial. Sabemos de una persona baleada en Conchalí, en la misma comuna. Un incendio terminó con una víctima fatal. Felipe Cofré, todo contigo en el avance. Buenas tardes.
3: Buenas tardes, Vero. Claro, en la comuna de Conchalí se concentra la noticia policial. Ahí un hombre de 61 años fue baleado. Él se encontraba viviendo en un predio que se había tomado junto a su pareja. Hasta ahí llegó un grupo de delincuentes desconocidos que lo llamaron a la puerta y efectuaron varios disparos. Uno de ellos llegó en su abdomen, una herida grave que afortunadamente lo mantiene fuera de riesgo vital. Se presume, se investiga, dicen los vecinos de ese sector, que quienes llegaron a balear a esta persona intentaban tomarse ese lugar para establecer un punto de venta de drogas. Es una situación que está siendo investigada, como también en Conchalí la muerte de un hombre al interior de un domicilio en donde se realizaba una fiesta durante esta madrugada. Por razones que se investigan, se comienza a incendiar el segundo piso y luego de los trabajos de extinción de las llamas, bomberos encuentran el cuerpo de un hombre de unos 30 años que se está investigando las causas de su muerte. El detalle, por supuesto, más adelante acá en el diario de Cooperativa.
1: Vamos a estar en las calles de Santiago, como siempre contigo, Felipe, y mirando la política, en la moneda, las vicisitudes de la agenda de seguridad. Contigo, Mariano Reyes, ¿qué tal?
4: Sí, ¿qué tal, Rodrigo? Muy buenas tardes. Se enfrenta a la resistencia del oficialismo de apoyar una reforma constitucional como la ha propuesto el gobierno. El ministro de Seguridad, Martín Arrau, se abrió a dejar de lado la creación de un nuevo estado de excepción y modificar los que actualmente contiene ya la Constitución. Es más, la presidenta del Senado ha sido más categórica y afirmó esta jornada que ese quinto estado de excepción se ha vuelto una traba para avanzar en la agenda contra el crimen organizado. Esto mientras en las derechas se ha desencadenado una serie de recriminaciones. Diputados republicanos llaman a no aportillar las intenciones del gobierno para enfrentar el crimen organizado y la presidenta del Senado dice que están todos detrás de eso, que no estamos para pequeñeces. El ambiente muy enardecido, ¿no?, en esta agenda, y una declaración también del senador Daniel Núñez del Partido Comunista, quien se preguntó qué estaba fumando el ministro Arrau cuando propuso esta reforma. Hubo respuesta por parte del secretario de Estado. Todo eso lo comentamos más adelante.
0: Están subiendo de tono los dimes y diretes, ¿no? Vamos a volver contigo en unos minutos, Mariano Reyes.
1: ¿Por lo de Núñez?
0: Sí, claro. Estábamos hablando recién del pronóstico de chubascos. Contábamos que había caído un poquito de agua aquí en el centro de Santiago, que a esta hora no está lloviendo, pero muy oscuro. Y Francisca Canseco, productora de Lo que queda del día, nos dice que hay tormenta eléctrica a esta hora en la zona de Maipú, que se siente muy fuerte en la zona poniente de la capital. ¿Qué pasa con los efectos de las lluvias de este sistema frontal del Maule al sur? Christopher Espinosa, buenas tardes.
5: Hola Verónica, muy buenas tardes. Rodrigo también. A esta hora hay una protesta.

0: en Constitución, región del Maule, a consecuencia de la subida del estero Las Ánimas, esto es en la población Manuel Francisco Mesa Seco, donde residen aproximadamente 10.000 personas que no pueden transitar por el único acceso público que les permite conectar con la ciudad. Esto está a un costado del socavón enorme que dejó el último sistema frontal. Claro, lo que ocurrió fue que se movió tierra, se tapó el estero y se inundó el acceso principal. Hay vecinas que han decidido cerrar el paso de vehículos, solo dejan pasar a los vehículos de emergencia. Eso en el contexto del sistema frontal que ha dejado en el Maule al menos más de 40 milímetros de lluvia. Hay alerta amarilla por eventual crecida del río Maule ante la apertura de compuertas del embalse Colbún. También hay alerta amarilla en la región del Ñuble, Pinto, Coihueco, Chillán, Chillán Viejo, San Fabián y Iquén, debido a eventuales crecidas de los cauces. En el Biobío, en tanto, la preocupación es porque en él ha advertido de que abrirá compuertas de la central Ranco, mientras en Corral, región de Los Ríos, lo pasan muy mal. Peligros de remociones en masa afectan a los vecinos de esa parte del país.
1: Vamos a estar contigo mirando lo que pasa en el centro sur de Chile con el balance que ha hecho también la directora del Senapred hace algunos minutos. Otra cosa, el sector inmobiliario, la construcción y lo que se está haciendo en materia de vivienda también. Copa en la agenda económica. Gonzalo Aguirre, bienvenido.
2: ¿Qué tal? Buenas tardes. Sí, hablamos de vivienda, pues a la luz de un estudio encargado a la consultora Econsult, la Cámara Chilena de la Construcción dio a conocer públicamente una propuesta para la creación de una cuenta de ahorro habitacional que permita financiar exclusivamente el pie de un crédito hipotecario para la primera vivienda, que incluya la exención del impuesto a la renta y una bonificación estatal a este ahorro. En paralelo a esta propuesta, hoy el presidente José Antonio Kast encabezó desde Cerrillos la promulgación del FOGAES ampliado y el nuevo subsidio para adquirir viviendas de hasta 6.000 UF. Chile pasa a ser un país de propietarios, no un país de arrendatarios, parte de lo que comentó el mandatario y vamos a estar revisando en un ratito más.
3: Gonzalo Aguirre con la información económica siempre. Y con Fernanda Ávila sabemos de las scooters que proliferan en algunas zonas de la capital particularmente y de la accidentabilidad.
1: ¿Tú le dices las scooters o los scooters?
3: Oh, las scooters. Fernanda Ávila, ¿cómo le dices tú?
4: Scooter, les digo yo. ¿Cómo están? Buenas tardes.
3: Hola. Buenas tardes.
4: Sí, vamos a conversar específicamente de estos accidentes, al menos los que son accidentes de trayecto, que han aumentado en un 36,9% respecto al año pasado. Esto solo accidentes en scooters eléctricos. Dentro de las cifras que se entregaron por parte de la Asociación Chilena de Salud y de CONACET, se reveló que las mujeres que han protagonizado estos accidentes han tenido un incremento del 52,1%, pero de todas formas la mayoría que protagoniza estos accidentes son hombres. De acuerdo también a esta estadística, estos accidentes han incrementado en las comunas de Las Condes, La Florida, Santiago y Providencia, que justamente calza con que son las comunas que tienen mayor oferta de scooters eléctricos de arriendo. Y los especialistas se responsabilizan no solamente a la fiscalización, sino que también a una baja percepción del riesgo al usar este tipo de vehículos. Se habla, por ejemplo, de usar más de una persona este tipo de scooter y también la conducción temeraria, que ocurre bastante, sobre todo porque hay de este tipo de ciclos que alcanzan más del límite establecido por ley, que son más de los 25 kilómetros por hora. Los detalles los vamos a conversar en un ratito aquí en el diario de Cooperativa.
1: Vamos a volver con eso contigo, Fernanda. Lo otro llamativo del día, esta pauta que se hizo ahí en el Banco Central, Gloria Gutiérrez nos va a contar por qué. Gloria, hola.
5: Sí, Rodrigo, buenas tardes. Los cambios que anunció el Banco Central en torno a la fabricación de las monedas de 10 y de 50 pesos que señala se hace para priorizar la eficiencia en su producción. Son costos que bajarán alrededor de un 50% promedio. El costo que cuesta hacer estas monedas, fabricar estas monedas, por lo que se prioriza la eficiencia en ese sentido. Son modificaciones mínimas que se percibirán en estas nuevas monedas, cambios en el gramaje, un poco más livianas también la moneda de 10 pesos, un poco más pequeña que la que circula actualmente. Comenzarán a entrar en circulación en octubre de este año la de 50 pesos, el próximo mes de enero la de 10. Los detalles de esto, también el uso que la gente le da en las calles, lo revisaremos dentro de los próximos minutos.
3: Vamos a estar contigo con eso, Gloria Gutiérrez. Oye, Scooter acepta ambos géneros, digo, femenino y masculino. Pueden ser los o las Scooters.
1: Eso llamamos les Scooter.
3: No. Dice que la

0: acepta también la RAE.
1: La españolización.
0: La españolización.
1: La castellanización.
0: Ahí está. Scooter.
1: Está bueno. Me parece. Ya. Deporte. Hoy día se transmite a la Católica con Coquimbo, que se pone al día en la Liga de Primera, y después el Colo-Colo Unión Española por Copa Chile. La gracia de ese partido, todos coinciden en eso, es que va a debutar Bocinha en el fútbol chileno. Será transmisión del micrófono ahora.
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0: Queremos hablar a esta hora de nuestros datos personales que circulan todos los días, sabemos, ¿no? Entre empresas, bancos, comercio, plataformas digitales, organismos públicos, muchas veces sin que sepamos exactamente quién los tiene ni qué hace con ellos. La nueva ley de protección de datos personales busca cambiar eso, entregar mayores derechos a las personas. Debía comenzar a regir esta ley el próximo 1 de diciembre, pero el gobierno está evaluando postergarla durante un año. Queremos conversar de este tema con el abogado Marcelo Drago, que es presidente de la Asociación de Profesionales en Protección de Datos. ¿Cómo está, abogado Drago? Muy buenas tardes.
3: Buenas tardes, Verónica. Gusto saludarte.
1: ¿Qué tal, Marcelo? Además, expresidente del Consejo para la Transparencia. ¿Estoy bien, cierto?
3: Sí. Así es, Rodrigo.
1: Conversamos alguna vez en esa calidad. Oiga, ¿cuál es la postura que tienen respecto a esta aparente postergación? Yo sé que depende mucho de la creación de la Agencia de Protección de Datos Personales, que todavía no está.
3: Sí, mira, la agencia debe haber estado en operaciones en mayo. ¿Ya? Se envió una terna inicialmente desde el gobierno al Senado. Por alguna razón esa primera terna la retiraron dos, tres días después. Fue una cosa bien particular. Después enviaron otra terna que no tuvo mayor recepción y que logró solo 19 votos de los 33 votos que necesitaba. Entonces, en ese minuto se puede haber solucionado la situación con una terna, haber conversado, haber mandado otra terna, pero no se hizo. Llegamos hasta el día de hoy y aún están se está analizando qué es lo que hacen. Esta ley tomó 7 años para que viera la luz. Tuvo 2 años de vacancia, de espera legal, digamos, para que el país se pudiera preparar.
1: Fue despachada entonces en agosto del 2024.
3: Exactamente, en agosto del 2024. Y después de esos 2 años, ahora algunos analizan que el gobierno piensa que es postergarlo más. Nosotros desde la Asociación de Profesionales en Protección de Datos creemos que si se debe realizar alguna postergación tiene que ser acotada, tiene que ser máximo 6 meses, solo para poder instalar de una vez la agencia y que se tomen las medidas preparatorias en el país y exista certeza jurídica de parte con las interpretaciones que tiene que hacer la agencia y esto parta lo antes posible.
0: Marcelo,
3: más dilaciones no es positivo.
0: El problema aquí es que las empresas no están preparadas, que no hay suficientes expertos en el tema, o que el Estado no hizo su tarea a tiempo nomás.
3: Yo creo que es lo último, lo primero. El Estado yo creo que ha estado atrasado. Nos vemos, o sea, uno en el proceso de nombramiento, por cierto, pero además en la preparación que requiere el Estado no hemos visto mayor movimiento, excepto en algunos ámbitos del país como carabineros, por ejemplo, o las Fuerzas Armadas. Nosotros vimos que existió una preparación desde el día de que se aprobó la ley, y muchos se empezaron a preparar desde ese momento porque requería asesoría, trabajo, expertise, etcétera. Pero el resto del Estado vemos que sencillamente no se tomaron las medidas. Incluso no solo en los que están en el gobierno central, sino que también los órganos autónomos constitucionales, algunos, es muy poco lo que han hecho debiendo haber tomado las medidas con antelación. Entonces, también hay una masa crítica de profesionales en esta materia que es acotada. Yo dirijo un diplomado en la Universidad Central y se llena de profesionales buscando formación, y eso es muy positivo. Yo creo que se está desarrollando esa masa crítica. Y las empresas sí, algunas han dicho, otras no, pero no creo que sea la principal razón, lejos, digamos. Sí. Las empresas grandes se prepararon a tiempo.
1: Marcelo, ¿por qué es importante aterrizar esto? ¿Por qué es importante que esto entre en vigencia? ¿Cuál es el fondo del asunto?
3: La protección de datos personales es un derecho fundamental, un derecho constitucional, que está en el ámbito de los derechos civiles y políticos, porque protege nuestras libertades, nuestra libertad a que no se nos controle a través de nuestra información personal.

0: cuando alguien conoce nuestros datos personales, en nuestros datos está nuestra vida. Nosotros somos nuestros datos. Está nuestra historia vital, está las aspiraciones que tenemos, las frustraciones, los éxitos, los fracasos, están mis hijos, está mi estado de salud. En mis datos está todo. Cuando alguien tiene ese nivel de conocimiento de las personas, puede manipularlas, puede controlarlas, puede inducirlas a error, a hacerlas tomar decisiones que de otra forma no hubiera tomado. Solo porque tengo ese nivel de conocimiento. La protección de datos implica que todos tenemos derecho a controlar lo que se hace con nuestra información, a mantener un ámbito de control de qué es lo que de nuestros datos, y eso es lo que está detrás de esta regulación,
1: Por
0: que ha
1: ejemplo,
0: avanzado
1: Marcelo,
0: muchísimo en el mundo.
1: voy a poder preguntarle a una empresa qué información tiene sobre mí, para qué la utiliza cuando me llaman, porque además llaman bots, ¿no? Cuando me llaman, ¿voy a poder pedirle a esa empresa, exigirle saber cuánta información tiene de mí y cómo la usa?
0: Verónica, ¿le vas a poder exigir eso? La empresa va a tener que responder en 30 días corridos. Si no responde o lo hace muy completo, tú vas a poder ir a la agencia a exigir que se cumpla la ley. Y la agencia le va a exigir a esa organización que te informe qué datos tiene sobre ti, de dónde lo obtuvo, para qué fin lo está utilizando. Si no cumple con esto, puede tener de partida una infracción leve. Las infracciones leves se castigan con hasta 5.000 UTM, que son 350 millones de pesos hoy día. Ese es el tope de la infracción leve.
1: Por cada
0: Entonces,
1: persona.
0: estos, claro, por cada persona, por cada reclamo, por cada infracción. Entonces, estamos hablando de que una regulación exigente y que empodera a las personas. Porque en ese mismo ejemplo que tú pones, Verónica, si no te explican bien por qué tienen esa información, tú puedes oponerte que la usen. Ese es otro derecho que tienen que cumplirse. Y
1: ¿Y
0: incluso
1: tienen que
0: pedir que se su
1: eliminar mis datos si se los pido?
0: Existe el derecho a supresión de los datos, que si tú se los pides, si es que esos datos no cumplen otra finalidad, ellos tienen que eliminarlo, borrarlo, y tienen que certificar eso.
1: Y
0: Eso es
1: hoy con
0: parte
1: inteligencia
0: de los derechos.
1: artificial y decisiones automatizadas, ¿hay protección de esta ley frente a una empresa que construye un perfil mío, que toma una decisión sobre mí a partir de esos datos?
0: La ley establece en su artículo 8 bis una regulación específica para la decisión automatizada. Se llama derecho a oposición a decisión automatizada. En realidad hay como cuatro derechos juntos ahí. Primero, a pedir que se me informe que se están tomando ese tipo de decisiones de forma automatizada. Pedir que se me explique cómo se está la lógica utilizada, digamos, cómo funciona ese algoritmo que toma la decisión, el derecho a oponerme a que se tome de esa forma y derecho a la intervención humana, a la intervención de una persona física
1: Claro.
0: que revise esta situación. Entonces, en el mundo eso estaba antes de que explotara la inteligencia artificial, eso se incorporó en la Cámara de Diputados, me tocó participar de eso y bueno, pero, y antes de la explosión de la inteligencia artificial, yo creo que hoy día va a ser más vigente que nunca.
2: Lo último, decíamos al principio, en sus palabras, esto no hay que dilatarlo más de la cuenta. Y se entiende, por la nota que hoy día leímos todo en la tercera, que la agencia, o lo que pretende el gobierno, es que la agencia esté disponible ya a fin de año y que la ley recién empiece a operar en diciembre del 2027. ¿Eso ya es tarde?
0: Mira, a ver, lo importante es que el 1 de diciembre, más tardar, esté la agencia en operaciones y empiece a tomar las primeras definiciones. Esperar un año completo después de eso creo que no es lo adecuado, es demasiado. Serían 3 años de vacancia. Y la agencia no necesita un año completo para tomar, para hacer definiciones. Yo creo que con 6 meses perfectamente esto puede estar operativo. Y eso es lo que hemos discutido al interior de la Asociación de Profesionales en Protección de Datos. Por eso nuestro planteamiento son 6 meses justamente.
1: Es el abogado Marcelo Odrago, presidente de la Asociación de Profesionales en Protección de Datos, conversando con el Diario de Cooperativa. Ha sido muy amable, Marcelo. Que tenga una buena tarde.
0: Buenas tardes, gracias Verónica, Rodrigo, que estén muy bien.
3: Igual, chao.
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2: Los plazos del nuevo estado de excepción constitucional no son una línea roja, se pueden morigerar, no es problema, dice el ministro Arrau ante las críticas del propio oficialismo.
3: Un presunto intento de toma terminó anoche con una persona baleada, esto en la comuna de Conchalí. No hay detenidos.
2: Alerta amarilla en sectores del Ñuble por el sistema frontal. La central Ralco abrirá las compuertas en el Alto Biobío. Desborde del estero Las Ánimas inunda zonas de Constitución.
3: El Banco Central anuncia cambios en las monedas de 10 y 50 pesos, las más chiquititas. Se van a ahorrar la mitad del costo de producción.
2: En el mundo, más de 100 muertos y 700 desaparecidos en avalancha de hielo y tierra en la frontera de Nepal con el Tíbet. Gigante tecnológica Meta paga casi 17 mil millones de dólares ante demandas por adicción a las redes.
3: La película El deshielo de Manuela Martelli representará a Chile en los premios Oscar. Hangar Rojo va a competir por los Goya.
2: Y en el fútbol, Pociña debutará en Copa Chile esta noche ante Unión Española. Más temprano, Católica y Coquimbo se ponen al día. 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
3: Diario de Cooperativa en esta segunda edición de día miércoles con chubascos en la capital durante toda la jornada, una máxima de 14 nos espera para dentro de un rato. Tenemos a esta hora 12 grados de temperatura, así ha estado todo el día, desde las 6 de la mañana hemos estado ahí entre los 11, 12 grados aquí en la capital. Para esta tarde 20 en Iquique, 25 de máxima en Copiapó, 8 solamente en Coyhaique, también con precipitaciones.
2: Y partimos mirando lo que ocurre en el sur del país con el sistema frontal que ha golpeado con fuerza las regiones del Maule, el Ñuble, el Biobío y los ríos. Una afectación importante impide el normal desplazamiento de una comunidad en Constitución. Christopher Espinosa, buenas tardes.
4: Hola Verónica, muy buenas tardes. Tal como indicaron los pronósticos, la madrugada de martes para miércoles entre el Maule, Ñuble y Biobío fue muy lluviosa, cerca de 70 milímetros de lluvia en promedio cayeron en estas tres regiones. Una situación de complejidad que se vive principalmente en la región del Maule. Primero con la apertura de compuertas del embalse Colbún, esto dejó a toda la región del Maule con alerta amarilla. En Constitución, en particular, una comuna que se ha visto golpeada por socavones, hoy se genera otro problema a un costado de eso. Las obras para reparar ese socavón terminaron tapando el estero Las Ánimas y con ello provocando la inundación del sector del bypass en el ingreso a la población Centinela. Esto provoca de que una comunidad aproximada de 10.000 personas tenga serios problemas para movilizarse. Se suspendieron clases al interior de esta población, personas que salían a trabajar temprano, tenían dos opciones, o sacarse los zapatos y pasar por allí, o trepar por un cerro para poder conectar con el centro de la ciudad. Esto lleva a que vecinas a esta hora formen una especie de cadena humana que impide el paso de vehículos para que se obligue a las autoridades a llegar a ese lugar. Las escuchamos.
5: Solo necesitamos que se acerque la autoridad de acá. Tenemos departamentos inundados. Tenemos vecinos con niños chicos que no hayan qué hacer. Todavía tienen el agua en sus departamentos. Necesitamos que arreglen ese socavón. Ya basta. ¿Cuánto tiempo vamos a estar así? Muchas familias que están damnificadas. ¿Y qué se les va a hacer?
6: Ya es mucho. No tenemos entrada y salida. Nuestros niños no pasan al colegio. Somos 5.000 habitantes. Estamos detrás de un cerro, pero pertenecemos a Constitución. Que no se le olvide a las autoridades. Porque estamos abandonados. Esto ya rebalsó el vaso. Hoy día en la mañana, todos los que salieron a trabajar tuvieron que meterse las patita al agua, subir por el cerro y bajar, porque la salida de atrás está mala, es salida privada, no nos pertenece. Entonces basta, den la cara.

0: Otro departamento, más sede social, que tengo unos cuidadores, también inundado. Se le mojaron todas sus cosas. Los niños del colegio no pudieron pasar, la gente que salió a trabajar tampoco pudieron pasar, y estamos mal, muy mal.
1: En tanto, en la región de Ñuble se han declarado alertas amarillas por eventual crecida de cauces. Es el caso de las comunas de Pinto, Coihueco, Chillán, Chillán Viejo, San Fabián y Ñiquén. Mientras tanto, en la región del Biobío hubo intensas precipitaciones y la situación que mantiene la preocupación hoy día es que Enel ha confirmado la apertura de compuertas una vez más durante este invierno de la central Ralco, la única con el poder de regular el cauce del río Biobío. Por ello, el llamado es a no acercarse a la ribera del Biobío que atraviesa prácticamente toda la región. Alejandro Sandoval es el director regional de Senapred y da cuenta del balance de afectación de este sistema frontal.
2: Precipitó alrededor de 70 milímetros en el sector de Cordillera, en algunos sectores bastante más que eso, y en el sector del Valle, de Cordillera y Litoral, las precipitaciones rondaron alrededor de los 50 milímetros, era lo que estaba pronosticado. Esa precipitación no dejó afectación mayor, algunas situaciones muy puntuales, que el jueves y el viernes deberíamos tener precipitaciones que no deberían superar entre los 10 a 20 milímetros diarios en toda la región. Un aviso de la probabilidad de la ocurrencia de tormentas eléctricas en toda la región, y estas tormentas eléctricas podrían estar acompañada de fuertes vientos locales, lo cual podría generar alguna afectación. Y por otra parte, también se encuentra vigente hasta mañana jueves en la noche la probabilidad de trombas marinas asociadas a las nubes convectivas.
1: Más al sur, en Corral, región de los Ríos, preocupa la gran cantidad de agua que hay pronosticada. Este evento pudiese dejar cerca de 250 milímetros de lluvia. Hay remociones en masa, algunas casas que literalmente están colgando debido a esta situación. Sistemas frontales que deberían continuar durante toda la semana. Esto por lo menos es lo que adelanta Alicia Cebrián, directora nacional de Senapred.
3: En sectores cordilleranos de las regiones del Maule, Ñuble y Biobío se acumularon más de 100 milímetros de agua, superando los montos pronosticados para esas zonas. De acuerdo con la información proporcionada por la Dirección Meteorológica de Chile, están vigentes avisos por precipitaciones, viento y probables tormentas eléctricas entre las regiones de Valparaíso y Los Lagos. Asimismo, y conforme a lo informado por el Servicio Meteorológico de la Armada, continúa la probabilidad de desarrollo de nubes convectivas con potencial de generar trombas marinas en sectores costeros de las regiones del Biobío, la Araucanía y los Ríos.
1: Parte de lo que ocurre con estos sistemas frontales, por lo menos a esta hora en la región del Biobío, hay una calma, se logra divisar el sol, pero sabemos que durante las próximas horas ingresará otro sistema frontal igual de intenso en cuanto a precipitaciones.
4: Claro, porque además si uno mira el mapa meteorológico, la lluvia va a seguir ahí en la zona al menos hasta el viernes. Mañana dicen más viento que lluvia, pero el viernes aparecen hartas gotitas en las nubes, según lo que muestra el mapa de meteorología.
5: Mientras tanto, chubascos aquí en la capital y con esta probabilidad de tormenta eléctrica, ya hay algunos reportes de truenos y relámpagos en la zona oriente de Santiago.
4: Y en la zona poniente también nos contaba la Francisca Canseco ahí en Maipú que se sentía con fuerza la tormenta eléctrica. Gracias por la información, Christopher. Buenas tardes.
1: Estén muy bien, buenas tardes.
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5: Vamos a las calles de la región metropolitana, información policial de las últimas horas, Felipe Cofré con el detalle, buenas tardes.
7: Buenas tardes, claro, partimos en Conchalí, en donde un hombre fue baleado anoche en un supuesto intento de toma de un terreno. Ocurre en calle Ventura Laureda, hasta donde llegaron tres desconocidos, llamaron a la puerta y abrieron fuego en contra de uno de los moradores, un hombre de 61 años que ocupaba de forma irregular ese terreno, se lo había tomado. La víctima recibió un disparo en el abdomen que le provocó una herida grave, aunque fuera de riesgo vital. Una de las hipótesis que se investigan es la que han entregado vecinos del sector a las policías, que revelaron que la intención de una organización criminal por establecer un punto de venta de drogas en ese inmueble. Habló el comisario Sebastián Duc de la Brigada de Homicidio Centro Norte respecto a los primeros antecedentes que se conocen en este ataque.
8: La víctima, un chileno de 61 años de edad, se encontraba al interior del inmueble, escucha fuertes gritos al salir, se percata de la presencia.

0: De tres sujetos, quienes los invitan a acercarse, en ese preciso momento que uno de ellos extrae un arma de fuego, con la cual efectúan a lo menos 6 impactos, impactando uno de ellos en el abdomen de la víctima, para luego estas personas darse a la fuga en dirección desconocida. El lesionado, por su parte, fue auxiliado por un familiar, quien lo trasladó hasta urgencia del Hospital San José, lugar donde se mantiene siendo intervenido, fuera de riesgo vital.
1: También en la comuna de Conchalí se investiga las circunstancias de la muerte de un hombre en medio de un incendio. Esto ocurre en calle Marcela con San Fernando. Ahí durante esta madrugada el segundo piso de una vivienda se quemó, y luego de los trabajos de bomberos se encontró el cuerpo de un hombre de 30 años que participaba de una fiesta que se realizaba en ese inmueble. Todavía se desconoce si el motivo de la muerte de esta persona es producido por el incendio o la inhalación de humo, o si es que tiene que ver con factores externos, como por ejemplo la intervención de terceros. Hay investigación en desarrollo. Mientras tanto, habló el capitán Pedro Saavedra, del Cuerpo de Bomberos de Conchalí, que se refirió a los trabajos de los voluntarios de bomberos en el lugar.
2: Nos encontramos con un domicilio en donde en una de las piezas se encuentra fuego y humo. Se encontró una persona fallecida en el lugar. Todo en este momento está siendo material de investigación. Se encuentra carabinero y los peritos haciendo la investigación correspondiente. Es una pieza del segundo piso.
3: ¿Cortocircuito?
2: Se desconoce hasta el momento.
1: Otro tema es la detención de 13 personas por su presunta participación en un homicidio frustrado ocurrido el 21 de agosto en Pudahuel, donde un adolescente de 17 años fue atacado con armas blancas, incluso con un hacha, y permanece internado en riesgo vital. Eso es el S9, que revisó cámaras de vigilancia, logrando llegar al paradero de 13 personas vinculadas a este ataque. Escuchamos a la fiscal de flagrancia, Paz Escobar, de la Fiscalía Metropolitana Occidente, que entregó detalles.
4: Se llevó a cabo ante el primer juzgado de garantía de Santiago la audiencia de formalización de 3 sujetos que fueron detenidos por el OS9 de Carabineros por los delitos de homicidio frustrado, amenazas y lesiones. Los hechos fueron perpetrados el día viernes en la noche, y de acuerdo a lo establecido por OS9, estos sujetos habrían llegado hasta un sector de la comuna de Pudahuel, lugar en el que atacaron a la víctima con armas blancas y un hacha, con los que le propinaron diversos golpes y cortes en el cuerpo que actualmente lo mantienen en estado de riesgo vital en el Hospital San Juan de Dios.
1: Estas 3 personas imputadas por el delito de homicidio frustrado fueron formalizadas y quedaron en prisión preventiva.
3: Gracias, Felipe.
1: Buenas tardes.
5: Y el Banco Central anunció cambios en las monedas de 10 y 50 pesos para reducir los costos de producción. ¿Cuánta gente anda todavía con monedas en los bolsillos o en la chauchera o arriba del auto, por ejemplo? Si todavía se necesitan.
3: Sí.
5: Gloria Gutiérrez.
3: Las más chicas son las más escasas.
5: Buenas tardes.
6: ¿Qué tal, Verónica, Rodrigo? Buenas tardes. El Banco Central anunció cambios en la fabricación de las monedas de 10 y de 50 pesos, priorizando una mayor eficiencia al disminuir los costos de producción en hasta un 50% en promedio, un 30% en las monedas de 10 pesos y hasta un 70% en las de 50. Es un cambio en la tecnología de elaboración a cargo en esta oportunidad de la Casa de Monedas de Canadá, que se adjudicó la última licitación, en donde se priorizará el acero como metal predominante. Escuchamos al respecto a la gerenta tesorera del Banco Central, Cecilia Filiu.
7: Estas monedas, en promedio, tienen un costo un 50% inferior al promedio del costo que tenemos actualmente de las otras. El acero es un metal que tiene menor variabilidad y un precio menor a los metales que comúnmente hemos hecho en el pasado estas monedas. Que hablemos de cobre, de níquel, aluminio, son metales que tienen fluctuaciones fuertes en el mercado mundial y además en promedio costos más altos. Entonces, por ese lado está la eficiencia.
6: Bien, son cambios físicos menores, las de 10 pesos serán un poco más pequeñas y tendrán un borde o un canto liso en vez de ranuras como tiene la moneda actual. La de 50 pesos, en tanto, no presenta modificaciones notables, aunque ambas serán unos pocos gramos más liviana, pero imperceptible para la mano humana, según lo que comentaron en el Banco Central. También

0: conversamos con algunos transeúntes en el centro de Santiago que nos comentaron qué tanto ocupan las monedas hoy en día.
1: Son bastante importantes porque normalmente nuestros negocios, como este por ejemplo, que trabaja con productos menores, se necesita mucho el sencillo para eso, especialmente la moneda de 500, que es la más utilizada.
2: Bueno, igual junto monedas, por lo general, porque a veces cuando uno paga, le faltan los 10, le faltan los 100, le faltan los 100. Pero igual yo junto siempre monedas.
3: La moneda que salga se tiene que ocupar.
4: Nada, porque manejamos casi todo con tarjeta y lo único para lo que usamos como efectivo es para ir a la feria. E incluso en la feria el uso de monedas es muy reducido. Entonces monedas de 10, onda nada. Las de 50, muy poquito.
5: Las de 50 son las que más ocupo para comprar en un local que está al lado de mi casa. Las de 10 las estamos juntando para después cambiarlas porque ese negocio no las recibe según que ya no están operativas, pero no están así.
0: Bueno, ya escuchábamos a este último caballero con la negativa que reciben algunos negocios al entregar monedas de 10 pesos. Es importante aclarar que esto no es efectivo, la moneda de 10 pesos sigue operativa y las que están en circulación actualmente van a seguir, no es que sean reemplazadas por las monedas nuevas que serán puestas a disposición del público a partir del mes de octubre, las de 50 pesos y desde el próximo mes de enero las nuevas monedas de 10 pesos.
6: Gloria Gutiérrez, gracias. Buenas tardes.
0: Buenas tardes.
7: Vamos a la región de Coquimbo. Novedades contigo, Carlos Ruiz, después de este accidente que tiene serias consecuencias en la zona. ¿Qué tal? Buenas tardes.
8: ¿Cómo están? Buenas tardes. Sí, un accidente que deja dos personas fallecidas y dos heridos graves, todos funcionarios de la Municipalidad de La Higuera, accidente que ocurre en el sector de La Higuera, Ruta 5, Cuesta Buenos Aires. Ahí, por causas que se investigan, un bus interprovincial colisiona frontalmente con este vehículo menor donde viajaban estos cuatro funcionarios que iban camino a su trabajo, donde lamentablemente fallecen estos dos funcionarios, un hombre y una mujer, y además queda otro hombre y otra mujer con lesiones graves, uno de ellos en riesgo vital, trasladado al hospital de La Serena. Hay que señalar que este accidente se produce en un sector de doble vía, pero que estaba solo con una vía habilitada producto de trabajos tras este sistema frontal que afectó a la región de Coquimbo. Hay que investigar ahí las causas de este accidente, por qué se produce esta colisión frontal. Obviamente, si es que estaba con seguridad, si estaba siendo resguardado ahí por bandereros, eso es parte de la investigación. Escuchamos al capitán Richard Martínez, él es comisario de la sexta comisaría de carabineros de La Serena, quienes fueron los primeros que llegaron al lugar. Vamos a ver qué es lo que dice.
9: Alrededor de las 9:45 horas, personal de atención a carretera Elqui concurrió a un accidente en el tránsito, ocurrió en la ruta 5 Norte, kilómetro 516, comuna de La Higuera, en donde por caso que está investigando, un vehículo automóvil que circulaba desde sur a norte colisiona de manera frontal con un bus interurbano que se desplazaba en dirección de norte a sur. Conforme al turno del Ministerio Público, concurre personal de la CIAT para investigar las causas del accidente.
8: Ahí hay que señalar que esta ruta es doble vía, pero las causas por qué se chocan frontalmente este bus y este automóvil en que se desplazaban estos funcionarios de sur a norte desde La Serena a La Higuera terminan colisionando frontalmente con las lamentables consecuencias. Hay una mujer, una funcionaria que está en riesgo vital, que está luchando por su vida en el hospital de La Serena, esto que ha causado conmoción también en ambas comunas, La Higuera y La Serena. Estamos atentos a cómo se desenvuelve toda esta situación.
7: Carlos Ruiz, muchas gracias.
8: Buenas tardes.
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6: Más de alguien debe decir, por fin Bocinha hace su debut en Colo-Colo. Será esta noche ante la Unión por Copa Chile. Sabemos también de la Católica, algo del tenis. Ernesto Contreras, ¿cómo estás? Buenas tardes.
12: Hola, Vero. Rodrigo. Buenas tardes. Partamos por ahí, por el tenis, por lo que está pasando en vivo hasta ahora en Nueva York, porque hace un ratito Tomás Barrios ganó su partido ante el argentino Gerardo Olivieri, 222 del mundo, por 6-3 y 6-1 en 1:21 de partido, así que Barrios ya está en la ronda final de la quali del US Open, tiene que jugar un partido más, ojalá ganar y meterse al cuadro estelar donde ya está Tavilo. Ahí espera por el español Daniel Rincón, 208 del mundo, o el estadounidense de 16 años, Jordan Lee, 1774. Así que...
10: Pero esos chiquillos vienen con hambre.
12: Seguro, es local. Así que puede que sea una buena sorpresa. Ya está en segunda ronda este joven Lee, ya ganó un partido, pero la lógica sería que jugara Barrios con Rincón, con el español. Así que está a un partido. Y hasta ahora, en la cancha 4, está jugando Cristian Garín, también en Nueva York. Está perdiendo 2-0 contra Elías Immer, el sueco, con quiebra a favor del europeo, también en el arranque de esta segunda ronda de la Quali del US Open. Y algo más del polideportivo antes de meternos en el fútbol, porque en Ámsterdam está el Mundial de Remo, donde las medidas Abraham, Melita y Antonia se metieron a la final del Campeonato Mundial de Remo.
13: Bueno.
12: Sí, segunda vez que logran este hito, clasificaron segundas en su serie de semifinales, superadas únicamente por Rumania. De hecho, deja atrás a Italia las mellizas en la definición. Segunda vez que van a la final de esta categoría en el Mundial, buscarán superar el quinto puesto obtenido el año 2023. Así que
10: así sea.
12: Muy bien las mellizas Abraham en el Mundial de Remo en Ámsterdam. Eso con el polideportivo. El fútbol. Se estrena Bocinha finalmente en Colo-Colo luego de harto rato. Veremos qué pasa con él en el futuro en Colo-Colo, con tanta distancia, con Moreira haciéndolo bien. Parece un contrasentido sacar a Moreira y poner a Bocinha a esta altura, pero bueno, es una decisión dirigencial la traía a Bocinha, así que de repente Ortiz le baja la línea y tendrá que ponerlo. Pero a priori hoy día tiene que atajar Copa Chile, equipo mixto, también por eso va Bocinha al arco, contra la Unión Española, grupo E de la Copa Chile. Colo-Colo ya clasificado a la siguiente ronda. Podría haber amagada su opción de primero si es que pierde y O'Higgins le gana Recoleta, y ahí podría recién Colo-Colo ver en riesgo su primer lugar en este grupo. Así que con Bocinha en el arco, con Bruno Torres, Iván Román, Alonso Holguín en la línea de fondo, bien alternativo este Colo-Colo, Matías Fernández, Tomás Alarcón, Rodrigo Catalán, Eric Bimberg, el retorno de Volados, Maxi Romero y Francisco Marchand. En la formación de Colo-Colo para hoy día, la Unión Española eliminada, pero está el atractivo de enfrentar a Bocinha. Ronald Fuentes, su técnico, así lo grafica en la previa.
14: Bocinha fue uno de los arqueros importantes del Mundial, por todo lo que hizo. Lo atacaron mucho y atajó muchísimo, lo cual habla muy bien de él para su edad y para su juego. Nosotros no nos preocupamos de Bocinha, nos estamos preocupando de lo que somos capaces nosotros, y ojalá generarle hartas opciones y que realmente... Si tiene que ataje, y si le podemos hacer daño haciéndole goles, se lo vamos a tratar de hacer. O sea, lo más importante es el colectivo Colo-Colo. Bocinha es un jugador más de ese colectivo, donde está muy aceitado, tanto los que juegan como los que no juegan, porque ha pasado en otros partidos de Copa Chile donde han entrado muchos más de los que no vienen jugando y lo hacen bien igual. Así que nuestro enfoque está en cómo contrarrestar las cosas buenas que tiene Colo-Colo y cómo también podemos tratar de llegar a Bocinha o al arco de Bocinha si es que le toca jugar. Pero sí, para nosotros va a ser importante el enfrentar a un rival que nos va a exigir al máximo, porque también me va a servir para ver a nuestros jugadores.
12: Ya, 20:30 en el Nacional, aforo de 31.000 espectadores para ver el estreno del caboverdiano, y bueno, Colo-Colo también y la Unión Española, pero el gran atractivo obviamente es lo de Bocinha, porque ya está la matemática más o menos resuelta en ese grupo. Hoy día también la Católica, 17:45 al aire nosotros para el UC Coquimbo.
13: Eso está bueno.
12: Fecha 19.
13: Sí.
12: Está muy bueno porque están ambos en discusión por las copas, buscando meterse a copas, primero sudamericana, pero esperan ellos obviamente que sea Copa Libertadores. Así que hoy día tiene mucha importancia este partido, 18 horas en el Sánchez Rumoroso, donde Coquimbo, recordemos, tiene 26 puntos y la Católica 30. O sea, triunfo de Coquimbo, lo mete séptimo y queda muy cerca de los cruzados y se meten en la discusión de este Chile 2 que por ahora pertenece a la U en este momento.
13: Dos equipos coperos que lo hicieron muy bien en el plano internacional y que se van a ver las caras.
12: De hecho, dos equipos que vienen de quedar afuera en la misma ronda, sí, en octavos de final de la Libertadores. Será transmisión de Cooperativa Deportes lo que pasa hoy día. Y habló hace un ratito Matías Saldivia y habló sobre el tema Javier Correa, que fue citado por el tribunal, lo contaba Rodrigo Gómez ayer, tendrá que comparecer por sus gestos en el Superclásico. Tuvo ahí un encontrón en el partido también con Saldivia. De hecho, fue viral lo que le dice Correa cuando se agarran ahí en la cancha, le muestra la insignia, le dice jugaste acá, sí, con un insulto de por medio, le dijo a Saldivia. Y bueno, se refiere a esto el ex Colo Colo sobre todo lo que pasó, los gestos, las llamadas a tribunal. Esta es la opinión de Saldivia.
15: Obviamente, en eso concuerdo totalmente. Pero bueno, pasa por la educación de cada uno también eso. Después se tendrán que tomar las medidas que se tengan que tomar. Cada uno es responsable de lo que hace y obviamente es incitar a la violencia de parte de los jugadores siempre repudiable. Pero como te digo, pasa en cada uno, en el respeto que tengas hacia esta profesión, hacia la gente. creo que esas cosas están de más, obviamente. Ellos ganaron el partido, no hay nada que decirlo. Esas cosas ya pasan por

0: cada uno.
1: Ya la palabra de Saldivia, de que...
2: cauteloso.
1: Sí, cauteloso, sí. Y en lo deportivo, Saldivia, que no ha tenido un buen retorno después de su lesión, fue uno de los puntos bajos el fin de semana en la derrota ante Colo-Colo. Así que atentos a lo que está pasando, obviamente, en el US Open, que es lo que ocurre en vivo con la derrota parcial de Garín 2-1, pero recuperó el quiebre recién. Así que está comenzando el partido en Nueva York, que ayer vio por un ratito el retorno de York de Roger Federer.
2: ¿Cómo así?
1: Ayer jugó una exhibición en la noche, Federer.
3: Ah, exhibición.
1: Le hicieron un homenaje a Federer. Jugó con Roddick un set, le ganó, y después jugó un doble junto a John McEnroe contra Roddick y Agassi en la Arthur Ashe. Es un torneo que está tiene como concepto homenajear a su majestad, a Roger, que volvió ayer como que no eran pasados los años. Solo pasaron los años en los hijos, que estaban muy grandes, los mellizos, que uno los veía chiquititos en las tribunas.
3: Nosotros el otro día veíamos que los 40 son los nuevos 30 para los deportistas, ¿no? Para los futbolistas.
2: Para nosotros también, los 40 son los nuevos 20.
3: Los veo. Ernesto.
1: Gracias, Vero.
3: Hasta las 2 de la tarde.
1: Hasta más ratito, que estén bien. Chao.
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2: 12 grados de temperatura en la capital, 14 va a ser la máxima y se mantiene el pronóstico de chubascos y de tormentas eléctricas. Nos dan cuenta de eso varios auditores y también nuestro periodista Gloria Gutiérrez en el centro de Santiago. Me dice truenos brutales en el centro de Santiago a esta hora. Y son varios, ¿ah? Ya.
3: Más de alguien se puede haber asustado, haber sentido que era un estruendo de algo que
2: podría haber sido cualquier otra cosa, claro. Y no, pues hay probabilidad de tormenta eléctrica. Está ocurriendo, de hecho está lloviendo, me dicen.
3: Sí, llueve
2: hasta ahora
3: aquí.
2: Con fuerza en algunos sectores de la capital.
3: Aquí, por ejemplo, en el barrio Yungay.
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2: 11 grados. 11 grados en Santiago. 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
4: Vamos a hablar de política, la agenda de seguridad, la reforma constitucional que está sobre la mesa por parte del Ejecutivo. La presidenta del Senado remarcó que este estado de excepción que se quiere crear ha finalmente significado una traba para avanzar en estos temas. Desde republicanos piden al sector no aportillar los esfuerzos de la moneda. Y ahí las dos almas de la derecha que hoy gobierna. Habló el ministro Arrau y se cruza esto además con las novedades que hay respecto

0: respecto del llamado Clan Chen. Mariano Reyes, buenas tardes.
1: Sí, ¿qué tal, Rodrigo? Muy buenas tardes. En la política, los llamados en materia de seguridad siempre apuntan a la unidad nacional. No ha sido la excepción en esta agenda contra el crimen organizado. Sin embargo, el tono del debate ha ido subiendo en la medida en que las propuestas del gobierno no han logrado convencer ni siquiera a la totalidad de su sector. Los opinólogos de seguridad, ha insistido el ministro Arrau cuando se le pregunta por las críticas, y hoy en la mañana el senador Núñez del Partido Comunista se preguntaba qué se fumó el ministro cuando propuso esta reforma. La respuesta del secretario de Estado fue un epíteto fuera de lugar. Un ambiente muy enardecido en la Cámara Alta, donde ya está ingresada la reforma constitucional, y en ojos de la presidenta de la corporación, la senadora Paulina Núñez, de Renovación Nacional, hay una vía para seguir avanzando en la agenda: dejar de lado el quinto estado de excepción que se ha propuesto. La escuchamos.
2: Sin duda estamos todos decididos a poder enfrentar de la mejor forma el crimen organizado. Eso, por favor, que nadie lo ponga en duda, no estamos para pequeñeces. Una reforma constitucional que ya está presentada se sostiene solo si este nuevo estado de excepción se deja de lado. ¿Qué se puede hacer? Reforzar lo que hoy tenemos en la Constitución, ni más ni menos que el estado de emergencia. Realismo legislativo en esto, porque esta no es solamente la oposición, también desde el oficialismo. Ese nuevo estado de excepción hoy día está siendo una traba para poder avanzar en esta reforma constitucional.
1: Efectivamente, el estado de excepción de seguridad pública, como se le ha mencionado, es el principal obstáculo de toda esta reforma. La estrategia de retirar la urgencia y la priorización de otros proyectos no ha sido suficiente hasta ahora para apaciguar las críticas del oficialismo. Y es así como hoy el ministro de Seguridad, Martín Arrau, se abrió a votar la idea de crear un nuevo estado de excepción y modificar los que ya existen en la Constitución.
3: Hemos estado con muy buenos diálogos. Lo que estamos viendo es que va a haber un diálogo legislativo en la comisión con un nivel de urgencia bajo para que se pueda dar esa conversación. Hay un consenso amplio de que hay que mejorar los estados de excepción por uno nuevo o mejorando lo que hay para poder hacer una intervención profunda en los barrios donde hoy día no hay libertad, donde las personas hoy día son amenazadas, donde viven con miedo. Ese consenso está, sino hay que preguntarle a los alcaldes, hay que preguntarle a otros actores políticos que han impulsado esto y también a los propios parlamentarios. Así que seguimos en esta discusión y agradezco la buena voluntad a los parlamentarios. Esperemos llegar a buen puerto con esto.
1: Bueno, y a raíz de esta discusión es que se ha formado una nueva grieta en las derechas. Las dos almas se vuelven a manifestar luego de que el alcalde de Providencia, Jaime Belolio, militante de la UDI, pidiera retirar la reforma. El diputado de Republicanos, Agustín Romero, hizo un llamado a no aportillar los esfuerzos del gobierno.
4: Yo creo que retirar esta reforma constitucional significa darle un triunfo al crimen organizado y al narcotráfico y al terrorismo. Así de simple. Si nosotros no somos capaces de ponernos de acuerdo, eso lo único que favorece es al crimen organizado y al terrorismo. Entonces yo la invitación que hago es que en vez de aportillar una reforma que los chilenos están pidiendo en los barrios, es que nos pongamos de acuerdo y nos pongamos a trabajar. El gobierno tiene la disposición y todos los sectores políticos yo creo que tenemos la disposición de hacerlo.
1: Bueno, dos apuntes al cierre. A esta hora el senador Pedro Araya del PPD está reunido con el biministro Claudio Alvarado aquí en el Palacio de la Moneda. Él va a tener un rol bien clave en la tramitación de esta reforma porque él integra las comisiones de Constitución, Seguridad y Defensa, que son justamente las comisiones donde va a pasar la propuesta del Ejecutivo. Y lo segundo, a propósito de seguridad también, se produjo el primer gran revés del llamado Plan Cancerbero. El Clan Chen volverá a la cárcel de Alto Hospicio luego de que un tribunal resolviera su traslado desde la cárcel La Laguna en Talca. Son 4 integrantes de esta banda de origen chino. Ellos interpusieron un recurso para dejar sin efecto su derivación al penal de máxima seguridad y el ministro Arrau habló al respecto. Lamentó la resolución, dijo que vuelven a un espacio de confort los integrantes del Clan Chen y aseguró que este tipo de situaciones son las que justifican su reforma constitucional.
0: Gracias, Mariano.
1: Chao, buenas tardes.
5: Y tras la decisión del Tribunal Constitucional de mantener en la mega reforma la norma sobre reposición de servicios básicos, en el oficialismo no tienen todavía una postura común sobre la forma de viabilizar su cumplimiento. Surgen además algunas recriminaciones. Jorge Espinoza Cuellar, buenas tardes.
6: ¿Qué tal, Verónica? Buenas tardes. Que la implementación de la ley es inviable en los plazos fijados, que no se puede reponer el suministro eléctrico ni de gas sin poner en riesgo a las cuadrillas de trabajadores ni a los clientes, es algo que han advertido en el oficialismo de manera coincidente con las empresas del sector. Señalan que 48 horas es muy poco para esos servicios, así como también las

0: 24 horas fijadas para la reposición de agua potable. Todo esto después de que el TC ratificó la norma sobre reposición de los servicios básicos en situaciones de catástrofes, lo que ha generado también la inquietud en el gobierno. Es algo que tenemos que resolver, comentó escuetamente el ministro José García Rumiñoc, y esta mañana en el primer café de cooperativa se refirió al asunto el diputado de Evópoli, Jorge Guzmán.
1: Esta fue una legislación que se metió un poquito por el lado en el contexto de la mega reforma. No se abordó con una dedicación, con un escuchar especialista, y por tanto ahora lo que corresponde es abrir una agenda legislativa rápida, expedita, que haga viable lo que en definitiva quedó aprobado en la mega reforma. Las empresas ya han manifestado que las 48 horas les parece que podría generar un problema y algo que nosotros tenemos que hacernos cargo.
0: Claro, se ha planteado la posibilidad de ingresar al Congreso una ley corta como norma de reposición o de reparación para ajustar la legislación a una situación más realista en los plazos. Sin embargo, el presidente de la Cámara Baja, el diputado de la UDI, Jorge Alessandri, estimó que desde el punto de vista político esa opción parece inviable.
2: Primero, reconocer que estaba la opción del veto y en el gobierno se tomó otra decisión. No estaríamos en este problema si se hubieran acordado de llamar al ministro Alvarado, y más que avisarle, porque Alvarado tiene mucha experiencia en esto, yo creo que había que consultarle. La mejor vía para solucionar este problema en la ley. Dado que el Tribunal Constitucional lo rechazó, yo veo poca viabilidad para que se consigan los votos para una ley corta.
0: En lo inmediato, desde la oposición, donde plantearon e impulsaron precisamente incorporar en la mega reforma este artículo sobre reposición de servicios básicos, piden que la ley se promulgue y se implemente respecto de la opción de eventualmente tener que legislar otro proyecto, se refirió la senadora del Partido Comunista, Carol Cariola.
3: Nosotros estamos absolutamente convencidos de que la norma está bien hecha, que el efecto que tiene es un efecto acotado a los estados de emergencia, a los estados de excepción, que acá nadie va a abusar de una norma de estas características como lo han querido plantear las empresas. Por lo tanto, no vemos realmente espacio para generar modificaciones a una norma que acaba de ser aprobada en el Congreso Nacional. Si el gobierno pretende iniciar una nueva legislación al respecto, entonces, bueno, tendrán que darse todos los debates y hacer el camino que corresponda. Sin embargo, creo que nuevamente cometerían un error.
0: Hasta ahora, ni el ministro de Hacienda, Jorge Quirós, ni el viceministro Claudio Alvarado se han referido a la decisión que tomó el Tribunal Constitucional este martes. Y tampoco hay confirmación desde La Moneda respecto de los pasos a seguir. Es decir, si se enviará o no a tramitación una ley corta para viabilizar lo planteado en cuanto a los plazos para la reposición de los servicios.
4: Jorge Pinoza Cuellar con la información. Gracias. Buenas tardes, Jorge.
5: Buenas tardes, Verónica. Otra cosa, la Cámara Chilena de la Construcción dio a conocer una propuesta para crear una cuenta de ahorro habitacional que buscaría financiar el pie de la primera vivienda. En paralelo hubo actividades en estos temas del presidente, el ministro Quirós también en la mañana, el ministro Poduje respecto del Fogaes, lo del subsidio hasta viviendas de 6.000 UF. Gonzalo Aguirre, buenas tardes.
6: ¿Qué tal? Buenas tardes. Y esta mañana la Cámara Chilena de la Construcción realizó el seminario Desafío Vivienda 2035, ciclo de conversaciones para recuperar el acceso a la vivienda, actividad en la cual se dio a conocer una propuesta para la creación de una cuenta de ahorro habitacional para reunir el pie exigido para un crédito hipotecario. La idea considera dos incentivos complementarios para este ahorro de una primera vivienda de hasta 4.000 UF, una exención del impuesto a la renta sobre los recursos de la cuenta, depósitos y rentabilidad, y una bonificación estatal sobre el monto aportado por la familia con un monto máximo por beneficiario. Lo comentó Claudio Nietzsche, presidente de la Comisión de Alternativas de Financiamiento de CCHC.
7: Pensemos que hoy día una familia cualquiera puede esperar 7 u 11 años aproximadamente en juntar el pie para la vivienda que está deseando. Hay muchas familias que cuando ven ese horizonte de tiempo decididamente desestiman esa opción y dicen, nunca va a ser posible que acceda a una vivienda. Bueno, estas medidas pueden reducir hasta en 4 años ese periodo. Van a saber que con este sistema la gente va a poder ir juntando y ese dinero, dependiendo del tamaño de la vivienda, podrá ser hasta duplicado en el valor consumidor más los intereses va a producir que hasta en 4 años se reduzca el plazo para

0: se irá sabiendo.
1: Desde el gremio detallaron que entre 2003 y 2024 las familias redujeron su tasa de ahorro de 15,5% a 9,3% del ingreso disponible, mientras que su nivel de endeudamiento aumentó de 38% a 78%. En el mismo periodo, en tanto, el precio de las viviendas ha aumentado significativamente, superando el crecimiento de los salarios y del Producto Interno Bruto. Participó también del seminario la presidenta de la Comisión para el Mercado.

0: la consistencia de ese ahorro. Y la consistencia de ese ahorro depende, por una parte, de los incentivos, y la otra es el cómo los ingresos recurrentemente permiten ahorrar. Es la consistencia del ahorro. Es ahí donde también tenemos espacio de mejorar.
1: En paralelo, esta mañana el presidente José Antonio Kast, desde un proyecto de Ciudad Parque Bicentenario de Cerrillos, encabezó la promulgación de la ley que amplía la cobertura del programa FOGAES, que aumenta de 50.000 a 80.000 los subsidios disponibles, incrementa el valor máximo de las viviendas elegibles de 4.000 a 6.000 UF y extiende los beneficios hasta el 31 de mayo del 2028. Participó de la actividad del ministro de Hacienda, Jorge Quirós, quien hizo mención al origen de esta medida en el gobierno anterior. Lo escuchamos a él, también al presidente Kast.
2: Lo que estamos viendo hoy día es una iniciativa que en el pasado ha funcionado y que nosotros valoramos las cosas que funcionan las prorrogamos y las ampliamos. Y básicamente consiste en otorgar un subsidio a la tasa de interés y además proveer una garantía a los que prestan el dinero para esa adquisición.
3: Este aumento de viviendas de 4.000 a 6.000 UF llega, me decían, al 90% de las personas que necesitan vivienda. Esto es una gran noticia, pero a veces no se le da el peso específico, porque hay personas que no tienen la renta y postulan a que el Estado le entregue la casa completa casi. Ahí también nosotros tenemos que ir fomentando el ahorro.
1: Dijo también el presidente que lo más importante es que Chile pasa a ser un país de propietarios, no un país de arrendatarios, no un país de vivienda precaria. En cuanto a fechas, el FOGAES estará disponible para las personas a partir de septiembre de este año, mientras que el nuevo subsidio tramo 4.000 estará disponible en noviembre de 2026 a través de un llamado especial con 5.000 cupos.
4: Es Gonzalo Aguirre con la información. Gracias. Buenas tardes, Gonzalo.
1: Buenas tardes.
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3: La noticia que está dando la vuelta al mundo hoy es esta gigantesca avalancha de hielo y rocas que descendió desde los Himalayas, provocando una devastadora inundación repentina en la frontera entre Nepal y el Tíbet chino. El balance es muy provisorio todavía, se habla de al menos 98 personas fallecidas, 95 en Nepal, otras 3 en territorio chino, pero la cifra podría aumentar de manera muy considerable porque se calcula que al menos 600 personas siguen en condición de desaparecidas, una buena parte de ellas son turistas. La emergencia comenzó durante la mañana de hoy cuando una enorme masa de hielo, rocas y sedimento cayó sobre el valle, alcanzó un río en el norte de Nepal. La avalancha generó una violenta crecida que avanzó hacia otros 2 ríos, arrastrando viviendas, vehículos, caminos, puentes. Al menos 19 han sido destruidos, dice la BBC, y 40 kilómetros de carreteras arrasados. Hay 13 proyectos hidroeléctricos en la región dañados, más de 200 camiones que han sido arrastrados. La India y China han ofrecido asistencia y el gobierno de Nepal ha llamado a ONGs locales e internacionales a ayudar con las operaciones de rescate y de socorro.
4: Sí, las imágenes que llegan desde Nepal son devastadoras, devastadoras, y ya circulan por diversos medios, se pueden revisar ahí en cooperativa.cl también. Estamos en el sur, hay noticias de última hora en la Araucanía. Claudio Areva, lo que pasó.
5: ¿Qué tal, Rodrigo? Hola. Verónica, buenas tardes. Sí,

0: Se trata del volcamiento de una balsa con estudiantes de la Universidad de la Frontera de la zona lacustre de la región de la Araucanía, esto en el río Liucura, en las cercanías de Pucón. Hay un amplio despliegue que tiene lugar a esta hora por parte de equipos del SAMU, de carabineros y de bomberos. Preliminarmente se habla de un estudiante que estaría muy complicado de salud a raíz de este accidente, insistimos, ocurrido en el río Liucura, cerca de Pucón, donde una balsa, donde se movilizaban alrededor de 10 estudiantes universitarios, además de 4 profesores, volcó en este río y se está trabajando en el lugar, Verónica Rodrigo, por parte de carabineros a través del GOPE, el SAMU y bomberos para rescatar y reanimar en el caso de uno de los estudiantes luego de este accidente. Una información que está en pleno desarrollo a esta hora en la zona lacustre aquí en la Araucanía.
1: Sí, tenemos que llegaron ya equipos de emergencia al lugar. Lo seguimos contigo, Claudio. Gracias.
0: Buenas tardes.
2: Caídas, choques y hasta atropellos, accidentes de trayecto en scooters eléctricos han aumentado más de 30% en lo que va del año. ¿Por qué? ¿Dónde? Fernanda Ávila, buenas tardes.
3: Buenas tardes, están en las esquinas, cerca de estaciones de metro o centros comerciales y disponibles para quien pueda escanear un QR con su celular. Hablamos de los scooters eléctricos que se han vuelto cada vez más populares en la región metropolitana y otras capitales, pero que también han significado un aumento de accidentes. Según datos de la Asociación Chilena de la Salud y la Comisión Nacional de Seguridad de Tránsito, CONACET, en lo que va del 2026, los incidentes de trayecto, o sea, desde y hacia el trabajo, han aumentado en un 36,9% accidentes en scooter, registrando más de 500 accidentes como caídas, choques o atropellos. Estuvimos cerca de algunos de estos puntos para escanear y arrendar scooters, pero la verdad es que la mayoría iba tan rápido que apenas alcanzaron a parar y a conversar con nosotros. Conversamos con algunos de ellos, algunos ex usuarios de estos scooters. Estas fueron las declaraciones que nos entregaron.
4: Pero dejé de usarlo después de que me caí y fue una caída muy fea en la calle, ya que se trabó la rueda del scooter y terminé cayendo de cabeza al piso y lamentablemente tuve una fractura de mandíbula.
5: En la noche andar con un chaleco reflectante, más luces, y en relación a las personas que andan de esas aplicaciones que se arriendan hoy en día, infringen muchas leyes, en la cual que de no usar casco, de que andan dos personas adultas y un niño, y eso obviamente puede generar algún accidente. Pero en lo personal, creo que andar en scooter es una muy buena experiencia. Siento siempre responsable.
3: Las mujeres, además, se incrementó. El número de mujeres que protagonizaron estos accidentes, esto en un 52,1%, pero más de la mitad de ellos le ocurren a hombres. Otra cosa importante que develó esta estadística es que estos accidentes se incrementaron en las comunas donde la oferta de scooters es mayor, ocurriendo principalmente en Las Condes, en La Florida, Santiago y Providencia. Vamos a escuchar a Alberto Escobar, secretario ejecutivo de la CONACET, que dio más detalles sobre el bajo riesgo que le toman estas personas a conducir de manera temeraria en estos scooters.
6: Circulan en sentido contrario al tránsito, circulan sobre las veredas. Además, se trasladan muchos niños con sus padres y eso lo encontramos tremendamente peligroso. Y sin embargo, no hay una reflexión al respecto. La fiscalización existe, nunca es suficiente, pero lo más importante acá es generar de alguna manera un sentido de percepción de riesgo, cosa que los padres que de alguna manera pudieran regular esto, controlen el acceso a este modo de transporte y el uso de los elementos de seguridad, como se denominan, los cascos, guantes, etcétera, que brillan por su ausencia.
3: Sí, como recomendación, uso de casco, luces o reflectantes, circular por ciclovías o por la calle. Y muy importante que estos scooters son de uso unipersonal y no para menores de edad.
2: Fernanda Ávila, gracias, buenas tardes.
3: Buenas tardes.
1: Y así nos vamos, en medio de los truenos,
2: la posibilidad de
1: tormenta eléctrica durante la tarde. Llega todo el deporte, se juega el fútbol hoy día, se transmite a la Católica con Coquimbo y a Colo Colo con el estreno de Bocinha.
2: Siempre gracias por informarse con nosotros. Buena tarde.
1: Chao.
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0: 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Dos, un minuto. Dos, un minuto.
1: Hoy es el día tan esperado por la mayoría de los colocolinos. El debut de Bocinha es inminente y no solo será noticia aquí en Chile, sino en gran parte del mundo futbolero. El arquero sensación del Mundial se pondrá la blanca, mejor dicho, la amarilla o la roja, y estará bajo los tres palos del arco del equipo popular. Arco difícil, competitivo y deseado por todos. Adueñarse de dicho arco no será fácil, pero el caboverdiano tiene condiciones y tendrá que demostrarlas empezando por esta noche. La llegada del portero mundialista fue sensación en el país y la expectativa es muy grande. Todos los queremos ver en el arco de Colo-Colo, los que somos colocolinos y los que no lo son. Aunque no los conozcamos profundamente, parece ser un tipo querible, bonachón y con un camino de vida muy sacrificado y esforzado. Bocinha quiere decir abuela en portugués y su apodo es porque fue criado por su abuela. Entonces todos lo llamaban así en su barrio natal. Su recorrido para llegar a un equipo grande fue largo y no necesariamente fácil. Pasó por varios equipos de varias partes del mundo para llegar a jugar aquí en Chile, en uno de los equipos más grandes de Sudamérica y con tanto arraigo popular. Comienza la historia de Bocinha en Colo-Colo. Y sin jugar ya empezó con el pie derecho, ya es querido por el hincha, se le nota buen tipo, humilde, sin aires de divo y con ganas de dejar su nombre en alto en la historia del cacique. Imagínense si ya es querido sin jugar, cuando juegue y lo haga bien, va a ser idolatrado por la gente. El hincha de Colo-Colo, cuando se da cuenta que uno es buen tipo, humilde, sacrificado, que se identifica con el pueblo y encima tiene buen rendimiento, no te abandona, te llena de cariño, de afecto, no te deja caer y te hace sentir como uno más de este país. La historia lo está esperando. Ya tiene parte ganada, solo le falta rendir y hacer lo que hizo en el Mundial para completarla. No es fácil, pero estoy seguro que él se quiere meter en ella. Soy Marcelo Bartichotto y aquí comienza Cooperativa Deportes.
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3: ...14:03, llegaron los embelecos y llegó Cooperativa Deportes, 14:03, arrancamos los títulos inmediatamente con el histórico debut de Bocinha. Porque hoy en la noche, 20:30, es la hora señalada para el estreno del arquero caboverdiano en el arco de Colo-Colo por la fecha 6 de la Copa Chile ante la Unión Española, un Colo-Colo clasificado y una Unión Española eliminada, transmite Cooperativa Deportes hoy en una jornada doble. Además, Javier Correa fue denunciado por la U y estará citado la otra semana al tribunal por los gestos pélvicos en el Superclásico. Una agitación pélvica la que hizo Correa. Y es un tema de educación. A propósito, Matías Saldivia salió al paso tras los gestos de Correa tras el partido en el Nacional. Además, el defensor le bajó la caña a la polémica Aránguiz Gago. Y esto también estará en la antena de Cooperativa desde las 17:45. La Católica con Coquimbo se ponen al día en la Liga de Primera con el Chile 2 en la mira. Y tendremos bloque Inter hoy día con Ivo Bay, porque Marcelino brilla en Inglaterra tras marcar un doblete con gol de mitad de cancha incluido. Esto en la Carabao Cup. En España, Manuel Pellegrini alcanzó las 100 victorias con el Betis. Y en Montreal, Alexis recibe las primeras críticas. Te contaremos por qué. A días de su primer choque con Messi. En la MLS, Prieto.
4: Y te sumo.
3: Sexto titular con Prieto. Inédito, a ver.
4: Pulgar la rompe en Brasil.
3: Listo, ahí está, la dejo ahí, dando vuelta. Vamos con todo, 14:05, Bartichotto Prieto. Para esta jornada de dupleta en la mesa de Cooperativa Deportes.
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0: una tormenta eléctrica en ciernes en la capital. Hoy día nosotros, una jornada doble de fútbol, doble transmisión de Cooperativa. Desde Coquimbo, los Piratas contra los Cruzados, partido de revanchas para ambos que vienen de quedar afuera de la Copa Libertadores de América y también pelea por el Chile 2, por las copas, obviamente. Y luego el plato de fondo, el estreno de Bocinha, 30.000 personas en el Nacional. Colo-Colo Unión, no mucha relevancia en lo numérico, eliminado el equipo rojo. Colo-Colo con un empate primero de su zona en la Copa Chile. Gran editorial, dicen muchos, de Marcelo Pablo Bartichotto. Qué gusto tenerte, Marce.
1: Gracias.
0: En esta jornadita.
1: Igualmente, saludo para toda la gente.
0: Y también a mi querido Toño Prieto. Bienvenido. Sí.
2: Hola, hola. Escucha atentamente.
1: Que ya se metió antes, Toño.
2: No, escuché.
1: Antes que lo salude.
0: Hizo el escucha titular.
1: Hizo la gran topo caneo.
2: Escuché atentamente tu editorial y dijiste un par de frases buenas.
1: Gracias.
2: Dijiste un par de frases buenas.
0: Solo un par en una editorial de dos minutos. ¿Algo
2: no,
0: le quieres decir?
2: No, pero no. Un par de frases buenas, bien direccionadas. Bien. Yo le doy otra lectura también, pero bueno, es mío, es lo mío.
0: Le dio segunda lectura, siempre ve debajo del agua.
1: Sí.
0: Sí, pero tienes razón.
1: Él es un buzo.
0: Gran editorial de Bartichotto, escúchenla muy bien. Estará en minutos en cooperativa.cl. 14:07. Tengo la pregunta. Arrancaremos con Colo-Colo. Vamos. En esta jornada, porque es el esperado estreno de Bocinha. Primero que todo, ¿qué le parecieron los goles de Marcelino Núñez? Primero uno, el de mitad de cancha, muy bueno. Está en cooperativa.cl para que le vaya a dar clic y amor a ese video. Por eso la pregunta es la siguiente. Podio, Toño.
2: Vamos.
0: Barty.
2: ¿Podio de?
0: Es el gran podio de tres. Es que esa es la gracia. Ya, es un podio de tres, como debería ser siempre.
2: Sí,
0: pero este es el podio definitivo de los goles más destacados, de los mejores goles de futbolistas chilenos en el extranjero jugando por equipos del extranjero. ¿Ya? Listo. Podio definitivo. Piénsenlo bien.
1: Claro, se van a elegir. Es una pregunta.
0: ¿Por qué?
1: Buena, pero mala a la vez.
0: Ya, ¿por qué es mala?
1: Porque se van a acordar de los últimos.
0: De los clásicos.
1: De los últimos.
0: Pero acuérdense de los.
1: Porque otros. ¿Qué hay de otros?
0: El Zamorano a La Coruña. 93.
1: Horrible el gol. Horrible.
2: No, uno, yo
1: fue
2: recuerdo,
1: importante, pero no fue lindo.
2: Mira, yo recuerdo uno
0: fue
2: del
0: cabezazo, ¿no?
1: No, fue no acuerdo, una fue volea.
2: Una volea
1: que le pega al arquero y quedó en el palo y entra. No, fue horrible, pero no fue un gol extraordinario.
0: Mejores goles y goles trascendentes, ya que
2: ahí está,
0: bueno, me hicieron ahí la salvedad.
2: Ahí te hicieron la salvedad.
0: Grandes goles. Mira, grandes goles.
1: No sé para qué me meto.
0: Gracias, Marcelito.
2: Se metió igual.
0: Gracias, Marcelito. Es un clásico de las 14 que te metas y arriba la punta.
2: Gran gol. Para ponerlo en el podio, después voy mencionando otro.
0: A que la gente se
2: para
0: vaya
2: ponerlo
0: por
2: en el podio, recuerdo uno del Matador Sala en Argentina, contra tu equipo, contra Racing. Hace una amortiguación en el área frente a Nacho González, hace un movimiento de cintura.
1: Otro que le hizo a Vélez para ser campeón también.
2: No. Bueno,
1: que le pega tres dedos.
2: Yo estoy eligiendo ese, tú eliges ese.
1: No, otro que le hizo en la Copa Libertadores, que la baja y le pega de afuera del área.
2: Le pegó
1: no,
2: a este tipo Nacional. Sala.
1: Bueno, pero por eso.
2: Y me tocó estar presente.
1: Antes,
2: cuando le hizo uno a Sao Paulo.
1: Goles mejores y no nos acordamos.
2: Cuando le hizo uno a Sao Paulo en una final Supercopa. En el estadio de River, Supercopa, sí, pues. Un enganche hacia adentro y Gassetti hizo gran movimiento. Voy a comenzar por ese.
0: Grandes goles importantes, trascendentes, de chilenos en ligas extranjeras. Lista la pregunta.
1: Muy buena.
0: Quedó clarita,
1: pregunta.
0: Depuradísima.
1: Muy buena.
0: Para que lo puedan.
2: Ahora quedó contento.
0: Para que la puedan responder. Hay que tenerlo contento siempre. Sí. Al mejor se le mantiene contento. Mira, el amigo Litoris de Temuco.
2: ¿Qué dice?
0: Mi amigo Mike, Chupete Suazo, final de la Concachampions 2012 al Santos Laguna. Sí. Ese es un gran aporte.
1: Es un buen gol.
0: Un gol que no recuerda absolutamente
1: se
0: nadie.
1: Todo. Sí, no, yo lo recuerdo.
0: ¿Tú te acuerdas?
1: Bueno, se metió y definió de mitad de cancha. Buena forma.
0: Típico gol de Suazo, me dicen por acá, por el oído. Sí. Gran gol. Grande, grande Mike. Un abrazo fuerte ya. Entonces, los voy a anotar a los que ya están participando. Goles importantes. Don Esampiés, el del Coto Sierra, pasa a Marcelo Salas. Es maravilloso, pero es por la selección, don Esteban. Estamos hablando de
2: clubes.
0: Goles de chilenos en clubes.

0: A lo largo de la historia en el extranjero, goles relevantes. Le quitamos que sean bonitos, pero relevantes para que haya mayor participación. 14-11, estamos listos, arroba cooperativa, estamos en el YouTube, estamos en la radio en vivo también, todo en el YouTube de Cooperativa FM. Tampoco vale el de Sierra Camerún, Marcelo Tapia, ni el de Salas en Wembley. No. Sí, el de Alexis al Madrid, esa vaselina, vale, maestro. Listo.
1: Esa vale.
0: Esa vale. Aclaradas las preguntas, harto tema, vamos con Rodrigo Gómez inmediatamente. Es el debut de Bocinha. Estadio Nacional, 31.000 personas, equipo recontra alternativo el de Colo Colo, lo vienes contando hace días.
1: ¿31.000?
0: El aforo, tengo entendido.
1: No. Sí, ahí, el aforo.
0: El aforo. Ahí Rodrigo nos va a contar si es así el aforo y todo lo que hay que saber para el estreno del caboverdiano, jornada doble por la Copa Chile, donde también estará Recoleta con O'Higgins en la zona del cacique, buscando O'Higgins ganar y que Colo Colo pierda para amagar su primer puesto. Rodrigo, bienvenido.
2: Hola Ernesto, ¿cómo Hola. Están? El saludo para todos, esperando también como muchos este estreno de Bocinha con la camiseta de Colo Colo. ¿Saben cuánto pasó desde aquella noche de viernes cuando Aníbal Mosa con su gorro de lana puesta dijo tengo un acuerdo con Bocinha?
0: ¿Cuánto?
2: Hasta este día que vamos a verlo debutar.
0: ¿Cuánto?
2: 33 días de larga teleserie, de viajes cancelados, de presentación ante el público del Monumental, de entrenamiento, puesta a punto, y luego de 33 días después de haber alcanzado ese acuerdo, hoy Bocinha va a saltar a la cancha de el Estadio Nacional para tener su estreno con la camiseta de Colo-Colo. El partido comienza 20:30 y después de este periodo de adaptación llega en un buen momento. O sea, todos destacan que Bocinha, más allá de la interna, digamos, que también es una persona que ha demostrado mucha humildad, de que bueno, tiene ya un buen recorrido en el fútbol, tiene 40 años, es bastante mesurado, se ha ido integrando bien al grupo, pero en lo deportivo llega su hora de la verdad, de mostrar en este compromiso, más allá de que están los dos equipos con escuadras alternativas, demostrar lo que hizo en la Copa del Mundo. Recordemos que su último partido, Ernesto, fue atajarle a Messi. O sea, ese
0: tremendo
2: es el antecedente
0: partido
2: que trae Bocinha. Después tuvo algunos días de entrenamiento en Cabo Verde, pero entrenamiento individual, y hasta este minuto no ha jugado, así que es una linda prueba para el meta de Colo Colo, que además le tocó día de lluvia, cancha mojada.
0: Además, oye, y para ir a lo que fue Bocinha en el Mundial, recordemos que si uno se ciñe en los 90 minutos, Cabo Verde no perdió nunca, en los 90. Luego sí perdió obviamente con Argentina, pero los 90 no perdió, y Bocinha hasta el último partido, que fue con Argentina precisamente, fue figuraza. De hecho, fue el mejor arquero del Mundial para la gente en la votación de en
1: el sitio. Y el arquero sensación.
0: Y el arquero sensación, sí. Sin lugar a dudas.
1: Con España y con Argentina atajó muy bien.
3: Tremendo. Yo diría que fue el jugador sorpresa de la Copa del Mundo.
0: Sí,
3: fue también. Bocinha.
0: Sí. Ahora, más que el arquero, el jugador sorpresa.
3: Cuando se cuando se hablaba de que podía llegar, de cuando ya está, que la visa, que no le salía el no sé qué, que se iba, que se debatía.
2: El nombre.
3: Si Bocinha, sí, digamos, podía jugar acá o no. A ver, alguien que tiene rendimiento en una Copa del Mundo frente a los rivales que hemos mencionado, frente a España y Argentina, los dos finalistas, y él tuvo actuaciones destacadas, él tiene el nivel, o sea, superior para jugar en nuestro país, eso a mí me queda claro. Ahora, después, el fútbol tiene de todo, historias buenas, historias malas, se te da o no se te da. A veces grandes jugadores van a clubes y no funciona, después van a otro y sí, son grandes estrellas y así que, pero bueno, como dice Rodrigo, más de un mes desde que comenzó todo esto y ya saltará a la cancha y bueno, y comienza su etapa en Colo Colo.
1: Debe
3: y
1: tener ganas de atajar, ¿no?
3: O sea,
1: debe estar preparado.
3: Como todos los futbolistas, pero además acá comienza el movimiento. ¿Quién va a ser el titular de Colo Colo?
0: Después de
3: eso. O sea, ya Bocinha activo, jugando por Colo Colo, es elegible para todos los partidos que quedan del torneo.
1: Por eso, mayor razón.
3: Por eso te digo, o sea, ahora ya para Ortiz ya tiene dos arqueros donde elegir, y bueno, y la presión de Bocinha, y es una presión natural. Si alguien juega una Copa del Mundo y tiene una actuación muy destacada, es evidente que ese jugador, Bocinha, quiere jugar. Y el entrenador sabe dónde jugó y cómo jugó. Y el arquero Maureira, que hoy día es joven, sabe que tiene una competencia dura. Yo creo que está bien. Eso es el deporte. Competir contra otro, en tu equipo, contra el otro equipo. Y bueno, se lanza esta competencia. Bocinha versus Maureira y el Tan Ortiz tendrá que decidir.
0: Y la decisión Barty, ¿cómo la puede tomar? Porque, a ver, puede hacer un gran partido hoy día Bocinha, pero es Copa Chile. En la otra competencia, el titular es Maureira, 13 puntos de distancia, 11 partidos que no pierden. hay argumentos para

0: a sacarlo en este momento? No, no sé, que el domingo ataje Bocinha contra Higgins.
1: No, no, no hay argumento para sacarlo y sería injusto para Moreira. Pero a veces el fútbol no es justo, o muchas veces. Hay mucha injusticia en el fútbol también y es un chico joven que la verdad que lleva en su espalda toda la campaña. Por eso hablo de injusticia si sale. Pero si Bocinha anda bien, va a ser difícil dejarlo afuera.
0: Sí. Contra el Audax, perdón, el fin de semana.
1: Sí, con Audax.
0: ¿Se anda bien hoy día o...?
1: No, si anda bien hoy o si el técnico lo ve en la semana. Arturo Vidal habló muy bien de él.
0: Sí, ayer.
1: Que es un arquero con muchas condiciones.
0: Habló rápido de reflejo.
1: Habló muy bien de él y muy mal de mí.
2: Claro.
0: Pero no habló de ti.
1: Pero con muchísimas condiciones, así que... yo creo que es un tema complejo para Ortiz, pero yo creo que él debe tener la decisión tomada o la va a tomar en la medida del rendimiento de Bocinha también.
0: Mira, Rodrigo Coboseo dice, quizás se acuerdan ustedes, yo no me acuerdo mucho de esto, pero dice Rorro que juega un tiempo cada uno, como Arvisa y el Rambo Ramírez. ¿Pasaba eso?
1: No, un partido cada uno.
0: Jugaba.
1: El Rambo torneo. Jugaba el torneo nacional y Arvisa lo internacional.
0: Claro, porque cada uno es medio... Sí.
1: No,
0: es medio
1: cada uno nunca...
2: Ahora, volviendo a esto de la justicia o injusticia en el fútbol, o sea, más que en el fútbol, en la decisión de los entrenadores, yo creo que ahí ya no hay ni justicia ni injusticia. Es la decisión de quien tiene que tomar esas determinaciones. Y evidentemente, si uno pone en la balanza... ¿Dónde jugó Bocinha y cuál es la carrera de Moreira? Bocinha tiene ventaja. O sea, si alguien que jugó y rindió contra Argentina, España, Uruguay en una Copa del Mundo, con la presión que significa aquello, con una selección que no es de las poderosas, evidentemente que en ese rendimiento ya comprobado, Bocinha, claro, tiene una ventaja sobre Moreira.
1: Ahora, y siendo muy joven también Moreira. Ahora,
2: pero Moreira no tiene por qué sentirse derrotado
0: si es que se lo gana Bocinha.
2: Si es que lo elige Bocinha. Al contrario, yo siento que Moreira es donde debe demostrar dar el siguiente paso. Ok, decide el entrenador que juegue Bocinha, me parece.
0: ¿Y ustedes lo meten a Moreira?
2: Pero yo ahora le voy a pelear a Bocinha.
0: Claro, pero
2: se lo voy a pelear.
0: No, yo por los 13 puntos que son muchos. ¿Moreira ha sido sólido en el último partido como para entregarle a ciega el arco? Yo
2: no
0: tengo mi duda. La U no le llegó. Directo al arco. La U pegaba para arriba los tiros.
2: No, pero anterior.
0: El partido anterior, los dos goles que...
2: Con Everton.
1: Bueno, con... Es joven.
0: Está en formación.
1: Sí, es joven. De repente anda bien, de repente anda mal.
2: Exacto. Ahora... Claro,
1: pero dentro de todo tiene un buen equipo que lo respalda, tiene una buena defensa que hasta los últimos dos partidos con la U fue una defensa bastante sólida.
2: Yo te diría que con Everton, con Limache,
1: sí, ahí estuvo media floja.
0: Con O'Higgins tiene las dos, creo.
1: Ojo, no nos olvidemos que hoy Bocinha juega con un equipo suplente y con una defensa demasiado joven.
0: Es verdad.
1: Que eso también puede ser complicado, sí, para él. No, quizás no tenga, aunque Unión dice que va a jugar con equipo B también. Bueno, porque reserva el equipo para el fin de semana. Unión se metió arriba.
0: Sí, bueno. Sí,
1: pero Fuente no quiere regalar nada.
0: Mira, voy con Gomito, seguimos hablando de Bocinha y de lo que va a hacer Colo Colo también, más allá de Bocinha. Rodri, para que nos aclare la formación, que la contaste hace un par de días ya se ratifica eso, el aforo, la jornada está compleja, lluviosa, tormenta eléctrica a rato. Tú nos cuentas todo lo que debe saber el hincha albo para la noche, para el estreno de Bocinha. Imagino harto papá con hijos, quizás, que quieren ver a Bocinha.
3: Seguro, sí. Lo que se vio en la tónica cuando llegó a nuestro país, así que yo creo que se mantiene. De todas maneras, yo creo que no vamos a llegar a ese aforo definitivo. Okay. Son 30.000 personas para hoy, porque no está habilitado el sector sur. Sabemos que así es la condición para Colo Colo en el Estadio Nacional, y por lo que estuve averiguando, yo creo que podríamos llegar a los 20.000, entre 15 a 20.000 personas podrían llegar hoy a ver este estreno de Bocinha. Hasta lo último se habían vendido cerca de 15.000 entradas, así que ahí está.
1: El día no ayuda mucho tampoco.
0: Nada,
3: no. O
0: sea, mucho frío, ¿no?
3: Pero Bocinha, bueno, va a tener frío realidad, también, ¿no? Por lo menos van a poder ver jugadores jóvenes, lo marcaba ahí Marcelo, la defensa que hoy va a estar cubriendo la posición de Bocinha es una defensa bastante joven. Tiene a Bruno Torres por el sector derecho. Yeah. Bruno Torres tiene 18 años, mide 1,83 m y ha jugado un partido en Colo Colo en lo que va de esta temporada. Le tocó un partido de Copa Chile. Jugó él en el 2-2 frente a Recoleta.

0: disputó 21 minutos. O sea, ingresó, ya tiene por lo menos ese estreno con el cacique. Estará Iván Román como defensor ahí centralizado de esa defensa.
1: Joven también.
0: Iván Román tiene 20 años, más allá de su carrera que ya parece de recorrido, tiene solo 20 años. Y por el sector izquierdo estará Alonso Holguín, que también ya tiene 18 años, mide 1,81 m, es de perfil zurdo. Y él ha estado jugando en la Liga de Primera. Le tocó ingresar 15 minutos en el triunfo 3-1 con Limache. Jugó 10 minutos en el partido ese 4-3 con Everton, esa guerra de goles. 10 minutos le tocaron ahí. Y con Unión La Calera en el triunfo de Colo-Colo jugó un minutito. Así que también ha tenido la posibilidad de ir sumando relativo rodaje de la mano de Fernando Ortiz. Y ahora van a tener la posibilidad de alinear como titulares. Eso con la defensa joven del cacique. Avanzamos a la mitad de la cancha. Por el sector derecho estará Matías Fernández, también lo hemos visto bien poco, fichaje de esta temporada. Sector izquierdo para Eric Bimber, dupla de contención con Tomás Alarcón, que ha perdido su lugar dentro de la titularidad, junto a Rodrigo Catalán, otro volante joven de Colo-Colo, 17 años para él, también permanentemente en las citaciones de Colo-Colo y en la banca. Y en el ataque, Marcos Volados, que va a tener su primer partido de la temporada como titular y su primer partido oficial de la temporada, claro. Lamentablemente sufrió el corte de ligamento. Después estará Maximiliano Romero y se completa la oncena titular con Marchán. Francisco Marchán, ahí está el equipo alternativo del cacique.
2: Ya, es un buen equipo igual.
3: Pero cada vez que ha jugado con equipos muy alternativos Colo-Colo, no solo Colo-Colo, pero vamos Colo-Colo, no lo ha pasado bien. Esa es mi duda, Berti.
2: Sí, pero este equipo no está lleno de jugadores jóvenes, ni tiene un par de jugadores jóvenes, pero está lleno con jugadores de primera y son que tienen buen nombre. Está Larcón, está Marchand, que venía jugando. Está Romero.
3: Pero la defensa está
2: Román.
3: Está crudita la defensa.
2: Dos centrales tres centrales que son muy jóvenes. Román tiene mucha más experiencia, lo puede ordenar. Los dos laterales volantes también son jugadores de primera y que han jugado.
3: Bimber
2: y Matías Fernández. Entonces, no veo un equipo tan suplente. Lo que pasa es que, claro, uno puede decir, sí, si son suplentes, si no juegan cuando juegan los titulares. Pero es un equipo, un buen equipo, un equipo competitivo.
3: Oye, consulta a Rodri y Toñito Prieto. Mira, dice acá Giordano Moli, ¿y ni aquí juega Aquino?
2: Estaba lesionado.
3: ¿Qué pasa con Aquino, Rodri? ¿Sigue lesionado?
0: Aquino está fuera de la situación. Se indica una inflamación de rodilla. Esta semana lo reportábamos, estuvo solo trotando por una orilla de la cancha junto al staff médico, así que es un mal panorama para él. Integra el parte médico junto a Tuto De Paul. El resto ya todo recuperado.
3: Será la lesión
0: quedó
3: de Julián
0: fuera también, Álvarez. Pero por decisión técnica es Javier Méndez.
3: Ah, Javier, ese no juega ni en las cómicas pendientes. Bueno, será lesión como la de Julián Álvarez, lo de Aquino, veremos.
1: Colo-Colo necesita el empate, ¿no es cierto?
3: Para asegurar primer lugar.
1: Para asegurar primer lugar, ¿sí? ¿Y si pierde, clasifica?
3: Está dentro Colo-Colo.
0: Sí, está clasificado.
1: Muy dentro. Estoy haciendo la pregunta del hincha.
2: Si
1: preguntó.
2: Pierde, le toca Santa Cruz.
1: Eso es lo que te quería
2: y si
1: saber.
2: Gana, le toca Audax.
1: Ahora, sí recuerdo un partido.
3: Mejor no que pierda en ese caso.
2: ¿No te interesó lo que te dije?
1: Sí.
2: No, porque no me pescaba.
3: Pero que está bueno el dato.
1: Porque diste el dato.
3: Barti, si sale primero,
2: juega con Audax.
1: Exacto.
3: Y si sale segundo, con Santa Cruz.
2: Con Santa Cruz.
3: De nuevo trabajo en la B. Claro. Mira, Colo-Colo 10 puntos, O'Higgins 8, Recoleta 5, Unión 4. ¿Qué puede pasar? Que Colo-Colo, si pierde hoy día y gana O'Higgins a Recoleta,
1: no pasa.
3: Primero segundo. Si empata Colo-Colo, ahí tendría que ir a la diferencia, porque tendría que golear Recoleta, O'Higgins a Recoleta por 5 goles.
1: O sea, en el análisis previo, a los dos primeros les conviene perder.
3: O sea, de acuerdo a lo que así dijo, como viene el cuadro, claro, el Audax Real de Colo-Colo este fin de semana
1: sí,
3: también.
1: Sí, quiero recordar que cuando un partido que para mí, quedará anotado en la bitácora de la temporada, Rodrigo sabe cuál es, Coquimbo Colo-Colo.
3: Allá.
1: Copa de la Liga. Uh-huh. Tano Ortiz puso un equipo joven, ¿sí?
3: Y ahí gusta recordar ese partido.
1: Es que ahí perdió toda la opción.
3: De la Copa de la Liga.
1: De haber, claro.
0: Hernández, Cuevas, Marchán. El tridente de ataque, por ejemplo.
1: Sí,
3: Hernández, Cuevas, Marchand. Sí,
1: y algún otro más por ahí, más joven también en la zona de los volantes. Fue un equipo joven y murió con las botas puestas, pero evidentemente hay diferencia cuando hablamos.
2: Pero ahora está vivito con las botas puestas.
3: Sí, está bien con las botas.
1: Hoy día llueve, hay que ponerse.
2: Muy vivito con las botas.
1: Hay que ponerse las botas hoy día porque llueve. Ahora, sí, hoy día se juega con una española. Dicen que la Unión va a jugar con el equipo B, no sé, ver para creer, pero lo que sea, cada partido
2: nadie quiere hacer un papelón tampoco.
1: Exactamente, todo trae alguna dificultad, una cancha rápida, una cancha mojada, pues hay muchos factores hoy día. Y Colo Colo con una línea defensiva, salvo Román,
3: sí, que está recién enterado.
1: Diría que casi con cero experiencia para jugar un partido de esta naturaleza. A lo mejor Ronald Fuente.
3: Ojo con Bocinha entonces.
1: A lo mejor Ronald Fuente de repente dice: ay, qué más, mira, juegan estos cabros, le voy a meter los titulares.
3: No, pero el sábado juega con Rangers. Transmite Cooperativa Deporte el sábado, sí. Unión Rangers, atentos. Ya, Gomito, ¿qué más con Colo Colo? Habló Ronald a propósito, también lo ven ellos como un lindo partido en ese contexto de enfrentar a este jugador.
0: Sí, escuchemos al técnico ya, pues, de la Unión Española antes de avanzar con Colo Colo, porque queda ahí un tema bien peliagudo, como podríamos decir,
3: de
0: con el delantero. Entiendo. Pero Ronald Fuentes abordó este partido frente al Colo Colo de Bocinha, esto dijo el técnico rival.
4: Bocinha fue uno de los arqueros importantes del Mundial, por todo lo que hizo, le atacaron mucho y atajó muchísimo, lo cual habla muy bien de él para su edad y para su juego. Nosotros no nos preocupamos de Bocinha, nos estamos preocupando de lo que somos capaces nosotros y ojalá generarle hartas opciones y que realmente si que tiene que atajar, que ataque, y si le podemos hacer daño haciéndole goles, se lo vamos a tratar de hacer. O sea, lo más importante es el colectivo Colo Colo. Bocinha es un jugador más de ese colectivo, donde está muy aceitado, tanto los que juegan como los que no juegan, porque ha pasado en otros partidos de Copa Chile donde han entrado muchos más de los que no vienen jugando y lo hacen bien igual, así que nuestro enfoque está en cómo contrarrestar las cosas buenas que tiene Colo Colo y cómo también podemos tratar de llegar a Bocinha o al arco de Bocinha si es que le toca jugar. Pero sí, para nosotros va a ser importante el enfrentar a un rival que nos va a exigir al máximo, porque también me va a servir para ver a nuestros jugadores.
0: 20:30 entonces, el pitazo inicial de ese duelo entre Colo Colo y Unión Española en el Estadio Nacional. Damos vuelta a esa página, Ernesto, para entrar en una pesada.
3: Vamos.
0: En una página que ha sido incómoda para Colo Colo y está relacionada con Javier Correa, que nuevamente arriesga una suspensión, un castigo en el torneo nacional después de esa celebración en la cancha del Estadio Nacional, esos gestos que fueron denunciados por la Universidad de Chile, y eso activó de inmediato al Tribunal de Disciplina, que ayer ya lo dejó citado para el próximo día martes. Ahí tendrá que explicar el motivo de su celebración. Recordemos que hay un artículo que es el 62 en su letra B que habla de uno a tres partidos por insultar o provocar a un rival, a los integrantes de cuerpo técnico o al público en general dentro del recinto donde se efectúa el partido. Así que de uno a tres partidos, y habrá que ver ahí cómo pondera el tribunal lo que ya había ocurrido con él, que le habían dado tres fechas.
2: Claro, y tiene antecedentes, que no es menor.
3: ¿Qué es el tema? Es reincidente, viene de una sanción dura por otro tema, pero eso influye. Rodri consulta porque en el otro lado, en el caso de la U, pasó una cosa, porque ya dijimos ayer, porque la gente sigue pensando que Marcelo Díaz escribió en Instagram tratando a Colo Colo de Zeta. Eso fue inteligencia artificial, lo aclaramos. Sí. Lo que sí fue real, Rodri, fue la foto de Marcelo Díaz con el lienzo detrás. Uno no entiende por qué lo quiso hacer, siendo que estaban perdiendo un clásico, con una agresión que le da a Abel Esteban Pávez. Yo no sé si eso será constitutivo, si Colo Colo quiere ir al golpe por golpe, denunciarlo, no sé, por incitación a la violencia, no sé ahí el reglamento. Pero ¿Colo Colo piensa hacer algo con Marcelo Díaz o solo piensan defenderse por lo de Correa?
0: Por lo que tenía averiguado hasta este minuto, Ernesto, solo para defender a Correa.
3: Ya, perfecto.
0: No me habían comentado nada de ir en contra de Marcelo Díaz, más allá de que están al tanto de todas estas situaciones y que lo del lienzo es más que nada lo que preocupa, porque en el fondo es una imagen de una agresión con la que se estaba fotografiando y celebrándola. Sí. Entonces, por ahora es defender a Correa, pero están recabando antecedentes. Tienen hasta el día martes para empezar a ver qué es lo que va a decir el tribunal y después preparar la defensa. Harta actividad para los abogados este semestre para ellos.
1: Sí, es más discutible la de Marcelo Díaz porque él no toma la bandera tiene en otro.
3: Interpretable.
1: Claro, entra en un juego de interpretación y a la larga, para sancionarlo, digamos, no hay una acción tan directa. Ahora, puede ser, digamos, uno puede decir, podría pensar cómo Marcelo Díaz no se da cuenta de la bandera que está ahí y que hace y le hace el juego a los
3: hinchas. Yo creo que se dio cuenta, pero tribuneo, como suele pasar con él.
1: Por eso te estoy diciendo, o sea, como la mayoría de los futbolistas.
3: Hay jugadores que son más que otros, sí, yo creo.
1: Sí, tribunean mucho, hay muchos que tribunean mucho. O sea, algunos tienen streaming y tribunean todo el día.
3: claro. No, pero hablando del caso que estábamos repitiendo. Pero viendo
1: lo de Correa, bien por el Tribunal de Penalidades, me pareció impresentable que desde el ámbito arbitral
3: no lo denunció.
1: O sea, me parece que es

0: Imperdonable, imperdonable. Hay que cuidar el deporte, hay que cuidar. Y otra vez, digamos, impresentable que Correa vuelve a caer en esto. Leí unas declaraciones tuyas que decías que no lo había pensado.
1: Pero, ¿en dónde?
2: ¿Dónde habló?
0: Soy la ley. Hablé. Después te la muestro.
1: ¿Que no lo había pensado qué?
0: Que había sido algo sin pensarlo.
1: No, que él no piensa cuando hace las cosas. Eso es lo que dije. Pero es diferente.
0: No, claro, es.
1: Es diferente, es. Que no lo estoy justificando.
0: No,
1: al contrario.
0: No,
2: claro, porque da la sensación que lo estaba justificando con lo que dijiste. Por eso está bien que te haya dicho Barty cómo fue.
0: Te estoy, digamos, mencionando en el sentido que.
2: Barty lo dijo acá.
0: Sí, claro, por eso. Sí.
1: Él está dando un maní. Si él pensara que esto le puede producir una sanción, no lo hace. Por eso te digo, no piensa lo que hace.
0: ¿Y tú crees que hasta altura,
1: en definitiva,
0: con todas las sanciones?
1: En lugar de estar hablando de Correa futbolísticamente, que es un jugador decisivo, que es un jugador importante, que se había ganado la titularidad y que podríamos estar hablando futbolísticamente, que estuvo en el podio de los mejores del otro día. Estamos hablando de esto.
0: Exacto.
1: No es culpa nuestra que lo estemos hablando, es culpa de él.
0: Exacto. O sea, ahí vamos al punto, digamos, Correa tuvo una sanción, reaparece, hace un gol, buen gol por Colo Colo.
1: Gol de la victoria, nada más y nada menos.
0: Y una de sus primeras declaraciones, otra vez vuelve a jugar con fuego.
2: Es que hay gente que no sabe ganar, y creo que es muchas veces peor incluso que no sabe perder. Aquí, y ese es un caso patente, porque hablamos de él, creo que hay otros que son iguales, pero él no sabe ganar. Cuando la Católica les gana el partido, él sale furioso, porque celebró la Católica en su cancha y dijo que ellos no lo hacían. Bueno, Correa lo había hecho en el Monumental contra la U, solo que no fue captado y ahora lo hizo.
0: A mí me parece que Correa ha intentado ganarse el liderazgo, un liderazgo público, digamos, con actitudes o conductas que no lo van a hacer líder. Él sí puede ser líder con el juego y con los goles que viene haciendo. Creo que pasa por un buen momento. Creo que equivoca el camino y bueno, y probablemente va a tener que pagar de nuevo con sanción. O sea, es un hecho. Si el tribunal te llamó, es como cuando el VAR te llama para ver si hay penal o no. El 99,9 si te llamaron de arriba es que lo van a cobrar. Y aquí es lo mismo, si el tribunal te llamó.
1: Es difícil
0: que zafe.
1: Rodri, te quería hacer una pregunta. La sensación que tienen adentro del club, ¿te enteraste de algo? ¿Hay molestias con él? No creo que estén muy contentos, ¿no?
3: No está, obviamente no están contentos. También hay preocupación por el accionar del tribunal. Ya comienzan a generar algunas interrogantes respecto a si es que se comienza a perseguir al futbolista o hay también responsabilidad de él. Está también esa mirada, pero también hay gente en el directorio que ya está un poquito, no te diría cansada, pero sí preocupada de lo que pasa fuera de la cancha, porque dentro lo valoran mucho, pero fuera, más bien cuando habla o sus declaraciones, es lo que inquieta. Pero lo asumen como parte de todo lo que viene con el jugador. Pero claro, ya comienza a inquietar un poquito, Marcelo, que pueda venir un nuevo castigo.
2: Ya pues, hoy día, Rodri, entonces, 20:30, Colo-Colo, Unión Española, Copa Chile. ¿Te parece irnos con la formación del cacique, que ya está caneo, para seguir con la otra parte de la historia, con la U?
3: Ya, pero les tengo antes una noticia que les va a gustar a los colocolinos.
2: A ver.
3: Porque ustedes saben que el mes de septiembre va a ser un mes muy especial para el hincha de Colo-Colo, porque el día 8 de septiembre aterriza en Santiago Mirko Josi.
2: De veras, pues. Mm-hmm.
3: El técnico campeón de la Copa Libertadores vuelve a Chile a sus 86 años y hay una fecha ya que se maneja para un homenaje en el Estadio Monumental, a estadio lleno obviamente, en un partido de Colo-Colo, y sería el 13 de septiembre, 17:30 horas, Colo-Colo frente a Deportes Concepción, y en la previa de ese compromiso sería el homenaje para Mirko Josic ante el Estadio Monumental repleto.
0: Quisiera hacer una reflexión. Vuelve Mirko Josic, que es parte de la historia grande de Colo-Colo y también del fútbol chileno, por aquel título de la Copa Libertadores. La reflexión es que espero que su presencia acá no sea parte y se genere un enfrentamiento entre el Club Social y Blanco y Negro. O sea, está claramente la,

0: las relaciones están cortadas. Espero que haya un gran respeto desde la mirada deportiva y no de...
1: Sí, que lo hagan por él. Que piensen en él más que en ellos.
0: No solo en Mirko, sino que en el equipo que fue campeón
1: la historia.
0: De la Copa Libertadores, de la historia de Colo-Colo. Y puede ser, de alguna manera, pagar algo del desastre del centenario, donde Mirko sabiamente se bajó, por algo se bajó. Bueno, ojalá, espero que no lo lleven a un terreno de donde él quede en el medio de un enfrentamiento.
2: Ahí está, Rodri, entonces, a la espera de ese 13 de septiembre, de repente puede ser un lindo día para el hincha de Colo-Colo. Un abrazo, Rodri.
3: Abrazo, que estén bien, nos reencontramos por la tarde.
2: Cuídate, chao, chao. En la tarde, doble transmisión, Católica Coquimbo, 17:45, desde la cuarta región, y luego en el Nacional, Colo-Colo con la Unión Española. ¿Necesitas una mano para este invierno? 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
2: 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Goles importantes, relevantes, como usted quiera, de chilenos en ligas extranjeras. José Luis Pizarro, el gol de Marcelo Díaz al Rojo Avellaneda el día de la banana. Marianela le manda un saludo grande a Bartichotto.
1: Gracias.
2: Soy azul, pero lo quiero mucho.
1: Muchas
2: y le dice a Marcelo Pablo.
1: Un abrazo.
2: Sebastián Hermosilla, también recuérdale a Marcelo Díaz, anti-independiente. Mariana, gol de Alexis, final Copa Inglesa, fuera del área. También recuerdo un gol de Marco Estrada por el Montpellier. Y también uno de Marcelo Díaz, pero el de Hamburgo, tiro libre para salvarlo del descenso. Recuerdo,
1: bueno.
2: Gran gol. A ver, ¿qué más? Fabián Prado hace un podio, varios podios. Uno, Zamorano a La Coruña. Dos, Salas a Sao Paulo. Tres, Suazo en la Conca Champions. Trascendentes y mejores goles, mira, pone uno Alexis maradoneando en el Udinese contra el Cagliari, Salas al Atlético Nacional y la vaselina de Alexis. Ya, tiró los dos ítems de gol. Muy, muy bien. Topo Caneo.
4: Un placer.
2: Un placer.
4: Me voy. No.
2: La U no iba. ¿No quería denunciar a Javier Correa? Pues un rumor.
4: En un principio.
2: ¿Cómo es eso?
4: ¿Pero por qué? Lo decíamos el lunes. Porque la U estaba esperando a que en el informe del árbitro existiera, o sea, la denuncia.
1: Para no meterse.
4: Tempranito el lunes se quedó descartado porque ya a las dos teníamos el informe y ya no estaba aquello. ¿Cuál fue la segunda pata? El tribunal actuando de oficio. Y se enteraron de que, no lo van a hacer. El martes, porque el martes el día que sesiona, hicieron las averiguaciones, preguntaron a uno a otro, no lo vamos a hacer. Ya. Entonces, se hace la denuncia. Finalmente es la Universidad de Chile la que presenta este alegato judicial entre los tribunales deportivos de la Asociación Nacional del Fútbol Chileno y, como bien contaba Rodrigo, quedó citado para el próximo día martes 31 el señor Javier Correa, luego de estos gestos obscenos, lo que se pudo ver en las transmisiones luego y lo que pudimos ver en el estadio luego del partido entre la Universidad de Chile y Colo-Colo. Y uno que tuvo harta refriega, y estoy sentado en esta silla, así que voy a hablar
2: la
4: con...
2: La silla de la refriega.
4: La silla de la refriega.
1: Peligroso.
4: Que navegaba en aguas tormentosas en un minuto del partido.
1: Turbulentas. Turbuntosas iba a ser.
4: Turbuntosas. Era el duelo entre Correa y Saldivia. Que ahí en la televisión mostraba también lo que se dijeron uno y otro, que vendía humo lejos de Correa Saldivia, que había jugado acá y todo lo demás.
2: Claro.
4: Saldivia le respondió mandándole saludos a la familia completa. Y hoy día, bueno, Saldivia en conferencia de prensa habló un poquito y dice, esto queda en la cancha, lo del duelo. Pero ¿qué le parece lo de los gestos de Correa? Lichnowsky dijo que estas se anotan, se guardan y después se pasan la factura. Para Saldivia, esto, ¿qué es incitante a la violencia? ¿Qué le parece a él? ¿Cuál es su visión? Escuchemos al defensa de la U.
5: Obviamente, en eso concuerdo totalmente. Pero bueno, pasa por la educación de cada uno también eso. Después se tendrán que tomar las medidas que se tengan que tomar. Cada uno es responsable de lo que hace y obviamente es incitar a la violencia de parte de los jugadores siempre repudiable. Pero como te digo, pasa en cada uno, en el respeto que tengas hacia esta profesión, hacia la gente. Creo que esas cosas están de más, obviamente. Ellos ganaron el partido, no hay nada que decirlo. Pero bueno, esas cosas ya pasan por cada uno.
4: Ahí está. Clarito lo de que dice Saldía. Bueno, hay un tema de educación que al parecer Correa, bueno, no ha ido de la mano con aquellas últimas actuaciones, sobre todo lo que pasó el día domingo. Siempre pasan cositas con Correa. Pasó en el partido en el Monumental el año pasado, pasa ahora. Entonces, hay la declaración de Mati Saldía, que también, bueno, es uno de los líderes de este camarín de la U.
2: Ya, en lo futbolístico Saldía no volvió muy bien, bueno, como la defensa azul en los últimos partidos, pero yo no sé si le meterá presión. Bueno, después de ver a Lichnowsky, no creo que meta mucha presión por lo pronto, no llegó muy bien. Pero hablé un poquito de la pelota el domingo, la U contra la Ovecense. La Ovecense muy contra las cuerdas, a un punto del descenso.
1: Con un partido menos, me parece, ¿no?
2: Con un partido menos, precisamente. Y en la U, pensando en lo que viene el domingo, Topito, no sé si será el momento para que vuelva Rivero, pero le urge un reemplazante a Eduardo Vargas, viendo el nivel de Lucero que es. Parece que es el nivel de Lucero, es lo que hay. No es que esté lesionado, ya es lo que hay, nomás no, llegó con poco.
4: No queda mucho. Y que en un minuto se habló de que el motor de las venidas de Rivero y Lucero había sido Saldía, que lo había llamado, que había sido casi.
2: Le dijeron que él hizo el link.
4: Un gerente en la sombra.
2: Está bueno para gerente deportivo. Saldía en el futuro.
4: Ahora que la Católica está buscando.
2: Que tire, cuando se retire, que tire allá tire la carpetita.
4: Bueno, se le preguntó a Saldía qué pasa con Rivero, qué pasa con Lucero, cómo los ve él.
2: A ver.
4: Y esto es lo que dice el defensa de la U.
2: Vamos a ver qué dice, porque, bueno, es gran amigo de Lucero.
4: Se tomó un tiempo,
2: se está recalculando, pero...
1: No quiere hablar, hoy no quiere hablar, Saldía.
2: Sí, ¿Caneo? ¿Está la cuña? Sí, ahí dice que sí, ok, póngale play nomás, después play. Le ponemos la musiquita correspondiente, si es necesario. Sí,
6: ahora, claro, entra, ya está, sí, va a hablar, ¿no? Allá, escuchemos, vamos a escuchar.
1: Tranquilo.
5: Como vos lo decís, son dos jugadores de una jerarquía enorme. Y obviamente son dos casos distintos. Bueno, a Octavio le tocó lesionarse en el primer partido en Perú. Una lástima. Se hizo más largo de lo esperado para él y para todos. Pero está trabajando muy bien, recuperándose de la mejor manera. Estas lesiones que te llevan tiempo, también después te lleva un tiempo ponerte a punto físico, a la par de tus compañeros, pero gracias a Dios ya está con nosotros. Entonces esperemos que la vuelta sea rápida, porque la calidad que tiene, la jerarquía que tiene, a nosotros no nos va a venir muy bien. Y el caso del Gato, yo lo veo trabajando todos los días de la misma manera. Después las cosas pueden salir o no, pero si hay algo que rescatar a él, que te lo puede decir cualquier persona del club, es que trabaja al 100 todos los días para mejorar. Después, la pelota dentro o no, eso ya es parte del fútbol, pero nada, me quedo con eso de que no baja los brazos y que sigue trabajando para estar al 100.
2: Cuando escucho esto yo, trabajar y esforzarse es el deste en cualquier lado, yo creo.
1: Sí, pero es una obligación.
2: O sea, cuando se recalca que trabaja, que es lo mínimo, se parte.
6: Son frases hechas para... de apoyo a una gestión, o sea, son parte del vocabulario.
2: Aparte que lo convenció que viniera.
6: Del léxico futbolístico, claro, todos hablan, digamos, del esfuerzo, que esfuerzo familiar y todo aquello, en todo ámbito.
2: Esfuerzo muy bien pagado, eso sí.
6: Eso ya, claro, ese otro tema, claro. Pero son frases utilizadas. Ahora, Saldivia, bueno, la U pasa por este momento, digamos, de conseguir un descuento sobre la distancia con Colo-Colo.
2: ¿Pero eso ya es tema, Toño?
6: No, pero a perder el clásico, claro. Pero además demostrar un bajón y una caída en su juego. O sea, en un declive hacia abajo. Y eso es, y aquí es donde, claro, ¿por qué se sentó Saldivia hoy día? Saldivia sale a defender este ciclo, este momento y todo aquello. Porque si no habrían puesto, no sé, ¿cuál es el juvenil que menos ha jugado en Colo-Colo? A ese lo ponen. Cuando pasan otra cosa, le ponen juvenil que ha jugado 5 segundos y ahí lo sientan. Por eso sale Saldivia también, sale de alguna manera a dar un apoyo público y todo aquello. Momento también para la U de encontrar y buscar. Gago fue categórico, y si nosotros seguimos peleando por el título hasta que podamos, bueno, se juega.

0: reparto esta que él tiene como profesional, tiene que pelear el título y la posición hasta el último segundo, que se le dé la posibilidad, pero la U pasa por un mal momento. Está adentro de la cancha, y bueno, afuera ya son otros los temas, pero adentro de la cancha claramente, digamos, no.
1: Pero
0: no,
1: antes del clásico había mejorado, Antonio.
2: Por eso lleva cinco partidos ganados en línea.
1: Es lo que te estoy diciendo. Ahora, claro, que perdió el clásico, sí, pero
0: aquí es.
1: Pero antes del clásico venía bien, y quizás decían que venía mejor, que tenía mejor juego
0: venía de Colo-Colo. Venía mejorando, justamente lo que comencé diciendo. Venía a descontarle a Colo-Colo, venía con el acelerador a fondo, pero después del clásico
1: La
0: distancia se le alargó, y su nivel de juego, o sea, perdió el clásico, se le alejó el puntero, y su nivel de juego mal. Bajó. Entonces, se le juntó una tormenta perfecta.
2: Topito, algo ya, más.
3: Oye, el tema, otra tormentita que...
0: A ver, grande o chica.
3: La quieren bajar un poquito, el tema Aránguiz. Tema Aránguiz, que finalmente, mediante las imágenes que ayer también mostró TNT, se veía en repetidas ocasiones Gago preguntándole a Charles cómo estaba, pensando que si podía salir o no. Saldiva habló de aquello, de cómo la relación Aránguiz con el plantel, de cómo esta polémica, y esto es lo que nos dice.
4: Sí, mira, en el partido no lo vi. Vi después, obviamente, lo que había pasado por las redes, pero creo que son conversaciones normales de un técnico y cualquiera de nosotros de preguntar cómo estábamos, para ver si quiere hacer el cambio o no. Después, si soy sincero, no creo que no pasó nada raro de más allá de eso, de preguntar cómo estaba, y después, bueno, las decisiones son técnicas, obviamente, pero no hubo un problema, no lo hay hoy en día. Hoy entrenamos de la mejor manera, así que en ese sentido, como te digo, son cosas normales que preguntan los técnicos para ver cómo estamos en el momento en la cancha, así que nada, quedó ahí.
3: Charles, ¿cómo estás?
0: Ya, a ver, ¿cómo fue? Ya.
3: Le levanta el pulgar.
0: Bien, estoy bien, profe.
3: Charles.
0: ¿A los cuántos minutos después?
3: No, el segundo tiempo. Sí, sí. Ya, el minuto 15, por ahí, un poquito. Después, Charles, ¿cómo estás?
1: ¿Estás bien?
3: Sí. ¿Estás bien? ¿Seguimos? Bien.
0: Ahora,
3: ya en un minuto le hace la pregunta de nuevo. No se ve que Charles le diga que está listo para salir y volar con Colochini, y empezamos en la banca. Es eso. Pero ojo, a Charles no le molesta el cambio.
0: Le molesta la pregunta. Exacto. Al jugador le molesta.
3: Que después salga y diga que Gago dice que Aránguiz le pidió el cambio. Porque es complejo en un clásico salir a decir que el jugador te pidió el cambio.
1: Sí.
3: Porque todo se exacerba mucho más, o sea,
0: claro. salvo que esté lesionado.
3: Si fuera con San Felipe en Copa Chile y te pidió o no te pide el cambio, no pasa nada.
0: Es un jugador, está lesionado, por supuesto, tiene que pedir el cambio.
3: Sí, pues, pero no está lesionado.
0: Claro,
3: no,
0: ahí está el punto.
1: Y si está cansado también lo
0: ahí
1: puede pedir.
0: Ahí está el punto.
3: Sí, pues. Ahora, o sea, Aránguiz es un jugador que sabemos que, ver,
0: pero vamos,
3: que roza con las lesiones en el tema.
0: Vamos a la dura.
3: Tiene una lesión en el tobillo, en lo del sol y todo lo demás. Entonces,
0: vamos a la dura. Tú estás jugando en el otro día el clásico con los Colo y la U, los periodistas, y el que está afuera te dice: Topo, ¿estás bien, Topo?
3: Sí.
0: Topo, te pregunta cuatro veces. A la cuarta lo mandaste a pasear.
2: Que no te están viendo bien desde afuera.
0: Claro, no
2: es el problema.
0: No, ahí está el punto.
2: Claro, uno se siente bien y te ven mal de
0: cuando,
2: afuera.
0: Cuando te están preguntando.
1: Pero el técnico tiene toda la potestad de sacarte. Si no, sí, pasa por ahí.
0: La molestia al jugador. O sea, si el entrenador le pregunta varias veces, el Charles Aránguiz decir.
1: Porque el técnico quizás no lo había visto bien.
0: Está pensando que estoy jugando mal.
1: Tiene toda la potestad de sacarlo. El tema es cuando dice.
0: Se molestó,
1: si es que no le pidió el cambio, el técnico dice públicamente que sí se lo pidió, ahí donde hay molestia al jugador.
0: Pero,
1: ahí donde hay molestia.
0: Pero si te pregunta tres veces.
3: No, pero te puede preguntar 20.
1: 20 te puede preguntar el técnico, porque sí, quizá no te ve bien.
0: Sí, no estoy discutiendo que se lo puede preguntar,
3: o sea, no
0: 20 veces, es cómo lo recibe el jugador.
3: Sí,
0: eso es todo.
3: El problema no es el cambio, es la declaración
2: después. Así de simple.
0: ¿Cómo lo recibe el jugador? El jugador dice: este me ve que yo estoy jugando mal y me quiere sacar.
3: Pero eso es un tema. Pero el otro es cuando tú me dicen pedir el cambio, es distinto a que, oye, sé que vi al jugador cansado y por eso lo tuve que sustituir. Listo. Pero no fue así.
0: ¿Cómo estaba jugando Aránguiz?
1: Más o menos.
2: Pero Toño, si esa no es la discusión, es que se mintió la explicación, Toño.
0: Está bien.
2: Según la versión de Aránguiz. Si es lo que estamos, es que lo confundes.
0: Si
2: confundes, pues, Toño.
0: Voy con el proceso también.
2: No, si no proceso. Lo que dijo Gago fue: el jugador salió porque me pidió el cambio. El jugador no pidió el cambio. Esa es la discusión.
0: Pero yo sigo.
3: Porque si no se hubiera dicho nada, no habría problema.
2: Avancemos topito para el domingo.
0: Pero el análisis, o sea, va también hacia Aránguiz. ¿Podía salir o no podía salir?
2: Claro, pero la molestia por otra, porque se dio una explicación que él la considera... Sí. ¿Qué mentira?
3: ¿Qué mentira?
2: Sí, es simple. ¿Vamos para el domingo?
3: Ya, una cosita antes del... O sea, hablaba mucho de Asadi y todo lo demás. En Suecia, según mi diario favorito hoy,

0: Expressen.
1: El Expressen.
0: ¿Ya? Expressen de Estocolmo. Sí. Él ya habría pasado los exámenes médicos y antes del fin de semana, o sea, mañana o el viernes, debería ser ya su presentación oficial, porque el domingo, el fin de semana juegan un clásico los del AIK de Estocolmo. Así que ahí van a decir que suman o no a Sadi. Recordemos que es el fichaje más caro de la historia de ese equipo, sí. Así que está en aquello. Para el domingo, ver cómo está Poblete, lo de Rivero, y ver que si entran o no en la nómina alguno de estos. Bueno, Poblete entró a media máquina, está mejor, y ver si Rivero puede entrar es complejo.
1: ¿Y sigue el 4-4-2 o vuelve el 4-3-3?
0: Es complejo todavía.
1: Es complejo.
2: Es complejo, todo día miércoles, o sea, puede perder un clásico.
1: Es 4-3-3.
0: Según tú dijiste que era 4-3-3 y terminó jugando de rejar al medio.
1: O sea, no, yo dije
0: sí,
1: que...
0: Sí.
1: Yo dije que si yo fuera el entrenador, te ponía el 4-3-3.
0: Hablaste traición al principio.
1: Y el señor que está sentado ahí dijo que él pondría un 4-4-2.
3: El otro día jugó con...
1: ¿Y cómo le fue con el 4-4-2?
3: El sistema fue 4-3-3-3. Porque Arce jugó abierto.
2: Sí. Jugó casi de extremo.
3: Pero, que no tiene la característica para jugar ahí es otra cosa. Pero el sistema ahí, fue. Claro.
1: ¿Cómo le fue con el 4-4-2?
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1: Justo no vino hoy día.
2: ¿Quién? ¿Igor?
1: Sí, pues, el otro día debatíamos el 4-3-3
2: sí,
1: o el 4-4-2.
2: Sí, yo creo que está clarísimo.
0: La cadera.
2: Ya, corte comercial, Gera.
3: Sí, vámonos, vámonos.
2: A la vuelta volvemos.
3: Que mañana moriré.
2: Uf, con la Católica, Fútbol Inter, harto todavía que hablar en Cooperativa de Deportes. Nosotros vamos por una agüita de melisa, alguna cosita. Si no, sé que si nos dejan. Esa canción podríamos tocar al final. Chao. No, corte y volvemos.
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6: 11 grados. 11 grados en Santiago.
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10: 14:59. En un rato vino Rodrigo Contreras, tarde deportivas, pero acaba de ganar Cristian Garín en la segunda ronda de las clasificaciones del US Open. Le ganó a uno de los hermanos Imer, a Elías, al sueco, 6-2, 7-6, 7-5 en el desempate. Se mete a la tercera ronda de la Quali, donde va a jugar su paso al cuadro principal. Más temprano, Tomás Barrios Vera le ganó 6-3 y 6-1 a Genaro Alberto Olivieri. Así que también se mete en la última ronda de la Quali del US Open. Y ya que hablamos de tenis, tenemos un especialista en línea, pero que hoy día está con la Católica. Maxi Videla, lo primero es preguntarte por un breve pronóstico para la ronda final. ¿Se podrán meter al cuadro estelar junto a Tabilo en el US Open? Y luego nos metemos con la UC, ya lo decía Barty, con el Toño acá en el corte, candente corte, donde la UC y Coquimbo se juegan hoy un partido muy relevante.
11: Justamente, ¿qué tal? Hola. Ernesto Contreras, estábamos acá entre la Católica y también viendo a Cristian Garín, sí, que pasa a la siguiente ronda. Pueden meterse, se le abrió el cuadro a los dos, digamos, en estos últimos encuentros. La tiene más fácil, me parece, Tomás Barrios, fácil entre comillas, contra el español Daniel Rincón. Y a Garín sí o sí le va a venir un rival duro, es uno de dos británicos, Toby Samuel o Brandon Harris. Uno de los dos va a venir en la última ronda y son rivales bastante difíciles para un jugador que no ha tenido mucho ritmo en los últimos meses como Garín, pero con la confianza que le ha dado estos dos triunfos puede pasar cualquier cosa.
10: Ya, y Barrios bien, sigue 3-1, rapidito hoy día.
11: Sí, hace 7 años, 8, que Olivieri no le ganó un set a Barrios. Y hoy día se lo hizo saber el chillanejo y le ganó 6-3, 6-1. Así que buen triunfo de Barrios también.
10: Ya, perfecto, Maxi. A las 15:30 con Rodri ampliamos más eso y también el escándalo que está en la FETECH con el presidente del tenis con orden de arresto. Así estamos en el deporte blanco. Terrible, poquito menos blanco que nunca con la nueva directiva. Ya, Maxi.

0: Católica.
1: Sí, la Universidad Católica que hoy día va a enfrentar a Coquimbo Unido, una Católica que ya en las últimas horas fue golpeada, digamos, por la salida del Tati Buljubasic. Ya eso hay que sumarle que no viene con un buen presente futbolístico, ha ganado apenas uno de sus últimos 7 partidos, racha que incluye haber salido del segundo lugar de la tabla, haber sido eliminado de la Copa Libertadores a manos de Estudiantes de La Plata, y ahora frente a los Piratas en la cuarta región, una dura estación, tiene prácticamente la obligación de ganar la Católica para no seguir perdiendo pisada en esa lucha por meterse directo a la fase de grupos de la Copa Libertadores 2027. Para este compromiso, Ernesto, la principal novedad es la formación de los sería la presencia de Agustín García Abasso, este nuevo y único refuerzo que trajo el club para el segundo semestre, estaría alineando como titular Bernedo en el arco, Arancibia, Ampuero, García Abasso, Mena, Valencia, Martínez Cuevas ante la suspensión de Zucchi y también de Palavecino si se quiere, y Clemente Montes, Fernando Sampedri y Justo Gianni, que después de un buen rato vuelven a ser el tridente en ataque de la UC.
0: Ya, partido bravísimo este, Barty.
2: Sí, es un partido de mucho carácter
0: y
2: también.
0: Y para los dos.
2: Hay que ver cómo...
0: Los dos vienen golpeados.
2: Sí, y anímicamente hay que ver cómo se sobrepone Católica, ¿no? De todo este cimbronazo que le pasó en la semana, no solo el resultado, los resultados que ha obtenido, el tema del Tati. Yo creo que al Tati los jugadores lo querían. Yo sé que de repente estar como gerente técnico te hace distanciar un poco de los jugadores, porque uno tiene que llegar a acuerdo, a veces con algunos no llega, se tensan las relaciones, pero a mí me parece que había una costumbre ya de tenerlo a él, y sin duda que su salida quizá impactó también a los futbolistas, ¿no?
3: Sí, un partido para los dos tiene relevancia en este sentido, partido pendiente, tanto Coquimbo y la Católica aspiran a llegar nuevamente a la Copa Libertadores, los cruzados están en la quinta posición, una victoria los dejaría terceros a tres de la U, y Coquimbo si gana se mete séptimo, pero ya acercándose a la parte alta también, así que es un partido de dos que... Le tomaron el sabor a la Libertadores avanzando en la fase de grupo, los dos avanzaron en fase de grupo, los dos pudieron definir de locales una llave para avanzar a cuartos, no lo consiguieron, y ahora, bueno, toda su energía y todo puesto en este partido. Es un partido, digamos, de alta importancia y, por supuesto, de alta exigencia, cada quien se juega. La Católica, creo que el momento futbolístico no pasa por un buen momento. No solo en el juego, sino que tampoco en los resultados. Coquimbo probablemente sí está, se lo ve más sólido a nivel de juego y colectivo. Así que hoy día dos que pasaron fase de grupo se ven las caras en un partido muy atractivo.
0: Sí, y Maxi, la salvedad también para Coquimbo es que tiene dos partidos pendientes. Ya nos ha enseñado Igor Ochoa, nos estará escuchando si es que la señal llega bien ahí, que Coquimbo tiene partido pendiente con el lado de Conce. Y también, bueno, el que va a jugar hoy día con la Católica. O sea, son 6 puntos que podría recuperar el cuadro pirata y podría quedar muy bien aspectado en este mini torneo que se va a armar con el Chile 2.
1: Justamente, si gana esos dos partidos con Coquimbo Unido, llega a 32 unidades, igualaría la línea de Ñublense, que también tiene un partido menos. Ojo, recordemos que tiene que jugar con Deportes Limache, duelo que no se pudo jugar en Quillota por problemas eléctricos, pero claro, Coquimbo, en caso de sacar 6 de 6, es decir, ganarle hoy a la Católica y después ganar el otro pendiente, se mete de lleno en esa lucha por el Chile 2. Hoy día tiene la U con 36, en esa posición está Palestino con 33, Ñublense 32, la Católica 30, Everton 30, y después, claro, viene un lote que tiene a Limache con 27, a Concepción con 27, a Coquimbo con 26, pero los Piratas justamente tienen dos partidos menos y podrían meterse a pelear ahí con la U, con Palestino, con Ñublense, con la Católica y con Everton de Viña del Mar. Escuchemos a Hernán Caputo, que habla justamente de aquello, de dar vuelta a la página de la Copa Libertadores, la eliminación con Platense, y ya enfocarse en al campeonato nacional y el objetivo de volver las copas internacionales de cara a 2027, y también analiza a la UC, el ex técnico de la U.
4: Creo que el partido número 41 del año, ¿no? En 8 meses, no es menor, no hay que dejar de ver eso. Todos pasamos páginas diferentes, que fue ese golpe de haber quedado fuera de la copa. Bueno, hay algunos que lo pasamos un poco más rápido porque es mi deber como entrenador, hay otro que le dura un poquito más. Bueno, hay que tratar de acelerar eso porque estamos en el torneo, queremos recuperar puntuación, y recuperarla significa

0: Entonces, bueno, nada, el miércoles tenemos una linda oportunidad de jugar con un duro rival, que también hay una semejanza en cuanto a esta cantidad de partidos y a esta eliminación en un mismo, una misma fase de Copa.
1: La palabra de Caputo, que hoy dispondría de Sánchez en el arco, Salinas, Gasolo, Elvis Hernández, Cornejo, Galán y Camargo en mitad de cancha, Pablo Rodríguez de 10, Zavala a la derecha, Johansen de 9 y a la izquierda Luis Riveros. Un equipo que no cuenta con Manuel Fernández, lesionado del central, tiene para un par de semanas más, y tampoco Lucas Prato, que también está con algún problema físico.
2: Ya pues, ahí está entonces la previa, gran partido el de hoy, transmite Cooperativa de Deportes, donde Coquimbo y la Católica buscarán la merería, los
3: están
2: dos eliminados en el mismo momento.
3: Más urgidos. Católica, porque Coquimbo tiene dos partidos
2: menos. Totalmente. Maxi, ¿nos reencontramos a la tarde?
1: Sí,
2: para 5:45,
1: ahí vamos a estar.
2: Perfecto.
1: Con toda la previa.
4: Un amigo Toñito. Mío de la U dice, ojalá empaten.
5: Yo no soy más que un mendigo de buen fútbol.
4: Ah, bueno, no me refería.
2: ¿Pero cómo se refería a él?
3: Sigor no estaba hoy.
4: No me refería a este amigo.
2: Este es Igor.
3: Este es Igor, de la inteligencia artificial.
4: Este me apareció de la inteligencia artificial.
3: Yo no me voy a meter porque después él me ataca a mí. Entonces yo lo quiero mucho. Entonces él también me quiere.
2: Sí, pero ¿cómo fue la frase? Esa frase nueva es de la nueva beta de la Igor. Este, para quien pague la suscripción Plus, viene con nueva frase. A ver, ¿cómo es?
5: Yo no soy más que un mendigo de buen fútbol.
3: Me gustó eso.
2: Me gustó eso también.
3: Uy, pero qué Borges ni Borges.
4: Antes del clásico.
2: Esto fue antes del clásico.
4: No, antes del clásico. Esa frase no cabía. No.
2: Maxi, muchas gracias. Chao, Maxi. 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Quiero leer algo que me acaba de llegar.
4: A ver, sorprende.
2: Instagram, locos por Colo Colo.
4: Ya sabes la opinión del aludido.
2: El abogado JP Riquelme, ¿sí?, dice en Instagram, aludido, dice: nos trajo una curiosa situación. Un niño de 14 años le preguntó si se podía cambiar el apellido Soto de su papá. El motivo, su papá, un colocolino de corazón, le puso como primer nombre Marcelo. Segundo nombre, Barty. Y el apellido de esta persona es Soto. Esto genera el nombre Marcelo Barty Soto. Para mí, el papá de Marcelo Barty, se te cuenta en Instagram, es un crack que debe ser postulado al Nobel de la Literatura por crear tamaña obra de arte. Creo que al niño no le hizo mucha gracia, parece, la tamaña obra de arte.
4: A lo mejor le gusta la U,
2: ¿no? Porque sé no, que es el peor colmo.
3: A mí un día me mandaron, hay un niño que se llama así.
2: Sí,
3: Marcelo Barty Soto. No sé,
2: es este.
3: Me parece que no.
2: Él se quiere sacar
3: a mí
2: el
3: me
2: Soto.
3: Mandaron, claro. Ah, se quiere sacar Soto.
2: Según entiendo, se quizás, quiere cambiar el apellido Soto.
3: Quizás es él, porque me mandaron el root.
4: Eso.
3: Y era textual, eso. Así.
2: Pero usted sale en la foto ahí, sí, en Instagram.
3: No,
2: pero muy coqueto.
3: ¿Es él? ¿Será él?
2: No, porque es una niña. No, es una foto tuya nomás.
3: Ah, es una foto mía, sí, con una pareja que el esposo le propuso matrimonio en una foto que nos sacamos en el Monumental.
2: Ahí está la foto.
3: A su novia.
2: Perfecto. ¿Seguirán casados?
3: Es una buena pregunta. Yo creo que sí. Fue hace poquito.
2: Ah, entonces sí, casados. Ya. Ahí está entonces. Muy bien el niño. Tiene que tomar su decisión, Soto. El niño. Marcelo Barty Soto. Muy bien. Eso habla de lo grande que eres. ¡Qué pobre! ¿Por qué pobre?
3: Porque pobre.
2: Lo mataron, ¿no?
3: Se lo mataron.
2: Un poquito.
4: Tenía humor el papá,
2: ¿no? Sí, pero que haga chistes de
3: pero
2: otra cosa.
3: Que no le haga chistes a su hijo.
2: Claro, sí. Chistosito, a ver.
5: Podríamos hablar algo de fútbol, digo yo.
2: También, tiene toda la razón. Para eso haremos el corte comercial. Es un tercer panelista. Estamos instaurando el panelista IA.
3: Es para que le dé rating al programa, viejo.
2: Sí, estamos marcando otra vez escuela para que nos siga.
4: No está.
2: Ya. Vamos a ir al corte, Toñat.
4: Vamos.
2: Y también con Barty. Barty Soto, que generó polémica. Para mí siempre será Barty Choto, el mejor MC de la música nacional. Vamos al corte, a la vuelta. Toño,
4: vamos.
2: Fútbol Inter, Marcelino, Pellegrini y la segunda parte del caso Julián. No apareció hoy día Julián Álvarez en el Atlético de Madrid a entrenar. Wow. Acusó enfermedad. Dijeron que no se lo venden ni a palos al Barcelona, lo mismo. Así que viene la segunda parte de la
3: Están
2: historia.
3: Están enojados los hinchas del Atlético.
2: Muy enojados. Todo el fútbol Inter con Ivo Sebastián Baichacón.
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10: 15 con 15, somos Cooperativa Deportes. Hoy día preguntando, podio definitivo. Definitivo. Sí. De los mejores goles de futbolistas chilenos en el extranjero, pero por clubes. Esa es la salvedad del día de hoy. Sergio Lagos, el pase a Mavisca, gran definición de Zamorano a La Coruña, el gol que le bajó la caña.
11: ¿Sergio Lagos, el de los Reality?
10: No, el mismo.
12: Un gol importante, más que lindo.
10: Es que acuérdate que por eso cambiamos la pregunta. El gol es importante.
12: Vale,
10: es
12: vale.
10: Un gran gol.
11: Tú fuiste responsable.
12: Vale, sí, vale.
10: Barty llegó, hoy día llegó prendizo. Sí, cuando Barty descansa, llega, pero.
11: Tu apuesto es cambiártelo por el más bonito.
12: Mañana tengo que descansar.
10: No. Mañana descansa nuevamente. Miguel Montenegro, Nicolini. Hola, querido Miguel. Dice: recuerdo el gol de Marcelo Salas a Deportivo Nacional de Colombia, Supercopa 97. Suapiza con ukelele. Mira, apareció más jóvenes con H. Dice: saludos con tertulios. Abrazo a Barty, provecho a la mesa, comíamos una rica
12: media
10: luna. Te queremos mucho, Andreita, siempre.
12: Andrea, un abrazo.
10: Y Caneo dice que le quedan muy bien sus chalecos ñuñoínos. Ya no usa chaleco casi, Caneo, porque se acabó el canje. Ahora está con sus piltrafas.
12: Ahora tiene.
10: ¿Volvió el canje?
12: Sí.
10: Muy bien.
11: ¿Le quedaron bien o no?
10: Chaleco, le quedan bien.
12: Chaleco está fuerte. De oveja del sur.
10: ¿No? Sí, está fuertecito. Musculoso. Está fuertecito. Enojaza, hola, gol de Salas contra Vélez, que lo hizo campeón.
12: Ese.
10: Dice, creo que es el más lindo.
12: Tres dedos.
10: Sí, además.

0: El relato tiene mucha historia. Abrazo a Cristian Rivas. Dice, hoy la UC tiene que dar vuelta a la página, empezar a ganar de nuevo, si no, se nos va a ir el Chile 2, dice nuestro auditor de la Católica. Un importante, dice Mariana Carola, el de Pinilla, sí, pues al Sporting de Lisboa. Y después se lesionó y no pudo jugar la final. Traumático fue ese momento. Gol celebrado con la camiseta de los Chanchos en piedra, recuerdo. Un gol de Pardo, de Sebastián Pardo a Feyenoord, dice el señor Coseco. Muy bien, Marquito.
1: Sí.
0: Recordando ahí goles de un buen volante zurdo formado en la U. Ya, vamos con Ivo Bay, que tiene la página internacional. Una página con los golazos de Marcelino, con el triunfo 100 de Pellegrini, puntero en la Liga Española, y también la segunda parte, la seguiremos, la teleserie de Julián Álvarez, que está candente, quizás viviendo sus últimos capítulos en España. Veremos cómo termina todo. Ivo Bay, el cierre para ti en este programa.
2: Sí, ¿qué tal, Ernesto? Hola, compañero, buenas tardes.
0: ¿Cómo estás? Ivo,
2: permítame sumarme a la consulta. Un gol de Mar González por el CSK Sevilla, por Champions League, no sé si lo mencionaron por ahí, un golazo también, para marcar de los grandes goles que ahora tienen dos más, dos buenas definiciones de Marcelino Núñez en este triunfo del Ipswich ante el Leicester en la Copa de la Liga Británica, que hizo ganarse todos los elogios, las portadas y las felicitaciones por parte de sus compañeros. También después del gol le preguntaron que describieran a cada uno de sus compañeros cómo vieron el gol o cómo lo apreciaron el tanto de Marcelino Núñez, y quedaron sin palabras muchos de ellos después de ese gol, particularmente el segundo, que fue desde la mitad de la cancha. Escuchemos a Marcelino Núñez, eufórico, el formado en la Católica después del doblete ayer por la Copa de la Liga Inglesa. Esto fue lo que señaló el volante, que está en la Premier League, que está haciendo goles y que es ciertamente una opción importante para el seleccionado nacional. Esto dijo Marcelino.
3: I felt two goals in 4 months. Crazy. Come on. Bro, my first two goals in 4 months. I'm very happy, bro. I'm very happy.
4: And a kiss to the badge.
3: Yes. I'm very happy in this club, bro. I'm very happy.
5: Come on, that's all right.
2: Ya. Ahí está.
1: Hay que traducir Marcelino esto. Núñez.
0: A ver, Ivo, es fácil. ¿Cómo? La traducción, Ivito. Por eso no la hicimos. Juegue, simultánea.
2: Claro, por eso no la pusimos, porque se iba a perder la emoción de Marcelino en esta declaración. Ahí en la cancha, también en el vestuario, donde se le veía muy, Ivo, contento por estos dos tantos. Después de derrotar al Leicester por 3-1 con una muy buena participación.
0: Oye, Ivo,
2: en esta temporada se está estrenando en la Premier League, en la primera división, sí, pues, después de su ascenso con el Ipswich, y va a ser una temporada importante para el volante.
0: Ivo, paramos acá. Lo que dijo.
6: Se me complica.
0: ¿Qué pasó?
1: Se le complicó.
6: Se me complica.
0: No, mira, Topilover escribe España, no se le complicó. No se complicó. Así es la cosa. Crazy. Dos goles.
1: Dice, hermano.
0: Increíble.
1: Hermano, hice mis dos primeros goles. Eso fue lo que dice.
6: Very happy. Igual que Esteve, Carlito Esteve.
0: Sí, habla sencillo, se entendió perfecto.
1: Hermano, hice los dos primeros goles.
0: No, grande Marcelino, hay que atreverse en la vida. Como lo hizo Caneo, sí, no con mucho éxito, pero se atrevió.
1: Se le complicó un poco, ¿no?
0: un poquito.
1: Sí, en todo caso, decir que, sí, ya en la primera fecha de la Premier, la victoria sobre el Sunderland con Marcelino de titular, jugando de doble pivot central, es el que intenta el pase de salida, pelotas largas, cruzadas, pero con ida y vuelta.
6: Con llegada.
1: Estuvo en jugadas en ataque y después salvó dos goles casi del rival, hizo un cruce.
0: El mejor futbolista del momento en el extranjero,
1: yo te diría,
0: o Pulgar.
1: Yo te diría, Prieto, que el mano a mano es Marcelino y Pulgar.
0: Y ninguno
1: dos,
0: de los
1: dos que son rechazados por
0: y
1: la
0: ninguno
1: selección.
0: Ninguno está en la selección, Toño.
1: Dos rechazados por el medio futbolístico chileno.
0: Pero si no,
1: rechazado.
0: Pero Pulgar no quiere venir, pues, Toño.
1: Pero, a ver, esa es otra cosa. Si tú tienes un jugador de ese nivel, Globo Sport, en un partido hace la semana pasada, le puso nota 8 y puso el titular, dijo, absurdo el nivel de Pulgar. Es perfecto, tanto como volante central como en la salida y todo. Pega patadas, choca, juega, anota goles, está en un gran momento. O sea, si ese jugador no quiere venir a la selección, tú tienes que enamorarlo y encantarlo para que venga. O sea, es la pega de los que manejan la selección. Si tú tienes un jugador a ese nivel.
0: ¿Cómo lo encantamos, me dicen?
1: Claro. ¿Cómo lo encantamos?
0: Trayendo un técnico primero.
1: Así es. O sea, dándole otras condiciones, asegurando que te van a venir los que están en un nivel superior. En este minuto yo te diría que Pulgar, Marcelino Núñez son los que están jugando en el top nivel. También está jugando Suazo en la Liga Española, jugó, su equipo vuelve a el Sevilla este año tiene mejor plantel aparentemente, comenzaron con una victoria, pero por ahí van, si esos jugadores tú no los tienes, claro, los otros se bajan.

0: Boca no.
1: La vez que jugó a Marcelino por la selección, eso sí, Barty no lo ha hecho muy bien. Ha tenido
0: que nadie ha jugado bien.
1: Hay otros que llegan con más galones pero, y que se espera un poquito más y que no sí, responden.
2: No, que son, tienen la obligación de más que entregar más.
1: Es, claro, más que otros.
2: Uno espera mucho más de ellos.
0: Estamos de acuerdo. Ahí estamos de acuerdo. Esos jugadores tienen más obligación.
2: Pero hay que rodearlo de un buen equipo también.
0: Y tú tienes que darle la importancia a ellos. Decirle, ok, pero imagínate, tú, si tú formas una línea de volantes centrales, Pulgar y Marcelino, ya tienes una parte de
2: un apoyo
0: del juego importante de que es el mediocampo.
1: Si uno le suma a todo lo que se habla de Osorio afuera, que tampoco la selección lo ha ratificado, aunque hizo un golazo a Francia hace poco, tienes tres jugadores que están en un, al menos en una proyección importante. Pero bueno, grande Marcelino, hace 4 años que no había un futbolista chileno en la Premier, y eso también habla mal de nosotros y bien también del ex UC, que ayer marcó 2 golazos. Insisto, vaya ahí a cooperativa.cl para ver los goles de Marcelino. Sigamos, Ivito.
3: 100 triunfos para Pellegrini, segunda fecha de la Liga Española, segundo triunfo consecutivo, pero ahora este es el número 100, tercer club con el cual consigue este registro. Ya lo había alcanzado con el Villarreal, 124 partidos por la Liga con el conjunto del submarino amarillo, también con el City, con el Manchester City, con 101 triunfos. Ahora con el Betis, 100 triunfos, 2 consecutivos, arranca con el pie derecho en la Liga Española Manuel Pellegrini. Ahora ante el Valencia, por 1-0, la cancha siempre difícil, como lo es la de Mestalla, sobre el final apareció el triunfo para el conjunto del ingeniero con el gol de Pablo García. ¿Cómo lo valora Pellegrini? Esto fue lo que dijo el técnico chileno.
4: Creo que al final fuimos justos ganadores, ellos tuvieron alguna oportunidad en el primer tiempo, un par de remates, tuvieron otro mano a mano de Álvaro en el segundo, nosotros tuvimos también una en el primero y dos, una que tuvo también Parrot, que la pudo haber finiquitado, y después el gran gol de Pablo García. Así que en un partido muy equilibrado, creo que fue justa la victoria y quedo muy contento con, primero por el orden que ha tenido el equipo, la intensidad del juego, cambiamos 5 jugadores del partido anterior, vamos a seguir jugando cada 4 o 5 días, así que esas rotaciones no están entre reserva y titulares, pero en cada partido se evalúa cuáles son los jugadores que están mejor y tratamos de hacer para cada partido el mejor 11 posible de acuerdo a las distintas circunstancias. Así que 3 puntos de visita que nos permiten continuar en el buen camino que ya teníamos el primer partido en casa, con 2 partidos con la portería en blanco.
3: Seguimos en España. Otro día más de la teleserie de Álvarez se suma a la serie de capítulos. El que hoy no se presentó a entrenar, ¿por qué? Se preguntaba mucho, no apareció Julián Álvarez en el complejo del Atlético de Madrid. Lo que indican medios españoles que siguen ahí la actualidad del conjunto colchonero es que emocionalmente no está pasando por un momento fácil. No hay lesión, no hay un permiso particular para el 9 del seleccionado argentino, sino que después de lo ocurrido frente al Villarreal del Metropolitano el fin de semana anterior, la pifiadera que se llevó lo dejó bien afectado. Bueno, el sábado juega el Atlético de Madrid frente al Sevilla, el Sánchez Pizjuán. No se asegura la presencia del delantero argentino, a pesar de que Cholo Simeone lo ha respaldado, sus compañeros también lo respaldan, pero es complejo el momento. El Barcelona expectante, escuchamos allá en la puerta el presidente del conjunto culé, que nuevamente vuelve a insistir en el fichaje de el delantero del Atlético de Madrid. Lo escuchamos.
5: La veritat és que estem, doncs, molt interessats.
6: La verdad es que nos interesa el jugador. Queremos que nuestra oferta sea aceptada. Lo hacemos con todo el respeto por el Atlético de Madrid y que sepan que si están en disposición de venderlo dentro del periodo de este mercado de verano, nosotros estamos dispuestos a comprar al jugador de conformidad a la oferta que hicimos.
5: A comprar al jugador de conformidad amb la oferta que els hem fet.
1: Ahí está entonces, Ivo, el reporte internacional. Mañana seguimos con lo que pueda deparar lo de Julián y todo en el fútbol del extranjero.
3: Ahí seguimos atentos. Igual que el Arsenal, también está atento por Julián.
1: Sí, pues, pero parece que no quiere nada Julián con el Arsenal.
3: No,
1: solo
3: Barcelona. No quiere volver a engañar.
1: No quiere.
3: Barcelona
1: o nada. Chao, querido, cuídate.
3: Chao.
1: Ivo Bay en Cooperativa Deportes. El corte a la vuelta. Volvemos con algo de último minuto.
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7: 12 grados. 12 grados en Santiago.
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7: Cooperativa. 3:30 minutos. 3:30 minutos.
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8: Ya, nos vamos solo con una última cosa, porque fue tema. Marcelo Barty Soto. Mira, le pregunta al abogado JP Riquelme. Esto se lo preguntaron en Instagram, en las preguntas anónimas. ¿Me puedo cambiar el apellido de mi papá? Voy a cumplir 14. ¿El abogado qué responde?
10: Papá adicto a la garra blanca, de apellido Soto, le puso a su hijo de nombres Marcelo Barty. Marcelo Barty Soto se llama el niño. Y no le gusta, se siente mal, a pesar de que es tremendo nombre, pero no le gusta. Entonces tenemos dos opciones para poder cambiar estos apellidos. Tenemos la opción judicial, y en ese caso solamente puede ir acompañado de su mamita, porque usted es muy chiquito todavía, de la persona que tenga el cuidado personal. Y hay dos opciones: que este apellido le produzca un menoscabo, o sea, que usted se sienta mal por llamarse así, o por otro lado, que usted haya sido conocido con otro nombre por más de 5 años. Supongamos que usted se hace llamar Marcelo Barty Rojas, que es el apellido de su mamá. En ese caso, lo aceptamos. La segunda opción que tenemos es poner el nombre, perdón, el apellido de su mamá primero, y esto es un acto administrativo en el registro civil. Dos opciones le doy. Una, tiene que ir papito y mamita a firmar un documento y se invierten los apellidos de orden. Y segunda opción, cumple usted 18 años y vaya a hacer lo mismo, pero puede ir solito. Solito, firma el papelito, se invierten los apellidos de orden. Pero para qué estamos con cosas. ¿Habrá algo más lindo que llamarse Marcelo Barty Soto?

0: poco serio el abogado, encuentro yo. Pero bien,
1: bien. Hay que hacerle caso al niño.
0: No, pero muy bien el abogado. El papá, si quiere hacer humor, que vaya a Viña, como usted. Sí, no. O como Caneo, que tomó un curso de stand-up, porque nunca
2: quedó claro que el abogado era hincha de Colo-Colo también. ¿Ah? Quedó claro que el abogado era hincha de Colo-Colo.
0: Parece, ¿no? Pero grande el abogado. J.P. Riquelmo, en la explicación, eso provocas tú. Bueno, habla de tu grandeza.
1: Buena explicación.
0: Ya, nos vamos. Buen que estés muy bien.
1: Chao, chao.
0: Y si cambiamos Soto por...
1: No.
0: Yo haría eso, ya. 15:32, gracias Gerardo por tu puesta al aire. El topo Caneo, la producción, había que aclararlo. Zafó. Por este niño. Zafó, muy bien. Nos vamos, noticias, Álvaro Lozano y tardes deportivas, todo el tenis, toda la información con Rodrigo Contreras Linero.

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3: Partimos con información internacional respecto de esta sorpresiva avalancha, porque al menos ya son 160 las personas que fallecieron, 157 en Nepal y 3 en China. Cientos permanecen también desaparecidas o sin contacto este miércoles después de que violentas inundaciones repentinas golpearan ambos lados de la frontera entre Nepal y el Tíbet en China, arrastrando puentes, cortando carreteras, también dañando infraestructura hidroeléctrica. La mayor parte de las víctimas confirmadas hasta ahora se concentra en Nepal, donde el último reporte de la policía informó de la recuperación de 157 cadáveres en las zonas afectadas por la riada del río Botekoshi, aunque su identificación todavía no había concluido, según el reporte de medios nepalíes. El tercer balance de la Autoridad Nacional para la Reducción y Gestión del Riesgo de Desastres, entregado en horas de la noche en esa zona del mundo, indicó que permanecían sin contacto 384 turistas, 291 extranjeros y 93 nepalíes. Son las últimas cifras de este desastre en la zona de el Tíbet y Nepal. Y retomamos contacto con nuestro corresponsal en la Araucanía, Claudio Arévalo, porque en definitiva este accidente en el río Liucura tuvo resultado fatal. Claudio, buenas tardes.
4: ¿Qué tal, Álvaro? Buenas tardes. Sí, se trata de la muerte de un estudiante de 34 años de edad perteneciente a la carrera de ecoturismo de la Universidad de la Frontera de Pucón, quien falleció en el marco de este accidente mientras practicaba rafting en el río Liucura. Es una información que se ha confirmado hace pocos momentos por parte de carabineros de la zona lacustre de la región de la Araucanía respecto a esta situación que involucró a 14 estudiantes de la universidad junto a 4 profesores. Escuchemos al capitán de carabineros Danilo Rojas entregando mayores precisiones.
5: Se informa el lamentable hecho del fallecimiento de un estudiante de 34 años perteneciente a la carrera de ecoturismo de la Universidad de la Frontera, que se encontraba realizando el descenso por rafting en el río Liucura, quien cae del bote siendo arrastrado por el río, siendo encontrado un kilómetro aproximadamente más abajo. Conforme a instrucciones del Ministerio Público, el alcalde Tuno dispone la concurrencia del Servicio Médico Legal, personal CIT de la novena comisaría, y toma declaración a los testigos del hecho.

0: Lo que se ha podido conocer, Álvaro, a esta hora es que esta persona, este estudiante, llegó ya fallecido hasta el Hospital San Francisco de Pucón, según ha confirmado este centro de salud. Luego será trasladado hasta el Servicio Médico Legal aquí en Temuco, mientras la investigación sigue en desarrollo.
1: Claudio, este es un cauce, un río que se utiliza frecuentemente para este tipo de actividades, ¿no?
0: Claro, al igual que el río Trancura en la zona de Pucón, Álvaro, se practican deportes de esta naturaleza y es ahí en el marco de esta actividad cuando se produce el accidente que cuesta la vida a este estudiante, insistimos, de 34 años de edad, perteneciente a la Universidad de la Frontera.
1: Gracias, Claudio. Buenas tardes.
0: Buenas tardes.
1: Las noticias que traíamos para compartir, quedamos en compañía de Rodrigo Contreras. 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
3: Cooperativa. 3:38 minutos. 3:38 minutos.
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4: Bienvenidos a esta hora, la información del mundo polideportivo en Cooperativa, con buenas noticias en mundiales, en el mundial de remo, en el mundial de canotaje, también en el paracanotaje. Vamos a hablar de tenis y también de olimpiadas especiales. El próximo año se va a realizar este mega evento acá en nuestro país.
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4: Comenzamos con la noticia del día. Melita y Antonio Abraham firmaron una brillante jornada. Accedieron a la final del Campeonato Mundial de Remo que se desarrolla en Ámsterdam, en los Países Bajos. Hoy en la instancia de semifinales terminaron segundas en su hit clasificatorio, reñida regata, donde solo fueron superadas por la tripulación de Rumania. Superaron a la competitiva dupla italiana, así que fue un gran resultado para ellas, avanzando a la definición por las medallas. Por segunda vez en su historia a nivel adulto avanzan a una definición por medallas. La vez anterior fue el año 2023 en Belgrado, en Serbia, donde alcanzaron el quinto lugar, así que ahora está la chance de poder conseguir una inédita medalla para esta disciplina. ¿Cuándo será la final? El viernes, este viernes, a partir de las 10:28 horario de nuestro país, será la definición, la final del Mundial de Remo en la categoría de las chilenas Melita y Antonia Abraham, quienes lograron un gran resultado hoy, segundas en su hit. El viernes van por una medalla que sería histórica para nuestro país en este deporte.
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4: También buenas noticias en el Mundial de Canotaje. Este certamen se realiza en Polonia, en Poznan, donde el kayakista Sebastián Alveal, 19 años, sureño, él avanzó a las semifinales en la categoría 1000 metros. Fue quinto en su hit clasificatorio, avanzó con uno de los tres mejores tiempos entre los que no habían clasificado de manera directa. Así que este viernes, de madrugada, cerca de las 5:00 a.m, va a buscar un puesto para la final por las medallas y este jueves hará su estreno en los 500 metros. Por ahora se mete en instancia de semifinales en los 1000 metros y mañana va por los 500, este joven kayakista nacional. También estuvieron compitiendo María José Mailiar y Paula Gómez, accedieron también a semifinales de este certamen planetario, fueron terceras en el hit clasificatorio en el C2 500 metros.
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4: Y tercera buena noticia, porque Katherine Wollermann logró el primer objetivo en el Mundial de Paracanotaje, que también se realiza en Poznan, en Polonia, aseguró su clasificación directa a

0: final del evento. La chilena firmó una tremenda actuación en su hit. En la prueba KL1 200 metros terminó segunda con un crono de 58.32, quedando a solo 21 centésimas de la canadiense Brianna Hennessy, su eterna rival, quien se quedó con el liderato de este hit. Con este boleto directo a la regata decisiva, la chilena va en busca de un histórico tricampeonato mundial. Ella viene de conseguir dos títulos planetarios en Hungría y en Italia, así que busca el tercer título de manera consecutiva en el paracanotaje. ¿Cuándo es la final? Por el título planetario, por las medallas, será el sábado a partir de las 6:00 a.m. con 44 minutos horario de nuestro país.
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0: Bueno, Chile celebró el lanzamiento oficial de los Juegos Mundiales de Olimpiadas Especiales, evento que se va a desarrollar acá en nuestro país el próximo año, en Santiago, en 2027, como epicentro. La capital en la cita, que se va a desarrollar entre el 16 y el 24 de octubre del próximo año, van a participar más de 6.000 deportistas con discapacidad intelectual provenientes de 170 países en 23 disciplinas diferentes. Una suerte de Juegos Olímpicos, pero de Olimpiadas Especiales. Bueno, nuestro compañero Simón Aedo conversó con la presidenta de Olimpiadas Especiales Chile, Carolina Picasso, sobre este lanzamiento que se realizó allí frente al Palacio de la Moneda.
2: Efectivamente, Chile compitió con Salt Lake City en Estados Unidos y Perth en Australia, y se hizo una evaluación bien exhaustiva de las tres sedes. Y además se compartió un análisis. Chile recibió el análisis que se hizo con el último candidato, que fue Salt Lake City. Perth salió primero, digamos, se salió de la candidatura y se eligió a Salt Lake City y a Chile, y Chile recibe este informe. Y la verdad es que es bien emocionante ver cómo todo el análisis que se hace desde el punto de vista social, político, cultural, de tecnología, los indicadores son muy, muy, muy buenos. Y es por esto que la candidatura de Santiago se considera. El otro punto importante por el cual Chile se adjudica los Juegos tiene que ver con dos grandes pilares que nosotros presentamos en nuestra candidatura. Uno fue todo el legado en infraestructura y en conocimiento que dejó Santiago 2023. Eso fue uno de los grandes pilares que realmente catapultan la postulación de Chile. Y el segundo gran pilar tiene que ver con el compromiso que Chile asume en términos de legado social y cultural de los Juegos Santiago 2027. Así que ese es un poco el análisis que se hace.
3: Y la segunda pregunta justo va ligada con uno de esos primeros pilares que mencionaste, que vale, es la infraestructura. Ya que hablamos de la llegada de más de 6.000 atletas para estas Olimpiadas, de más de 170 países, ¿cómo se prepara Chile esta infraestructura teniendo al Parque Estadio Nacional como corazón del evento?
2: Efectivamente, el evento va a tener dos centros. Uno, el centro deportivo, que es el Parque Estadio Nacional, que va a alojar a la mayoría de los deportes. Por supuesto, hay deportes que no se pueden sostener en el Parque Estadio Nacional, como golf, como aguas abiertas, en fin, hay equitación. Entonces hay algunos deportes que por razones técnicas tienen que salir del estadio del Parque Nacional. Sin embargo, la mayoría está allí, y obviamente donde se utiliza toda la infraestructura, o sea, el Parque Estadio Nacional va a ser utilizado en 100% para nuestro evento. No solamente todo lo que es deportivo, como dije ahora, sino también el programa de salud, que es bien importante en los Juegos Mundiales.

también todo lo que es el fan fest, ¿no? Que es todo lo que es entretenimiento para los visitantes. Todo ello va a estar hospedado en el Estadio Nacional. Y esa infraestructura ya existe, por supuesto que tendremos que pensar en overlays, en algunas adaptaciones, pero

0: la accesibilidad cognitiva, que son las adaptaciones que necesitan los lugares físicos para asegurar que sean accesibles a las personas con discapacidad intelectual. Eso es un gran trabajo que sí tenemos que hacer y que esperamos también sea parte del legado que dejan los juegos.
1: El diagnóstico señala que en Chile uno de cada tres familias convive con alguna discapacidad. En ese contexto, ¿cuál es el propósito central que persigue Santiago 2027 como evento país?
0: Bueno, efectivamente, lo que nosotros buscamos, lo que se buscó en el compromiso del Estado con este evento, el hecho de que Chile se haya adjudicado los Juegos, como te mencionaba antes, tiene un componente de legado social y cultural muy, muy importante, tan importante o más importante que los Juegos mismos. Lo que no queremos es que pensemos en Santiago 2027 y solamente nos acordemos de 10 días de competencias. Lo que queremos es mirar para atrás, pensar en Santiago 2027, nos acordemos de una competencia extraordinaria, pero también pensemos en lo que Santiago 2027 dejó. Dejó en términos de políticas públicas, en términos de involucramiento de instituciones, tanto el mundo público como privado, de accesibilidad cognitiva en todo lo que es turismo, hotelería, transporte, en fin, lo que realmente, obviamente todo lo que es el sistema educativo. Hablamos de poder llegar a 1000 escuelas unificadas. ¿Qué significa esto? Significa que el deporte unificado, que es el deporte que se realiza entre personas con y sin discapacidad, sea el modelo deportivo en la educación pública. Eso queremos que quede súper instalado. Creemos que los niños y niñas que crecen en deporte unificado van a ser ciudadanos, van a ser tomadores de decisión, van a ser líderes que ya tienen incorporado el concepto de inclusión. Entonces, eso es lo que buscamos cuando hablamos de este compromiso para generar un cambio social y cultural.
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3: Cerrar hablando de tenis con las buenas noticias hoy en el US Open, ya lo anticipábamos a las 14 horas en Cooperativa Deportes, el triunfo de Cristian Garín, reciente victoria en dos parciales sobre el sueco Elias Immer, 204 del mundo, 6-2 y 7-6 la victoria para el chileno, avanza la última ronda clasificatoria en busca de meterse al cuadro principal donde ya está Alejandro Tabilo instalado como sembrado. Va a enfrentar a un tenista británico, pero el partido está en marcha todavía entre Toby Samuel y Bill Harris. Los dos tenistas son británicos. El primero lo ganó Harris, primer set me refiero, el segundo 6-1 para Samuel y el cuarto 4-3. Está arriba Toby Samuel, 113 del ranking, con quiebre arriba. Así que está sacando ventaja Samuel para ser rival de Cristian Garín ya en la última ronda clasificatoria. Más temprano también hizo su tarea Tomás Barrios, derrotando por 6-3 y 6-1 a Genaro Olivieri, 225 del ranking, tenista argentino. También avanza la última ronda de las clasificaciones del US Open. Próximo rival en la última ronda, español, será Daniel Rincón, 208 del ranking ATP, así que los dos chilenos tienen la chance de meterse al cuadro principal del último Grand Slam de la temporada. Tendrán un último escollo, si lo ganan se meten al main draw donde serán compañeros de Alejandro Tabilo, lo que sería una buena noticia porque recordemos que va a ser prácticamente el último apronte de cara al duelo por Copa Davis ante los españoles, fijado para las fiestas patrias acá en nuestro país. Para cerrar, recientemente se confirma la invitación para Stan Wawrinka, ganador de 3 títulos de Grand Slam, ganador también del US Open, recordemos en el año 2016, fue invitado, causó polémica ya que no había recibido en primer término

0: vino la invitación por parte de la organización, pero bueno, a sus 41 años el suizo dirá presente en este certamen. Recordemos que se va a retirar al final de esta temporada. Nos vamos. Nos reencontramos con el deporte a las 17:45, dos transmisiones de Cooperativa Deportes, Coquimbo Católica, Colo Colo, Unión Española. Viene, esa es la idea, a la antena de Cooperativa a continuación. Nos vemos.
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2: El ministro Arrau disponible a descartar un nuevo estado de excepción como parte de la reforma constitucional por seguridad pública. Hay alertas amarillas en el Maule, también en Ñuble por los sistemas frontales. Alerta también en el Biobío por la apertura de compuertas de la central Ralco. En la región metropolitana se hizo notar la tormenta eléctrica. Fatal accidente en el río Liucura, en la región de la Araucanía. Un estudiante de ecoturismo falleció durante una práctica de rafting. Anuncian cambios en las monedas de 10 y 50 pesos. Las modificaciones se notarán poco, pero significan un ahorro de un 50% en su elaboración. En el mundo, más de 160 muertos hasta ahora y cientos de turistas desaparecidos en la frontera de Nepal y el Tíbet por repentina inundación y avalancha. Y en el fútbol hay doble jornada por partido pendiente del torneo. La UC visita Coquimbo Unido y por Copa Chile se mide Colo Colo con Unión Española, con el esperado estreno en el arco de Bocinha. Eso con nuestros titulares, nos quedamos junto a Emilia Aguilar, esa es la idea, siempre en Cooperativa.
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1: Cooperativa, 4:02. 4:02.
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1: ¿Qué tal? ¿Cómo están? Otro día para hablar de innovación, de emprendimiento, de buenas ideas, de buenas convocatorias también, así que mucha atención con lo que vamos a estar conversando hoy día en el programa, siempre con la invitación a que nos acompañen tanto a través de la 93.3 como a través de cooperativa.cl, porque ahí ya nos estamos viendo, estamos en la señal de streaming que además queda en nuestro canal de YouTube, Cooperativa FM. Ahí van a encontrar todas las entrevistas que hacemos en este programa y, por supuesto, en Cooperativa Podcast están los programas completos. Si tú quieres ir al capítulo 1, bueno, lo vas a encontrar ahí en Cooperativa Podcast o donde escuchas tus podcasts. Tú pones esa es la idea y ahí vamos a aparecer con temas tan buenos como los que vamos a abordar hoy. Y atención especialmente mujeres que están inspirando en distintas áreas porque ya se abrieron las postulaciones para la cuarta edición de 50 Genias del Año. Lo vamos a conversar en unos minutitos más con Jimena Zapata, fundadora y CEO de Genias. Esta convocatoria es genial porque además se aborda distintas áreas donde las mujeres están impactando y pueden postularse ellas mismas, que me parece fantástico que así sea, pero también pueden ser postuladas por otras o por otros. Así que ojo con esta convocatoria que todos los años además da que hablar. Y la historia de hoy viene directamente desde Maipú. La trae Felipe Tapia, que es maestro pisero, que se coronó ganador del campeonato nacional Maestri Pizzaioli, Maestri Pizzaioli en 2023, y nos viene a contar cómo ha sido también levantar su propio negocio de pizzas en Maipú. Y la historia que te traigo de estos inventos, ¿no? ¿Te imaginas cómo las personas se secaban el pelo antes que existiera el secador? Ya te quiero hacer un pequeño spoiler, pero la aspiradora tenía mucho que ver. Es un gran invento, así que te lo voy a contar en un ratito más. Te invitamos a que te quedes con nosotros hasta las 5 de la tarde. Aquí comienza Esa es la Idea.
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1: Ya abrió sus postulaciones para la cuarta edición de 50 Genias del Año 2026, una iniciativa que reconoce a mujeres que destacan por su impacto, innovación y liderazgo en distintos ámbitos. Este año el reconocimiento será para 7 categorías y se puede postular hasta el 30 de septiembre, así que vayan, mientras tenemos esta conversación, vayan pensando a quién van a postular este año a esta tremenda convocatoria. Estamos con Jimena Zapata, fundadora y CEO de Genias, para conversar sobre esto. Jimena, ¿qué tal? Bienvenida.
2: Muchas gracias, Emilia. Feliz de estar acá.
1: Oye, hablemos de este 50 Genias del Año. Primero, me interesa cómo se les ocurrió que era importante, porque es evidentemente una buena idea, pero ¿por qué era importante destacar a 50 mujeres que durante el año en distintas áreas han impactado, han dejado huella, ¿no?
2: Porque finalmente los referentes, y en temas femeninos particularmente, pueden hacer un cambio. Cuando tú ves que una mujer o una persona hizo algo, tú dices, yo también puedo. Y nos damos cuenta con los referentes que aparecen en la tele, que aparecen en las portadas de diarios, de revistas, y decíamos, pero hay tantos más, hay tantas mujeres en todo Chile haciendo cosas distintas, cosas con impacto, que dijimos, bueno, nosotras tenemos la plataforma, tenemos la comunidad para poder impulsar eso, y es por eso que decidimos hace 4 años ya crear esta premiación de las 50 Genias del Año.
1: ¿Cuánto ha crecido, Jimena, esta comunidad de genias finalmente?
2: Sí, no, en estos 9 años, que ya vamos a cumplir 9 años en noviembre, hemos crecido mucho, y lo lindo de este crecimiento es que ha sido bien expansivo y bien diverso. Hemos crecido en emprendimiento, en educación, en mujeres que trabajan en empresas, y la premiación de las 50 genias también ha crecido mucho. O sea, cuando partimos, llegábamos con suerte a las 1000 postulantes, y hoy ya estamos superando las 2000 de lo que fue el año pasado. Entonces también es un crecimiento y nos demuestra que el premio importa y que el premio aporta a tener una sociedad más inclusiva.
1: Pero además van generando alianzas, ¿no? Sí. Y eso hace posible también que esto crezca, y que están además alianzas que están ligadas con cada una de las categorías, por así llamarlo. Cuéntanos un poco sobre eso.
2: Exactamente. Nosotras tenemos 7 categorías y trabajamos con distintas instituciones, marcas, empresas que nos apoyan a impulsar esa categoría. Entonces, claro, en STEM tenemos Mujer Inspira, tenemos la categoría de Vanguardia y Creatividad, y son distintas alianzas que nos permiten que esto pase. Y la idea también es seguir después trabajando en

0: el año estas mismas alianzas desde otros, desde otras aristas también.
1: Claro, claro. Y para que entendamos, ¿no? ¿Quiénes han pasado por estas genias? ¿Quiénes fueron, digamos, de la primera generación de genias?
0: ¡Uy! Hay tantas genias. El otro día de Lara buscaba como los nombres, así como un recorrido. Bueno, está la Barbarita Hernández, la Sirena del Hielo. Claro. Está también la... Hay muchas de e-commerce también, la Paula Labra. Está también la Sara Nieto, ganó el año pasado. Mira. Sí. Y fue muy linda esa premiación, porque en esa categoría habían jóvenes de 18, 20 años y estaba Sara Nieto, y tuve una diversidad de edad, de quehacer, de foco. Entonces es muy bonito cómo se juntan todas esas mujeres. Uy, ya se me olvidan los nombres, pero es que son tantos los
1: que... Yo me imagino que la Tere Paneque, por ejemplo, claro, ha pasado por ahí.
0: Por supuesto. Así que no, ha sido muy linda la Cata Godoy en deporte de patinaje. Entonces ha sido muy lindo buscar esa historia desde distintas áreas.
1: Oye, Jimena, y yo me imagino lo difícil que debe ser la selección.
0: Ay, sí.
1: Sobre todo ahora que cada vez van llegando más postulaciones. Las áreas son diversas. Se elige una cantidad de genias por área. ¿Cómo funciona eso?
0: Claro, son 7 categorías y 50 ganadoras. Entonces, entre 5, 6 y 7 ganadoras por categoría, dependiendo de la cantidad de mujeres que postulen a cada categoría. Nosotros decimos, claro, no, nos enredamos como gratis y nos complicamos la vida gratis porque queremos leer todas las publicaciones, o sea, las postulaciones, y además queremos que sea diverso. Entonces tratamos de que hayan representantes de distintas regiones del país, que hayan representantes de distintas industrias. Entonces, claro, nosotros, o sea, de hecho hay una ganadora, que hay más de una, que la postularon solo una vez. De hecho, yo le mandé un correo y no me creía. Como, eres felicitación, eres ganadora de las 50 genias de la... ¿Y tú quién eres? Claro, me dice, ¿y quién me postuló? Y le mando y me dice, ya, ahora sí. Ay, claro, o sea,
1: ¿qué es este spam?
0: ¿Qué es este spam? ¿Qué pasa? Entonces eso demuestra que finalmente no importa tanto la cantidad de postulaciones que tú le hagas a una persona, sino que la postulación sea buena. Mientras la postulación sea buena y sea una, puede pasar de todas maneras al... Y ahí nosotros hacemos una primera selección y luego nos juntamos con el jurado a elegir las 50 finalistas.
1: ¿Qué es una postulación buena? ¿Qué tiene una buena postulación?
0: Mira, una buena postulación es que, además de describir en el fondo lo que hace la persona y el impacto, podamos nosotros de alguna manera cuantificar eso que ella está haciendo. Si lleva tal cantidad de años haciendo algo, o ha escrito tantos libros, o ha impactado a X persona. O sea, ¿cómo esa postulación se puede medir de alguna manera? No necesariamente la medición puede ser súper de diversa, o si fue la primera mujer en, o la única mujer que impulsó. O sea, esas cosas, claro, que marquen como esa propuesta de valor, porque finalmente uno ve postulaciones que son buenas, pero después la empezáis a comparar con la otra, y son una cada vez más buena que la anterior. Entonces, si que nosotras podamos como ver y magnificar ese impacto, entendiendo el contexto, o sea, gana gente a lo mejor de un pueblo, que el impacto es menor en número, pero en proporción a la cantidad de personas de ese pueblo, por supuesto que suma. Entonces,
1: eso es interesante, porque a lo mejor hay alguien que está pensando, pucha, no sé, mi abuela toda la vida ha hecho talleres en un pueblo X y ha impactado a cientos de niños en educación tanto.
0: Exacto.
1: ¿No? Y seguramente pensarán, bueno, al lado de la gerenta general de no sé qué, es poco probable que gane, ¿no? Pero el valor está en la historia.
0: El valor está en la historia. Y vamos a tratar de sumar a la gerenta y a esa mujer. O sea, mientras más historias distintas, claro, encontremos, va a ser mejor. Muchos también a veces nos ponen los links, por ejemplo, de cuando han salido publicaciones en medios locales. Claro. Que eso también... Claro, los nombres que yo te mencioné son mujeres más conocidas, pero hay hartas que también no son tan conocidas, y que es un poco la gracia de la premiación también.
1: Sí, pues, de todas maneras.
0: Sí.
1: Y además que la premiación tiene una característica súper linda, que es que finalmente se reúnen estas 50 genias. Sí. Y es una posibilidad de reconocerse, digamos, entre pares que están haciendo probablemente cosas muy distintas, pero que tienen el valor de liderar en distintas áreas.
0: Absolutamente.
1: ¿No?
0: Y un valor que tiene también esta premiación es que todas las ganadoras pasan automáticamente a ser parte de la red Genias. Y en la red Genias están las mentoras, están nuestras charlistas, están líderes. Entonces, al final, la red Genia hoy está constituida por más de 300 mujeres, donde nosotras hacemos encuentros, pueden participar de nuestro blog, las invitamos a distintas charlas. Entonces, la premiación no solo termina termina el día que reciben el galvano, claro, o el día que salen publicadas en el diario, sino que lo que nosotras queremos darle es darle esta continuidad a esta red y que se sigan, pues nosotros hacer un puente, que finalmente entre ellas se sigan potenciando y creciendo.
1: Oye, es interesante, vamos

0: a repasar además cuáles son las categorías para la gente que está escuchando, porque es Fuertes y Fantásticas, que son las mujeres emprendedoras que sabemos que están escuchando este programa y que vaya que tienen historias.
1: Es una categoría nueva que nos tiene también muy muy motivada con las historias de las emprendedoras que han salido adelante, harto de resiliencia también ahí, así que sí.
0: Tenemos también Vanguardia y Comunidad, mujeres que a través de proyectos vanguardistas se convierten en referentes y entregan herramientas para que otras crezcan o impulsen sus propios proyectos. Ligado a la innovación también, ¿no?
1: Está ligado a la innovación, está ligado a la innovación, pero esta innovación más como colaborativa, que lo hemos visto mucho también. O sea, finalmente que es un valor cuando uno se empieza a innovar, a crear un ecosistema, a conectarse con otro. Así que ahí estamos buscando esas historias de esas mujeres que están impulsando los cambios desde ahí.
0: Ya, bueno, evidentemente Bienestar y Deporte se explica por sí mismo.
1: Siempre ha sido, las dos anteriores son nuevas, Bienestar y Deporte siempre y una categoría preciosa.
0: Mujer Digital también, mujeres que están liderando la transformación digital y que afortunadamente va creciendo en número, pero vaya si es bueno destacar que hay mujeres ahí, ¿no?
1: Sí, exactamente, y no solo mujer digital, a lo mejor que tiene un e-commerce, que puede ser, tal vez también lidera una fintech o tiene una gerencia de tecnología, o sea, hay también, o que son académicas en tecnología, que eso también a veces no ha costado encontrar. Entonces, buscar en distintas industrias lo que es digital y tecnología.
0: Las postulaciones han estado más ligadas a las empresas, a las pymes. ¿Cómo ha sido? Más que, no sé, la academia, por ejemplo, como decías recién.
1: Sí, pero hay algunas categorías que tienen harta postulación de academia. Por ejemplo, STEM.
0: STEM, claro.
1: Sí, STEM tiene harto de academia. En otras nos cuesta un poco más, pero la verdad que es bien diverso. Es harto de emprendimiento, de empresa, de fundaciones, bueno, la de Bienestar y Deporte, de deportista, pero también de entrenadoras o de personas que han impulsado desde otra vereda el deporte. Así que
0: sí, pues, no, está interesante. También tenemos Inspira y Transforma, que son mujeres que desde su trabajo generan cambios sociales y movilizan a sus comunidades hacia un futuro mejor. Expliquemos esta categoría para entender quiénes pueden postular ahí.
1: Sí, en esta categoría postulan principalmente mujeres que han creado fundaciones, personas, que han transformado su entorno desde una arista un poco más social. Ajá. Te diría yo, es la categoría que más postulaciones tiene, porque también a lo mejor las descripciones un poco más caben, más opciones, pero es una categoría que también está desde el día uno en Genia y ha sido una categoría muy querida y muy bonita quienes han quedado ahí seleccionadas.
0: Oye, y por último está Sostenibilidad y Medio Ambiente, que claro, son mujeres que están impulsando la sostenibilidad, protegiendo el medio ambiente, trabajando por un Chile más verde y habitable, y eso evidentemente que a lo largo de todo Chile hay muchísimas.
1: Mucho, mucho. Esa categoría también te diría que en estos 4 años ha ido creciendo postulaciones y ha sido también en diversidad de alguien que a través de material reciclado hace botas, pero también alguien que investigó o acústica marina con la Marce. Entonces, eso ha sido muy entretenido. Los proyectos que salen en esa categoría son proyectos muy distintos y muy innovadores.
0: Ya, ahí está, repasamos todas las categorías para que quienes están escuchando empiecen a pensar a qué Genia van a postular en Fuertes y Fantásticas, Vanguardia y Comunidad, Bienestar y Deporte, en fin. Recuerden que está todo el detalle en genias.cl y expliquemos cómo se postula a las Genias.
1: Sí, en la página web tenemos el link de postulación y ahí tú te puedes autopostular, que es algo que nosotros también impulsamos harto, que a veces a las mujeres nos cuesta esto de un poco de creernos, de creernos el cuento y decir, ¿sabes qué? Sí, soy una Genia. Autopostular o postular a tercera, hay una o dos preguntas, o la postulación es bien simple, es corta, importante llenar bien los datos, porque no ha pasado que después queremos contactar a la ganadora y el teléfono estaba mal escrito. Entonces, llenar bien los datos y ahí tú recibes un mail de que recibiste de que la postulación está ok, y la primera semana de noviembre nosotros decimos quiénes son las ganadoras. Y este año estamos impulsando harto el concepto de hay genias en todas partes. O sea, la genia no es alguien absolutamente inalcanzable, lejano, que está en un lugar. No, hay genias en todas partes. Entonces estamos haciendo la invitación a abrir los ojos, a buscar esas genias, encontrarlas y postularlas.
0: Oye, Jimé, tengo que conocer a la genia que estoy postulando, ¿no? Porque tengo que entregar algunos datos sobre ella.
1: Hay que entregar algunos datos sobre ella, exactamente. Hay que entregar datos sobre ella y una descripción en el fondo que sea de peso para que pueda pasar a la siguiente etapa.
0: Perfecto, ya, ahí está todo el detalle entonces, genias.cl. ¿Cuáles son los plazos para la postulación?
1: 30 de septiembre. Tenemos todo el mes de septiembre para postular y ahí en octubre ya empezamos a trabajar con el jurado en lo que es la elección de estas nuevas 50 genias.
0: ¡Qué difícil!
1: ¡Sí!
0: Oye, la conversación con Jimena Zapata, fundadora y CEO de Genias, a propósito de esta nueva edición, la cuarta edición ya de 50 genias del año, en este caso del año

0: 2026, así que ya lo saben, en genios.cl está todo el detalle. Jimena, como siempre, muchas gracias
1: por estar acá.
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0: 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Nosotros vamos a seguir con la música de Black Pumas. Esto es Colors. Seguimos haciendo Esa es la idea, siempre en Cooperativa.

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5: 12 grados. 12 grados en Santiago.
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5: Cooperativa, 4, 30 minutos. 4, 30 minutos.
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9: En este espacio hemos hablado de varios inventos que hoy nos parecen infaltables para el invierno, pero se nos estaba pasando uno muy importante, el secador de pelo. Imagínate esta escena. Afuera llueve, hace frío y necesitas secar ese extenso moño. La solución, a fines del siglo XIX, las mujeres conectaban mangueras a las aspiradoras para aprovechar el aire caliente. Brillante, creo yo, pero convengamos que era poco práctico. En 1890, el francés Alexander Godefroy creó el primer casco gigante en París, un aparato fijo conectado a una estufa de gas, algo más parecido a lo que se usaba en las peluquerías antiguas, ¿no? Y rápido llegamos a los locos años 20 con los primeros modelos de secadores portátiles de mano, fabricados en cromo y zinc. Parecían pistolas de cómic retro, pesaban un kilo y se calentaban muchísimo. O sea, un peligro como tantas otras cosas con las que las mujeres tuvimos que lidiar a lo largo de la historia. Aún así, ese invento permitía a las mujeres peinarse en casa y lucir el icónico corte bob de la era del jazz, que, como toda buena moda, siempre vuelve. En los años 50 y 60, el secador se convirtió en un ícono de la cultura pop gracias al modelo de gorro inflable pastel. Este artefacto se volvió indispensable en el sueño americano, inmortalizado en fotos de la época con mujeres leyendo revistas o hablando por teléfono mientras fijaban sus voluminosos peinados. Ya para los años 70 y 80, estrellas como Farrah Fawcett y la moda del cabello con volumen extremo consolidaron al secador de mano como un infaltable en cualquier casa. Hoy ya estamos en otro estadio, con la tecnología iónica y los diseños de alta ingeniería que lo han transformado en un objeto casi futurista, pero que mantiene su esencia como ícono de estilo.

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1: Llegó el momento de hablar de pizzas, porque Piu Pizza es una de las pizzerías artesanales más reconocidas de Maipú. Fundada por el maestro pizzero Felipe Tapia, ganador del campeonato nacional Maestri Pizzaioli, ahora sí lo dije bien, 2023. Su propuesta destaca por pizzas estilo napolitano contemporáneo con masas fermentadas lentamente. Aquí está, junto a nosotros, Felipe Tapia, para contarnos toda esta historia. ¿Cómo estás, Felipe? Bienvenido.
2: Hola, muchas gracias por la invitación. Aquí estoy para poder entregar quizás un mensaje a la gente que está viendo, que quiere emprender, o también para invitarlos a las personas de Maipú a que nos puedan visitar y puedan probar la calidad de nuestro producto.
1: Claro que sí. Oye, Felipe, ya, pero partamos bien atrás. Tu interés por la pizza.
2: El interés por la pizza, bueno, desde niño me ha gustado comerla. Particularmente nunca me acomodó comer alguna de cadena, siempre sentí que me hacía pésimo.
1: Ya.
2: Como esa caña de comida el otro día o en la noche, era muy desagradable. El sabor siempre estuvo ahí, pero claro, la química que había detrás, algo hacía que dentro de mi organismo sufriera las consecuencias de comerla. Y hubo un momento de mi vida en que me fui a vivir en Viña, comí pizza artesanal. Y al volver a Santiago, ya no tenía acceso a esa misma pizza, entonces sentía la necesidad constante de, chuta, quiero esa pizza, no voy a ir a pegarme el pique a Viña a comerla.
1: Carísima, claro.
2: Así que empecé a buscar en internet recetas y así pude empezar a hacer pruebas en mi casa, compartirla con mi familia, tratando de buscar ese sabor.
1: Ese sabor, pero todo autodidacta.
2: Todo autodidacta, yo no estudié cocina, estudié administración de empresas.
1: Oye, no estudiaste cocina, comenzaste a buscar este sabor. ¿Y cómo se fue armando entonces este camino entre cocinar una pizza para la familia el fin de semana a decir, ya, sabéis que yo voy a emprender en esto porque realmente está bueno?
2: Claro. Bueno, se dio de manera muy orgánica. Yo empecé a subir los resultados de estos inventos a mis redes sociales y mis amigos me empezaron a decir, oye, pero vende una que sea para probarla, o
1: queremos
2: invita,
1: pizza.
2: Que si yo queremos pizza, y ya, yo dije, bueno, se las vendo, tengo una promoción, no sé, 2 por 10.000, y me empezaron a comprar mis amigos. Después los amigos de mis amigos se pasaban el dato, y empezó a crecer un negocio que en realidad fue sin querer. Luego, como yo nunca había trabajado en cocina, yo me doy cuenta de que esto necesitaba una organización, de que ya empecé a necesitar ayuda. No era algo que yo podía enseñarle a algún ayudante, por lo que yo decido ponerle stand-by al emprendimiento y decido irme de ayudante cocina a una pizzería artesanal de Win.
1: ¿Ya?
2: Ahí me abrieron las puertas para entrar. Empecé de cero. Creo que me salía más caro ir y volver todos los días que... Pero en el fondo el propósito era aprender. Y se logró. En un año y medio ya estaba a cargo de la pizzería. Era el mano derecha del dueño. Y así me fui capacitando. Busqué al mejor para poder capacitarme. Un chef italiano, Daniele, que me ha ayudado hasta el día de hoy. Obviamente fueron capacitaciones pagadas. Junté el dinero. Él me pudo enseñar. Luego él me hace ir a trabajar como su mano derecha a Ecuador. Esto ya llevaba 2 años, 3 años en el mundo de la pizza. Y ahí aprendí en una comunidad italiana todo sobre gastronomía italiana. Llegué con muchas ideas a Chile nuevamente y postulé al campeonato. Este de Soprole que se hizo el año 2023. Con esa ambición de ganarlo, porque bueno, cuando trato de hacer algo, trato de hacer lo mejor posible. Me obsesioné un poco con las pizzas y bueno, me hice con el título, consigo vino un horno, y es ahí donde detectamos la oportunidad con mi familia de decir, ya, basta de aprendizaje, ahora pongamos un poquito en práctica lo que hemos aprendido este camino. Y nos lanzamos con un emprendimiento pequeño en Metro Las Parcelas, cerca de Pajarito, Santa Rosa, por ahí, con nuestra pizzería que, bueno, ya lleva 2 años y medio funcionando. Y ahora tenemos una nueva sucursal, que es un restaurante,

0: cerca de la Plaza Maipú, en Primera Transversal con Luis Gandarillas. Y ya es una pizzería con barra de alcohol y todo, ya es algo. Pasamos de la nada a ser una microempresa, ahora somos una pequeña empresa, ya somos más de 20 colaboradores. Estoy a la cabeza yo con mi esposa. Y nada, ha sido un harto trabajo, sí. Harto esfuerzo, harto compromiso. Eso en general, o sea, creo que a alguien que quiera dedicarse a su negocio, quizás no tener como fin el ganar dinero, sino que más bien tener un propósito. En nuestro caso era traer la gastronomía rica a Maipú, que la gente no tuviera que salir al barrio Italia o Alonso de Córdoba para que lo atendieran bien o pudiera comerse un producto de excelencia.
1: Oye, Felipe, quiero entrar ahí porque me parece súper interesante. De hecho, claro, además va a visitarte hace no mucho el alcalde y comparte que esto existe en Maipú para que la gente vaya a visitarlo. ¿Cuál ha sido la respuesta también de los vecinos y vecinas de Maipú? Si llega también, digamos, hoy día personas desde otras comunas porque se pasan el dato y entonces quieren probar Piu Pizzas, ¿cómo ha sido eso?
0: Sí, bueno, luego de la visita del alcalde, bueno, él tiene mucho alcance en redes sociales, así que, claro, desde el otro día ya se pudo ver el impacto que tuvo la publicación. Vecinos que agradecían el que nosotros estuviéramos a la mano, digamos, que tuviéramos estacionamiento, que tuviéramos un lugar espacioso para recibir a su familia. Empezaron a llegar mesas de 5, 7, 10, 20 personas. Y todos tratando de hacer el mejor trabajo posible para atender sus requerimientos. Y claro, también visitas de influencers, gente que se acercó para ver cuál era la propuesta. Y por lo general nos ha ido muy bien. La gente deja sus reseñas en Google. Uno hace ahí un sondeo de cómo está la competencia y hasta el momento somos los mejor evaluados en Google, teniendo tan poco tiempo funcionando. Llevamos un mes y medio, casi 2 meses como restaurante. Y nadie de mi equipo es un experto en lo que hace, yo eso lo destaco mucho. Es más ganas que otra cosa. Y estamos convirtiéndonos en expertos a medida que vamos practicando. Y eso yo creo que los chicos que es en mi equipo están muy muy contentos de lo que hemos podido lograr en tan poco tiempo. Así que invitados también los vecinos de comunas aledañas que puedan visitarnos. Estamos bien céntricos en Maipú, Primera Transversal 2595.
1: Y cerca del metro, además.
0: Cerca del metro Plaza Maipú. Tenemos cerca también el mercado municipal como referencia. Así que ha sido muy positivo el impacto que tuvo la visita del alcalde, así que se agradece que él también pueda darnos esa vitrina, podamos aprovecharla de alguna manera para poder darnos a conocer.
1: Oye, Felipe, yo me imagino que deben ser como tus hijas las pizzas, entonces debe ser difícil elegir una, pero ¿cuál es la joya de la corona esa que no se pueden perder cuando vayan a Piu?
0: Yo creo que una de las que más me gusta a mí es la Capri. Una pizza que mezcla hartos sabores, tiene una base de salsa tomate con queso, ¿cierto? Jamón cocido, aceitunas, alcachofa, corazones de alcachofa y champiñones asados.
1: Ah, muy rico, vegetariano.
0: Yo creo, ahí está descrita en la carta como la favorita del chef.
1: Ah, muy bien, si había así favorita que, del chef, sí, no era si tan había difícil. Favorita del chef. Muy bien, estamos conversando con Felipe Tapia, maestro pizzero que se coronó ganador del Campeonato Nacional Maestri Pizzaioli el 2023, pero que además está creciendo con Piu Pizza ahí en la comuna de Maipú, sin duda la más reconocida de la comuna hoy día. ¿Y para dónde apuntan hoy día? O sea, ya crecieron, hace muy poquito se instalaron como restaurante, pero ¿hacia dónde sueñan, Piu?
0: Yo creo que el propósito sigue siendo el mismo, tratando de llegar a esa comunidad que está un poquito abandonada de la cocina y del servicio bien atendido, ¿cierto? De un lugar donde lo hagan sentir especial. Yo creo que ahí

0: dónde nosotros vamos a llegar y de dónde nosotros creemos que nuestro negocio pertenece. En este caso, seguimos apostando por Maipú. No descarto el día de mañana tal vez expandirnos dentro de la misma comuna porque es muy grande. Y por ahí buscar esas comunas que están alejadas de estos centros gastronómicos, ¿cierto? Como el Barrio Italia, que los vecinos no sientan la necesidad de salir mucho de sus comunas para que tengan un espacio rico donde los atiendan bien y además tengan precios acordes a la realidad de esa comuna. Nosotros nos destacamos también por tener precios bien atractivos.
1: Ya, eso es súper bueno el mensaje en el fondo, porque a lo mejor habrá quienes quieren abrir su emprendimiento, pero piensan que en su comuna a lo mejor no va a ser tan visible, que hay que ir a ciertos polos gastronómicos donde se está desarrollando toda la movida, pero acá hay un buen ejemplo de que se puede uno quedar en el lugar y ofrecer alternativas al lugar donde uno vive. Así que, Felipe, me queda un minuto y ese minuto es para ti, para tu pitch, para que tú invites a la gente a conocer, a probar Piu Pizza y por qué además hay algo ahí que lo hace diferente.
0: Bueno, en Piu nos destacamos por innovar. Todos los meses traemos novedades a nuestros clientes. Se nos ocurren variedad de sabores, tanto en pizzería como en pastelería. También tenemos una pastelería de este lugar donde partimos. También se está desarrollando como una cafetería y pastelería el día de hoy. Y nos enfocamos más en las pizzas en el restaurante, ¿ya? Casa Piu en las parcelas y Piu Pizzería en primera transversal. Entonces tenemos dos caras que ambas apuntamos a la excelencia, a la calidad. Piupizzas.cl sería el Instagram, casapiu.cl sería el otro Instagram y tenemos dos propuestas muy, muy ricas. La pastelería está a cargo de Camila, mi esposa. Y ella tiene también muy buenas ideas para seguir desarrollando en la carta de postres. Yo por mi lado quiero desarrollar todo lo que pueda aprender en cocina italiana, por lo que también traemos novedades pronto, pasta fresca, entraditas, aparte de las pizzas, que bueno, las pizzas son el caballito de batalla, ¿no? Pero también tengo hartas preparaciones que darles a conocer a los vecinos de Maipú. Así que todos invitados a que nos puedan seguir en redes sociales para que puedan estar al tanto de las novedades. piupizzas.cl, casapiu.cl.
1: Ya, buenísimo. Ahí está entonces esta historia, este recorrido y cómo ha crecido además Piu Pizza en la voz de Felipe Tapia, maestro pizzero. Muchísimas gracias por estar hoy día con nosotros.
0: Muchas gracias a ustedes por la oportunidad.
1: Que estés muy bien.
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3: No todas las empresas nacen desde cero. Algunas surgen a partir de conocimientos, tecnologías o proyectos desarrollados dentro de una organización más grande. A eso se le conoce como spin-off. Es una forma de darle vida propia a una innovación que ya demostró potencial, transformándola en una nueva empresa capaz de crecer, desarrollar su propio modelo de negocio y llegar al mercado de manera independiente.
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1: Vas caminando por el aeropuerto y ahí lo ves, inconfundible con su forma de prisma triangular y su color amarillo. Un delicioso Toblerone. Todo empezó con la idea de un pastelero suizo que mezcló turrón de almendras y miel en el chocolate con leche tradicional y terminó inventando la barra más icónica de los aeropuertos del mundo. En 1908, Theodor Tobler trabajaba en la fábrica de chocolates de su familia en Berna, Suiza.

Buscando una receta diferente para poder competir en el mercado, se unió a su primo Emil Baumann para probar una combinación que hasta entonces era inédita. Chocolate con leche suizo mezclado con torroni, que es el clásico turrón italiano a base de miel, almendras y clara de huevo. Para bautizar el producto mezclaron el apellido de Töbler con la palabra italiana torrone, creando el nombre Toblerone. Pero el rasgo que lo caracteriza hasta el día de hoy es su forma.

0: convirtió en el primer chocolate con leche patentado en la historia de Suiza. Y con el tiempo, la marca adoptó oficialmente la silueta del Matterhorn en su empaque, escondiendo hábilmente la figura de un oso, que es el símbolo de la ciudad de Berna en la sombra de la montaña. Y con el auge del turismo internacional en los años 50, Toblerone se instaló estratégicamente en las tiendas duty free de los aeropuertos. Su formato gigante y su empaque alargado la transformaron en el regalo de viaje por excelencia y en un clásico de la confitería global.
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0: Si en cualquier mercado ponen a tu disposición a dos de sus principales actores, debiera ser win-win. En la música puede ser una buena canción, una mala dupla y una buena historia.
2: La unión de Paul McCartney y Michael Jackson en 1983 era el sueño de los managers, las disqueras y el mercado. Hicieron The Girl Is Mine para un disco de Jackson y correspondía, de vuelta, una canción para el álbum de McCartney. Así surgió 666. Pero hay duetos que pueden terminar mal por ego, por claves musicales o por dinero. En sus jornadas de grabación, McCartney le comentó a Michael del buen negocio que era comprar derechos de autor, porque permitían ganar regalías a futuro y por largo tiempo, con una sola inversión. Con su voz aguda e inofensiva, Jackson dijo: "Algún día voy a comprar tus acciones". Risas. El problema es que lo hizo apenas el catálogo Beatles salió a la venta en 1985. Puso la traicionera cifra de 47,5 millones de dólares sobre la mesa por unas 250 canciones de The Beatles. De ahí en adelante, las normas del mercado indicaron que cada vez que McCartney tocaba una canción de McCartney, el que ganaba era Jackson. Jackson vendió Revolution para un comercial de zapatillas. McCartney casi se atragantó. "Paul, son solo negocios", dijo. Para quien quiso monopolizar creativamente y dirigir comercialmente, además, a la mayor banda de la historia, era un sabotaje, que comenzó cantando juntos una canción como 666, un dueto soñado al que le fue bien, pero que dio paso a otra historia.
0: Y los dejamos invitados, como siempre, a buscarnos en el canal de YouTube de Cooperativa FM y a encontrar nuestros contenidos en cooperativapodcast.cl. Esa es la idea y será hasta mañana. Que estén bien. Chao.

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3: Hola, buenas tardes. Efectivamente, síntesis informativa un poco más extendida de lo habitual para reseñar la jornada, porque hoy tenemos fútbol en jornada doble. Recuerda el partido pendiente del torneo Universidad Católica, que visita Coquimbo Unido, y también por Copa Chile, Colo Colo, que se enfrenta con Unión Española, hoy día con el aditamento, el condimento especial del esperado estreno en el arco albo de Bocinha. Pero nos damos unos minutos entonces para revisar informaciones destacadas, comenzando por la situación de los anunciados sistemas frontales en la zona centro-sur. Sabemos que hay alerta amarilla en el Maule, también en la región de Ñuble, y cierta inquietud ahí en el Biobío por esta anunciada apertura de compuertas de la central Ralco en el Alto Biobío. Así que comenzamos en contacto con nuestro corresponsal Christopher Espinosa. Christopher, muy buenas tardes.
4: Hola Álvaro, ¿cómo estás? Muy buenas tardes. Sí, estos sistemas frontales que ya vivieron su primera etapa de la anunciada durante la madrugada que recién pasó, dejando principalmente afectación en la región del Maule, donde se dan dos factores. Uno, las intensas precipitaciones que sumaron cerca de 100 milímetros en promedio en la cordillera. Esto obligó a la apertura de compuertas del embalse Colbunde en él. Esto dejó a la región del Maule en alerta amarilla por el eventual riesgo de crecida del río Maule. En la desembocadura del río, en la comuna de Constitución, la población se vio afectada principalmente por una inundación que bloqueó el acceso y salida de la población Manuel Francisco Mesa Seco, un lugar donde viven cerca de 10.000 personas. La inundación era total a un costado de las obras para poder tapar el socavón que el anterior sistema frontal había dejado. Hay departamentos inundados y además el problema de movilidad. Esto llevó a que vecinas se manifestaran realizando una auténtica cadena humana. No dejaban pasar vehículos hacia el bypass. Ellas expresaron el malestar de la ciudadanía.
5: Claro, necesitamos que se acerque la autoridad de acá. Tenemos departamentos inundados, tenemos vecinos con niños chicos que no hayan qué hacer, todavía tienen el agua ahí en sus departamentos. Necesitamos que arreglen ese socavón, ya basta. ¿Cuánto tiempo vamos a estar así? Muchas familias que están damnificadas. ¿Y qué se les va a hacer?
6: Ya es mucho, no tenemos entrada a salida. Nuestros niños no pasan al colegio. Somos 5.000 habitantes. Estamos detrás de un cerro, pero pertenecemos a Constitución. Que no se le olvide a las autoridades, porque estamos abandonados. Esto ya rebalsó el vaso. Hoy día en la mañana todos los que salieron a trabajar tuvieron que meterse las patitas al agua, subir por el cerro y bajar, porque la salida de atrás está mala, es salida privada, no nos pertenece. Entonces basta, den la cara.
7: De 4 departamentos más sede social, que tengo unos cuidadores, también inundado. Se le mojaron todas sus cosas. Los niños del colegio no pudieron pasar, la gente que salió a trabajar tampoco pudieron pasar, y estamos mal, muy mal.
4: Complicaciones que se mantienen. Mientras tanto, en la región del Ñuble, prácticamente toda la zona precordillerana y también cordillerana se encuentra con alerta amarilla por el riesgo de crecida de distintos cauces. En tanto, en la región del Biobío está el llamado a no acercarse a la ribera del Biobío a consecuencia de que la alta cordillera sigue precipitando y el embalse Ralco, el único capaz de regular el torrente del río Biobío, se encuentra en su cota máxima de capacidad. Por ello, en él ha confirmado el vertimiento de aguas, lo que se traduce en la apertura de compuertas. Sobre el comportamiento del sistema frontal y qué es lo que viene, entregó el detalle el director regional de Senapred en el Biobío, Alejandro Sandoval.
8: Precipitó alrededor de 70 milímetros en el sector de cordillera, en algunos sectores bastante más que eso, y en el sector del valle, precordillera y litoral, las precipitaciones rondaron alrededor de los 50 milímetros, era lo que estaba pronosticado. Esa precipitación no dejó afectación mayor, algunas situaciones muy puntuales, que el jueves y el viernes deberíamos tener precipitaciones que no deberían superar entre los 10 a 20 milímetros diarios en toda la región. Un aviso de la probabilidad de la ocurrencia de tormentas eléctricas en toda la región, y estas tormentas eléctricas podrían estar acompañada de fuertes vientos locales, lo cual podría generar alguna afectación. Y por otra parte, también se encuentra vigente hasta mañana jueves en la noche la probabilidad de trombas marinas asociadas a las nubes convectivas.
4: Lo que se viene ahora para esta parte del país son fuertes vientos, para los cuales hay que estar preparados. Las lluvias regresarían la jornada de este jueves. En el sur del país, en tanto, hay preocupación por lo que ocurre en Corral, región de Los Ríos, con la amenaza constante de desprendimientos de tierra y remociones en masa que tienen amagadas a varias viviendas en ese lugar. El fenómeno que actualmente se está viviendo podría dejar hasta cerca de 250 milímetros de lluvia. ¿Cómo viene el panorama para el centro y sur de Chile? Lo explica Alicia Cebrián, directora nacional de Senapred.
9: En sectores cordilleranos de las regiones del Maule, Ñuble y Biobío se acumularon más de 100 milímetros de agua, superando los montos pronosticados para esas zonas. De acuerdo con la información proporcionada por la Dirección Meteorológica de Chile, están vigentes avisos por precipitaciones, viento y probables tormentas eléctricas entre las regiones de Valparaíso y Los Lagos. Asimismo, y conforme a lo informado por el Servicio Meteorológico de la Armada, continúa la probabilidad de desarrollo de nubes convectivas con potencial de generar trombas marinas en sectores costeros de las regiones del Biobío, la Araucanía y Los Ríos.
4: En cuanto a la actualidad, Álvaro, de la región del Biobío, actualmente estamos en una especie de valle, disfrutando del sol, de algunos rayos, pero sabemos que el cielo se va a cubrir y hay que estar preparados para los fuertes vientos que pueden alcanzar hasta los 90 kilómetros por hora en el sector litoral. Esto viene en el más breve plazo.
3: Perfecto, efectivamente para este jueves, revisando aquí meteorología, indica vientos entre los 25 y 40 kilómetros por hora, pero también superiores durante la noche. Respecto de esta advertencia por eventuales trombas marinas, no solo en el Biobío, entonces, en varias regiones.
4: Sí, es del Biobío al sur, incluyendo Ñuble, Biobío y la región de la Araucanía. Es un aviso que ha emitido el Departamento Meteorológico de la Armada, por lo tanto, es una situación particular de los sectores costeros por las características de las nubes. Lo explicaba allí el director del Departamento Meteorológico de la Armada con sede en Talcahuano. Tienen características de nubes convectivas, por lo tanto, el llamado también es a estar atentos, a reforzar, aprovechando de que no está lloviendo y no hay viento, si tiene alguna lata suelta o algo que pueda provocar

0: que se encadenan el desprendimiento de techo, ahora es el momento de poder prepararse para esa situación.
1: Christopher, quedamos atentos a cualquier novedad con tu llamado. Muchas gracias. Buenas tardes.
0: Muy bien, buenas tardes.
1: Más informaciones, queremos saber más antecedentes respecto de este fatal accidente durante una práctica de rafting en el río Liucura. Esto ocurrió en la región de la Araucanía. Claudio Arévalo, tú nos cuentas. Buenas tardes.
2: ¿Qué tal, Álvaro? Buenas tardes. Un estudiante de 34 años de edad murió durante esta jornada tras el volcamiento de una balsa en el río Liucura de Pucón, aquí en la Araucanía. El joven, junto a otros estudiantes de la Universidad de la Frontera, sede Pucón, estaban practicando rafting cuando, por causas que se investigan, la embarcación se volcó. Tras lo ocurrido, los guías lograron rescatar a los universitarios que iban en la balsa, a excepción de uno de ellos que fue arrastrado por la corriente, siendo encontrado aproximadamente a 1 kilómetro río abajo. Luego, cuando lograron dar con su ubicación al joven, se le practicaron maniobras de reanimación, se indicó, pero el esfuerzo del personal médico fue infructuoso, corroborando su fallecimiento. El capitán de carabineros de la novena comisaría de Pucón, Danilo Rojas, informó que la víctima fatal corresponde efectivamente a un estudiante de 34 años, perteneciente a la carrera de ecoturismo de la Universidad de la Frontera.
3: Se informa el lamentable hecho del fallecimiento de un estudiante de 34 años perteneciente a la carrera de ecoturismo de la Universidad de la Frontera, que se encontraba realizando el descenso por rafting en el río Liucura, quien cae del bote siendo arrastrado por el río, siendo encontrado 1 kilómetro aproximadamente más abajo. Conforme a instrucciones del Ministerio Público, el fiscal de turno dispone la concurrencia del Servicio Médico Legal, personal CIP de la novena comisaría, y toma declaración a los testigos del hecho.
2: Luego de este procedimiento, la doctora Mariluz Araneda del Hospital San Francisco de Pucón confirmó que el estudiante ingresó ya fallecido hasta el servicio de urgencia de este recinto de salud de la zona lacustre.
4: Nos llega un paciente masculino de 34 años de edad, traído por ambulancia SAMU, aparentemente por sufrir una caída en balsa. Llega fallecido, sin signos vitales, trasladado hacia la ciudad de Temuco para realizar la autopsia legal y definir la causa de la muerte. Sí, el paciente llega fallecido.
2: El cuerpo fue trasladado hasta el Servicio Médico Legal de Temuco para la autopsia de rigor, mientras las indagatorias continúan en desarrollo en la zona lacustre de la región. La Universidad de la Frontera, a través de un comunicado, solidarizó con la familia del estudiante fallecido, añadiendo esta nota que colaborará en la investigación con las autoridades que están a cargo de las indagatorias aquí en la zona.
1: En cuanto a noticias de la agenda política, les contamos también que el ministro Arrau se mostró disponible a descartar la idea de un nuevo estado de excepción, esto como parte de esta reforma constitucional por seguridad pública que está impulsando el Palacio de la Moneda. Nos cuenta de todo eso Mariano Reyes. Mariano, buenas tardes.
5: Hola, ¿cómo están? Muy buenas tardes. Claro, el Ministerio del Interior activó su rol negociador y convocó al presidente de la Comisión de Constitución del Senado, el PPD, Pedro Araya. Un rol bien clave en la reforma constitucional de seguridad juega el senador Araya, porque él no solamente preside la Comisión de Constitución, sino que también integra la de Seguridad y Defensa, que son justamente la ruta que va a tener esta iniciativa en el Senado. Si bien el senador Araya mantiene sus duras críticas a cómo se redactó la reforma, sí se logra abrir un camino de salida. Primero, priorizar el despacho del proyecto de responsabilidad penal adolescente y luego abrir un espacio de diálogo en la comisión para llegar a un entendimiento en esta materia. ¿Cuál sería ese entendimiento? Votar el quinto estado de excepción propuesto por el Ejecutivo y modificar los que actualmente existen en la Constitución.
6: Seguimos insistiendo, esta es una mala reforma, el ideal sería que el Ejecutivo la retirara, pero si no lo quiere retirar, hemos decidido tener esta conversación, esta discusión más político-técnico, y vamos a ver si a partir de esa conversación flota la reforma y veremos cuál será su futuro.
5: Bueno, el ministro de Seguridad, Martín Arrau, ya había desprendido la idea de modificar los actuales estados de excepción en vez de crear uno nuevo, pero la presidenta del Senado, la senadora Paulina Núñez, de Renovación Nacional, fue mucho más categórica. Este quinto estado de excepción es la traba para avanzar en la agenda de seguridad, según ella aseguró. Le respondió el viceministro Claudio Alvarado.
7: Realismo legislativo en esto, porque esta no es solamente la oposición, también desde el oficialismo. Ese nuevo estado de excepción hoy día está siendo una traba para poder avanzar en esta reforma constitucional.
8: Esa es la opinión de la presidenta del Senado, y el Ejecutivo legítimamente tiene una opinión distinta, que vamos a trabajar en la Comisión de Constitución del Senado.

0: para lograr puntos de acuerdo y de encuentro.
1: Y a raíz de esta discusión es que se ha formado toda una grieta en las derechas. Las dos almas se vuelven a manifestar luego de que el alcalde de Providencia, Jaime Belolio, pidiera retirar la reforma. El diputado de Republicanos, Agustín Romero, hizo un llamado a no aportillar los esfuerzos del gobierno.
2: Yo creo que retirar esta reforma constitucional significa darle un triunfo al crimen organizado y al narcotráfico y al terrorismo. Así de simple. Si nosotros no somos capaces de ponernos de acuerdo, eso lo único que favorece es al crimen organizado y al terrorismo. Entonces yo la invitación que hago es que en vez de aportillar una reforma que los chilenos están pidiendo en los barrios, es que nos pongamos de acuerdo y nos pongamos a trabajar. El gobierno tiene la disposición y todos los sectores políticos yo creo que tenemos la disposición de hacerlo.
1: Y a propósito de seguridad, se produjo el primer gran revés del llamado plan Cancerbero. El clan Chen volverá a la cárcel de Alto Hospicio luego de que un tribunal resolviera su traslado desde la cárcel La Laguna en Talca. Son 4 integrantes de esta banda de origen chino. Ellos interpusieron un recurso para dejar sin efecto su derivación al penal de máxima seguridad, y el ministro Arrau habló, lamentó la resolución, dijo que vuelven a un espacio de confort y aseguró que este tipo de situaciones justifican su reforma constitucional.
3: Siempre en el quehacer político siguen las complicaciones para el gobierno ante este reciente fallo desfavorable en el Tribunal Constitucional sobre esta norma para la reconexión de los servicios básicos. Jorge Espinosa Cuellar, buenas tardes.
4: ¿Qué tal, Álvaro? Buenas tardes. Después del mazazo que dio el Tribunal Constitucional al gobierno en su intento de echar abajo la norma sobre reposición de servicios básicos, en el oficialismo no hay una postura común sobre cómo implementarla. Es que, según han advertido desde las empresas concesionarias y desde el mismo gobierno, sería inviable cumplirla en los plazos fijados: 24 horas para reponer el suministro de agua y 48 horas para la luz y el gas en casos de catástrofes, sin poner en riesgo a las cuadrillas de trabajadores y a los mismos clientes. El diputado de Evópoli, Jorge Guzmán, y el UDI, Jorge Alessandri, tienen posiciones distintas sobre una eventual ley reparatoria.
5: Esta fue una legislación que se metió un poquito por el lado en el contexto de la mega reforma. No se abordó con una dedicación, con un escuchar especialista, y por tanto, ahora lo que corresponde es abrir una agenda legislativa rápida, expedita, que haga viable lo que en definitiva quedó aprobado en la mega reforma. Las empresas ya han manifestado que las 48 horas les parece que podría generar un problema y algo que nosotros tenemos que hacernos cargo.
6: Primero, reconocer que estaba la opción del veto y en el gobierno se tomó otra decisión. No estaríamos en este problema si se hubieran acordado de llamar al ministro Alvarado. Y más que avisarle, yo creo que había que consultarle. La mejor vía para solucionar este problema en la ley. Yo veo poca viabilidad para que se consigan los votos para una ley corta.
4: La senadora del Partido Comunista, Carol Cariola, abogó por la pronta promulgación de la norma contenida en la mega reforma y consideró un error reabrir la discusión.
7: Nosotros estamos absolutamente convencidos de que la norma está bien hecha, que el efecto que tiene es un efecto acotado a los estados de emergencia, a los estados de excepción, que acá nadie va a abusar de una norma de estas características como lo han querido plantear las empresas. Por lo tanto, no vemos realmente espacio para generar modificaciones a una norma que acaba de ser aprobada en el Congreso Nacional. Si el gobierno pretende iniciar una nueva legislación al respecto, entonces, bueno, tendrán que darse todos los debates y hacer el camino que corresponda. Sin embargo, creo que nuevamente cometerían un error.
4: Hasta ahora, el impulsor de la idea de impugnar ante el TC el artículo sobre servicios básicos, el titular de Hacienda Jorge Quirós, no se ha referido a ese fracaso. El viceministro Claudio Alvarado quiso dejar atrás las diferencias y, al igual que el subsecretario Máximo Pavés, desestimaron la presentación de un proyecto complementario.
8: Fue una acción y una decisión del gobierno de presentar el requerimiento. Ese requerimiento fue rechazado y nosotros respetamos y acatamos el fallo del Tribunal Constitucional. Respecto a una ley corta, no son los tiempos para iniciar un nuevo debate.
9: Al gobierno de Chile no le corresponde hablar por las empresas. Acá hay una regulación que está establecida en la ley. Yo entiendo que hay una circunstancia fáctica que dificultaría su implementación, pero no es algo respecto del cual el gobierno en este momento tenga posición. Hoy día lo que nos preocupa es cuanto antes continuar los trámites para la promulgación de dicha reforma, que es muy relevante.
4: Para ello todavía falta que el TC termine la revisión de constitucionalidad de los artículos de la mega reforma que tienen rango de ley orgánica, por lo que aún no es posible su promulgación.
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0: emoción en el bolsillo de las chilenas, de los chilenos, porque se anuncian cambios, modificaciones en las monedas de 10 y 50 pesos. Estos cambios se van a notar poco, dicen, pero significan un ahorro importante de hasta un 50% en su elaboración. Gloria Gutiérrez, tú nos cuentas. Buenas tardes.
1: ¿Qué tal? Muy buenas tardes. El Banco Central anunció cambios en la fabricación de las monedas de 10 y 50 pesos, priorizando una mayor eficiencia al disminuir los costos de producción hasta en un 50% en promedio, 30% en las monedas de 10 pesos y hasta un 70% en las de 50. Es un cambio en la tecnología de elaboración a cargo de la Casa de Moneda de Canadá, que se adjudicó la última licitación, en donde se priorizará el acero como metal predominante. Escuchamos al respecto a la gerenta tesorera del Banco Central, Cecilia Feliu.
2: Estas monedas, en promedio, tienen un costo un 50% inferior al promedio del costo que tenemos actualmente de las otras. El acero es un metal que tiene menor variabilidad y un precio menor a los metales que comúnmente hemos hecho en el pasado estas monedas. Que hablemos de cobre, de níquel, aluminio, son metales que tienen fluctuaciones fuertes en el mercado mundial y además en promedio costos más altos. Entonces por ese lado está la eficiencia.
1: En cuanto a los cambios físicos, estos son menores. Las de 10 pesos serán un poco más pequeñas y tendrán un borde o un canto liso en vez de con ranuras como la actual. La de 50 pesos no presenta modificaciones notables, aunque ambas serán unos gramos más livianas, un cambio imperceptible para el ser humano. Conversamos con transeúntes en el centro de Santiago que comentaron qué tanto ocupan las monedas hoy en día. Los escuchamos.
3: Son bastante importantes porque normalmente nuestros negocios, como este por ejemplo, que trabaja con productos menores, se necesita mucho el sencillo para eso, especialmente la moneda de 500, que es la más utilizada.
4: Bueno, igual junto monedas, por lo general, porque a veces cuando uno paga, le faltan los 10, le faltan los 100, le faltan los 100, pero igual yo junto siempre monedas.
5: La moneda que salga se tiene que ocupar.
6: Nada, porque manejamos casi todo con tarjeta y lo único para lo que usamos como efectivo es para ir a la feria. E incluso en la feria el uso de monedas es muy reducido. Entonces monedas de 10, onda nada. Las de 50, muy poquito.
7: Las de 50 son las que más ocupo para comprar en un local que al lado de mi casa. Las de 10 las estamos juntando para después cambiarlas porque ese negocio no las recibe según que ya no están operativas, pero no están así.
1: Es importante aclarar que las actuales monedas de 10 y de 50 pesos siguen siendo válidas y lo serán también cuando entren en circulación las nuevas. En octubre de este año la de 10 pesos y el próximo mes de enero las de 50.
0: Vamos también a una reseña de informaciones policiales de la jornada, eso con Felipe Cofré. Buenas tardes.
8: Hola, muy buenas tardes. Claro, partimos en la comuna de Conchalí, donde un hombre fue baleado anoche en un supuesto intento de toma de un terreno. Ocurre en calle Ventura Laureda, hasta donde llegaron tres desconocidos, llamaron a la puerta y abrieron fuego en contra de uno de los moradores, un hombre de 61 años que ocupaba de forma irregular ese terreno. La víctima recibió un disparo en el abdomen que le provocó una herida grave, aunque fuera de riesgo vital. Una de las hipótesis que se investigan es la que han entregado vecinos del sector, que revelaron a la Policía Civil la intención de una organización criminal por establecer un punto de venta de drogas en el inmueble. Habló el comisario Sebastián Duc, de la Brigada de Homicidio Centro Norte.
9: La víctima, un chileno de 61 años de edad, se encontraba al interior del inmueble, escucha fuertes gritos, al salir se percata de la presencia de tres sujetos, quienes lo invitan a acercarse. En ese preciso momento que uno de ellos extrae un arma de fuego con la cual efectúan a lo menos 6 impactos, impactando uno de ellos en el abdomen de la víctima para luego estas personas darse a la fuga en dirección desconocida. El lesionado por su parte fue auxiliado por un familiar quien lo trasladó hasta urgencia del Hospital San José, lugar donde se mantiene siendo intervenido fuera de riesgo vital.
8: También en Conchalí, en calle Marcela con San Fernando, se registró un incendio en el segundo piso de una vivienda, donde fue encontrado el cuerpo de un hombre de unos 30 años que participaba de una fiesta en el inmueble. Se desconoce el motivo del inicio de las llamas y la causa de muerte de la víctima. El capitán Pedro Saavedra, del Cuerpo de Bomberos de Conchalí, se refirió a los trabajos de los voluntarios en el lugar.
10: Nos encontramos con un domicilio en donde en una de las

0: Esa se encuentra fuego y humo, se encontró una persona fallecida en el lugar. Todo en este momento está siendo material de investigación, se encuentra carabinero y los peritos haciendo la investigación correspondiente. Es una pieza del segundo piso.
1: ¿Cortocircuito?
0: Se desconoce hasta el momento.
2: Otro tema, carabineros detuvo a tres personas por su presunta participación en un homicidio frustrado ocurrido el pasado 21 de agosto en Pudahuel, donde un adolescente de 17 años fue atacado con armas blancas y permanece internado en riesgo vital. El OS9 realizó diligencias, revisó cámaras de seguridad logrando detener a tres personas vinculadas al ataque. Habló la fiscal de flagrancia, Paz Escobar.
3: Se llevó a cabo ante el primer juzgado de garantía de Santiago la audiencia de formalización de tres sujetos que fueron detenidos por el OS9 de Carabineros por los delitos de homicidio frustrado, amenazas y lesiones. Los hechos fueron perpetrados el día viernes en la noche y de acuerdo a lo establecido por OS9, estos sujetos habrían llegado hasta un sector de la comuna de Pudahuel, lugar en el que atacaron a la víctima con armas blancas y un hacha, con los que le propinaron diversos golpes y cortes en el cuerpo que actualmente lo mantienen en estado de riesgo vital en el Hospital San Juan de Dios.
2: Estos tres imputados por homicidio frustrado fueron formalizados y quedaron en prisión preventiva.
4: Y este es tema de creciente interés porque nuevamente se pone en el debate el uso seguro de los scooters eléctricos en particular. Hay un reciente estudio sobre accidentes en este medio de transporte. Te escuchamos, Fernanda Ávila, buenas tardes.
5: Hola, muy buenas tardes. Están en esquinas concurridas cerca de estaciones de metro o centros comerciales y disponibles para quien pueda escanear un código QR con su celular. Hablamos de los scooters eléctricos que se han vuelto cada vez más populares en la región metropolitana y otras capitales, pero que también han significado un aumento de accidentes. Según datos de la Asociación Chilena de Salud y la Comisión Nacional de Seguridad de Tránsito, CONACET, en lo que va del año 2026, los accidentes de trayecto, o sea, desde y hacia el trabajo, en scooters eléctricos han aumentado un 36,9%, registrando más de 500 incidentes como caídas, choques y atropellos. Conversamos con usuarios y ex usuarios de scooters eléctricos. Estas fueron las declaraciones que nos entregaron.
6: Dejé de usarlo después de que me caí y fue una caída muy fea, ya que se trabó la rueda del scooter y terminé cayendo de cabeza al piso. Tuve una fractura de mandíbula que por suerte no requirió operación y estuve muchísimo tiempo sin poder volver a usar scooter.
7: Obviamente siempre en la calle, con el resguardo de andar en la derecha, y si en algún momento me subía a la vereda, obviamente me bajaba, pedía permiso. En la noche andar con un chaleco reflectante, más luces y en relación a las personas que andan de esas aplicaciones que se arriendan hoy en día, infringen muchas leyes de no usar casco, de que andan dos personas adultas, de repente una persona adulta y un niño.
5: Los datos también revelaron que, si bien la mayoría de los accidentes son protagonizados por hombres, las mujeres también han incrementado su participación en un 52,1%. Otra cosa que develó esta estadística es que estos accidentes han aumentado en las comunas donde la oferta de scooters es mayor, principalmente en Las Condes, La Florida, Santiago y Providencia. Escuchamos a Lilian Padilla, subgerenta de prevención de la H, y a Alberto Escobar, secretario ejecutivo de la CONACET.
8: Las personas ven de fácil acceso un scooter, pero tenemos que apelar a la prevención. La velocidad máxima de estos elementos son 25 kilómetros por hora.
9: El problema de la baja percepción de riesgo por parte de los usuarios es la que relaja la conducta, porque circulan en sentido contrario al tránsito, circulan sobre las veredas, se trasladan muchos niños con sus padres y eso lo encontramos tremendamente peligroso. La fiscalización existe, nunca es suficiente, pero lo más importante acá es generar de alguna manera un sentido de percepción de riesgo, cosa que los padres que de alguna manera pudieran regular esto, controlen el acceso a este modo de transporte y el uso de los elementos de seguridad.
5: Las recomendaciones, según la ley, son el uso de casco, luz o reflectantes, circular por ciclovías o por la calle, además de que este tipo de transporte es sí o sí unipersonal y no para menores de edad.
4: Fue promulgado un nuevo subsidio hipotecario. Esta y otras noticias sobre el sector vivienda en particular con Gonzalo Aguirre. Buenas tardes, Gonzalo.
1: Buenas tardes. La Cámara Chilena de la Construcción dio a conocer una propuesta

0: para la creación de una cuenta de ahorro habitacional para reunir el pie exigido para un crédito hipotecario. La idea considera una exención del impuesto a la renta sobre los recursos de la cuenta, depósitos y rentabilidad, y una bonificación estatal sobre el monto aportado por la familia con un tope máximo por beneficiario. Detrás de cada cifra de déficit habitacional hay una familia, y detrás de cada familia hay un proyecto de vida que merece una oportunidad, dijo el nuevo presidente del gremio, Raimundo Rencoret. Consultado por El Camino para llevar esta propuesta a la práctica, esto dijo Claudio Nietzsche, presidente de la Comisión de Alternativas de Financiamiento de la CCHC.
1: Es una política pública que tiene que desarrollarse a través del Ejecutivo. Nosotros no hemos tomado contacto todavía con el Ejecutivo. A partir de esta propuesta de hoy día, vamos evidentemente a sociabilizar este tema, a hablar con el Ministerio de Hacienda, a hablar con el Ministerio de la Vivienda, con Economía también por el impacto que tiene en empleo. Y bueno, yo creo que aquí la CMF también quizás nos podrá ayudar, empezar a hablar de esta política para que se analice y se pueda implementar, y estaremos dispuestos a toda la ayuda que sea necesaria para eso.
0: Desde el gremio añadieron que las condiciones de financiamiento se han vuelto más exigentes, el porcentaje promedio del valor de la vivienda financiado por los bancos ha disminuido y en el percentil 25 de esta distribución el pie requerido aumentó desde 21% a 26% del valor de la vivienda. Entre los requisitos propuestos están que la cuenta tenga un periodo mínimo de ahorro de 3 años, un monto mínimo de aportes anual o semestral y un plazo máximo para usar los recursos de 15 años desde la apertura. Participó también del seminario en que se dio a conocer esta idea la presidenta de la Comisión para el Mercado Financiero, Catherine Tornell.
2: La medida que establece incentivos al ahorro, en lo que podría mejorar es esta consistencia del ahorro, en dar mayor entusiasmo a mayores incentivos a efectivamente ahorrar de manera consistente, y por lo tanto podría efectivamente ser un incentivo apropiado.
0: Y en un tema relacionado, el presidente José Antonio Kast encabezó la promulgación de la ley que amplía la cobertura del programa FOGAES, que aumenta de 50.000 a 80.000 los subsidios disponibles, incrementa el valor máximo de las viviendas elegibles de 4.000 a 6.000 UF y extiende estos beneficios hasta el 31 de mayo del 2028. Participó de esta actividad el ministro de Hacienda, Jorge Quirós. Lo escuchamos a él y también al presidente Kast.
3: Es una iniciativa que en el pasado ha funcionado y que nosotros valoramos las cosas que funcionan, las prorrogamos y las ampliamos. Y básicamente consiste en otorgar un subsidio a la tasa de interés y además proveer una garantía a los que prestan el dinero para esa adquisición.
4: Y es lo más importante lo que estamos viendo acá, que Chile pasa a ser un país de propietarios, no un país de arrendatarios, no un país de vivienda precaria. Y esa meta se perdió por mucho tiempo. Para las personas, las familias en Chile, era prácticamente imposible adquirir una vivienda. Y sobre todo a los jóvenes.
0: En cuanto a fechas, el FOGAES estará disponible para las personas a partir de septiembre de este año, mientras que el nuevo subsidio tramo 4.000 estará disponible en noviembre de 2026 a través de un llamado especial con 5.000 cupos.
5: Vamos nuevamente a regiones. Hay repercusiones en un reciente caso de homicidio frustrado contra un carabinero en Antofagasta. Dayan Márquez, buenas tardes.
6: Buenas tardes, Álvaro. Ante el juzgado de garantía de Antofagasta fue formalizado este miércoles el sujeto chileno capturado por el OS9 como presunto segundo autor de los disparos contra un carabinero de la CIP el pasado 12 de agosto en la capital regional. La fiscalía le imputó homicidio frustrado contra funcionario policial en acto de servicio y porte ilegal de armas. Durante la audiencia no se debatieron medidas cautelares, ya que el tribunal decretó su ingreso directo a la cárcel para cumplir 2 condenas pendientes, sumándose a los otros 4 imputados que ya cumplen prisión preventiva. La vocera de la Fiscalía Regional de Antofagasta, Tamara Farrén, entregó los detalles de la audiencia.
7: No se discutieron medidas cautelares contra el detenido, y en lugar de eso, el tribunal dispuso su ingreso inmediato a la cárcel para el cumplimiento de una condena por receptación de vehículo motorizado y otra por tenencia ilegal de arma de fuego, ambas de 3 años y 1 día. Según se explicó en la audiencia, el día de los hechos, el funcionario policial habría recibido disparos de 2 imputados distintos, el chileno formalizado el día de hoy y un ciudadano venezolano detenido y formalizado la semana pasada. Destacamos la rápida y coordinada respuesta de las instituciones y de la comunidad frente a este grave hecho delictual, que no solo afecta a uno de los bienes jurídicos más importantes, como es la vida de una persona, sino que además socava la autoridad de una institución que está llamada a cumplir un rol esencial en nuestro Estado de Derecho.
6: La captura del imputado se concretó en el sector céntrico en las inmediaciones de tribunales, gracias a un despliegue especializado del OS9 y al cerco digital realizado a través de las cámaras de seguridad del municipio.

0: Desde la institución uniformada destacaron que se cumplió el compromiso de llevar a todos los implicados ante los tribunales. Así lo destacó el jefe de la zona de carabineros, general Cristian Montre, mientras el carabinero herido se recupera de las graves lesiones sufridas.
1: Dijimos que íbamos a trabajar incansablemente hasta lograr detener a todos quienes participaron en este grave, cobarde y vil ataque hacia uno de los nuestros. Este trabajo investigativo, profesional, encabezado por S9, nos han permitido hoy día declarar y dar cuenta de que hemos detenido al segundo presunto autor de los disparos que estuvieron entre la vida y la muerte a uno de los nuestros.
0: Con este procedimiento, los presuntos tiradores y los tres encubridores permanecen tras las rejas, mientras se desarrolla el plazo judicial de 150 días fijado para la investigación penal.
2: 11 grados la temperatura de este minuto en la capital. Nos despedimos, cerramos esta síntesis. Toca función doble en el fútbol, así que recibimos a todo el equipo de Cooperativa Deportes.
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4: Cooperativa, 5:35 minutos. 5:35 minutos.
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1: Cooperativa, 5:44 minutos. 5:44 minutos.
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2: Fútbol Nacional en Cooperativa Deportes. Se pone al día la Liga de Primera. Juego pendiente que quedaba ahí por saldar y que los próximos minutos en la cancha del Francisco Sánchez Rumoroso de Coquimbo comenzarán a animar Coquimbo Unido, el campeón chileno, ante la Católica. Amarga semana la pasada para el conjunto de Gardero, que comenzará o que buscará la varería a su cuesta del Pirata en la primera estación del micrófono dorado, porque después nos vamos al Nacional. Allá se va a jugar la Copa Chile con Colo Colo, que recibe la Unión Española. Con el estreno de Bocinha en los tubos del cacique, sube el volumen a la Cooperativa, que ya vivimos la fiesta del fútbol nacional al estilo de Cooperativa Deporte.
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0: Activa Deporte, donde te contamos de dos torneos distintos, de la Liga de Primera, después de la Copa Chile, ahora para el duelo que van a ofrecer Piratas y Cruzados en el Francisco Sánchez Rumoroso, en una de las canchas que ha tomado un protagonismo relevante en la escena nacional en las últimas temporadas y que ahora significa un desafío no menor para la Católica, que viene de caer el fin de semana pasado ante Ñublense, que viene de quedar eliminado también en la Copa Libertadores y que en esta seguida de malos resultados, en un pestañazo, quedó en el quinto puesto. De estar disputando la segunda casilla con la Universidad de Chile, se le metió Palestino, se le metió Ñublense, mirando de reojo el Everton. Contra todo aquello tiene que lidiar el conjunto de Gardero, que hoy manda lo mejor de lo mejor a la cancha de Francisco Sánchez Rumoroso. Será comentario del Toño Prieto esta visión de Cooperativa. ¿Qué tal, Toñito? Para un lindo partido Coquimbo y la Católica. ¿Qué tal, José Antonio?
1: Hola, hola, claro, los dos que estuvieron en la Copa Libertadores en la parte alta ganaron, o mejor dicho, pasaron la fase de los grupos, algo complejo para los equipos chilenos de las últimas temporadas, pero ahí estuvieron. Coquimbo y la Católica avanzaron hasta los octavos de final, pudieron definir de locales, haber llegado a los cuartos, pero no pudieron. La Católica, que cayó por goleada frente a Estudiantes de La Plata, y los coquimbanos de locales en la definición a penales frente a Platense. Así que dos que le tomaron el gusto a la Copa Libertadores, por lo tanto, miran la tabla hacia arriba, quieren volver a esa Libertadores el 2027, y el objetivo por ahora es la Universidad de Chile, porque la U está en el cupo del Chile 2. Ese es el objetivo que miran los de Coquimbo y los de la Católica. Partido pendiente, partido donde la urgencia y la necesidad de los puntos es habitual en el fútbol, pero aquí Coquimbo, que quiere acercarse a la parte alta y poder llegar a disputar ese Chile 2, y la Católica salir de una mala racha tanto en el torneo local como en la Copa Libertadores. Los Cruzados más golpeados, no solo por los resultados, sino que también por el nivel de juego.
0: Somos Cooperativa Deportes con la Liga de Primera, fecha 19 en Coquimbo. Coquimbo Río frente a la Católica en 12 minutos más. Braulio Martínez, ¿qué tal? Muy buenas.
2: Hola, Ivo, ¿cómo estás? ¿Cómo están todos y todas?

0: de Caputo, Rodrigo Gutiérrez, muy buena.
1: Hola, buenas tardes, colegas, amigos de Cooperativa Deporte. Ya estamos una vez más acá en el recinto del Sánchez Rumoroso con un Coquimbo Unido que usted muy bien lo planteaba en el prólogo de este partido. Necesita urgentemente sumar puntos. Claro, la Copa Libertadores le significó un esfuerzo mayor, dejó de lado de alguna manera partidos importantes en el torneo nacional y están mentalizados en poder recuperar terreno. Tienen dos partidos pendientes, el de hoy ante Católica, el de la próxima semana, miércoles también jugarán con la U de Conce y el fin de semana jugarán con Huachipato. Entonces tienen una parada de tres duelos de local donde deben sumar el máximo de puntos. Están novenos hoy día, tienen 26 puntos, están lejos de zona de Copa Internacional. Claro, tienen una cartita bajo la manga que es la final de Copa de Liga ante O'Higgins, pero no quieren pasar sus obras y quieren asegurar terreno ante los rivales del torneo de primera división. Estamos preparados, Ibobay, para entregarte la oncena. Ya tenemos cerca de 3.000 a 4.000 personas que están llegando a un, oye, bien iluminado Sánchez Muros. Hay que decirlo, hoy día tenemos luces completas, no como el clásico anterior que transmitimos con Toñito, que estábamos a media luz. Hoy día luces totales, no hay excusa para que el fútbol fluya aquí en el Sánchez Muros.
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0: Formación del Pirata Guti.
1: Vamos con el once titular del elenco pirata del cuadro orinegro de Coquimbo Unido, el campeón actual, el campeón vigente, que forma con los siguientes 11 piratas, 11 bucaneros en el barco de Caputo. Alineando y encabezando la oncena titular, por supuesto con los Viking 5 de fondo, el que era notable, extraordinario. Diego el Mono Sánchez en la portería, Casaquilla 3 el portero del cuadro aurinegro. Línea de 4 en el fondo, por derecha aparece el coreano Francisco Salinas con la 17. Primer central con la 2, el ex Huachipato Benjamín Gazzolo. Le va a acompañar, está lesionado el Toto Fernández, va a sumarse como central hoy con la 4, Elvis, no Presley, Elvis Hernández para cerrar el fondo con la 16 por izquierda, Juanito Juan Cordero compasado en el elenco cruzado, por supuesto. Vamos a medio campo, capitán, vuelve con la 7 el capitán, el coquimbano Sebastián Galani, le hará acompañar compañía en pareja en la zona de corte con la 8, el peladito Alejandro Camargo, y como creador estará hoy como eventual 10 el número 18, Pablito Rodríguez, el ex San Felipe, para dejar en ofensiva a tres hombres, puntero derecho con la 15, Cristian Zavala. Por izquierda, el paraguayo Luis Riveros con la 27 y como eje de ataque con la 9, el argentino, le dicen el toro de Bustinza, Nicolás Johansen, cerrando el 11 titular de Coquimbo Unido.
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0: Saluda a Maximiliano Videla para conocer novedades de la Católica. ¿Cómo llega el elenco de Garnero? Golpeada, llega la franja, el puerto pirata. ¿Qué tal, Maxi? Bienvenido.
3: ¿Qué tal, Ivo Sebastián Bay? Golpeado en la cancha porque ha ganado uno de los últimos 7 y golpeado en los escritorios porque no solo trajo un solo refuerzo que hoy juega, sino que también se le fue uno que ya era un talismán, se le fue uno que es un referente, que lo fue dentro y lo era afuera. Hablamos del ahora exgerente deportivo de los Cruzados, José María El Tati Buljubasic, que ayer entre lágrimas dejó su cargo en el Claro Arena. Hoy día la Católica jugará su primer partido sin el Tati como gerente deportivo. Además, no podrá contar con Fernando Zucchi, que fue suspendido por 2 fechas, tampoco con Matías Paravecino. Eso sí, y ahora por fin, y ahora en serio, vuelven Sebastián Arancibia y también sigue ratificando que está ok de su pie Clemente Montes.
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0: Vamos con el once estudiantil, está la formación de la Católica, el equipo de Guerrero para medir Santiago Quimburío en 7 minutos más.
3: Guerrero que no puede seguir perdiendo terreno en la pelea por el Chile 2, así que manda lo mejor que tiene a la cancha. Ataja con la número 1, Vicente Bernedo. 4 hombres en el fondo por la derecha, número 6 para Sebastián Arancibia, centralizado con la 10.

0: acompañado por el número 21, ex Racing Club de Avellaneda. Hoy debuta Agustín García Basso. Cierra la parte del fondo, el lateral izquierdo, el número 3, el chueco Eugenio Mena. Tres hombres en la mitad de cancha, delante de la línea de cuatro, con el número 20 va a estar el colombiano Johan Valencia, acompañado por el 14 Jimmy Martínez y por el 15 el Simbi Cristian Cuevas. Tres hombres en delantera, por la derecha número 11 para Clemente Montes, por la izquierda número 7 Justo Yani, y el centro delantero es el número 9, goleador histórico de la franja. Es el goleador de este campeonato, es el toro de Chajarí, Fernando Sampedri, que quiere devolverle los triunfos a la UC.
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2: Somos Cooperativa Deportes. Cuando saltan ya los elencos al terreno de juego, aparece el Barbón, aparece Coquín Burío, uniforme titular para el campeón, para Loncera, de Hernán Caputo. Alternativa será la indumentaria para el conjunto de la Católica, cuando a esta hora el Francisco Sánchez Romorosa se alimenta el público. José Antonio, claro. Escuchamos en la antesala de este interesante partido que vamos a vivir en 5 minutitos.
3: Hay que alimentarse bien en la vida, como que usted sabe bien de eso. Sí, vemos las alineaciones ya de los entrenadores, tanto de Coquimbo y la Católica. Y mirando, yo te diría que los dos casi pueden poner el llamado equipo ideal que tienen sus entrenadores. En Coquimbo la ausencia de uno de los zagueros centrales, y en la Católica la ausencia de Zucchi en la zona de los volantes. El resto podría ser el equipo titular. Claro, hoy día está debutando el argentino García Basso, que tendrá que pelear y batallar por esa posición. Pero en líneas generales recupera Garnero todo lo que tiene que ver con el sector derecho. Van a poder jugar Arancibia y Montes desde el primer minuto, ya bastante más recuperado de sus lesiones. El resto del equipo es prácticamente el que jugó y tuvo buenos resultados en esa primera en la fase de grupos de la Libertadores. Al otro lado, Coquimbo, lo mismo. Prácticamente son cena titular, una sola baja, podríamos decir. Y se van a ver las caras, dos que vienen con ritmo de Copa Libertadores, dos que quieren revancha, dos que quieren acercarse al Chile 2. Así que está todo dado para que veamos un buen partido. Vamos a ver cómo está la cancha. El árbitro también es mundialista, está todo bueno.
2: Sí, señor. Cristian Garay va a ser el principal. ¿Quiénes lo secundan, Guti?
4: Lo secundan Alejandro Molina, el primer asistente, Claudio Ruti, el segundo, el cuarto árbitro Fernando Béjar. En el VAR, que muy importante, estará don Gastón Filip, y como ayudante en el VAR, Eric Pizarro.
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2: La foto de rigor de los 11 piratas para esta jornada de fútbol que escucharás por Radio Cooperativa. Se desparraban también los jugadores de la Universidad Católica. ¿Cuánto público tenemos hasta ahora? Digamos, la programación lo acompaña mucho para este duro pendiente por la fecha 19, Rodrigo.
4: Sí, sigue llegando el público, horario de día laboral acá en Coquimbo también, están de a poquito llegando, tenemos cerca un poquito más de 5.000 apenas, así que esperemos que aumente un poco más el aforo para un partido importante para ambos equipos.
2: No deja de ser un buen número para esta jornada, considerando que se juega en horario laboral, como bien lo mencionaba Rodrigo Gutiérrez, y que Coquimbo Unido siempre es una buena plaza, un buen equipo que lleva hincha fin de semana de manera considerable. ¿Cómo está la tabla, Maximiliano Videla? Coquimbo, la Católica, mírala ahí de reojo esa disputa por el Chile 2.
0: Justamente, a ver, colocó lo primero con 49, ya lo sabemos, 36 segunda la Universidad de Chile en el tope de la tabla en cuanto a la pelea por ese Chile 2, porque es el segundo. Palestino 33, tercero, cuarto Ñublense 32, quinta la Católica 30, sexto Everton 30. Se puede encaramar a esta lucha si gana hoy Coquimbo Unido, que tiene 26 y podría ser 29. Si la Católica gana, llegará a 33 e igualará la línea de Palestino, que está tercero. Eso sí, los cruzados ocuparían el último lugar del podio porque tienen mejor diferencia de goles.
2: Hasta los 30 marcamos esa disputa de momento por el Chile 2. Coquimbo, en el caso de ganar, queda 29 a 7 todavía a distancia del segundo, que es la U.
3: Sí, pero todavía esa zona está bastante estrecha. Es cierto, la U tiene 36 ya ganados, pero habrá que ver después de este partido. Tengo unos amigos de la U que me dijeron, ojalá empaten Coquimbo y la Católica.
2: Claro, pues.
3: ¿Ah, sí? ¿Usted está de acuerdo?
2: No, entiendo el criterio con el cual dicen ellos.
3: Ah, bueno, no, pues, como le salió del alma, yo pensé que usted estaba de acuerdo. Pero bueno, ya se viene el fútbol, Coquimbo y la Católica.

0: que van, que quieren acercarse al Chile 2.
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2: Ya viene el fútbol en el estadio Francisco Sánchez Rumoroso, duelo pendiente por la fecha 19, la primera estación del micrófono de Cooperativa en este día miércoles, porque después nos vamos al Nacional con narración de Ernesto Díaz Correa, el choque de Colo Colo frente a la Unión Española por el último capítulo de la fase de grupo, y ya Colo Colo con su presencia asegurada en la siguiente ronda, y el estreno de Bocinha naturalmente en el arco colocolino. Ya viene este encuentro, se pone al día el campeonato. Coquimbo Unido quiere acercarse a la Católica también, asegurarse ahí en la disputa del Chile 2 de la Copa Libertadores. Ya arranca, movió la escuadra de Coquimbo Unido, ya juega en el Puerto Pirata Coquimbo Unido, la Católica.
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2: Avanza Zavala, Zavala contra el sector derecho, 5 metros ya cruzando la frontera, descarga atrás Francisco Salinas, ahora quien domina, va a presionar arriba el Silvio Cueva, gana la pelota el número 15, se la quiere llevar con la cabeza, una pegada contra la línea de la banda, me parece que se escapaba ese balón por el costado, pero igual no alcanza a retener, entrega mal la pelota, recupera ahora Coquimbo Unido, viene el cuero para Pablo Rodríguez, sigue la pelota para Cristian Zavala sobre el paralelo central de la cancha, avanza Galani, la cruza contra la zurda, cuidado que ahora viene tomando la pelota el paraguayo Rivero, Rivero que la manda ahora por abajo, para Juan Cornejo, mira al área, coloca centro, cuidado el taco, termina despejando primero el Quilomena contra la mitad de la cancha, el balón que pica, lo viene ahora recuperando Cristian Cueva, le comete la falta, lo agarraron, será tiro libre, infracción, botaron al Simbi, el infractor fue Camargo, tiro libre, falta GTX, la mueve la Cato, primer minuto.
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2: Será el tiro libre para el conjunto de la Universidad Católica, primer minuto de partido, la pelota la maneja el conjunto capitalino sobre la línea defensiva, acá está el refuerzo, Agustín García, paso, cede la pelota al medio para Martínez Martínez sobre el pasillo central, tocando atrás, aún pone la apertura contra derecha, avanza Lanciba, verticaliza, viene conectándose contra la mitad de la cancha, el elenco de la Católica aparece justo a Jenny Jerique, la manda ahora buscando ahí a Cueva, lo mandan al pasto, lo cargan por atrás. Otro tiro libre, la falta en definitiva contra Clemente Montes, Rodrigo Gutiérrez, votaron al número 11, tiro libre, Bio Terrero lo juega la Católica, que presiona en 2 minutos.
3: Sí, primeros minutos en los cuales ha habido una infracción por costado, en este caso un muy claro tiro libre desde un poco más de la mitad de cancha, va a servir el 14 de los cruzados Jimmy Martínez.
1: 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Somos Cooperativa Deportes y relata Ivo Bay.
2: Será tiro libre para la escuadra de la Católica contra la portería de Bruno Sánchez, donde está la barra pirata. Este balón parado a unos 35 metros, lo cuelga Vero, cuidado, viene ya de primero el Bruno Sánchez, hace raza, una pelota ahí compleja la que proponía. El ataque cruzado aparecía Gianni, Maximiliano Videla, primero Bruno Sánchez resuelve.
4: Pelota peligrosa ahí entre punto penal y área chica, aparecía justo Gianni en el segundo palo, amenazó a pegarle el delantero de Lucé, eso hizo que el Bruno Sánchez no saliera de su arco y después no alcanzó a llegar el ex Defensa y Justicia, con las manos resolvió el arquero de Coquimbo Unido.
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5: Sí, la primera, vuelve la Católica a apostar por ese juego aéreo que le dio tanto buenos réditos en la primera parte de la temporada. Después tuvo muchas bajas, ahora vuelve a recuperar muchos jugadores con juego aéreo. Ahí está García Basso, el argentino. ¿Basso es con B larga o con B corta? ¿Ivo?
6: ¿De larga?
5: De larga.
6: Sí, era.
5: Ay, yo no sé cómo me corta.
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2: La pelota que la maneja la escuadra de la Católica. Empezamos, ¿eh? Mira un puero, tocando la pelota para Martínez. Martínez que carga atrás, Verdedo. Verdedo que mira el horizonte ahí tranquilamente en el área propia, viste, de Fucsia. El beta de la Católica saliendo contra la izquierda. García Paso toca la pelota para Martínez. Martínez Bellanura, sale el elenco de la Cato. Toño.
6: ¿Te parece parecido el uniforme de Bernedo con los de la Católica?
2: No, pues.
6: No. O sea, si hay un cone, necesita todo un pelotón.
2: No, yo creo que no, a ti se te complica.
6: No, no, te pregunto.
2: No. El otro día lo vimos en Calama, ¿te acuerdas? Que
6: el arquero
2: tenía de negro y el arquero también tenía
6: sí, muy extraño, se están usando colores muy similares.
2: Ah, te genera algo entonces.
6: No, es para el árbitro, porque puede haber una confusión.
2: La pelota que viene larga contra la última raya de Coquimbo. Se escurre la pelota para el costado.

0: El saque de mano será para el local, 5 minutos del primer tiempo.
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0: La pelota que va contra la mitad de la cancha, la baja acá Jimmy Martínez. Martínez que intenta combinar con Alan Silva, que la pincha hacia atrás, resbalaba García Basso. Cuidado que el balón lo recupera Coquimbo. Johansen la levanta contra la derecha, la pone contra el paso a la Zavala, que viene encarando ante la marca de Vera. Viene Zavala, va a ganar David de final. Viene Zavala, ganó con los dos centros. Esperante, viene fracción, que yo por lo menos no advertí.
2: Sí.
0: ¿Sí, Buti?
2: No, lo que sanciona son los manotazos, porque claro, van por la disputa del balón. Zavala quería controlar la pelota y va con los manotazos contra el que no mena, lo advierte el juez de línea, y es tiro libre para la Católica.
3: Ahora, Caray toma una decisión. Yo vi, los dos se empujaron y los dos se agarraron. ¿Por qué decidió para cobrarle a favor de la Católica y no de Coquimbo?
4: Porque habitualmente le dan ese beneficio a los que defienden.
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0: La que hizo Agustín García Basso en el fondo, la pelota compleja en la media luna propia, hasta con autopase logró esquivar el asedio de los piratas que iban a por la pelota. La pelota que la maneja la escuadra de la Católica.
3: ¿Cómo zafó? De un doble pressing de Coquimbo, no se dio cuenta, tuvo una fortuna, hizo un enganche, con un enganche se sacó a dos sin darse cuenta. Zafó García Basso.
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0: 6 minutos, lo comenta Antonio Prieto. Primeras pinceladas, José Antonio, Luis Francisco Sánchez Ruboroso. Marcador en blanco hasta ahora.
3: Parejo, la Católica sí sale a hacer, quiere controlar, dominar el partido. Lo lleva a Coquimbo más atrás. Pero el equipo pirata ya mostró que tiene, otra vez en Zavala, que pasa por un muy buen momento, velocidad y decisión de encarar.
0: Ahí va. ¡Viene Zavala! ¡Viene Zavala! Ya no viene Zavala porque primero llega la cobertura. El que lo viene a la banda fuera de la cancha. Lateral será para Coquimbo Unido, pero está atacando el pirata. ¡Ataca el pirata! Lateral, la viene bajando Johansen fuera de la zona penal y termina despejando. Sí, podemos llamar a su despeje. Sea la pelota de la cancha después de la intervención del que no viene al saque de mano. Será para el conjunto de Coquimbo otra vez.
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0: Me está costando salir un poquitito, me parece, a la Católica en este arranque de partido. 7 minutos.
3: Sí, hasta la Católica había conseguido mantener a Coquimbo bastante alejado de su área, pero cuando se le da la posibilidad de ir a presionar, lo hace el equipo local. Y aquí van de nuevo. La Católica intenta salir jugando desde atrás y viene el pressing de Coquimbo.
0: Tal cual, pero Agustín García Basso ahora no se complica, prefiere resguardar todo atrás con Vicente Lernedo. Aparece ahora la figura en plan con Puero, que cuidado, se viene complicando, lo va a presionar arriba Zavala, tiene que tocar atrás con premura, otra vez para el golero Verdigo. Verdigo para Agustín García Basso, y siempre la Católica quiere salir a ras de cancha y no buscar el pelotazo contra la mitad del campo. Bueno, por lo menos ahí encontró la salida contra el sector derecho. Acá está un Puero pegado a la herida, al costado tiene metros para seguir avanzando, pero no prefiere levantar la pelota y la divide. Cornejo que responde para la escuadra de Coquimbo. Aparecía también el jugador en esta oportunidad, Galari, lo entrega bien la pelota al capitán pirata y la banda fuera de la cancha, no va al lateral, medio terreno, ya lo juega la franja.
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0: Acá está Samperi que toca la pelota para Cuevas que descarga, traerá finalmente, claro, la Cueva, ahora sí aparece el que no me da, Valencia que la levanta contra la puerta zurda del área, antes era con el corte de cabeza, aparece Francisco Salinas dejando el cuero atrás para el Polo Sánchez, sale la escuadra de Coquimbo Unido. 8 minutos de este primer tiempo, 0-0.
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3: La Católica vuelve a su organización de 4-1-4-1. El colombiano Valencia es el volante pivot, después más adelante está Montes a la derecha, Gianni a la izquierda. Los volantes interiores son Cuevas, Jimmy Martínez y el Toro Sampedri va como número 9. Y Coquimbo que le hace un 4-3-3 al equipo cruzado.
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0: Acá avanza Cuevas, toca la pelota para Justo Chiari. Apura ahora contra el sector zurdo, viene corriendo contra el anterior izquierdo, número 3, el que no viene. Pisa la pelota pero no tiene opción de pase. Ahora cierra, se encuentra el que no viene. Perdona, Silvio Cuevas, viene Cuevas, pegado a la línea del costado, coloca el centro ante dos, buscando el segundo poste, golpe de cabeza primero del Vierdán, le cae contra la derecha. Ahí aparecía Sampedri que buscaba el centro arrastrado. Primero corta la saga de Coquimbo Unido. Manda la pelota al córner. Córner para la Católica. Póngale número y de la...
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1: Algo reclama el Bono Sánchez. Algo reclama el Bono.
2: Sí, señor, y el árbitro le dice, a ver, se me calma. ¿Yo qué? Dice el Bono Sánchez. ¿Yo qué? Claro, salió de su arco, fue hasta el área grande a decirle algo al árbitro del cotejo y claro, le dice, cálmate, si yo estoy... Porque el pito lo tengo yo. El pito lo tengo yo, si usted
3: le está diciendo, yo me cambié el color de pelo.
4: O no, ahora lo tiene verde, ¿no?
3: Pues Antonio tiene que estar
4: ahí. Sí, sí, muy atento.
0: Viene el córner del Simbi, no pasó nada con aquello. Primero viene inflexión en ataque y cambia la posición de la maniobra porque ahora va a ser tiro libre defensivo para el conjunto de Coquimbo Unido por una falta, esa que se cobra en el área, Toñito, pero que son para el otro lado, no se cobran nada.
3: Exacto, parejo. Reclamaban una mano los de Coquimbo, reclamaba el Mono Sánchez, que en el inicio de esa jugada había una mano, pero bueno. La verdad que ahora cobra una. Yo creo que el reclamo del Mono Sánchez se ganó esa falta. No hubo nada, pero se la cobró Garay.
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0: ¡Zipo! Formación del Pirata, Rodrigo Gutiérrez, para la gente que recién se integra a esta emisión de Cooperativa Deportes y que vibra con el actual campeón del fútbol chileno.
6: Exactamente, encabezado con el pelo verde, con la 13, el portero Diego Sánchez, línea de 4 con Francisco Salinas, Benjamín Gazzolo, Elvis Hernández y Juan Cornejo, medio campo, Sebastián Galán y el capitán, Alejandro Camargo y Pablo Rodríguez en ofensiva. Tres hombres, Cristian Zavala por derecha, Luis Riveros por izquierda al paraguayo y Nico Johansen como 9 del Pirata.
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0: 11 minutos ya de esta primera parte, el balón en la mitad de la cancha, domina la escuadra de Coquimbo Unido, 0-0 el marcador, José Antonio.
3: Sí, partido intenso, los dos van a buscar, se juega profundo, de área a área, fíjate, pero no hay llegadas directas por ahora, no tengo anotado nada.
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0: 11 minutos domina la Católica. 11 minutos el cuero que está cerca de la media luna cruzada para que salga con el balonazo largo. Agustín García Basso. Al aire lo va a pelear justo Giani. Otra vez va al aire el número 7. Gana, no va la pelota. Quería pasar ante dos. No puede, le pinche el balón, pero aparece el Simbi Cuevas para otra vez colocarla en órbita. El balón que flota. El golpete está ahora de Benjamín Gazzolo. Cae en la mitad de la cancha. Le viene buscando también Clemente Montes, pero antes lo termina madrugando Juan Cornejo. Justamente el ex cruzado que corre contra el sector izquierdo. Rivera Javier, el paraguayo. La levanta el último cuarto de cancha. Primero anticipa la gente de la Católica. Vieron por atrás para tocar con Verdedo y este revienta nomás la pelota.
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0: Viene Coquimbo Unido. Corta Arancibia. Corner para el Pirata. Póngale número Guti.
6: Número 1.
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0: Corner para la escuadra de Coquimbo Unido contra el rincón zurdo donde está la barra de la Católica. ¿Cuántos son aproximadamente los cruzados atrás de la portería de Bernedo, Rodrigo?
3: Yo creo que más de 600 por ahí, 500, 600 hinchas. Buen número trajo la barra de los cruzados.
0: Viene esa bala, centro, buscando el primer poste. Primero cortó ahí la gente de Coquimbo Unido, apareció Camargo y no encontró el marco. Se va nomás la pelota sobre la línea final y será saque de puerta para la escuadra de la Católica. 13 minutos ya de este primer tiempo, 0-0 el marcador en el Francisco Sánchez Rumoroso. Después nos vamos al Nacional con el estreno de Bocinha con la camiseta de Colo Colo.
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0: Pensé que está bien. La pelota que la maneja Camargo. Camargo que está sobre el círculo central. Apertura para Salinas. Salinas que se acerca contra la cinta central del campo. Se mostraba también en la marca el Simbi Cuevas, pero Salinas descarga atrás. Gazzolo. Gazzolo para Luis Hernández. Contra la izquierda para Juan Cornejo. Rota el balón por toda la línea defensiva. El elenco Pirata, la que hizo Galán y notable para colocar Don Túnez a colombiano Valencia. Y ahora llevarse en velocidad a Jimmy Martínez. Pelota contra derecha. Acabará avanzando Salinas. Salinas que deja la pelota para el paraguayo Rivero, que se cambió ahora contra el sector derecho. Camargo, otra para Rivero, toca bien Coquimbo sobre el campo de la Católica, viene Rivero sobre la línea final, a la casa sale Quiromera, igual viene Rivero, colocaba el centro, lo que tocó Coquimbo en este avance, córner desde la derecha para el Pirata número 2.
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3: Sí, buena combinación, casi de primera, 5 o 6 toques, terminó con él, no se tuvo mucha fe Rivero por la derecha, le había ganado la posición, pero se frenó un poquito. Se le quitó el enojo porque lo sacaron con Platense. Después nos cuentan.
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1: Va a levantar la pelota acá Cordejo, Juan desde el sector derecho, centro que viene de Cordejo, casi se le mete el portero en el segundo poste olímpico, pero igual llegó cerrando contra el segundo palo. Apareció un hombre, llegaba ahí el de Hernández. Estoy contigo, Rodrigo Gutiérrez, para esta maniobra del rincón que casi se transforma en el primero de Coquimbo.
2: Así es, el especialista en los tiros de esquina, Juan Cornejo, le pega de zurda, se va cerrando la pelota casi olímpico y llegaba a cerrar de cabeza Nicolás Johansen, el cabezazo se va por el costado de la malla. Pasó susto, pasó riesgos el portero Vicente Berneo con ese ataque de Coquimbo.
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1: Recuperaba esa pelota la gente de la Católica, pero no la aprovechó bien Clemente Montes, que habilitó a San Pedro, pero este no pudo llegar, recupera acá el Pirata, que me parece en 15 minutos es un poquitito más que la Católica. Toño, ya me lo comenta, porque viene la pelota larga contra la punta derecha, corre a toda velocidad ahora Zavala, Zavala puerta derecha de la zona penal, el centro que va buscando el área menor, buscando a Johansen, no llega, aparece Rivero contra la punta zurda, centro otro más, golpe de cabeza de Silvio Cuevas, pero no pasa el peligro en las inmediaciones de la portería cruzada. Ahora sí, Gianni, con la cabeza la pura contra la mitad de la cancha, y aplaude Francisco Sánchez Rumoroso. Toño, 16 minutos.
3: Encuentra camino para las llegadas el equipo local, por derecha Zavala siempre pulsante, pero la zurda de Cornejo, la pelota detenida, el centro que buscó el gol olímpico desde la derecha, zurdazo al segundo palo más lejano, no llegaba Bernedo, apareció Johansen, muy cerca estuvo el equipo local. ¿Superó el enojo Rivero cuando lo sacaron contra Platense, Guti?
2: Sí, le costó castigo una fecha a Toñito, ¿eh? Lo castigaron en la fecha pasada, no lo incorporaron por ese berrinche que tuvo y no lo llevaron a Concepción. Entonces pagó el castigo y se dio cuenta que cometió un error el Paraguay.
1: Viene Zavala, toca la pelota para Rivero dentro del área, al túnel, otra vez deja Zavala, Zavala que juega ese tramo y Arura va a entrar Camargo, pero no está perfilado para pegar, tiene que enganchar a ver qué es lo que hace Camargo. El pelado que está a 25 metros de borde de la pelota para Zavala dentro del área contra la derecha. El centro que viene de Zavala, saca la saga de la Católica, no pasa mal la Católica hasta ahora en el puerto Pirata, bien otra vez Galani contra la punta derecha, quería pasar a la marca del Quero Vera, sale triunfante el bicampeón de América, el Quero Vera despeja, lo va hasta la mitad de la cancha, pero va a presionar con esa pelota el Hernández y la gana otra vez para el Pirata. Todo esto que lo cuenta en el último cuarto de la cancha, trabaja el Pirata que va en busca del primero centro que viene de Zavala, les pasó a todo de largo esa pelota y termina sacando contra el sector derecho, el Ancíbero lo alcanza a sacar y se va al lateral. Lateral para Coquín, Murillo de la zurda, que en 17 minutos juega mejor que el conjunto estudiantil.
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3: Sí, Coquimbo está generando jugadas ya directas que han rondado las posibilidades de gol. Zavala tiene una evolución en su juego esta temporada. Es un Zavala que ya no busca.
0: ¡Vale!
3: Recordemos que Zavala comenzó con aquel tiro penal.
4: El penal en Uruguay.
3: Sí, el otro día
4: terminó lesionado después.
3: Vi un video donde mostraban penales extraños en la historia del fútbol mundial y aparecía el de Zavala, pero bueno.
4: Y con pelo rosado, decía.
3: Quedó anotado. Guti, ¿alguna vez ha dicho algo de eso Zavala o no?
2: No, aquí encontró, me parece que encontró aquí de alguna forma el refugio para enmendar esos errores y ha hecho una buena temporada en Coquimbo.
3: Muy buena, Toñito. No, muy buena, pero ¿se ha referido alguna vez al tema del penal o no? Aunque sea.
2: No, en realidad, si usted me encarga que le pregunte, yo le pregunto, pero nunca ha hablado del tema en particular, nunca le ha nacido hablar de ese tema.
3: Por eso, o sea, puede ser incluso en un tono ya más humorístico.
1: Viene Católica, el Simbi prueba el rebate, la pelota que le cae a Gianni dentro del área, se va a Gianni, termina despejando la saga de Coquimbo, lateral para la Católica que parece despertar en el puerto, será lateral, ya lo mueve, acá viene el centro del Simbi Cueva, el segundo poste, no pasó nada con eso, Braulio Martínez.
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1: Queda la vía de Gardero al borde de la cancha, Maximiliano Videla en 20 minutos.
5: Como León enjaulado se mueve Daniel Gardero, el técnico de la Católica, de lado a lado no le gustan nada los primeros 19 minutos que están haciendo sus dirigidos.
1: Caputo por el otro lado, Guti.
2: Inquieto, tratando de que Coquimbo cierre en el primer tiempo la apertura de la cuenta por lo menos, así que muy activo el técnico argentino.
1: Mira, pasó Zavala dentro del área, toca atrás, remate, desviado contra el paro de la mano derecha. Esta se anota, la aprieto, porque fuera más clara para el Barbón. En 20 minutos la cuenta Gutiérrez, llegada profunda, descuelgue de Zavala y después el remate desviado contra el paro de la mano derecha. ¡Vamos, Guti!
2: Hablábamos de Zavala, un hombre permanentemente

0: ofensivo muy peligroso por la banda derecha. Ve que viene corriendo, se viene en velocidad buscando el flanco derecho, pero ve que viene por el centro Pablo Rodríguez. Lo habilita en diagonal. Pablo Rodríguez le pega cerca de la media luna. Remate rasante, se va desviado por abajo. Lo mira a la distancia Vicente Arnedo.
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2: Así es, buen desborde nuevamente de Zavala, rápido le está ganando la espalda y el duelo a Mena, el centro atrás, la había iniciado el propio Rodríguez y él la termina rematando, celebrado Rodríguez. Sí, se le va cerca, pero buen intento el de Coquimbo.
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3: 21 minutos, Toño Prieto en la mitad, sí, ya de este primer tiempo.
2: Sí, hay que entrar en la dinámica del partido. El que se queda fuera, bueno, va perdiendo. Como el que no mena, que no entra en la dinámica. Zavala le está ganando ese duelo, tanto en la aceleración corta como cuando lo va a encarar con pelota al pie. Aquí arranca.
3: Se la lleva Johansson, la agarraron a Johansson. La falta, eso tiene que parecer, ¿eh?
2: ¿O no? El mundialista dijo que no, ¿eh?
3: Pues, si no fue falta y se tiró Johansson, ¿simuló? La pelota que la maneja ahora Joaquín Murillo, que va en busca del primero. Arranca contra la zurda acá el paraguayo Rivero, línea final, colocado al centro, arrastrado primero, corta Martínez por el costado, un punto definitiva, la banda fuera de la cancha, será córner para el Barbón número
0: 3.
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3: 21 minutos ya de esta primera parte. 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Hasta la fecha 19 se pone al día el campeonato, la liga de primera. Después se pondrá al día la Copa Chile con el choque de Colo Colo frente a la Unión. Va a caer la pelota de la zurda para levantar esa pelota acá. Cornejo, centro que viene buscando el punto, pero rechaza la saga de la Católica. Viene ahora Galani, la levanta arriba para Johansson, que no puede dominar dentro de la zona penal, pero estaba todo invalidado porque había posición de adelanto. Será tiro libre y directo para la jugada de la Católica. 22 minutos ya de esta primera parte.
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2: Sí, no aparece el juego asociado en la zona de los volantes de la Católica. El Simbi Cueva da la batalla, pero más en la refriega. Jimmy Martínez todavía no es factor. No llega juego a Montes, no aparece Gianni, no aparece Arancibia. Coquimbo ha sido mejor en este lapso del primer tiempo.
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3: La pelota que la maneja acá la escuadra de la Católica. Medio campo aparece Jimmy Martínez. Martínez que toca la pelota para San Pedro que se la lleva Jimmy Martínez. Incómoda la devolución por parte del Toro, pero sigue Martínez, le coloca en el cuerpo, le roba la pelota y ahora recupera otra vez el elenco pirata. 23 minutos, Zavala apura contra derecha, viene salida al territorio enemigo, pisa la pelota y devuelve todo contra el campo propio. Acá domina Elvis Hernández para el campeón.
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3: Zavala se la quiere llevar, triunfo al que no mena, sale Mena con un pelotazo contra la mitad del campo, golpe de cabeza de Camargo y también aparece Galani para el complemento defensivo. Maximiliano Videla y fútbol sudamericano, un ratito más en Núñez, ¿no?
4: Sí, los pendientes de Copa Sudamericana y Copa Libertadores. Ayer, por ejemplo, Independiente del Valle eliminó al Tolima y se clasificó a los cuartos de final de la Libertadores. Hoy hay Copa Sudamericana y juega River enfrente a Independiente de Santa Fe en el Estadio Monumental, allá en Buenos Aires. La ida fue 1-1 en Colombia.
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5: Cuartos de final de la Libertadores Independiente del Valle, ¿no?
4: Sí, pues, impresionante
5: como siempre está ahí. O sea, es un proyecto y un proceso que da efecto.
4: ¿Le sirve de algo este empate a la Católica y a Coquimbo?
6: De poco, Toño Prieto. De poco.
4: Mi amigo de la U está feliz.
6: Sí, los amigos azules están felices. La Católica va a seguir quinta, si es que este resultado sigue así con 31.
4: Tiene una tasa.
6: Mientras que Coquimbo va a llegar a 27 y va a subir al octavo lugar por diferencia de goles, por encima de Deportes Concepción.
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3: 24 minutos, 0-0 la Católica y Coquimbo.
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3: Toma la pelota, el Inco Pirata dejaba que el balón pasara entre las piernas de Johansen, pero no vio que atrás de él aparecía un cruzado. Era García Basso, toca atrás para Enrique Verdedo. García Basso salió mal, lo presionaba Zavala, pero la pelota se le escurre contra la banda. Y se salvó García Basso. Lateral defensivo para la Católica en 25.
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3: Para este partido tenía una baja la defensa, también en la delantera el equipo pirata, Rodrigo Gutiérrez.
0: Sí, Lucas Prato, el jugador argentino que lamentablemente se lesionó en el partido ante Platense, duró 18 minutos, salió muy complicado muscularmente. Fíjate que al final planteó algo, dijo, tengo que tomar decisiones en familia de aquí a fin de año. Hay que tomar decisiones ya respecto a lo que es mi carrera, lo dejó entrever Prato respecto a su bajo rendimiento físico y tampoco la carencia de goles que ha tenido lamentablemente Coquimbo.
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2: Sí, pero igual ha sido importante, digamos, para Coquimbo, en el sentido que cuando no ha estado Johansson, no tenía un 9 de área. Y bueno, si bien no ha hecho muchos goles, pero de alguna manera ha sido aporte. Yo siento que Prato, para la altura de su carrera y todo. Aquí va Coquimbo, cuidado.
3: Sí, señora, tiene Johansen, toca la pelota contra la izquierda, avanza Cordejo que la levanta a la zona penal, perdido. Se eleva y se queda nomás con la pelota, ahí sí, por el peligro, sale la Católica ahora con Valencia.
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3: Lateral lo juega la escuadra cruzada de la derecha. Acá está Arancibia que cede balón buscando la aparición del 11 que es Clemente Montes. Quería enganchar, no puede, termina cortando Grani. Sale la escuadra de Coquimbo Unido, pero antes había una infracción contra la Católica. Le dieron en el rostro, me parece, a Clemente Montes, que en estos momentos se encuentra desplomado en el pasto. Voy contigo, Maximiliano Videla, reclama Galani.
6: Justamente reclama Galani, que dice que no le dio en el rostro al 11 de la Católica, el capitán de Coquimbo, que ahora pone de pie al ex Celta de Vigo, que enganchaba hacia adentro, lo intentaba aludir, no podía, y claro, ahí le mete el empellón Sebastián Galani, pero no le dio en la cara, cuerpo con cuerpo, pero claro, llevó la peor parte Clemente Montes.
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2: Pese a que están los titulares por la franja derecha, Arancibia y Montes, todavía no son, no son factor. No, se nota inactividad de largo tiempo, los dos todavía no consiguen generar alguna jugada por esa zona.
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3: A 35 metros pegada a la línea del costado. Va a levantar esa pelota. Calcimbi Cueva. Centro que va empinado. Álvaro Sánchez. El puñetazo. Despeja el peligro. Ahora viene el paraguayo Rivero sobre la media luna propia. Saliendo sobre el espacio central. La apertura que viene ahora contra derecha. No vira esa pelota acá Galani. Galani que la manda para Zavala. Zavala que devuelve la pelota para Galani. Toca y toca la escuadra de Coquimbo en la mitad de la cancha. Pero ya se repliega el conjunto cruzado en el campo propio. Francisco salir atrás, sale ahora con Benjamín Gazzolo, la pelota que es de Coquimbo, la pelota del Pirata.
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3: 0-0 el marcador en Coquimbo, la pelota que la tiene el conjunto aurinegro mediante Benjamín Gazzolo, se acerca hasta la mitad de la cancha, toda la Católica en el campo propio, ahora recién va a presionar un poquitito tímidamente el jugador Fernando San Pedro, levantaba la pelota Gazzolo al pecho del paraguayo Rivero, cuidado que viene ganando la pelota, casi de rebote Juan Cordejo sobre la línea final, pero deja que abandone el balón del campo de juego debido a que había impactado en un jugador de la Católica. Será córner de la izquierda, la va a jugar la escuadra de Coquimbo Unido, número 1.
0: Número 4.
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3: 29 minutos, va a jugar Cordejo desde la punta izquierda, centro, cuidado, el taco que intentaba el Hernández, no puede llegar a destino. Despeja ahora Clemente Montes hasta la mitad de la cancha. No tenía receptores arriba como último hombre. Aparece acá Galani poniendo la tranquilidad en el medio campo pirata. Juega Coquimbo Unido siempre cerca de la mitad de la cancha. 29 ya en el reloj de Cooperativa Deporte.
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3: Repasemos la oncena de la Católica, Maximiliano Videla. ¿Cuál es el 11 de Gardero para esta tarde en el Puerto Pirata?
6: Tiene a Vicente Bernedo en portería, línea de 4 con Arancibia, Ampuero, García Basso y Mena. 3 hombres en mitad de cancha, Valencia, Jimmy Martínez y Zucchi, para dejar en delantera a Fernando Sampedri, a Clemente Montes y a Justo Iani.
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3: Será lateral para Coquimbo Unido sobre el último cuarto de la cancha. Va a levantar acá, salir a Francisco, al ladito de la banca, Rodán Caputo, que de pie reparte instrucciones. El ex arquero lo propio hace, pero...

0: más distancia, donde se va a ejecutar el lateral de Leila Carnero. Lateral ya no juega la escuadra de Coquimbo, el balón que va contra la red de la Católica, termina rechazando la saga, pero igual el rebote lo viene capturando Nicolás Johansen. No puede progresar con la media vuelta. Sale acá el jugador Ampuero. Ahora quiere llegar Clemente Montes, da la media vuelta y lo mandaron al pasto a Clemente Montes. Jimmy Martínez, en definitiva, el número 14, la infracción. Será tiro libre, respiro también para la Católica. 29, 30 minutos ya en el reloj. 0-0. Tiro libre defensivo para Nakato.
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0: Amarilla para el Mono Sánchez. Amarilla para el Mono Sánchez. Guti, ¿me la cuenta?
2: Sí, hay amarilla para el portero de Coquimbo, reclamando desde su posición. Hasta el otro que venía reclamando por varias cosas y Garay lo sanciona con esta amonestación de amarilla para el portero Coquimbo.
3: Sí, yo te diría que no solo por los reclamos, sino que estaba aleteando. Cada jugada le movía las manos, le hacía gestos, yo creo que lo cansó.
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0: Acá está Johan Valencia, no se complique, toca rápido. La pelota que viene para un pueblo atrás para Vicente Bernedo. 31 minutos, lo comenta Antonio Prieto en Cooperativa Deportes. En blanco no se mueve esto, Toñito.
4: No, mejor con Timbo. Yo diría que en todas las facetas del juego la Católica no consigue construir un juego claro, asociado hacia adelante. Los delanteros no reciben pelotas con ventaja. Coquimbo tuvo 10 minutos donde llegó, pisó el área, generó algunas jugadas directas, pero ahora el partido está equilibrado. Los dos quieren ser protagonistas, se corre mucho, no se consigue ganar duelos individuales en los últimos minutos, pero Coquimbo se ve mejor.
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0: La pelota larga, a ver si la puede capturar arriba Simi Cuevas, pero picado en posición de Adranto. El número 15 e invaría todo el segundo juez asistente, el señor Claudio Urrutia, quien marca la posición de adelante. Se va a jugar desde el fondo la escuadra de Coquimbo Unido con este tiro libre y directo. Minuto 32 del primer tiempo.
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0: ¿Cuál es la alternativa que tiene Coquimbo Unido para alguna modificación? Hernán Caputo al borde de la cancha, Rodríguez.
2: Por supuesto, tiene varios hombres de alternativa el cuadro pirata. Te voy contando que el portero suplente es Gonzalo Flores. También tiene como suplentes, por supuesto, a Guido Balá como 10. Tiene a Bruno, a Cabrera, el Pichu Cabrera por el sector izquierdo. A Facundo Ponce en delantera, a Benjamín Chandía, a Dixon Pereira, a Lucas Sosa y también a Salvador Cordero. Esos son los hombres de recambio del pirata.
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0: Y la banca de Gardero, Maxi.
5: Tiene a Francisco Valdés como arquero suplente. Darío Melo se quedó en Santiago porque se sometió a una operación, a una cirugía de rutina. 28 para Bernardo Cerezo, 2 para Daniel González, 25 para Diego Corral, 13 Alfred Canales, 22 Martín Gómez, 5 Agustín Farías, 17 Gary Medel, 43 Amaro Pérez.
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0: Tiene la pelota para Justo Giani, salió el Mono Sánchez de la zona, pero se barrió para despejar el peligro. La pelota profunda, buscando a Giani que no la pudo impactar porque primero, concentrado, metido en el cuento, aparece el Mono Sánchez, despejó nomás el peligro. Ahora, en la segunda jugada, se fue otra vez el cuero por la línea de la banda y el saque de mano será para la escuadra de la Católica que está atacando, que quiere despertar, todavía no despierta para la definitiva. El elenco de Gardero, 34 minutos lateral para la franja.
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0: Viene Valencia sobre el pasaje del 10, deriva la pelota para el Cipi Cueva atrás contra el círculo central, viene recortando metro, Branco Ampuero, apertura contra la derecha para Sebastián Arancibia, centro de Arancibia buscando a nadie, pero cuidado que puede llegar contra el otro sector, el que no viene, se queda nomás con la pelota, número 3, viene el que no viene ante la marca de Francisco Salinas. Se equivoca Geno, se equivoca Mena con esa pelota que se va sobre la línea final. No, va a ser lateral en definitiva para la escuadra de la Católica porque la mandó para allá nomás. Francisco Salinas, lateral ahí al ladito del banderín del córner, ofensivo para el conjunto de Gardero.
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3: Buena presión hace Coquimbo en distintas zonas. Entiende cómo se hace y aquí en este caso Mena en un momento quedó

0: cerrado por tres de Coquimbo que llegaron a cerrarle los espacios, y es por eso que a la Católica le está costando avanzar por los costados. Un buen trabajo defensivo de presión el equipo de Caputo.
1: El comentario de Toño Prieto está en Cooperativa y el relato es de Ivo Bay.
2: Viene presionando Valencia, también el Simbi Cueva, la pelota rebota en salida, se va a través al lateral al lado de la banca. Ariel Gardero contra la barra de Coquimbo Unido, ataca el conjunto franqueado en este primer tiempo, se ha asomado poquitito sobre los tubos del Bolo Sánchez, pero a ver qué pasa con esto. Viene Jimmy Martínez, línea final, centro muy pasado, igual apura con la cabeza acá Sebastián Arancibia, que quiere ganar el fondo. Acá viene Arancibia contra la derecha, no puede, entre la marca sucumbe ante la presencia de Rivero, que ahora despeja, lo va reventando el cuero hasta la mitad de la cancha. Saque de mano nomás para la Cato, minuto 36.
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2: Hoy también se juega la Copa Chile, Maximiliano.

0: de Coquimbo Unido, perdón, de la escuadra de la Católica, lo va a mover a cara a Ancibia, unos 5 metros de la línea final. Lateral de la Ancibia, la pelota que flota, se eleva a San Pedro y quiere llegar Clemente Monte, no llega Ingurda, le viene despejando Pablo Rodríguez contra la mitad del campo, pero cuidado, intercepta la gente de la Católica, remate que lo distancia el Silvi Cueva y ahí está la respuesta del público, la Silvi Batina inmediatamente para el número 15 después del intento, saque de fondo, nomás juega Coquimbo Unido el 37.
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2: Me parece que fue el primer intento de remate directo a portería,
3: no. Es el segundo, justamente, es el segundo.
2: Hubo otro.
3: Intento de remate al arco porque no fue un remate a puerta final.
2: De media distancia pasó cerca de un travesaño, claro. Pero este fue el segundo intento de la Católica, no ha tenido desbordes, no ha ganado en el cuerpo a cuerpo de San Pedri. Por ahora, tarde tranquila para el Mono Sánchez. Es tan tranquila que le sacaron amarilla.
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0: Se la lleva Galani que acumula rivales, desagua contra la izquierda, viene pasando ahora Cornejo, deriva otra vez el parón contra el sector zurdo, toca Coquimbo Unido, primero golpe de cabeza por parte de Sebastián Arancibia para neutralizar y ahí aguantar la marca pegajosa de Galani, también de Pablo Rodríguez, le quiere robar la pelota. Y finalmente termina ganando saque de mano el juvenil de la Católica. Lateral de la derecha, campo propio, lo va a jugar el conjunto de la capital.
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0: ¿Te gusta el partido, Toño?
2: Me gustó los primeros 15, insinuaba bien, pero al no haber mucho movimiento en las áreas, se va haciendo monótono. Se juega de área a áreas, ganan más los que marcan que los que crean, no hay llegadas directas. Ha ido bajando el partido.
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0: Lateral, la aguanta Johansen, línea final. Igual con el gol centro, Salinas con el golpe de cabeza. Se la dejó justa ahí. El batín zurdo, arquero Vera, para que despejara. El balón que viaja hasta la mitad de la cancha. Lo termina limpiando acá Zavala. Zavala contra la diestra. Salinas que aguanta el pase. Devuelve la pelota para Zavala, línea final. Coloca el centro en la carrera. Zavala, golpe de cabeza por arriba de Pablo Rodríguez, que ni siquiera se fue a la línea final porque sigue el balón disputándose cerquita del balón del córner. Zavala que la pierde. Cortaron definitivamente el Silvi Cueva hasta la mitad de la cancha. La baja ahora el Toro San Pedro y quiere apropiarse de ese balón. Justo Chiari no puede, chocar con un oponente. La termina limpiando Camargo para el conjunto aurinegro. Viene otra vez el campeón, viene otra vez Coquimbo. Acá está Salinas que manda la pelota para Pablo Rodríguez. Rodríguez en la punta derecha, va a ser la penal que le va a pasar Palmito. No puede porque se toma con Valencia. Y ahora el que no vena, pero recupera la pelota Pablo Rodríguez, pegado al Madrid del córner. Hasta que despeja, no va Valencia hasta la mitad de la cancha. Otra vez viene Coquimbo, Johansen que la limpia todo. Van a dejar de ahí libre de marca a Cornejo. Centro que viene de Cornejo, segundo poste, golpe de cabeza, cuidado. Gol, offside. Offside de Johansen. Y al final, palían el tanto y el gol. ¡Gol!

0: Johansen, Nicolai Johansen, para el primero del Pirata Clavás en el Francisco Sánchez Ruboroso. Ahí aparece contra la izquierda el centro de Cornejo, muy pronunciado, buscando el segundo poste, gana un hombre con el golpe de cabeza y se la baja a Johansen, que corre contra el segundo poste, picaba en correcta posición Johansen para el primero del Pirata en el Puerto. Lo está ganando el local, lo está ganando el campeón, lo gana el Aurinegro con el gol de su centro delantero Johansen, para el primero, para la alegría Pirata. Coquimbo 1, lo hizo Nicolás Johansen. Coquimbo Unido 1, la Católica 0.
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2: Y el libreto de Coquimbo totalmente planificado, planteado, la banda es la que manda en este caso por la izquierda, aparece Juan Cornejo destapado, ve que vienen acercándose y entrando al área los delanteros, mete el pelotazo en diagonal, primero pivotea el Pancho Salinas, el coreano que mete el cabezazo, dos cabezazos en el área, es gol, el cabezazo busca la cabeza de Johansen para que de testa ponga el 1-0 en 40 minutos, el Pirata logra la ventaja, buscó, buscó hasta que lo logró el Toro Johansen.
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3: Muy bien, Cornejo levantó.

0: la cabeza con su zurda perfectamente, un cambio de izquierda a derecha. Llega primero al pivoteo Salinas, por detrás venía Zavala, que se venía en posición de adelanto, pero se anticipa Salinas, mete el pivoteo y Johansen, que acompaña por el segundo palo, cierra la pinza para anotar el 1-0. Yo diría que merecido por la cantidad de aproximaciones y llegadas que había existido en este partido. El juego no es muy atractivo, pero buen gol anotó Coquimbo, que mueve la tabla de posiciones.
1: Justamente, señor Prieto, se mueve la tabla de posiciones. Coquimbo llega al séptimo lugar con 29, queda un punto de Everton, que marca el ingreso a la Copa Sudamericana 2027. La Católica está quedando quinta con 30. Ahí, con los mismos puntos que tiene Everton, uno más que Coquimbo.
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3: Lateral para la Católica, medio terreno, pierde el cruzado 1-0 con el gol de Johansen al minuto 39 de juego del primer tiempo. Grupo importante de momento para el Pirata. Cuidado que viene Jimmy Martínez, la levantaba arriba, picaba Clemente Montes, primero golpe de cabeza por parte de Luis Hernández para pasar el peligro sobre la mitad de la cancha, recupera otra vez en el conjunto Rivero, aparece Johansen, la apertura contra la izquierda, aparece ahora el paraguayo Rivero, Rivero que ya quiere llevar y prefiere descargar atrás Pablo Rodríguez, quien domina, se de balón contra la izquierda para Cordejo, Cordejo para Rivero, Rivero que devuelve la pelota para Cordejo, Cordejo pegado siempre contra el callejón izquierdo, Rivero, Rivero, Cordejo, el túnel que no resulta, primero la Ancilia, pelota fuera del campo, lateral para el Barbón.
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3: Lateral, ya lo mueve acá el conjunto Pirata, Rivero en la aguanta, Arancibia otra vez la pincha, se va la pelota fuera de la cancha, saque de mano otra vez para Coquín Burido, minuto 43, ataca el conjunto campeón, que era el segundo, Braulio.
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3: El gol de Johansen le hace justicia al partido, José Antonio, 1-0 lo gana el local.
0: Sí, yo diría que sí, había tenido más ocasiones, más avisos en ataque, muy poco lo de la Católica, y ha mostrado precisión, y es como se viene dando en la temporada, los goles vienen por los costados, esa combinación de Cornejo por izquierda y Zavala por derecha, hay muchos cambios de frente, cruces, y han generado jugadas de gol. Este fue uno de ellos, la zurda de Cornejo, precisa, rápida, que cruza todo el área, buscaba Zavala, pero se anticipó Salinas para el pivoteo.
3: Mira, mira, recupera Rivero, la cruza de la zona penal, quería presionar Zavala, justo llega el cruce, ahí la gente de la Católica, bien, Martínez para cortar, ahora Yanni coloca una pelota notable, buscando la velocidad de Clemente Montes, que la arranca contra derecha, enganchó, se prefiere para la zurda, tiro Clemente, la pelota que... ¿No oye nadie? No, le pegó Rivero, lo va Clemente, Maxi.
1: Se escapaba por la derecha el número 11 de la Católica, tenía por el centro la opción de Fernando Sampedri, que lo mira. Me parece que habían varios jugadores de Coquimbo entre medio, no estaba tan fácil ese pase. Por lo mismo enganchas adentro y prueba de zurda el formado de la Católica. La pelota se fue muy, muy alta.
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0: Pero aquí aparece el Montes, que le dio réditos a la Católica, aceleración desde mitad de campo, saca diferencias. Sampedri le marca el pase, le marca la jugada, pero aquí también vemos como Montes todavía no está en su mejor momento luego de casi dos meses de inactividad. No tiró el pase, se jugó la individual y el zurdazo. Todavía lo están buscando en el centro.
2: 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Somos Cooperativa Deportes y relata Ivo Bay.
3: ¿Cuánto más jugamos? Estamos 45, Guti.
4: Tres minutitos más, Ivo Bay, y anotamos inmediatamente el quinto tiro de esquina para Coquimbo.
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3: Después del gol sigue nomás Coquimbo buscando el segundo, Toño.
0: Sí, aquí buscó otra vez jugadas rápidas por los costados y gana este tiro de esquina.
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3: Corner de Zavala de la derecha, centro. Golpe de cabeza, primero del Toro Sanferi, que despeja el peligro. Viene buscando acá justo Gianni, que se la quiere llevar. Finalmente Clemente Montes, que engancha y ahora encuentra destapado al colombiano Valencia. Deja uno en el camino. Ya el balón para que corra, para que corra, para que corra. No va Sebastián Arancibia. Ahora viene el Silvi Cuevas. Cuevas que engancha hasta 40 metros. La cruza la zona penal. Cuidado, se le va Clemente Montes con el golpe de cabeza contra el palo de la mano. Buen brinco de Clemente, todo por una maquinaria, ¿no?
1: Sí, buena la jugada por la derecha, Carmen.

0: de Simbi Cuevas y Sebastián Arancibia. Cuevas que se empieza a mover como puntero derecho porque claro, Clemente Montes estaba en el otro palo, estaba en el segundo, para él fue el centro, se eleva bien estético Clemente Montes, parietal izquierdo, busca el segundo palo, pero el cabezazo se fue muy muy ancho, ni se preocupó el amonestado de pelo verde, Diego Sánchez.
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2: Pero vuelve a aparecer Montes por su velocidad y por su decisión de ser agresivo en atacar los espacios libres. Aquí va la Católica.
3: Viene justo Giari, viene contra el pasaje zurdo a 20 metros. Van abajo, rodar de la pelota y le terminan cometiendo la falta. Pero como la tercera, va a darle de sanción con foul. Maximiliano Videla, voy contigo.
0: Sí, justamente, y se gana la segunda amarilla del partido. Alejandro Camargo, 2 amonestados en Coquimbo, ninguno en la Católica. Le fue con todo, llegó tarde el volante de Coquimbo sobre justo Giari y por lo mismo es el segundo amonestado. Allá en la cuarta región.
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2: Metió la carrocería, Camargo. Todo.
4: Bien mostrada la varilla.
2: Sí, fuerte y le da la opción a la Católica. Un tiro libre desde la izquierda. Vendrá juego aéreo donde tiene buenas opciones el equipo cruzado. Aunque Coquimbo también tiene un buen juego aéreo. Veremos quién gana en esta jugada.
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3: Saque zurdo. Todas las marcas, la atención puesta en el goleador histórico de la Cato, Fernando Chapelli, que espera su oportunidad. Centro que viene de Simbi Cuevas, golpe de cabeza defensivo de Camargo, que manda la pelota lejos de su portería. Ahora se la va a llevar Cornejo. Ya estamos en el 48. Los tres que adicionó se cumplieron, pero igual parece que va a haber tiempo para una más porque se la iba a Cornejo. El pase arrastrado para el paraguayo Rivero. Ahora busca contra la zurda la corrida de Pablo Rodríguez, pero detiene las acciones el juez Cristian Garay. Dice que esta primera parte no da para más. Nos vamos al descanso con los aplausos del pueblo pirata hasta ahora por el triunfo parcial ante la Católica. Con el gol de Nicolás Johansen, gana la escuadra de Coquimbo Unido 1-0 a la escuadra de la Católica. Toño Prieto, triunfo momentáneo del campeón.
2: Así es, se vio mejor Coquimbo en estos 45 minutos iniciales. Se vio mejor en lo colectivo, también en algunas fases de las individualidades. Zavala de los primeros 20 minutos, Cornejo de los últimos 20, uno por derecha, el otro por izquierda, marcaron ciertas diferencias y el gol justamente llegó de un extremo al otro. La zurda de Cornejo, como es habitual, levanta la cabeza, mete un cambio de frente, un centro lleno de intención. Buscaba a Zavala, pero por detrás apareció Salinas, pivoteo desde la derecha hacia el segundo poste.

0: la zona del medio y en las aceleraciones en los metros finales. Así que 1-0, que por ahora es merecido para el equipo de Caputo. El duelo de los que avanzaron en la Libertadores se está quedando por ahora para los locales en Coquimbo.
1: Lo comenta Toño Prieto en Cooperativa Deportes, el triunfo parcial de Coquimbo Unido por 1-0 frente a la Universidad Católica. Con este resultado, el Pirata escala a los 29 puntos en la Liga de Primera, lejos todavía de aquella discusión de el Chile 2, que en este momento recae la Universidad de Chile con 36 puntos. Ahí aparece Coquimbo, que se sitúa en la séptima casilla, pero entra esa discusión con Palestino, con Ñublense, con el Everton, con la misma Universidad Católica. Triunfo relevante el que está sacando de momento el conjunto de Caputo y que tiene que mantener Braulio Martínez. Nos vamos al descanso con la ventaja Pirata. Gana Coquimbo Unido 1-0 a la Católica con el gol de Nicolás Johansen al 39.
2: Los equipos ya descansan en Coquimbo, pero el equipo que no para es el de Cooperativa Deportes. Así que no te muevas de nuestra sintonía, porque ya vuelve Maxi Videla, Rodrigo Gutiérrez, Toño Prieto y los relatos de Ivo Bay para el segundo tiempo entre Coquimbo Unido y Universidad Católica.
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4: 10 grados. 10 grados en Santiago. Cooperativa, 6:54 minutos. 6:54 minutos.
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5: Porque han surgido novedades en el caso del fatal atropello de la cineasta Paz Ramírez. Tomamos contacto.

0: con Brian Gálvez. Buenas tardes, Brian.
1: Buenas tardes, Álvaro. Claro, porque detenido al interior de su departamento en calle Merced fue en esta jornada detenido el conductor que habría atropellado y provocado la muerte de Paz Ramírez, hermana de las actrices María José y Ángela Prieto, quien fue impactada el domingo pasado en la intersección de Manuel Montt, esto en la comuna de Providencia. Se trata de un ciudadano chileno quien mantiene antecedentes policiales y que no opuso resistencia al momento de su detención, mostrándose además colaborador con las diligencias. El hombre fue ubicado por personal del OS9 de Carabineros y detenido tras una orden solicitada por el Ministerio Público. Al respecto, se refirió el coronel Mario Ugarte de la CIAT de Carabineros.
2: Se trata de un trabajo investigativo que está haciendo la CIAT de Carabineros con personal especializado en conjunto con distintas especialidades de nuestra institución, en la cual se posicionó este vehículo acá en la comuna de Santiago Centro, con todos los rastros, huellas e indicios que nosotros logramos recuperar, testigos de carácter imparcial, levantamiento de cámaras, también pedazos del mismo móvil con la cual nosotros pudimos hacer match con respecto al móvil que se encuentra en este subterráneo de este edificio que nos encontramos acostado. Personal especializado de OS9 está en esos trámites en este momento. Hay grandes, en este caso, en materia de investigación, todo apunta en la arista investigativa que se trataría de la persona que iba conduciendo al momento del accidente, pero como digo, es de carácter preliminar.
1: Claro, ahí escuchábamos las palabras del coronel Mario Ugarte, quien daba cuenta sobre la detención de este hombre, quien sería quien iba detrás del volante, quien iba conduciendo este vehículo, quien finalmente le quita la vida a la cineasta Paz Ramírez. De acuerdo a la información entregada por la fiscalía, en un primer momento se había dado otras imágenes del vehículo involucrado, los cuales, producto de la investigación, se descartó y se logra finalmente dar con el paradero de esta persona. Pasará mañana a su control de detención y posterior a la formalización, la fiscalía entregará antecedentes de esta investigación,
3: Álvaro. Claro, se había dicho en un principio que el conductor correspondía a una nacionalidad venezolana, pero eso ha sido descartado entonces. Brian, muchas gracias, buenas tardes.
1: Buenas tardes.
3: Antes de cerrar, compartimos información que nos hace llegar la Oficina de Comunicaciones del Presidente de la República. Indica que este ha nombrado a María Paz Ríos Lama como nueva subsecretaria de Deportes. La abogada y deportista de alto rendimiento cuenta con experiencia en cumplimiento normativo, gestión de riesgos e investigaciones corporativas. Además, posee una trayectoria de más de 20 años en el atletismo nacional, con participación en competencias sudamericanas, iberoamericanas, panamericanas, mundiales y universitarias. Y actualmente posee el récord absoluto de Chile en lanzamiento de jabalina. Así se indica entonces que el presidente de la República, José Antonio Kast, ha nombrado a la abogada y deportista de alto rendimiento, María Paz Ríos Lama, como nueva subsecretaria de Deportes, quien asumirá sus funciones a partir de mañana jueves 27 de agosto. Cerramos nuestra síntesis. 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
5: Cooperativa, 6:58 minutos. 6:58 minutos.
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6: Lo gana Coquimbo Unido por 1-0 a la Universidad Católica con el gol de Nicolás Johansen en el minuto 40, un primer tiempo donde, lo señalaba nuestro comentarista, no se aleja del desarrollo de la primera parte. El resultado merecía irse por lo menos con un tanto de ventaja al conjunto de Hernán Caputo, Toño.
7: Sí, volvemos a ver una Universidad Católica donde no consigue tener un rendimiento de juego, yo diría que aceptable, o que sea, que tenga la capacidad de controlar un partido, o que tenga capacidad de generar juego en ataque. No se vio en esa faceta. El equipo de Garnero sí, siempre quiso ser protagonista saliendo desde atrás, pero Coquimbo hizo un buen trabajo de obstrucción, una primera línea muy eficiente, muy ordenada, siempre atentos a no dejar que los laterales sean factor en la salida, no dejar que los volantes vengan a recibir con libertad. Buen trabajo de Coquimbo en eso, ganó pelotas divididas.

0: El equipo de Caputo, y después los primeros 20 muy activos Zavala, muy clarito, no hizo nunca una de más en ese lapso. Cuando había que jugarse el uno contra uno por abajo lo hizo, y cuando había que buscar el centro rápido a la carrera también lo hizo, muy efectivo en eso. Después en los últimos 20 yo diría que apareció Cornejo por izquierda, haciendo más o menos el mismo trabajo, lanzado como lateral, apareciendo por sorpresa, paraguayo Rivero y Johansson cerrando ya como nueves, y la Católica tuvo que trabajar mucho en esa faceta defensiva, y por lo tanto más preocupado de defender que de atacar. No tuvo capacidad para atacar, no apareció Jimmy Martínez, no apareció Cuevas, no apareció el colombiano Valencia para asociarse, para generar juego hacia los atacantes. Recién Montes en los últimos 10, 12 minutos sí apareció ganando algunas pelotas divididas, o mejor dicho, pelotas al espacio. Tuvo una buena aparición en el área, con un remate que se fue muy muy arriba. Después tuvo un cabezazo tirando la diagonal de izquierda hacia el centro, metió un cabezazo cruzado que se fue un metro ancho, pero poco y nada tuvo la Católica en ataque. Un Coquimbo que se sintió cómodo en el partido, no así la Católica, ¿no? Se sintió cómodo el equipo de Daniel Garnero, donde no ha encontrado los caminos para generar el juego como le gusta a su entrenador, sino que ha tenido que jugar también algo más largo. Un Coquimbo que sí se ve sólido como fuerza colectiva y tiene momentos para que aparezcan sus individualidades. Bien Zavala, tiene una buena temporada, el extremo derecho. Bien Cornejo como lateral por izquierda. Y yo diría que Galani y Camargo siempre siendo los que empujan, dan los pasos hacia adelante para hacer una presión y obstruir el juego del equipo cruzado, que está sumando tercera derrota en línea, ¿no, Maxi?
1: Justamente, Toño, tercera derrota en línea para el conjunto cruzado, si sumamos esta, que es parcial, y también el último partido con Ñublense y el partido con Estudiantes de La Plata, el partido de vuelta, el 3-0 que le propinó el conjunto argentino al equipo chileno. Y en los últimos 8 partidos...
0: ¿Y de cuándo que no gana la Católica?
1: Un triunfo de la Universidad Católica. ¿De cuándo que no gana la Universidad Católica? 7 de agosto, Católica 2, Cobresal 0. Antes de aquello... había perdido 4-0 con San Luis, había empatado a 3 con La Serena y había perdido 3-0 con Deportes Concepción. Le gana a Cobresal y luego empata con Estudiantes, pierde con Estudiantes, pierde con Ñublense y ahora está perdiendo con Coquimbo.
0: Sí, tiene una racha negativa. Yo diría que desde la vuelta de la Copa del Mundo. Se fueron al receso con el acelerador a fondo, con un equipo sólido que funcionaba, pero desde el regreso de la Copa del Mundo, el equipo de Garnero no ha recuperado el nivel de juego.
2: Somos Cooperativa Deportes con la Liga de Primera, fecha 19, con el triunfo de Coquimbo Unido, que una vez concluidos los primeros 45 minutos derrota a la Católica por 1-0, cuando ya vuelve el conjunto precordillerano a la cancha del Pirata. Ya estaremos en el Nacional para el duelo de Colo Colo ante la Unión Española, con Bocelli en el arco, el equipo del Tano Ortiz, para ver cómo termina en su grupo en aquel certamen y, por consiguiente, con quién se va a enfrentar ya en los octavos de final. Vuelve la Católica, veremos si es que con alguna modificación, pero con varias cosas para cambiar. Toño Prieto, Casilli se asomó sobre los tubos del Mono Sánchez.
0: Sí, yo diría que por mejorar una salida más limpia desde atrás, o si no tiene salida, encontrar otros caminos para que Sampedri aparezca en el partido. No, todavía no ha tenido ninguna. Sampedri ha trabajado más en la faceta de defender, de las pelotas detenidas en contra, que en el área contraria. No aparece el juego, no tiene fluidez de mitad de cancha hacia adelante. Los laterales bien obstruidos por Coquimbo. Yo diría que hay mucho mérito de Coquimbo. Ni Arancibia ni Mena tienen libertad para despegar, porque Zavala y Riveros retroceden, o si no se quedan bien abiertos le dicen a Mena, le dice Zavala, bueno, juégate allá que yo me voy a quedar acá para la contra en libertad, y Mena decide no ir, muchas veces se queda con él.
2: ¿Cambia la Católica, Maximiliano? ¿Vemos a la distancia?
1: Por ahora nada, miramos a la parte de las bancas, a ver si es que hay alguno recibiendo las últimas instrucciones, y nada, todo indica que vuelven Bernedo, Arancibia, Ampuero, García Basomena,

0: Valencia, Martínez Cuevas, Montes San Pedri y Yani.
1: Gutiérrez por el otro lado.
2: No hay modificaciones en Coquimbo para arrancar este segundo tiempo.
1: Nos vamos ya con el complemento. Gana Coquimbo por 1, Braulio.
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1: La pelota a la mitad de la cancha. Golpe de cabeza defensivo de Luis Hernández. Toca para Gasolo. Gasolo que revienta al aire. También va a pelear esa pelota. Galari, Galari que la cabecea, pero se la manda otra vez al dominio del conjunto franjeado, pero no puede aprovechar aquello. Clemente Montes que cae, pide la falta. Cae ahora un pirata, reclama el Francisco Sánchez Rumoroso hasta que el juez Cristian Garay hace sonar su silbato y marca la infracción en la mitad de la cancha. Me lo cuenta Rodrigo Gutiérrez, dos piratas, te digo, sí, el paso y uno muy adolorido.
2: Sí, sí, sí, y alega unas muestras de dolor bien evidentes. Se está pidiendo que rápidamente vaya el equipo médico. Es Cristian Zavala. A la distancia percibimos que está caído. Golpeó varias veces el césped. Se retuerce de dolor el número 15 de Coquimbo, el puntero derecho. Y ahí llega el equipo médico a atenderlo al puntero derecho del cuadro pirata.
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1: Ahí está la falta clara contra Johansen y lo de Zavala, que también reclamaba algo más, pero me parece que eso se lo provoca solo, pisa mal, me parece, Toño Prieto, el 15.
0: Sí, por evitar y saltar a su compañero que estaba caído en la jugada anterior, y ahí pisa mal y queda de alguna manera resentido de su tobillo. Ahí está el problema de Zavala. Incluso los jugadores de Coquimbo entienden que no hubo prácticamente golpe de ni uno y otro.
1: De hecho, el Simbi Cuevas justamente preocuparse por la situación de Zavala.
4: Lo pisa, me parece, el Simbi Cuevas. ¿Sí? Pie izquierdo sobre el tobillo izquierdo, sí, de Zavala, sí. Lo pisa. Claro. Ahí lo abraza justamente el ex Chelsea.
0: Claro, porque veo que el Simbi venía también de evitar a un jugador de Coquimbo y en eso saltó. Así que ahí está. Bueno, se abrazan. El árbitro Garay entiende que no había intencionalidad de nada. Fue un efecto de una jugada de fútbol nada más.
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1: Camargo, balonazo largo al área, cuidado, Riveros que no encuentra la pelota, termina sacando de manera parcial la saca de la Católica hasta que definitivamente se la lleva hasta la mitad de la cancha Clemente Montes, se la pincha por el costado, saque de manos para la Católica, medio terreno, Maxi.
0: Amarilla para Cristian Cuevas en la Católica, lo que significa que no podrá jugar el próximo lunes frente a O'Higgins, frente al capo de provincia Garnero, no tendrá ni a Zucchi ni a Cuevas.
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1: Tiro libre, ya lo juega acá la escuadra de la Católica. Pío Terreno, Manoloso buscando el pecho de justo Giannis. Acá viene Giannis aguantando ese esférico contra la plaza derecha. No puede controlar. Se escurre la pelota por el costado. El saque de mano será para el Barbón. Será para Coquimbo Unido, que está ganando 1-0.
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1: La pelota que flota, la viene buscando Zavala. Primero está el pie de Arancibia. La banda se equivoca. Arancibia recupera a Rivero. Cuidado, que viene arriba para que venga toda velocidad. Johansen la pone con la cabeza. Viene Nicolás Johansen, se la lleva a toda velocidad. Se lo muestra contra la derecha. Pablo Rodríguez sigue Johansen con esa pelota. Se le queda atrás y termina disipándose toda la opción de ataque que manifestaba el número 9 llevándose. Ese balón después termina cometiendo la falta. Eso completa Johansen. Tiro libre, respiro para la Católica. 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
1: Decía Rodrigo Gutiérrez cuando empezó el primer tiempo que había cerca de 5.000 personas. ¿Aumentó aquella cantidad?
2: Dejémoslo en 6.000. 5.500, 6.000, siendo bien generoso.
1: ¿Y la temperatura cómo está el cuento por allá?
2: Agradable, fíjate, está el cielo nublado, muy tibio el ambiente, está grato acá en Coquimbo.
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1: Mira, balonazo largo para Zavala, que viene corriendo a toda velocidad contra derecha, fondo de la cancha de Zavala, centro, segundo poste, Rivero, golpe de cabeza, se va por arriba. Cuando llegaba contrapié siempre, Verdedo. Logró impactar con cierta libertad con la cabeza el paraguayo Rivero Guti. Y la mandó por arriba del horizontal. Otra más clara para el pirata que quería el segundo.
2: Sí, sí, cómo estará de agradable el ambiente en Coquimbo. Que ese centro por derecha quiso aprovecharlo Rivero. Se zambulle, mete el cabezazo, pero se va por arriba de la puerta de Bernedo. Claramente, si cabezaba un poquito más controlado, podía haber sido el segundo.
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0: clarita la jugada, otra vez Zavala directo, no espera a nadie y da dos pasos y mete un centro buscando el segundo poste. Rivero entra con mucho espacio de frente, pero desvía increíblemente, clarísimo, pudo ser el segundo de Coquimbo.
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2: Viene la pelota para la Católica. En la media luna bien responde Elvis Hernández. Ahora la salía larga arriba buscando a Zavala. No pasó nada con aquí. Me dieron infracción los Piratas contra el jugador Johansen. Desestima el juez y la pelota de la Católica.
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2: Toño Prieto, 6 minutos del segundo tiempo.
0: Sí, no aparece toda la Católica de nuevo. Intenta ir hacia adelante. Coquimbo creo que le está cediendo un poquito el terreno. Lo deja venir para buscarlo a la contra. Aquí intenta Montes, intenta Arancibia. No pueden. Se nota que han estado activos mucho tiempo. No están finos con la pelota. Ni Montes ni Arancibia.
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2: Viene Johansen peleando mano a mano ante Branco. Pero coloca el cuerpo Branco para tocar atrás. Cobija el fútbol con Vicente Bernedo, que tiene que salir arrastrado por el pasillo central. La conexión ahora con Jimmy Martínez, que se lleva la pelota hasta la mitad de la cancha. Logra meter un pase elevado de unos 30 metros al pecho de Clemente Montes, que zafa de la marca y ahora viene encarando sobre el pasillo central. Pelota que va ahora para Justo Chiani, que pierde la referencia del esférico. Recupera acá la escuadra de Coquimbo Unido sobre la mitad de la cancha.
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2: Falta de... No, no la cobraron. Y mira cómo se indigna Justo Chiani con ese avance que fue frustrado después de la intervención del Pirata. Hasta un brazo al pastre dio. Viene Clemente Montes, pase vertical arriba para Samperi, que va a colocar centro. No alcanza a llegar el toro después de pase de Clemente. Saque de fondo nomás para Coquimbo.
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2: 7 minutos ya de esta segunda parte, lo está ganando el Pirata. Gana el campeón, gana Coquimbo Unido 1-0 la Católica.
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2: Ya nos vamos al Estadio Nacional porque ya se va a estrenar Bocinha con la camiseta de Colo-Colo, Toño.
0: Un mundialista que llega directamente, su último partido fue contra Argentina. Hoy va a jugar contra la Unión Española defendiendo a Colo-Colo.
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2: Pelota a la mitad de la cancha, Arado mira la Católica. ¡Ay! El pase para Alquero, lo encuentra con la contrapiel de Beatriz. Arriba la pelota de la cancha. Saque de mano, la cara de Garnero, Maxi. Brazos cruzados al borde de la cancha, Garnero.
3: No está nada de contento. Técnica está perdiendo nuevamente. Ha ganado solo uno de los últimos 8.
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2: 9 minutos ya de esta segunda parte. Gana Coquimbo 1-0. Lo está ganando el Pirata. Lateral para la Católica. Medio terreno. La pelota que va hacia atrás para que salga. Acá Agustín García Vázquez. ¿Qué le pareció el partido de Agustín García Vázquez, Toño?
0: Correcto, te diría por ahora. Tiene buen manejo con la pelota en los pies. Ha mostrado eso. Pero por ahora cumple. Pero tiene una carita de poco amigo, está mirando al utilero, dice, dame ropa que este equipo necesita un 10. Yo era 10, jugaba bien. Quiero entrar.
2: ¿En el gol no apareció en la foto?
0: ¿García Basso?
2: Sí, sí, ya estoy guardando. No, fue
0: al otro palo. Ahí, Iván Puero iba con Johansen. O sea, ahí fue donde llegó el pivoteo. Le ganan, Salina le gana, venía con, no sé si con Gianni o con Mena. Él estaba, digamos, entre medio de la jugada, pero es Alpuero el que va con su pase.
2: Corner para la Católica, póngale número, Maxi.
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2: 9 minutos ya en el reloj de Cooperativa Deporte de este segundo tiempo. Va a levantar esa pelota acá, Simpi juega centro. Muy pasado el centro, hombre. De fondo juega Coquimbo Unido nomás.
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2: Somos Cooperativa Deporte con el fútbol nacional. Se pone al día nuestro campeonato. Esta es la fecha 19 de la Liga de Primera. Este es el único partido que tiene pendiente la Católica Coquimbo Unido en el campeonato, ¿no?
3: Este es el único partido que tiene pendiente la Católica. Coquimbo Unido tiene otro más pendiente. Sí, señor. El partido con la U de Conce no lo ha jugado Coquimbo. Otro para completar los pendientes del

0: Campeonato Nacional, Ñublense con Deportes Limache en Quillota, que no se pudo jugar por problemas eléctricos.
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2: Acá aparece Valencia ante tres. Igual logra encontrar el claro para combinar con San Pedro y descarga atrás. Ahora se la lleva Jimmy Martínez, entrega mal la pelota, pero el rebote en un pirata le da otra oportunidad a Jimmy, que cobija atrás. Pase que va para Agustín García Basso. La juega a Jimmy Martínez. ¿A quién Jimmy? Mira, la carbó Jimmy porque se viene Coquín Murillo contra la punta derecha. Encara Zavala. Toca para Pablo Rodríguez. Rodríguez que quiso cancherear de primera, apuró la maniobra y se la pasó al conjunto de las Católicas. ¡Ay! Dicen los piratas porque era buena. Recupera el conjunto capitalino. Juega la escuadra estudiantil. Ya sale la Católica en 10.
0: En una semana más, miércoles 2 de septiembre, 6 de la tarde, Coquimbo Unido, Universidad de Concepción. Ese mismo miércoles 20:30, Deportes Limache, Ñublense, los pendientes de la Liga de Primera.
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2: Ya estamos en 11 minutos, viene la pelota contra la izquierda, apura justo Gianni.
3: Está, creo yo, impreciso la Católica, ciertamente arriba,
4: ¿no? Sí, sí,
3: absolutamente, o sea, no solo arriba, desde atrás, no aciertan tres pases seguidos, esas combinaciones. Ahí Gianni alcanzó a girar para quedar de frente al arco, pero el control fue muy deficitario y llegó a las manos de Mono Sánchez. No encuentra juego la Católica, se repite lo del primer tiempo. Coquimbo no sufre defensivamente, está ganando por la cuenta mínima los de Caputo y aceleran por la derecha.
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2: 12 minutos ya de este segundo tiempo. Avanza contra derecha Francisco Salinas. Pasa Zavala después del taco de Rodríguez. Viene Zavala contra el andrivel derecho. La marca sale Johan Valencia y termina triunfante el parante colombiano. Combina ahora contra el pasaje zurdo. Siempre saliendo el Simbi, juega campo propio. Manda la pelota arrastrada otra vez. Con un pase desmedido, buscando arriba San Pedri, con los jugadores en la ofensiva. Ahora fue hora del Simbi Cuevas, pero ha sido la tónica en lo que llevamos ya casi una hora de partido. La ofensiva de Dracato viene contra la zurda, Juan Cornejo escapa contra la izquierda, Garani pegado a la línea de la banda, después me parece que cometía la falta, ahora sí comete la infracción, carga por atrás el capitán pirata y el respiro, el tiro libre, el juego detenido será para la Católica.
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2: 14 minutos ya de el complemento. Gana Coquimbo Unido y llega de momento a los 29 puntos en la Liga de Primera. Y cuidado, pero viene la Católica tomando el balón contra el sector zurdo. Viene corriendo a toda velocidad el que no verá. Y no puede llegar por la pelota. También el Simbi Cuevas trae, gana. Deja la pelota para Vena, pero cayendo. Se coloca el centro, Quirito. Y el balón que queda ahí muerto en la zona penal para que despeje Camargo, libre de marca. Y combina arriba con Zavala. Zavala que intenta salir contra la derecha. Se va la pelota contra la banda. El saque de mano. Medio terreno. Será para Coquimbo Unido.
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2: Cuando se preparan algunas modificaciones en la escuadra de la Universidad Católica, Caputo, que igual mira hacia atrás su abanico de opciones, habla con su ayudante técnico y veremos si es que ejecuta alguna variante el técnico del Bárbaro. En la Católica, Maxito Dizó, ¿quién se venía?
0: Recibe instrucciones el número 25, Diego Corral.
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2: Correr a la cancha, Toñito. Pero cuidado después de esta porque viene el... No, dale, nada más, José Antonio, no sonar.
4: Bueno, sí, Corral venía siendo titular, venía jugando, tenía digamos, buen estado de forma, jugador joven. Pero bueno, aquí se vienen los cambios en la Católica.
0: Sí, van a ser dos finalmente. A Diego Corral lo va a acompañar el número 13, me parece, Alfred Canales. Se retira el Simbi Cuevas, que le deja su lugar al ex Magallanes. Y se retira Justo Gianni. Diego Corral, el 25, lo reemplaza.
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2: Las dos primeras modificaciones de Gardero las comenta el Toño Prieto. Minuto 15 ya del segundo tiempo, una hora de partido, Toñito.
4: Sí, va a utilizar a Montes y a Corral como extremos para intentar darle vida o juego al Toro San Pedri. Gianni bien juega siempre abierto a la izquierda, pero no es un extremo. No ha tenido participación, ha estado muy impreciso también no solo en este partido, sino que en varios de los que se vienen jugando. Intenta con Corral.

0: Seguramente bien abierto, junto a Montes, intentarán buscar al Toro San Pedro con algún desborde. De ahí entra Alfred Canales por el Simbi Cuevas. Cuidado, ahí va la Católica.
1: Balonazo largo arriba, cuidado, buscando a Clemente Montes. Montes que impacta la pelota, esta se lleva, pero no abandona la zona pegada de Coquimbo hasta que apareció la maniobra de Francisco Salines. Despejó nomás, Toño.
0: Claro, la amarilla el Simbi Cuevas también lo condiciona, ya no estará en el próximo partido, entonces ya empieza a buscar. Garmero, otra alternativa. Entra Alfred Canales y seguramente veremos a una Católica. A lo mejor el colombiano, colombiano Valencia más suelto, más apareciendo más en la zona de ataque.
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1: Acá está Valencia, Martínez que cede la pelota contra la punta izquierda buscando la conexión acá con el que no devuelve la pelota para Valencia. Valencia, San Pedro atrás, el cuero que se devuelve hasta la mitad de la cancha. Ya estamos en el minuto 16 de juego de esta segunda parte. Avanza ahora contra la punta diestra, gran Ampuero. Ampuero que verticaliza, se conecta con Corral. Primera intervención del partido para el número 25, para el canterano de la franja. Valencia para Arancibia atrás, Ampuero a lo ancho. Sobre la argolla central de la cancha viene trabajando acá Agustín García, siempre contra la plaza zurda. Trabaja ahora la jugadora de la Católica entre medio de Alfred Canales. Canales que tiene que rebobinar todo. Otra vez para García. Toca la Católica medio terreno.
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1: Valencia que viene encarando hoy el Toño Prieto. Sí.
0: Sí, Bimbo le cede el terreno. La Católica lo está dejando venir para buscarlo a la contra, para buscarle la velocidad de Zavala, sobre todo por derecha y también de Pablo Rodríguez, jugador también que tiene posibilidades de ganar en esos metros finales. Coquimbo retrocede, la Católica que avanza, pero por ahora no encuentra precisión. Ahí van los cruzados por el centro. Pero...
1: viene la Católica, a ver qué pasa con esto. Canales, no pasó nada, pero me prometiste la llegada, Toño, no pasó nada con eso. Recupera acá la jugada de Coquimbo Unido sobre la mitad de la cancha. Ahí va a presionar Canales. Votó ahí un oponente de la Católica, pero el juez de su equipo sigue lo pasa al fútbol contra el sector zurdo. Vive trabajando acá. Mira, Canales pegada a Villabanda. Mira, domina el control largo, lo obliga a retroceder, dejando atrás la pelota para Agustín García Basso, mientras el cruzado sigue ahí tendido sobre el césped. Pero igual si García Basso y se la lleva, no va, tranca y gana García Basso, descarga atrás y ahí el juez interviene y detiene las malas acciones. Es Valencia el que está tendido sobre la mitad de la cancha, Rodrigo Gutiérrez.
3: Así es, están pidiendo cambio. De hecho, a la distancia se ve esa situación. Está siendo atendido por el cuerpo médico de Católica. El propio jugador de Coquimbo, con el cual habría tenido este contacto, advierte aquello. Y el juez, muy pegadito a la acción, aún sigue en el césped el 20 de los cruzados.
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0: Sí, recibió desde atrás un cariño de Galani sobre la pierna izquierda del colombiano, que se resintió, sintió el golpe, fue fuerte, fue duro, pero el árbitro estaba muy cerca, no mostró nada.
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1: Ahí está, todavía complicado el jugador de la Católica, Rodri.
3: Sí, está caminando a pasos muy cortos junto al equipo médico, mirando a Garnero. Garnero pidiendo explicación al cuarto árbitro respecto a la situación. Me da la impresión que va a haber un cambio porque está saliendo de la cancha el jugador de Católica. Garnero muy molesto con el cuarto juez, pidiendo amonestación para el jugador de Coquimbo y va a reponer mientras tanto en el centro del campo el juez Garay el juego.
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1: Ahí está, se retira de la cancha. Ha tomado varios minutos esta situación de Valencia que...
3: Ivo,
1: ya se
3: sí, puede ya, que sí. Amonesta Garnero. Garay amonesta Garnero, le pone tarjeta amarilla al técnico de Católica.
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4: Garnero que conversa con Johan Valencia y se gana, claro, lo que decía ahí el Rodri, se gana la amarilla de Cristian Garay, mientras se preocupa del único de sus volantes titulares que le queda con vida de cara al partido con O'Higgins de Rancagua. Recordemos, Cueva ya fue suspendido, Zucchi suspendido dos fechas, hoy está cumpliendo la primera, frente al Capo cumple la segunda, y ahora sale... Valencia aparentemente lesionado y eso preocupa a Garnero, que mezcla su preocupación con la rabia por aquella amarilla.
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1: 20 minutos, Toño Prieto. 1-0 Coquimbo Unido arriba, pero cuidado después de esta porque viene el paraguayo Rivera. No, dale Tomás.
2: Sí, la Católica intenta llevar el peso del partido, juega más adelantado, presiona, pero no encuentra jugadas limpias, claras, no hay desbordes, no gana duelos individuales y no genera llegadas directas. No sufre el Mono Sánchez, no sufre la defensa de Coquimbo, que está ganando por la cuenta mínima, se siente cómodo, los locales se sienten cómodos en el partido.
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1: Minuto 21 de juego, 21 de juego. Ya de este segundo tiempo lo está ganando Coquimbo y la pelota de Camargo. Ahí en la cinta central. Descarga hasta la mera una propia de Mono Sánchez. Domina libre de Barca porque el más cercano a él de los católicos era arriba Fernando Sapiri, pero estaba casi en la mitad de la cancha presionando Fernando Sapiri. Juega con soltera contra la derecha. Pase largo, cuidado para que corra Zavala, que ya está pisando la cera penal. Acá está el 15, se frena. Viene Zavala ante la marca de Agustín García Basso, pero cuando corría Zavala estaba todo invalidado por posición de delante el número 15. Será tiro libre y directo para la Católica en Coquimbo. Tiro libre y directo para la UC.
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1: En el Estadio Nacional jugará Colo Colo contra la Unión Española. Se estrenará Pocinha en el arco de Colo Colo. Primera conexión con Ñuñoa. Estadio Nacional, Ernesto Díaz Correa, ¿qué tal?
3: ¿Qué tal, Ivo? ¿Cómo te va? Sí, viene llegando el público. Por ahora no llueve acá en el Estadio Nacional. A las 6 de la tarde habían 18.000 entradas vendidas. El aforo será de 30.000 para este compromiso. Vamos a ver si llega la gente para el estreno de Pocinha, esperando el debut del mundialista de Cabo Verde, que será titular frente a la escuadra de la Unión Española. Colo Colo y la Unión Española por la Copa Chile. Está llegando el público al Estadio Nacional.
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1: Ahí está Ernesto Díaz Correa, que narrará la siguiente estación del micrófono de Cooperativa Deportes en el Estadio Nacional, allá por la Copa Chile. Colo Colo ya clasificado a los octavos, se va a medir ante la Unión Española, que ya está afuera, para ver dónde queda y también conocer su rival en la siguiente ronda de aquel certamen que da pasajes a la Copa Sudamericana. En estos momentos, hay saque de fondo, lo va a mover de escuadra de Coquimbo Unido, lo mano Sánchez. Se empieza a apaciguar el encuentro, Toño Prieto. Hace rato Coquimbo no llega con claridad, sí, la Católica intenta, sí, pero Ochoa
2: y más. Coquimbo se siente cómodo porque la Católica, si bien lleva la iniciativa, pero no lo exige defensivamente. Está esperando su momento, está esperando encontrar alguna jugada con velocidad. Coquimbo ha retrocedido 20, 25 metros atrás. La Católica que va adelante y a ver aquí arranca
1: por a derecha. A ver qué pasa con eso porque viene Corral, traboga, no se la lleva Corral dentro del área, tocó atrás, está el empate, gol de San Pedri, Fernando el Toro San Pedro, y otra vez para salvar a la Católica, que no encontraba por dónde hacerle daño al campeón. Una pelota larga, me parece que se duerme ahí en el fondo la saga pirata, canterió Benjamín Gasolo, no tenía ahí visto ahí a Corral, que fue a presionar, se llevó la pelota, se la roba dentro del área y tiene toda la claridad para frenarse, para darse el tiempo, para mirar atrás. Y ahí venía el Toro Fernando San Pedro, libre de marca, que también aplica un freno notable para mirar, para observar, para colocar la pelota dentro de la portería pirata y dejar las cosas iguales en el Francisco Sánchez Rumoroso. Al minuto 24 de juego, 24 de juego ya de este segundo tiempo, cae el empate en Coquimbo, lo está igualando la Católica con el gol del ídolo del goleador Fernando San Pedri. Católica 1, Luis Soltoro, Católica 1, Coquimbo Unido.

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1: Y los gestos por la derecha de la Universidad Católica con Jimmy Martínez, que mete un pase en profundidad, y ahí encontramos al primer dormido de la saga de Coquimbo, es Juan Cornejo, que ve como Diego Corral le gana la espalda, y luego Benjamín Gasolo, que buscaba cerrar al puntero derecho de la Católica, no lo hace de forma eficiente, la pelota que le había quedado cómoda para salir, se la termina robando el 25 de Lucé, que alcanza a meter el centro ante una chica apurado del Mono Sánchez, que deja solo a Fernando Sampedri en el punto penal, con dos defensas de Coquimbo sobre la línea, pero Sampedri con la tranquilidad para pegar la media altura, pegarla al palo de la mano izquierda y poner el 1-1. Ya son 20 para el Toro, que se aleja en la cima de la tabla de goleadores.
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2: Sí, debe haber sido las pocas oportunidades que un volante de la Católica recibe y tiene espacio para jugar justamente con espacio. Y Jimmy Martínez recibió, giró de frente al arco del Mono Sánchez, muy lejos, sí, mete una pelota larga a correr. Y Corral, que la corre y que le gana, le cuerpea a Gasolo, que es mucho más grande, le gana la posición. Centro atrás el Toro Sampedri, el Mono Sánchez había quedado fuera de la jugada, el Toro Sampedri de frente, no te perdona. Primera oportunidad para Sampedri y pelota en la red. Lo curioso es que no celebró el gol Sampedri.
1: Está enojado.
2: ¿Con quién?
1: Vaya a saber uno, con la Católica seguramente, con el equipo que no...
2: Está enojado porque no está jugando bien.
3: Porque se fue el Tati.
4: Viene Cornejo, centro, golpe de cabeza de Johansen, pero el golpe con la chista expulsó la pelota de la zona penal y se va Tomás por el costado. Saque de mano, será para Coquimbo, que otra vez quiere ponerse en ventaja. ¡Dale, Braulio!
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1: Sampedri, que llega a 20 goles y con esto iguala su segunda mejor temporada goleadora en el campeonato nacional, que es la de 2020, donde también hizo 20. La mejor en la de 2021, donde hizo 23, camino a ser el heptagoleador del fútbol chileno, 7 veces consecutivas, el Toro de Chajarí, Fernando Sampedri.
2: O sea, ¿cuántas fechas quedan del campeonato?
1: A ver, la tabla de goleadores dice que tiene 20 Sampedri y 9 Correa. ¿Y cuántas fechas van quedando de la Liga de Primera? Sin contar este partido, van quedando 10. 10.
2: O sea,
1: 21, 22,
2: o sea, si hace 4 goles, sería su mejor temporada en el fútbol
1: Exacto.
2: chileno. Bueno, a los que les gustan los récords,
1: la mejor temporada en el campeonato nacional, sacando Copa Chigre y todo lo
2: demás. El campeonato nacional.
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3: ¿No te gustan los récords, Toño?
2: Sí, pero no son todos.
3: No, está hablando con León.
2: No, ya será todo tipo de récord, pero digamos, los de Sampedri son impresionantes. O sea, va sumando y sumando a temporadas como goleador y va sumando y sumando goles. Es impresionante. Prácticamente este partido casi no la había tocado en el área. Y eso es lo peligroso de los goleadores. Cuando no la tocan, la primera suele llegar a la red.
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1: Cambio en la Universidad Católica, se retira Clemente Montes, lo reemplaza Martín Pesadilla Gómez.
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4: Viene el centro de Zavala, golpe de cabeza de Ampuero, le cae a Camargo a 30 metros, apertura otra vez para Zavala. Zavala pegada a la línea de la banda, la casa sale el Queromera, prefiere descargar atrás, viene tocando esa pelota Galán y coloca el cuerpo, aguanta Galán, intentaba combinar con Salinas, pero no puede encontrar la línea de pase. Le roba la pelota, después la falta contra Jimmy Martínez sobre la mitad del campo propio. Será tiro libre, falta gente que lo mueve a Cato.
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2: Claro, están empatando Coquimbo y la Católica, equipos que miran el Chile 2 y el empate. Tengo un amigo que me escribe de la U. ¿Te conoce algún amigo de la U, Ivo, no?
3: Por supuesto, tengo amigo de todos los clubes.
2: Ah, bueno, y dice que le favorece la tabla de posición.
1: La Católica llega a 31, queda quinta a un punto de Ñublense, que tiene 32, pero a 5 del Chile 2, posición en la que está la U con 36. Coquimbo Unido se queda en 27, a 3 puntos de las Copas Internacionales. La entrada a aquello la marca Everton con 30.
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4: Guti, un cambio en Coquimbo, ¿lo marcamos?
5: Sí, justo previo al gol, de hecho, hubo cambio en mediocampo, salió Pablo Rodríguez, el número 10.

0: ingresó Salvador Cordero. Entonces, lo que hace ahí Coquimbo es dejar como pareja de corte a Galani con Cordero y liberar un poquito, dejar más suelta a Seba Galani delante de ellos.
1: ¿Número me dijo de Cordero?
0: Número 14.
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1: La pelota la maneja Valencia, la agarra la Valencia, quiere llamar de la marca Valencia, pero mira que se va alejando la marca, también se aleja la portería porque se va contra la mitad de la cancha. Agustín García Basso del fútbol, toca contra la zurda, aparece el que no mira, le vuelve para García Basso, viene avanzando contra el territorio enemigo, pero caminando, cuidado, balonazo largo de García Basso, buscando la zona penal a San Pedro, rechaza la saga. Ahora viene contra el Andrés Diestro, también la escuadra de la Católica, avanza Alfred Canales sobre el pasaje del 8, toca la pelota al medio, cuidado que viene escapando de los rivales Martínez sobre la media luna, le cae a Corral, también intenta Gómez, no pasa nada por aquello, saca la saga nomás de Coquín Murillo por el pasaje zurdo. Minuto 75, minuto 30 de juego ya del complemento, 1-1.
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1: La baja Zavala, se la lleva Zavala con velocidad, le gana Quero Vera, centro de Zavala al punto penal. Primero rechaza la saga entre medio de Jimmy Martínez, ahora viene la salida contra el pasaje zurdo por parte del Quero Vera, pero el pase de Quelito, lateral para Coquín Murillo, medio terreno.
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1: Miren, cambios.
0: Dos cambios más en Coquimbo, dos cambios más, lo anotamos, ingresa el único refuerzo del segundo semestre de Coquimbo. Luciano Ponce, el delantero, con la 29, reemplaza al 9, al delantero Nicolás Johansen, y también ingresa con la 30, Benjamín Chandía, que reemplaza al número 8, que estaba con tarjeta amarilla, el pelado Alejandro Camargo.
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1: Lo comenta Antonio Prieto en Cooperativa Deportes.
3: Minuto 32 del segundo tiempo.
4: Sí, sintió Coquimbo el empate de la Católica, sintió el gol. Bueno, así también lo entiende Caputo, busca modificaciones. Ahora habrá que ver cómo entran en el partido. Pero ahora vemos una Católica más agresiva para intentar atacar. Coquimbo también adelantó sus líneas. Creo que vamos a ver los mejores momentos del partido en esta recta final.
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1: Ya lo vamos al Nacional para el juego de Colo-Colo frente a la Unión Española. Pero ahora hay tiro libre para la escuadra de Coquimbo Unido. Es un tiro libre, una falta, se falta, falta GTX.
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1: Levantar la pelota acá, Juan Cordejo. A unos 35 metros en diagonal contra el sector zurdo. Esta es la orden de Cristian Garay, quien está ubicado en la media luna, acomodando las piezas. Viene el centro de Cordejo, busca el segundo Coquimbo, centro que viene de Reo, se le corre la pelota. Aparecía también buscando los suyos de Hernández, pero el segundo intento, Herdedo se quedó con el balón y salió largo, tan largo que se va sobre la última raya para que la agarre a toda velocidad, Corral que enganchó con los centros, cuidado, está el segundo, le cae a San Pedro, se quedó sin ángulo, viene San Pedro y tiene que colocar centro, tocó atrás, gol, para la Cato, tampoco San Pedri, el buen centro de Corral la tomó San Pedri, se quedaba sin ángulo y deseaba rematar, pero no, él busca a pie el centro potente, buscando a que le apareciera y ahí llegó Martín Gómez, que con el derechazo impacta el balón y la manda dentro de la portería para dar vuelta a las cosas y dejar a la Católica nuevamente arriba y acechando el Chile 2, el equipo de Gardero al minuto 34 de juego ya del segundo tiempo. Ahora pasa arriba la Católica, lo está ganando el cruzado con el gol de Martín Gómez. Católica 2, Católica 2, lo hizo Martín Gómez. Universidad Católica 2, Coquimbo Unido 1.
2: Gol, gol, gol, gol.

0: pase ahí.
1: Y el mérito de Vicente Bernedo, que saca rápido y muy bien para dejar mano a mano a Diego Corral con Benjamín Gazzolo. Encara el puntero derecho, nuevamente gravitando por esa zona el jugador cruzado que encuentra Fernando Sampedri, que buscaba eludir al Mono Sánchez y luego definir, pero esa pelota le quedó sin ángulo, pegadita a la línea del fondo. Y ahí vino la calma de uno que sabe en el área, para encarar al Mono Sánchez y dar un pase entre medio de las piernas del arquero de Coquimbo, para que en el segundo palo aparezca el Pesadilla Gómez y solo la tenga que empujar. Se invirtieron los roles, primero Gómez para Sampedri, ahora Sampedri para Gómez, para que la Católica esté ganando en Coquimbo 2-1.
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2: Y el factor Sampedri, sin duda, es factor, no hay duda, goleador de muchos campeonatos, vuelve a aparecer. Por segunda vez aparece dentro del área de Coquimbo y la pelota termina en la red. Gran saque largo de Bernedo, largo para Corral, que vuelve a ganar también, ha sido factor desde que entró. Genera el desborde por derecha, Sampedri que va al espacio, el Mono Sánchez que en vez de apurarlo, de presionar a Sampedri, se frena, da pasos hacia atrás, le cede el espacio. Sampedri tiene tiempo para todo, para girar, levanta la cabeza y busca un centro casi imposible, sin ángulo, casi en la línea de fondo, mete un centro bajo, le pasa entre las piernas al Mono Sánchez y por el otro lado el Pesadilla Gómez de primera, remata la carrera, da un zaguero de Coquimbo. Y la pelota que llega al fondo de la red en pocos minutos. El cambio de Corral fue factor en la Católica. Y dos veces que aparece Sampedri en el área rival. Y dos goles que suma el equipo de Garnero.
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1: Con este resultado parcial y con mucho por jugar aún, la Católica está llegando a la tercera posición. 33 puntos. Zona de prelibertadores, como dicen algunos. Tiene 3. Mientras que Coquimbo se está quedando en la novena posición con 26.
2: Mi amigo de la U está haciendo el partido, está indignado, uno que tiene una taza.
3: ¿Cómo está haciendo el partido?
2: No, está mirando el partido. Está mirando el partido, está indignado.
1: Y un llavero también tiene.
0: 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Somos Cooperativa Deportes y relata el fútbol. Ivo, bye.
4: Oiga, a propósito, Maximiliano, vamos a estar con la Copa Chile en un ratito más. ¿Cómo viene el panorama para la Católica y para Coquimbo ya en los octavos de final?
1: Universidad Católica se enfrenta con Unión La Calera y Coquimbo Unido con Cobreloa. Si ambos ganan sus llaves, se enfrentan en cuartos de final.
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4: Qué golpe para la fanaticada pirata este segundo tanto de Gómez, Rodrigo Gutiérrez.
5: Sí, exactamente, es un golpe duro. No gana Coquimbo desde el 31 de mayo, ¿eh? Le ganó a Limache de visita y no ganó más Coquimbo, solo empates. Y claro, esta derrota de alguna manera deja en claro que la eliminación de la Copa aún no puede superarla mentalmente Coquimbo. Vamos a ver qué pasa.
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1: Cambios en la Universidad Católica. El Dani González reemplazó a Sebastián Arancibia ahí por el lateral derecho. También hubo más cambios porque se fue de la cancha. Me parece que el otro cambio es de Agustín Farías, que ingresa. Farías ingresó por
5: Martínez.
1: Por Martínez, por Jimmy Martínez.
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2: Claro, el fútbol tiene esto. Un par de minutos todo cambia. Coquimbo ganaba, controlaba el partido, no sufría defensivamente. Corral fue factor por el sector derecho. Ganó un par de jugadas individuales, pero ganó en jugadas decisivas para los goles. En el primero para asistir a Sampedri y en el segundo también para poner a Sampedri dentro del área. Ahí va Coquimbo.
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4: Oiga, Coquimbo tiene que mejorar rendimiento en no tanto tiempo más.
2: No, igual queda su resto.
4: Para la final de la Copa de la Liga, ¿no, Guti?
5: Sí, claro, en octubre se juega el 19 de octubre ese partido en Valparaíso ante O'Higgins de Rancagua. Va a ser duro el partido para el cuadro coquimbano. Anotemos y aprovechemos este enlace para marcar otro cambio. El cuarto, Dixon Pereira con la 31 ingresó reemplazando al 27 al Paraguay.

0: paraguayo Luis Riveros.
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2: Últimos 5 minutos, Toño Prieto en el Puerto Pirata, los comenta en Cooperativa Deporte, recta final del partido.
3: Sí, tú, Joaquín, has sentido el golpe primero del empate y después del 2-1. Se desarmó todo el juego colectivo que tenía el equipo de Caputo. La Católica ha mejorado, llegó a la red, apareció San Pedri. Bueno, si tú tienes a un santo del gol como San Pedri, muchas cosas se te solucionan. Evidentemente, ahí va Coquimbo.
2: El centro, golpe de cabeza, desviado contra el palo zurdo, no pasó nada con aquello, ahí está Coquimbo.
3: Sí, claro,
2: el
3: centro, está muy distraído Bernedo, la pelota se fue cerca.
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2: 41 minutos, se ríe Prieto, 41 minutos, gana la Católica 2-1.
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2: Votaron ahí a un pirata. Y va a jugar nomás la escuadra de
4: últimamente, ¿no?
2: Va a jugar el conjunto pirata. Falta GTX para el campeón.
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2: Minuto 41 para 42. Cuánta tensión acá. La pelota en la mitad de la cancha. Trabaja acá el conjunto aurinegro. El pase que viene contra el sector zurdo para Luis Hernández, que viene ganando Vetro. A ver si puede hacer daño. Puede alcanzar por lo menos un punto. El conjunto pirata lo estaba ganando. Se lo dieron vuelta nomás. Viene la pelota contra el sector derecho. Avanza Francisco Salinas. Cuidado que corre Zavala. Zavala sobre la línea final. No puede seguir avanzando. Hizo busca Zavala. Después de esa arremetida, pedía el córner, pero no. Saque de fondo, lo va a jugar de escuadra de la Católica, que lo está ganando en el puerto.
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3: Claro, esta victoria de la Católica le da por ahora un aire y un respiro en la tabla de posiciones, porque la calidad de juego no tuvo grandes mejorías. Al contrario, un momento que no se vio bien, pero ganar el fútbol te hace tapar muchas deficiencias. Por ahora, en los minutos finales están ganando los cruzados. Veremos si tiene reacción el equipo de Caputo. Siento que se frenó el equipo de Coquimbo.
2: ¿Va a impericia de Coquimbo? Que...
3: No, o sea, hay momentos.
2: Juego de la Católica cayendo.
3: Cuando tú tienes un goleador como San Pedri, hay veces que no tiene mucha explicación el juego. Te aparece San Pedri 2 veces y puede estar jugando mal, horrible, con uno menos, pero te llega, te genera 2 jugadas de gol y todo cambia. Eso tiene la Católica con San Pedri, que sigue valiendo.
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2: Maxito, ¿con quién va la Católica y con quién Murillo ya en el reinicio? No en el reinicio, cuando corresponda ya la participación fin de semana, lo que va a ser ya la fecha 21.
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1: En el próximo.

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1: Ha sido factor el ingreso de Corral por derecha, ha tenido desborde, velocidad y participó en los dos goles de la UCE. Recién metió otro carrerón, desborde e hizo una buena asistencia para Gómez que no definió bien, pudo ser el tercero de los cruzados.
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2: La pelota que la maneja la escuadra de Coquín Burido. Pasaje final del partido, quedan menos de 5 minutos en el reloj y ya nos vamos al Nacional para el estreno de Bocinha con la camiseta del Albo. Eso es la Copa Chile, acá en el campeonato local, importantísimo triunfo que está rescatando la Católica en el Puerto Pirata, Toyo.
1: Sí, le da aire luego de una seguidilla de derrotas, de la eliminación de la Libertadores. Este triunfo además lo hace avanzar en la tabla de posiciones, reengancharse en esa posible disputa por llegar al Chile 2 y la Libertadores en la próxima temporada. Por ahora la Católica lo está sacando adelante, sin duda. La victoria tiene nombre, por ahora es San Pedro.
2: Salinas, toca la pelota para Elvis Hernández, territorio enemigo, tiene que defender la Católica, acá quedan cuatro. Viene la pelota para Salinas, pegada a la línea de banda, no puede seguir avanzando, va a presionar Salinas ahí. A veas tinta, el colombiano Valencia en el rebote, igual favorece a la Católica porque llegan los guantes del golero Vicente Verdido. Queda menos de 4 minutos, gana la Católica 1-2.
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2: La pelota que es de Coquín Burido, apura el conjunto pirata buscando el empate, tocando la pelota con Tedricha. Viene avanzando acá el jugador Salinas que la cruzó arrastrado sobre el círculo central para que corra Gasolo que se instala campante sobre el territorio debido, se frena ante el sello de Valencia, devuelve la pelota atrás, trabaja Salinas, pase de gol a contra la derecha, a ver qué le pasa, se va la corista, viene Samara y pasó, viene Samara sobre la línea final, colocó centro, córner para el pirata, póngale número, Guti.
3: Número 6.
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2: Córner para Coquín Burido de la derecha. Se ponen de pie los piratas en el estadio. Viene el centro de Zavala, pasado. Se le va arriba por esa pelota el jugador que era Chandía. El balón que se va hasta la mitad del terreno de juego en dominio pirata. Contra la zurda, surge acá el conjunto aurinegro, Galani que manda la pelota para Dixon Pereira que toca la pelota para Cordero, el centro, el taco por parte de Facundo Pons. Era buena la idea del 29, pero se encontró atrás en la espalda con Branco Ampuero. Si no, esa pelota pudo haber generado bastante peligro, Guti, ¿me la cuenta?
4: Sí, claro, el centro que cruza toda el área, aparece por izquierda en la segunda jugada Juan Cornejo, que ve bien ubicado en el área a Luciano Pons. Pons no la piensa dos veces, mete el taco por si acaso, pero está muy bien ubicado Bernedo para contener.
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2: Quedan dos minutos en el reloj de Cooperativa Deportes en el Puerto Pirata, el triunfo de la Católica. Acá está Galari, distribuye contra derecha, corre Salina, se apoya ahora con Sabela, mira de rojo el área al centro, muy fuerte el centro de Zavala. Saque de fondo para la Católica.
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1: Todo lo bueno que mostró Zavala en el segundo, en el primer tiempo, se ha diluido en esta segunda fracción. Y más aún en estos últimos 10, 12 minutos. Cada jugada ha mostrado mucha imprecisión. Ahí va la Católica, sale larga.
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2: Se la lleva Salinas que ahora la viene buscando contra la mitad del terreno de juego. Queda uno con 20 en el reloj, está ganando la Católica. Triunfo importante para el conjunto franjeado. Acá en la mitad de la cancha viene buscando la pelota el jugador Cordero, tocando contra el círculo central. Ahora aparece Salinas, camiseta 17, la levanta el balón que flota y le termina limpiando el Fred Canales, pero la dejó viva. Y cuidado que viene el remate a distancia del pirata ahí, buscando lo suyo, intentaba rematar ese balón el jugador que era Chandía, sin embargo, encuentra la buena respuesta de Verdedo abajo y se nos va en el partido. Mata segundo el golero Verdedo y ya cada vez queda menos para el triunfo de la Católica en el Puerto. Falta, Falta, botaron al Toro, botaron a San Pedro y tiro libre, medio terreno, falta GTX, es para el cruzado.
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0: Campeón.
1: Regala una falta, regala el zaguero central de Coquimbo, una pelota dividida, empuja por detrás, le da aire, le da una pelota detenida incluso a la Católica.
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2: ¡Lo va a ganar la Católica! ¡Lo va a ganar la Católica! Será tiro libre para conjunto cruzado. Ya estamos en el 96, cumplido para levantar el colombiano Valencia. Centro buscando arriba Gómez Sampedri. Rechaza la saga. Sampedri que la aguanta media luna. Cae Sampedri, no se sanciona nada. ¡Lo va a ganar la Católica! ¡Cuidado que queda una vida más! ¡Ganó! No, todavía no. Hay offside. Yo pensé que lo había terminado. Dímelo, Bravo, porque queda una vida más.
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2: Ahora sí que sí, ganó la Católica. Ganó el cruzado del Puerto Pirata. Victoria trabajada, sufrida, pero muy necesaria para el equipo de Gardero, que rompe esta mala racha en la Libertadores, en el campeonato. Se le habían metido varios en esa discusión, pero la Católica dice que por el Chile 2, de momento hay dos principales incumbentes, la U y ahora nuevamente el conjunto franjeado Toño Prieto, con los goles de Gómez, de Sampedri. La Católica dio vuelta al partido, la Católica derrotó 2-1 a Coquimbo Unido.
1: Así es, y los cruzados que celebran,
2: A ver, escuchemos a Daniel Gardero en conversación con la señal oficial.
3: Cambia la fase un poco lo que hizo la UCE hoy día, Daniel.
4: Teníamos que ganar y ganamos. El análisis lo vamos a hacer más fríamente. Hoy se hizo, jugamos ante un rival muy difícil. El último campeón viene de jugar Copa Libertadores como nosotros hasta hace unos días. Cancha difícil, ganamos.
3: ¿El entretiempo más de arenga o modificación táctica, más de lo evidente que fueron los cambios?
4: Ganamos. Estamos contentos porque ganamos.
3: Lacónico, ¿ah? ¿Eh? Bueno, ese fue
2: el... Bueno, ahí se va Daniel Gardero rápidamente.
1: O sea, ¿qué clarísimo pasa la Católica? No, clarísimo, clarísimo el análisis de Gardero. Ganamos. ¿Por qué? Porque si tenía que entrar en un análisis futbolístico, casi todo era negativo. Casi todo no era positivo, mejor dicho. Salvo lo que significa Sampedri. Sampedri, le das una en el área con ventaja y va a la red. Le das otra en el área con ventaja y anota un pase gol. Entró bien Corral en el segundo lapso, estuvo las dos jugadas del gol, le dio profundidad, le dio velocidad, pero el nivel de juego en sí de la Católica todavía es apenas regular. No le alcanza para un suficiente, pero sacó adelante un partido muy complejo frente a un Coquimbo que en el primer tiempo fue controlador, fue dominador, generó las mejores, se fue ganando, y eso... Y una Católica que con Sampedri, aún jugando mal, llega a la red y llega al gol y llega a la victoria. Se suma aire, oxígeno el equipo de Gardero, pero claramente no hubo un avance en el nivel de juego. Hubo simplemente, como dijo su entrenador, hoy ganamos. Cualquier cosa que le hubieras preguntado, te iba a decir, hoy ganamos. Lo único que importaba fueron los tres puntos que se llevó en un partido con dientes apretados, donde no hubo grandes luces en los cruzados, y donde volvemos a lo mismo. Tiene su santo del gol con Sampedri en la cancha. La Católica te puede ganar partidos como esto, aún jugando por debajo del regular.
2: El comentario de Toño Prieto para esta edición de Cooperativa Deportes. Toño, como siempre, un gusto.
1: Que le vaya bien.
2: La Católica va a saltar a la cancha nuevamente por el campeonato local el próximo día lunes, cuando reciba la escuadra de O'Higgins de Rancagua, 20:45. Por su parte, Coquimbo va a jugar contra Huachipato el domingo, 20 horas. Nos vamos a la siguiente estación del micrófono de Cooperativa, porque juega Colo Colo en el Nacional Copa Chile ante la Unión Española, con Bocinha en el arco, Rodrigo Contreras, todo tuyo.
5: ¿Qué tal, Ibobay? Gran trabajo el equipo de Cooperativa Deportes para la primera estación. Partido pendiente del Campeonato Nacional, triunfo de la Católica como visitante, triunfo con tintes de bálsamo para la escuadra de la Franja, que se mete ahí en la discusión por el Chile 2 de la Copa Libertadores de América. Queda 3 de la Universidad de Chile. Coquimbo, que tiene 2 partidos de local, uno el fin de semana, el otro en una semana más. Partido pendiente frente al Campanil. Nos metemos ahora en la Copa